0: Carla Jarada y los acompaño hasta las 10 de la noche para revisar los temas de la jornada y bueno, algunas problemáticas que todavía no tienen tiempo de solución. Pero bueno, antes de empezar con nuestro invitado que con el que vamos a conversar uno de los temas que precisamente nos importa muchísimo, porque creo que es un punto de partida importante para ir en contra de la delincuencia, en contra del crimen organizado, en fin, él nos lo va a contar, no les digo todavía quién es, porque quiero comentar algo importante, y es que si bien ayer le dimos cuenta de la renuncia del señor Luis Rubio a la alcaldía o a la candidatura de la alcaldía, eso implicaba que Rafael López Aliaga, como teniente alcalde, sería quien asumiera el cargo, digamos, de la alcaldía, ¿no es cierto? ¿Por qué? Porque ya el Jurado Nacional de Elecciones de alguna manera había leído pertinente en su momento que esa lista pasaba, que se podía postular. Por tanto, había plazos para que los candidatos pudieran renunciar hasta de determinado momento, que fue justamente ayer que renunció el señor Luis Rubio. Pero, y justamente ayer lo comentábamos, en política nada es coincidencia y efectivamente esa ley es un precedente para que otros partidos políticos, no solamente el de Rafael López Aliaga, hagan exactamente lo mismo. Y dijimos, seguramente se viene la avalancha de varios municipios o de varios gobiernos regionales. Bueno, justamente tenemos el alcalde distrital de Somos Perú, César André Usquiano Maldonado, que, digamos, postula a San Juan de Lurigancho. Y acá está justamente el documento, dice: yo, César André Usquiano Maldonado, con domicilio tal, con el DNI tal, qué sé yo, al amparo constitucional de mi derecho a la libertad de participación política y de forma voluntaria por motivos estrictamente personales, interpongo ante su representada mi renuncia irrevocable. Y obviamente va a asumir el que ahora es alcalde del distrito, sacándole la vuelta, por supuesto, a la ley electoral. ¿Qué significa? Que un alcalde puede renunciar para postular a gobernador regional. Un gobernador regional puede renunciar para postular a alcalde. Esas son como las movidas que estamos viendo, pero además estas movidas, ¿no? Voy en la lista como teniente alcalde o como regidor, pero renuncia el candidato, digamos, titular, y entonces entra el suplente que supuestamente no podía postular porque en nuestro país la ley electoral se lo prohíbe porque no vale la reelección inmediata. Pero bueno, aquí parece ser que no se está respetando nada, le están sacando la vuelta y pareciera que hubieran hecho a propósito esta rendija, este vacío, para que se le saque la vuelta, ¿no? Bueno, en fin, eso es lo que está sucediendo y seguramente vamos a seguir viendo una serie de renuncias, aunque ya hasta ayer era el plazo para las renuncias, ¿no? En fin, bueno, vamos a dejar esto, luego seguramente lo vamos a ir comentando, y si usted tiene algún punto de vista también sobre este tema, háganoslo saber a través de nuestras redes sociales y también a través del YouTube. Ya recuerden que estamos en tiempo real y que pueden hacer sus comentarios. Muy bien, vamos a pasar a nuestro tema: la minería ilegal en el Perú, crimen organizado, formalización y desafíos para el gobierno. No había ni una línea en las propuestas respecto a este tema, y en el mensaje presidencial tampoco. Y ya lo hemos hablado con Iván Arenas, pero ha vuelto para justamente estructurar un poco este tema ya en específico. Iván, ¿cómo estás?
1: Muchísimas gracias por la invitación, Carla. Gracias.
0: Buenas noches. Bueno, este tema es el gran ausente de las propuestas de Keiko Fujimori,
1: ¿no? Exactamente, durante el mensaje de la Nación de la presidenta solamente hizo referencia dos veces, pero evidentemente no entró en el detalle, ¿no? Tampoco se ve mucho en ese borrador que era el bloque de pedido de facultades que supuestamente iban a presentarlo el día de hoy. Sin embargo, estamos esperando cuál va a ser justamente dentro de ese pedido de facultades, cuál va a ser el desarrollo que tenga la minería ilegal, pero como tú lo has dicho en el prólogo, la minería ilegal ya es una fuente importante, no solamente el narcotráfico, sino además la minería ilegal fundamentalmente es una fuente importante y génesis de muchos actos de criminalidad, de extorsión, de delincuencia, de sicariato. Entonces, la minería ilegal, ¿quién atienda? La minería ilegal evidentemente va a atender un tema, como te digo, que es partera de la enorme violencia que tenemos en este momento.
0: En su momento, el narcotráfico era, digamos, la economía más fuerte de manera ilegal. Ahora, ¿lo sigue siendo o ya lo sobrepasó la
1: minería? En términos económicos, la minería ilegal solamente de oro, importante decirlo, aproximadamente son 12.000 a 13.000 millones de dólares, que ha sido en el año 2025, con, de acuerdo a los precios actuales del oro. El narcotráfico más o menos está entre 7.500 a 8.000 millones de dólares, es decir, la minería ilegal le saca 4.000 millones de dólares de ventaja. Entonces estamos que en términos económicos la minería ilegal ha sobrepasado ya al narcotráfico, de tal manera que el narcotráfico se ha convertido en ese segundo motor de economías ilegales, pero como te digo, la minería ilegal, sobre todo de oro, ha producido el año pasado más de 12.000 millones de dólares. Ojo, importante, cuando te digo solamente de oro, no estamos mencionando allí el carbón, no estamos mencionando allí el cobre, que se ha convertido también en una industria de minería ilegal, y si tú le añades al cobre y le añades al carbón y a otros minerales, evidentemente estaría pues sobrepasando mucho más, ¿no?
0: Uh-huh. Ahora, nosotros no llegamos a ser un narcoestado, entre comillas, digo, ¿no? Porque logramos ser. Pero también ahora es la minería ilegal, cuando tú dices que ha superado a nivel económico al narcotráfico y ver que se ha metido en la política, aquí sí podemos decir que efectivamente la minería ilegal ha llegado a la política.
1: Sí, claro que sí, ha llegado en todos los niveles. Estaba a nivel distrital, estaba a nivel provincial, a nivel regional, a través de las direcciones regionales de minería, que fueron básicamente amigables con la minería ilegal, pero ahora ha llegado a las altas instancias del gobierno, como caso, por ejemplo, de la Cámara de Senadores o la Cámara de Diputados. Tú vas a llegar no puedes llegar a entender cómo está la minería ilegal. La minería informal se ha movido de una forma como la que se ha movido en los últimos años, es decir, con ampliaciones constantes de lo que se llama reinfo, pero además de eso, en este último nuevo legislativo, es decir, en la Cámara de Diputados, encuentras a representantes de la minería ilegal.
0: Los tenemos ubicados. ¿Cuántos son aproximadamente?
1: Aproximadamente son 7 u 8 representantes de la minería, entre informal e ilegal. Bastante, y mineros, ¿verdad?, que tienen, que defienden esta cosa que se llama reinfo, la ampliación de sucesivas de reinfo, pero que además, y eso es importante, que además van a tener preponderancia en lo que se llama la Cámara de la Comisión de Energía y Minas de la Cámara de Diputados y Senadores.
0: ¿Qué te parece si hacemos un poquito de pedagogía? Perfecto. Y volvemos a explicar qué es el REINFO, porque yo creo que mucha gente no lo tiene muy claro.
1: Bueno, REINFO es básicamente un registro que está en Excel, donde hay mineros, es una lista de mineros, tanto de personas jurídicas como personas naturales, que tienen un REINFO, que tienen un permiso para poder operar de manera informal, es decir, el REINFO es una especie de licencia que te da, que en medida de que tú no hayas terminado de formalización, puedes continuar con tus actividades. Entonces, lo que tienes en el REINFO es que REINFO es una especie de credencial para que en medida de que tú no acabes tu proceso de formalización, puedas seguir trabajando. Es lo que se llama el minero en vías de formalización, como se dicen llamar ellos, pero en el fondo es básicamente una acreditación que vuelve formal al informal, y que actualmente en el Perú hay aproximadamente cerca de 31.560 reinfos entre vigentes y suspendidos. Alrededor de 24.000 están en vigencia y aproximadamente 6.000 están suspendidos. Entonces, el reinfo es una lista en la que tú vas a encontrar a los mineros que están en un proceso de formalización, que ese proceso de formalización no acaba por varias causas, y que este reinfo se va ampliando, y en medida de que tú no cierres ese reinfo, no terminas el proceso de formalización.
0: Ya, de ese reinfo, ¿cuántos son ilegales, informales o artesanales? Porque creo que el argumento de muchos dicen, no, pues yo soy artesanal, entonces me estoy metiendo al negocio de manera formal, pero en realidad tiene más salida a lo informal, ¿no?
1: En principio, REINFO, todos son mineros informales. Ya. Porque están en proceso de formalización. No terminan el proceso de formalización, por ende siguen siendo informales. Entonces, le faltan diferentes requisitos. Normalmente, cerca del 70-75%, creo que un poco más inclusive, no tienen el contrato de explotación entre quien tiene la labor y quien tiene la explotación. Entonces, al no tener ese contrato de explotación, no finiquitan el proceso de formalización. Pero además de eso, hay evidentemente algunas pausas, algunos detalles que es propiamente del Estado, por ejemplo, la revisión de instrumentos de gestión ambiental, en fin, eso tiene que hacerlo el Ministerio de Energía y Minas, no lo ha hecho en los últimos años o lo ha hecho demasiado lento. Entonces, esos son los 31.560 reinfos, tanto vigentes como suspendidos, esos son informales. Los ilegales no tenemos todavía la cuenta. Sabemos que en el mundo minero aproximadamente hay entre 350.000 a 400.000 personas que están trabajando. El detalle, y eso es importante, es que a través de REINFO, a través de esta licencia, a través de esta acreditación, a través de este registro, lo que hace el minero ilegal puede camuflar su producción en el minero informal, de tal manera que tú, como minero informal o mineros en vías de formalización, puedes vender la producción, solamente presentas el REINFO, sin embargo, esta producción puede haber salido de otra cantera, ¿no? Otra labor.
0: ¿Cuántas personas están en esa calidad?
1: 31.560 REINFOs.
0: Esos son los
1: exactamente,
0: REINFOs
1: de los cuales 6.000 aproximadamente tienen reinfos suspendidos por menos de un año, uh-huh. Es decir, reinfos que están en absoluto proceso de que no podrían trabajar, quien está en absoluto proceso en el proceso absoluto de formalización, y 26.000 reinfos que están vigentes en este momento, que están activos y que están en el proceso de formalización, a que le faltan alguno de los 5 o 6 ítems que tienen que
0: cumplir. ¿Cuáles son los que están encubiertos? O sea, más o menos, ¿cuántos? ¿Estos 26.000 que tú mencionas? ¿Cuántos son encubiertos que, claro, pueden decir, no, estoy en el proceso de, pero en realidad están sacando?
1: Potencialmente todos, pero no se sabe exactamente. Ahora, decirte todos, evidentemente, es también no es exagerar, pero decirte, pero hay gente que tiene reinfo, ojo que es importante. Mira, de los 31.000 reinfos que existen, aproximadamente cerca de 78-79% de esos reinfos trabajan en concesiones que no son suyas. Todo el resto tiene reinfos, concesiones que son propias. Y ellos también tienen que formalizarse. Ellos, en última instancia, son los que pueden formalizarse de manera más rápida porque las concesiones son de él. ¿Qué sucede? Sucede que ellos tienen que sacar alguna documentación, tienen que terminar alguna fiscalización que tiene que dar el Ministerio de Energía y Minas y no lo hace. No sé por qué no lo hace, pero en fin. Todo el restante, aproximadamente 78-79%, están dentro de concesiones que no son suyas, uh-huh. Concesiones que son ajenas. Entonces, ahí es más difícil la formalización. ¿Por qué? Porque como no son suyas las concesiones, para que tú termines tu proceso de formalización tienes que presentar un documento, que es el contrato de explotación. En medida de que no presentes el contrato de explotación entre quien tiene la concesión y quien tiene la labor, entonces no vas a terminar la formalización nunca, ¿no?
0: ¿Por qué el Estado no puede combatir justamente este tema con operativos?
1: Porque son dos cosas distintas, mira. La minería ilegal básicamente se combate de operativos, interdicciones. En los últimos semanas hemos visto bastantes interdicciones de parte de dos cosas fundamentales, de parte de dos lugares, en dos lugares fundamentales. En Madre de Dios, que es la cuenca de la Madre de Dios, que se llama el anexo 1, donde ahí está ese corredor, largo corredor que todos conocemos y que vive una deforestación gigante, en fin, donde hay minería ilegal, gente que actúa sin reinfo, gente que inclusive trabajando con reinfo se apodera de otras concesiones y se apodera de reservas paisajísticas, etcétera. Luego de eso tienes a Patas, donde se han formado un comando unificado. Ahí se viene reduciendo, se viene mitigando el tema. Pero creo yo que la actuación del Ministerio del Interior con respecto al tema de la minería ilegal debe trabajarse en tres temas. La primera es que en los últimos años se ha preferido la declaratoria de emergencia en lugares muy pequeños, por ejemplo Patas. Pero si tú te das cuenta, abres un poco más los ojos, te vas a dar cuenta que Patas pertenece a una cuenca, que es la cuenca del Marañón. En esa cuenca del Marañón te vas a encontrar diferentes economías, diferentes realidades, donde también existe minería ilegal, donde existe narcotráfico y donde además existe tráfico de armas.
0: Pero entonces, además comparten la infraestructura.
1: Exactamente. Entonces, todo eso se puede llamar un corredor. Ese compartimiento de infraestructuras que hacen entre esas economías ilegales, todo eso es parte de un corredor. De tal manera que tenemos que pasar de una visión que prefiere la declaratoria de emergencias en lugares tan pequeños a corredores. Y vas a tener el corredor de Nanay, vas a tener el corredor del Marañón, vas a tener el corredor de Cotahuasi, vas a tener el corredor en Ananea, tienes un corredor gigantesco, vas a tener el corredor Madre de Dios. Entonces, si cambias la estrategia, es decir, ya no solamente el control territorial en algunos distritos, sino en un corredor, entonces vas a cambiar definitivamente todo. El otro tema, que es un tema importante, es un tema de cómo trabajar, cómo las instituciones, tanto las Fuerzas Armadas, tanto la Policía Nacional, tanto la Fiscalía o tanto el Poder Judicial, pueden trabajar de manera conjunta entre ellos. Y para eso es importante tres cosas. Presupuesto, que no lo tienen. Segundo, tienen que organizar una forma de interdicción entre las 3 y 4 instituciones, es decir, una metodología de interdicción. Y la tercera es hacer de todas maneras una reingeniería institucional. ¿Por qué? Porque en los últimos días, las últimas semanas, hemos visto que capitanes de la policía, evidentemente no son todos, tienen 31.000 millones de soles en zonas donde hay minería ilegal, donde en Madre de Dios se han capturado a 5 o 6 personas que pertenecen al ejército de Perú, donde han sido ellos, están entrenando a mineros ilegales. Entonces, ¿qué está pasando? Está pasando, y probablemente tú lo recordás, yo lo recuerdo muy bien, la gente probablemente, es que si no actuamos allí, vamos a tener en la minería ilegal nuevos Altos Huallaga, porque en el Alto Huallaga, si bien el oro no es la droga, la cocaína, pero en el Alto Huallaga había narcotráfico, pero ese narcotráfico básicamente estaba, de alguna u otra manera,
0: protegido
1: por algunos malos elementos de las Fuerzas Armadas, de las Fuerzas Policiales, del Poder Judicial y el Ministerio Público. Eso es lo que está pasando en algunas partes de minería ilegal.
0: Ok, y eso es porque no los mueven, o sea, es decir, esos lugares, no como lugares moverlos o itinerantes, sino el personal que está ahí no debería ser itinerante, precisamente para que no sea captada por la minería ilegal. Es decir, ¿cuántas autoridades? Porque no solamente estamos hablando del ejército, policía, estamos hablando de autoridades regionales.
1: Esa es una pregunta muy pertinente. No hay capacidad de movimiento porque primero hay muy poco. Tú tienes el Ministerio Público, tienes la Fiscalía Especializada de Medio Ambiente, las famosas FEMAS. Pero esa gente tiene mucha expertise en eso, de tal manera que si los rotas va a ser para traer otra gente con know-how, con conocimiento, con expertise, te vas a demorar mucho. Entonces, hay gente tanto en la Policía Nacional, en el Ejército Peruano, en el Ministerio Público, en el Poder Judicial, que se dedica a estas cosas, se ha especializado en estas cosas, y es muy difícil rotarlos porque no tienes a más. Entonces, evidentemente, vas a tener que tenerlos. Y quienes están involucrados no son los soldados rasos, quienes están involucrados son suboficiales u oficiales. Claro. Entonces, aquí lo que hay que hacer es básicamente una reingeniería de tal manera de que cómo podemos proteger a las instituciones para que la corrupción no las carcoma por dentro. Eso es una cosa fundamental. Y otra cosa fundamental es que tenemos que seguir la ruta del dinero. Y la ruta del dinero básicamente está en las plantas de procesamiento. Entonces se da cuenta que en el Perú hay cerca de aproximadamente 2.800 plantas de procesamiento en este momento que están funcionando entre informales e ilegales, cuando aproximadamente 25 o 26 son las únicas registradas en el Ministerio de Energía y Minas.
0: A ver, ¿cuántas regiones, localidades, qué sé yo, están inmersas?
1: Todas.
0: ¿Cuáles?
1: Todas.
0: O sea, Madre de Dios.
1: Las que tienen en este preciso momento. Vamos a hacer la separación entre regiones donde ha habido siempre minería ilegal y donde regiones que han sido, ya son potenciales de minería ilegal. Uh-huh. Donde ha habido siempre minería ilegal, hemos visto, siempre ha habido en Madre de Dios, que eso lo vimos hace muchos años, vienen luchando contra el tema, Ananea, que es básicamente Puno, tienes Arequipa, tienes... Exactamente. Y las potenciales, las que bueno se están convirtiendo ya en centros de minería ilegal, es Cajamarca, es San Ignacio en Cajamarca también, es el Amazonas en Condorcanqui, es el Putumayo, es Ananea y es Ciudad Constitución y parte de Huánuco. Entonces, todas estas zonas ya se están convirtiendo en polos de minería ilegal, tanto minería aluvional como minería de socavón. Entonces, ¿qué es lo que está sucediendo en el país? Que si tú ves qué regiones tienen más, evidentemente las que te digo, pero en todas las regiones de Perú existe minería ilegal, tanto de oro como de cobre. Que de cobre no hemos hablado, estamos hablando solamente de oro. Ojo, importante, porque cobre se ha abierto una nueva industria ilegal, donde también hay en corredores mineros, por ejemplo, todo Chumbivilcas, Espinar, viniendo de Fuerabamba, hay una red de una carretera, una red, un corredor de minería ilegal de cobre, especialmente de cobre, entendiendo además que la libra del cobre en este preciso momento está a 6.6 el dólar.
0: Ahora, lo que te quería preguntar, y creo que para poder entenderlo también, es cómo funciona la economía en ese lugar, porque mira, no es casualidad que en estos últimos meses hayamos tenido dos sucesos y que no son más de robo aquí en Lima, de robo de oro.
1: Ah, sí, claro, ¿no que cierto? Sí, claro que sí.
0: Y claro, alguna vez hablamos de que el oro en esas zonas, es decir, en esas zonas no hay dinero, porque obviamente es más fácil rastrear el dinero por el tema de lavado de activos, pero el oro es distinto. ¿Cómo funciona ese intercambio económico?
1: Mira, cuando nosotros tenemos la noticia de que aquí ha habido un robo de oro de la manera como se dieron, es definitivamente oro ilegal, por una razón sencilla, porque no tiene trazabilidad. Eso es una cosa importante, no es ni siquiera oro informal, sino es oro ilegal. En medida de que nadie ni siquiera se acerca a decir, oye, este oro es mío, o pongo una denuncia, no se conoce. Así es, no se conoce absolutamente nada y todo se queda en silencio. Entonces es oro ilegal, pero no tiene trazabilidad. Segundo, ¿cómo funcionan esas economías? Estas economías funcionan básicamente como toda primera ley de la economía, tienen una oferta y una demanda, hay inversores que ponen mucho dinero en estas zonas, no son mineros artesanales, no son mineros de, como algunos decían, no son mineros ancestrales, ni son mineros de pico y pala, ¿no? Porque tú encuentras plata de procesamiento, por ejemplo, en Patas vas a encontrar unas 5 o 6 plantas de procesamiento que tranquilamente pueden pasar los 5 o 6 millones de soles, depende del nivel de producción, solamente para que entiendas el tema. Para que entiendas. entendamos muy bien el tema. Un metro, hacer un socavón de un metro, cuesta aproximadamente entre 3.500 a 4.000 soles. Para que tú tengas, para que tú puedas llegar a una veta de oro, más o menos aproximadamente necesitas entre 2 a 3 kilómetros. Esos 2 a 3 kilómetros multiplica por los 3.500 o 4.000 soles, que significa cada metro, ojo, conviértelo primero los kilómetros a metros y luego eso lo multiplicas ¡exitosa! Por los soles. Te vas a dar cuenta que necesitas millones de soles para poder trabajar. De tal manera que no son mineros artesanales, no son mineros de pico y pala, ni son mineros ancestrales, ni son pequeñísimos mineros. Son gente que tiene mucho dinero, que se ampara bajo esta careta, este relato de minero ancestral o de pequeño minero, pero que en el fondo lo que hacen es, tienen este reinfo, no tienen uno, tienen varios

0: decirlo. El REINFO no se preocupa de derechos sociales, ambientales y laborales. Uh-huh. ¿Me entiendes? Entonces, ¿quién paga eso? Es el financista. Es decir, son gente que tiene dinero, que va y le dice a Iván Arenas y le dice, mira, puedes meterte en esa concesión, hemos visto que hay posibilidades allí, hay una veta de oro por allí, entra a ti, te respaldamos a ti, tú pones un capital, nosotros ponemos lo demás, te ponemos a unos amigos que te acompañan, entre comillas, con armas, y entonces entras tú a tomar esa concesión. Y la tomas a balazos y ahí empiezas pues a resguardarte y empiezas en fin, y ese oro lo llevas a estas plantas de procesamiento. Las plantas de procesamiento te van a decir, mira, yo tengo REINFO, me ha dado, Iván Arenas me ha dado REINFO, pero y bueno, eso me cubre a mí de todo delito, de toda implicación
1: ¿Y
0: penal y civil. Así es.
1: Así es.
0: Exactamente. Las plantas de procesamiento, discúlpame, solamente para redundar, las plantas de procesamiento se salvan.
1: Porque forrados por el REINFO.
0: Exactamente. ¿Me entiendes? Eso. El REINFO es para ellos un salvoconducto. De cualquier disputa legal o civil.
1: ¿Cuánto se mueve en el Perú por minería ilegal? ¿Cuántas plata?
0: Mira, eso es una cosa. Eso, mira, aproximadamente en el Perú ha producido ciento y pico de toneladas. El Perú produce aproximadamente 200 toneladas de oro, uh-huh, de las cuales 100 toneladas aproximadamente son ilegales o entre ilegales informales. Al precio de hoy serían aproximadamente 12.000 a 12.500 millones de dólares. ¿Cuánto de eso queda acá en el movimiento? Aproximadamente, según los datos, debe ser entre 7.000 a 8.000 millones de dólares, que están en movimiento constante. De esos, ya, tú no le creas 12.000, pero bájale a 10.000 y el otro bajas a 5.000. Y pero tiene 5.000 millones de dólares que se están, digamos, que están rotando en la economía.
1: Pero por eso, ¿cómo rotan en la economía? ¿Cómo se meten?
0: A través de lavados, ¿no? Lavados, evidentemente, tú vas a ver que en los lugares donde hay minería ilegal vas a darte cuenta que hay tres cosas fundamentales. Hay hoteles, hay restaurantes y hay farmacias, ¿no?
1: Hay las farmacias
0: en hay farmacias por todas partes. Entonces te vas a dar cuenta que en Juliaca hay avenidas donde hay farmacias por todas partes y hoteles también. Entonces, claro que no son todos, evidentemente, uh-huh, ¿no? Pero lo que te quiero decir es que esa es la forma de lavar el dinero y la forma de camuflar la producción y finalmente que la producción ilegal se convierta en informal o en vías de formalización y luego sea enviada a Suiza, a India, Bangladesh, a Emiratos Árabes Unidos, es a través de REINFO. Por eso, quienes quieren ampliar el REINFO, simplemente quieren ampliar un fracaso, es decir, una novela fracasada que se va a repetir. Ahora, ¿dónde está la batalla? La batalla está en la Comisión de Energía y Mina, tanto de la Cámara de Diputados como de la Cámara de Senadores.
1: Ok, antes de ir a las soluciones, yo creo que nos vamos a ir a la pausa primero, ¿les parece? ¿Sí? Vamos a la pausa y regresamos para ver cuáles podrían ser las soluciones.

0: ahora en Exitosa. 7 de la noche y 26 minutos. 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

0: Lorca 15, Tacna 16 grados, 7 y 28 de la noche. El Pleno de la Cámara de Diputados ratificó con 111 votos a favor y 15 en contra el número de integrantes de las 16 comisiones ordinarias legislativas para el periodo anual de sesiones 2026-2027 propuesta por la Junta de Portavoces. En los estudios de Exitosa, el experto en minería ilegal, Iván Arenas, expresó su preocupación por la falta de propuestas contra estas economías ilícitas en el mensaje de la Nación de la presidenta Keiko Fujimori.
1: El tema es el gran ausente de las propuestas de Keiko Fujimori,
2: ¿no? Exactamente, durante el mensaje de la Nación de la presidenta solamente hizo referencia dos veces, pero evidentemente no entró en el detalle, ¿no? Tampoco se ve mucho en ese borrador que era el bloque de pedido de facultades que supuestamente iban a presentar el día de hoy. Sin embargo, estamos esperando cuál va a ser justamente dentro de ese pedido de facultades, cuál va a ser el desarrollo que tenga la minería ilegal.
0: En otras informaciones, el Poder Judicial ratificó la improcedencia de la medida cautelar que buscaba anular el pedido de más de 5 años de prisión contra Roberto Sánchez por presunto falseamiento de información sobre aportes ante la Oficina Nacional de Procesos Electorales, ratificando la decisión. En el ámbito regional, la diócesis de Chiclayo, a través de sus redes sociales, anunció que se viene preparando para la llegada del Papa León XIV, que llegará al Perú del 11 al 17 de noviembre. Desde Iquitos tenemos información en vivo con Emerson Pérez. Adelante, Emerson, te escuchamos.
3: Información en vivo. Agentes del Grupo Terna desarticularon la presunta banda criminal denominadas Los Yerberos de Belén. Durante un operativo ejecutado en la zona baja de Belén del distrito, la intervención se realizó en el inmueble ubicado en Quirón Orellana, número 141, donde fue detenida Darlene Isabel Tello Angulo, de 47 años, además un adolescente de 17 años de edad. Fue intervenido por el presunto implicado en el caso. Durante el registro del inmueble, la policía incautó aproximadamente 131 gramos de marihuana y 187 soles en efectivo y en monedario, que serían parte de la actividad ilícita. Los intervenidos y la evidencia fueron trasladados a la comunidad especializada, donde continúan las investigaciones por el presunto delito de tráfico ilícito de drogas en modalidad de microcomercialización. Este caso informó Emerson Periquito 92.5. 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

0: qué opinamos y rapidito nomás nos vamos al Congreso con Luciano Tomatis porque hay reacciones en el Congreso. Vamos para allá, Luciano, buenas noches. ¿Tenemos a Luciano? Bueno, en breve estaremos conversando con Luciano entonces para que nos traiga reacciones en el Congreso.
1: Muy buenas noches. Muy buenas noches, Carla. Así es, información en vivo desde el Congreso de la República. Una nueva sesión, un nuevo día en este Congreso bicameral que nos sigue trayendo sorpresas el día de hoy. El tema principal ha sido el señor Tito Rojas y justamente nos encontramos con otro miembro de la bancada de Juntos por el Perú, el diputado Ernesto Zunini. Queríamos consultarle, señor Zunini, muy buenas noches, ¿qué tal? Estamos en vivo para Exitosa. ¿Qué es lo que ha pasado con el señor Tito Rojas? ¿Por qué ha habido este cambio de último momento? ¿Por qué proponer a una persona que justamente, como le mencionaba, tiene, digamos, algunas ligaciones a sectores no tan acogidos por la gente?
2: Bueno, en principio, ¡exitosa! Nosotros somos una bancada democrática, ¿no? Lo que ha sucedido es de que se convocó a junta de portavoces una hora antes del pleno y nosotros teníamos también como bancada una reunión a la misma hora, ¿no? Por lo tanto, en este transcurso de la decisión que se había tomado, fue el compañero César Tito quien voluntariamente desistió de integrar la comisión de ética, ¿no? Y mientras se daba la junta de portavoces y yo comuniqué una decisión preliminar que era la diputada Azucena Isla, la asamblea de diputados que estaba sesionando de manera paralela decidió no enviar a la compañera Sadid y eso es lo que se ha propuesto ya en el pleno, porque el pleno es el que aprueba, correcto, el cambio nominal de la propuesta de Juntos por el Perú.
1: Respecto a las comisiones que pretende participar y quizás presidir Juntos por el Perú, ¿qué es lo que se tiene planeado? ¿Cuáles son estas comisiones? ¿Podría decirnos, por favor?
2: Sí, bueno, el Perú sabe que Juntos por el Perú ha tenido una votación principalmente en zonas rurales dispersas, es decir, tenemos una agenda, por ejemplo, respecto al tema agrario, ¿no? A la mejora de caminos vecinales, a la mejora de la producción de los pequeños agricultores. Tenemos también una fuerte presencia del magisterio. Tenemos una agenda para trabajar en favor de la educación del país, de los estudiantes, de los maestros. Y además de eso, nos interesa participar de la Comisión de Energía y Minas y de la Comisión de Justicia. También quiero dejar claro al país que Juntos por el Perú no ha manifestado interés en presidir la Comisión de Ética.
1: Justamente, ¿no? Eso le iba a consultar.
2: Respetamos, mira, hay algunos cuestionamientos. Que formen parte de o no, igual nosotros los acogemos democráticamente, que sigan el debido proceso, las denuncias, las quejas, cuales corresponda, pero ahí estará la Comisión de Ética presidida por otro ¡exitosa! Partido político para que de acuerdo a ley y con el debido proceso dejen claro a todos los peruanos qué es lo que es y qué es lo que no es, ¿no? Nosotros queremos revertir, ¿no?, esta imagen negativa que tiene la ciudadanía del Parlamento. Entonces saludamos la decisión, respetamos del compañero César Tito de desistir de participar de esta comisión. Él no pidió, se le propuso a él, ¿no?, en asamblea, pero él desistió de...
1: Justamente,
2: de
1: ¿cómo se le propuso a una persona que está ligada, se ha mencionado que está ligada al MOVADEF, que se menciona además que es el brazo político de Sendero Luminoso? ¿Por qué se propone una así de criticada para un sector de ética?
2: Mire, son críticas políticas, ¿ya? Que, bueno, tienen como toda crítica política una posición, una perspectiva que respetamos, pero no compartimos, porque para nosotros César Tito es una autoridad que ha sido electa por la mayoría de los puneños y merece el respeto a su investidura y a su representación. Y está habilitado para participar de cualquier comisión. Y eso lo decidimos como corresponde en el reglamento, democráticamente en la bancada. Aquí no hay nadie que ponga dedo, por lo tanto, eso refleja, ¿no?, el que hayamos que haya desistido, que se haya debatido, que se haya tenido una ida, una vuelta, si se quiere, pero no es un desorden, más bien es la expresión de la democracia interna lo que ha pasado el día de hoy.
1: Finalmente quisiera consultarle, desde su posición de diputado, ¿existe este señalamiento de que el señor Rafael López Aliaga estaría buscando una reelección encubierta a la Municipalidad de Lima? ¿Usted qué opina referente a ello?
2: Yo opino que Renovación Popular debe sincerarse y en todo caso decir que está de acuerdo con la reelección de las autoridades y que lo planteen públicamente, ¿no? Porque los peruanos nos estamos dando cuenta de lo que está pasando. Le están sacando la vuelta a la ley, ¿no? Por lo tanto, lo correcto sería, ¿no?, públicamente decir si estamos de acuerdo con la reelección y queremos que se revise la norma. Y la población juzgará pues esa posición de parte de ellos.
1: Muchísimas gracias. El diputado Ernesto Zunini de Juntos por el Perú, para Exitosa, hemos conversado sobre lo señalado durante el día con el señor César Tito Rojas, asimismo sobre las comisiones que pretende Juntos por el Perú y también la opinión referente a esta supuesta reelección encubierta desde Renovación Popular con el señor Rafael López Aliaga. Vamos a seguir con mayor información para los 95.5 de la FM en Lima, Exitosa, la voz de los que no tienen voz.
0: Muy bien, Luciano, muchísimas gracias por esta información, explicación entonces de Juntos por el Perú por el hecho de que el señor Tito Rojas haya desistido formar parte de la Comisión de Ética, será reemplazado por Azucena Isla. Muy bien, vamos ya a culminar nuestra conversación con Iván Arenas. Estábamos hablando sobre la minería ilegal en el Perú, ya habíamos mencionado, hemos digamos pintado en la cancha cuál es la problemática y ahora es cuáles son las posibles soluciones, las medidas más rápidas a tomar por este gobierno.
3: Creo yo que la ampliación de reinfo no debe darse, en todo caso tiene que haber primero una depuración, lo segundo es la cómo se va a componer la estratégica Comisión de Energía y Minas, tanto en la Cámara de Diputados y Senadores. Acuérdate que hay en este momento 75 congresistas, tanto en la Cámara de Senadores y otro tanto en la Cámara de Senadores y Diputados. Entonces, ¿quiénes van a conformar la Comisión de Energía y Minas? Porque esta Comisión de Energía y Minas va a hacer tres cosas importantes. Primero, va a impulsar lo que se llama la ampliación de reinfo, me supongo como la vez pasada. Va a discutir la famosa ley MAPE y va a probablemente discutir temas como, por ejemplo, una ley de concesiones, etcétera, como se venía haciendo. Entonces, vamos a tener un año convulso. Yo creo honestamente que la Cámara de Diputados y la Cámara de Senadores, yo creo que las comisiones van a estar en manos fundamentalmente de la oposición. ¡Exitosa! Y como te digo, se vienen semanas difíciles porque vas a tener a estos representantes de la minería informal dentro de estas comisiones, ¿no?
0: Ahora, nos tenemos que ir, pero eso de consulta previa, que era uno de los temas que también están dentro de cultura, digamos, ¿va a desaparecer o va a seguir?
3: No, creo que va a seguir, o sea, como política pública.
0: Nosotros,
3: ¿no?,
0: como política pública sí la necesitamos, pero teniendo en cuenta que lo que me estaban contando justamente en Madrid y Yoji es que algunas comunidades están siendo cooptadas precisamente por gente que viene a tener minería ilegal y finalmente les dice, nosotros te vamos a proteger, pero los arrasan y se quedan con ese territorio justamente para...
3: Ah, lo que pasa es que sí hay una utilización de parte de la minería ilegal, lo que se llama la consulta previa, ¿no? Las cuales dicen que no se quieren someter a la consulta previa. Acuérdate que la consulta previa es voluntaria. ¿Y por qué? Porque tienen un aliciente económico. El aliciente económico es que los mineros ilegales, los madereros también, en este caso les dicen, oye, no te involucres en la consulta previa y nosotros te podemos alquilar tal terreno, y finalmente los terminan sacando, los terminan matando, como ha sucedido hasta ahora, ¿no?
0: Muy bien, bueno, muchísimas gracias. Bien, gracias. Nos hemos quedado cortos para variar con el tema, pero nada, estaremos conversando sobre ese tema, que es importantísimo. Sin duda. Ahora nos vamos con Elvis González, corresponsal de Barranca, porque la policía abate ha implicado en robo y secuestro comerciante en Chiuchú. Vamos a Barranca entonces con Elvis González. Elvis, buenas noches.
4: ¿Qué tal, Carla? Muy buenas noches. Así es, información en vivo desde la provincia de Barranca. Una intensa persecución y un enfrentamiento a balazos se registraron el día de ayer en horas de la noche en la provincia de Barranca, luego de que robaran una combi de color blanca. Según la policía, también indicaba de que el agraviado había sido secuestrado en este propio vehículo. Tras conocerse ese hecho, agentes del escuadrón de emergencia desplegaron un operativo que permitió ubicar con la moto con el cual habían participado y posteriormente en un fuego de disparos estaba justamente uno de ellos, terminó siendo abatido por la policía. Escuchamos declaraciones del general Manuel Farías Zapata, jefe de la Región Policial Lima Norte.
5: Conocimiento de un robo vehículo en proceso. Inmediatamente el personal policial, la división, la INIC, pone en ejecución el plan cerco y comienza a ubicar primeramente al vehículo que fue presuntamente robado y quienes posiblemente integrarían este robo, y dándose con la sorpresa de que al momento de salir a patrullar en búsqueda se dan con información de que había sido cuatro personas a bordo de un motocuyo de un color azul. No, logran ubicar el personal del escuadrón de emergencia a través del SWAT y comienza la persecución, la inicialmente en Chuy Chuy, que fue el evento en la cual una persona de los integrantes, que al parecer habían ya preparado este robo, caminaba lentamente y se para en medio de la pista con una pala que también la tenemos acá en investigación, ¿no? Y por la desinformación que nos dan y por encima de los vídeos desde ese lugar, de... ¿Para qué? Para tratar de detener al vehículo. Logra detenerse el vehículo, sale el resto de los ocupantes del motocuy y comienzan a darse a la fuga con destino a las campiñas, a los centros de poblados donde hay chacras, ¿no? Y en un maizal de maracuyá comienza el enfrentamiento ya con la Policía Nacional y estos delincuentes, que logran desembarcarse el carro y darse a la fuga, y dejando el carro abandonado esta tipo combi, que el personal policial se da cuenta, al revisar, hacer el registro, observa una persona de sexo masculino, aproximadamente 61-62 años, que se encontraba amanetado. Logran rescatarlo, lo ponen en buen recaudo.
4: Bien. Bien, Carla, finalmente el general también mencionó que esta persona todavía no ha sido identificado, lo cual es también, a esta hora del día, ningún familiar o ninguna persona trata de buscar para que pueda saberse la identidad de este sujeto, que ha sido reconocido por este comerciante que había sido secuestrado y robado por estos cuatro sujetos. Dentro de ellos, los tres sujetos aún están en proceso de búsqueda. La Policía Nacional del Perú, sin embargo, también ha indicado el general que se dará todo el respaldo respectivo por parte de la policía y el reconocimiento a estos efectivos policiales, quienes terminaron abatiendo y salvando la vida de este comerciante. Es la información que tenemos aquí desde la provincia de Barranca, Carla.
0: Muy bien, muchísimas gracias, Elvis González, por esta información. Realmente el tema de la inseguridad, la violencia, el robo y el secuestro está en todos lados y aún no tenemos una propuesta de solución clara. Ojo, allí están pasando los días. Muy bien, vamos a pasar a otro tema más amable, que es la visita del Papa, por supuesto, en esta gira a Latinoamérica, que va a empezar por Uruguay y Argentina, y luego vendrá aquí a nuestro país, y justamente para hablar sobre ese tema y cuál es la expectativa en Argentina. Recordarán que ha ido ya un papa argentino, ahora tenemos un papa peruano, digamos, pero el cariño a que sea latinoamericano es grande, así que vamos a ver cómo lo toma Argentina. Estamos enlazados con Darío Díaz, periodista justamente de este país. Darío, ¿cómo estás? Bienvenida a Exitosa.
6: Hola, Lidia, ¿cómo están? Bueno, un gustazo. Gracias por la comunicación. La verdad que no solamente para nosotros, sino me imagino para ustedes y para toda Latinoamérica, esta linda noticia que nos levantamos hoy temprano nosotros con esto, si bien ya veníamos más o menos como sabiendo, exitosa, teniendo la expectativa, pero bueno, queríamos la confirmación.
0: ¿Cómo
6: la verdad que es una linda noticia.
0: ¿Cómo ha reaccionado el gobierno de Milei, por ejemplo, respecto a esta visita? ¿Cómo lo toman? ¿Ya se están trabajando en digamos, en algunas reuniones oficiales?
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6: El gobierno lo tiene que tomar bien, y lo toma bien, porque uh-huh. es una visita de
0: protocolar,
6: de un, ¿no?, pontífice, hace más de 40 años que un papa no está acá en nuestro país. Y la verdad que desde que empezó la invitación, obviamente cuando nuestro presidente fue al Vaticano y le dio la invitación, obviamente la recibió con gran alegría. Y entonces para nosotros, para el pueblo argentino, recibirlo va a ser algo que nos va a gratificar a todos.
0: Así es. Bueno, para contextualizar un poco, el pueblo argentino es muy católico.
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6: Sí, es muy católico.
0: Es muy católico.
6: La verdad que el pueblo argentino es muy católico. La verdad que nuestra madre de Luján, la Virgen de Luján, al cual uno de los días va a estar ahí, León, para poder visitar a nuestra madre. Somos muy devotos, muy, muy devotos el pueblo argentino. Uh-huh. Y la verdad que venga Para nosotros también es una bendición.
0: Claro, y por eso te preguntaba justamente por Javier Milei y el gobierno y cuál es la expectativa, porque si bien el pueblo argentino es altamente católico, ¿hay o puede haber polarización política respecto a esta visita o no necesariamente?
6: No. Yo creo que la visita de un mandatario, en este caso el Santo Padre, para nosotros, el pueblo argentino, es una unión que tenemos. Puede existir de diferentes puntos de vista en lo político, como en todo país, obviamente, unos más o unos menos. Pero la visita del Santo Padre, yo estuve o participé en otros países, uh-huh. Y la verdad que cuando el Papa llega a un país, ¿sí?, en el que sea, une no solamente al país, sino a la región. Entonces, para nosotros es una unión que va a tener no solamente Argentina, sino a otros países hermanos: Bolivia, Chile, Paraguay, Brasil, Uruguay. Así que la verdad que no vemos eso.
0: ¿Qué esperan? O sea, ¿cuál es la expectativa en todo caso del argentino de escuchar del pontífice, ¿no es cierto?, sobre qué temas? Porque, claro, ayer hablábamos con alguien especialista en temas o muy cercano, digamos, al Papa, y decía que el Papa tiene un estilo más pastoral, ¿no? Más de acercarse a la población que ver otro tipo de temas, ¿no?
6: Es un poco también el punto de vista que tenía nuestro Papa anterior, y es un poco también de llevar la iglesia a las personas, de acercarse a las personas, de hacer una iglesia más en salida. Y es un poco también la expectativa que tenemos, ¿no? Que esta iglesia, que hoy a través del Papa León se acerca a nuestro país, entonces esto va a tener una unión entre los pueblos, entre las ciudades, entre los lugares. La verdad que esperamos mucha unión, no solamente de nosotros, sino también de todo el pueblo.
0: ¿Y qué temas sociales podría marcar, digamos, la agenda o en el mensaje de agenda, ¿no? Por ejemplo, pobreza, violencia, migración, unidad, tú lo has mencionado efectivamente, pero a veces los pontífices, por más pastorales que sean, suelen jalar las orejas a nuestras autoridades cuando ven ciertas carencias en determinados sectores.
6: Eso se ve, eso nosotros lo vivimos, Latinoamérica lo vive, obviamente que es una realidad, no podemos estar alejados de todo eso, pero también entiendo de que no podemos puntualizar en esto, en esta visita pastoral, no podemos puntualizar en esto. Sí, lo que tenemos que hacer en, cuando lo vemos todo el tiempo, esta visita que es única, uh-huh. Y que la vamos a tomar como única, poder potenciarla para mejorarnos como pueblo, para mejorar como nación, para mejorarnos como sociedad. Entonces, desde la unidad que él nos va a traer a nosotros, sentimos que esto es un puntapié también para nuestra esencia. Francisco siempre trabajaba con eso, con nosotros, de la lejanía desde Roma. Él no pudo estar con nosotros, pero siempre nos mandaba un mensaje de unidad. Entonces, nosotros siempre tratamos de buscar en eso unidad con el pueblo argentino, unidad con nuestros hermanos latinoamericanos, con todos. Somos un país de puertas abiertas. El tema es siempre que si nos quedamos en el negativo, no vamos a poder salir de eso negativo. Y creo que la visita del pontífice va a ser esto: buscar eso positivo para potenciarlo. Creo que nosotros como argentinos tenemos que buscar eso. Y también tenemos que saber transmitirlo, ¿no? No quedarnos en la línea negativa, siempre quedarnos en lo positivo para potenciar.
0: ¿Cómo está informando la llegada del Papa Argentina, la prensa argentina? ¿Y cuáles son los lugares que ya más o menos se podría confirmar que va a visitar?
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6: Recién hoy a la mañana con este anuncio, obviamente se revolucionó, sí, claro, todos los canales de televisión, todos los medios digitales, y la verdad que radio, televisión y todo, estamos buscando todo tipo de información, pero la información se va a desarrollar en el tiempo. Sabemos que la visita ya está oficializada, la oficializó la Santa Sede, y nosotros desde la parte de los medios, donde uno trabaja también, busca también información, pero también entendemos que esto es un día a día. Obviamente que todo este anuncio que se hizo, sabemos que va a ser Buenos Aires, acá la capital, obviamente que va a estar en la capital, que al otro día viaja para la ciudad de Córdoba, donde también se va a juntar con el pueblo cordobés, que lo está esperando muchísimo, y después vuelve a Buenos Aires, pero va a la ciudad de Luján. Luján es una ciudad donde ahí está nuestra madre de Luján, la patrona de Argentina, entonces también va a tener este encuentro con todo el pueblo argentino, que para nosotros es muy significante que esté en Luján. Entonces, la verdad que está muy bueno. Y entre todo el tiempo que esté acá, va a ser distintas actividades, como todo. Se va a encontrar con encuentros de los jóvenes, encuentros de voluntarios, encuentro con las autoridades, encuentro con el presidente, encuentro, va a ir a instituciones. Va a tener una agenda recontracargada en el corto tiempo, y sabemos que en Perú va a estar un poco más de tiempo, pero bueno, obviamente, al ser el Papa peruano, es obviamente lógico que pueda estar con el pueblo peruano. Tiene muchas ciudades que recorre también ahí. Estamos contentos que pueda ir a Chiclayo, a Cusco, a la ciudad de Lima. Puede estar con los hermanos que estamos ahí. También con los uruguayos, uruguayo en Montevideo, creo que va a estar en Canelones, bueno, va a estar en varios, en Paysandú. Entonces, entendemos que esa visita exitosa es para todos. Uh-huh. Ahora, depende de nosotros cómo lo potenciamos.
0: Claro. Tú mencionabas justamente que va a estar acá en Chiclayo. Claro, en Chiclayo es, ahí ha trabajado 20 años, pues no, ahí hasta ahijados tiene, pero digamos, pero aquí, bueno, aquí en el Perú ha escogido costa, sierra y selva, ¿no es cierto? Porque obviamente, digamos, le ha dado ese peso a esas ciudades, ¿no? Y tú mencionabas justamente el peso que le ha dado a Luján, ¿no es cierto?, a Córdoba. Y yo lo que te quería preguntar es, ¿hacia dónde, o sea, qué ciudad es más católica, digamos? Yo sé que toda Argentina tiene sus puntos, ¿no? Pero, ¿qué ciudad se caracteriza por, ¿no es cierto?, o está preparando una actividad súper especial?
6: Mira, Buenos Aires, obviamente que se va a estar preparando muy especial, porque va a ser de los lugares donde más tiempo va a estar con la gente, ¿sí? Entonces, donde se nuclea mucho más la gente. Buenos Aires, la capital, claro, va a estar también más tiempo. Pero Luján, que son a 60 kilómetros de acá de la capital de Buenos Aires, es una ciudad a la cual nosotros vamos seguido, porque es un lugar donde vamos a visitar a nuestra madre, Luján. También se está armando muy grande como para recibir a muchísimas personas que vienen también del interior, no solamente de Buenos Aires, sino de distintos lugares de la provincia. Yo creo que al ir a Córdoba, también la gente del NOA, en este caso vos nombrabas en Perú, el Costa Este, claro, y nombrabas las regiones, nosotros también tenemos como región acá, la gente del norte va a poder llegar hasta Córdoba, es mucho más cerca que Buenos Aires, capaz que la gente del sur de nuestro país se acerca más a Buenos Aires como cercanía. Entonces creo que él va a hacer ese tipo de encuentros. Se está movilizando mucho la gente, y se va a movilizar mucho la gente para poder estar en alguno de los puntos, ¿sí? Yo creo que Córdoba también va a ser una linda plaza donde la fe se va a vivir grande, porque va a venir mucha gente del norte, del litoral también, Santa Fe. Bueno, va a estar la gente de Mendoza, San Juan, bueno, Salta, Jujuy, todo. Toda esa zona es muy, muy, muy católica, muy, muy de fe, muy de arraigado.
0: Muy cálida también, ¿no? Entonces, muy, muy cálida también la gente que...
6: Salta es una ciudad que ahora tenemos la fiesta del milagro en septiembre, a la cual uno va a estar también. Entonces Salta va a ser una plaza importante para que venga todos los peregrinos a verlo a León. Obviamente, ajá, Buenos Aires, esperamos a todos.
0: Claro, y digamos, al nivel catolicismo, sí es cierto que las personas mayores generalmente son católicas por una tradición. ¿Cómo ves a los jóvenes? ¿Siguen la tradición o siguen siendo personas de fe? ¿O, digamos, está un poco disperso el tema?
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6: No, los jóvenes lo siguen a León, siguen al pontificado, al Papa. Ajá. Obviamente que lo seguía muy, muy, muy a viva voz con Francisco, pero el Papa es una continuidad de nuestra iglesia, de nuestra fe. Entonces el joven lo sigue. La Jornada Mundial de la Juventud es un reflejo donde cada vez que se hace en cada lugar, Argentina tiene un número importante de jóvenes a la cual lo siguen. Cuando se hizo el Encuentro Nacional de Jóvenes acá hace casi 10 años, obviamente fueron casi 35.000 jóvenes a un encuentro donde me acuerdo que el Papa nos habló por un videíto. Acá la fe se moviliza mucho y los jóvenes tienen actividades todo el tiempo en Argentina, y no solamente en Argentina, sino en Buenos Aires también. Entonces se nuclea mucho la vida pastoral y la vida parroquial, la vida de la diócesis se mueve mucho. Nos dijo Francisco en Brasil, queremos a los jóvenes no estáticos, sino que vayan, no balconeen la fe, sino traten de movilizarla. Entonces ese es un poco el mensaje, ¿no? Queremos lío en las diócesis. Bueno, el que lo va a vivir, como ese lío rico, lo va a vivir, va a ser el León. León va a venir a vivir ese lío que nos dio el mensaje en Brasil. Entonces eso es lo que va a estar lindo para los jóvenes. Los jóvenes tienen una fe no solamente marcada, sino que alimenta y retroalimenta a otros jóvenes.
0: Ok, muchísimas gracias, lindo escucharte y que nos hayas contado mucho cómo se vive la fe, cómo se vive la expectativa de la llegada de León 14, también el hecho de que sea latinoamericano también tal vez nos acerca muchísimo, ¿no es cierto? De todas maneras, muchísimas gracias, Darío Díaz, periodista de Argentina, hablándonos y contándonos cuál es la expectativa, cuáles son los preparativos dentro de lo que se conoce. ¡Exitosa! Y ya seguramente más adelante hablaremos. Nos vemos, Darío, muchísimas gracias por estar con nosotros. Ahora hacemos una pausa y volvemos con más.

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0: Y vamos a tocar un tema que realmente nos preocupa, porque la Sala Penal de Apelaciones de Junín revocó la prisión preventiva impuesta contra 8 militares investigados por el crimen de 5 jóvenes en Colcabamba. Vamos a dejar que nuestro corresponsal, Joel Bustamante, nos cuente qué ha sucedido con este caso. Nos vamos a Huancayo entonces. Joel, buenas noches.
1: ¿Qué tal? Buenas noches, muchas gracias por el pase. Efectivamente, el Poder Judicial, pues, exactamente, la primera Sala Penal de Apelaciones de la Corte Superior de Justicia de Junín ha revocado la medida de 12 meses de prisión preventiva que habría sido dictada en primera instancia y ordenó su inmediata excarcelación del penal de Huamancata Chico. ¿A quiénes? A 8 militares investigados por la muerte de 5 jóvenes en el distrito de Colcabamba. Ellos dejarán la prisión preventiva y afrontarán el proceso en libertad. Esta decisión viene alcanzando al capitán Luis Montenegro Pardo, también al teniente Brian Fernández Dead y a los suboficiales Douglas Villacorta Saboya, Edilberto Marcos Guerra, Andy Sánchez Ríos, Jorge Aguilar García, Américo Vázquez Rojas y Fernando Córdoba Mariano, quienes son investigados por los presuntos delitos de homicidio calificado y tentativa de homicidio por los hechos ocurridos en Colcabamba dentro de la región huancavelica. Durante la audiencia, compañeros, en esta audiencia de apelación, la sala ha evaluado los argumentos de la defensa y determinó pues revocar la prisión preventiva, disponiendo que los investigados continúen el proceso bajo el mandato de comparecencia. La resolución no pone fin a esta investigación porque los familiares el día de hoy en horas de la mañana, tras enterarse de lo que ha indicado el Poder Judicial, pues han realizado una protesta exigiendo que estas personas no sean liberados. El hecho de que el Poder Judicial esté determinando la liberación y la excarcelación de ellos no quiere decir que sean inocentes. Es por ello que ahora este caso viene generando gran una repercusión nacional debido a la muerte de estos 5 jóvenes durante una intervención militar en Colcabamba. Ahora la Fiscalía será la encargada de continuar con las investigaciones para esclarecer cómo ocurrieron los hechos y determinar si existe responsabilidad penal por parte de los efectivos involucrados. Para culminar con este reporte, nosotros hemos conversado brevemente con el subprefecto de Tayacaja, Isaac Palomino, quien nos ha referido que en su defensa, en el argumento de la defensa, los militares habían indicado que ellos no fueron los que atacaron a este grupo de jóvenes, que los militares quienes atacaron y acabaron con la vida de estos jóvenes habrían sido provenientes de la selva central. Esto está ya en un proceso de investigación por el cual ahora la fiscalía tendrá que recabar mucho más los detalles, los medios probatorios, para que de alguna forma u otra estos detenidos, retenidos que están todavía en el penal de Huamancaca Chico aquí en la ciudad de Huancayo puedan continuar su proceso de investigación en libertad. Es la información que se tiene hasta el momento. Se está viviendo bastante hermetismo a las afueras del centro penitenciario de nuestra ciudad incontrastable, compañeros, y nosotros vamos a estar actualizando del minuto a minuto de lo que pueda ocurrir con este caso, donde pues reiteramos, la primera sala penal ha decidido dejar en libertad a los 8 militares investigados por la muerte de 5 jóvenes en el distrito de Colcabamba, región huancavelica. 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
0: Así es. Bueno, muchísimas gracias, Joel, por esta información. Joel Bustamante, corresponsal en Huancayo. Esta noticia todavía está en desarrollo, por supuesto, pero la decisión definitivamente crea una gran indignación, sobre todo en los familiares. Aún todavía no hemos podido encontrarlos, pero los estamos buscando a ellos y a su defensa también, por supuesto, para hablar sobre el tema, porque se ha presentado una denuncia contra el magistrado por los presuntos delitos de prevaricato y falsedad ideológica, actuación que forma parte de un procedimiento independiente del proceso penal, seguido por la muerte de estos 5 jóvenes ocurridas durante el operativo militar de Colcabamba. ¿En qué queda esto? Bueno, eso lo vamos a ir viendo. Repetimos, esta noticia está en desarrollo, pero preocupante la decisión, sin duda, respecto de dejar libres a estos a estas personas y afrontar en libertad. Es un delito de homicidio calificado. Muy bien, dejamos esta información para pasar ya a otra. Son 8:08 minutos y ya en nuestros estudios está Pedro Ufer. Él es abogado de familia, ya lo conocen todos ustedes. Y el día de hoy vamos a hablar sobre cuando una denuncia impacta a la familia, es decir, los derechos de los hijos y el entorno durante el proceso judicial. Pedro, ¿cómo estás? Bienvenido.
2: ¿Qué tal? Buenas noches. Muchas gracias por la invitación y nuevamente feliz de tratar de conectarme con el público que esta hora está conectado.
0: Bueno, cuéntanos un poco cuáles son cuando hay este tipo de procesos, siempre los más vulnerables son los hijos, sobre todo si no hay una buena relación, ¿no?
2: Claro.
0: ¿Qué pasa ahí?
2: Estos derechos, por ejemplo, confundimos muchas veces en casa. Tengo derecho porque soy el padre, tengo derecho porque soy la madre. No existe derecho de padres. Existe el derecho de un menor que está amparado en el Código del Niño y Adolescente. Por eso que son leyes especiales, artículos, normativa especial amparado en este código, que es un libro, un librete, que ahí están parados los derechos del niño. El niño tiene derecho a una alimentación, a vestimenta, a una tenencia, a gozar tiempo con la madre como con el padre. Existe el derecho del menor, no derecho de llenar el ego de un padre o de una madre, no, la satisfacción emocional, no. Se necesita a un menor cuya necesidad es crecer con ambas figuras, cuya necesidad es la alimentación, cuya necesidad es la protección del Estado, y el Estado tiene que garantizar eso, ¿no?
0: Ahora, ¿pero qué pasa cuando uno de los padres no se porta bien y está siendo investigado? Por ejemplo, ¿no? Una familia, los hijos, hay violencia familiar y obviamente al padre lo están procesando, lo están investigando por esa denuncia de acoso, de violencia. ¿Qué pasa con los hijos? ¿Cómo los protegemos?
2: Claro que sí. Para eso hay dos mecanismos. Si bien es cierto, cuando se violenta al menor, porque muchas veces te digo al menor, tiene que ser específico al menor, porque muchas veces esta figura lo transfiguramos, es decir, bueno, el señor, un ejemplo, Anita con José. Anita no fue buena enamorada con José, los dos han tenido su diferencia. Anita denunció a José por un hecho de repente de violencia. ¿Pero esto repercute en los menores? ¿Está inmerso los menores frente a un quizás un proceso de una pseudo violencia? No, porque mientras el juez tiene que ordenar y garantizar al menor, cuidar al menor. Si ellos tienen problemas muy ajenos, muy aislados al menor, no tendrían nada que ver el menor. Pero tiene que ver, el juez tiene que tener muy buen criterio para deliberar. Porque si en esta violencia ha ingresado el menor, ha visto el menor, es partícipe de esta violencia, efectivamente el juez tiene que decir, ah, no, un momentito, señor José, usted ha sido violento no solamente con Anita, sino delante de el menor ha maltratado a Anita. ¿Y yo cómo le puedo dar una tenencia o garantizar que usted no pueda maltratar psicológicamente al menor? Uh-huh. Pero caso muy distinto es que entre los dos pueden no haber armonía, pueden quebrantar su relación amorosa que hayan tenido, pero no tienen que involucrar al menor, ¿no? Como un mecanismo de defensa. Yo involucro al menor, porque ahí más dice, tu padre nos abandonó, le dicen a los menores, cuando la relación abandonó a ambos, la relación, no al menor, ha finiquitado, ha terminado la relación entre ambos, no la relación con el menor, que es muy aparte, pero a veces tanto madre como padre, no hay que generalizar, tratan de configurar, no, tu padre me abandonó, tu padre nos abandonó, tu padre no nos quiere, tu padre hizo una nueva familia porque no te quiere.
0: Ya, y así.
2: No, entonces, eso también es un considerado un tipo de violencia.
0: Ok, vamos a abrir las líneas telefónicas, ¿te parece? Para que sean los mismos oyentes o televidentes los que puedan pedirte algún tipo de consejo. Podemos poner las líneas telefónicas, por favor, en pantalla para que la gente, aunque ya conozca los números, por supuesto, nosotros se los recordamos. Y es al 741-0955 y al WhatsApp 940-800-800. Yo tengo el YouTube acá también, recuerden que estamos en tiempo real y también podemos aquí recibir algún tipo de pregunta o comentario. Seguías diciendo, ¿qué pasa? Mientras estamos esperando
2: alguna llamada. Ahora, te cuento algo que están tomando mucha relevancia, es que abogado de una mala praxis del derecho recomienda, tú quieres la tenencia, denúncialo a él por violencia familiar, para que así el juez te otorgue medida de protección a ti, y así esta medida de protección él no pueda acercarte a ti, y al no acercarse a tu persona, no puede acercarse al menor. Entonces, haz la violencia porque eso sale rápido. Y tiene razón, cuando una mujer pone una denuncia contra una persona, lo primero que saca el juez es una medida de protección hacia la mujer. ¿Sabes qué? Saco como juez lo primero la medida para que esta persona no se acerque a la señora en una distancia de 100 metros. Entonces, es lo primero que saca el juez. Y esto a veces lo toman como arma, como mecanismo para que este padre no puede acercarse a veces, muchas veces al menor, ¿no? Uh-huh. Es esto mala praxis del derecho y no saben que violentan y dañan y destruyen sobre todo la imagen y la idealización que tiene el menor hacia su figura materna o paterna, ¿no?
0: Uh-huh. Ya saben, los estamos esperando entonces en sus comentarios al 741-0955 y 940-800-800. ¿Qué pasa si es un caso mediático? Vamos con la llamada primero. Hola, ¿qué tal? Muy buenas noches.
3: Doctora, buenas noches.
0: ¿Su nombre, por favor?
3: Segundo Jiménez.
0: Segundo, pregúntale al doctor, ¿cuál es tu duda?
3: Doctor, mi señora me ha dejado hace 3 años. ¿Qué tengo que hacer?
2: ¿Te ha dejado con los menores?
0: ¿Hola?
2: Hola, ¿te ha dejado con los menores o ha decidido terminar la relación?
3: Abandonó la casa.
0: Ya, pero ¿cuál es tu duda? ¿Te abandonó a ti con tus hijos? ¿Cuántos hijos tienes, digamos, para situarnos en la situación?
3: No, llevó la niña.
2: Se llevó a la menor.
0: Ya, pero ¿cuántos hijos tienes? Solamente tenía una hija.
3: De 13 años. Ella la llevó.
2: Ya. ¿Sabes dónde está ubicada? ¿Conoces su paradero?
3: Una niña.
2: Ya, pero ¿conoces su paradero? ¿Sabes dónde está ubicada la señora?
3: Sí, San Ignacio. Claro, sí.
0: Ya, pero ¿y qué es lo que tú quieres? ¿La tenencia compartida? O sea, cuéntanos un poco cuál es tu duda.
3: No, ella solicita alimentos.
0: ¿Qué? Perdón, no te entendemos.
3: Tenencia compartida.
0: Tenencia compartida, ya.
2: Correcto, okay. Loable. Fíjate que para esta figura la normativa es muy clara. El código del niño adolescente nos dice que cuando la relación acaba, la tenencia es compartida. Si las personas no se ponen de acuerdo, la tenencia es compartida. Si se van ante un juez, el juez tiene que ver como primera opción la tenencia compartida. Excepcionalmente se puede dar la tenencia exclusiva. ¿Cuál es la excepción? Cuando la señora o el señor no está capacitado a actos para ser padres. ¿Qué quiere decir? Hay un peligro, que el menor puede correr un peligro con una de estas dos figuras. Pero lo normal, si han acabado su relación, sea cual sea el tema, la circunstancia, pero lo importante, han acabado la relación, tú puedes pedir la tenencia compartida y el Estado peruano te tiene que garantizar eso. Primero, tiene que ver si es la figura más loable para la menor en este caso. Entonces, inicia tu demanda de tenencia compartida, que estás en muy buen camino para que el Estado peruano te otorgue esta tenencia.
0: ¿Y hacia dónde va, doctor?
2: Él tendría que ir, poner su demanda en el Poder Judicial donde vive la menor.
0: Okay.
2: Si él creo que dijo en San Ignacio, tiene que buscar el Poder Judicial de San Ignacio y ahí poner tu demanda de tenencia compartida. Van a vivir una audiencia única. El juez va a evaluar psicológicamente a la menor. Te va a evaluar psicológicamente para ti, para ver si estás bien en tus cabales en esta tenencia compartida. Va a evaluar de manera psicológica a la señora. Va a haber también un asistente social para ver tu condición social tuya. Para ver si no hay elementos en peligro dentro de tu domicilio. También la asistente social va a ir a la casa de la señora para igual, de igual manera, ver si no hay elementos de peligro que pueda correr esta menor.
0: Muchísimas gracias. Vamos con otra llamadita. Hola, ¿qué tal? Muy buenas noches.
4: Buenas noches. Una consulta, mire. Yo me separé ya hace 3 años. Cuando yo decidía, porque ella era muy agresiva.
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4: Entonces, yo fui a hacer la denuncia y a la final ella también fue a hacer la denuncia y más preferencia le dieron a ella. Y yo terminé siendo denunciado. A la final, a mí me dieron las garantías, se dieron cuenta de que la agresora ella era. Después, yo siempre he estado con mis hijos, todo. Nos veíamos todos los días porque yo los recojo del colegio. Y nunca me dijo que me había demandado por alimentos. Yo me enteré después de 1 año por una foto que ella me mandó con sentencia. Bueno, traté de ver, no me ayudaron mucho los abogados con los que hablé. Al final, ella, esos años, o sea, el año que no aporté supuestamente, ¿cómo se dice? Lo denunció, o sea, me denunció, ¿no? Lo ejecutó, algo así. Y hace poco, yo me he enterado por la bebé, mi menor hija tiene 7 años, que su mamá le pega. Y yo he tratado de averiguar, porque yo antes de enterarme eso, puse una denuncia por agresión psicológica, ¿no? Y bueno, eso está todavía en el proceso. Y justo el fiscal me llama para preguntarme algunos datos que faltaba y yo le hago el comentario. Y me dice que vaya a la fiscalía y que haga una denuncia por la agresión que está sufriendo mi hija. Y yo he ido a hablar con un amigo que es abogado, pero él no tiene tiempo, para ayudarme. Y me dice que estoy bien complicado porque si yo hago la denuncia por maltrato a mi menor hija, como yo he sido denunciado y creo que me van a sentenciar por alimentos, yo no podría tener a la bebé y que la bebé iría a un orfanato, a un centro de protección. Pero ahí no más la van a maltratar a mi hija.
2: Ya, perfecto.
4: Esa es la consulta.
2: Correcto. Sí, gracias. Lo que te ha informado este colega lamentablemente es falso. Totalmente. Lo que sí tienes que hacer es ir inmediatamente a la fiscalía, poner la denuncia por maltrato físico, porque la señora, por más madre que sea, no puede hacer ni cualquier tipo de maltrato, ni psicológico ni físico con la menor. Anda a la fiscalía, no temas, y la fiscalía, en estos grupos de delitos de violencia familiar, el juez de inmediatamente puede suspender la tenencia de ella y darte la tenencia a ti. No tendría nada que ver en este proceso penal el tema de alimentos. Ahora, sumergiéndonos al tema de alimentos, esto es un punto y aparte. El hecho que haya violencia no significa que tú dejes de pasar alimentos también. Entonces, si tú tienes la responsabilidad de pasar alimentos desde el nacimiento de la menor hasta los 18 años, o si sigue estudiando hasta los 28, pero eso no tiene nada que ver. No significa que, tú le pegas a mi hijita, yo te dejo de pasar pensión de alimentos. No, no funciona así. Sí o sí tienes que pasar una pensión adecuada de alimentos. Esto no te estima o no te escatima de pasar una pensión adecuada de alimentos. Pero con respecto a la violencia, tú tienes que ir inmediatamente a la fiscalía, al CEN, al Centro de Ayuda a Mujer, para que formules esta denuncia de maltrato físico. Y como te digo, no tengas miedo, es completamente falso y lamentablemente una mala praxis y un mal giro que te ha dado este colega, que de repente no es especialista en tema de familia, ¿no?
0: Ojalá te hayamos ayudado con este comentario. No sé si tenemos más llamadas en colita. ¿Tenemos? Vamos a esperar porque dice que está en cola, entonces hay que hacer.
2: Fíjate que estos es muy complejo el tema de familia, porque no solamente hablamos de tenencia, sino de alimentos. El tema de familia no solamente involucra alimentos, tenencia, sino a veces está sumergido violencia familiar. ¿Qué pasa si el padre está en el extranjero, la madre tiene la tenencia y hay violencia? Ahí sí podría ser. Me ha sucedido un caso de que el señor está en el extranjero, en Estados Unidos. La señora violenta a la menor. Se hizo la denuncia. Pues en esta denuncia la menor tenía que ir al padre, pero el padre está en el Estados Unidos. Entonces, se decidió ir al INAVI, ¿no? Uh-huh. En INAVI, donde están los menores, por un par de semanas, porque un familiar directo lo acogió a la menor. Entonces sacaron de INAVI y ya pudo estar con este familiar más directo que tiene las condiciones, ¿no? Las situaciones reales, lo menos, son diferentes, ¿no? A veces lo vemos como los adultos o las personas involucradas, lo vemos como si fuera un paquetito al menor. O mi trofeo, el que tiene el menor gana. Si tengo la tenencia, ya gané. Si tú pasas alimentos, tú me tienes que exigir, ¿no? No, no, no. Cada uno tiene una rama distinta. Derecho de alimento es que goce el menor de alimentos. Derecho de tenencia es que el menor esté en un lugar adecuado y óptimo.
0: Muy bien, tenemos otra llamadita. Hola, ¿qué tal? Muy buenas noches. ¿Se fue? ¿Se fue? Ok, y si, doctor, y si el caso es mediático, por ejemplo, uno de los padres es mediático, se hace un escándalo y el niño está sometido pues a cámaras, fotógrafos, un poco de acoso, porque a veces pues la prensa quiere tener todos los detalles, ¿no?
2: Claro que sí. En este caso, el juez tiene que ver. Se van a la UPF, Centro de Protección al Menor, y si los dos padres no están calificados para ser unos padres óptimos y no les garantiza la calidad de seguridad al menor, pues se opta por darle a estos centros, estos albergues, por como lo conocen, ¿no? Estos albergues, momentáneamente, hasta que un familiar directo de ellos, ya sea del padre o la madre, los pueda acoger para que tengan las condiciones y el menor pueda criarse con este familiar directo.
0: Muy bien, ya llegó una llamada telefónica. ¿Qué tal? Muy buenas noches.
5: ¿Qué tal? Buenas noches.
0: Buenas noches. ¿Tu nombre?
5: ¿Qué tal? Mi nombre es Saúl.
0: Augusto. Pregúntale al doctor.
6: Saúl.
0: Ah, Saúl, perdóname. Pregúntale al doctor.
5: ¿Qué tal, doctor? Buenas noches. Tengo un punto bien concreto y grave a la vez, porque yo ahorita estoy separado de mi señora ya casi 5 años, ¿no? Y yo tengo mi hijita.

0: y ella tiene dos hijos y otro compromiso. Es muy aparte. Hemos estado en una relación de 10 años prácticamente y yo no solo la he ayudado con las que es mi hija, sino con sus hijas también, pues, ¿no? Y ya me pagó de una mala manera, o sea, ya eso no tiene nada que ver. Ahora lo que yo quiero ver es la tenencia de con mi hija, ¿no? La tenencia compartida, porque ahora mi hija se quedaba allá, ya ha pasado casi un año, un poquito más, y mi hija ha cambiado bastante. Yo soy una persona humilde, yo vengo de provincia, ya me he criado con valores, ahora mi hija ya no hace caso, está malcriada, está rebelde. Yo la denuncié a ella también a su mamá porque se la llevó con engaño, me dijo que sigo a un sitio y le dice la llevo a otro lado, o sea, induciéndole a mi hija la mentira, cosas que yo nunca le he hecho, o sea, y a mí como padre a mí me duele esta situación, pues no, y yo la denuncié, pasó una semana, me necesitaron para que la viera al psicólogo, pero ella nunca se negó a que yo la pase al psicólogo, mi hija no quiso. Me tiene amenazado porque ella me ha hecho una denuncia por alimentos estando en la relación con ella. Hace dos años ella me denunció por alimentos estando en la relación con ella y después me lo confesó ya cuando había pasado un año, cuando ya salió el juicio, cuando ya el juez le había dictado sentencia, porque incluso las denuncias llegaban a su casa y nunca lo demostró. A mí ya después que el juez ya había dictado sentencia me lo dijo. Y me dijo, no, yo no lo voy a mover los papeles, solamente lo he hecho para que tú no te lleves a la bebé, porque sabes que la bebé es bien unida a mí, pues mi hija, ¿no? Y ahora pues ya ha pasado un tiempo, ya yo veo que mi hija está bien distante a mí, ha cambiado mucho. Y no sé cómo hacer, porque me tiene de atado de mano, porque me dice, si tú empiezas a molestar, a joder, a hacer otra denuncia, yo te muevo los papeles. Y yo soy una persona, disculpe, ellos tienen plata, yo sé que he movido plata ahí en la fiscalía de acá de Cono Norte, porque mi denuncia la archivaron, su denuncia de ella no se entra en proceso, seguí el proceso, también me denunció y me hizo una contrademanda y todo eso, y yo no tengo otra opción, porque como yo, ellos tienen dinero, tienen plata, mueven, mandan para allá, su mamá conoce a conocidos de la municipalidad y todo, y a mí me tienen así amenazado, que me dice que si me quiso molestar con mi hija, me va a mover los papeles, y lo menos que me da pena mi hija, que ha cambiado bastante, me reparte el alma con un año para haber cambiado tanto mi hija. ¿Entiendes?
1: Muy bien, gracias por tu comentario, para que el doctor te pueda responder. Sí, ¿qué pasa? O sea, ¿cómo se protege al menor de la manipulación de los padres?
2: ¿Sí? Claro que sí. Si el señor busca una tenencia compartida, está diciendo, señor juez, te toco la puerta, señor juez, para que yo comparta el mismo tiempo que la madre. Pero tampoco no puedes descalificar a la madre en una tenencia compartida. Porque ¿qué sería si yo voy a una tenencia compartida y digo, la madre es así, la madre es manipuladora, es mala madre? El juez me va a preguntar, señor, si usted dice que es mala madre porque está pidiendo una tenencia compartida, lo correcto es una tenencia exclusiva, sabiendo que la señora es mala madre, manipuladora, entre otras cosas, me estás pidiendo que la señora también posee la tenencia, porque al tener tenencia compartida es que la señora también va a tener una parte de la tenencia, los dos. Entonces, ¿por qué quiere descalificar a la señora? En tenencia compartida se busca el derecho al menor que los dos estén. En este caso, la figura idónea también sería la tenencia exclusiva, porque se acredita que la señora es, entre paréntesis, una mala madre que gestiona, manipula y va en contra de la menor. Entonces, tienes que ver eso, o tenencia exclusiva o tenencia compartida.
1: Muy bien, muchísimas gracias, Pedro, por haber estado con nosotros. Y gracias a todos nuestros televidentes y oyentes por habernos escrito y contado sus casos, que sí, pues este caso es bastante.
2: Muchas gracias.
1: Gracias. Gracias, Pedro. Hablamos otro día. Pedro Ufer, abogado de familia. Hacemos una pausa rapidita. Volvemos.

0: La hora en exitosa. 8 de la noche y 27 minutos. 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

0: La temperatura en Ica, 19 grados, Puno 5, San Martín 19 grados, 8:30 de la noche. En diálogo con Exitosa, el diputado Ernesto Zunini, vocero de Juntos por el Perú, explicó las razones por las cuales César Tito Rojas decidió no formar parte de la Comisión de Ética.
1: Nosotros somos una bancada democrática, ¿no? Lo que ha sucedido es de que se convocó a junta de portavoces una hora antes del pleno y nosotros teníamos también como bancada una reunión a la misma hora, ¿no? Por lo tanto, en este transcurso de la decisión que se había tomado, fue el compañero César Tito quien voluntariamente desistió de integrar la Comisión de Ética. Mientras se daba la junta de portavoces y yo comuniqué una decisión preliminar que era la diputada Azucena Isla, la Asamblea de Diputados que estaba sesionando de manera paralela, decidió enviar a la compañera Sadid.
0: En otras noticias, en diálogo con Exitosa, el periodista argentino Darío Díaz reveló los lugares que recorrería el Papa León XIV durante su visita a Argentina.
2: Obviamente que todo este anuncio que se hizo, sabemos que va a ser Buenos Aires, la capital, obviamente que va a estar en la capital, que al otro día viaja para la ciudad de Córdoba, donde también se va a juntar con el pueblo cordobés, que lo está esperando muchísimo, y después vuelve a Buenos Aires, pero va a la ciudad de Luján. Luján es una ciudad donde ahí está nuestra madre de Luján, la patrona de Argentina, entonces también va a tener este encuentro con todo el pueblo argentino, que para nosotros es muy significante que esté en Luján.
0: Y en el ámbito regional, la Sala Penal de Apelaciones de Junín revocó la prisión preventiva impuesta contra 8 militares investigados por el crimen de 5 jóvenes en Colcabamba, en Huancavelica. La decisión ordena que afronten el proceso en libertad mientras continúan las investigaciones por los presuntos delitos de homicidio calificado y tentativa de homicidio. En otras noticias, desde Piura tenemos información en vivo con Ana Belén Dávila. Adelante, Ana Belén, te escuchamos.
3: Información en vivo desde Piura y los comerciantes nos comentan su temor ante un posible fenómeno El Niño, ya que aseguran que el bloqueo de carreteras provocó desabastecimiento, alza de precios de frutas y otros productos de primera necesidad, por lo que hoy piden acciones preventivas para evitar que la historia se repita a pesar del poco tiempo que se tiene hasta el momento.
4: La verdura, la fruta y el pollo, los huevos, todas esas cosas que se quieren acá en el norte. Mira, inclusivemente cuando la manzana nosotros la compramos ahí en las Capullanas o en el mercado central a solamente a 2 soles, pero cuando hubo este fenómeno de niño, como uno entra, ya venía el doble, pagábamos nosotros 4 soles hasta 5 soles. Eso es lo que se afectó bastante. Bueno, a todos los afectó. ¿En qué momento? Porque no hubo entrada de comercio acá en el mercado. En Piura, por las carreteras, comenzando por las carreteras, las unidaciones, toda esa problemática que hay en el tono del trabajo del mercado. Bueno, están así.
3: Los comerciantes esperan que las autoridades refuercen las medidas de prevención y garanticen el libre tránsito en las principales vías de acceso a la región. Señalan que mantener abiertas las carreteras será clave para evitar el incremento de precios y asegurar el abastecimiento de alimentos para la población. Para Exitosa informan a Belén Dávila en los 104.1 de la FM. 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

0: Somos Yopilamos y a las 8:35 les comentamos que estamos en tiempo real en el YouTube, así que ahí también estamos viendo sus comentarios que voy a ir leyendo, porque ya están llegando algunos bien interesantes sobre distintos temas y sobre este también, porque creo que les va a interesar. Vamos entonces con nuestro bloque Que No Te Flore.
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0: ¿Por qué? En TikTok y en otras redes sociales, por supuesto, se han viralizado unos llamados elixires capilares, ¿no? Productos que prometen frenar la caída del cabello, que te crezcan, en fin. ¿Eso funciona? ¿No funciona? Bueno, eso vamos a conversarlo con el especialista, pero antes vamos a ver un video que nos puede mostrar la falsedad en la que podemos caer.
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0: Me maté de la risa porque además, como digamos personaje conocido, están utilizando a Nicolás Lúcar, a nuestro conductor de la mañana, hablamos claro, y es falso, ¿ah? Ojo que él no se ha prestado para ningún anuncio marquetero, pero justamente estamos en los estudios con el doctor Augusto Cáceres, ¡exitosa!, médico dermatólogo, y le vamos ya. ¿Cómo está, doctor? Bienvenido.
4: ¿Qué tal, Carla? ¿Cómo estás? Gusto de saludarte.
0: Bueno, ¿realmente detienen la caída del cabello o es puro marketing?
4: Bueno, durante muchos años, inclusive para los médicos, la única receta que detenía la caída del cabello era el piso, ¿no? Uh-huh. Era prácticamente imposible. Y recién a mediados de los años 80, ¿no?, del siglo pasado, o sea, uh-huh, estamos hablando de hace muy poco tiempo, se han ido descubriendo una serie de medicamentos que sí tienen algunos efectos farmacológicos sobre el crecimiento del cabello. Todas estas cosas que promocionan en redes o en varias partes, que tienen un proceso cosmético, no ingresan dentro del cuero cabelludo. Es muy difícil que puedan ingresar dentro del cuero cabelludo y por lo tanto es muy difícil que puedan hacer un efecto de crecimiento del cabello. La famosa raíz del pelo, que es ese puntito negro que cuando nos sacamos lo miramos ahí, puntito negro o blanco, se llama bulbo piloso en medicina, y ahí están las células que hacen crecer el pelo, y eso están a más o menos 2.5 milímetros debajo del cuero cabelludo. Okay. Entonces, todo lo que nos echemos encima puede hacer que brille el cuero cabelludo, que se vea pues más reluciente, pero de que tenga algún efecto es muy difícil, porque además ahí veo que los promocionan en 24 horas, en una semana, y un cabello crece un centímetro al mes.
0: Ya.
4: Entonces, cualquier tratamiento, incluso un médico, para hacer crecer el cabello, tiene que demorarse un tiempo largo.
0: Un mes,
4: más o menos. Como mínimo un mes para poder ver algún efecto importante.
0: Y es además el crecimiento natural, digamos, de nuestro cuerpo.
4: Es el crecimiento natural del cuerpo. Ahí se puede estimular con alguna medicación, pero primero hay que saber por qué se le cae el cabello a las personas.
0: Ya, a ver, entonces, para quitar el mito es...
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0: Existe, porque se ha mencionado que ha habido estudios desde los 80 y qué sé yo, pero hay una medicina que te haga crecer realmente el cabello.
4: Hay algunas medicinas y algunos tratamientos que sí pueden estimular el crecimiento del cabello. Uno de ellos se llama minoxidilo, que es un medicamento que se descubrió a mediados de los años 80 del siglo pasado. El otro es el que se descubrió un poco después, que es un medicamento que tiene un efecto antihormonal, ¿ya?, ¿no? Que inhibe una enzima que se llama la 5-alfa-reductasa. Entonces, este medicamento tiene un efecto sobre aquellas personas que tienen la llamada alopecia androgenética, ¿no? Entonces, no es para todas las personas.
0: Necesita un diagnóstico para poder recetar este tipo de sustancias.
4: Una persona puede tener caída de cabello porque tiene alguna enfermedad importante, insuficiencia renal, insuficiencia hepática, puede haber sido sometido a una dieta extrema, puede tener algún tipo de anemia. Es decir, hay que descartar las causas que tienen un origen, le llamamos nosotros orgánico. Entonces, para eso está el médico, precisamente para poder hacer un diagnóstico certero de cuál es la caída de cabello que tiene este paciente para, o esta persona, para poder con ello establecerle una terapia adecuada.
0: Ahora, ¿la caída del cabello siempre es consecuencia de una enfermedad escondida necesariamente?
4: No, hay varios tipos de las alopecias androgenéticas que hacen. O las alopecias en general se clasifican en las alopecias que son las comunes y corrientes, que se llaman no cicatriciales, las alopecias androgenéticas y las alopecias cicatriciales. Las alopecias no cicatriciales son aquellas en las cuales se cae el cabello, pero el cabello puede volver a crecer. O sea, dermatitis seborreica, que es la más común entre los jóvenes, el uso de medicamentos, un posconvalecencia de algún tipo de enfermedad.
0: Claro, pero a lo que me refiero es que la caída del cabello siempre responde a algo.
4: Siempre tiene una así es. Tiene que haber una causa que produzca la caída de cabello o la pérdida del crecimiento. Por ejemplo, la alopecia androgenética, que es la llamada calvicie masculina, la herencia que se da en hombres o mujeres, tiene un origen genético y eso, más que caída, produce una pérdida de crecimiento. El paciente va y dice: doctor, como me ve, casi no tengo cabello, pero a mí nunca se me ha caído cabello. Porque lo que se inhibe ahí es su capacidad de crecimiento. Entonces, ahí hay que abordar la terapia desde otro, con otra visión,
0: ¿no? Hay personas que, alguna vez me han contado que se inyectan biotina.
4: Claro, entonces, desde el punto de vista médico, existen los tratamientos locales. Estamos hablando de si algunas sustancias como lociones, que tienen que tener o minoxidilo o tienen que tener finasteride o dutasteride, que son medicamentos, y eso lo tiene que recetar el médico. O sea, tiene que venderse con receta médica.
0: Ahora, doctor, ¿cuándo el paciente o la persona que está preocupada porque se le está cayendo el pelo puede saber que lo están floreando? ¿O qué debe saber para que no te floreen con esta venta de...? Porque claro, yo puedo también vender un frasquito con una sustancia dentro y decir que tiene jengibre y no sé qué y no sé cuánto, pero ¿es real?
4: No, no existe ningún medicamento mágico, ningún elixir fabuloso que haga crecer el cabello, primero rápidamente, claro, ¿no? Y segundo, que le haga crecer el cabello a todo el mundo, ¿no? O sea, eso no existe, en medicina no existe. Entonces, por eso es que hay que tener cuidado, porque todo aquello que nosotros le llamamos que es de venta OTC, o sea, que no tiene necesidad de receta médica, son cosméticos que no actúan sobre el crecimiento del cabello, solamente sobre la estética. Como te digo, puede verse más reluciente, puede mejorar un poco la visión de las canas y una persona se puede sentir mejor, pero que estimule el crecimiento del cabello es muy difícil, para no decir casi imposible.
0: Ahora, ¿cuáles son los consejos que usted le puede decir a los usuarios de esos productos? Porque pueden tener algún efecto secundario, por ejemplo. Usted como dermatólogo, por ejemplo, ¿ha recibido algún tipo de caso extraño por alguna sustancia que sea?
4: Sí, claro, porque pueden tener algunos efectos irritativos, ¿no? Como le echan tantas cosas, porque si tú ves ahí hablan de jengibre, de un montón de cosas, puede tener un efecto irritativo sobre el cuero cabelludo y se puede producir una dermatitis, y esta dermatitis puede producir en sí una caída de cabello a mayor que la que tenía a la hora que empezó a usarse.
0: El remedio peor que la enfermedad.
4: Así es, el remedio resultó peor que la enfermedad. Entonces, es muy importante que cuando uno tiene una caída de cabello más de lo normal, porque normalmente a todos se nos caen cabellos, se nos caen alrededor de 50, inclusive algunos autores dicen hasta 100 cabellos al día se nos caen, pero eso se llaman caídas imperceptibles, es decir, uno se baña, se peina y ni cuenta se da. Cuando uno comienza a darse cuenta que hay cabello en la ducha, en el peine, quiere decir que se está cayendo un poco más de lo normal. Y entonces, en esa circunstancia, la recomendación es que vayan al médico de cabecera, al médico de la familia, al médico de...
0: Primero médico general.
4: El médico general, que le va a decir: oye, sí, estás con un problema de anemia, le puede hacer algunos análisis, algunos exámenes. Primero lo que le va a hacer es lo va a examinar. Entonces, y después, si él nota que esta cosa es un poco más complicada, entonces lo va a mandar a un especialista para que el especialista pueda hacerle ya un examen específico para poder hacer un tricograma, un fototricograma, verlo con un tricoscopio, es decir, una evaluación mucho más profunda para determinar qué está pasando.
0: ¿Cuál es el médico responsable de ver, o sea, cuál es la especialidad para ver este tema?
4: Bueno, los dermatólogos en general y los médicos tricólogos o médicos estéticos que se llaman son los otros tipos de médicos que tienen que ver con lo que son las, los problemas de caída de cabello.
0: Ahora, ¿qué motivos podrían hacer que se te caiga el cabello? Más allá de lo normal que usted dice o cuando ya hay mucha pérdida. Por ejemplo, yo tengo acá que puede ser el estrés, la menopausia.
4: ¿Qué otro? Sí, claro, el estrés. Nosotros siempre dejamos el estrés como última posibilidad, ¿no? No decimos, ah, si estás con estrés se te cae el cabello, porque antes hay un montón de causas, ¿no? Entonces, pero el estrés, ¿por qué produce caída de cabello? Porque el estrés lo que hace es pérdida de energía. Y el cabello, como crece un centímetro al mes, necesita mucha energía. Entonces, cuando se pierde energía, el organismo redirecciona toda esa energía que queda y dice, bueno, que funcione el corazón, los pulmones,
0: las
4: el cabello, que se caiga el cabello, no hay problema, ¿no? Hasta que se recupere de la parte del estrés, ¿no? Las otras son, por ejemplo, las damas, las dietas extremas. Entonces, estas dietas extremas en donde, pues, se quiere bajar de peso en 10 kilos en un mes, definitivamente va a haber una pérdida de nutrientes para el cuero cabelludo y eso hace que se pueda caer el cabello, ¿no? Esas son las, digamos, las causas comunes. En los jóvenes, la dermatitis seborreica es la causa de caída de cabello más común entre las personas jóvenes.
0: Okay.
4: Lo otro es, en las damas, el inicio de la menopausia, cuando hay una disminución de las hormonas femeninas. Entonces, como ustedes las damas tienen producción de hormonas masculinas, por compensación hay mayor actividad de las hormonas masculinas y estas comienzan a hacer que pueda haber un poco más de caída de cabello en todas aquellas personas que están en la menopausia o en la posmenopausia. Entonces, hay el otro gran rubro es los tintes excesivos.
0: O sea, la parte ya más
4: ya la parte directa, ¿no? O sea,
0: los químicos
4: que se llaman dermatitis químicas. O sea, todo aquello que nos echamos en el cuero cabelludo, como por ejemplo estas sustancias que dicen que hace crecer el cabello y tienen sustancias irritativas, producen caída de cabello, entonces producen una dermatitis química.
0: ¿Alguna vez he encontrado alguna irritación fuerte?
4: No, sí, claro.
0: ¿Sí?
4: Sí, claro. Nosotros hemos visto muy seguido, para, sobre todo en aquellas personas que se hacen muchos procedimientos y o hacen muchas estos laseados muy intensos. El laseado es una de las causas más frecuentes en donde se usan sustancias que tienen que a las personas pues muy onduladas les tiene que romper el eje del crecimiento y eso puede hacer que las sustancias que se usan sean irritativas y produzcan caída de cabello. Entonces, sí hay sustancias que
0: hay que tener cuidado.
4: Hay que tener mucho cuidado en el uso, ¿no? Entonces,
0: eso es peluquería, pero ¿y los hombres, por ejemplo?
4: Bueno, los hombres también se hacen sus laseados.
0: Es cierto.
4: Se hacen sus ondulados, ¿no?
0: También.
4: Los hombres, después, cuando ya tienen sus canas, y ponen sus tintes en el cuero cabelludo.
0: El tinte, claro.
4: Entonces, por ejemplo.
0: De buena calidad, pues.
4: Claro, en las damas recomendamos que los tintes no tengan amoníaco.
0: Ah, ya,
4: entonces, ahora han salido una serie de tintes vegetales, marcas muy conocidas como esa, ¿no? Entonces, que son bastante, digamos, que no producen ningún daño. Entonces, esas cosas hay que tener en cuenta para que el cabello pueda seguir su ritmo de crecimiento.
0: Si yo voy a un supuesto especialista y me dice, ay, mira, acá tengo una sustancia que te puede ayudar a crecer, me está floreando.
4: Tendría que explicar qué tipo de problema tiene o no. Porque en dermatología existe una terapia que se llama de mesoterapia. La mesoterapia es un tratamiento en la cual nosotros podemos introducir dentro de la piel, ¿no? En 2 o 3 milímetros donde está la capa
1: exitosa
4: del tejido de crecimiento, que son los fibroblastos, ¿no? El famoso colágeno, ¿no? Está ahí al fondo. Entonces, mediante esta mesoterapia, estas inyecciones, se pueden colocar medicamentos y depositarlos para que estimulen el crecimiento, ya sea del tejido conectivo, ya sea del tejido del colágeno, de los fibroblastos, y pueden mejorar la producción del crecimiento del cabello. Por ejemplo, una de las cosas que desde hace muchos años viene dando buenos resultados es la utilización del famoso plasma rico en plaquetas.
0: ¿Y en cuánto porcentaje hace que se crezca el cabello?
4: Dependiendo de la afección, ¿ya? Tiene un buen efecto bastante alto, uh-huh, entre 50 y 60%. Porque lo que hace el plasma rico en plaquetas es, lo que se ha descubierto es que las plaquetas tienen unas sustancias que estimulan el crecimiento celular, ¿ya? Porque ayudan a la cicatrización. Las plaquetas son unas células que cuando nosotros nos cortamos van a producir la cicatrización y la reepitelización. Entonces, porque tienen estas sustancias que son factores de estimulación, uh-huh, del crecimiento celular. Entonces, cuando se colocan, pueden estimular el crecimiento celular y nos ayudan a las, uh-huh, terapias.
0: Ahora, dos cosas antes que me olvide, y es uno, claro, la gente puede pensar que, ay, qué superficial, pero hay personas que tienen un tema de autoestima y necesitan realmente, y pueden caer rápidamente en esos elixires, ¿no?, que garantizan efectividad cuando no necesariamente lo son. Pero, ¿qué pasa con pacientes de cáncer, por ejemplo?
4: Claro,
0: que pierden el cabello.
4: Claro. Una de las cosas que hay que tener en cuenta, y buena la pregunta, es el cáncer no produce caída de cabello. Uh-huh. Lo que produce caída de cabello es la quimioterapia, claro, ¿no es cierto? La radioterapia también, ¿no? Entonces, lo que hay que hacer ahí es, en esos casos, acompañar las terapias para poder hacer que este reactivación de las células de crecimiento, porque los quimioterápicos hacen una... matan a las células, sí, cancerosas, pero de paso también inhiben el crecimiento de muchas células. Ahora ha mejorado mucho el tratamiento con el del cáncer y hay tratamientos biológicos muy importantes que van directamente a las células cancerosas y ya no afectan tanto a las otras células. Pero en general tienen un efecto antimitótico, nosotros le llamamos, que es anticrecimiento celular. Entonces lo que hacemos es localmente mejoramos los crecimientos celular, pero no de alguna manera que vaya a estimular también crecimiento de las células, claro, cancerígenas. Tenemos que trabajar en conjunto.
0: Las cejas, por ejemplo, para las mujeres, ¿no? Sí, sí. Los niños, las niñas.
4: Así, ¿no?, es. Entonces sí trabajamos porque hay afecciones, por ejemplo, hay una afección que se llama alopecia areata, que hace que el cabello se caiga como en monedas, ¿no? Redondito.
0: Hay huequitos.
4: Sí, huecos, ¿no? Y hay una afección de este mismo tipo, pero más seria, que se llama alopecia totalis, o sea, hace que se caiga todo el cabello. Uh-huh. Y hay otra que es más seria dentro de ese mismo grupo, que se llama alopecia universalis, así que se caiga el cabello, las cejas, los vellos de todo el cuerpo, ¿no? Entonces, y esas no son afecciones cancerígenas ni nada, claro, por el estilo. Se llaman genética. Afecciones autoinmunes.
0: Okay.
4: Entonces, el organismo no reconoce a parte del organismo y lo ataca y hace que se caiga. Entonces, hay una serie de causas de caída de cabello y hay una serie de tipos de caída de cabello que es muy importante, por eso, que sea un médico el que pronto, yo siempre digo, primero el médico de familia,
0: claro,
4: y después, si el médico de familia considera de que eso no es suficiente su visión, pues el médico especialista,
0: okay,
4: para que podamos orientar.
0: Ahora, doctor, ¿cuáles son los alimentos que pueden acompañar y ayudar justamente a las personas que no tengan una enfermedad, pero que sí a veces hacen dieta, o a veces simplemente el día a día hace que uno deje de consumirlas, ¿no? Pero que pueden ayudar.
4: Sí, el cabello es una vaina de proteínas. Estas células que están ahí en el famoso bulbo piloso lo que hacen es producir una serie de proteínas, porque el tallito que nosotros vemos acá es pura proteína. Entonces, las proteínas son muy importantes en la ingesta alimenticia y mi recomendación siempre es clara de huevo. La clara de huevo nos elimina a todo lo que es para las pacientes que no, a las personas que no pueden comer yema porque tienen colesterol alto, qué sé yo, pero la clara de huevo cocida, una o dos, si puede consumir tres al día, uh-huh, nos ayuda mucho. Y la otra es la gelatina.
0: Ah.
4: La gelatina, el sabor que más le guste y la marca que más que le
0: quede. ¿Cualquier gelatina?
4: Cualquier gelatina, digamos medio kilo a la semana, dos vasos a la semana.
0: Dos vasos a la semana.
4: Entonces, comiendo su gelatina y comiendo la clara de huevo, estamos dándole al cabello las proteínas que necesita para este proceso de crecimiento que necesita diaria y constantemente.
0: O sea, y de pasadita uñas, ¿no? Y de pasadita...
4: Claro, las uñas son un anexo de la piel, igual que el cabello.
0: Claro,
4: entonces,
0: claro,
4: las uñas son células iguales de la piel y del cabello, son las mismas. Entonces, nos ayuda,
0: okay,
4: a,
0: doctor,
4: que la piel sea más rozagante.
0: Por favor, las recomendaciones para que los incautos no caigan con esos elixires, y vuelvo a repetir, Nicolás Lucar no es imagen de ningún elixir, por si acaso.
4: No, sí, todo aquello que sale y que les ofrece que va hacerles crecer el cabello de por cualquier causa en menos de 24 horas, en 5 días que van a tener, antes tenían calvicie y que después van a tener un cabello, bueno, en mi época decíamos como los Beatles, ahora no sé cuál será el ejemplo de una cabella hermosa y creciente, ¡exitosa! Pero sí, cualquiera que nos diga que eso va a suceder, nos está mintiendo. No hay que dejar, no existe, ni siquiera hay champús. Yo, por ejemplo, todos mis pacientes han pasado por un champú que tiene el nombre de un tío, no voy a decir qué tío sí. ¿Es?
0: ¿Es no, real o no?
4: ¿Ah?
0: ¿Es real?
4: No, nada. Pero, ese tío es de México.
0: Ya.
4: Así que encima le hacen ganar al tío mexicano, ni siquiera es un tío peruano. Entonces, no hay champú que haga crecer el cabello.
0: Ya.
4: No, el champú no hace. El champú lo que hace cuando se necesita, produce un efecto antiinflamatorio, cambia el pH, nos ayuda que el cabello mejore, pero no hace crecer el cabello. Entonces, hay que tener en cuenta eso, que no hay sustancia
0: mágica
4: que haga, así es, que haga crecer el cabello que no tenga una correlación con la medicina. O sea, están siempre ligadas y tienen que estar bajo, no solamente prescripción del médico, sino bajo el control y la supervisión médica. Y eso es muy importante para cualquier problema que uno tenga de caída de cabello.
0: Y ojo, que lo que usted decía es importante. La caída del cabello es la respuesta a algo que tienes que verificar.
4: Así es, o sea, no hay caída de cabello que sea, no pasa nada, claro, ¿no? O sea, se me cae el cabello porque, bueno, mi papá no tenía mucho cabello. No, ojo, los hijos no están, ya pues puntualmente señalados como que van a ser iguales de lo, que claro, los padres, ¿no? O sea, en lo que es la alopecia androgénica o la alopecia de la herencia, un cura, un monje del medioevo que se apellidaba Mendel, creó, todavía no sabemos cómo, pero él diseñó lo que son las leyes de la herencia. Y él dijo, uno de cada cuatro hijos va a tener las características del papá. Y después lo hemos corroborado ya
0: con la ciencia.
4: Pero existe, o sea, solamente uno va. Los otros pueden no tener ¡exitosa! Problemas de calvicie. Entonces, y de muchas otras cosas que tienen que ver con la genética.
0: Con las enfermedades,
4: ¿no? Sí. Entonces, es muy importante que uno tenga en cuenta que uno tiene su propia capacidad y tiene su propio desarrollo, claro, y por eso no hay que pensar que si el papá es calvo, uno va a ser calvo.
0: Y ojo, que a veces la enfermedad, o mejor dicho, la medicina, sale más cara que la enfermedad, como dice.
4: Ah, no, sí, claro, porque al final de cuentas, uno se compra estos famosos elixires mágicos, ¿no? Uh-huh. Que nosotros en mi época le llamábamos cebo de culebra china, porque en la avenida Mancay te vendían un cebito de culebra que era bueno para todo, hace mucho tiempo atrás.
0: Okay,
4: entonces, eso de ahí no existe ninguna sustancia que haga crecer el cabello. Okay. Ténganlo en cuenta y eso es muy importante.
0: Muchísimas gracias, doctor Augusto Cáceres, médico dermatólogo, que hemos aprendido realmente. Así que no, que no te floree, no gastes por las puras, que no te floree. Vamos a la pausa, volvemos.

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0: Muy bien, seguimos en Informamos y Opinamos, y como siempre les recordamos que estamos en tiempo real también en el YouTube, y yo siempre les digo que hay que formar una comunidad, ¿no? Acá nos podemos pasar la voz en la comunidad del YouTube de Exitosa y de Informamos y Opinamos Más, porque acá, ¿no es cierto?, conocemos sus opiniones respecto a los temas que estamos tratando durante el día, ¿no? Y por ejemplo, yo voy a ir leyendo mientras tanto algunos comentarios que han llegado respecto a los temas que hemos tratado el día de hoy. Dice, por ejemplo, Janet Paucar, que es asidua, dice: el Papa viene en un mal momento por el fenómeno del Niño. Tal vez sea lo mejor que venga, ¿no es cierto? Y que de alguna manera ayude a que se hagan las obras antes de su llegada, y así se ganan también con la ayuda antes del fenómeno del Niño. ¿Quién sabe? Hay que ver todo de manera positiva. Pero también lo que nos dice Janet Paucar es que la justicia está de cabeza porque deben seguir presos. Han matado a 5 jóvenes. Esto respecto al tema de la liberación, o de que lleven estos militares el proceso en libertad, ¿no es cierto?, después de haber matado a 5 jóvenes efectivamente, ¿no? Vamos a ver qué dicen los familiares. Todavía se está llevando con total hermetismo el caso, no salen en libertad todavía, pero ya se dio esta decisión, ¿no es cierto? Cuestionable, sí, cuestionable. Y también tenemos aquí otro comentario respecto, por ejemplo, a la conversación que hemos tenido con el doctor Buffer, el abogado de familia. Mencionan: los padres separados deben tener una buena relación de padres por el bien de su hijo o hijos. Las peleas les afectan, por supuesto que sí, eso sería lo mejor, pero bueno, hay algunos que los utilizan, ¿no? Lamentable, sin duda. Muy bien, esos son los comentarios que han ido llegando. Sigan, por favor. Todavía tenemos la pregunta exitosa, así que en breve ya seguramente llegará por acá, por estos lares, Ángela Espejo. Pero ahora tenemos más información con Gisela Vega y nos vamos a ir justamente hasta Chiclayo para ver qué se está haciendo para incentivar el turismo, sobre todo a puertas de la llegada del Papa León XIV. Gisela Vega nos cuenta. Gisela, ¿cómo estás? Buenas noches.
1: Información en vivo desde Chiclayo. La llegada del Papa León XIV genera gran expectativa en los diferentes sectores productivos en la región Lambayeque. María Espinal, presidenta del Comité Regional de Turismo, reiteró que son más de 1 millón de visitantes los que arribarán a esta ciudad de Chiclayo para participar de las actividades del Sumo Pontífice. Esto también significa, indicó, un crecimiento superior al 20% en la actividad productiva de turismo. Escuchemos a la especialista.
2: Nosotros hemos previsto y programado aproximadamente de 1,5 millones de visitantes, tanto nacionales como extranjeros. Están llamándonos ya desde Panamá, Colombia, Ecuador, el mismo Argentina mismo nos está llamando para poder hacer las reservas hoteleras. Y sí, vamos a tener nacionales, Lima mismo, Arequipa, Cusco, Cajamarca, Piura, nos están llamando para hacer reservas para la llegada de nuestro Santo Padre a su casa, a nuestro Chiclayo querido.
3: Eso significa que definitivamente va a superar el 20% que se tiene hasta este momento.
2: Definitivamente vamos a superar realmente esto. La idea no solamente es superarlo, sino mantenerlo. La idea es de poder seguir preparándonos tanto los prestadores de servicio y esa articulación que hemos logrado público, privada, la academia, entonces seguir fortaleciendo. Ahora estamos involucrando también, lógicamente, a las hermandades y está desde el inicio a nuestra iglesia, porque es fundamental en la ruta del Papa.
1: María Espinal también informó a Exitosa Chiclayo que las coordinaciones con el empresariado y con las entidades públicas son frecuentes, con la finalidad que la actividad turística sea sostenible durante y después de la estadía de Robert Prevost en esta ciudad del Perú. Esta es la información que tenemos desde Chiclayo en los 98.9 de la FM. 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
0: Muy bien, muchísimas gracias por esta información, Gisela. Estaremos en contacto contigo, así lo amerita la información. Pero ahora vamos a pasar a otros temas importantes también. Y claro, en la medida en que estamos a la espera de que el nuevo gobierno tome algunas decisiones respecto a lo más urgente como es el fenómeno del Niño, la lucha contra la inseguridad, en fin, también queremos tocar otros temas que al parecer han estado un poco olvidados y que es bueno conocerlos. Ese es el caso, por ejemplo, de lo que significa la inseguridad alimentaria. Les cuento, 3 de cada 10 peruanos tiene dificultades para acceder a una alimentación adecuada. Esto según el INEI. Pero claro, como no todos tenemos el mismo concepto de inseguridad alimentaria, vamos a conversar con el ingeniero Santos Guerrero, especialista en seguridad alimentaria y gestión de proyectos sociales de ADRA. Esto vía Zoom. Ingeniero Guerrero, bienvenido a Exitosa. Buenas noches.
4: Buenas noches, Carla. Un gusto saludar.
0: Igualmente.
4: Para las preguntas.
0: ¿Qué le parece si empezamos por el concepto de lo que es inseguridad alimentaria? Porque, claro, no sabemos si inseguridad alimentaria es, digamos, un problema de hambre o una mala nutrición. ¿Qué es exactamente?
4: Mira, en realidad, deberíamos conceptualizar primero lo que es la malnutrición.
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4: La malnutrición es prácticamente el marco en el cual está también la desnutrición. Uh-huh. Y luego está también la limitación a la alimentación proteica. Entonces, cuando hablamos de nutrición, estamos hablando básicamente todo aquello que está relacionado con la alimentación adecuada, con la alimentación, con el acceso a esta alimentación, con la disponibilidad y con el buen uso que se le debe dar a fin de que podamos estar debidamente alimentados. Cuando hablamos de malnutrición es porque hay déficit de cada uno de estos tres elementos que les acabo de mencionar.
0: Uh-huh. Ahora, para centrarlo ya en nuestro país, ¿cuál es la situación?
4: Oh, no es tan buena, aun cuando en los últimos decenios hemos reducido algunos índices de nutrición. Uh-huh. Seguimos siendo un país con una población de casi cerca de 9,5 millones uh-huh. que viven en situación de pobreza monetaria. Y esta pobreza monetaria
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4: Hace que los ingresos de estas familias no alcancen para cubrir una canasta básica familiar, que consiste en poder suplir la necesidad de alimentos y los servicios básicos. El año 2025, por ejemplo, esta canasta familiar básica estaba por el orden de los 1,848. Sin embargo, la remuneración mínima vital era 1,130. O sea, ahí nomás ya hay un déficit de cerca de 700 soles. Uh-huh. Entonces, pero si lo ciframos solamente en el valor de la canasta de alimentos, igual, porque esa está por encima de los 1,000 soles. En el Perú se necesita, para alimentarse de manera balanceada, unos 60 soles por día para una familia de 4 miembros. Mientras que con 30 soles es lo que alcanza para subsistir realmente. Y dentro de este margen hay, como te dije, cerca de 10 millones de peruanos, y especialmente niños.
0: Ahora, cuando usted menciona balanceados, estos 60 soles balanceados y los 30 soles para subsistir, ¿estamos hablando de desayuno, almuerzo y comida? ¿O cuántas veces alimentamos?
4: Sí, desayuno, almuerzo y comida para una familia de 4 personas.
0: Uh-huh. Sí. Entonces,
4: y Carla, hay algo bien importante que hoy en día se está considerando ya como parte de la pirámide de la alimentación, es el agua, uh-huh. ¿no? Cosa que a veces nosotros no muy en cuenta. Y hoy la mayoría ya de las pirámides modernas, diríamos, de la nutrición, tienen como base el agua. Y el agua justamente es uno de los factores que contribuye también a la alimentación. Ha dejado de ser solo un líquido elemento para considerársele hoy como un sólido también alimento que está considerado o debe
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4: Estar considerado dentro de la canasta familiar.
0: Bueno, es que tiene sentido porque
4: y es un déficit muy grande también de agua en el Perú.
0: Exacto, que no tenemos agua. Hay muchas poblaciones que no tienen agua, ¿no? Poblaciones completas. Por ejemplo, ¿qué tan cerca está el Perú de una crisis alimentaria más severa? O sea, ya nos mostró más o menos a nivel práctico lo que significa una alimentación balanceada, ¿no es cierto? Pero ¿estamos cerca a lo que es una crisis alimentaria? ¿O ya estamos en una crisis alimentaria?
4: Ya estamos en algunas zonas del Perú y tenemos el gran riesgo de que esta se incremente con este fenómeno del niño anunciado que tenemos y que sin duda va a generar escasez de alimentos porque van a ser afectados las cosechas, sobre todo en la costa norte, y la sequía que se va a dar en el sur. de tal manera que no es muy halagüeño lo que tenemos por delante, y que fácilmente esto podría agudizarse más de lo que ya está. Como te repito, actualmente hay cerca de 10 millones de peruanos, pero fácilmente podría duplicarse esta cifra
0: con el fenómeno
4: si es que
0: del
4: no
0: niño.
4: Hacemos algo a tiempo.
0: ¿Qué, claro, zonas, el fenómeno del niño. ¿Qué zonas son las más vulnerables, por ejemplo?
4: Bueno, hablando de la alimentación, básicamente son las zonas, las regiones de Tumbes, Piura, Lambayeque y La Libertad, que si sumamos toda esta macroregión, es la que produce, creo, más de un tercio de la alimentación de los peruanos, y específicamente de Lima. Y si hablamos de la Sierra Sur, en donde se produce la mayor cantidad de tubérculos o de granos andinos, entonces estamos hablando de un riesgo doble prácticamente. Y si hablamos de la población de Lima, en donde está la mayor, un tercio casi de la población del Perú, pues se va a sentir más. ¿Por qué, Carla? Hoy en día también se sabe que la pobreza ya no es más rural, es más urbana, ¿no? En el último estudio que hizo en Lima se detecta que está casi en un 32% en las zonas urbanas y un 31% en las zonas rurales. Entonces, eso va a agravar la situación si es que, como repito, no se toman las medidas ahora que tenemos un pequeño margen todavía de tiempo para hacerlo.
0: Claro, ya más o menos dijo cuáles son los lugares que necesitan atención urgente, pero ahora, ¿por qué es importante? Y esto creo que es bueno que lo explique, porque estamos hablando de pobreza, los que comen más, los que comen menos, balanceado, qué sé yo, pero ¿por qué es importante en la población tener una alimentación balanceada? ¿En qué lo podemos ver a nivel práctico, ¿no es cierto? En el tema de aprendizaje, desnutrición, salud, ¿dónde lo podemos ver?
4: Lamentablemente es un fenómeno silencioso en el corto plazo, pero sí afecta grandemente al futuro del país, porque sobre todo para la niñez, porque un niño, si dentro de sus primeros 3 años no ha recibido la alimentación adecuada y no ha crecido o no ha tenido el peso para la edad que tiene, pues este va a ser un ciudadano que va a pagar las consecuencias cuando sea adulto, con bajo rendimiento, menores ingresos, y hasta podríamos decir que sus conductas como adulto no van a ser las mejores o las ideales. Entonces, las consecuencias de luchar contra la desnutrición es justamente proteger el futuro y también en el corto plazo la salud de esa niñez, porque si bien es cierto, no se siente muchas veces, pero sí tiene unas consecuencias gravísimas en el futuro y tienen un costo muy grande para el país. Uh-huh. Carla, a nosotros nos significan cerca del 2.6% del PBI cada año la inseguridad alimentaria. Y mira, si nosotros hoy estamos diciendo que el fenómeno del niño de ser fuerte nos va a costar como 10 mil millones, uh-huh, nosotros anualmente nos afecta en 30 mil millones, es decir, que cada año es como que si enfrentáramos 3 niños consecutivos en
5: exitosa,
4: solamente en el tema de la nutrición.
0: Terrible, sin duda, las cifras, pero creo que todavía no somos conscientes de que no estamos trabajando en un futuro, justamente por el tema de la alimentación, ¿no es cierto?, para tener mejores posibilidades, para ser mejores ciudadanos. ¿Qué puede hacer justamente una familia de pocos recursos para poner atención en la alimentación a pesar de esos pocos recursos? Porque, claro, no sé si estamos de acuerdo o no, pero en el Perú hay, recursos alimenticios buenos. Sin embargo, no sé si por cultura o no, nosotros consumimos cosas que no necesariamente son buenas para nosotras, que son más caras, teniendo mejores recursos alimenticios.
4: Así es, Carla, tú lo has descrito muy bien. Tenemos aquí un tema en el país, no tanto de acceso a los alimentos, sino de la disponibilidad y el uso que le debemos dar. Y pasa aquí por un tema cultural. Yo he trabajado muchos años en la sierra del Perú y con pena debo decir que allí la gente que siembra quinoa la vende para comprar fideos, ¿no? Entonces, estamos hablando aquí de un tema de capacitar, ¿no? De educar a las generaciones en que nosotros tenemos buenos alimentos que se producen en la misma zona, pero que por un tema cultural muchas veces, o por ignorancia, o no nos sabemos alimentar bien, o nos alimentamos mal y en exceso. El Perú tiene una contradicción, no tiene niñez con desnutrición, pero a la vez tiene niñez con obesidad, casi a la par van los dos, ¿no? ¿Y por qué? Justamente por un tema de educación.
0: Ahora, los programas sociales, pero eso también es que hay muchas contradicciones, porque los programas sociales que
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0: Hay son como uniformes con el tema de alimentación, por lo menos en un principio. Luego ya con el tiempo creo que han ido cambiando y entendiendo un poco la cosmovisión de dónde llegan, porque claro, hay personas que no quieren consumir lo que les dan porque obviamente no las conocen por un tema cultural. ¿Cómo manejar eso también?
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4: Sí, justamente los programas sociales responden también a un estándar que se conoce para poder fortalecer o suplir una necesidad básica de kilocalorías. 2100 kilocalorías es lo básico que necesita una persona para sobrevivir, y es por eso que nosotros como ADRA venimos trabajando con el fortalecimiento de estas ollas comunes y comedores populares, y en el año 2025 hemos atendido 694 de ellas. Y es por ello que nosotros cada año tenemos esta iniciativa llamada Auxiliatón, que es una colecta pública que se dedica a recaudar fondos justamente para fortalecer estas capacidades. Nosotros no solamente estamos interesados en darle de comer a la gente, estamos interesados en educarlos, en que tengan los ingresos suficientes como para poder defenderse por sí solos y no siempre estén solo estirando la mano, porque lo que nosotros buscamos es desarrollo. Si bien es cierto, la situación del Perú actualmente hace que podamos decir que el hambre duele, pero la indiferencia también. Y es por eso que nosotros, a través de esta colecta pública, que cada año salimos a las calles, y justamente este 15 de agosto es el día central en la que miles de peruanos podrán tener la oportunidad de sumarse a esta gran cruzada que nos va a servir para lo que nosotros queremos aspirar al siguiente año, es de atender por lo menos a 700 de estas ollas comunes y llegar a 50.000 personas. Mira que el año pasado ya hemos llegado a 39.500 personas con la colecta que se hizo en el 2025. Por eso que yo te agradezco mucho la oportunidad de hablar de la nutrición y de lo que se debe y lo que se puede hacer.
0: Ahora, ¿qué debería hacer este gobierno nuevecito en políticas justamente de cultura, de enseñarle a la gente qué comer, para que no gaste de más en otras cosas, sino menos en cosas más proteicas o más alimenticias, o qué medidas se podrían tomar precisamente para atenuar esta crisis alimentaria en nuestro país?
4: Bueno, una de las medidas sería la de justamente fortalecer el cultivo y las compras a pequeños productores, ¿no? Y luego también a través de los programas educativos, por ejemplo, las ya denominadas escuelas para padres. Si bien es cierto, allí muchas veces los temas que tratan ahí están relacionados con la conducta de los hijos, pero creo que es una buena opción, es un buen medio para que también se fortalezca este tema de la alimentación. Nosotros como ADRA tenemos material, tenemos cómo poder llegar a la gente de manera sencilla para que ellos puedan practicar la buena alimentación. Mira, nosotros lo que hacemos, Carla, en los comedores populares y en las ollas comunes es justamente eso, a ayudarles a cómo preparar mejor lo que ellos reciben más lo que nosotros les podemos dar. Tenemos un banco de alimentos de ADRA que recoge de los mercados y de los negocios o las empresas aquellos productos que ya no tienen un valor comercial, pero sí lo tienen todavía valor nutricional.
0: Muy bien, ingeniero.
4: Con eso estamos complementando y educando a la vez.
0: Muy bien, ingeniero Santos Guerrero, muchísimas gracias por detenerse a conversar con nosotros y explicarnos un poco qué es la inseguridad alimentaria. 3 de cada 10 peruanos tienen dificultades para acceder a una alimentación adecuada. y tiene que ver mucho, no solamente con lo económico, sino también con lo cultural. Importante conocerlo. Muchísimas gracias, ingeniero. Lo despedimos, por supuesto, porque tenemos que pasar ya a otros temas, como ¡exitosa! Por ejemplo lo que está sucediendo en el Congreso de la República. Recordarán, pues, que Tito Rojas, el congresista de Juntos por el Perú, no ha sido considerado para formar parte de la Comisión de Ética, cuestionado además por formar parte de Movadef, y hay muchas reacciones respecto a ese tema. Nos vamos con Luciano Tomatis. Luciano, te escuchamos.
6: Muy buenas noches, compañeros. Así es, información en vivo desde el Congreso de la República. Un día bastante contrariado para el nuevo Congreso bicameral, sobre todo para la bancada de Juntos por el Perú, por las críticas que recibió respecto a la participación o posible participación del señor César Tito Rojas en la Comisión de Ética. Nosotros hemos conversado con algunos parlamentarios, ellos Diego Bazán, del Partido Renovación Popular, e Indira Wilca, que han señalado su posición respecto a lo ocurrido con el señor Tito Rojas. Vamos a escuchar qué es lo que han mencionado los parlamentarios sobre el tema.
7: Yo creo que es peligroso que Juntos por el Perú asuma la presidencia o pretenda asumir la presidencia. Este cambio también responde a eso, a querer un poco limpiarse la cara. Lo real es que la primera persona cuestionada de este periodo parlamentario es precisamente un diputado de Juntos por el Perú. Entonces sería peligroso que ellos pretendan. Hay que revisar los antecedentes, no solo penales, judiciales, policiales, sino también los antecedentes éticos de la persona que pretende asumir una comisión hoy muy importante como es la Comisión de Ética. En ese sentido, yo espero que ellos sean responsables, que veamos, Renovación Popular tiene a su representante, que es el diputado Javier Cipriani. Yo creo que él podría ser un excelente rostro para presidir esta comisión, pero es algo que se tiene que, por supuesto, llegar a un consenso, y esperemos que sea lo más saludable.
8: No sabría decirle, eso ha sido un cambio que se ha hecho en el mismo pleno por parte del vocero. Tendrán sus razones, así que no tendría mayor cosa que opinar.
6: Una persona que haya sido de esta manera, digamos, criticada por un sector, ¿usted cree que sería correcto tenerla en un sector
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8: Mire, en este parlamento hay gente que ha sido muy criticada por diversos sectores. Yo no comparto seguramente mucho el pensamiento político del señor Tito, pero así como no comparto mucho el pensamiento político del fujimorismo y de otras bancadas, pero sé que están acá porque han sido elegidos por la ciudadanía.
6: En ese mismo sentido, consultamos con los diputados respecto a otro tema que ha generado bastante controversia en los últimos días, y es la posible participación del señor Rafael López Aliaga a la alcaldía de Lima. Muchos han señalado que esto se trataría de una candidatura a la alcaldía encubierta para la reelección. Esto es lo que han mencionado los diputados.
7: Yo creo que no es esto cierto. Rafael López Aliaga no es alcalde de Lima desde octubre del año pasado. Va a ser año y medio al día que, si le tocara ingresar nuevamente, año y medio para ese día. Y hay que recordar que esa figura precisamente se crea para que el candidato no pueda aprovechar recursos públicos o de la municipalidad de manera encubierta para poder reelegirse. Y eso es lo que está sucediendo. Rafael no es alcalde desde octubre del año pasado. Así que para mí no es ninguna reelección. Que sean los ciudadanos de Lima quienes finalmente elijan a su alcalde. Y además estoy seguro que si hay tanta crítica hoy de la oposición es precisamente porque tienen miedo de una figura política como Rafael López Aliaga.
8: Como lo que es, un intento fraudulento de reelección. Creo que hay que ser muy honestos con eso. Si el señor resultara elegido, se estaría concretando algo que está prohibido

0: candidata de alcaldes.
1: ¿Usted cree que debería ser separado entonces de la candidatura?
0: Creo que el Jurado Nacional de Elecciones tendría que pronunciarse de una manera enérgica. Lamentablemente no hay mucha expectativa que eso suceda porque el propio jurado le habilitó la participación en la campaña electoral habiendo sido él elegido para senador. Entonces a mí me parece, la verdad, ya muy llamativo, ¿no? El señor primero fue alcalde de Lima, renunció, o sea, no terminó de ejercer su cargo. Postuló a senador, tampoco lo asumió, tampoco terminó de ejercer el cargo y ahora quiere postular nuevamente a ser alcalde. Creo que cuando uno asume un compromiso con la ciudadanía, tiene que cumplir ese compromiso, creo que hasta el final, o al menos cerrar de manera adecuada ese ciclo, ¿no?
2: Las palabras de Diego Bazán e Indira Wilca en el Congreso de la República desde la Cámara Baja este día miércoles. Vamos a seguir con mayor información para los 95.5 de la FM en Lima, exitosa La Voz de los que no tienen voz.
3: Muy bien, muchísimas gracias, Luciano, por esta información y traernos los comentarios de los congresistas respecto a dos cosas importantes, ¿no? La presencia de Tito Rojas o la no presencia de Tito Rojas en la Comisión de Ética, ya pues, en los primeros jaloneos, digamos, para Juntos por el Perú, y también sobre el tema de las elecciones, ¿no? Y de esta trampa o sacada de vuelta, si le queremos decir, a la ley electoral. Pero hay dos puntos. Es cierto, el Jurado Nacional de Elecciones debería pronunciarse para aclarar la situación, ¿no es cierto? Porque lo que ahorita está diciendo es que se está haciendo de la vista gorda con lo que está pasando. Eso es uno. Pero dos, esas son las reglas electorales que nos ha dejado el Congreso que ya se fue. Así que le corresponde como responsabilidad al nuevo Congreso bicameral revisar este tema para que no vuelva a suceder, ¿no es cierto? Porque de eso se trata, que no vuelva a suceder. Muy bien, vamos a dejar este tema y les cuento que en breve nos vamos a ir con la pregunta exitosa. Y es que el Papa León XIV visitará el Perú del 11 al 17 de noviembre. ¿Qué mensaje cree que el pontífice traerá para el pueblo peruano? Además es un papa peruano, estamos todos emocionadísimos, ¿no es cierto? Bueno, vaya agilizando sus manitos para mandarnos mensajes al WhatsApp, escribirnos también al YouTube, por supuesto, y las llamadas telefónicas. Vamos a la pausa y volvemos.

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Madre de Dios, 23, Junín, 2 grados, 9:29 de la noche. El diputado de la bancada de obras, Víctor Piñán Mamani, presentó un proyecto de ley que busca modificar el artículo 8 de la Ley de Elecciones Municipales para garantizar la efectividad de la prohibición constitucional de reelección inmediata de alcaldes, prohibiendo que quienes fueron burgomaestres postulen a cualquier cargo municipal en la lista de candidatos. En otras noticias, el Pleno de la Cámara de Diputados aprobó el número de integrantes de las 16 comisiones ordinarias legislativas y el de la Comisión de Ética para el periodo anual de sesiones 2026-2027. La Autoridad de Transporte Urbano para Lima y Callao iniciará este jueves 6 de agosto el plan piloto del carril bus bidireccional Arequipa para el Corredor Azul. La medida se aplicará por 30 días en un tramo de 1.5 kilómetros entre la avenida 9 de diciembre, conocida como Paseo Colón, y el jirón Emilio Fernández. Y en el ámbito internacional, las fuertes lluvias monzónicas y los desastres naturales provocados por el temporal que afecta a diferentes partes de la India han dejado 100 fallecidos y miles de desplazados en los últimos días. 9:31 de la noche. 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Continúen, informamos y opinamos con Carla Jarada, que ya viene la pregunta exitosa.

0: seguimos entonces aquí en Exitosa, en Informamos y Opinamos. Y quiero compartir, antes de entrar en la pregunta del día, porque ya está con nosotros nuestra compañera Ángela, leer algunos comentarios de YouTube. Vale la pena, porque justamente tienen que ver con lo que hemos estado hablando en estos momentos. Hace unos momentos.
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0: Y yo le mando saludos a Oscar Lacerna Quispe, porque dice: lamentablemente los nuevos hogares y familias buscan el facilitarse de la comida chatarra. Esto por un tema cultural que hemos estado hablando justamente, ¿no? Después menciona: los hogares tradicionales disfrutan de una alimentación saludable como en las zonas rurales. Después tenemos a Janet Paucar, que dice: el Jurado Nacional de Elecciones no debe permitir que Porky postule a la alcaldía de Lima. Está prohibida la reelección. Y Jesús Ángel Santa María le manda saludos a los panaderos de Lambayeque. Saludos a los panaderos de Lambayeque. Entonces, no se pasen, pues no se manden saludos así, pero bueno, en la medida de lo posible lo voy a hacer también. Saludos a los panaderos de Lambayeque. Muy bien, ya está con nosotros entonces Ángela Espejo, que nos trae la pregunta exitosa. ¿Cómo estás, Ángela?
2: Buenas noches, Carla. Muy bien, la verdad, muy emocionada también. Ya viene el Papa, entonces así ya tenemos la fecha confirmada. Esto nos llena de mucha emoción a toda la población y sobre todo fe, ¿no? Unión también.
0: También. Cuéntanos, de eso se trata la pregunta, ¿no?
2: Claro que sí. La pregunta es: el Papa León XIV visitará el Perú del 11 al 17 de noviembre. ¿Qué mensaje cree que el pontífice traerá para el pueblo peruano? Abrimos las llamadas y ya saben que nos pueden llamar a nuestro número fijo o al número donde recibimos WhatsApp y también llamadas por teléfono, que es el 940-800-800. Y tenemos como siempre las redes sociales, tú ya nos estabas leyendo los comentarios de YouTube. Atento sumamente todo el tiempo.
0: Sí, claro que sí. Así que ya saben. Además, recordarles que en el YouTube pueden también encontrar, si es que por nuestras redes sociales encuentran extractos de alguna entrevista que les llame la atención, pueden entrar al YouTube, ¿no es cierto? A cualquier hora, no hay horario, y pueden buscar la entrevista completa y ahí se informa y tiene todo el contexto de la noticia.
2: Claro que sí, y ese tema está generando mucha emoción entre la ciudadanía a nivel internacional inclusive. Claro. Tenemos una llamada. Buenas noches, bienvenido.
3: Buenas noches, señorita. Hace un momento acaba de ser entrevistado a un señor que venía manifestarse sobre los alimentos en los comedores populares de la provincia, de los caseríos, de los extremos donde realmente ya no llega nadie. Entonces, yo he estado viviendo ahí 5 años. Y he sido partícipe del preparado de los alimentos en esos lugares. Y como no van las autoridades respectivas, las personas que realmente deberían estar ahí.
0: Señor.
3: Fíjense.
0: Señor, disculpe, pero lo que pasa es que ahorita estamos en el segmento de la pregunta exitosa y nos gustaría saber cuál es su punto de vista sobre la pregunta.
2: Es sobre la llegada del Papa León XIV entre el 11 y el 17 de noviembre. Quizá usted este momento también lo pueda aprovechar para decirnos, ¿no? ¿Qué mensaje espera que traiga el sumo pontífice al Perú?
3: Bueno, es algo hermoso que venga una persona que ha vivido en nuestro país y se siente peruano, ¿no? Y pienso de que escuche la voz del pueblo y que lo eleve a la divina, ¿no? Para que nos escuche, para liberarnos de todos los problemas que estamos viviendo acá en nuestro país y en el mundo, ¿no? Las guerras, los problemas que hay a nivel mundial, ¿no? Ahora con el fenómeno del niño, que realmente a veces yo pienso que con un grado de oración pienso de que pues, se puede lograr. No, lo que yo hablaba discúlpeme, como yo he vivido hace un buen tiempo en provincia, el agua con cloro.
0: Ok, sí, lamentablemente, es que le cuento, no es que no le quiera escuchar, sino lo voy a dejar entonces por interno con nuestra productora. Lo que pasa es que en este segmento específicamente abrimos las líneas para que todos los ciudadanos, oyentes, televidentes que estén escuchándonos nos den su punto de vista respecto a la pregunta que hemos seleccionado para todos ustedes y así puedan opinar al respecto.
2: Igualmente estamos atentos a su denuncia, lo dejamos con producción para que lo atiendan. Muchas gracias. ¿Tenemos otra llamada? Sí, buenas noches, bienvenido.
4: Buenas noches.
0: Buenas noches, bienvenido. ¿Su nombre?
4: Jordi.
0: Jordi, cuéntanos, ¿cuál es tu respuesta ante la llegada del Papa?
4: Ya, mire, yo voy a aclararles que soy católico de religión, pero ya me parece el asunto del Papa demasiado empalagoso, porque el país está pasando problemas económicos, vamos a aumentar el déficit, vamos a aumentar la devaluación, y se aparece el Papa para causar más gastos, pues no, debería irse para otra zona donde no conocen al Papa, que no saben que ni existe la Iglesia Católica. Esa es toda mi opinión. Muchas gracias.
0: Ok, muchas
2: muchísimas gracias.
0: Respetable también, respetable. Claro, bueno. Tal vez verlo también de un poco positivo, ya que el Papa va a ir a un lugar donde va a ser afectado por el fenómeno
2: del niño. Y va a generar turismo de alguna otra manera.
0: Más que
2: también.
0: Turismo, obras. Obras, obras sí. Para repeler el fenómeno del niño.
2: Sí, es verdad. Bien, ser. Tenemos otra llamada. Bienvenido. ¿Cuál es su nombre?
1: Hola, buenas noches. Te habla los Raúl.
2: Buenas Señor noches.
0: Raúl, ¿cómo está?
1: Bueno, aquí sorprendido por la supuesta emoción que llega, dice, un pecador simple, común y corriente, como si va a llegar Dios. No, ninguna emoción, nada va a traer, simplemente va a ser un turismo y simplemente, nada más. ¿Por qué tanta emoción?
0: Ok, muchas gracias. También aceptable su comentario.
2: Claro, depende también, supongo quizá también de la religión, ¿no?
0: Lo que pasa es que cada quien tiene su propia opinión respecto a su experiencia.
2: Y para eso estamos acá.
0: Claro, cada uno tiene el derecho de expresarse, para eso abrimos las líneas.
2: Tal cual.
0: Así que tenemos una llamada más, lo tenemos en colita.
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0: Hola, ¿qué tal? Buenas noches. Buenas noches.
2: Buenas noches.
0: Ya, en breve lo vamos
2: En breve vamos a llamar. Sí. Bueno, ahora estamos viendo que en realidad hay opiniones encontradas. Y como tú decías, es verdad, ¿no? Ojalá se hagan más obras a raíz de la llegada del Papa.
0: Claro. No, pero además tener en cuenta que nosotros somos un país laico, oficialmente laico, ¿no? Solo que hay mucha fe católica también. Pero las otras fes también son respetables, ¿no?
2: Es así. Tenemos una llamada. Bienvenido, buenas noches.
6: Hola, buenas noches.
0: Buenas noches, bienvenido.
6: Me hablan acá de Pomalca.
0: Pomalca, eso.
2: Gracias.
6: Pomalca. Claro, mire, acá el Papa siempre llegaba acá a Pomalca, ¿no? Ya. Cuando estaba acá en la iglesia. ¿Ya? Y recuerdo que ahorita el alcalde de Pomalca no hace nada. ¿Cómo va a llegar el Papa acá a Pomalca? No paga a los trabajadores. Es un caos en Pomalca por la basura, por no la falta obras, de higiene que hay acá.
0: ¿No hay obras por la llegada del Papa todavía?
6: Y por el en Pomalca, señorita, están haciendo, claro, o sea, que están haciendo la pista que están haciendo para de Chipayo a Pomalca, pero todavía está abierto, está en canal, todavía está ahí. Imagínense, si va a llegar el Papa acá a Pomalca, cuando el alcalde no hace nada,
0: terrible.
6: No pagan a los trabajadores, les debe desde el mes de diciembre, creo febrero, desde diciembre, no les paga a sus trabajadores. Ayer hemos estado en huelga de hambre 2 días, y pobre la gente, imagínense, que no les pagan. Este, escolaridad, diciembre, imagínense, ya estamos ya en el mes de julio, agosto, ya imagínense.
0: Muy bien, gracias por contarnos lo que está pasando en Pomalca.
2: Muchísimas gracias.
0: Uno de los lugares donde, claro, va a llegar.
2: Va a llegar, es sumamente preocupante. Uh-huh. Bien.
0: Sí. Muy bien, en breve estamos entonces escuchando sus llamadas. Recuerde 741-0955, 940-800-800, ya me estoy equivocando de la ceguera.
2: Yo también soy. Pero sí, bueno, acá también tenemos las redes sociales, les recordamos que tenemos Facebook, Instagram, TikTok y
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2: YouTube, donde pueden comentar todo el tiempo, estamos atentos a sus comentarios y a sus opiniones respecto a los diferentes temas de la semana, ¿no? Hoy día es el Papa.
0: Ajá. Oye, tú sabes que ahora más temprano conversé con un periodista argentino y me estaba contando cuáles son las expectativas de la llegada del Papa también, ¿no? Y claro, ellos han tenido un Papa argentino, ahora les llega un Papa peruano, viva Latinoamérica, ¿no es cierto? Y yo le preguntaba justamente sobre el tema de la fe, ¿no? Y me decía que no, Argentina es un país sumamente católico, me dijo el periodista.
2: Claro. Bien, ¿tenemos otra llamada?
0: Vamos, hola, ¿qué tal? Buenas noches.
2: Buenas noches.
7: Buenas noches, de Cusco.
0: Su nombre, uy, de Cusco. Bienvenido, Cusco.
2: Gracias por sintonizarnos.
7: Buenas noches. Sí, sobre la pregunta, creo que el principal mensaje que el padre podría traer a nuestro país sería primeramente tener una reunión con los familiares de los más de 50 asesinados en el periodo nefasto de Dina Boluarte en complicidad con Keiko Fujimori. Que también les recomiendo de que tengan que ya archivar, tengan que derogarse todas las leyes pro-crimen que no respetan los derechos humanos. Ese es el principal mensaje que debe escuchar, sobre todo, pues, no la presidenta que ha sido elegida por 15, por 9 regiones y 16 regiones no hemos respaldado a ti como señor. Gracias.
0: Muy bien, muchísimas gracias desde Cusco. Este comentario interesante, efectivamente.
2: Mensaje de paz.
0: Además, seguramente el Papa hablará sobre ese tema de los derechos y la vida.
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2: Bien, tenemos otra llamada. Buenas noches, bienvenido.
8: Sí, buenas noches.
0: Buenas noches, ¿su nombre y de dónde nos llama?
8: Marco Antonio desde Tacna.
0: Eso, viva la heroica, bienvenido. Su comentario, por favor.
8: Señorita, hay una observación tremendo. ¿Sí? Respecto hablando del Papa, dice claramente la Biblia, no hagas imágenes, estatuas, esculturas, dice, ese anticristo es hombre.
0: Ok. Gracias.
2: Bien, muchas gracias por su opinión. Bien, eso es todo por ahora. Muchas gracias. Ya saben que tenemos nuestras redes sociales y nuestros números para las que se puedan comunicar. Mañana también vamos a tener la pregunta del día.
0: Así es. Ángela Espejo siempre nos va a acompañar a esta hora trayéndonos la pregunta del día. Como siempre, con mucho respeto, ¿no? O sea, escuchamos todos sus puntos de vista, hasta los más inverosímiles, pero con respeto.
2: Muy muchísimas feliz.
0: Muchas gracias.
2: Muchas gracias, Carla. Muchas gracias.
0: Y ahora que nos vamos con los deportes. Vamos con los deportes.
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0: Me río, literalmente he visto un cambio en la cancha rapidísimo. Ya está con nosotros Octavio Romero, que nos trae los deportes. ¿Cómo estás, Octavio?
9: ¿Qué tal, Carla? Buenas noches. Sí, como siempre, rapidito, hay que estar aquí. Ubicándonos ya y bienvenidos entonces al bloque deportivo de Informamos y Opinamos. Y arrancamos con la información de la tienda Crema, el equipo merengue que este viernes recibirá a Sporting Cristal en el Estadio Monumental con un lleno de banderas. Se han vendido ya hasta el momento 55.000 entradas. Pero lo que ha llamado la atención es durante la jornada de entrenamientos de este día miércoles 5 de agosto, Héctor Cooper ha probado nuevamente la línea de tres defensores, ¿no? Va a volver a ese sistema que le ha dado tanto éxito al equipo Crema en los últimos 3 años, justamente que consiguió el tricampeonato de la mano de Jorge Fossati. Así que dejaría de lado la línea de cuatro, el 4-4-2 que ha venido usando en estos últimos 2 encuentros, justamente el último con una derrota clarísima en la altura del Cusco ante Cienciano. Y volvería entonces al sistema madre Héctor Cooper para el duelo entre Universitario y Sporting Cristal de este viernes desde las 8:30 en el Estadio Monumental, por supuesto con transmisión de Exitosa Deportes. Además, Piero Quispe continúa trabajando a la par de sus compañeros y se estima que pueda tener minutos en el encuentro dependiendo cómo va la situación y si el equipo Crema lo necesita. Ahí está entonces. Ahora cruzamos la vereda, nos vamos al compadre Alianza Lima, que tendrá en Sport Boys un rival más que complicado, ¿no? En el Estadio Nacional, que ojalá tenga una buena cancha y no lo último que se vio en el duelo entre Sporting Cristal y Bragantino. Los íntimos van a tener que doblegar la buena racha de los rosados que llevan entre el torneo clausura y el apertura. Esto quiere decir que de los últimos 7 encuentros, el equipo rosado ha mantenido su valla en 0 en 6 oportunidades. Solamente encajaron un solo gol, que fue contra Chancas en la primera fecha del torneo clausura. Así está entonces la situación para el equipo blanquiazul, que tendrá que trabajar el doble para vencer a Sport Boys. Y ya escuchamos ayer a Carlos Decio en la edición de Exitosa Deportes, que saldrá a jugarle de igual a igual de manera ofensiva y no se guardará nada desde el pitazo inicial. Como sabemos, este partido está programado para el sábado a las 8 de la noche y también, por supuesto, estará a través de sus señales del 95.5 con transmisión de Exitosa Deportes. Ahora vamos a escuchar a Julio César Oribe, el director general de fútbol de Sporting Cristal, quien señaló en diálogo con Exitosa Deportes justamente el día de hoy a partir de las 2 de la tarde. Aseguró que el partido entre Sporting Cristal y Universitario del viernes va a ser un punto de quiebre para el elenco celeste de cara a lo que viene del torneo clausura. Vamos a escucharlo.
10: O sea, que es un partido súper importante, pero por supuesto, no hemos resuelto todavía el problema del mal campeonato que hicimos en el apertura. Y este es un punto de quiebre, obviamente, para ganando o meterse a la pelea por el clausura y alejarse de la coyuntura del mal campeonato que tuvimos en la apertura.
11: Ah, entonces para ustedes sí es un punto de quiebre.
10: Bueno, para mí.
11: De repente,
10: yo estoy hablando como director general.
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10: No estoy hablando como técnico, no estoy hablando como un hincha, no. Somos perfectamente conscientes de lo que nos estamos jugando, pero eso no tiene por qué significar una presión en el tema emocional.
9: Ahí estaba entonces las declaraciones de Julio César Uribe, que también habló sobre el último refuerzo extranjero, como está pidiendo Roberto Mosquera. Como se sabe también, en los próximos días el mercado de pases de la Liga 1 se cierra, así que el elenco celeste está corriendo en las negociaciones para incorporar un nuevo futbolista. Otro que habló también con nuestro panel en Exitosa Deportes el día de hoy fue el señor Paulino Machaca, rector de la Universidad Nacional del Altiplano, a raíz de que Gian Ferrari confirmara que la selección peruana va a jugar de local las próximas eliminatorias, tanto en Cusco como en la ciudad de Puno. El máximo directivo de esta casa de estudios señaló que la altura y el buen escenario que han construido en los últimos meses será un factor clave para que Perú pueda volver a una Copa del Mundo. Vamos a escucharlo.
12: Fin de que la selección peruana pueda realizar partidos para la próxima eliminatoria del Mundial en Puno y tener éxito en los partidos y Perú pueda clasificar para el próximo Mundial, porque Puno está a 3.820 metros sobre el nivel del mar y van a ser partidos en altura.
11: Así es.
12: Y cuando los futbolistas entrenan, hacen prácticas, se aclimatan en Puno, entonces van a tener mayor éxito para ganar a los rivales y Perú clasificar para el próximo Mundial.
9: Ahí estaba entonces el rector de la Universidad Nacional del Altiplano, que además detalló que este escenario cuenta con una capacidad para 35.000 espectadores y que en los próximos meses tendrá también iluminación artificial. Ahora, pasando al plano internacional, vamos con el reciente comunicado de Luis Figo a través de sus redes sociales. El exjugador portugués fue contundente y bastante duro, exigiendo la renuncia inmediata del presidente de la FIFA, Gianni Infantino, a propósito de los recientes cuestionamientos sobre el máximo directivo del ente rector del fútbol mundial. El jugador portugués aseguró que Infantino ha degradado el cargo que prometió cuidar y que aún tiene que mantener lo que le queda de dignidad, por lo que le exigió dimitir en los próximos días. Como se sabe, Gianni Infantino ha sido blanco de duras críticas a raíz de la propuesta de privatizar parte de la organización de la próxima Copa del Mundo, que se celebrará en el 2030. Otra de la FIFA, se dio a conocer que el día de hoy en la ciudad de Rabat, en Marruecos, la junta directiva de este organismo se ha reunido y ha llegado a acuerdos importantes en medio de este escándalo que se le viene dando desde hace unos días atrás. Según se pudo conocer, el ente rector ha mantenido el apoyo y el respaldo a todos sus integrantes de la junta directiva y ha señalado que todo sigue igual, despejando así las dudas de cualquier tipo de renuncia de Infantino o de algún allegado a su ente más cercano, a su entorno más cercano, mejor dicho. Esto también se da en medio de los rumores a raíz de la publicación del diario The Times, indicando que Infantino le ha ofrecido a Marruecos albergar la final de la Copa del Mundo del 2030
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9: A cambio de su apoyo para reelegirse en un próximo mandato. Ahí está entonces. Y además, el protagonista Gianni Infantino emitió un comunicado también en sus redes sociales, donde dejó en claro que todo continúa de la misma manera en la FIFA, que no hay cambios, no habrá cambios drásticos, y además aseguró que no permitirá más ataques en su contra, tal como ha venido sucediendo en los medios, en las redes sociales y de la palabra de diversos futbolistas. Ahora nos venimos a esta parte del mundo, específicamente a Brasil, con lo que sucedió con el brasileño Neymar. El astro de Santos protagonizó un altercado luego del partido ante el Remo por los octavos de final de la Copa de Brasil. Justamente el equipo Peixe clasificó a los cuartos de final de este torneo. Y durante el partido, Neymar, recordemos, no fue titular, fue suplente, pero durante el partido la torcida del equipo del Remo le estuvo dedicando varios cánticos, le decían exjugador, jugador retirado, en alusión a las recientes lesiones que ha venido sufriendo Neymar. Luego de esto, el brasileño, terminando el partido, se burló y le gritó la victoria de Santos a los dirigentes y jugadores que se encontraban en la zona de los vestuarios. Nuevamente Neymar siendo víctima, o mejor dicho, protagonista de altercados fuera de la cancha de fútbol, esto debido a los pocos minutos que viene sumando en Santos. Ahora también, para entrar al ámbito polideportivo, la invitada de honor que tendrá el encendido del reloj de la cuenta regresiva de los Panamericanos Lima 2027, Simone Biles, recorrió la ciudad del Cusco un día antes justamente de este evento y quedó absolutamente maravillada con todas las atracciones turísticas que tiene la capital ¡exitosa! Arqueológica del Perú. La gimnasta estadounidense quedó admirada con la arquitectura inca, con todos los lugares que pudo conocer, así como con la gastronomía, y además también tuvo la oportunidad, ojo, de alimentar algunas alpacas en la ciudad del Cusco. Luego de ello, Simone Biles retornó a Lima y fue despedida en el aeropuerto de Cusco por decenas de personas que aguardaban acercarse a ellas. Como se sabe, el evento del encendido del reloj de la cuenta regresiva de los Panamericanos 2027 será este jueves 6 de agosto en la Plaza Mayor de Lima desde las 3 de la tarde. Y hablando del ámbito polideportivo y de los Panamericanos específicamente, el IPD comunicó que la Bombonera, la mítica Bombonera del Estadio Nacional, abrirá, o mejor dicho, reaperturará sus puertas este domingo 9 de agosto con una serie de combates estelares. Por ejemplo, Carlos Mina Zambrano y Leodán Peso, dos medallistas de los Juegos Panamericanos de Lima 2019, se verán las caras en este evento especial, que además tendrá la presencia de niños que pertenecen a las academias Chiquito Rosel, que además está encargado de expandir este deporte en gran parte del territorio nacional. Ahí estaba entonces la reapertura de la mítica Bombonera del Estadio Nacional, que recientemente fue renovada por el IPD como parte de todos estos trabajos que se vienen realizando de cara a los Juegos Panamericanos de Lima 2027. Entonces, con esa información, Carla, ha sido todo por hoy en el bloque deportivo. Muchas gracias y buenas noches.
0: Muchísimas gracias, Octavio, por la información deportiva. Nosotros nos reencontramos mañana, por supuesto. Aprovecho también para despedirme de todos ustedes, de los oyentes y televidentes, y recordarles que mañana estaremos desde las 7 en punto ¡exitosa! Hasta las 10 con el análisis de todo lo sucedido en la jornada informativa. Estuvo con ustedes Carla Jarada. Nos reencontramos mañana a las 7. Buenas noches.

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0: Hola amigos, buenas noches, bienvenidos como siempre a esta hora a Exitosa Noticias, edición central. Los acompaña Carla Palacios Pasapera y vamos a revisar los titulares de la presente jornada informativa.
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0: Esta noche, Cámara de Diputados aprobó por mayoría la conformación de la Comisión de Ética. César Tito Rojas fue reemplazado por una compañera de su bancada. El gobierno se alista para recibir al Papa León XIV tras oficializarse su visita al Perú. El canciller confirmó el lugar donde el Santo Padre oficiará la multitudinaria misa. Además, presidenta Keiko Fujimori supervisó un almacén de geomayas en Santa Eulalia. Luego anunció un plan de trabajo para proteger a la población de huaycos. Esta mañana el cierre de la circulación de trenes hacia Machu Picchu tras un incendio forestal afectó a miles de turistas que quedaron varados por varias horas. Y además en Barranca, agentes de la Policía Nacional abatieron a un delincuente. El sujeto escapaba con sus cómplices de una persecución en una camioneta robada. Vamos de inmediato con el detalle de la información. Tras oficiarse la llegada del Papa León XIV al Perú, la presidenta de la República, Keiko Fujimori Gucci, se reunió justamente con el ministro de Relaciones Exteriores, Carlos Spa, a fin de coordinar acciones y preparar el recibimiento del sumo pontífice. El canciller confirmó el lugar donde el Santo Padre oficiará la multitudinaria misa en la capital. Véalo.
2: Pronunciamiento oficial del gobierno y luego de reunirse con la presidenta Keiko Fujimori, el canciller Carlos Spa anunció que el Papa León XIV celebrará la misa de acción de gracias en la base aérea Las Palmas en Surco, escenario donde hace 8 años el Papa Francisco contagió de fe y emoción a millones de peruanos.
3: El tema de la gran misa de acción de gracias es muy importante.
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3: Ahí el Papa León XIV, como ha sido tradicional en anteriores oportunidades, se va a realizar en la base aérea Las Palmas y yo me imagino pues una cosa realmente multitudinaria, ¿no? De millones, estamos hablando de millones de personas y ahí estoy seguro que también el pueblo peruano se va a volcar a expresar su sentimiento religioso con la llegada del Papa.
2: Spa indicó que entre las actividades que tiene previstas el sumo pontífice está una visita oficial a Palacio de Gobierno y un encuentro con los jóvenes para conmemorar la canonización de Santo Toribio de Mogrovejo.
3: La presidenta Fujimori va a recibir en Palacio de Gobierno al Papa. Van a sostener una reunión privada, van a sostener también una reunión con las distintas autoridades. Eso también va a ser una visita a Palacio de Gobierno muy importante. Y en tercer lugar está el encuentro del Papa con los jóvenes, que siempre es tan bonito el idealismo de los jóvenes. Él se va a reunir con los jóvenes peruanos para clausurar las actividades en el marco del jubileo por el 300 aniversario de la canonización del Santo Toribio de Mogrovejo, que como ustedes saben, santo peruano que caminó, ¿no? Y caminó literalmente por todo el Perú. Bueno, el Papa tiene una especial devoción por Santo Toribio.
2: El ministro de Relaciones Exteriores señaló que se contemplan planes de contingencia en el norte del país, teniendo en cuenta que la llegada del Santo Padre coincidiría con la temporada en que se prevé inundaciones y huaycos por el fenómeno del Niño.
3: En ese sentido, somos conscientes también de las limitaciones que pueda tener el Papa cuando llegue acá. Estamos previendo, ¿no? Planes de contingencia en caso que de repente había una lluvia en algún lugar, una inundación. Todos esos temas están siendo contemplados, están siendo coordinados para que sea puesto un éxito. No estamos seguros que va a ser un gran éxito la visita papal.
2: El canciller afirmó que la llegada del Papa tiene muy emocionados a los peruanos y se vienen realizando las coordinaciones necesarias con la nunciatura para garantizar la seguridad y el traslado de la máxima autoridad de la Iglesia Católica.
0: Sin duda una linda noticia y justamente la expectativa de los peruanos por reencontrarse o reencontrarnos con el Papa León XIV aumenta luego que el Vaticano confirmara que el pontífice visitará nuestro país del 11 al 17 de noviembre próximo. Una alegría que Exitosa pudo comprobar entre la feligresía en el Callao, que Robert Prevost recorrió cuando era justamente obispo y quienes ahora esperan ser incluidos justamente en las actividades que realice el Santo Padre.
4: La confirmación de la llegada del Papa León XIV al Perú, prevista para el 11 de noviembre, ha despertado una enorme expectativa en el Callao, que recuerda al pontífice por la cercanía que siempre mantuvo con la comunidad durante su labor pastoral. Hoy los chalacos sueñan con volver a recibirlo.
5: ¿Sabe que el Papa también ha estado aquí en el Callao?
6: Claro.
5: Te dicen la ruta del Callao.
6: Ajá. ¿Y le gustaría entonces que visite el Callao?
5: Claro, claro. A todo chalaco le gustaría que venga el Callao.
6: ¿Qué le pediría al Papa en esta circunstancia?
5: Que traiga bendiciones al pueblo peruano. Estamos pasando unas situaciones muy difíciles, pero yo creo de que con la llegada de él puede poner un poco de paz en nuestro país.
4: Ese anhelo tiene una explicación. Robert Prevost visitó en diversas oportunidades el Callao para participar en celebraciones religiosas y acompañar a los fieles. Desde la Basílica del Santuario Nuestra Señora del Carmen de la Legua, el padre José del Rosario recordó que el entonces obispo Prevost recorría hasta 15 horas por carretera desde Chiclayo para llegar al Callao y cumplir con sus compromisos pastorales.
7: Él llega en medio del contexto de la pandemia y, en primer lugar, su valentía de estar cerca era muy notorio. Manejaba hasta 15 horas para venir de Chiclayo aquí al Callao. Se quedaba 15 días, luego regresaba. Era un trabajo enorme. A veces lo hacía solito. Y en ese contexto, él se daba por completo para estar en medio del pueblo, para dar una esperanza a este pueblo.
4: En el mercado Chacarías, los comerciantes no solo invitaron al Santo Padre a visitar el primer puerto, sino que, de concretarse el encuentro, le pedirían que rece por el Callao, la seguridad de sus familias y la paz del país. Afirman que su presencia sería una bendición y una oportunidad para renovar la esperanza de la comunidad chalaca.
8: Le pedimos al Papa que también visite acá el Callao, que acá también tenemos mucha fe y esperanza de que todo nos vaya bien.
9: Pues los estamos esperando con muchas ansias para que derramen sus bendiciones sobre este pueblo tan afectado por la delincuencia, por la maldad, por los asesinatos. Y pienso que para nosotros va a ser una gran oportunidad de abrir nuestros corazones y botar todo lo malo que tenemos dentro.
10: Papa León XIV, venga al Callao, bendíjanos a todos y a todos los peruanos.
11: Lo esperamos, Papa León. Muchas bendiciones para que nos des a todos.
4: En el Callao, la ilusión crece. La visita apostólica de León XIV contempla actividades en Lima, Chiclayo, Cusco y Pucallpa. No obstante, los chalacos mantienen la esperanza que del primer puerto también sea incluido en ese recorrido. Un lugar que guarda un recuerdo especial de quien alguna vez caminó por sus calles como pastor y que hoy, convertido en papa, podría reencontrarse con una comunidad que lo espera con los brazos abiertos.
0: Y les contamos que, en comunicación con Exitosa, el gobernador regional de Lambayeque, Jorge Pérez, ha informado que se vienen coordinando los preparativos para recibir al Papa León XIV durante su visita a nuestro país, al Perú. Adelantó que la misa podría realizarse en el terreno del terminal portuario de Lambayeque. Escúchelo.
12: Hemos venido trabajando ya hace meses, identificando los puntos concretos de visita que finalmente se ha ofrecido de parte del gobierno regional, provincial y distrital hacia la diócesis de Chiclayo y ellos a su vez hacia el Vaticano. Ya hemos tenido la visita del Vaticano, hemos podido evaluar básicamente cosas concretas que ya hemos ido avanzando. Por ejemplo, la iglesia catedral ahora está pintada, está remodelada. Hay algunas cosas como que corregir, pero son cosas muy, muy rápidas que solucionar. El terminal portuario de Lambayeque, que es aproximadamente 3.000 hectáreas, donde podemos hacer ahí, si es que así el Vaticano lo considera, podemos hacer una misa multitudinaria, ¿no?
0: Y justamente la celebración por el Día Central del 158 aniversario de hallazgo de la Cruz de Motupe en Chiclayo ha coincidido con el anuncio oficial desde el Vaticano de la visita del Papa León XIV al Perú del 11 al 17 de noviembre. En medio de esta actividad, Exitosa conversó con Monseñor Edinson Farfán, obispo de la diócesis de Chiclayo, quien ha anunciado que durante la llegada del sumo pontífice se va a realizar una misa multitudinaria en el terminal portuario de Lambayeque. Véalo.
13: están por salir porque están elaborando el horario. Lo que sí podemos afirmar es que habrá una misa multitudinaria en el parque industrial o el terminal portuario de la región Lambayeque, ubicado entre Reque y Puerto Eten. Está ahí en el centro y estoy seguro que por lo menos 1,500,000 de personas participarán de la Eucaristía.
0: Y por su parte, esta mañana el alcalde provincial del Cusco, el señor Luis Pantoja, ha informado los avances de la organización de la visita del Papa León XIV a la ciudad imperial. Tras la confirmación desde la Santa Sede, ha indicado que las comisiones encargadas evalúan dos posibles escenarios para la actividad, los cuales podrían ser el Parque Arqueológico de Sacsayhuamán o también la misma Plaza Mayor, donde se encuentra justamente la catedral.
14: Un mes más o menos llegó el equipo de avanzada de Santo Padre, una delegación del Vaticano y una delegación de Lima también, donde hubo una reunión de más de casi 2 horas en el arzobispado de la ciudad del Cusco. Visitaron sobre todo 2 espacios importantes, la explanada de Sacsayhuamán y la Plaza Mayor también, donde ellos consideran que uno de ellos se puede llevar a cabo un evento multitudinario de fe, de esperanza, de creencia, porque la ciudad del Cusco es una ciudad creyente en Dios por sobre todo.
0: Asimismo, el alcalde cusqueño ha estimado el aforo tanto en la Plaza Mayor como en el Parque Arqueológico de Sacsayhuamán. Además, ha indicado que terminarán con las obras que se realizan en la Avenida El Sol antes de la visita del sumo pontífice.
14: Gigantesca, supera a las 100,000 personas. Solo la Plaza Mayor recibe más de 50,000. Así que si se hace ese acto de fe multitudinario, será quizás en la explanada de Sacsayhuamán, donde se van a tomar todas las medidas de seguridad. Y por supuesto, cuando lo recibe el alcalde, le entregará en esa visita histórica la llave de la ciudad al Santo Padre. Mañana, por ejemplo, ya teniendo la noticia de la llave del Santo Padre, hemos estado en la obra que está en la Avenida Sol, el ingreso al centro histórico, donde esa parte estaba a punto de caerse, a punto de colapsar, porque desde sus inicios nunca se le hizo mantenimiento, estaba deteriorado, y hoy vemos un avance importante y eso se va a inaugurar antes de la llegada del Padre.
0: Y también Pucallpa ha saludado la confirmación de que el Papa León XIV visitará esa ciudad como parte de su gira al Perú. En conferencia de prensa, Monseñor Martín Quijano, obispo del Vicariato Apostólico de Pucallpa, ha dado detalles del tiempo que permanecerá el Santo Padre y también la elección de la ciudad por parte del Vaticano.
15: Tiempo que va a estar el Papa en Ucayali, en Pucallpa, va a ser de unas 5 horas más o menos, no más. Entonces es un tiempo bastante corto. El deseo del Papa es encontrarse con todos los pueblos, ¿no? Y entonces, al venir al Perú, él conoce el Perú y dice, voy a estar con el pueblo de la costa, el pueblo de la sierra y el pueblo de la selva. Y la Amazonía, un pueblo significativo, pues en esta ocasión, Pucallpa. Pero viene a Pucallpa no solamente por encontrarse con Pucallpa, sino el Papa quiere encontrarse con toda la Amazonía.
0: Asimismo, Monseñor Quijano ha dado o ha indicado algunas de las actividades que realizará el Santo Padre en Pucallpa.
15: El primer momento será el encuentro con todos los pueblos amazónicos, de las ciudades urbanas y rurales, del río, de las lagunas, en Yarinacocha. Y después pasar a la catedral. La catedral, un saludo del Papa allí brevemente, y después en una pequeña ceremonia en la plaza principal de Pucallpa, con algún signo significativo. Estamos pensando allí que el Papa haga la siembra de un árbol significativo de toda la Amazonía y que perdure por generaciones.
0: Y por otro lado, les contamos que en diálogo con Exitosa, Jaime Montoya, quien es el compositor de la canción oficial del Papa León XIV, ha dado detalles del tema León, hermano del camino, el himno que acompañará la visita del pontífice a nuestro país, y ha explicado de qué géneros peruanos viene su creación.
16: Al Perú, cuando llegue el Papa, a nuestro país.
17: Es la idea.
16: Es la idea. Ahora que ya tengo bien las definidas las fechas, es un poco ver la manera de que pueda estar ahí, ¿no? Tengo las invitaciones para poder estar con el Papa, cantar las canciones de la frente a él. Claro, y estoy haciendo las gestiones también porque comprenderá que de acá a 2 meses los pasajes son muy altos y estamos viendo un poco que se materialice ese deseo.
0: Bueno, justamente Jaime Montoya, actualmente radicado en Barcelona, España, ha revelado que tras la confirmación de la fecha en la que llegará el Papa a nuestro país, buscará viajar al Perú, justamente para conocer al Santo Padre en persona y cantarle su obra musical.
17: Posición León, hermano del camino, es una saya, ¿correcto? Andina, que se ha trabajado con el coro Aguchita también.
16: Así es un huayno, es una saya, entonces con un ligero matiz, ¿no? Pero sí, la idea era que el coro Aguchita pueda participar, ya que con el coro venimos teniendo todo un recorrido de fe, hemos cantado para la beatificación de María Agustina Rivas López, justamente de Aguchita, y es por eso el nombre del grupo, ¿no?
0: Les brindo ahora, amigos, algunas frecuencias para que nos vean y nos escuchen aquí en Exitosa, en Lambayeque, Chiclayo. Estamos en 98.9 FM en esa frecuencia. En Madre de Dios, en Mazuco, estamos en 102.9 de la FM. En Pasco, Cerro de Pasco, 105.5 de la FM. Y en Puno, Azángaro, 101.5 de la FM también. Bueno, seguimos con el tema del Papa. En el Emporio de Gamarra, comerciantes presentaron los primeros polos, ahí los tiene usted en pantalla, y banderolas alusivos al Papa León XIV, tras confirmarse su visita al Perú para el próximo 11 de noviembre. Desde la Casa de las Banderolas, Vicky Quiñones ha mostrado los distintos modelos que ya se encuentran a la venta para que los fieles podamos recibir al Santo Padre. Ha indicado que las banderolas están disponibles desde los 10 soles. Escúchela.
18: 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A 10 soles. Precio, sí, a 10 soles. Por unidad, a 10 soles. Ahora, los emprendedores que quieran venir, tenemos precios especiales para ellos, ¿no? Y sé que todos van a querer recibir al Papa en todos los distritos, en todos los lugares se vive el ambiente de Papa, y agradeciendo también que él venga, porque nos genera más puestos de empleo.
0: Asimismo, la comerciante nos ha presentado una línea de polos con diseños inspirados en el Santo Padre. Las prendas se ofrecen desde los 10 soles al por menor y desde 8 soles al por mayor. Los diseños muestran al Papa León XIV con elementos típicamente peruanos, como disfrutando de un ceviche, bebiendo chicha morada o luciendo la camiseta de un popular equipo de fútbol nacional.
18: Polos van a estar hasta la talla L a 10 soles. Todos los polos. 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Tenemos 35 modelos del Papa, todos hechos con mucho cariño y mucho respeto y mucho amor. Yo sé que el Papa se alegró mucho cuando le hicimos los polos. Así que vengan acá, que somos los creadores de los polos del Papa.
19: Perfecto. Y solo
18: utilizado, perdón, como el Papa Polo.
19: El Papa Polo.
18: Así es, el Papa Polo.
0: El Papa Polo. Bueno, los peruanos somos tan creativos, ¿no? Y en comunicación con Elise Ann Allen, quien es periodista estadounidense y autora del libro León XIV, ha destacado el vínculo del Santo Padre con el Perú y la influencia que tuvo nuestro país en su formación pastoral.
20: Todo su corazón, toda su vista pastoral fue formado con el pueblo peruano, y por esto él tiene tan afección, una afección muy fuerte para los peruanos. Y yo soy segura que él tiene una emoción increíble para regresar a Perú y encontrar este pueblo otra vez, ahora como el pastor universal.
0: Vamos a cambiar ahora el tono de la información y nos vamos con nuestro bloque político. El Pleno de la Cámara de Diputados ha aprobado este día miércoles, hoy por mayoría, la conformación de la Comisión de Ética Parlamentaria, que estará integrada por 6 parlamentarios. Ellos son Mary Infantes, de Fuerza Popular, Jessica Pérez, de Juntos por el Perú, Edwin Espinosa, del Partido del Buen Gobierno, Javier Cipriani, de Renovación Popular, Heber López, del Partido Cívico Obras, y también Harvey Colchado, de Ahora Nación. En la Junta de Portavoces previa al Pleno, Juntos por el Perú solicitó el cambio del diputado César Tito Rojas como integrante de la Comisión de Ética Parlamentaria y en su reemplazo ingresó Azucena Isla Rojas. Sin embargo, el vocero de Juntos por el Perú, Ernesto Zunine, ha solicitado reconsiderar la propuesta y reemplazar la propuesta inicial de Isla Rojas por la de Jessica Sadid Pérez Quispe, lo cual fue aprobado e inmediatamente se pasó a votación. Esta situación causó o ha causado opiniones divididas entre los diputados Diego Bazán e Indira Huilca respecto a la decisión adoptada y a los hechos que rodearon la fallida designación del legislador.
1: Peligroso que Juntos por el Perú asuma la presidencia o pretenda asumir la presidencia. Este cambio también responde a eso, a querer un poco limpiarse la cara. Lo real es que la primera persona cuestionada de este periodo parlamentario es precisamente un diputado de Juntos por el Perú. Entonces sería peligroso que ellos pretendan. Hay que revisar los antecedentes, no solo penales, judiciales, policiales, sino también los antecedentes éticos de la persona que pretende asumir una comisión hoy muy importante como es la Comisión de Ética. En ese sentido, yo espero que ellos sean responsables, que veamos, Renovación Popular tiene a su representante, que es el diputado Javier Cipriani. Yo creo que él podría ser un excelente rostro para presidir esta comisión, pero es algo que se tiene que, por supuesto, llegar a un consenso y esperemos que sea lo más saludable.
21: No sabría decirle, eso ha sido un cambio que se ha hecho en el mismo pleno por parte del vocero. Tendrán sus razones, así que no tendría mayor cosa que opinar.
22: Una persona que haya sido de esta manera, digamos, criticada por un sector, ¿usted cree que sería correcto tenerla en un sector de ética?
21: Mire, en este parlamento hay gente que ha sido muy criticada por diversos sectores. Yo no comparto seguramente mucho el pensamiento político del señor Tito, pero así como no comparto mucho el pensamiento político del fujimorismo y de otras bancadas, pero sé que están acá porque han sido elegidos por la ciudadanía.
0: Bueno, la Comisión de Ética siempre ha sido una comisión pintada, realmente pintada en la pared, y entre ellos mismos se han protegido siempre. Ojalá mejore el accionar que tenga la Comisión de Ética de ahora en más. En otro momento, ambos parlamentarios fueron consultados sobre la controversia generada por la eventual participación del exalcalde de Lima, Rafael López Aliaga, en las próximas elecciones municipales.
23: Referente a ello.
1: Yo creo que no es esto cierto. Rafael López Aliaga no es alcalde de Lima desde octubre del año pasado. Va a ser año y medio al día que si le tocara ingresar nuevamente, año y medio para ese día. Y hay que recordar que esa figura precisamente se crea para que el candidato no pueda aprovechar recursos públicos o de la municipalidad de manera encubierta para poder reelegirse. Y eso es lo que está sucediendo. Rafael no es alcalde desde octubre del año pasado. Así que para mí no es ninguna reelección, que sean los ciudadanos de Lima quienes finalmente elijan a su alcalde. Y además estoy seguro que si hay tanta crítica hoy de la oposición es precisamente porque tienen miedo de una figura política como Rafael López Aliaga.
21: Como lo que es, un intento fraudulento de reelección. Creo que hay que ser muy honestos con eso. Si el señor resultara elegido, se estaría concretando algo que está prohibido en la Constitución, porque está prohibida la reelección inmediata de alcaldes.
23: ¿Usted cree que debería ser separado entonces de la candidatura?
21: Creo que el Jurado Nacional de Elecciones tendría que pronunciarse de una manera enérgica. Lamentablemente no hay mucha expectativa que eso suceda, porque el propio jurado le habilitó la participación en la campaña electoral, habiendo sido él elegido para senador. Entonces a mí me parece, la verdad, ya muy llamativo, ¿no? El señor primero fue alcalde de Lima, renunció, o sea, no terminó de ejercer su cargo. Postuló a senador, tampoco lo asumió, tampoco terminó de ejercer el cargo, y ahora quiere postular nuevamente a ser alcalde. Creo que cuando uno asume un compromiso con la ciudadanía, tiene que cumplir ese compromiso, creo que hasta el final, o al menos cerrar de manera adecuada ese ciclo, ¿no?
0: Bueno, para muchos lo que hace el señor López Aliaga es verdaderamente esquizofrénico, ¿no? Y justamente el diputado de la bancada de obras, Víctor Piñán Mamani, ha presentado un proyecto de ley que busca modificar el artículo 8 de la Ley de Elecciones Municipales para poder garantizar la efectividad de la prohibición constitucional de reelección inmediata de alcaldes, prohibiendo que quienes fueron burgomaestres o alcaldes postulen a cualquier cargo municipal en la lista de candidatos. Bueno, ojalá prospere. Nos vamos ahora hasta los exteriores de Palacio de Gobierno. Aparentemente hay Consejo de Ministros a esta hora de la noche. Luciano Tomati, nuestro compañero, nos brinda información en vivo y en directo. Luciano.

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1: Muy buenas noches, Carla. Así es, información en vivo desde el Cercado de Lima, exteriores de Palacio de Gobierno, precisamente desde la puerta que da con la estación Desamparados, porque desde las 7 de la noche se viene llevando a cabo la segunda sesión de Consejo de Ministros en los 8 días de presidencia de la señora Keiko Fujimori. Esto ha iniciado a las 7 de la noche. Tenemos aquí en las imágenes de Joao Jaramillo justamente los vehículos oficiales que van a transportar a los ministros cuando salgan. Hay movimiento en este momento. Probablemente en los próximos minutos tengamos la salida de algunos de los altos funcionarios que han participado de esta sesión. Y justamente sobre lo que se ha tocado, Carla, es que principalmente el Ministerio del Interior, mediante el Ministro del Interior, por supuesto, ha presentado un plan piloto para la lucha contra la criminalidad que va a ser ejecutada por la Policía Nacional del Perú. Esto respondiendo, por supuesto, a las exigencias que tiene la ciudadanía de hacer frente a la delincuencia, que, como lo reportamos día a día, Carla, es uno de los principales problemas en diferentes sectores, tales como transporte, que viene azotando fuertemente a diferentes empresas de transporte público que transitan por la ciudad, así como también hemos tenido diferentes atentados contra transporte interprovincial en las últimas semanas. Como otro de los temas principales que se está trabajando en esta segunda sesión del Consejo de Ministros, presididas por supuesto por el señor Galarreta y la presidenta Keiko Fujimori, es respecto a el fenómeno del Niño. Por la mañana la presidenta estuvo en Santa Eulalia participando de las revisiones. Se mencionó que el ministro de Desarrollo Agrario va a sustentar el uso de 12 geomallas y 35 diques que funcionan para poder evitar los embates de los huaicos cuando estos se avecinan debido a las fuertes precipitaciones que trae consigo el fenómeno El Niño costero y el fenómeno El Niño global también, por supuesto. Estas geomallas y diques fueron obtenidas en 2023, sin embargo, hasta el momento no han sido utilizadas y siguen siendo de prioridad para estas poblaciones que se encuentran muy cerca de donde están las desembocaduras de los ríos, por supuesto, donde también se encuentran los cauces por donde transita la tierra, el lodo, las piedras, cuando estas precipitaciones generan acumulaciones de agua y terminan afectando a gran parte de la población, como lo hemos visto en 2017, como lo hemos visto otra vez en otras ocasiones en que esto ha generado graves problemas a la infraestructura de nuestro país y que necesita de una prevención, sobre todo con la advertencia, con el tiempo que tiene esta advertencia. Por supuesto, Carla, desde hace varios meses tenemos conocimiento de que la posibilidad de un fenómeno El Niño global va a ser bastante clara y bastante fuerte, quizás entre las más fuertes que ha habido en nuestra historia. Por eso es que nosotros estamos en este momento aguardando en los exteriores de Palacio de Gobierno para poder quizás conversar con algunos de los ministros que vaya a dar declaraciones. Vamos a estar expectantes a lo que venga sucediendo en los exteriores de Palacio de Gobierno y, por supuesto, siempre para los 95.5 de la FM en Lima, exitosa siempre con la verdad, la voz de los que no tienen voz.
2: Gracias, Luciano Tomatis, por toda la información, la amplia exitosa información que nos ha brindado desde Palacio de Gobierno en el centro de la capital. Amigos, nos vamos a la pausa, a la publicidad. Regresamos con más aquí en Exitosa Noticias, edición central. Al volver, esta mañana el cierre de la circulación de trenes hacia Machu Picchu tras un incendio forestal ha afectado a miles de turistas que quedaron varados por varias horas. Y además, más adelante en Barranca, agentes de la Policía Nacional abatieron a un delincuente. El sujeto escapaba con sus cómplices en una camioneta robada. Ya regresamos con toda la información.

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La hora en exitosa. 10 de la noche y 29 minutos. 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

0: Estamos de regreso, amigos, en Exitosa Noticias, edición central. Gracias por acompañarnos a esta hora de la noche. Una servidora, Carla Palacios Pasapera, y para mí es realmente, siempre se los digo, un honor ingresar a esta hora a sus hogares. Hay temas que merecen ir al fondo. 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Bueno, vamos a continuar con la información y les contamos que esta tarde la presidenta de la República, Keiko Fujimori Uchi, ha supervisado un almacén de geomayas en el distrito de Santa Eulalia. Ahí están las imágenes. La mandataria llegó con un representante de la Contraloría, el ministro de Desarrollo Agrario y Riego, Marco Vinelli, y el alcalde de Santa Eulalia, Luis Ñahuis, con quienes presentó un plan de contingencia estructurado para la colocación de un total de 12 geomayas que se encontraban abandonadas desde el año 2024. En declaraciones a la prensa, la jefa de Estado peruano ha indicado como primera medida de prevención ante un posible fenómeno del Niño la distribución de las geomayas y 35 diques en las quebradas. Escúchela.
1: Serían 12 geomayas y 35 diques. Las geomayas se ubicarían en las siguientes quebradas: Huascarán, Río Seco, Yanacoto, Quirio, Cupiche, Cachahuacra, La Ronda, Señor de los Milagros, Chacrasana y Guayaringa. ¿Okay? Los diques van a ir en alguno de estos sitios, pero además tendremos diques en Santa Inés 1, Santa Inés 2, Cóndores 1, Cóndores 2, Cusipata, Manzana G, X5, X6, Huascata, Panorama, Ñaña, Caraponguillo y Laguna.
0: Y en esa misma línea, la presidenta dijo que la colocación de las geomayas se ejecutará desde este mes hasta el mes de diciembre con un presupuesto de aproximadamente 70 millones de soles.
1: Para la colocación de estas geomayas, calculamos que en 3 o máximo 4 meses se va a poder colocar. Este proyecto tiene un valor de 70 millones de soles que ministro va a coordinar con el ministro de Economía para poder resolver y para poder colocar las geomayas. Lo importante es que este material está acá. Agradecemos a la prensa que hizo la denuncia correspondiente y agradecemos también al alcalde, ¿no? Y le vamos a pedir a él que nos ayude en hacer el seguimiento.
0: Vamos ahora, amigos, con las trampas de los que quieren ser alcaldes o volver a serlo. El sobrino del alcalde de San Juan del Lurigancho, César Usquiano, ha renunciado esta tarde a su candidatura a la alcaldía de la municipalidad donde su tío Jesús Maldonado se desempeña como burgomaestre. Usquiano Maldonado postulaba con el equipo o con el partido de Somos Perú, la misma organización con la que su tío logró llegar al sillón municipal en ese distrito. Su renuncia fue presentada de manera física ante la Secretaría Jurisdiccional del Tribunal Electoral de la Jurisdicción, Fanny Cárdenas, quien verificó la autenticidad de la firma del renunciante. La dimisión de César Usquiano Maldonado deja vacante justamente la cabeza de la lista municipal y podría ser ocupada por Jesús Maldonado, quien postula como primer regidor en las elecciones regionales y municipales. ¿A quién le hace recordar esta historia? Bueno, a esa misma persona. Y así se repiten en varias municipalidades. Bueno, y esta mañana Silvia Guevara, experta justamente en temas electorales, ha analizado en Exitosa la renuncia de Luis Rubio como candidato a la alcaldía de Lima y ha advertido que podría existir una intención política detrás del movimiento vinculada a una posible reelección encubierta de Rafael López Aliaga.
2: Aparentemente una voluntad de una reelección encubierta, independientemente de las causas o los motivos que conllevaron a que finalmente el señor Rubio renuncie. No va a existir un reemplazo en la candidatura a la alcaldía. Es decir, la candidatura a la alcaldía se cayó en esta situación. Lo que va a hacer el señor Rafael López Aliaga es mantenerse en su condición de primer regidor. Y así va a estar finalmente hasta el momento en que sea elegida su lista. Si finalmente la lista ganadora, él va a recibir una credencial a juramentar como alcalde.
0: Nos creen tan tontos a los peruanos, ¿no? A los limeños. Evidentemente hay un vacío y lo utilizan, ¿no? Posiblemente no sea ilegal, pero no es ético no es absolutamente correcto, es profundamente incorrecto. Y bueno, en otros temas, esta mañana la Defensoría del Pueblo ha presentado un informe sobre el lavado de activos en el Perú y las fallas en el sistema de justicia para combatir justamente el delito. Entre los primeros hallazgos expuestos en la sesión, se ha indicado que del 2019 al año 2025, solo el 3,54% de los casos investigados lograron una sentencia condenatoria en primera instancia. El defensor Josué Gutiérrez ha asegurado que se requiere de una reorganización del Ministerio Público para evitar vulnerar los derechos de los investigados. Gutiérrez ha dicho que el expresidente Alejandro Toledo debería cumplir su sentencia bajo arresto domiciliario debido a su avanzada edad, recordemos que tiene aproximadamente 80 años, y deterioro de su salud, por lo que calificó a los magistrados como insensibles y también poco humanos. Escúchelo.
3: El caso del sentenciado expresidente Alejandro Toledo, está claro que lo que está solicitando es la libertad, digamos, y la prisión domiciliaria en función a la ley que permite dicha facilidad en personas mayores de 80 años. Entonces ya no reviste mayor pregunta, sino la aplicación de la ley por parte de los magistrados, máxime si el deterioro de su salud es irreversible. Un poco también la humanidad de los magistrados hoy día es de insensibilidad absoluta.
0: Y en otros temas, en otro plano de la información, el fiscal de la Nación, Tomás Saladino Gálvez, ha asegurado que no existen las denominadas leyes pro crimen e indicó que las normas aprobadas en el Congreso de la República tienen como objetivo poner límites en la persecución del delito.
4: Leyes llamadas pro crimen, entre comillas, son expresiones del Congreso. Pueden estudiar y corregir individualmente cada una de esas leyes, es posible, se puede mejorar, claro, pero en realidad ese concepto pro crimen es una falacia total, es una mentira. ¿Por qué? Porque todas las leyes que se han dado han estado orientadas a resolver un problema específico, porque no puede ser pro crimen que se ponga un límite. Y bueno, esto hay que hacer un mea culpa porque tenemos que tener autocrítica. Aun cuando yo he estado buen tiempo fuera del Ministerio Público, que en algún momento se ha politizado, se ha ideologizado la actuación de la Administración de Justicia. Con esa ideologización de las investigaciones, simplemente se ha perseguido o se ha excedido en las medidas en contra de las personas con quien no se simpatizaba.
0: Vamos a esta hora a anunciar otras frecuencias para que nos sigan siempre en diferentes localidades o ciudades de nuestro país. Por ejemplo, estamos en Paita, Piura, en 89.3 de la FM, en esa frecuencia, en San Martín, Moyobamba, 98.1 de la FM, estamos en Puno, Desaguadero, 100.9 de la FM, y en Loreto, en Yurimaguas, 90.1 de la FM. Muchísimas gracias por acompañarnos. Vamos ahora con el bloque social, algunas noticias del bloque social. Pese a las disposiciones para que las motos eléctricas no circulen por las ciclovías, hoy Exitosa ha verificado que las personas que utilizan este tipo de vehículos siguen movilizándose por dicha vía exclusiva. Algunos motorizados dijeron que las pistas en Lima no están adecuadas para que sus unidades transiten junto a los autos, por lo que pidieron comprensión a las autoridades y no ponerlos en peligro. Veamos ahora el informe de Vanessa Rubio.
5: Pongo otra vez para volver a pasar eso. Entonces yo lo que hago es solamente usar mi medida de seguridad, la velocidad está.
6: Se resisten a cumplir con la norma. Los conductores de motos eléctricas continúan transitando por las ciclovías de la capital. En la avenida Inca Garcilaso de la Vega, la ciclovía es compartida por bicicletas, patinetas y motos eléctricas, pese a que la infracción puede generar una multa de 550 soles. Una persona aseguró que las vías de la capital no están diseñadas para que los vehículos eléctricos transiten junto a los motorizados, que viajan a mayor velocidad. Dijo estar de acuerdo con la obligatoriedad de una placa de rodaje y licencia, siempre y cuando las autoridades les den más tiempo para adquirirlos.
7: Creo que debería de haber un plazo. Aparte de eso, usted sabe cómo de peligroso es ir por ejemplo, yo vengo por Caquetá, imagínese, hay un tráfico, te chocan, te chancan. O sea, está bien que ponga reglas, que haya SOA, todo, pero que se aplace porque es demasiado corto tiempo. ¿Usted
8: considera quizá que las vías no están adecuadas para ese tipo de
7: no están adecuadas las vías, porque si los carros corren a más de 50 kilómetros y nos dicen que nos peguemos a la derecha, pero están ahí los micros, entonces ¿cómo? Sí, el mío, o sea, yo voy a 25 cuando estoy en la ciclovía.
6: Otro motorizado contó que fue atropellado por una camioneta cuando manejaba por la calzada. Indicó que al ser vehículos de máximo 25 kilómetros de velocidad por hora, se les debería permitir usar la ciclovía cumpliendo con las medidas de protección.
5: La policía no ve exactamente la vida que está exponiendo, ¿no? Cuando envían a la calle. Y en mi caso, es una BMP y cuando me fui a la calle, una camioneta del Ministerio del Interior me atropelló.
8: Ya sufrió un accidente.
5: Sí, eso es. Y perdí los dos pedales que estaban acá.
8: Esto porque su vehículo va a ¿cuántos kilómetros de velocidad?
5: 25. Máximo 25, ¿no? Y he sufrido un accidente. Opino que para aquellos vehículos menores que superan los 25 kilómetros, que pasan, he visto que pasan los 50 kilómetros por hora, es mucho riesgo para ellos. Ellos sí deberían ir por la pista. Sin embargo, aquellos que minen menos, pues tenemos el riesgo de que el corredor nos atropelle.
6: Una situación controversial que aún no ha sido resuelta para ordenar el transporte moderno. De momento, la policía no ha iniciado con los operativos y solo realiza acciones de orientación y capacitación en las principales avenidas. A ello se suma que el Ministerio de Transportes y Comunicaciones anunció que otorgará un plazo de adecuación sin aplicar la multa a fin de concientizar a los conductores de al menos 150.000 motos eléctricas en circulación.
0: Les contamos que en diálogo con Exitosa, Caterín Palacios, subdirectora de preparación del INDECI, ha informado que el segundo simulacro nacional multipeligro se va a realizar este 14 de agosto y ha recordado los pasos a seguir cuando comience la actividad de preparación preventiva. Vamos a escucharla.
9: Recordamos que en los 18 departamentos donde van a practicar la respuesta ante sismo, bueno, incluyendo la provincia constitucional del Callao, el sonido de las bocinas, sirenas, va a durar 2 minutos. Estos van a representar el impacto del sismo, es decir, que todo se está moviendo, por lo cual pues debo ubicarme en mi zona segura, esperar a que el movimiento pase para evacuar de manera ordenada hacia las zonas seguras externas y portar, si me encuentro en mi vivienda, la mochila para emergencias, ¿no?
0: Vamos a esta hora, amigos, con el bloque policial en San Martín de Porres. Un intento de asalto ha terminado lamentablemente en balacera en la cuadra 33 de la avenida Universitaria. Testigos indicaron que un empresario dedicado a la venta de muebles regresaba a su casa en moto junto a su enamorada cuando fue interceptado por 2 delincuentes. La víctima utilizó su arma de fuego para defenderse y disparó a uno de los delincuentes, causándole la muerte inmediata. El asaltante abatido fue identificado como Javier Daniel Richard Arti Guevara, en tanto su cómplice, quien resultó herido, intentó huir, pero fue capturado por la Policía Nacional, que lo llevó bajo custodia al Hospital Cayetano Heredia. El empresario denunció que desde hace 6 meses es víctima constante de extorsiones. Agentes de la comisaría Sol de Oro quedaron a cargo de las investigaciones. Por otro lado, esta madrugada, 2 buses de la empresa Vipusa fueron consumidos por el fuego en un incendio ocurrido en el Jirón Villa Los Reyes. Esto queda en Ventanilla. Los buses estaban estacionados en la puerta de la casa de su dueño, Einar Silva Correa, quien lleva 13 años trabajando en el rubro. El fuego calcinó ambas cúster y afectó las ventanas del primer piso del inmueble. Según los vecinos del lugar, el ataque fue silencioso y solo se percataron de lo que ocurría al oír el claxon activado por las intensas llamas. La Policía Nacional continúa con las investigaciones a fin de identificar a los responsables de este atentado que deja sin su herramienta de trabajo a toda una familia. Una pena. Indignación, ¿no? Vamos ahora, amigos, y les presentamos el resumen informativo, como cada noche, de las acciones policiales a cargo de la Dirección de Comunicaciones e Imagen Institucional de la Policía Nacional del Perú. Adelante.
10: La Policía Nacional de todos los peruanos les presenta el resumen informativo del accionar policial ocurrido en las últimas horas. Iniciamos el reporte policial en 1. La Policía Nacional en el distrito de San Miguel, provincia de San Román, intervino un vehículo en cuyo interior se encontraban tres sujetos, quienes responden a los alias de Charapa, Lagarto y Chaval, presuntos integrantes de la banda criminal Los Intocables de la Frontera. Durante registro se hallaron diversos paquetes tipo ladrillo precintados, los mismos que contenían pasta básica de cocaína. La droga decomisada y los detenidos fueron trasladados a la unidad policial para el protocolo de ley. Continuamos con la información. En Ica, la Policía Nacional ejecutó un paciente de trabajo de inteligencia, el mismo que tuvo resultado positivo para la captura de un sujeto, presunto integrante de la banda criminal Los Peineros del Sur. El detenido fue intervenido por su presunta participación en el delito contra la seguridad pública por uso o porte ilegal de arma de fuego. Durante el operativo se incautó un revólver, un vehículo, dinero en efectivo, dos celulares y un pasamontaña. Finalizamos la información. En Lima, la Policía Nacional realizó una acción policial en Cieneguilla, la misma que permitió la captura de tres sujetos, presuntos integrantes de la banda criminal La Nueva Generación de Manchay, quienes son investigados por su presunta participación en un hecho de homicidio y lesiones por proyectil de arma de fuego. En el inmueble intervenido se ocultaban los implicados, encontrándose cuatro celulares y tres motocicletas. La Policía Nacional de todos los peruanos reafirma su lucha diaria para combatir la criminalidad en beneficio de la sociedad. Hasta aquí hemos presentado el reporte policial. Les informó el suboficial Anthony Vega desde la Dirección de Comunicación e Imagen Institucional de la Policía Nacional del Perú.
0: Gracias, como siempre, a la Policía Nacional del Perú. Vamos ahora con noticias del bloque regional. En Barranca, agentes de la Policía Nacional abatieron a un presunto delincuente que justamente escapaba con sus cómplices en una camioneta robada por el centro poblado de Chiu-Chiu. Tras conocer el hecho, agentes del Escuadrón de Emergencia desplegaron un operativo que permitió ubicar primero una trimoto utilizada presuntamente por los delincuentes como apoyo para perpetrar el robo. Luego los efectivos interceptaron la unidad robada. Sin embargo, de acuerdo con el reporte, los ocupantes realizaron disparos, lo que provocó la respuesta de los agentes, consiguiendo abatir a uno de los asaltantes. Los otros delincuentes lograron fugar tras escapar entre los cultivos en medio del fuego cruzado. No obstante, la Policía Nacional ya está tras sus pasos y se espera que su captura sea en cuestión de horas. El jefe de la región policial de Huacho, Manuel Farías Zapata, ha informado que durante la intervención, los agentes lograron rescatar a una víctima que se encontraba secuestrada por los zampones. Escúchelo.
11: Y comienzan a darse la fuga con destino a las campiñas, a los centros de poblados donde hay chacras, ¿no? Y en un maizal de maracuyá comienza el enfrentamiento ya con la Policía Nacional y estos delincuentes que logran desembarcarse el carro y darse la fuga y dejando el carro abandonado de esta tipo combi, que el personal policial se da cuenta y al revisar, hacer el registro, observa una persona de sexo masculino de aproximadamente 61 a 62 años que se encontraba amanetado. Logran rescatarlo, lo ponen en buen recaudo.
0: Y por otro lado, les contamos que en el Cusco un incendio forestal de tipo subterráneo ha suscitado en el kilómetro 107 de la vía férrea en el sector de Cachabamba. El cierre justamente de la circulación de trenes hacia Machu Picchu. Al menos 23 brigadistas junto a otras unidades trabajaron por varias horas para poder controlar la emergencia. La situación provocó gran aglomeración de personas en la estación de trenes en Ollantaytambo, donde turistas nacionales y también extranjeros permanecieron varados hasta poder esperar que todo regrese a la normalidad. La empresa férrea tuvo que suspender sus viajes luego de que Cernam advirtiera que existían riesgo de caídas de piedras, ramas y árboles desde la parte superior de la ladera. Cuadrillas del Servicio Nacional de Áreas Naturales de la Brigada 23 del Ejército Peruano, justamente de Quillabamba, de la Municipalidad de Machu Picchu, y voluntarios continúan trabajando en la zona. Amigos, vamos ahora a esta hora de la noche con José Poicón, nuestro compañero, y toda la información deportiva. Adelante, José.
12: Hola Carla, ¿qué tal? ¿Cómo te va? Muy buenas noches. Vamos con información deportiva. La iniciamos con Universitario de Deportes, que va a enfrentarse este día viernes a Sporting Cristal, partido importante que va a tener esta jornada número 4 del torneo Clausura, y que por supuesto usted lo va a disfrutar al mejor estilo de Exitosa Deportes. Y ojo que Universitario estaría preparando variantes, no necesariamente en cuanto a nombre, sino el sistema defensivo. Podría volver Universitario en la era Héctor Cooper a la línea de tres en la defensa. Hoy cumplió un día más de entrenamientos Universitario de Deportes, pensando ya en lo que va a ser este enfrentamiento ante Sporting Cristal. Otra de las novedades es que Piero Quispe podría ser tomado en cuenta, sería convocado para este compromiso, y al parecer Héctor Cooper le podría dar algunos minutos en el duelo ante Sporting Cristal, programado para este viernes en el Estadio Monumental a partir de las 8:30 de la noche. Y en el otro compromiso, va a ser también importante, que van a protagonizar blanquiazules y rosados, Alianza Lima espera cortar una racha positiva del Sport Boys del Callao en este torneo Clausura. Viene jugando bien esta segunda parte del año el cuadro rosado. Partido programado para este sábado por la noche en el Estadio Nacional, y por supuesto los rosados lograron mantener su arco en cero en 6 de sus últimos 7 partidos en la Liga 1, y Alianza, a través de Eric Castillo, el ecuatoriano, sigue anotando. Por supuesto, se ha convertido en el atacante más importante del equipo que dirige Pablo Guede. El último partido entre ambos equipos, entre rosados y blanquiazules, terminó con la victoria de Alianza por 1-0. Y en Sporting Cristal, que también se prepara para el duelo que va a sostener ante Universitario de Deportes, habló el director general de fútbol en Sporting Cristal, Julio César Uribe. Habló con nuestros amigos de Exitosa Deportes, se refirió a este compromiso ante Universitario y la actualidad del equipo bajo Ponti.
13: O sea, que es un partido súper importante, pero por supuesto, no hemos resuelto todavía el problema del mal campeonato que hicimos en la apertura. Y este es un punto de quiebre, obviamente, para ganando o meterse a la pelea por el Clausura y alejarse de la coyuntura del mal campeonato que tuvimos en la apertura.
14: Ah, entonces para ustedes sí es un punto de quiebre.
13: Bueno, para mí.
14: De repente,
13: yo estoy hablando como director general.
14: Claro.
13: Deporte Cristal, no estoy hablando como técnico, no estoy hablando como un hincha, no. Somos perfectamente conscientes de lo que nos estamos jugando, pero eso no tiene por qué significar una presión en el tema emocional.
12: Ahí están las declaraciones de Julio César Uribe, director general de fútbol de Sporting Cristal. Por otro lado, hace algunas semanas ya Agustín Lozano había anunciado algunos escenarios en ciudades de altura donde la selección peruana podría jugar algunos partidos de estas o de las próximas eliminatorias. Y una de ellas es Juliaca, en Puno. Podría ser escenario para que la selección peruana pueda albergar alguno de estos partidos de las próximas eliminatorias. Y en diálogo con Exitosa, el rector de la Universidad Nacional del Altiplano, Paulino Machaca, precisó que para Puno sería un honor recibir a la selección nacional.
15: De que la selección peruana pueda realizar partidos para la próxima eliminatoria del Mundial en Puno y tener éxito en los partidos y Perú pueda clasificar para el próximo Mundial, porque Puno está a 3.820 metros sobre el nivel del mar y van a hacer partidos en altura.
14: Así es.
15: Y cuando los futbolistas entrenan, hacen prácticas, se aclimatan en Puno, entonces van a tener mayor éxito para ganar a los rivales y Perú clasificar para el próximo Mundial.
12: Bueno, vamos a ver cómo le va a la selección peruana jugando algunos partidos en ciudades de altura. Por otro lado, ya en el fútbol internacional se le ha venido un cargamontón a Gianni Infantino, presidente de FIFA, y uno de los que pidió su renuncia es el exfutbolista de la selección portuguesa y capitán, por supuesto, del equipo luso, Luis Figo, quien pidió y a través de sus redes sociales exigió la salida de Gianni Infantino como presidente de la FIFA. Según precisó, el directivo ha degradado el deporte rey, por lo que debe dimitir inmediatamente. Es lo que ha exigido Luis Figo precisamente a propósito de los últimos acontecimientos suscitados por el presidente de FIFA, Gianni Infantino. Y a propósito de Gianni Infantino, la junta directiva de la FIFA se reunió en Marruecos en medio de toda esta crisis que se ha suscitado en las últimas semanas. Y el encuentro se dio en la ciudad de Rabat, allí en Marruecos, justo cuando el medio The Times dio a conocer que Infantino le habría ofrecido la final del Mundial 2030 a Marruecos. ¿A cambio de qué? A cambio de apoyar la reelección de Gianni Infantino para el próximo periodo como presidente de la FIFA. Pero respondió, ojo, Gianni Infantino, ¿eh? Respondió a todo este cargamontón, respondió a todos estos comentarios que vienen en contra, en su contra, por supuesto, y luego de esta reunión en Rabat y en Marruecos, Gianni Infantino emitió un comunicado donde señaló que la FIFA tomará las medidas necesarias para garantizar su gobernanza y también dejó en claro que no tolerará más ataques en su contra. Para cerrar información deportiva, dos cortitas. La gimnasta estadounidense Simone Biles, que está de visita aquí en el Perú, que mañana va a participar como invitada especial en el encendido del reloj de los Panamericanos Lima 2027, de los Panamericanos y para Panamericanos Lima 2027, estuvo en el Cusco disfrutando de la ciudad imperial, por supuesto, y se llevó todas las palmas y los flashes, por supuesto, de los periodistas en su visita al Cusco. Y ojo, y esta es muy buena noticia, la Bombonera entonces abre sus puertas, reabre sus puertas para una velada boxística espectacular que va a reunir a los principales exponentes de este deporte, entre ellos Carlos Mina Zambrano, Leodán Peso, que han sido medallistas en su momento, también Chiquito Rosell, gran boxeador que ha tenido también el Perú, Linda Leca también, una de las boxeadoras importantes que destaca en el deporte peruano. Bien por el boxeo peruano, bien por la Bombonera entonces, que reabre sus puertas para este deporte. Con esa información despedimos el bloque deportivo, Carla.
0: Gracias, José Poicón, como siempre, como cada noche, por toda la impecable información deportiva que nos brindas. Amigos, hemos llegado al final de Exitosa Noticias, edición central. Ha sido un honor para mí que nos acompañe y acompañarlos en sus hogares. Y bueno, los invito ahora a que me acompañen en Despierta Tus Emociones, nuestro programa que va de 11 a 12 de la noche. El tema que vamos a tocar es cómo abordar el problema del acoso sexual, justamente a raíz del acoso que está sufriendo o que sufrió hace poco la cantante del grupo La Bella Luz. Así que vamos a tener a nuestra invitada especial, Danila, psicóloga Danila Villegas, para conversar sobre este tema. Los espero.

0: La hora en exitosa. 11 de la noche, en punto. 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

0: Hola amigos, buenas noches, bienvenidos como siempre a esta hora a Despierta Tus Emociones. Los acompaña Carla Palacios Pazapere. Para mí es un gusto poder estar con ustedes nuevamente en nuestro programa. Estamos en Lime Callao 95.5 de la FM, la voz de los que no tienen voz. Gracias por acompañarnos y también estamos en las redes Exitosa. En Facebook nos encuentran como Exitosa Noticias o Exitosa Go. En Instagram como Exitosa P y en X como @ExitosaEP. Bueno, el tema, ya lo había anunciado, es un tema realmente muy serio. Bueno, todos nuestros temas tienen, no son muy importantes, tienen un gran calado y hondura, pero el tema de hoy es cómo abordar el problema del acoso sexual, sobre todo en el ámbito laboral, a raíz de las últimas informaciones o noticias que hemos estado dando a lo largo de la semana. En fin, entonces estamos con la psicóloga que siempre nos acompaña, Daniela Villegas. Muchísimas gracias, Daniela, por acompañarnos el día de hoy y atender nuestro pedido de que vengas hoy al estudio a tocar ese tema tan importante y tan sensible. Y bueno, pero antes de empezar, yo quisiera leer para poner en contexto un poquito y saber que es realmente un tema grave, un tema sumamente serio, poner algunas cifras, ¿no? Hostigamiento sexual en el ámbito laboral, años 2024-2025. Se registraron 3.383 casos en empresas del sector privado. 89,6% de las víctimas fueron mujeres. En el sector público, la plataforma Estado Sin Acoso de Servir ha reportado 341 casos, de los cuales 61% de las víctimas también fueron mujeres. O sea, entre el sector privado y el sector público hay una diferencia abismal de cantidad, ¿no? En el sector privado, 3.383 casos, y en el sector público, 341 casos. Entonces, realmente la situación es bastante grave. Y ya, violencia sexual y abuso sexual, ya llegando al abuso atendidos por el Estado, durante el primer semestre del 2026, la línea 100 del Ministerio de la Mujer atendió cerca de 67.000 casos relacionados con violencia familiar y también acoso sexual y abuso sexual. Entonces, son cifras que nos cuentan cuál es la situación que se vive en el Perú y es realmente alarmante, ¿no? Hay miles y miles y miles de casos, como lo acabo de leer. Daniela, ¿qué señales indican que una persona está viviendo acoso sexual, aunque no se atreva a decirlo? ¿Cómo nos podemos dar cuenta? En el ámbito laboral, por ejemplo.
1: ¡Exitosa! Que no quiere regresar ya al trabajo, que quiere, está pidiendo permiso. ¿Puedes,
0: perdón que te interrumpa, subir y direccionarlo para que se te escuche un poquito más? Subiendo el S, todo esto así. Un poquito así.
1: A ver, ya está.
0: Sí, para que se te escuche mejor, porque el tema realmente
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0: Es importante.
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1: Que cuando una persona tiene síntomas, indicadores de que está pasando por un tema como el acoso sexual, generalmente ya no quiere ir al lugar donde se está dando el evento, ¿no?
0: Okay.
1: Porque siente miedo. Uh-huh. Y la persona va a comenzar a tener ataques de ansiedad, va a tener, puede pasar a una depresión. Generalmente, la persona que vive esto le es fácil, o sea, le es fácil, no le es fácil decirlo, al contrario, ¿no? Se aísla. Uh-huh. Entonces, mi hija siempre está saliendo, o siempre le gustaba ir muy temprano a su trabajo y ahora no va. Porque a veces el acoso es de la jerarquía más alta, ¿no?
0: Claro.
1: A veces siempre es el jefe que hace eso. Entonces,
0: el jefe inmediato, ¿no? El que tiene relación directa con la persona.
1: El que tiene la cercanía. Entonces, a veces es un tema que empieza primero con, aparentemente, como una invitación a un café. Uh-huh. Y tú dices que no. Y después ya no solo es el café, sino ya son los mensajes, o de repente haciendo que te quedes a hacer horas extras.
0: Claro. Y estar... O sea, te van aumentando tareas que de repente no tienen mayor sentido.
1: Que no lo ves al inicio como si fuera eso, ¿no? Uh-huh. Pero después, cuando ya te vas quedando a solas, te vas dando cuenta de que ahí comienza, ¿no? Primero, a veces uno cree que es producto de que te está yendo muy bien, pero después te vas dando cuenta que sin querer te roza, o sea, te toca, hay tocamiento, ¿no? Sin querer. Y, disculpa, oh, qué lindo, estás bien. Pero a veces esos indicadores no es que eres normal, nunca se daban, ¿no?
0: O sea, el acosador, la persona que empieza a ejercer este comportamiento con su víctima, en este caso una mujer, sabe lo que está haciendo, va de a pocos, no es una cosa que irrumpe inmediatamente, sino empieza a dar las tareas poquito a poco y después empieza, ¿no?, a pasar y a golpearlo. O sea, hay toda una estrategia ya elaborada.
1: Es que ellos van elaborando, porque de todas las personas siempre va a elegir una, ¿no? Y ese uno es el con quien ve que es vulnerable.
0: Eso te iba a preguntar, ¿qué características tendría esa persona que es vulnerable y que finalmente es la elegida por el acosador?
1: Porque siempre al momento de que ve en el entorno es la que menos se queja, es la que más trabajo realiza, porque a veces uno trabaja en silencio por acabar su turno e irse, porque tienes otras cosas fuera, pero para el acosador no es eso, ¿no? Dice, ah, bueno, ella le voy a hacer, voy a comenzar y de repente ya no va a decir nada. En cambio, otra persona, ¿qué es lo que pasa? Las personas, lo que debemos hacer en este caso es poner límites.
0: Claro.
1: Entonces, disculpe, no le entendí. Uh-huh. Para mí ese chiste no me parece, o para mí esto que usted me está tocando y a mí no me agrada, claro, con todo el respeto, ¿no?
0: Claro.
1: Pero
0: claro,
1: si yo me hago la media sonrisa y le digo, no me gusta que me toque, entonces le estoy dando doble mensaje, ¿no? Claro. Que así querer, porque a veces la sonrisa no significa que me gusta, sino que los nervios hacen que tenga en el pensamiento, si le voy a contestar mal, me puede despedir, me voy a quedar sin trabajo.
0: Miedo siempre a la pérdida del trabajo.
1: Así es.
0: ¿No?
1: Entonces,
0: y empiezas a tolerar cosas que no debes tolerar desde el inicio.
1: Porque tienes deudas, porque tienes pagos, porque hay una necesidad. Y así eso es lo que a veces el acosador se aprovecha.
0: Sabe tu realidad porque es tu jefe y de alguna manera está enterado de cómo, ¿no?, de cómo más o menos vives. Quisiera brindar los teléfonos como siempre, 741-0955 y al 940-800-800 para que las personas en casa nos puedan llamar. Si alguna persona, que también puede ser un hombre el acosado, ¿no? Si usted, un varón o una mujer, en este momento que nos están viendo, está pasando por una situación como esta, puede tener la confianza, este es un lugar seguro, un lugar guardado, un lugar donde se respeta absolutamente el anonimato y usted va a poder contar lo que le pasa. Y acá tenemos a Daniela como psicóloga que va a poder también darnos algunos alcances de qué hacer en una situación como esta. ¿Por qué muchas víctimas tardan años en contar lo que vivieron o nunca lo denuncian? A veces has escuchado estas noticias, ¿no?, en Hollywood o en lugares, porque a veces salen, ¿no?, de personas que han sido incluso violentadas sexualmente y después de muchos años se sabe que directores, ¿no?, las han acosado, las han citado. Yo te contaba que hay un documental muy muy lindo de Brooke Shields, esta actriz, ¿no?, tan hermosa, americana, y ella cuenta cómo fue acosada y después violentada sexualmente y sufrió una violación sexual por un director que la citó al hotel, y ella ingenuamente jovencita fue y terminó viviendo una experiencia sumamente dolorosa, y lo cuenta en el documental de Netflix. Es muy bueno escucharla porque ella da incluso señales y alerta a jóvenes artistas a cómo prevenir algo así, ¿no? Y estamos hablando acá de algo mucho mayor, pero empezó como un acoso, ¿no? Poco a poco la iba invitando hasta que finalmente surgió lo que más se temía, ¿no? En fin, entonces, vamos a recibir esta llamada y después te voy a preguntar sobre el perfil del acosador. Hola, hola. Hola, ¿con quién hablo?
2: Tardas palabras, pasa pena,
0: ¿no? ¿Cómo estás, señor?
2: Con Miguel Ángel de San Juan de Miraflores.
0: ¿Cómo está, Miguel Ángel? ¿Cómo está? Bienvenido a nuestro programa. Cuéntenos, lo escuchamos.
2: Mi saludo también a la psicóloga Daniela Villegas.
0: Sí.
1: Gracias, Miguel Ángel.
2: Sí, psicóloga. Lo que en este caso que ha sido relevante por lo que le ha pasado a la chica, esta señorita cantante de cumbia, y ha tenido a revuelo todo lo que implica el acosador, el de tocamientos indebidos. Ahora también hay una noticia última de que hay acosadores en la SUNEDU, ¿no? En la SUNEDU, la Superintendencia Nacional de Educación, se ha revelado hace 2 horas en el canal Huilas. Que de los 2 altos funcionarios con pruebas, ¿no? Vicente Paul Espinosa y Luis Corrales, involucrados en acosos, en la cual se ha expuesto abiertamente los WhatsApp, y ellos hablan de putitas y una serie de, incluso hasta con faltas ortográficas. Mire, los 2 altos funcionarios de la SUNEDU con fallas ortográficas graves, y ha sido expuesto en la televisión en Canal Huilas, ¿no? Entonces, esto es una práctica ya recurrente, y quizás hay algunas que no son mostradas públicamente, pero lo que yo quiero incidir en el punto que se ha dicho, porque tiene bastantes aristas para tocarlo, es lo que se habló ahorita del vulnerable, que es el que menos se queja.
0: Así
2: pero es. Esto también puede ser entendido como sutilmente y disimuladamente puede influir en el tema de que la persona acosada se sienta más culpable, porque también hay otras, en el caso de las mujeres, hay otras mujeres que dicen desde un punto de vista machista, bueno, a mí no me pasa nada porque sé defenderme, y ese no es el caso, ¿no? Acá hay un punto fundamental, y acá termino, que se tiene que ser como en Estados Unidos, ¿no? En que se separa la moral de la ley. En un país desarrollado, no importa si la chica está coqueteando o a qué edad salió, porque eso es lo que pregunta el juez machista, incluso el policía en la comisaría también pregunta así, ¿no?
0: Claro,
2: acá lo que se trata de ver, ¿no? Sí, acá de lo que se trata, si hubo abuso de poder, ¿no? Uh-huh. Sí o no, y punto, ¿no? Entonces no se trata de juzgar a la persona víctima, a la persona afectada, si era buena chica, si estaba casada, porque todavía prevalece acá esa influencia en nuestro código penal, esa influencia nefasta y perniciosa de la Iglesia Católica, que viene desde el año 1924, ¿no? Entonces, eso debe modificarse en el código, indica todo un proceso revolucionario para sacar eso, porque está profundamente arraigado, de tal manera que hasta el prejuicio que existe en la Policía Nacional de tener ese lema Dios, Patria y Ley, ese lema Dios, Patria y Ley de la Policía Nacional es un lema colonial, y que influye también en el abuso de poder.
0: Gracias, Miguel Ángel. Gracias. Nos quedamos con su reflexión y vamos a seguir hablando con Daniela sobre eso. Muchísimas gracias, además, por contarnos la noticia reciente de estos dos señores de SUNEDU, ¿no? Y claro, decía Miguel Ángel, que llamó las características un poco de estos acosadores, ¿no? Escriben mal, o sea, hay que ser muy ignorante también para ingresar tener esta actitud de acosar al otro. Una persona bien leída, bien informada, con educación, imagino, no lo sé, puedo estar equivocada, se minimiza un poquito, aunque yo creo que también no pasa por ahí. En fin, pero, y mi siguiente pregunta va por ese lado. ¿Qué características tiene normalmente un acosador, no? ¿Cuál es su perfil? Más o menos tú, que imagino has en tu consulta conversado con personas que de repente han pasado por una situación similar. ¿Tiene que ver el tema de los estudios o finalmente ese es un prejuicio tonto?
1: No tiene nada que ver. Él puede ser, pues, quien sea.
0: La eminencia.
1: El más leído, el más culto. Pero la debilidad, que es lo emocional. Uh-huh. No sabe controlar sus emociones. Al no controlar sus emociones, saca los instintos, los más bajos instintos, y hace que poder que tiene de ser el dueño, el gerente, el que sea el cargo más alto y que tiene la amenaza. Claro. De la persona bueno, si no me haces caso, pues entonces te despido, ¿no? Y directamente te lo dice.
0: Entonces lo que quiere es ejercer poder, ¿no?
1: Se aprovecha
0: a través de la persona y se siente superior, que él maneja la situación.
1: Y no solo se ve en un solo lugar, como bien lo dice, en diferentes instituciones se ve, ¿no? Mírate, este puesto de trabajo, pero me aceptas un café.
0: Claro.
1: Uno inocente, como bien lo dices, en la película que se da, fue por un café, pero no era el café, incluía algo más, ¿no? Uh-huh. Entonces yo creo que la dignidad es lo más importante en la persona. Yo creo que nadie tiene derecho a mancillar tu dignidad, ¿no?
0: Por supuesto, ¿no? Y violentarte.
1: Y hay algo que bien decía Miguel Ángel, es las personas al no acusar es porque se sienten que son culpables.
0: Claro.
1: Y eso es lo que trabaja. A la víctima se le trabaja eso.
0: A través de la culpa.
1: Así es, tú eres parte de ello, por eso es que tú me has provocado y yo he llegado a esto. Tú me has permitido y por eso pasó. Claro. Tú también eres culpable. Entonces, por eso es que si yo digo algo, va a decir, pues sí, me vio conversando, me vio que yo me quedé un rato más, entonces yo también tengo la culpa. Y por ahí comienza donde mejor no acoso.
0: Claro.
1: No acoso y se quedó el acoso, pues, en nada, ¿no?
0: Vamos a recibir una llamada. ¿Tenemos a alguien en línea? De Pueblo Libre nos llama. Hola, hola.
3: Buenas noches.
0: ¿Cómo está?
3: Primero, por el programa, porque tratan temas muy interesantes y que nos tocan profundamente en temas que son psicológicamente muy valiosos.
0: Qué bueno. ¿Su nombre?
3: Yo me llamo María. Este es mi primer nombre. Me conocen más por el segundo, pero como voy a contar un caso que es un poco íntimo, entonces estoy usando ese nombre.
0: Ok. Solo le voy a pedir que se separe, por favor, un poquito de, ¿no?, el auricular, para que podamos entenderla mejor.
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3: Perfecto, ¿está mejor así?
0: Mejor, mucho mejor.
3: Ok. Yo quiero hablar de la iglesia y quiero hablar de los sacerdotes. Ellos representan para nosotros una figura de autoridad, una figura respetable, y en ese sentido a veces dejamos que se propasen con nosotras las mujeres. Yo tenía un amigo sacerdote, lo conozco hace muchos años, era mi amigo, pero un día que vino de regreso de su país al Perú, porque es otro país, me tocaba las piernas, ¿no? Y las manoseaba y tocaba las manos, un día me besó el cuello. Y yo pensé, son cosas casuales, no lo consideré como que fuese una agresión sexual. Y además yo lo quería, lo respetaba, ¿no? Después de esto, él avanzó hacia una relación más profunda. Y todo fue una especie de idas y venidas, que no quiero porque rompe mi paz, regresaba, se iba. Y eso a mí me ha destruido realmente, me siento muy mal. La última vez que ya se fue, parece que fue la vez definitiva, pero me he enterado que está diciendo a mis amigos comunes que yo soy la que lo estoy buscando. Y entonces yo no sé qué hacer. ¿Cuándo? No quiero destruir la vida de nadie, pero tampoco quiero dejar que esté hablando mal de mí.
0: Una consulta, María. ¿Cuánto tiempo ha ocurrido esto?
3: Esto empezó el año 2022.
0: Okay.
3: Y ha terminado el año pasado, en noviembre.
0: 2025. Okay.
3: 2025.
0: ¿Y él sigue siendo sacerdote? ¿Esa era la siguiente pregunta?
3: Sí, y yo creo que siendo una figura de autoridad hay una especie de aprovechamiento de la vulnerabilidad de las mujeres.
0: Sí,
3: yo estaba sola, y yo vivo sola, estaba sola, y él conocía todas mis debilidades, mis problemas, mis cosas. Y entonces yo creo que también hay una especie de acoso.
0: Cuando
3: de un estudio psicológico casi de las personas para poder pasar ciertos límites.
0: Cuando usted le ha encarado, si es que lo ha hecho, ¿él qué le ha respondido?
3: Nunca, si disculpo, nunca hablamos de esto. Y cuando yo he querido encararlo ahora, porque yo quiero finalizar esta historia, quiero darle un cierre, porque yo lo necesito para mi propia paz, él no contesta el teléfono, ha eliminado la comunicación con todas las personas en común que teníamos, diciendo que yo soy la que lo estoy persiguiendo, buscando, y no es cierto. Ni ninguna autoridad que está sobre él tampoco hace nada, porque entre ellos se defienden. Entonces, pero me parece que el caso de la iglesia es un caso especial, ¿no? Ellos no tienen ninguna sanción, si hacen algo malo simplemente se confiesan, les dicen no lo hagas más y se acabó, ¿no?
0: María,
3: no
0: escuche, sí, María, escucha a Danila que algo le quiere decir.
1: Pero usted no hizo no acudió a ningún lugar a decir que esto estaba sucediendo.
3: No, porque yo no quería. Lo conozco hace más de 30 años, confiado en él. Okay. No pensé que fuera una persona tan tóxica y tan dañina. Hoy día hablando con un psicólogo y con una asociación de víctimas de abuso de autoridad, y ellos me dicen, tú tienes que estar en el estado emocional exacto para poder decidir si olvidas y perdonas,
0: okay,
3: o si denuncias.
0: Perfecto, ok. Gracias, María, por contarnos su experiencia, ¿no? Esta experiencia sumamente desagradable, obviamente, y más no solamente por el tema, ¿no?, lo que usted ha sentido del acoso, sino que venía además de una persona de confianza, un amigo de 30 años, que además es sacerdote, que debería brindarle la confianza, ¿no?, correspondiente a la investidura que tiene, a quien es, pero bueno, obviamente todo se ha trastocado. Vamos a hablar sobre este tema ahora con Danila, en una situación así, por ejemplo, ¿no? ¿Qué errores solemos cometer las personas, los amigos, por ejemplo, porque ellos eran amigos, familiares, con personas cercanas, que de repente, porque ella habla del 2022 al 2025, son tres años, entonces, más que qué errores, porque uno está vulnerable, está temeroso, hay una amistad, hay una relación, pero ¿qué podríamos hacer mejor si le damos un enfoque más positivo? ¿Qué podríamos hacer mejor en una circunstancia parecida? ¿Qué nos sugerirías?
1: Bueno, hay que entender que el amigo no hace daño. En primer lugar, el amigo, la amistad no es aceptar lo que no está dentro de lo correcto. Siempre hay que pensar eso. Y el límite es, te quiero mucho, confío en ti. Yo pienso que las personas que son los sacerdotes son asesores de lo espiritual, de la fe. Entonces, hay algo que se me quedó aquí ya rumiando, es cuando uno se siente mal, pues va a la iglesia, pide, ¿no? Ora y se acerca al sacerdote para encontrar un poco de consuelo a lo que uno ha hecho o cómo uno se siente por algo, por un tema que uno puede estar viviendo. Y yo creo que va de los dos lados. Entender también que es un ser humano, ¿no? Vamos a pensar, como ella lo dice, porque cuando le pregunto por qué no dijo algo, es porque lo consideraba y había un cariño.
0: Un cariño, ¿no? Una amistad de años.
1: Pero el cariño y la amistad no lastima, no hace daño y no se aprovecha.
0: Totalmente.

0: No está siendo.
1: Entonces ahí, por ejemplo, para otra persona que de repente pueda estar pasando lo mismo, ¿qué debería hacer la persona en ese momento?
0: Alejarse, poner un límite y decirle, estamos confundiendo las cosas, usted tiene un rol que desempeña y yo tengo el otro. Particularmente, en este momento usted conoce mi situación, estoy sola, estoy mal, estoy pasando por algo, pero creo que esto que está pasando no es lo correcto.
1: Claro. Y si continúa, incluso podríamos decir, no, voy a denunciar esta situación, ¿no? Entonces, claro, ante la maldad, fuerza.
0: Así es, límite.
1: Ante la maldad, límite y fuerza. Ok, nos vamos a la pausa, pero antes quisiera hacer la siguiente mención. 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Ya regresamos con toda la información acá en Despierta Tus Emociones.

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2: 11 de la noche con 29 minutos, el Jurado Electoral Especial de Lima Centro aprobó la renuncia presentada por Luis Rubio, quien figuraba como candidato a la alcaldía de la Municipalidad Provincial de Lima por Renovación Popular. César Andreus Quiano Maldonado, sobrino de Jesús Maldonado, actual alcalde de San Juan del Urigancho, presentó por escrito su renuncia irrevocable a la candidatura a la alcaldía del mismo distrito por el Partido Democrático Somos Perú. En los estudios de Exitosa, el experto de minería ilegal, Iván Arenas, expresó su preocupación por la falta de propuestas contra estos negocios ilícitos durante el pasado mensaje de la Nación de la presidenta Keiko Fujimori tras asumir el cargo. En noticias regionales, en una accidentada sesión, Jenny Marisol Andrés Livia asumió el cargo de alcaldesa del Distrito Metropolitano del Tambo en la provincia de Huancayo, región Junín, y se convirtió en la tercera autoridad edil en menos de un mes.

0: En el ámbito internacional, el presidente de Brasil, Luis Ignacio Lula da Silva, sostuvo una llamada telefónica con el mandatario de Colombia, Gustavo Petro, para despedirse con motivo del fin del mandato del líder colombiano, quien entregará el poder este viernes, según informaron fuentes oficiales. En deportes, en la final del torneo intermedio de Uruguay, Peñarol se impuso por un contundente 5-1 sobre Wanderers y se quedó con el título. 11:31 p.m, tú estás en Exitosa, en Lima 95.5 de la FM. Seguimos en Despierta tus emociones con Carla Palacios.
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0: regreso aquí en Despierta Tus Emociones, siendo las 11:35. Muchísimas gracias por continuar con nosotros. Los acompaña hasta ahora Carla Palacios Pazapera. Y el tema que estamos tocando es cómo abordar el problema del acoso sexual, que es algo mucho más común, porque ya leí las cifras, que después voy a repetir antes de terminar el problema, para que realmente veamos que es un tema que existe, es real, es permanente y parece que está increyendo además, ¿no? Creciendo. Y estoy con Danila Villegas, la psicóloga que nos acompaña el día de hoy. Y habíamos antes de la llamada última de Miguel Ángel y de María, yo te pregunté qué características tienen normalmente los acosadores, además de la situación de poder, ¿no? Que están en un lugar de poder frente, obviamente, a su víctima. Entonces, ¿qué características
1: tiene? Poca empatía y mucha necesidad de control. Hay que mencionar también que a veces tienen una caracterología psicopática, ¿no? O sea, no importa si en ese momento tú dices no, estás llorando, no quieres, y ellos continúan, ¿no? Por lograr su objetivo.
0: O sea, son fríos, indiferentes, les importa un comino lo que estés sintiendo.
1: Así es. Propio de su personalidad, porque si no, si ves que alguien es vulnerable, sabes que vas a causarle un sufrimiento. La persona que es acosada, después le es difícil volver a su vida normal, porque en la noche hay insomnio, hay personas que se aíslan, las personas tienden a tener ansiedad, siempre están con esos pensamientos automáticos: yo tengo la culpa, y si yo hubiese, y si no hubiese sonreído, y si no le hubiese aceptado, porque fui. Entonces eso comienza a rumiar. Y siempre vienen unos pequeños flashbacks del momento donde te tocan y sientes pues asco. Entonces la persona dice, ¿por qué? Porque a veces dicen, no, es porque tienes los senos tan grandes, o a veces tienen ese pensamiento, ¿no? O por vestirte así.
0: Claro, es tu culpa porque te vistes así, ¿no? De manera provocativa.
1: Y no es cierto, porque no importa cómo uno se vista, el ser humano tiene autocontrol.
0: Así
1: sabe la diferencia de que no es tu pareja, no es tu esposa, y tú no puedes tocar algo que no...
0: Además, sin consentimiento. Por último, si la persona da su consentimiento de un beso, de que te cojan la mano, por último, no hablo en este caso, ¿eh?, del acoso sexual en general, ¿no? Porque un vínculo entre dos personas finalmente tiene que ser consentido. Obviamente, en el tema del acoso sexual, acá no hay consentimiento de ningún tipo, ¿no?
1: Es una conducta,
0: obviamente, de... ¿no? Ejercer el poder frente a una persona que está en una posición menor. Ahora, yo te quiero hacer una pregunta. ¿Cómo es posible que haya personas, cómo trabajan las personas, las víctimas en situaciones así, para poder continuar meses, incluso años, en los mismos lugares de trabajo, con el mismo jefe, con la misma patología? O sea, ¿qué pasa en la cabeza? Hay como una división. Explícamelo tú, porque yo no lo entiendo, porque muchas personas se quedan muchos años o mucho tiempo calladas.
1: Lo que pasa es propio de que va normalizando la conducta, pensando que es su culpa, y sí, también hay que darnos cuenta que es la necesidad que te hace aguantar.
0: Más que nada será la necesidad, ¿no?
1: Es la necesidad, porque por
0: el miedo a perder el trabajo.
1: O a ganarlo, ¿no? Porque a veces primero te hacen la entrevista y te dicen, bueno, ¿qué ha pasado, no? En algunos lugares que para darte el trabajo tenías que pasar con el hacer esto, que a mí no me parece para nada mencionarlo, pero se da. Y decía una persona, yo he tenido que hacer eso y me da asco después.
0: Lo que pasa es que si entras así a un trabajo haciendo eso, lo que viene va a ser peor.
1: Tienes que aguantar siempre las veces que le da la gana. Por eso digo que no es lo correcto, hay que tener amor propio, bastante dignidad y no aceptar eso. Ese lugar no es el correcto, no es el adecuado y no vas a vivir bien. Hay algo que siempre quiero recordarles también. Nosotros podemos tener un enamorado, una pareja, pero ya sientes que terminó la relación y debe quedarse ahí la relación. La persona debe entender que ya no quiero estar contigo, que ya no me busques.
0: O sea, no porque fue mi pareja tiene, ¿no?, derechos.
1: Sigue la cosa.
0: Claro,
1: ¿ya? Entonces, por ejemplo, tú bloqueas y hasta con el yape. Había una paciente que decía, por el yape me yapea 10 céntimos y me dice, desbloquéame. Entonces, hasta por esos medios ya es un acoso. Por eso cuando tenemos esos mensajes en el celular, como bien decía Miguel Ángel, mal escritos, bien escritos, es una prueba. Hay que guardar, hay que grabar y hay que tener las pruebas para defendernos. Y cuando estamos en un trabajo, si sabes que hay alguien ahí y tienes que ir a un lugar, pues anda acompañada siempre, porque hay muchas formas de protegernos nosotras las mujeres, pero la primero es ayudar hablar, porque a veces lo callamos, y cuando lo callamos vivimos el sufrimiento
0: a solas, ¿no? Y esto crece. Claro, crece. Compartirlo con alguien, con alguna amistad. Difícil hablarlo con tus padres, ¿no? Si estás pasando por eso, porque los padres van a reventar y van a querer ir y hacer un escándalo, pero hay que hablarlo.
1: Y la respuesta va a ser, ella tiene la culpa, uh-huh. Y eso es lo que más duele.
0: Eso es,
1: ¿no?,
0: muy común en este país. Yo no sé cómo funciona en otros, ¿no? Pero lo hemos escuchado. A veces uno va a la comisaría, incluso no te... O sea, como son hombres también la mayoría de los que te toman la declaración, aunque bueno, yo he ido a comisaría y también están obviamente las policías mujeres, ¿no? Pero claro, tienes que llegar en una situación ya... hiperviolentada para que te crean, ¿no? O sea, realmente el sistema también favorece al agresor de una manera increíble.
1: Claro que sí, va de los dos lados, bien lo mencionaba, se da en mujeres y varones, pero yo creo que lo más importante aquí es hablar, y hay que darnos cuenta de que algo que siempre pregunté, y a raíz de este caso y de todo lo que estamos viendo, pregunto yo, ¿las empresas tienen protocolos?
0: Claro.
1: ¿Cómo es que si
0: habría que investigar?
1: Yo estoy en el trabajo, ¿qué es lo primero que debo hacer? Debe haber la confiabilidad, en el sentido de que yo voy y digo, mira, esta persona me está tratando mal, averiguar.
0: Claro, y queda en reserva total y se hacen las averiguaciones.
1: Porque a veces uno tiene miedo a lo que va a hacer, ¿no? Si es tu jefe, le va a decir, no es cierto, y entonces, ¿qué va a hacer? Te va a despedir.
0: Totalmente.
1: Entonces, no pensemos en eso, la ley nos protege y hay que salvaguardar también nuestra intimidad.
0: Ahora, el acoso no viene solamente, lo dijimos al inicio del programa, de un hombre sea una mujer. También hay mujeres que acosan a sus subordinados. Yo he tenido experiencia, no lo he hecho, digo, he tenido experiencia de conocer situaciones, ¿no? Entonces, donde una mujer que es jefa o gerenta, ¿no? Y tiene un subordinado, incluso hay hasta películas, ¿no? Entonces lo acosa, lo llama, le da tareas, lo invita a su casa. Entonces viene, obviamente, quizás son los casos, los menores casos, conocemos más de casos de el acoso hacia mujeres, pero hacia hombres también existen. ¿Conoces algo al respecto? ¿Tienes algún tipo de información?
1: Claro que sí, pero no es muy común, ¿no? De 10, 1.
0: Claro.
1: En cambio de mujeres de 10, 9. Uh-huh. Entonces eso es lo que la alarma, ¿no? Y yo creo que para los dos lados no es lo correcto, siempre hay que poner límites, siempre la primera hay que decir que no, te voy a denunciar, y la persona tiene miedo, ¿eh?
0: Sí, claro.
1: Porque piensa que eres víctima, vulnerable, no vas a decir nada, y por eso es que sigue insistiendo, pero cuando le dices te voy a denunciar, la persona tiene miedo.
0: Tiene miedo porque además también tiene miedo de perder su trabajo. Así como tú, yo tengo miedo de perder mi trabajo, o si es que estoy sufriendo el acoso, esa persona también, si ve una persona firme al frente, también va a tener miedo de perder su trabajo. Tenemos una llamada. Hola, hola.
2: Aló, señorita, buenas noches.
0: Buenas noches. ¿Con quién hablamos? ¿Con quién hablo?
2: Con Armando Martínez, de aquí del Cusco, provincia de la Convención, Distrito Charati, de un sector rural.
0: Qué lindo, la convención, maravillosa.
2: Estamos viendo su programa ahorita y... Bueno, hemos visto en la noticia que ha salido sobre la cantante Naldi Saldaña. Sí. Yo solamente para decirle un pequeñito nomás, yo quisiera que también todo el periodismo, así que, o sea, solo sale en la noticia, en la prensa, el nombre de la joven. Y porque yo un poco también indignado, ¿no? Yo diría, ¿por qué no se pronuncia el nombre del sujeto, no? Uh-huh. O sea, van a disculpar de mi expresión. Su nombre del caballero debería también publicarse. Solamente se habla en las diferentes prensas, se escucha el nombre de la chica y nada del caballero. Solamente se escucha el director del grupo, el director de la luz, nada. Entonces debería publicarse. Okay. Eso no más quería.
0: No se vaya, quédese un minuto con nosotros. ¿Usted ha tenido experiencia de alguna manera de temas de acoso sexual allá en el lugar donde usted vive, en la convención en Cusco? ¿Es muy usual esto a nivel laboral? ¿Usted ha tenido alguna información?
2: No, sí vi con algunos de mis compañeros de trabajo, pero yo les había hablado, nunca hay que ser así. O sea, yo como varón, yo siempre les he dicho, no, nunca hay que ser así. No, o sea, no abusarse de la confianza de las mujeres o amiga que sea, no, pero no abusarse. Podemos ser alegres o, no sé, ser amigos, pero no, o sea, no se pasa, como quien dice, le das la mano y se pasa el codo. Claro. A ver, quedas mal. ¿Por qué te digo, señorita Star? Si tú cometes uno de estos... y la gente ya te mira mal. Si alguien con tu vecina o con tu, no sé, con una amiga te ven, ya, o sea, van a pensar en ellos que a veces ese caballero o ese señor tiene esa costumbre. O sea, tú uno mismo quedas mal, señorita.
0: Claro.
2: Entonces, por eso mejor es estar tranquilo. Entonces, cuando tú te vienes con tu amigo, no sé, con la vecina, no sé, como eres tranquilo, nadie dice nada de ti, señorita. Claro, bueno, es una pregunta.
0: Muy bien,
2: sí.
0: Muy bien. Muchísimas gracias a nuestro amigo del Cusco, la convención que nos ha llamado. Hermoso Cusco, pronto va el Papa para allá. Maravilloso, lindo. Pásela bien, muchísimas gracias. Claro, lo que dice el señor, ¿no? Es mucho más lindo y mejor actuar correctamente, obviamente. Pero estamos hablando que una persona que ejerce este tipo de comportamientos y conductas, ¿no? Con otro ser humano, que además ve que está sufriendo, es una persona que tiene un problema, pues, emocional y mental fuerte, ¿no? No es una persona normal.
1: No, y lo primero que hay que hacer es separar, ¿no? Cambiar de lugar hasta que se esclarezca, okay, que es lo más correcto, ¿no? Porque claro, yo no que creo que nadie quisiera volver a ver a la persona que te acosa.
0: ¿Qué necesita escuchar una víctima en las primeras horas o días después de sufrir acoso para iniciar un proceso de recuperación? Por ejemplo, si regresa al trabajo, ¿no? Una persona que ha pasado por una situación muy, muy tensa, regresa al trabajo, ¿no? ¿Cómo debería, por ejemplo, ser el entorno, que sería lo más recomendable, la familia, los amigos, el equipo laboral?
1: Si es que lo saben, pues no preguntar, porque a nadie le gusta que le vuelvan a recordar.
0: Okay.
1: Segundo, es que, bueno, lo primero es que la persona que ha cometido el acoso no esté. Debe de restar en otro horario.
0: O separado, ¿no? En el mejor de los casos.
1: Bueno, se dice que en el protocolo, justo que preguntaba, lo correcto es que si es verdad, pues toda persona debe firmar un documento que si hace una conducta inadecuada, se debe ser retirado. Entonces, si ya sabes lo que te va a suceder, pues entonces no lo hagas. Entonces, yo creo que si lo hiciste, si hay pruebas, ya te vas.
0: Claro, ya te vas, ¿no? Pero te van a sacar de todas maneras.
1: Pero ese es el protocolo que debe practicar cada empresa, ¿no?
0: Claro.
1: Entonces, lo correcto es la red de apoyo, y más que todo, tiene que tener un acompañamiento psicológico, sí o sí.
0: Sí o sí.
1: Porque el trauma está ahí, y eso se tiene que cambiar, ¿no? Con terapia.
0: Creo que tenemos una llamada. Hola.
3: Hola, buenas noches.
0: Buenas noches, señor. ¿Con quién hablo?
3: Mi nombre es Johan.
0: ¿Cómo está, Johan? ¿De dónde nos llama? ¿Lima?
3: De Lima, del distrito del Rímac.
0: Ok, Johan, cuéntenos, ¿tiene alguna pregunta para Danila sobre el tema? Hola, hola, Johan.
3: Yo tenía una compañera que sufría de acoso sexual.
0: Ok.
3: En el instituto.
0: ¿En el instituto?
3: Sí.
0: ¿Quién lo hacía?
3: Lo hacía un profesor.
0: ¿Qué edad tenía su amiga en ese momento?
3: Mi compañera tenía 18 años.
0: ¿Y el profesor?
3: Y el profesor ya era de edad, ya tenía 30, 40 años.
0: Entre 30 y 40. Ok.
3: Sí.
0: ¿Qué le contó ella?
3: No, la compañera se quejaba con nosotros porque no se atrevía a contarle a la directora del instituto, ¿no? A los superiores. Y bueno, a veces lloraba y no, nada más se quejaba con nosotros. No sé, no quería. Pero un día nosotros nos fuimos y le dijimos al superior, le dijimos lo que está pasando. Y ya ellos tomaron cartas en el asunto.
0: ¿Y qué sucedió?
3: La verdad no nos dijeron qué pasó más adelante, pero el profesor dejó de acosar a la compañera.
0: Pero el profesor siguió en el instituto entonces.
3: Sí, él siguió.
0: Okay, pero dejó de molestar y de acosar.
4: Sí.
0: Okay, gracias, gracias Johan por contarnos esta experiencia, que finalmente terminó siendo, por lo que entendí, positiva, porque él se puso un estate quieto, ¿no?
1: Porque alguien denunció
0: y ahí fueron ellos, el grupo de amigos, a defenderla y hablar por ella, ¿no? Pero ahí vemos el miedo de ella también de no decir nada.
1: Es que la víctima nunca tiene la fuerza y la voluntad para hacerlo, porque tiene miedo, primero, al que le hace creer que es culpable por haber aceptado primero un café o una conversación o que le lleven en el carro, ¿no? Que te dice, oye, te llevo, te jalo. Y
0: claro, como que fuera cómplice, ¿no?
1: Exacto, tú aceptaste, tú te subiste voluntariamente, tú me diste entender que si querías, te dicen, ¿no?
0: Sí.
1: Y tú dices, ¿cómo? Pero yo pensé que era samaritanamente bueno que me estabas llevando,
0: claro,
1: ¿no?
0: Claro, un gesto, ¿no?
1: De una buena acción sale una consecuencia negativa. No, yo creo que no, pienso que las personas, todos tenemos derecho y el primer derecho es a respetar.
0: Claro
1: que sí. Y el respeto es lo más importante.
0: Mira, yo te voy a contar una experiencia chiquita. Yo entré a trabajar hace muchos años, yo tenía 18 años, a un canal de televisión. Fue la primera vez que trabajaba, pero en producción. Y el director, en ese momento, me llamaba y me decía, espérame que te voy a llevar a tu casa. Yo, ¿what? ¿No? Eso, espera. Entonces yo cortaba aterrada, yo me iba, terminaba mi hora y me iba por mi ascensor, pa, pa, pa. Al día siguiente, no, otra vez, espera. Y creo, y pasó como 3-4 veces y me llamó a la oficina y se enojó y me dijo, ¿por qué te vas si no me esperas? Entonces yo le dije, ¿qué habré dicho? ¿No? Asustada, me acuerdo, ¿no? Y bajé, me acuerdo, y le dije que ya no iba a seguir, y obviamente me fue grosero, y yo me fui, bajé llorando, y era chica, y llorando, y una compañera me vio abajo, me abrazó, y le conté más o menos, me dijo, ay, Dios mío. Bueno, entonces, si me fui, nunca más regresé, ¿no? Nunca más regresé, creo que duré una semana en ese trabajo. ¡Exitosa! Pero estas cosas pasan, entonces uno sí, claro, tuve el valor en ese momento de no ceder, ¿no? En ese sentido de dejarme llevar por miedo o algo. Siempre he sido un poco rebelde y finalmente me iba, pero la persona se enojó y se enojó fuerte conmigo, ¿no? Como que yo estaba en falta porque no le aceptaba que me llevara a la casa. Entonces, y bueno, pero como te digo, duró una semana la experiencia, fue mi primera experiencia de esa naturaleza negativa. Y después he tenido otra en otro medio de comunicación donde trabajé, ¿no? Que fueron 3 días también donde me llamaban a cada rato y me di cuenta, pero yo ya era mayor, ya me di cuenta, estaría yo entre mis 20 y 30. Entonces, lo que quiero decir, y felizmente que quedó en nada, porque yo puse mi límite claro y la otra persona fue respetuosa en entenderlo. Pero estas cosas pasan, suceden, en cualquier parte del mundo pasan. Es parte, sí, es parte de lo laboral también, ¿no? Pero hay personas, cólera, y da cólera, pero por supuesto, ¿no? Da impotencia y te molesta. O sea, no hay que normalizar. Así es, así. No hay que normalizar, pero lo que quiero decir es que sucede, y estoy segura que le sucede a mucha más gente de la que quisiéramos que le pase. No es algo, desde lo cotidiano sucede, pero lo importante es saber decir que no y no asustarse y después buscar ayuda, como tú decías, una red de amigos o a los familiares y no quedarte en silencio. Y al final no pasa nada. Si denuncias realmente y pones tu límite con firmeza, normalmente las cosas salen positivamente para uno.
1: El asustado va a ser él.
0: Así es. Nos vamos entonces, ¿a dónde a esta hora de la noche? Vamos a la calle con Luciano Tomatis y va a hablar con la gente en la calle sobre este tema. Adelante, Luciano.
4: Así es, nosotros hemos llegado a las concurridísimas calles del Emporio Comercial de Gamarra en el Distrito de la Victoria para hablar de un tema que lamentablemente es algo de día a día, sobre todo para las mujeres, y es el acoso. A veces quizás un insulto, un piropo, puede resultar ser bastante incómodo, sobre todo porque traspasa límites de respeto. Y justamente nosotros hemos conversado con algunas mujeres, sobre todo, sobre cuáles son los límites que sienten que no deberían cruzar mediante un piropo, cuáles son las formas en que ellas enfrentan esta situación y cuáles serían los consejos que podrían darle a alguna persona que está inmersa en este problema y no sabe cómo salir. Escuchemos.
5: ¿Tú? Sí, claro. Cuando es que yo digo que está bien un piropo de que te dice qué guapa, okay, yo no me lo puedo tomar a mal, pero ya que me digas algo de que me haga sentir incómoda, si me hace sentir incómoda no te lo voy a tomar a bien, obviamente, jamás ni nunca.
4: Solamente para saber, ¿qué clase de piropos estarían correctos y qué clase no?
5: Un ejemplo, a mí me pasaron las dos, la que estoy pasando me dice, amiga, disculpa, pero qué guapa eres, ay, yo, mira, me chido, digo, ay, gracias, pero ya que me digas, uff, no sé, algo súper incómodo, ya, no te lo voy a tomar.
4: Fuera de lugar.
5: Sí, fuera de lugar, nada que ver, pues.
4: ¿Qué crees que es lo que pasa por la cabeza de las personas, de las mujeres, sobre todo, que sienten acoso y no responden, no hacen nada para afrontar esa situación?
5: Mira, yo creo que es el mismo miedo de la reacción de la otra persona. En mi caso, yo soy muy explosiva, y yo sí les respondo de una vez, ¿qué me estás diciendo? Un ejemplo, cuando yo no tolero que me silben en la calle, que me, no, yo, muchas veces me ha pasado que le digo, que ¿soy perro o qué? Y mira, se paldean durísimo, y me miran, no, discúlpame, yo no, ¿me entiendes? Yo siento que eso, el mismo miedo, por ejemplo, me pasó con mi mamá súper joven, parece mi hermana, y ya vamos y nos dicen cosas, y mi mamá no le dice nada, y yo le digo, no, pero ven, ¿qué yo le respondo? Yo sí me armo de una vez, pero hay mujeres que le da miedo, a menos de que voy sola y son 5 tipos que me están diciendo, no, ni por acá se me va a pasar, por ahí yo digo, no, y acá me recta, acá no vuelvo, no, ni no. Sí, por lo general siempre estamos expuestas a eso las mujeres, ¿no?
4: ¿Y cómo lo has sobrellevado? Porque puede ser bastante incómodo.
5: Sí, claro, es bastante incómodo, pero a veces por eso es que tenemos que salir un poco más tapadas o más, por esa incomodidad que a veces hay en la calle, ¿no? Porque a veces los hombres no miden y a veces la incomodidad de la mujer que uno tiene, ¿no?
4: ¿Tú cuál crees que es el límite que no se debe cruzar? Si yo, por ejemplo, te dijera algún piropo, ¿qué tipo de piropo estaría mal para ti?
5: O sea, todo que sea con respeto, básicamente, ¿no? A veces hay personas que te dicen cosas...
4: sexuales, quizás.
5: Groserías, cosas que no... O sea, todo con respeto.
4: ¿Cómo haces para enfrentar esa situación?
5: Bueno, siempre trato de estar seria, no tratar la confianza, ¿no? Porque a veces uno está ahí, puede sonreír o algo y a veces lo toman a mal, es lo malo.
4: ¿O creen?
6: Ay, sí, siempre en los micros así.
4: ¿En los micros? ¿Cómo qué te pueden decir que te fastidie o te incomode?
6: Más que nada los silbidos, que te acosen, no lo sé.
4: ¿Y cómo haces para sobrellevar esa situación? ¿Cómo, digamos, detienes a esta persona para que no siga diciendo ese tipo de cosas?
6: No, fácil, la ignoro. No caso, no.
4: ¿Qué le aconsejarías a una persona que está en una situación así engorrosa, problemática y no sabe cómo salir de un tipo, una tipa que quizás le está diciendo cosas fuera de lugar?
6: Pedir ayuda a la que está al lado de ella, supongo. Así. Yo fácil lo ignoro, la verdad. No tengo carácter para responderle.
4: No haces caso. No eres de las personas explosivas.
6: No.
4: Importantes declaraciones que nos dejan algunas de las ciudadanas, sobre todo que se han visto inmersas en la mayoría en este tipo de situaciones deplorables. Vamos a seguir con más información para los 95.5 de la FM en Lima, exitosa, la voz de los que no tienen voz.
0: Gracias, Luciano, por brindarnos las respuestas de las personas en la calle, en esta secuencia que tenemos justamente a la calle. Y como vemos, Daniela, hay personas que responden, otras personas que no responden, ¿no? Para evitar que las agredan más. Entonces hay de todo, hay reacciones de todo tipo. ¿Cuál sería para ti la reacción más adecuada?
1: Bueno, si es como bien dijo, un piropo, bueno, que le silbaron, qué linda estás, es válido. Pero si hay alguien, como bien dice, son 5 personas,
0: claro.
1: Y a las personas que hace se va por otro lado, no quiere regresar, lo correcto es, si hay un policía, hablar, ¿no? Y denunciar. Esa persona en esa esquina, siempre hay tantas personas y me acosan, ¿no? Porque es lo correcto, hay que denunciar, no hay que quedarnos callados y siempre hay que hablar.
0: Claro, no hay que quedarnos con esto, ¿no? De manera aislada, ¿no? Ni en la oficina, ni en la calle. Tratar, ¿no? De sacar ese valor que tenemos y que a veces se opaca por el miedo, pero sacarlo en situaciones así, porque además no solamente nos vamos a hacer un buen favor a nosotras, sino vamos a hacer un favor a muchas otras mujeres.
1: Así es, si no estamos solas, nos podemos ayudar y ayudemos siempre a que estas personas, pues, reciban su castigo.
0: Y además hagámoslo para bajar estas cifras, ¿no? Porque voy a volver a decir, se registraron 3.383 casos en un año en empresas del sector privado y en empresas del sector público 341 casos. Mira, en el sector privado son 10 veces más los casos, 3.000 y pico, y en el sector público 340. Me parece que la gente del sector público se reprime un poquito más, se autocensura un poco. ¿Por qué será eso,
1: las
0: no?
1: Las consecuencias del despido, pues, ¿no?
0: Mira, bueno, increíble, sí, ¿no? increíble. Yo no había visto nunca estas cifras, pero bueno, es bueno saberlas y decirlas. Bueno, el día de mañana vamos a tener... Perdón, Daniela, tus coordenadas, por favor, para tu público, que siempre te siguen.
1: Me encuentran en las redes sociales como psicóloga Daniela Villegas y al WhatsApp 94-86-80-100.
0: Muchísimas gracias por habernos acompañado y darte el tiempo el día de hoy. Y bueno, mañana vamos a tocar otro tema tan importante como este, que es cómo afrontar la menopausia, porque la menopausia trae estragos también a las mujeres en muchas áreas, en la física, en la emocional, en la sexual, en fin, en varias. Así que mañana estará acompañándonos Caterín Mar, psicóloga, para hablar sobre este tema.
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0: Bueno, pásenla bien, tenga una linda noche y nos reencontramos el día de mañana.

0: La hora en exitosa. 11:56 PM. 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

0: Buenos días Lima, buenos días Perú. Gracias gente linda, gracias por estar ahí. Definitivamente, cuando llego aquí al canal, siento esta buena vibra, quizás de todo nuestro país, y siento esta vibra exitosa de tanta gente que me sigue, ¿no? Y realmente siento todo eso por sus llamadas, por lo que me escriben a diario, ¿no? No solamente a consultar, sino también fans que se vuelven día a día de mí. Mi única sana intención no es lastimar a nadie, sino llevar un poco de mensaje, ¿no? Ese mensaje, porque hay mucha gente que está sufriendo por muchas cosas. Y lamentablemente hay gente que está sufriendo por otros, no porque hayan cometido un error, un pecado, un delito, sino simplemente están pasando un mal momento por culpa de otros. A veces tú decides amar a alguien y ese alguien te corresponde, pero llega un momento que ese alguien se vuelve en tu peor enemigo. Hemos tocado muchas veces de temas de amor, pero no nos cansaremos de tocarlo, porque encierra tantas cosas el amor, los sentimientos, ¿no? Y hoy les digo, la pareja cuando te traiciona, sea un hombre o sea una mujer, cambia, comienza a mentir, comienza a ocultar cosas, comienza a hacer cosas para que tú no te enteres. Pero ten mucho cuidado, porque las personas infieles, cuando tú descubres su infidelidad, cambian de táctica, cambian de forma. Y esa persona que ya te está lastimando, te quiere lastimar de la peor manera, porque te quiere hacer a ti culpable, te quiere echar la culpa de los problemas que hay en el hogar, de los problemas que hay en la relación, de los problemas que existen entre ustedes. Todo te ve mal, todo te ve peor.
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0: Su comportamiento es terrible. Y tanto es así su manipulación, tanto es así su maldad, porque de repente esa persona, cuando una relación está quebrada, cuando hay una infidelidad, cuando hay mentiras, cuando hay cosas malas, créanme que cuando hay cosas malas terminan mal. Terminamos en separación, en divorcio, en alejamiento, en odio, en rencor. Donde antes dos personas se tomaban de la mano y se miraban frente a frente y decían te amo, hoy se odian de la peor manera. Pero esa persona no se quiere ir con culpa. Como tiene malos sentimientos, como tiene un mal corazón, quiere echarte a ti la culpa para que el día que él logre su cometido, porque ya no le sirves, porque ya tú no le interesas, él se quiere ir sin culpa, ¿no? Él quiere irse, bueno, pues te dejo porque tú eres la mala de la película o el malo de la película. Y bueno, pues voy a empezar una nueva vida, ¿no? Pero esta persona cree, porque es tan mentiroso que se engaña a sí mismo, pero no puede engañar a Dios, no puede engañar al universo, no te puede engañar a ti porque tú sabes la historia de la vida. Pero hay gente muy confundida. Créanme que es cada día que pasa. Yo llevo años siendo tarotista y a través del tarot puedo analizar los problemas que la gente tiene. Hay mucha gente que tiene cosas muy bonitas en su vida y que las felicito y que les puedo decir, Dios mío, vienen cosas mejores para ti, para tus hijos. Pero cuando el tarot nos habla y nos dice, viene una separación para tu relación,
1: 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Viene,
0: tu pareja te engaña y tú sospechas, pero no hay alguien que te lo diga. Entonces, pero cuando alguien te lo dice así de frente, tu pareja te miente, tu pareja tiene otra relación, dice, yo lo sabía, yo lo pensaba, yo lo sentía. Pero él lo niega, sí, él lo niega, porque ni el tramposo dice yo te engaño, ni el ratero dice yo te robé. Siempre escuda en algo, ¿no? Siempre hay una excusa, hay una manipulación, hay una mentira. Entonces, queridos amigos, para toda esa gente que está sufriendo en el amor, que es mucho el público que me ve, y es mucha la gente que llega a mí con el corazón hecho trizas. Y qué bueno pues sufrieran por amor solamente. Sufren porque su vida se ha derrumbado. Porque ¿cómo es posible que tú tengas una relación de 15, 20 años, que has formado un patrimonio, una vida emocional, costumbres, viajes, buenos momentos, malos momentos, que has apoyado a una persona en las buenas y en las malas, que han salido adelante? ¿Cómo te vuelves a acostumbrar a una soledad? ¿Cómo le explicas a tus hijos que esa familia ya no es una familia? Que esa familia ya no está junta, que esa familia se rompió y que cada uno va a tomar su camino. Ustedes saben el dolor que significa para un ser humano. Creo que todos hemos pasado por un desamor, todos hemos pasado por una mentira, todos hemos pasado por un engaño. Pero cuando se rompe una familia, cuando nuestros hijos son pequeños y no les podemos dar a entender lo que están viviendo, créanme ustedes, señores, que es algo terrorífico. Esas exitosa. Personas que están confundidas, que no pueden tocarle la puerta a cualquiera, porque cuando hay que regalar, todo el mundo te adula, todo el mundo te aplaude. Pero cuando tú te caes en desgracia y quieres contarle tus problemas a la gente te cierra las puertas porque cree que tú le vas a pedir algo, porque cree que tú vas a necesitar de esa persona. Se aburren de escucharte. Entonces, mucha gente que me ve a esta hora de la medianoche, ¿no? En su cama, despiertos, pensando, llorando, pensando qué va a hacer mañana, cómo lo soluciono. Entonces, mucha gente viene con ese dolor cargado en su corazón y viene y me dice, doctora, quiero una consulta. Y la consulta, es bien difícil que yo me equivoque, señores. No es imposible porque no soy Dios, pero me preparo día tras día. Día tras día me he preparado durante muchísimos años para que este mazo de tarot sea mi aliado, sea mi herramienta. Y a través de él yo poder, no soy adivina, a mí no me gusta adivinar nada, a mí me gusta ver las cosas como son. Entonces, cuando yo veo aquí en el tarot la mentira, el engaño, la traición y la maldad, porque hacerle algo, daño a alguien que te ama, se llama maldad, así con sus palabras. Porque la gente que daña a alguien que te ama, que te cuida, que te respeta, Dios mío, prepárate, prepárate. Porque esa persona que hoy piensa ser feliz, mañana más tarde va a sufrir el triple. Lo que ha hecho no es nada exitosa con lo que le viene. Porque Dios todo lo ve. Tú puedes manipular a tu mujer, a tu marido, a quien sea. Tú puedes maquillar las cosas, tú puedes ocultar cosas, pero a Dios, Dios existe, señores. Dios existe, hay una energía suprema. Eso es Dios. Y realmente, cuando estamos atravesando un momento muy difícil en nuestro hogar, de repente con un enfermo, de repente sin trabajo, o de repente con un hogar roto, por favor, no renieguen de la vida, no renieguen de Dios, no renieguen de su suerte. Al contrario, pidan que Dios venga a su corazón. Es el momento que Dios venga a su vida y cambie esa situación. Que venga a su hogar, que se calmen las aguas, que se sequen esas heridas, esas emociones. Porque realmente hay gente que la está pasando muy mal. Hay gente que está sufriendo por amor. Ustedes, yo desde las 8 de la mañana hasta las 8 de la noche o 9 de la noche muchas veces, o antes de venir al canal, porque hay gente que me dice, doctora, por favor, atiéndeme, te necesito. Quiero una palabra tuya. Y realmente accedo, ¿no? A veces bastante cansada ya, porque trabajar con la mente no es fácil tampoco. Entonces, accedo. Y me pongo a conversar con las personas y siento, ese dolor, ese desamor, siento cómo te han ido lastimando poco a poco. En vida te van acabando. Que no tienes ganas de levantarte de tu cama, que no tienes ganas de asearte, que no tienes ganas de vivir, que no tienes ganas de nada. Porque el que sufre en el amor sufre de todo.
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0: Entonces, queridos amigos, hoy les doy un mensaje a todo ese público que me escucha, que me ve a través de la televisión y que me escucha a través de Exitosa. Realmente decirles, señores, si están pasando un mal momento, vamos a pedir a Dios para que de esta manera Dios nos guíe por el lugar correcto y nos haga tener las decisiones sabias. Las decisiones que nos lleven no a seguir sufriendo, sino a un cambio de vida, a un cambio de emoción, que nos dé esa fuerza para soltar. Yo atiendo muchas consultas donde la pregunta es, ¿superaré esto? ¿Es tanto el dolor, tanto el daño emocional, superaré esto? Porque es fácil decirte, bueno, pues olvídate, consíguete otra pareja. No, señores, a veces hay en juego cuando hay una familia, cuando hay una relación de 4 o 5 años, una convivencia, hay muchas cosas. El ser humano se acostumbra, tiene apego emocional. El ser humano, cuando es bueno, trata de verte feliz. Y que mañana más tarde hayas hecho todo lo posible, ¿no? Cuando amamos a nuestros esposos, le preparamos la mejor comida, le damos la mejor presa, le atendemos, le lavamos, ¿no? Igual el hombre cuando está enamorado, pues mata y roba por su pareja, mata y roba por su familia, cuida a su familia, protege sus emociones de su esposa. Los ve felices. Él no importa que ande con el zapato roto, pero que su esposa sea feliz, que no le falte un zapatito nuevo para Navidad, que a sus hijitos no les falte un plato de comida. Eso es cuando un hombre te ama, cuando una mujer te ama, demuestra, no por las cosas económicas que te puede dar, se preocupa por ti.
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0: Te brinda todo lo que tiene. Pero aquel hombre, aquella mujer que te ama, olvídense. Olvídense, señores. Eso es una mentira. La persona cada día lo hace peor. Cada día se ensaña contigo. No le importa que tú te arrastres y le digas no te vayas. No le digas por favor, no dejes a tus hijos, no abandones a tu suerte. No me dejes en la calle, no me dejes endeudada. Hay hombres que han hecho préstamos a los bancos y que desgraciadamente le han dejado con esa deuda que mañana la botan a la mujer de la casa. Es tanto la maldad que a veces cuando un hombre se fija en otra persona o una mujer que abandona a sus hijos. Yo atiendo a cuántos hombres llorar como niños, llorar como criaturas. Y que me dicen, perdóneme, doctora, que en sus rostros se note el dolor. Me dicen, doctora, mi esposa se fue o tiene una actitud que me trata peor que el perro. Que ella más bien parece el hombre y yo la mujer, porque ella el fin de semana coge su cartera y se manda a mudar y me deja con los hijos. Y pobre que le diga algo, grita hasta el cielo. Y me quedo callado de repente porque no haya problemas con mis hijos, para que mis hijos no vean los problemas. Es terrible, realmente, en casos sentimentales, cuando veo cada historia que yo escucho, es de terror, de película de terror. Y cuántos que en este momento, radioescuchas y televisivos que están ahí, están pasando este problema, por eso... Cuando ya ves esos cambios en tu pareja y después te quiere echar la culpa a ti de todo, tú eres el culpable, tú eres el malo de la película, tú eres la mala, tú eres la loca, tú eres la enferma, tú eres la celosa, tú eres la que no me has cuidado, tú eres la... Todo tiene la culpa a la pareja cuando se aburren de ti. Entonces hay que tener mucho cuidado. Si usted está sufriendo en el amor, usted quiere desahogar sus penas, usted quiere saber la verdad de tu relación, ¿no? Porque siempre en una relación pueden pasar cosas. A veces nosotros mismos también somos los culpables, cansamos a la pareja. Hay gente que cree que tener una pareja es un perro, que tú lo llevas a pasear, que tú tienes que saber qué es lo que es, dónde está, cómo está. por dónde anda, y estás todo el día mortificando a esa persona, manipulando, diciéndole, tómate foto donde estás, hazme videollamada, mándame tu ubicación. Están ahí. A veces la persona está tranquila, y créanme que estos casos veo más de lo que ustedes imaginan. Cuando hay una persona que tiene perturbaciones, porque los celos matan, los celos es una enfermedad horrible. Entonces, con la persona celosa, y tú te casas, te comprometes o convives o tienes una pareja celosa, esa persona quiere manipularte a su antojo. Y esa circunstancia que el hombre de repente te dice a ti, estoy jugando fútbol, me estoy tomando unas cervezas con mis amigos, estoy viendo de repente una película con ciertas amistades, he salido a caminar, porque cada persona tiene que tener un espacio. Tú no puedes vivir tampoco pegado a tu pareja. Entonces, cuando alguien está de cargoso, está ahí, que se cree dueño de ti, créanme que eso mata las relaciones. Las relaciones se enferman y llega un momento que el vaso se rebalsa de agua y esa relación estalla y terminan cada uno por su lado. Así que
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0: Tengamos mucho cuidado, seamos muy inteligentes, muy pacientes, muy cautos cuando tenemos una relación. Y cuando al principio vemos un cambio de nuestra pareja, por favor, busquen ayuda, busquen preguntas, respuestas. ¿Por qué? Porque la verdad, a veces lo dejamos y ya nos enteramos cuando el otro o la otra ya se va de la casa. Esto es La Hora Esotérica, yo soy Sandra Lee, y si usted quiere consultar conmigo durante todo el día, puede llamarme al 982-980-822. Al 982-980-822, ahí está el número en pantalla. Al finalizar el programa, ustedes pueden marcar este número telefónico, donde ustedes solamente, por favor, es para agendar citas. Este número telefónico, si usted quiere conversar conmigo, es para agendar citas. Y si quieren participar ya en La Hora Esotérica, llamen aquí al canal. Ya van a aparecer los números en pantalla, el 7410-955 o el 940-800-800. Vamos a recibir la primera llamada. Muy buenos días.
2: Muy buenos días, doctora.
0: ¿Cómo le va, mi amor? ¿Cuál es su nombre, caballero?
2: Johnny.
0: Johnny, ¿de qué parte llama, Johnny?
2: De Lambayeque.
0: De Chiclayo, Lambayeque. Cuéntame, Johnny, ¿cuál es tu pregunta?
2: Quería hacerle una consulta, doctora. Esto, mire, yo desde hace cuatro años estoy en un juicio, ¿no?
0: Vale.
2: La acusación que me hicieron y hasta el momento no se termina, ¿no?
0: Vale.
2: Sigue el juicio, no termina, y quisiera saber si hay...
0: ¿Cuál es el final de ese juicio? ¿Cuál es el final? Gracias, Johnny. Te voy a ver las cartas para ver qué pasó aquí. Bueno, Johnny, realmente veo que se han cometido muchas injusticias contigo. Se han cometido muchas injusticias porque se han acusado de cosas exageradas. Realmente. Y lamentablemente voy a decirte, Johnny, que debes prepararte y debes buscar un buen asesor legal. No es algo que se resuelve ya. Es algo que va a demorar todavía un poco más. Pero te comento, Johnny, que esto va a salir en tu contra. Así que póngale mucho cuidado, búsquese un buen profesional, un buen abogado, un buen asesor, para que usted pueda defenderse de todo lo que se le dice a usted, de lo que se le culpa, porque si no, lo va a lamentar. Hay muchas gentes que están presos en las cárceles. Yo, por ejemplo, me sorprendo, mucha gente me llama de las cárceles, que están con su pequeño radito y que me escuchan a través de Exitosa. Les mando un saludo grande también para los señores que están, o señoras que están detenidos, prohibidos de su libertad. Y te digo, Johnny, es bien complicado tu caso, pero vamos a buscar ayuda legalmente. Muchísima suerte. Si usted tiene una pregunta para mí, solo tiene que marcar los números telefónicos de Exitosa y yo converso con
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0: Todos ustedes. Estamos en vivo como todos los días aquí en el programa. Gracias, Perú. Gracias, Lima. Gracias, gente linda. Les mando un saludo. Les mando un saludo a toda la gente de todos los lugares, de todos los rincones que nos llaman a diario y a la gente que nos ve. Los quiero mucho. Esa energía yo la siento, la presiento realmente, porque son muchas cosas buenas también que me pasan a mí. Muy buenos días.
3: Buenos días, señora.
0: ¿Cómo está, mi amor? ¿Cuál es su nombre, caballero?
3: José Cárcamo, de Montecastillo, Piura.
0: Ay, gracias, gracias, mi amor, por llamar. Cuéntame, ¿cuál es tu pregunta?
3: Quería saber sobre el problema de mis vistas. Tengo también una vista en un accidente, y otra vista comenzó a doler. Quisiera saber, a ver.
0: Ya, ¿tu hija tuvo un accidente? ¿Me das el nombre, por favor?
3: No, yo.
0: Ah, ¿usted?
3: No, yo.
0: ¿Usted tuvo un accidente y su vista está...?
3: Perdí una vista.
0: Vale.
3: Y ahora tengo la otra vista vuelta. Tengo un poquito como que dolorida.
0: Vale. Vamos ya. Ya le entendí, caballero. Bueno, mi amor, tú sabes, bueno, para empezar te voy a decir que ese accidente fue fortuito, porque también hoy hay muchos accidentes que son provocados por daño, por maldad. No tengo esa mala noticia para ti. Vamos a tener cuidado porque el accidente fue bastante fuerte, bastante crítico. Y es un problema en el cerebro lo que tú tienes, no solamente es en la vista, es en el cerebro el problema. Mi amor, vamos a ir al médico, vamos a ponerle cuidado, porque voy a ser bien sincera, no por alarmarte, para alarmarte, sino para que usted tome asuntos y debe ir al médico y debe hacerse un chequeo profundo y debe recibir tratamiento, porque veo que viene a mal. Viene a mal. Entonces ya perdí una visión y perder la otra, imagínese, pues es apagarse, ¿no? Entonces,
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0: Sinceramente, mi amor, vamos a ir al médico. Yo no te veo nada energético malo, el accidente fue fortuito, no fue puesto por manos ajenas y bueno, hubo ya problemas ahí, ¿no? Muchísima suerte, mi amor. Si tenemos la llamada, la sacamos, así conversamos con nuestro público que está viéndonos en este momento en vivo en la hora esotérica. Yo soy Sandra Lee, estamos en Exitosa. Al 9410-955, al 940-800-800. Usted puede llamar en este momento para que ingrese su llamada y yo encantada de responderles. Muy buenos días.
4: Buenos días, Sandrita.
0: ¿Cómo le va, mi amor? ¿Cuál es su nombre?
4: Carlos.
0: Carlos, ¿de dónde llama, Carlos?
4: De Lima.
0: ¿Siempre nos ves, Carlos?
4: Sí, claro.
0: Gracias, mi amor. Sí, ¿cuál es tu pregunta, Carlitos?
4: Me gusta mucho.
0: Cuéntame.
4: El inicio que siempre tienes, siempre hay una reflexión. Y la verdad que le felicito.
0: Gracias, mi amor. De eso se trata. De eso se trata. Sí, de eso se trata. Lamentablemente, los seres humanos estamos ligados a energía. Y a veces la energía no solamente está en una brujería, en una... A ver, la gente te hace daño sin ir al brujo. Solamente con sus acciones. Solamente decretando. Solamente ojeándote, maldiciéndote, ya te manda la mala vibra, ya te manda la mala onda, y por eso vivimos atados de pies y de manos, que todo nos va mal. Pero aquí, así como hay gente mala y gente perversa, acá también en este horario, a través de Exitosa, llegamos a ustedes para poder hacerlo reflexionar y que salgan de sus problemas. A veces ¡exitosa! La solución está en uno. Uno a veces es el culpable, que quiere amar a alguien que ya no nos ama o que ya no nos respeta, ¿no? O alguien que es tu amigo y que en el fondo no es tu amigo. Cuéntame, mi amor, ¿cuál es tu pregunta?
4: Sí, justo la pregunta viene sobre acerca del amor, ¿no? Yo he tenido una relación y repentinamente se alejó.
0: Vale.
4: Y he tratado de comunicarme y no hay respuesta, y bueno, le he dado tiempo al silencio, pero como que también quiero cerrar esa etapa, no sé si hay que cerrarla.
0: Vale, entonces, vale, sí. El silencio, tú sabes que es también una respuesta. Pero yo te cuento, a ver, ahorita lo que yo veo en el tarot, ¿qué es lo que está pasando con tu relación? Carlos, voy a ser bien sincera, yo sé que tú confías en mí. Carlitos, la gente tiene una mala costumbre. Y voy a ser bien radical contigo. La gente, cuando ya no te ama, cuando ya no te quiere, debe decirte en tu cara: gracias por tu tiempo, gracias por haberlo pasado bonito. Ya no te amo y entiende. Pero cuando la gente juega doble papel, la gente es hipócrita, la gente quiere ocultar cosas, quiere manipular cosas, porque este problema no es de ahora, ya tiene su tiempo. Entonces, lamentablemente, esta persona, cual tú has compartido tu vida, sinceramente, está saliendo con otra persona. O sea, ya ha elegido en su vida, ha metido a alguien en su vida, ya no se puede hacer nada. Déjala ir. El silencio también es una manera de responder, Carlos. Tú eres un buen muchacho. Ya conseguirás, ya tendrás una oportunidad de alguien que venga con
1: exitosa.
0: Sinceridad. Cuando no amamos a alguien, hay que decirles gracias. Y me voy por la puerta grande. Pero no tenemos que ocultar cosas y dejar ahí en el limbo, en el tapete, cosas, mentiras. Así no es. Así no debemos ser. Entonces, solamente les pido sinceridad. Vamos a ir a una pausa. No se vayan, estamos en Exitosa. Estamos en la hora esotérica con Sandra Lee.
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1: 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Vamos a ir a la pausa informativa, no se vayan, esto es Exitosa, esto es La Hora Esotérica y ya volvemos con tu participación aquí en el programa.

0: en Exitosa, 12 de la noche y 28 minutos. 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
2: Con 30 minutos, la presidenta de la República, Keiko Fujimori, anunció la colocación de 12 geomallas y 35 diques en diferentes quebradas de Santa Eulalia y Chosica, con la finalidad de garantizar la salvaguarda de los ciudadanos que viven en esta parte del país ante posibles huaycos causados por el fenómeno del Niño. La Comisión de Ética Parlamentaria de la Cámara de Diputados realizará mañana viernes 7 de agosto su sesión de instalación para el periodo anual de sesiones 2026-2027, según la agenda del Congreso de la República. Dicha sesión se desarrollará desde las 9 horas en la Sala Marta Hildebrand Treviño. La Superintendencia Nacional de Migraciones entregó un total de 159.101 pasaportes a nivel nacional desde el 1 de junio al 31 de

0: de julio de 2026 bajo la modalidad de entrega sin previa cita virtual. En noticias regionales, la temperatura mínima más baja en lo que va de la estación de invierno se registró en el sector de Patahuasi, del distrito de Yanahuara en la región Arequipa, donde los equipos del Servicio Nacional de Meteorología e Hidrología, SENAMI, consignaron 21 grados bajo cero. En el ámbito internacional, el presidente de Chile, José Antonio Kast, anunció que propondrá una reforma constitucional para abordar la seguridad con un marco más amplio para combatir el crimen durante una locución en cadena nacional televisada. En deportes, en el partido de vuelta de los octavos de final de la Copa de Brasil, Gremio se impuso por 1-0 a Mirasol y avanzó a la siguiente ronda. El peruano Eric Noriega fue titular en el equipo de Porto Alegre. 12 con 32 minutos, tú estás en Exitosa, en Lima 95.5 de la FM. Seguimos en la Hora Esotérica con Sandra Lee.
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0: Gracias, gracias público por estar ahí. Y continuando con el programa La Hora Esotérica, voy a hacer una pequeña mención. 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Hoy tantas cosas pasan fortuitamente y no sabemos cómo reaccionar. Siempre cuando tengas un bonito amor, valora ese bonito amor. Cuando tengas a alguien que te quiere, respeta a esa persona que te quiere. Porque a veces confundimos las cosas, ¿no? Como me quiere, yo soy abusivo, yo soy abusiva. Como se muere por mí, yo hago lo que yo quiero, ¿no? Y a veces terminas perdiendo la relación, terminas perdiendo a la persona. Y esa persona que fue buena, esa persona que son positivos, que te aman, ¿no? Entonces, mucha gente también viene y me consulta estos temas. Me dice: doctorita Sandra, lamentablemente yo amaba a mi pareja, pero yo me porté mal, no pensé que esto iba a pasar. Ustedes, lo peor que a alguien le puede pasar es que no valoró una relación y después cuando se vuelven indiferentes, es terrible ese sentimiento. Entonces, valoremos. No provoquemos la discordia, los problemas. Disfrutemos. Esta vida es tan corta, es tan breve, que debemos disfrutar de los buenos momentos, de la cena. Cuando nos sentamos a almorzar, a cenar, a desayunar en familia, dejemos el celular a un costado. No nos pongamos cada uno en nuestro mundo. No, respetemos la mesa. Cuando nos sentamos a comer, está la presencia de Dios. Entonces tenemos que respetar esa presencia. Entonces no estemos con el celular, no estemos de repente viendo otras cosas, sino concentrémonos en compartir ese pan, porque tienes la dicha de tener un pan que comer. Hay mucha gente que hoy seguro no almorzó, no desayunó. Hay mucha gente que no tiene trabajo, está desesperada, no sabe cómo darle a sus hijos. En nuestro país, así como se habla de abundancia, de riquezas y de muchas cosas, lamentablemente, no todo por nuestros malos gobiernos, no todo se ha podido compartir o no todos tienen alcance, ¿no? A salud, alimentación, educación y tantas cosas. Hay una desigualdad total. Por eso roguemos a Dios que nuestra nueva mandataria haga las cosas bien, haga las cosas justas como madre, como mujer, como ser humano, para que haya un poco de orden en este país, que hay mucho desorden, mucho abuso, muchas cosas malas, ¿no? Entonces, la verdad, siempre vamos a pedir. Pedir es decretar, pedir es que las cosas mejoren, ¿no? Yo, por ejemplo, sé que van a venir para nuestro país el fenómeno del Niño y que seguro van a pasar cosas malas para mucha gente, la agricultura, las quesas que viven en el norte del país, ¿no? Pero a mí no me gusta estar diciendo, ¿no? O sea, sí, va a venir esto, va a pasar esto, no, porque sería decretar, ¿no? Va a pasar lo que tiene que pasar. Porque así es la naturaleza, porque así hay cosas que pueden venir, ¿no? Pero como nuestro hermano país de Venezuela, que hubo un terremoto terrible, muchísima gente ha muerto, muchísimas cosas han pasado, y ese país tan golpeado, ¿no? Desde sus gobernantes y tanta cosa. Pero pidamos siempre desde nuestro hogar lo que podemos hacer. La persona que se acuesta con la oración de Dios, la persona que se acuesta con la palabra, invitando su cama a Dios para que pueda descansar, se levanta teniendo un buen día, ¿saben? Se levanta teniendo un buen día. Rece un poquito. No se rece el 20 Padres Nuestros, 50 Ave Marías. No es necesario. Solamente pídale a Dios por usted, por su familia, por el plato que comió, por el día que tuvo, por la salud. Pero no seamos malagradecidos. Como hoy día comimos bien, le hemos ganado dinero, nos ha ido. No, ¿qué me importa Dios? No me acuerdo de él. Se ha agradecido en sus oraciones. Acuéstese ahorita dándole gracias a Dios. para que mañana tenga un día lleno de bendiciones, para que mañana usted sea bendito, para que mañana sea feliz, más feliz de lo que es, para que tenga más de lo que tiene. Hay gente que no, que se olvida, ¿no? Pero sí, cuando caen en desgracia, cuando caen en pobreza, cuando tienen una enfermedad, ahí sí se ponen, Dios mío, por favor, ayúdame, ¿no? Nos acordamos de Dios cuando entramos en desgracia, pedimos a Dios cuando llegamos a lamentos. 982-980-822 es mi número telefónico. 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No importa si está en Perú, no importa si está en el extranjero. Mucha gente, créanme que mucha gente me llama del extranjero con cualquiera dirá, viven en el extranjero, tienen plata, les va bien, todos son felices y recontra felices. Ustedes no se imaginan cuánto desamor también hay por allá. Ustedes no se imaginan cuántas cosas también pasan allá. 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Ahora sí, vamos a poner los números telefónicos de Exitosa. Así la gente nos llama al 7410-955 o al 940-800-800. Estamos en vivo como todos los días a través de Exitosa. Muy buenos días.
1: Buenos días, doctora Sandrita.
0: ¿Cómo es?
1: Bendiciones, muchas gracias por todo lo que usted siempre nos aconseja.
0: Gracias.
1: Todos los días le veo, qué suerte que haya entrado mi llamada.
0: Gracias, ¿primera vez?
1: Sí, quisiera saber que me lea el tarot sobre el amor, la salud y el dinero.
0: ¿Cuál es tu nombre primero, mi amor?
1: Ana María de Bellavista.
0: ¿Te puedo decir algo, Ana María?
1: Dime, Sandrita.
0: Mira, nunca pierdas esa energía que tienes. Nunca pierdas esa voluntad que tienes con los demás. Yo soy vidente. Y yo, mucha gente dice, bueno, yo soy vidente y adivino cosas. No. El vidente puede ver, somos medium que podemos ver la energía y sentirla también. Y yo veo que tú eres un gran ser humano. Eres una mujer muy protectora de los tuyos. Muy protectora. No pierdas esa energía. Esa es la actitud, esa es la actitud. La gente que anda, se levanta y de todo se queja, que le duele acá, que le duele más allá, que todo le duele, todo le fastidia, de todo se molesta, van a tener un mal día, van a tener un día quebrado, van a tener un día triste. Tengamos la actitud como esta señora que me llama con fuerza, con energía. Madre linda. Madre linda, te cuento yo a ti algo. Tú siempre has tratado de forjar cosas para ti y para los tuyos de la mejor manera, porque eres una persona también muy recta, muy disciplinada. Y te digo una cosa, eso ayuda mucho a las personas, independientemente de esa actitud positiva que siempre tienes. Yo veo que este año vienen varios cambios. Y sobre todo en el tema económico, se presenta así como que vas a empezar algo diferente, algo nuevo para ti en lo económico. Y te cuento que te va a ir bastante bien, porque como que has tenido algunas trabas, pero viene bastante bien. En el amor sí no te veo todavía muy tan bien, porque sí veo algunos problemas. Y en tu salud yo no te veo ningún tipo de daño ni de maldad. Lo que sí te veo es que vienen cambios, y vienen cambios en cuestiones económicas, en cuestiones laborales. Muchísima suerte, mi amor, que Dios te bendiga. No pierdas esa energía, y esa energía debe contagiarse, ¿no? Ustedes contágiense, señores. Prueben, y de ahí me van a contar. Prueben.
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0: Digan, hoy día me voy a levantar. Así por más pesado que esté, me voy a levantar con ánimos, con energía. Al mal tiempo buena cara, ¿no? Al mal tiempo buena cara. No le voy a hacer caso, porque el diablo El diablo también es energía y el diablo está ahí para poder, el diablo está ahí para poder manipular a las personas que ya están en desgracia, vayan peor desgracia para ellos. ¿Tenemos la llamada?
2: Hola, buen día.
0: Buenos días, mi amor. ¿Cuál es su nombre?
2: ¿Cómo estás? Gladys, de Los Olivos.
0: De Los Olivos. Gladys, ¿siempre nos ves?
2: Siempre, siempre. No dejo de verla porque sus consejos me ayudan bastante.
0: Gracias, mi amor. ¿Y cuál es tu pregunta, Gladys?
2: Bueno, lo que pasa es que ayer fui estafada por WhatsApp. Estaba cegada.
0: ¿Qué pasó?
2: Por un trabajo. Lamentablemente, justo en las redes se me apareció una oferta de trabajo en salud. ¿Y qué pasa? Que me mandaron a un WhatsApp. Y entonces yo continué y me estafaron, pues, o sea, que estaba ya seleccionada.
0: Cuéntalo para que el público que nos ve, que es muchísimo a nivel nacional, no les pase lo mismo. Cuéntalo, mi amor, te doy espacio para que lo cuentes, por favor.
2: Oh, bien, gracias.
0: Gracias.
2: Justamente voy a hacer la denuncia porque lo que me ha pasado puede pasarle a muchas personas.
0: A cualquiera, sí.
2: Pasa que en el Facebook me apareció que necesitaban gente en salud. Entonces yo le di clic y me mandaron a un WhatsApp y me contestaron, me dijeron de que enviara mi currículum, que lo iban a analizar, que lo iban a ver. Y bueno, y efectivamente me llamaron, supuestamente se hicieron pasar por un doctor que sí existe en las redes, cardiólogo todavía, y que me empezó a hacer la entrevista y todavía me hizo la entrevista virtual. Lamentablemente estaba tan cegada que ni siquiera, o sea, él apareció, o yo debía haberle dicho, ¿y usted dónde está?, ¿no? Entonces de ahí me empezó a hacer la entrevista y me dijo, te voy a mandar todos los requisitos por WhatsApp para que me envíes todos los documentos. Entonces yo le empecé a enviar los documentos. Y cuando en eso me dice, necesito también el diplomado de relaciones hospitalarias y otro diplomado de ocupación laboral. Y le digo, ¿dónde lo ubico? No lo tengo. Y entonces me dijo de que eran estudios que tenía que hacer. Le digo, no he hecho ningún estudio, le digo. Entonces me dice, yo te voy a ayudar. Solamente mándame el pago de las matrículas, mándame la primera mensualidad, ubica un instituto, matricúlate y me mandas el link, ¿no? Me mandas para y con el certificado yo te hago pasar, porque ya está seleccionada, me dijo. Lamentablemente yo estoy sin trabajo, creí en eso, yo dije, bueno.
0: ¿Y usted hizo el depósito de todo eso?
2: Exacto, porque tal es así que él nuevamente me llamó y me dijo, si no lo tienes, yo te mando el líder Revaliati para que tú te matricules y ahí hagas el pago. Lo hice, doctora. Creí, como le digo, creí. Entonces de ahí me dice, son dos cursos. Tienes que hacer el otro abono. Yo dije, ¿qué? ¿Y cómo voy a llevar los cursos? Notar que para esto otra persona se comunica, se hace pasar por el Revagliati, el instituto, y me manda el link de una persona para hacerle el depósito. Como le digo, caí. De ahí le mando los vouchers a este supuesto doctor. Entonces ya después se comunica y me dice, mira, ya estás, mañana tienes que venir a la Almenara, ya te van a hacer tu examen médico, mañana mismo ya empiezas. Ahora me dice, mándame las medidas para hacerte el uniforme, para que te entreguen, que tanta cosa. ¿Y qué cree? Me dijo, otro costo. Yo dije, ¿qué es esto? Dije, ¿no?
0: Dinero, bueno, y dinero.
2: Que todo sea por el trabajo, dije. Entonces deposité también por el supuesto uniforme. Total que de ahí me dice, tienes que venir mañana con una persona, porque cuando te tomen el examen médico tienen que coger tus cosas, porque tú no vas a poder entrar con las cosas. Bueno, le digo, voy a ir con mi hermana. Y ya cuando me dice, mira, mañana después de tu examen médico va a haber un compartir. Y cada buffet está $100 por persona. Ah, no, dije, ya, eso ya, pues, caí. Y me estafaron. Es, bueno, doctora, lo que me pasó.
0: Mira, gracias, gracias. Tú sabes que la llamada entrar acá es un poco complicado, no porque exitosa. No queremos, sino porque llama mucha gente y siempre hay un mensaje, ¿no? Siempre, yo siempre digo, la gente que llega a mí es porque hay un mensaje para ustedes y de repente el mensaje lo has dado tú a través de Exitosa. Que lo ve muchísima gente a través de la obra esotérica, porque mucha gente profesional, joven, de repente, está buscando un trabajo, una oportunidad, y imagínense, y lo poquito que tienes, lo poquito que tienes, de repente, lo termines siendo estafado. De todas maneras, señora, haga usted la denuncia para que de esa manera se puede ver y no más gente de repente pueda ser estafada. Y gracias por compartir nuestra historia, esta historia, porque la verdad que es de terror. Ya les he dicho, muchas veces no necesita alguien irse al brujo exitosa. Para que te destruyan la vida. Imagínate, tú una mujer sin trabajo, una mujer que pide una oportunidad, sin piedad, engañarte, estafarte, sin piedad. Esas cosas a mí, la verdad, me indignan mucho, porque vivimos en un mundo de tanta maldad, vivimos en un mundo de la gente que solamente se quiere aprovechar de los demás. Alguien toca tu puerta y te dice, préstame dinero. De ahí tocas tú la puerta de ellos para que te devuelvan y te cierran y se molestan y se enojan y te insultan, te botan, te gritan. Así es la gente. ¿Tienes alguna pregunta, mi señora? ¿Se fue la llamada? ¿Hola? ¿Se fue? Otra llamada. Gracias, mi amor, por contarnos. Gracias por participar aquí en la hora esotérica. Dios mío, Dios mío. Dios me libre de tanta gente mala. Buenos días.
3: Aló, buen día.
0: ¿Cómo le va mi vida? ¿Cuál es su nombre?
3: Hola, ¿qué tal? Me llamo Sandra.
0: Sandra, mi tocaya, Sandra, Sandra, Sandra. Cuéntame, Sandra, ¿cuál es tu pregunta?
3: Sí, qué pena el caso anterior de la señora.
0: Uy, qué bueno, sí, bueno, sí, sí, sí. A cualquiera le puede pasar, niña, sí. A cualquiera le puede pasar. Entonces, este es un mensaje también, de alguna manera, es una plataforma, ¿no? Que nos ve mucha gente, y para que estén hoy se inventan cada cosa, hoy se inventan cada historia, ya no saben que uno ni confiar. Yo cuando veo así, hoy justamente me llegó un link que decía, te sacaste un premio en qué sé yo, en un banco conocido en Perú, y yo inmediatamente lo eliminé porque ya me aterra, ¿no? Me aterra. Así es, sí. Mi amor. Exitosa. Sandrita, ¿cuál es tu pregunta, corazón?
3: Sí, yo quería saber con aspecto general, ¿no? También.
0: Vamos a hacer una preguntita explícita porque andamos un poco con el tiempo. Una consulta general, ya puedo yo verte con esta 70. Este es el tarot de Raiden, que tiene 78 cartas. Lamentablemente en el tiempo de la televisión y en la radio es muy corto, se nos hace rápido. Mire, ya estamos a pocos minutos de terminar el programa. Entonces, si me haces una pregunta, yo te respondo, niña.
3: Sí, con respecto a ámbito general. ¿Qué es lo que usted ve para mí?
0: Ah, ya, sobre tu energía, algo así, ¿no? Sandra, prepárate exitosa. Algo, prepárate en el aspecto emocional, sentimental, porque ahí veo que hay algo que viene a negativo. No es a muy futuro, es pronto. En el resto no te veo mal que te pueda pasar algo, no te veo ningún problema energético, daños ni maldades. Pero en algo emocional, sentimental, vamos a tener bastante cuidado porque es lo que me marca el tarot. No te puedo decir más a detalle porque solamente puedo sacar 5 o 6 cartas por persona. 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Sí, tenemos la llamada, la sacamos, así conversamos, todavía nos tenemos unos minutos. Buenos días.
4: Buenos días, señorita Sandra.
0: ¿Cómo está, mi amor?
1: Bien.
0: Gracias, gracias por estar ahí. ¿Siempre nos ves?
1: Sí, todos los días.
0: Todos los días, gracias, sí, mi vida. ¿Cuál es tu nombre, niña?
1: Mercedes.
0: ¿De dónde llama Mercedes?
1: De San Martín de Porres, señorita. Quisiera hacerle una preguntita.
0: Dígame usted, señora, estoy aquí para servirle. Dígame usted.
1: Mi cuñado, Carmen, está mal y quisiera hacerle una preguntita, si es daño o paramédico.
0: Carmen, así me preguntó. Sí. Vale, vamos a ver para su cuñada Carmen qué nos dice el tarot. No, no es energético su problema. Ella tiene un problema que no es reciente. Eso es un problema que ella tiene ya tiempo que está padeciendo. Así que vamos a tener que llevar al doctor y que le ponga cuidado. ¡Exitosa! Porque le ponga cuidado su salud, porque veo que su salud se ha deteriorado bastante y va a seguir deteriorando. Tenemos que poner, pero todo médico, todo doctor, a través de ti llévale ese mensaje y dile: he hablado con la doctora Sandra Lee y me dice que lo tuyo es médico. Vas a ir a hacer tu tratamiento, que no se descuide, porque veo un descuido ahí. Muchísima suerte. Vamos a ir a una pausa y volvemos con el último bloque del programa aquí en La Hora Esotérica.
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1: ¿Cómo detectamos cuando tenemos un daño, ¿no? ¿Cómo lo detectamos? Hay síntomas, los acaban de escuchar. Acaban de escuchar este spot donde nos dice cómo detectamos, cuáles son los síntomas. Y si usted tiene alguno de estos síntomas, por favor, póngase en contacto con Sandra Lee para yo poder ayudarles a solucionar todos sus problemas. Los quiero mucho. El día de mañana estaré nuevamente con todos ustedes aquí en Exitosa y en el programa La Hora Esotérica. Soy Sandra Lee. Que Dios me los bendiga. Gracias por estar ahí.

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1: Buenos días, hermanos oyentes, hermanos televidentes de todo el Perú. Vamos a dar inicio al programa de hoy, lunes 3 de agosto de 2026, cuando son exactamente la 1 en punto de la madrugada. Prescripción exitosa. Adquisitiva de dominio. La prescripción adquisitiva en el derecho nacional y en el derecho comparado. De acuerdo con el artículo 950 de nuestro Código Civil, la propiedad inmueble se adquiere por prescripción mediante la posesión continua, pacífica y pública como propietario durante 10 años. Se adhiere a los 5 años cuando median justo título y buena fe. De acuerdo con una doctrina portuguesa, la posesión del derecho de propiedad u otros derechos reales de disfrute mantenido durante un cierto periodo de tiempo faculta al propietario, al menos a que se especifique lo contrario, a adquirir el derecho correspondiente al ejercicio de su actuación desde el punto de vista de la forma de adquisición de los derechos reales. La usucapión es, por lo tanto, una forma de adquisición originaria, porque el usucapiente adquiere su derecho no por causa del derecho del propietario anterior, sino a pesar de él. Según este precepto, la usucapión es un efecto de la posesión, pero en efecto meramente posible, no necesario, ya que puede haber posesión sin usucapión. Esto lo cita tanto Suárez, Crespín, Fernández y Alves. A decir de Carranza y Ternera, el papel ortodoxo de la posesión es el vehículo que conduce al usucapio. No hay usucapio si no hubo posesión previa y continua durante el término indicado por ley. De las ideas expuestas podemos definir a la prescripción adquisitiva como aquella forma de adquisición originaria de la propiedad a través de la posesión de un bien inmueble exitosa. Por un periodo de tiempo determinado, posesión continua, sumada a otros requisitos, pasividad, publicidad y animus domini, pudiendo el prescribiente tener conciencia de aquel bien inmueble que pretende adquirir, pudiera ya pertenecer a alguien más, por lo tanto es posible la adquisición de mala fe del bien de otro, siempre y cuando se reúnan los requisitos previstos por ley. Requisitos. Pasemos a ver los requisitos. Continuidad. Se entiende por posesión continua aquella que se presenta en el tiempo sin interminencias ni laguna. No se necesita, pero que el poseedor haya estado en permanente contacto con el bien y basta que se haya comportado como lo hace un dueño cuidadoso y diligente que realiza sobre el bien diversos actos de goce de acuerdo con su particular naturaleza. No es imprescindible que el usucapiente ejerza por sí mismo durante toda su vida actos posesorios como el cultivo de la tierra, la presencia en el inmueble, la conservación de la cosa, el pago de impuestos, el mantenimiento de los apartaderos, defensa contra las vías de hecho de terceros y otros. Los actos realizados a través de agentes o empleados se consideran igualmente útiles y legítimos. Tampoco es necesario continuarse la posesión en una misma persona, lo que naturalmente se dificulta con el tiempo. Por ello establece la ley que el sucesor puede unir a su posesión la de su predecesor. Por tanto, la continuidad a la que hace referencia este requisito es de carácter relativo, ya que no debe ser necesariamente permanente, sino que bastará probar el ejercicio de alguno de los atributos de la propiedad, usar y disfrutar en un tiempo inicial y otro posterior, presumiéndose de la posesión en el tiempo intermedio. La ley civil exige 10 años a la prescripción de mala fe. Pasividad. Aclara que la posesión es pacífica, aunque se defienda por la fuerza. Como de lo que se trata es
0: exitosa.
1: Que la situación mantenida violentamente no tenga valor mientras que la violencia dure. Para quien ataca la posesión de otro, hay que afirmar que sí hay posesión pacífica para que el que defiende por la fuerza la posesión de otro trata de arrebatar.
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1: La posesión pacífica a la que hace referencia este requisito es de carácter relativo, ya que se reputa pacífica incluso en aquellos casos en que el poseedor recurre a la defensa posesoria, ya que la ley le brinda esa tutela. Debe tener en cuenta también que en diversas sentencias casatorias se han dejado la posición clara que la pasividad no se pierde con la notificación de cartas notariales, cartas simples o cualquier tipo de comunión. Antes bien, es necesario que exista la interposición de una demanda y su válida notificación. Publicidad. Quien posee no debe temer que su posición sea conocida. Debe actuar con la naturalidad que le daría tener un derecho legítimo, no adquirirá quien subrepticiamente se introduce en un inmueble y permanece oculto en una habitación del mismo que la intención del propietario no lo descubra. De ser clandestina la posesión, no podría considerarse que el propietario haya abandonado la posesión, como dice en Egipto. La posesión debe manifestarse a fin de que los terceros, específicamente el dueño, puedan admitir la existencia del poseedor en su inmueble. La posesión pública involucra que el ejercicio de alguno de los atributos del derecho de propiedad, use y disfrute, pueden ser advertidos por las personas que moran cerca del inmueble o pasen por sus alrededores. Animus domini, comportamiento del propietario. Quedan de consiguientes excluidos aquellos poseedores que gocen de la llamada posesión inmediata, como son los arrendatarios, usufructuarios, usuarios, comodatarios, antigresistas, retenedores y depositarios. Como consecuencia, podemos afirmar que para que el poseedor pueda adquirir por prescripción, no solo debe ejercer uno de los atributos de la propiedad, sino comportarse como si tuviera todos ellos. La posesión como propietario involucra que el poseedor ejerza los atributos del derecho de propiedad, use y disfrute, además se comporte como si realmente fuese el dueño, animus domini, quedando excluidos quienes poseen el bien en virtud de un título conferido por el dueño del mismo. Declaración judicial: quien adquiere un bien por prescripción puede entablar juicio para que se le declare propietario. La sentencia que accede a la petición es título para la inscripción de la propiedad en el registro respectivo y para cancelar el asiento en favor del antiguo dueño. Es decir, quien desee adquirir la propiedad de un bien inmueble por el paso del tiempo deberá acreditar en un proceso abreviado los requisitos previamente mencionados, es decir, continuidad, pacificidad, la publicidad y el animus domini. La sentencia judicial que confirme la reunión de los requisitos de la prisión adquisitiva de dominio tramitada valdrá como título de propiedad que posteriormente podrá inscribir en un nuevo adquiriente generando la cancelación del asiento del antiguo dueño o propietario. Interrupción del término prescriptorio. Se interrumpe el término de la prescripción si el poseedor pierde la posesión o es privado de ella, pero cesa ese efecto si la recupera antes de un año o por sentencia que le restituye. Algunos supuestos jurisprudenciales de interrupción de la prescripción. Nos parece conveniente señalar algunos supuestos jurisprudenciales de interrupción del término no prescriptorio que pueden usarse para impedir la configuración de la prescripción adquisitiva de dominio en favor del prescribiente o potencial adquiriente. Prescripción adquisitiva, emplazamiento con demanda en la que se requiere la restitución del bien inmueble, interrumpe el plazo ya transcurrido. Demanda de desalojo declarada infundada, también interrumpe el usucapio. Propietario que interpuso demanda, reivindicación un día antes que prescribe el poseedor, frustra el plazo de prescripción.
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1: Remitir carta notarial pidiendo restitución del bien no desvirtúa la posesión pacífica, pero sí interrumpe la prescripción adquisitiva. Requerimiento notarial no interrumpe el plazo de prescripción, pues no implica pérdida de la posesión. En un proceso de reivindicación, el demandado puede invocar prescripción adquisitiva de dominio. Con fecha 6 y 7 de junio del 2008 se desarrolló el Pleno Jurisdiccional Nacional Civil en la ciudad de Lima, cuya organización quedó a cargo de la Comisión del Pleno presidida por la doctora Carmen Ileana Martínez Maraví. Se contó con la presencia de los jueces de todos los niveles y distritos judiciales del país, quienes se dieron cita en tan significativo evento. Dentro del mencionado pleno, el tema 2 buscaba resolver la siguiente interrogante. En un proceso de reivindicación, ¿puede discutirse y evaluarse el mejor derecho de propiedad? Para resolver la cuestión planteada, se esgrimieron dos posturas, triunfando finalmente la primera. La primera posición presentada en el pleno respaldaba poder discutirse y evaluarse el mejor derecho de propiedad en un proceso de reivindicación, teniendo como sustento numerosa jurisprudencia. Que la jurisprudencia mayoritaria de la Corte Suprema se inclina por esta primera posición, como puede verse en la casación 1320 ICA de junio de 2002, publicada el 30 de junio de 2004, casación TANNA, casación de Loreto. El pleno adoptó por mayoría la primera ponencia, que anuncia lo siguiente: si en una acción reivindicatoria del inmueble el demandado invoca el derecho de usucapio sin sentencia firme, debe solicitar la prescripción adquisitiva vía reconvención, acreditando que cumple los requisitos de ley de la usucapio. Al declarar fundada la reconvención, debe declararse improcedente la reivindicación. Ahí lo dejamos cuando son 1:09:32, según el cronómetro especial que directamente de Marte le han traído a mi buen amigo Marcial de la Cruz. Ahora pasemos, como todos los lunes, a los principales titulares del diario de la capital. El comercio. Viajaban turistas de Alemania, España e Italia. Accidente de avioneta en Nazca deja 13 fallecidos. La aeronave realizaba un sobrevuelo turístico sobre la línea de Nazca con 11 pasajeros extranjeros y 2 tripulantes peruanos. La fiscalía y peritos investigan las causas de la tragedia. Equipos de rescate, policía y bomberos llegaron al lugar del siniestro para atender la emergencia, recuperar los cuerpos y acordonar la zona donde cayó la aeronave. Una triste noticia. Accidente en Nazca deja 13 fallecidos durante el sobrevuelo. Las primeras fisuras en Juntos por Perú y la historia de la traición. Senador de Obras, mire esa joyita que tiene el nuevo Parlamento. Senador de Obras registra sentencia por delitos financieros. Walter Gagó fue condenado por emitir cheques falsos. Además fue detenido por conducir bajo los efectos del alcohol. Desentenciado por cheques sin fondo a la Cámara Alta del Parlamento. Senador tiene 2 sentencias por delitos financieros por conducir bajo los efectos del alcohol y controversia por conducir inapropiados medios de comunicación. El diputado Julián Pérez Márquez seguirá siendo investigado en libertad. Abogado de la víctima de agresión pedirá ampliar la denuncia penal contra el legislador. Ahora pasemos a la República. Pero acá le muestro nuevamente el comercio. La República. En la Cámara de Diputados presentan el primer proyecto para derogar leyes pro crimen. Una iniciativa legislativa plantea abolir 7 normas sobre prescripción, minería ilegal, colaboración eficaz, responsabilidad de las personas jurídicas, diligencias preliminares y crimen organizado. La propuesta es promovida por la diputada por Huancavelica, la tierra de mi padre, Caterín Palomino, con el respaldo de la bancada de Juntos por Perú. Se espera el apoyo de los demás grupos políticos para su aprobación. Hay 77 obras paralizadas en el sector salud y tragedia en área de Nazca también, como pueden ver ustedes.
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1: La República. Revisemos brevemente qué otras noticias de interés. El pedido de facultad del gobierno bajo análisis, seguridad, administración y modernización. Diputada presentará proyecto para derogar leyes pro crimen. Caterín Palomino ya había anunciado su pedido de derogatoria durante la campaña electoral. Las normas en la mira de Palomino. Cita observaciones que instituciones como el Poder Judicial formularon contra estas iniciativas. Diputado Pérez rechaza imputación y afrontará investigación en libertad. Esto lo dice la República. Ahora, Expreso, un destacado economista a quien he conocido hace muchos años, me refiero al doctor Jorge González Izquierdo. Estado ineficiente. Entrevista a Jorge González Izquierdo. Recaudar más no sirve si el Estado sigue gastando mal. Totalmente de acuerdo, doctor. Más de 800 proyectos públicos permanecen paralizados o inconclusos, según la Contraloría. El economista respalda una reforma tributaria, pero exige eficiencia y control del gasto. Señala que el aumento del sueldo mínimo no provocaría graves desajustes económicos. Advierte que Keiko Fujimori necesita construir gobernabilidad con el Congreso. Los primeros 100 días serán decisivos para medir la capacidad del gabinete Galarreta. Sin reformas estructurales, el Perú no volverá a crecer al 6%. Esto lo dice el doctor Jorge González Izquierdo. No basta pedir facultades, hay que saber gastar. Totalmente de acuerdo. Se estima en casi 20 mil millones de soles grave impacto de la inseguridad en el país. La minería ilegal mueve mucho dinero y está comprando conciencia, dice el doctor Jorge González Izquierdo. Dejan libre a diputado de JP acusado de agresión. Su expareja lo denunció por haberla agredido. Dice que será respetuoso de toda violencia que puede existir contra la mujer. Anuncia que legislará contra el maltrato femenino. Lo primero que tiene que hacer es cumplir con esa sentencia que atropelló en estado de ebriedad a una dama y a su menor hija, que le ha quedado secuela de estos cuadros clínicos que han padecido tanto a la madre como a la hija, y que no ha pagado un solo sol de la reparación civil que se le fijó. Y a la doctora Laura Bonilla, que es su expareja y la denunciante en este caso, que es abogada de profesión, le quiso dar 50 mil soles para que no sentara la denuncia en la comisaría, como hemos estado viendo nosotros. Perú 21, Rinconada versus La Antena. Suspéndanlo. Julián Pérez Marqui, diputado de Juntos por el Perú, atropelló a Vilma Palomino, a quien le estaba haciendo referencia, y a su hija en el 2024. La madre denuncia que Pérez buscó con una propuesta a cambio de que no siguiera apelando un puesto de trabajo. Ayer fue liberado. Acá está. Perú 21. Pega y atropella. No ha pagado la reparación civil. Por eso, a ver qué diputado recoge esta modesta iniciativa de este artesano del derecho. Que si no se paga el monto total de la reparación civil, no podrá salir en libertad. O en el caso de Ida Merino, la trabajadora del hogar, que el loco del martillo la ha dejado así en estado cuadrapléjico, también hasta su total rehabilitación. Si es perpetua, perpetua tendrá que costar los gastos por el daño que ocasionó a Ida Merino, que está mandando su yapi para que la ayude. No pueden estar en el lado lastimero cuando hay una sentencia y este pituquito que vive en San Isidro, ¿no?, no le da la gana, no le da la gana de pagar, resarcir el daño que él causó. No es enfermo mental, no. Acá lo dice Perú 21, gobierno define hoy temas en los que van a pedir. Entrevista que le hacen al ministro de Trabajo, Juan Cheput.
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1: Jorge Nieto ya se puso el sombrero. Yo espero que se lo saque en las próximas horas. Anuncia que va a fumigar esa luz. Así, hay que derratizarte, Cheput. Hay que derratizar. Miguel Salud. Anuncia que va a fumigar esa luz y fiscalizar a la minería informal. Y que va a conversar con senadores y diputados para convencerlos de aprobar el pedido de facultades. Confía en la sensatez del presidente de la Cámara de Diputados. Cree que en el Perú no hubo verdadera transición y hoy piensa que hoy la mejor reconciliación posible sería cerrar la brecha. Rinconado versus La Antena. Las mujeres que el diputado Pérez Marqui dañó. Esa es en la unidad de investigación de Perú 21. El diputado de Juntos por el Perú, Julián Flores Marqui, sentenciado por atropellar a una madre y a su hija de 7 años en el 2004, ofreció un puesto de trabajo a la madre para que no apelara la sentencia. Antes, su entonces pareja y abogada, Laura Bonilla, le habría ofrecido 50 mil soles para retirar la denuncia. Hoy Bonilla ya no es su pareja, lo acusa de haberla agredido. Y acá están las fotos de la niña y de la madre que la atropelló. No estoy inventando, hermanos oyentes. Acá está. Le ha dado toda la página central Perú 21. Continuamos con el trome. 1:18. Tragedia en Nazca. Ya le hice referencia a ustedes. Correo. Bonifaz, senadora del Partido del Buen Gobierno. Fuerza Popular ha ganado las elecciones y tiene que gobernar. Legisladora señala que en su grupo tienen disposición para otorgar la facultad legislativa que solicitará el Poder Ejecutivo y que el consenso por la democracia con JP, Ahora Nación y Obras fue un acuerdo de punto y fijo por la mesa directiva y este ya terminó. Por último, ojo, turistas mueren al caer el camión. Avioneta.
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1: La misma noticia que ya le he divulgado. 1:19. Ahora sí, los teléfonos en la radio. 741-0955 y 940-800-800 están a su disposición, hermanos oyentes, hermanos televidentes de todo el Perú. 741-0955, 940-800-800 son los teléfonos de Radio Exitosa que están a su disposición. Usted que busca justicia con nosotros lo va a encontrar a partir de las 9 de la mañana. Marker 01-433-1738. Y mi celular 999-0470-44. Repito, 01-433-1738. Y mi celular 999-0470-44. Ya los teléfonos de la radio están a su disposición. Hermanos oyentes, hermanos televidentes de todo el Perú, un saludo afectuoso a todos nuestros hermanos de Tumbes, Piura, Chiclayo, Trujillo, la tierra de mi madre. Ica, donde está el señor de Luren, Arequipa, la Virgen de Chapi, Moquegua, Hilo, Mollendo, Huaraz, Ancash.
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1: Todo el Perú.
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1: 741-0955-940-800-800. Y a nuestros hermanos en el extranjero que nos exitosa. Siguen día a día, también un afectuoso abrazo a todas nuestras hermanas y hermanas que están en Japón, en Italia, en España, en Italia, en Suiza, en Rusia, en todo el mundo. Hay peruanos. Desde acá, nuestro saludo fraterno y que no se olviden de su patria. 1:20 del día de hoy, lunes 3 de agosto. Ya tenemos la primera llamada telefónica. Aló, buenos días. Aló, buenos días.
2: De Pizzas Cusco le estamos llamando.
1: Adelante, señor, lo escuchamos. Hermano cusqueño, adelante.
2: Por favor, de que al señor Bengolea le estaríamos pidiendo que a la actual directora de Cultura del Cusco que no lo renueve, digamos, que continúe su trabajo, porque ella es una persona que conoce todo el manejo de la zona acá en el Cusco. Por favor, vamos a agradecerle eso.
1: ¿Cómo no, señor? A doctor Alberto Bengolea, quien es ministro de Cultura, un oyente, un televidente del Cusco, dice que la directora que se encarga de las oficinas del Ministerio de Cultura allá en el Cusco está haciendo bien su trabajo, está haciendo bien su chamba. Así, a los ineptos, a los incapaces, a esos hay que votarlos. Pero a las personas que se dan íntegras, que dan su vida por una institución, a esos hay que respetarlos. Hay que darle la estabilidad emocional, la estabilidad laboral para que puedan continuar. Personas que se entregan con vocación de servicio, que aman su profesión, aman su carrera, aman su trabajo. De eso necesitamos. No necesitamos ladrones, exitosa. Coimeros, empalmadores. Necesitamos gente de trabajo, gente que se forje y que luche y que entregue su vida por el país. Ahí tenemos un Grau, ahí tenemos un Boloñés y un Alfonso Ugarte, a quien imitar, a quien emular y a quien recordar siempre. Hermanos oyentes, hermanos televidentes, 741-0955-940-800-800. Acaban de escuchar la noticia del ministro Cheput, va a fumigar de salud. Ya se imaginan ustedes con la Alianza para el Progreso, cuántos ministros incapaces, mediocres, ineptos han estado allí. No hay medicinas, no hay fármacos, hospitales que se han quedado a medio construir, ha primado la coima, y los gobiernos regionales, ¿por qué no ejecutan? Porque no están capacitados para, preparados para una gestión pública. Esa es la triste realidad del país. Y comenzó a degradarse la época de Álvarez en Ancash, que hasta ahora sigue siendo inquilino de los penales allá en Ancash. 741-0955-940-800-800. 1:23:38 según el cronómetro de Marcial de la Cruz. 741-0955-940-800-800. Así vale cuando una persona se esfuerza, es honesta, como el ciudadano llama y dice que no la muevan, que no la le retiren del trabajo. Aló, buenos días. Aló, buenos días.
3: Doctor Mario.
1: Adelante, dama, le escuchamos.
3: Así, buenos días. Necesito hacer un resumen de un tema que estoy abordando y que realmente es muy importante y muy recurrente. Yo tengo mi profesión, una de las profesiones es periodista. Pero haciendo un recuento y un resumen como lo reitero, yo por este año que pasa, este año que estamos ya en agosto, por donde yo voy, si hace el público privado, y también tengo de mí, porque no es cosa que yo esté mal, sino yo tengo, hasta tengo una resolución final, donde a mí me salió a llamar, tengo más que en otro país. Simplemente quiero recibir el consejo de este mando que tenga su lectura de paciencia, donde voy así. Entonces, ¿qué es lo que pasa? Que mis amistades, hasta mi familia, están pagando un cargo así humillante, donde más que todo en el hospital donde está así con su cariño por mayor ciudadana, me doy cuenta de primera vista y también me gustó más de pruebas para que puedan hacer ustedes una investigación preliminar a través seguramente de la fiscalía de trata de personas y otras cosas no tienen que ver precisamente con el género femenino, que es masculino. Entonces yo estuve abarcando bastante cosas a honores, pero no veo política, no veo democracia y que esté diciendo de gobierno. Entonces, me cabe a mí poner en preliminar algo resumido, porque si voy a entrar en detalle, pues es que abarcaría toda la hora que esté. Realmente para mí es un orgullo que usted sea un abogado. Entonces, no puedo yo decir una cuenta de identidad, pero por el momento no estoy relevante. Ya después, más adelante, veo la situación como va, y eso sí ya se podría a más años introducir en tradición. Entonces, una cosa previa que usted vaya viendo en esta radio tan vistosa, que puede haber una situación, porque todas las personas entre hombres y mujeres, y también ahora y ahora, y ahora que estamos lunes, también a veces mi familia y la gente ajena va a ir a pagar el pato. Entonces, no puedo especificar, pues un saludo a todos ustedes. Ya, muchas gracias, doctorcito. Muy amable.
1: Gracias. Muchas gracias, dama, por su participación. Les recuerdo los teléfonos de mi estudio, 01-433-1738 y mi celular 999-0402.

0: 0143-1734-44, le repito, 01-433-1738 y mi celular 999-047044. Usted que busca justicia con nosotros la va a encontrar.
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0: Vamos, Cesarín, a unos interesantes mensajes comerciales y regresamos nuevamente con Usted Tiene Derecho, aquí en Exitosa, 95.5 la FM, 15 años defendiendo los derechos de todos los peruanos.

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2: Una de la mañana con 29 minutos, el Ministerio de Salud cerró 18 boticas durante un operativo de fiscalización realizado de manera simultánea en los distritos de Comas, Chorrillos, Ate y el Cercado de Lima, donde se incautaron medicamentos y dispositivos médicos de uso odontológico, vencidos y sin registro sanitario. La bancada de Ahora Nación presentó un proyecto de ley que plantea la derogatoria de un grupo de leyes por considerar que dificultan la acción penal y de persecución al crimen y que han afectado la capacidad del Estado para investigar, perseguir y sancionar diferentes delitos. En el marco de una gestión transparente y de respeto al ejercicio periodístico, el presidente del Senado de la República, Miguel Ángel Torres, anunció que el personal de los medios de comunicación tendrá todas las facilidades para cubrir las labores legislativas en ese poder del Estado. En noticias regionales, la oficialización de la visita del Papa León XIV al Perú fue recibida con entusiasmo por el gobierno regional de Lambayeque, cuyo gobernador, Jorge Pérez Flores, destacó que el regreso del pontífice representa un acontecimiento histórico que fortalecerá la fe, la unidad nacional y proyectará el norte del país ante el mundo. En el ámbito internacional, el ejército de Israel informó este jueves que dos de sus soldados murieron en el sur del Líbano, pese al alto el fuego y en medio de negociaciones en Roma entre los dos países. En deportes, Cruzeiro ya está en cuartos de final de la Copa de Brasil. El elenco azulino hizo respetar la casa y venció por 2-0 a Chapecoense en el duelo de vuelta para imponerse en la serie y conseguir su clasificación.

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0: nuevamente de vuelta, hermanos oyentes, estamos conectados. 741-0955-940-800-800. 1:32 minutos del día de hoy, lunes 3 de agosto del año 2026. 741-0955-940-800-800 son los teléfonos de Radio Exitosa que están a su disposición. Una noticia también que quiero agregarles es el centenario de esa gran poetisa peruana, doña Blanca Varela. Empiezan las celebraciones por la poeta que cumpliría 100 años el próximo 10 de agosto. Cumpliría 100 años la poeta Blanca Varela, quien fue regidor, quien fuera regidora de la Municipalidad de Barranco, en mi época también, que fui regidor de la Municipalidad Distrital de Barranco. Una gran dama, una gran poeta que la recordamos con mucho cariño. Una gran dama, muy decente, muy formal, muy educada. Ese es el concepto que se me quedó grabado durante el término que duró nuestro mandato como regidor del Distrito de Barranco. 741-0955-940-800-800, 1:33 minutos, ya están los teléfonos a su disposición. Hermanos oyentes, hermanos tenidos de todo el Perú. 741-0955-940-800-800. Creo que nuestro buen amigo Willy se ha quedado dormido, porque siempre estamos esperando su participación de Willy, para que vea que lo acordamos. 741-0955-940-800-800. No te me duermas, Willy, espero tu llamada. 741-0955-940-800-800 son los teléfonos de la radio. Usted que busca justicia con nosotros la va a encontrar a partir de las 9 de la mañana. 01-433-1738 y mi celular 999-04-7044. Repito, 01-433-1738 y mi celular 999-04-7044. Ya están los teléfonos de la radio, el 741-095. Aló, buenos días.
1: Buenos días, doctor Camacho.
0: Adelante. ¿Aló? Miguel Ángel de San Juan de Miraflores.
1: Así es, Miguel Ángel de San Juan de Miraflores.
0: Estábamos extrañando tu llamada, tú siempre llamas, Miguel Ángel, yo no me olvido, siempre, gracias a Dios, todavía me conservo mi cerebro en óptimas condiciones.
1: No, sí llamo otra vez, pero está saturada la línea o de repente no levanta en el momento que llamo. Y ya entró mi llamada varias veces, lo que quería decir, doctor Camacho, hablando de fechas recordatorias, yo recuerdo con esa memoria casi prodigiosa que tengo, de que yo era niño cuando estábamos escuchando en horas de madrugada con mi papá y mi mamá la muerte de Víctor Raúl Ayer de la Torre, ¿no? Fue un 2 de agosto del año 1979. Yo estaba en quinto grado de primaria y me acuerdo que estaba haciendo unas tareas, unos dibujos con mi papá, 1 de la mañana, y por una emisora radial en AM, creo que era una emisora. Sí, y escuché pues de la muerte de Ayer la Torre, ¿no? Eso fue el año 1979, estaba en quinto grado, o sea, ya cumplió 47 años, ¿no? Justamente ayer, ¿no?
0: Un gran hombre, un gran pensador. Él creó justamente la Alianza Popular Revolucionaria Americana, APRA. Era el fundador, el líder histórico, estuvo estuvo en Colombia, en la embajada, ¿no? Durante 5 años. Y fue el presidente de la Asamblea Constituyente, un gran político. Yo tuve el honor de conocerlo, de tratarlo. Y por eso lo admiro y lo admiraré siempre.
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0: A él, a Fernando Belaúnde Terry, a Javier Díez Canseco, Alfonso Barrante Lingán, abogado cajamarquino. Todo en mi cerebro tienen un cuadro de honor. Y ahí está, en primer lugar, Víctor Raúl Ayala Torre. Adelante, Miguel Ángel, continúa.
1: Y sí, según los libros de Gustavo Pons Musso de Historia del Perú, de cuarto secundaria, ahí decía que el partido del APRA se fundó, pues, en, si no me equivoco, la fecha 25 de mayo de 1924, ¿no?
0: Así es.
1: Entonces, haciendo memorias. Sí, como yo fui buen alumno del colegio, tengo una memoria lúcida de todo lo que he estudiado anteriormente. Lo que yo quería decirle al doctor Camacho es que en el periodo que Hillebrand, ya de anteayer viernes, la noticia que destaca quiero destacar es de las Crónicas Rojas, que yo le llamo del asesinato en la planicie de esta chica Raiza Martínez Popa, ¿no? Dice conocida como Chocolatita, dice, ¿no? Acá por este individuo, Óscar Arias Muñoz, ¿no? Según acá lo presenta en Hildebrand, lo he leído toda la nota periodística y lo que se le quiere dar a él es por homicidio culposo, que prácticamente en 5 años dice que saldría, ¿no? Y lo que yo digo acá, justamente lo que yo propongo y vengo diciendo de tiempo es que sin el enfoque de género, que es lo que yo propongo, sin el enfoque de género en el tema de feminicidio, solo se mira que se murió una persona, ¿no? O se murió un ser humano, y no se da el enfoque de que murió una mujer en el contexto de violencia de género, ¿no? Se le quita peso y así la pena baja, ¿no? Entonces, lo que yo considero es que el enfoque de género busca que el Estado reconozca que hay violencia específica contra la mujer por el hecho de ser mujer, y que las leyes y los jueces lo traten así y actúen de esa manera a la hora de dar sentencia, ¿no? Eso es lo que yo quería señalar, indicar, y por otro lado también el tema de que la liberación de Ollantumala se acabó, pues un tanto lo que yo venía diciendo desde el 2017, como en una isla, de que había acá una paranoia de la judicialización de la política, ¿no? Y también lo decía por Alejandro Toledo, y acá lo he dicho en Radio Exitosa también, y empecé diciéndolo en el 2017 por Radio Moderna, ¿no? Una radio en AM. Entonces, ya pues nos está acabando esta paranoia de la judicialización de la política, que era la parte del presupuesto del candidato Keiko, de la candidata Keiko, pero de la cual yo voté por Roberto Sánchez, ¿no? Y entonces, eso sería lo que está en área del pro y del bien, ¿no? Y sí me lamento también, para terminar, de este diputado de Roberto Sánchez, ¿no? Que ha salido, atacó a su mujer incluso dentro de la comisaría, ¿no?
0: Así es un caso irracional, y sale sonriente de la comisaría cuando ha estado yendo al médico legal, sale sonriente como si fuera un actor de cine, así. Pero hay un proceso, hay violación de domicilio, porque nadie está, no puede ingresar, no es un hostal, no es un burdel, es una casa de una dama, de una colega que es abogada. Su padre salió, sí, a hacer unos trabajos, aprovechó que la dejó la puerta semiabierta, ingresó, sí, a buscar, sí, debajo de la cama con quién estaba. Es una cosa, sí, no aceptarse, no tener el autoestima, mi querido Miguel Ángel, tú me entiendes, ¿no? ¿Cómo no? ¿Cómo voy a una dama que ya concluyó? Y él miente cuando dice que hace 6 meses que estoy separado de ella. Cuando está en la entrega de credenciales, han sido 2 semanas, nomás que le han dado su credencial de diputado. ¿Está ella ahí a su lado?
1: Sí.
0: ¿Con quién estás? ¿Con quién estás? ¿Dónde estás? ¿Con quién? ¿Por qué no me contigo? Con lisura, no por respeto al público, no puedo repetir toda la grosería, las vulgaridades que ha dicho este ciudadano, que de chapa ya el apelativo tiene diputado.
1: Sí, yo, a pesar de haber votado por la izquierda y por Roberto Sánchez y de haber...
0: No puedes estar de acuerdo, Miguel Ángel, que se maltrate una dama, una mujer, pues.
1: No puedo estar de acuerdo con este individuo, que debe ser un trastornado mental, y todavía acá en las notas periodísticas que veo, en un periódico acá, que él está en la línea, ahí como segundo o tercero de Roberto Sánchez, ¿no? O sea que la sorpresa que nos traía Roberto Sánchez también, ¿no? A pesar que yo voté por la izquierda, no puedo tolerar este tipo de trastornado mental, que maltrata a la mujer y que está fuera de foco y fuera de sí también, no solamente en todo aspecto humano, ¿no? Y así es diputado miserable, ¿no? Que, como le digo, yo voté por la izquierda, pero de todas maneras, pues, acá por la izquierda está mal, pues, porque no es un caso particular, aislado, que no están diciendo nada, sino que es un caso grave, porque este individuo era el segundo o tercero del candidato Sánchez, ¿no?
0: Lo más abominable del caso es que en el 2024, borracho, totalmente borracho, sí, atropelló a una dama y a su hija, la ha dejado casi en constante rehabilitación. Entonces, ¿cómo puede estar libre? ¿Cuánto costó esa sentencia allá en el Cusco? Cuando yo del Cusco, en cuanto al Poder Judicial, siempre recuerdo el Cusco, un gran congresista que tuvo el Cusco, Daniel Estrada, abogado de profesión. El Cusco ha parido buenos juristas. Yo no sé qué les ha pasado, por qué le dieron 4 años con 6 meses suspendida cuando tenía que ser pena efectiva. No hubiera postulado, hubiera estado en la cárcel, que es el lugar donde debería estar.
1: Y lo más grave es que no se le pasa por un filtro en un partido para que este individuo postule y llegue a tener cargo de diputado, ¿no? Tiene que haber un filtro en el partido, ¿no? No puede tolerarse, permitirse este tipo de individuos que ya prácticamente tienen trastornos mentales.
0: Pero no son inimputables. Gracias, Miguel Ángel, pero no son inimputables. 741-0955-940-800. Ven ustedes cómo causa repulsa el señor Miguel Ángel a quien físicamente no conozco, pero sí a diario, ya años que conversamos, sale al aire, siempre interviene de San Juan de Miraflores.
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0: Habiendo él votado por Ligero, no puede estar de acuerdo, pues, que existe un sujeto que maltrate a la mujer, pues, sobre todo en la misma comisaría. Pero ahí está la declaración del comisario, está la declaración de una dama policía también, que haya visto cómo se le maltrató. También le va a ofrecer plata a ellos. Ellos han declarado ya en la carpeta fiscal, ya obra las declaraciones tanto del comandante, del mayor comisario, como de la dama policía. Lo que a mí me llama la atención es que uno que se ha infiltrado de policía, que le decía, tú, yo he visto que lo has cacheteado a él, a ti también te voy a denunciar. No, yo me he defendido, le dice ella, no es que yo me he defendido. Y ella, el otro no tiene nada de lesión en el conocimiento médico, el 0-0. En cambio, ella sí arroja hematomas a consecuencia justamente de la agresión que fue víctima. Eso está científicamente probado. ¿Han adulterado el conocimiento médico legal? No. 741-0955-940-800-800. Y recién van a iniciar, dice, a la otra, la senadora, ahí sí, ya, suspendida. Hablamos de un proceso rápido. Aló, buenos días.
3: Aló, ¿me escucha?
0: Adelante, dama, le escuchamos.
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3: Mire, doctor, ¿cómo haría yo? Mire, yo tengo un hijo con una negligencia médica, donde un doctor le está pidiendo un simulador medular para calmarle sus dolores, un dolor neuropático, que él tuvo un asalto. Y ahora el director de Cayetano Heredia se lo quiere anular. ¿Cómo podría llegar a un canal de televisión? Porque en verdad ya mi hijo ya se está muriendo, ya no soporta esos dolores. ¿Cómo podría hacer para que así
0: viene usted mañana acá a la radio y yo le entrevisto, trae usted todas las pruebas, todo lo que está pidiendo, el nombre de su hijo, todo, muestre usted por las fotografías y salimos al aire. ¿Por qué esperar hasta el día viernes, Tribunal del Pueblo? Yo le invito mañana.
3: ¿A qué hora puedo llegar,
0: 11:30 de la noche del día de hoy. Para salir el martes, 11:30, yo estoy llegando acá a la radio, 11:30.
3: ¿De la mañana?
0: De la noche. Estamos en vivo, son 1:44 de la madrugada, dama. Yo no, ¿cómo? A esa hora todavía está el programa de la radio, Castillo Torres Cyber, ¿cómo lo voy a quitar? Le voy a cerruchar el piso a ella. Yo estoy acá en la madrugada, el único abogado, ¿no? Le faltan pocos meses para cumplir 78 años, pero me conservo mentalmente como un joven de 25 años. 25 abriles que no volverán, como aquel viejo tango.
3: Siempre le escucho, doctor, y en verdad que...
0: Y con la ayuda de Dios, todavía estoy vivo, todavía podemos denunciar ese atropello que usted es víctima. Venga usted mañana, o hoy día más tarde, a las 11:30 de la noche, y salimos al aire de 1 a 2. No hay ningún problema. Para eso, Higino Capuñay creó esta radio, dándole voz a los que no tienen voz.
3: Ya, doctorcito, ojalá, Dios mío, doctor, porque ya no sé qué hacer. Mi hijo sufre dolor neuropático. Y eso que ese estimulador se lo dio la Dina Baluarte y este doctor se lo puso a un tercero. Ahora el neurocirujano de Cayetano ha vuelto a pedir su estimulador porque lo único que le va calidad de vida a mi hijo. Y el director, por parcializarse con el otro.
0: ¿Cómo doctor, se llama el director?
3: ¿Doctor?
0: ¿Cómo se llama el director?
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3: El doctor se llama el de Los Santos. Es el director de Cayetano Heredia.
0: De acá hacemos un llamado denuncia, al director de Los Santos del Cayetano Heredia para que no se cometa una injusticia, porque hay un paciente que necesite ese aparato y que justamente lo está abusando, pero con qué despropósito, porque es maldad, qué cosas lo han desconectado y se lo han dado a otra persona. Que vuelva al paciente que está abusando, que vuelva a usar ese aparato, dama.
3: Doctorcito, ojalá que me pueda escuchar, en verdad, porque ya no puedo más, ya como entre médicos se apoyan.
0: Entonces, eso fue, desgraciadamente, el falso cuerpo, el espíritu de cuerpo, que no debería, debería haber espíritu de cuerpo para sancionar al policía que es ladrón, que es coimero, inmediatamente canearlo, como se ha visto últimamente, unos policías extorsionadores. Ahí están investigados. Ojalá que sean separados, pero deberían degradarlos públicamente. Ahí en la plaza de armas, venía un canal, venía a la radio, acá se le rompe los galones. Así, para que toda su vida tengan esa conciencia de haber actuado, haber traicionado la fe en la institución. Yo no generalizo, la policía tiene que existir, la policía. Y lo que yo hablo es de erratizar a la policía. Hay que votar a todos los ladrones, a todos los delincuentes, sea general, coronel, comandante, largo. Queremos policías que entreguen su vida, que luchen contra la delincuencia, contra el crimen organizado, contra la minería ilegal. Que se porten como hombres de bien. Venimos al mundo, venimos para luchar, para hacer el bien, no para hacer el mal, no para coimar, no para robar, no para delinquir. 741-0955-940-800-800. 1:47 del día de hoy, lunes 3 de agosto de 2026. Están ustedes escuchando cómo se abren los teléfonos y nos enteramos. Hay un aparato especial que tiene un paciente para darle mejores condiciones de vida, que la inquilina precaria del Palacio de Gobierno se le otorgó mediante su gestión de ella, y el otro, el nuevo director de Los Santos, ustedes acaban de escuchar, de Cayetán Heredia, se lo ha dado a otro paciente. No es justo.
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0: Pues, el otro paciente que se consiga otro aparato, pues no le quiten a él, pues el que lo está usando. Una madre que llama desesperada por su hijo. ¿Cómo no atenderla? ¿Cómo no escucharla? Ustedes están viendo, son testigos, le brindo toda la hora del martes, de hoy martes. 741-0955-940-800-800 son los teléfonos de Radio Exitosa que están a su disposición. Y así, ¿cuántas injusticias más se cometerán? ¿Cómo estarán los hospitales en el interior del país? ¿Cuántos tomógrafos malogrados o los malogran a propósito para que se vayan a la clínica de frente? Porque se recursean, algunos médicos se recursean derivando allá y le dan su codimisión, su coima. 741-0955-940-800-800. Felizmente que yo confío en la palabra de Juan Cheput, que es el ministro de Trabajo. Él le dice, va a fumigar, y yo diría, va a derratizar de salud. 741-0955-940-800-800. Son los teléfonos de Radio Exitosa que están a su disposición. Hermanos oyentes, hermanos televidentes de todo el Perú. 741-0955-940-800-800. Seguimos extrañándote, Willy. Llámanos. 741-0955-940-800-800. 1:49 del día de hoy, lunes 3 de agosto del 2026. Mientras tanto, usted que busca justicia con nosotros la va a encontrar. 01-433-1738 y mi celular 999-047044. Repito, 01-433-1738 y mi celular 999-047044. Con los teléfonos de mi oficina, ya los teléfonos de la radio están a su disposición. 741-0955-940-800-800. La primera llamada telefónica de un hermano cusqueño quien pide que se ratifique en su cargo a la persona encargada del Ministerio de Cultura allá en el Cusco. Así deberían de llamar. ¡Aló! ¡Buenos días!
4: Buenos días, doctor Camacho.
0: Adelante, lo escuchamos, señor.
4: Doctor Camacho, aquí mi inquietud me despertó y bueno, me he comunicado con usted. Y lo que pasa conmigo, yo soy persona, soy jubilado, exitoso, doctor, y queremos... ¿Aló?
0: Adelante, señor, lo escuchamos, no lo interrumpo, siga, hable nomás.
4: Entonces, doctor, somos jubilados y yo trabajé como en 7 empresas a nivel nacional y percibo una suma de 500 soles que no me alcanza para nada, doctor, ni para vivir ni para pagar los impuestos, doctorcito. Eso es lo que me la señora presidenta ahorita no debe aumentar nuestro sueldo a los jubilados, doctorcito.
0: Y en eso estamos totalmente de acuerdo, señor, que se le aumente. Usted es de los tantos millones de peruanos pensionistas, jubilados, que están ganando 500 mensual después de haber entregado toda su vida al Estado, sí, haber trabajado, como usted dice, en 7 empresas, en 7 lugares, y este es el deseo. En cambio, en el Congreso, los que trabajan en el Parlamento, los empleados, le suben un bono de 3.000, de 5.000 cada 2-3 meses, porque tienen un sindicato que es el que guapea ahí al presidente de la Cámara de Diputados o Cámara de Senadores. ¿Cómo serán ahora? Pues, pero ninguno me ha hecho caso de reducirse la mitad del sueldo, ni la presidenta, ni los ministros, ni los diputados, ni los senadores.
4: Sí, doctorcito, es inminente.
0: No es justo, no es ético. No es moral que en un país donde hay miles de niños anémicos, miles de niños desnutridos, estén ganando esa suma de dinero mientras los niños se mueren de hambre. No es justo, no es ético, no es moral.
4: Sí, doctor, sí, actualmente yo me encuentro mal, artritis, osteoporosis tengo y no tengo, voy a la al médico, al esto. Nada pueden hacerme, doctor, porque no tengo plata tampoco para hacerme ver particularmente. ¡Exitosa! También, doctorcito. Le voy a agradecer por esta llamadita, doctor.
0: No, al contrario, yo le agradezco porque nos ponen el tapete en la mano de Dios. En la mano de Dios. Nos ponen el tapete de la realidad de miles de peruanos que ganan 500 soles mensuales. Con esos 500 soles podría vivir este diputado golpeador, maltratador de mujeres.
4: ¿Ah? Sí, inminente, es muy malo ese señor, esa condición de diputado. Todavía, doctor, hay que castigarlo, doctor.
0: No es digno de pertenecer a la Cámara de Diputados. Ojalá que se le sancione drásticamente. Veremos cómo viene la mano, pues. Yo no puedo adelantar de desaforarlo. Yo soy partidario que debía ser desaforado. 741-0955. Todavía tenemos unos minutachos, mi querido Cesarín. 741-0955, 940-800-800 son los teléfonos de la radio. Yo estoy contento, hermanos oyentes, además, porque mi equipo Cristal ganó. Y ojalá ahora con la dirección de Mosquera como entrenador pueda seguir sumando puntos. Y ojalá pueda campeonar, pues. Hace años que no campeona mi querido Cristal. 741-0955, 940-800-800. Aló, buenos días.
2: Buenos días.
0: Adelante, dama, le escuchamos.
2: Doctor Camacho, le escucho de vez en cuando, pero mire, lo que quiere decirles del diputado, yo soy de Cusco, estoy llamando de Cusco. El señor es de Pichari, usted no sabe qué distancia es de Cusco a Pichari, es mucho más lejos que ir a Lima. Entonces, toda la zona de la selva de Quillabamba, el que ha votado por el señor, en Cusco, es más, ni se le conocía. Ni se le conocía. Ahora que es diputado, le estamos
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2: Conociendo. Y con esas noticias tan feas para el Cusco.
0: ¿Usted conoció al doctor Daniel Estrada?
2: Por supuesto que sí, porque yo soy docente jubilada y trabajo en la ciudad del Cusco. Entonces, yo la conocí al doctor Estrada. Es más, he trabajado en la institución educativa Daniel Estrada Pérez. Ampliamente le conozco al doctor Estrada. Yo también quiero apoyarle, me imagino que debe ser la persona que le llamó antes, los docentes que hemos trabajado más de 30 años ganando 600 soles, doctor. ¿Cómo es posible esa pensión para los docentes? Tiene que aprobarse. No podemos vivir con 600 soles, doctor. No podemos vivir con 800 soles. La vida es tan cara. Ahora no podemos vivir con esa cantidad de dinero, doctor. Entonces yo pido a la nueva presidenta. Solo falta la reglamentación. Hay dinero para todo. Dicen que hay tanto, tenemos crecimiento. ¿Y por qué los jubilados tenemos que vivir con 600 soles, doctor? Enfermos. Y estamos viviendo con 600 soles. Eso nada más, doctor Camacho.
0: 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Gracias por su participación, porque usted se ha unido a la otra voz también de otro servidor que ha trabajado y percibe 500 soles. La señora profesora, docente, ya jubilada, ha conocido un gran político, un gran abogado, fue decano del Colegio Abogado del Cusco, Daniel Estrada. Y un colegio lleva su nombre.
2: Así es, doctor. Lleva su nombre. Daniel Estrada Pérez.
0: Fue decano del Colegio de Abogados del Cusco. Tenía su oficina en la misma corte, en el Poder Judicial. Ahí,
2: alcalde de ahí, la ciudad del Cusco.
0: Ah, sí, fue alcalde, exactamente. Eso le iba a decir, había sido alcalde. Pero siempre transparente. Él no era maltratador de mujeres ni mochasueldo. En esa época era otro el pensamiento, el sentir, la decencia, la honestidad del funcionario público, dama. Era otro pensamiento, otra guía.
2: Es una vergüenza. Ese diputado sea del Cusco. Es una vergüenza, doctor.
0: Así es, dama. Yo le agradezco su participación el día de hoy. Vamos con la oración. Gracias. Cesarín, del día de hoy, lunes 3 de agosto de 2026. Señor Jesús, tú eres la fuente inagotable de todo bien, y no hay quien se acerque a ti con corazón sincero que haya sido defraudado. Por eso vengo ante ti, reconociendo mi pequeñez y la gran necesidad que tengo de ti. Reconozco que tu amor es infinito y que nadie te iguala en poder. Tú que aquietaste los vientos y tempestades con una sola palabra, aquieta la tempestad que hay en mi alma y derriba toda adversidad a mi alrededor. Buen Jesús, ilumina mi entendimiento con la claridad de tu luz y expulsa de mí todas las tinieblas para encontrar el camino y tomar las decisiones correctas.
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0: Lléname de tu amor y con tu amor toca y sana todo mi ser. Transforma mi forma de pensar y actuar para que a partir de ahora camine contigo. Envía tu Espíritu Santo para mí y con él dame fortaleza para luchar, paciencia para soportar y constancia para no desmayar. Que mi diario andar sea siempre llevado de tu mano, porque tú siempre tienes lo que es perfecto para mí y mis seres queridos. Gracias, Padre Dios. Gracias, Jesucristo, mi Señor. Gracias, Espíritu Santo. Dame tu bendición y que esta bendición se extienda también a todos los miles de oyentes y televidentes de Radio Exitosa. Líbranos de todo mal y de todo peligro. Higinio Capuñay, presente. ¡No! Rubén Sánchez, presente. ¡No! Iván Cruz, presente. ¡No! Gastón Medina, presente. ¡No! Pepe Mujica, presente. ¡No!

0: La hora en exitosa, 1:59 a.m.
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hola Perú, buenos días. A 2:41. Bienvenidos a La Voz de los Pueblos a través de Radio Exitosa Perú. Estamos transmitiendo desde Lima para Lima y el Callao en radio en los 95.5 de la frecuencia modulada estéreo. Somos la voz de los que no tienen voz. A esta hora estamos escuchando, gracias a nuestro DJ internacional, don César González Capurro, a Son del Duco. No, del Duque, ¿no? ¿Cómo es? Son del Duque. Este es un mix del amor. Que vive el amor o haga así por el estilo. A ver, súbela un cachito, César. Ay, Dios mío. Estas chillonas siempre hablan del amor, ¿no?

0: única radio que trabaja las 24 horas del día, todo el día del año, todos los días y todo el día. Siempre hay un equipo de periodistas trabajando para usted. Somos el único medio en plataforma multimedia que busca la verdad. Y somos el único medio, César, en vivo las 24 horas del día. Por eso a esta hora, 2:39, nos vamos a la calle, ¿te parece? Nos vamos hasta... Atención, Marcia. Marcia Chagua, Marcia querida, cuéntame, ¿qué está pasando a esta hora en Los Olivos? 2:23.
1: Así es, información en vivo desde Los Olivos. Sujetos armados acribillaron a balazos al gerente general de la empresa de transportes Corazón de Jesús, San Diego, a solo una cuadra del Óvalo Infantes, en la intersección de la avenida 2 de Octubre con la avenida Santa Elvira. Y la víctima fue identificada como Eugenio Odilón Benítez Tacanga, de 69 años, quien conducía su camioneta cuando fue interceptado por dos delincuentes a bordo de una moto lineal. Los sicarios dispararon hasta en 11 oportunidades contra el vehículo. Y junto al dirigente transportista viajaba una fémina y ambos fueron trasladados en primer lugar de emergencia a la clínica Aviva. Sin embargo, los médicos confirmaron que el empresario llegó sin signos vitales, mientras que su acompañante permanece aún internada. Las primeras hipótesis policiales apuntan a un despiadado caso de extorsión. Cabe señalar que esta línea de transporte ya había sido blanco de las mafias en septiembre del 2024, cuando balearon en tres de sus unidades en el distrito de San Martín de Porres. En estos momentos están ya los efectivos de la comisaría de Pro atendiendo este caso. Información para 25.5 de la FM Lima Éxito.
0: Oye, Marcia, antes que te vayas, vemos ahí el ataque al vehículo ha sido frontal.
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0: ¿Sabes con qué han disparado? Si ha sido una ametralladora, un arma de cañón, estos largos. Porque vemos que ha sido frontal el disparo. El parabrisas tiene por lo menos tres agujeros, ¿no? ¿Tienes ese detalle, por favor?
1: Sí, todavía no se sabe el armamento con la cual ellos utilizaron. Están todavía para ver las cámaras de seguridad, para ver con detalle, ¿no?, y precisión qué tipo de arma de fuego han utilizado. Pero sí se ha confirmado que lo han interceptado. Ahora, y el caso de extorsión también se está viendo, como bien le he indicado, ya no es la primera vez. Esto ya viene con años de anticipación.
0: Bien, Marcia, lamentable lo que nos cuentas. Este caso ahí en Los Olivos, a esta empresa la estaban amenazando ya hace varios meses y al parecer el gerente no quiso ceder. No es que no haya querido colaborar, como le llaman ellos, sino que parece que los presionaban para que cada vez la cuota sea mayor. Estos desgraciados creen que la plata cae del cielo. Y sí, el transporte es un negocio rentable. Es un negocio rentable. Es por eso que en las buenas condiciones y en los momentos felices, cuando la delincuencia no los amenazaba, les exigíamos calidad, les exigíamos que le paguen en planilla a sus trabajadores, porque los propietarios han hecho grandes fortunas y es por eso que a veces muchos de ellos en grupo compraban pues flota de buses que cuestan $120,000 cada bus. Y si compran pues tres docenas es porque hay un capital. Entonces, el negocio del transporte es rentable, pero no porque sea rentable y porque alguien haga plata, vas a tú a asaltarlo de esta manera, y si no paga, matarlo. Esto es cruel, ¿ah? Y el ataque ha sido frontal, o sea, no le han dado oportunidad, lo que querían era matarlo. ¿Qué vamos a hacer ante esto? Tenemos que reorganizarnos los ciudadanos. Cuando hablamos de que nos vamos a poner en un cartel, en un foro, como se llame, el cartel de las Américas, el escudo de las Américas, lo que tú quieras, tenemos que hacerlo, porque necesitamos tecnología y necesitamos sobre todo el expertise de otros espacios, de otra gente, intercambiar y poner un castigo. El que mata en esta modalidad, ¿ah?, desde los mapuches en el sur, arriba, hasta el lado de Colombia o Panamá, tienen la misma sanción, ¿no es cierto? Y poner una regla, si es peruano se juzga en el Perú o en el lugar, en fin. Tenemos que organizarnos, No podemos ir dispersos. Estos bandidos, uno de sus elementos en favor es eso, que el ciudadano está disperso, despistado, distraído, y que ellos son alevosos, pues. Te atacan con alevosía, te sorprenden. Y no te sorprenden para asustarte, te sorprenden para matarte, como en este caso. Hay que regresarles la misma moneda, hay que pasarles el mismo recibo, pero con la ley en la mano. Bien, mi querido César y mi querido Walter, llévate esas imágenes del desastre que estamos viendo allí. Vamos a girar el tema. Nada va a cambiar o va a pasar con esto de la reelección encubierta de los alcaldes. Ayer el presidente del Jurado Nacional de Elecciones, Roberto Burneo, ha sido claro, ¿no? Nosotros no hacemos las leyes. ¿Ah? Y quiso hacer un comentario puntual sobre el caso de Rafael López Aliaga, del señor Bles en Magdalena, o el alcalde en Ingeniería, o aquí nomás en Lurín, ni tampoco los 90 casos similares que hay en los últimos 20 años. Él ha dicho, yo me apego a la Constitución, a lo que dice la norma, y tomo decisiones independientes y objetivas, pero en base a la ley. Y la ley no dice en ningún momento puntualmente que el alcalde que no quiera reelegirse no puede estar en la lista, que tampoco puede estar en el lugar número 2. Menos puntualiza que el alcalde no puede buscar la reelección bajo ninguna de las modalidades, sea como. Lo que no dice la ley no es ilegal. Entonces ese es el hueco que ayer hablábamos y te contábamos, ¿no? Entonces, la reflexión que hizo más bien Burneo era por el ciudadano. ¿Quién reelige estas personas? ¿Caperucita Roja? ¿Ah? ¿El Capitán América? ¿Los periodistas de Exitosa? No, lo eligen ustedes. Entonces, ¿dónde está el tonto perturbado? Es el elector. Por eso que Burneo bien claro dice, necesitamos que ustedes tengan la mejor información, la información objetiva. Entonces ahí, sobre la reflexión, viene la repregunta. ¿Para qué se organizó la no reelección? Para evitar que un político o politiquero se enquiste, se aperille, y evitar la corrupción. Pero ya es hora de pensar en cortemos entonces la no reelección y vayamos abiertamente a reelegirnos a los alcaldes. Y la pregunta fundamental allí sería, ¿son suficientes 4 años para que un alcalde pueda hacer gestión pública en un distrito o en una región? ¿Ah? Vamos con eso, por favor, ¿les parece? Les vamos a preguntar eso. 2:10:33 Les voy a pedir que sean concisos. Díganme si usted está de acuerdo con la reelección o no. Si son 4 años suficientes, díganme sí o no para hacer una especie de sondeo y poder tener un primer criterio sobre este tema. 9:40 Vamos a escuchar a Burneo, ¿te parece? Roberto Burneo, cuando el presidente remarca que el Jurado Nacional de Elecciones no tiene funciones legislativas, y es cierto, escuchemos.
2: Lo que quiero destacar finalmente es que el Jurado Nacional de Elecciones no legisla. Nosotros tomamos decisiones en forma independiente, en forma objetiva, sobre la base constitucional y legal y los reglamentos que hemos aprobado. En función de ello hay muchas ventanas que establecen este marco normativo y es en función de ellos que nosotros tomamos decisiones.
0: Luego de esta reflexión, él mismo planteó, el que elige finalmente es el ciudadano. Escuchemos.
2: Finalmente, y lo más importante de cualquier jornada electoral, que es el elector el que tiene la última palabra. Es el ciudadano, todos nosotros incluidos, el que toma las decisiones finales en torno a ello. Por eso invitamos a la ciudadanía y por eso estamos poniendo a disposición esta herramienta que es muy potente a efecto de que se informen, que tengan toda la data a la mano para que tengan justamente la mejor forma de tomar decisiones.
0: Vamos con ustedes. 74-10-9-5-5, 74-10-9-5-5 y al 9-40-800-800. ¿Son suficientes 4 años para hacer gestión pública desde un municipio, desde un gobierno regional? Entonces, si no son suficientes, nos olvidamos de los visos de corrupción. Elijamos a uno que no sea corrupto, que no tenga pelos en la mano ni las uñas largas. ¿Ah? ¿Usted está de acuerdo? llámenos, por favor, sea conciso, breve, dígame sí, y por allí confíen que no votemos por un corrupto, qué sé yo. 2:13:50. ¡Aló, buenos días! Lo tenemos, Cesarín, al número uno. A ver, acá debemos tener a alguien que ya nos ha escrito. Nos han escrito. Un saludo para Teresa Inés Pita Iturrizaga. Gracias, Teresita, como siempre. Es un gusto que siempre nos sigas. ¡Aló, buenos días!
3: Aló, buenos días, don Marcial. Le habla Chumacero Torres de Chilucana, la tierra del mango de las grandes.
0: Dime, Chumacero, ¿estás tú de acuerdo con la reelección? ¿Son 4 años suficientes para gobernar o se requiere más?
3: Yo no estoy de acuerdo con la
0: reelección. No.
3: No. Me parece que hay muchos alcaldes que no han hecho nada. No han pasado ya muchos superior y no hacen nada. Y esperan la última hora para empezar a hacer cositas por ahí y tratar con eso de justificar que todavía le falta tiempo. Con esto quiero decirle que el pueblo, un par de gente debe empezar a trabajar. El pueblo no quiere que vayan a sentarse, no a tratar de por ahí hacer cosas que la población no lo ve bien. Mire, acá en el Alto Piura, en toda la región, ¿verdad? Hay cosas por hacer de rápido. Ahorita, por ejemplo, con este fenómeno del niño, ¿no? El gobernador regional se queja que no le alcanza, que no tiene plata. ¿Cuánta plata ha venido y no ha invertido para prevenir, para descolmatar los ríos, las quebradas, ¿no? Si viene un fenómeno natural como el que anuncian, bien, va a ser terrible, don Marcial. Catacaos, va a ser fatal.
0: Por eso no va a ir el Papa. Pero te tengo que dejar. Te tengo que dejar. Gracias, mi querido Chumacero. Queremos enfocarnos en este tema y quiero que nos digas si estás de acuerdo, sí o no, con la reelección y si estás de acuerdo en que 4 años son o no suficientes para hacer gestión pública en los municipios. ¡Aló, buenos días!
4: ¡Aló, buenos días, Mario de Lima!
0: Hola, Mario, ¿tú crees que son 4 años suficientes?
4: Y estoy bien informado. ¡Exitosa! Y voy a votar por Rafael. ¿Me puedes dar 5 segundos para...
0: Sí, pero no, pero ¿estás de acuerdo, sí o no, en que haya reelección?
4: Sí.
0: Ya, dime, ¿sobre qué querías hablar?
4: Mira, en 2017 Lima se quedó sin agua. Debe tomar las precauciones para trachea. Hay pozos subterráneos y almacenamiento de agua. Ya nos pasó. Eso nada más quería decirte, que se preocupen por el agua. Nos quedamos 6 días sin agua en Lima ese día. Y ahora hace peor.
0: ¿En qué día fue eso? ¿Qué día fue?
4: 2017.
0: Ah, ya 2017. Ok, gracias. Acá hay algo importante que también en algunos momentos le hemos dicho, ¿no? Toda la costa desértica del Perú es una esponja, debajo hay agua. Por eso que los proyectos de Chavi Mochic y todos los demás son vitales y son posibles, ¿no? No solamente por el trasvase de agua del acervo del otro lado hacia la costa, sino porque abajo hay una esponja que absorbe. Esa agua vuelve a aflorar cuando uno explora y hace un hueco. Hace unos 20 años decíamos, en Lurín hay agua. Hace unos 10 o 5 años hay que buscar en estos lugares, en las quebradas o en los lados laterales, en Villa María, en Villa Salvador, pozos de agua. Y decíamos, cuando haya un terremoto, lo primero que va a faltar es agua. Y no hemos habilitado ninguno de esos pozos, ni hemos compartido la información y la geografía hídrica para que la gente sepa eso. ¡Aló, buenos días! Estamos hablando sobre la reelección encubierta de algunos alcaldes y la reflexión es, entonces, regresemos a la reelección inmediata. 4 años son suficientes o no lo son para hacer gestión pública. ¡Aló!
5: Buenos días, mi nombre es José, acá de la zona sur de Villa Salvador.
0: Dime, José de Villa, ¿de vez?
5: Sí.
0: ¿Estás de acuerdo con reelegir o no?
5: Mira, si en ese plano vemos también 5 años no es suficiente para la presidencia, ¿no? Yo creo que eso es algo subjetivo.
0: Ya, muy bien.
5: Pero mira, acá en Villa de Salvador, tanto en Villa María, es una locura esta zona. Mira, acá el hermano ya terminó su periodo, ahora está vendiendo al otro hermano.
0: O sea, tú no estás de acuerdo con el, claro, porque hay casos como eso, pero sin higo, ¿no?
5: Claro, hay una frase que dice reelección, corrupción. No, eso es, todos sabemos ahí, ¿no? Lo que estamos ahí metidos en política. Y esto también debería ser, no sé, vetado, porque no puede ser que el hermano, utilizando el aparato logístico, utilizando a los serenos en franco, haciendo, colocando carteles.
0: Claro, pero José,
5: la municipalidad.
0: José, pero si hacemos una oda a la libertad, la gente es libre, o sea, no se puede estar poniendo en las reglas de juego. Usted no puede toser cuando ingresa, y si tose, no puede toser si no se tapa la boca. O sea, hay cosas que decide el ciudadano. ¿Por qué los Íñigos siguen allí? ¿Qué? ¿Porque usa el serenazgo, la plata de la municipalidad para hacer campaña y la gente no se da cuenta de eso? Entonces, eso, también, mira, ¿cuál es la responsabilidad de nosotros como electores, José?
5: Es que no se puede competir con tú como candidato pequeño puedes competir con una inmensa cantidad candidato con cantidad de aparatos logísticos, con empresas.
0: Pero si salen varios José como tú y dices, este Íñigo está haciendo campaña con el carro, con el serenazgo, usa la plata, es un bandido, quiere... La gente te va a escuchar.
5: Pero Veces, la gente, lo que pasa es que Villa Salvador es un distrito dormitorio, que la gente mayormente llega a su casa a dormir y no le interesa lo que pasa adelante. Sale de su casa,
0: entonces,
5: ve las pistas y las pistas.
0: Entonces hazlo boca a boca, en la panadería, en el mercado. Habla mal de los Íñigo. Yo no debo de decir eso, Habla lo que tú crees, debe ser.
5: Claro.
0: Porque, mira, gran parte, yo creo que el 70%. De lo mal que nos va a los peruanos es responsabilidad nuestra. Somos llorones. Sí. Queremos que todo caiga del cielo. Y cuando tenemos algo, somos abusivos. Creemos que la plata vale, que el dirigir, el tener el poder vale, es más importante. Somos egoístas. Entonces hay que modificar un poco esas cosas, ¿no? Hay que elegir a alguien que no, pues, quiera ser alcalde porque se quiere llenar, inflar el pecho, o que quiera ser alcalde porque quiere robar, ¿no? Hay muchas personas que quieren ser fiscales o jueces porque para ellos es la cumbre en su carrera como abogado. Entonces, ese abogado, ese fiscal, no va a servir. Va a trabajar para llenarse de plata. Gracias, José, de Villa Salvador. Y esto sí va en serio para los amigos de Villa Salvador. Oye, no es posible, pues, que haya una casta. Y no es una casta, yo no estoy en contra de ellos, ¿ah? Su padre era un humilde vendedor de pintura en una esquina, ahí enterrada, cochina, con sus sandalias sucias. Y el hombre progresó, pues. Fue inteligente, muy hábil. Esa es la economía mercantilista. Cuando yo te cuento qué es la economía mercantilista, aquel que no hace ni michi, no hace nada, se para en la esquina y vende. ¿Me entiendes? Vende, no come, se la vende. En un año, junto a un capital. No lo pone en el banco, no lo bancariza, no hace circular el dinero. ¡Compra más cosas! Y se va a un lugar donde no paga nada. Y crece y crece. ¿Ves? Y si contrata a alguien, no le va a pagar un sueldo mínimo. Le va a pagar lo mínimo que pueda pagarle. Y lo va a hacer trabajar
6: exitosa
0: más horas que a ninguna otra persona. Esa es la economía mercantilista, la que se impera en nuestro país, pues. Egoísmo, exitosa personalismo. ¿Quién es culpable de eso? No le compres a ese, pues. No, es que vende más barato. A veces te truchea las cosas, te las pincha. No me faches, pues. ¿Ah? ¿Somos responsables o no? Vamos con la siguiente llamada. Acá. Perdóname, mi querido Edison, Rubina, Fabián. Me has hablado recontra mal de Keiko. Ya no puedo leerlo todo, pero ya lo transmití. Buenos días, Machi. Ana Bautista me dice, estoy de acuerdo con la reelección cuando el alcalde está haciendo las obras. En 4 años no se puede terminar. Cuando el alcalde hace bien. Aló, buenos días.
7: Sí, buenos días.
0: ¿Con quién tenemos el gusto, caballero?
7: Yo soy Juan García, desde San Martín de Porres, por favor.
0: Juan García, dígame, don Juan.
7: Ya, sobre este tema de la reelección, ¿verdad?
0: Sí.
7: Sí, en realidad, mira, a ver. Esto pasa, pues, por un montón de cosas. Mire usted, amigo, ahí el caballero que mencionó la palabra dice, reelección es corrupción. Aquí hay varios temas que ver desde
0: pero usted en principio está de acuerdo, ¿sí o no?
7: Mire, hermano, yo de verdad, la reelección, yo no estoy de acuerdo, porque yo pienso que 4 años es suficiente. ¿Por uh-huh. qué le digo eso? Porque mire usted, ahora mismo, ¿qué es lo que está pasando con la presidenta Keiko Fujimori? ¿No? Ahorita la izquierda le está exigiendo que haga esto, que haga esto, que no es ni un mes que toma el poder, una semana.
0: Así es, pues. Pero esa es la política. Exigiendo. O sea, nosotros no nos perturbemos como ciudadanos.
7: El egoísmo entre peruanos es muy terrible.
0: Eso es.
7: Muy mal. ¿Por qué yo comento el egoísmo? Uh-huh. Cuando pasa de una gestión municipal a otra gestión, ¿qué hace el que deja? El que deja la gestión.
0: Deja deudas.
7: Endeuda a la municipalidad cualquier cantidad. Uno. Dos. La oficina de proyectos para ejecutar obras, también desaparece todos los proyectos pendientes para el siguiente año. O de repente que están en gestión 2 años y no sale, y puede salir al inicio de la gestión. Claro. De la siguiente gestión.
0: El proyecto entonces, se puede hacer, lo que molesta es que deje endeudada y encima pagos por hacer a los trabajadores.
7: Entonces,
0: eso cuando tengo egoísmo. Que dejar, remata.
7: Eso es egoísmo. Yo pienso que una gestión es suficiente. Cuando bien. Se quiere hacer las cosas solas, para eso se tiene gente también que tiene que saber planificar, ajá, organizar, disciplinar, bien, ¿no? Y la lucha contra la corrupción tiene que ser al 100%. Si no, bien, no vamos, sí, a poder hacer.
0: Tienes nada. Razón, pero nosotros somos el primer contralor, el primer fiscal y el primer juez, mi querido Juan García. Gracias. Saludos para Malena SC, para Alex Martín Macías Roa, Hilaria, Quispe, Mario Trujillo, Claudette, nunca me escribes, Mario, José Moreno Flores, Luis Alberto Cabrera, Janampa, Omar Gómez, Aide Saavedra, Guillén Jauregui, Marcial Guillén Jauregui, pues te escribes como soldado, Guillén Jauregui, Marcial, ¡santo Dios! Prudencio Guamán Taipe, escríbame, gracias por hacernos like con el tema, y también Abel Dueñas Rojas. Me has mandado un mensaje, pero solamente es lo mismo. Otro like. Estamos hablando sobre si es prudente la reelección. 4 años son suficientes. A propósito de que ayer Roberto Bruneo, presidente del Jurado Nacional de Elecciones, ha dicho que él no legisla, que no tiene nada que ver. Evitó comentar lo de la reelección encubierta, o sea que Porky va a postular como alcalde y tiene su hinchada, así como él que está, tiene su hinchada, seguramente lo van a reelegir a Porky, ahí le van a hacer la pelea a Carlos Bruce y por ahí hay uno que otro, en fin, y en otros distritos hay varios que se van a la reelección y hay otros distritos donde alcaldes que han sido muy buenos en 2 temporadas atrás están postulando. Seguramente más adelante, con el transcurso de la semana, les contaremos de alguno que hemos conocido. Nosotros hemos tenido una gestión municipal larga en varias oportunidades y 4 años no son suficientes, ¿ah? Pero el que hace gestión pública, política, marca un espacio. O sea, yo voy a ser alcalde para hacer una obra que va a durar 5 años. Mientras tú te aplicas, asumes, ves los gastos, por lo menos pasa 6 meses. Pero si tú ya vienes preparadito, te vas a demorar un poquito menos, ¿ah? Así que 4 años tienen que ser suficientes. Vamos con la música, mi querido César González. 2:27, 52 segundos de la mañana, noche, madrugada, como usted quiera. Ya volvemos.

0: Ahora en Exitosa, 2 de la mañana y 27 minutos. 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

0: 2:29, la presidenta de la República, Keiko Fujimori, anunció la colocación de 12 geomallas y 35 diques en diferentes quebradas de Santa Eulalia y Chosica, con la finalidad de garantizar la salvaguarda de los ciudadanos que viven en esta parte del país ante posibles huaicos causados por el fenómeno del Niño. La Comisión de Ética Parlamentaria de la Cámara de Diputados realizará este viernes 7 de agosto su sesión de instalación para el periodo anual de sesiones 2026-2027. Según la agenda del Congreso de la República, dicha sesión se desarrollará desde las 9 horas en la Sala Marta Hildebrand Treviño. La Superintendencia Nacional de Migraciones entregó un total de 159.101 pasaportes a nivel nacional desde el 1 de junio al 31 de julio de 2026 bajo la modalidad de entrega sin previa cita virtual. En noticias regionales, en Barranca, agentes de la Policía Nacional abatieron a un presunto delincuente que escapaba con sus cómplices en una camioneta robada por el centro poblado de Chuchuy. En el ámbito internacional, el presidente de Argentina, Javier Milei, partió a Quito para reunirse con su homólogo ecuatoriano, Daniel Noboa, en un viaje que seguirá luego rumbo a Cali para participar el viernes de la ceremonia de investidura del presidente electo de Colombia, Abelardo de la Espiela. En deportes, Boca Juniors consiguió su primer triunfo en el torneo argentino al derrotar por 1-0 como local a Estudiantes, con lo que sumó 4 puntos en la tabla. 2:31, tú estás en Exitosa, en Lima, 95.5 de la FM. Seguimos en La Voz de los Pueblos, con Marcial de la Cruz.
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0: Hola, hola, hola, hola, hola, hola, hola, hola, hola, Perú, buenos días, ¿ah? Bienvenidos, bienvenidos todos, todos, todititos, todos. Bienvenidos a La Voz de los Pueblos a través de Exitosa Perú. Estamos iniciando juntos hoy el jueves. Para nosotros es el jueves. El jueves es el mejor día para portarse mal. Si es que tienes todavía 28 años, pórtate recontra mal. Así que los jueves se llaman jueves. Estamos iniciando el jueves y son las 32 minutos, 58 segundos de la mañana, madrugada, noche, como usted quiera. Y para este inicio, don César González Capurro, sobrino de Ross Pulgoso, ha programado a Antología. Esta canción se llama Noche, Noche, Noche. César, súbela un cachito. Otra linda canción de esto que ya se ha convertido en nuestro acervo de la música pop andina contemporánea, ¿no? César, tenemos que tener nuestro programa Z Rock and Pop, ¿o no? ¿No? ¿Con quién voy a tener mi programa? Ah, con el oso, ¿no? El oso te gana en música rock, ¿eh? ¿Cómo? Se va la tremenda. Oye, a propósito de la tremenda, hay muchas personas, porque ayer he estado respondiendo sí, a gente que no les puedo contestar en la mañana. Y de veras que es interesante, porque mucha gente escribe cosas muy, muy, muy interesantes y otras muy complicadas. Hay un pasador tremendo en su cabeza. Y algunos, ¿sabes qué me han dicho, César, hoy día? ¿No? Que Curven no ha venido a trabajar. Porque Curven está abajo, ¿no? Debe ser por ayer, ¿no? Y después le pasaron un video de Arturo, ¿cómo? Moreno, ¿cómo se llamaba el cómico que estaba antes acá? Moreno, ¿no es cierto? Imitándolo a Curven. Entonces la gente conecta. Qué interesante eso, ¿no? Y te hablo de ellos porque son de casa. Yo no sabía que había vuelto Moreno. Y tampoco sabía que no había venido a trabajar ayer, Curven. Gracias por informarme. Bueno, 2 de la mañana con 36 minutos de la mañana, de la madrugada. Bienvenidos, ¿ah? Bueno, vamos a hablar. Señorita Dalma, no haga así, que me distrae, por favor. ¿Qué es? Quieta, está así. Por favor, no. Me distrae. Bueno, te estábamos contando que la reelección exitosa de alcaldes encubierta está aprobada. El Jurado Nacional de Elecciones no ha dicho que no pasa. Más bien ha dicho que ellos no pueden hacer nada. No literalmente. Han dicho, nosotros actuamos independientemente y objetivamente en base a la ley. Y como la ley no dice nada sobre alguna especificación, la reelección encubierta va a seguir y así ha sido. Tiene 20 años. Lo que sucede es que en el interior del país se hacía. Yo recuerdo que a veces algunos vecinos, ¿no?, venían delirantes a quejarse. Este pata tiene 3 periodos. Pero nadie les hacía caso porque nos abrumaban otros temas y otros contextos sobre otros problemas del país. La delincuencia, el robo. Sexo en la política, en fin. Entonces ese tema en un poblado, en un distrito, en Cachipochinga, en la sierra, no nos interesaba o no nos llamaba la atención. Pero eso ya se hacía hace 20 años. Acá en Lima, el señor Bles, alcalde de Magdalena, es el niño símbolo de la reelección encubierta, ¿no? Cuando se vaya a escribir un libro, el maestro, el capo, así como esa película de este pata de que falsificaba cheques, ya, igualito, ¿no? Se parece a Bles, ¿no? El que trabajó en ese del barco que se hundió. ¿Cómo se llamaba, mi querido Mark Anthony? El actor de el barco que se hundió, el Titanic. ¿Cómo se llamaba él? No, esa es una película de perros, no la otra. Ah, el de los cheques, no, pero ¿cómo se llama el actor? Leonardo DiCaprio, Leonardo Miranda. Bueno, ya, Bless tiene un aire, ¿no? Un ventarrón, ya, Bless, ahí está. ¿Por qué ese Bless? Y seguro si alguien le cuenta que le diga, ¿no? Es un pillo. Pillo no es un insulto, ¿ah? Pillo es una persona avezada que se adelanta a la cola para que no te moleste, ¿ya? Eres un pillo, Pebles, ¿no? Ya, entonces él debe salir en la portada, sí. Reelección encubierta. Entonces, Burneo, muy bien el tipo, no ha tratado de dar una explicación. Él ha dicho, acá nosotros tomamos decisiones independientes y objetivas. Y es cierto. Y en base a la Constitución y a la regla. Lo que no dice la ley no está prohibido. Más bien, él hace una reflexión. ¿Y quién elige? ¿Ah? ¿Quién elige? ¿Batman y Robin? ¿Ah? ¿Quién elige? Dime, ¿quién? ¿El conejo Bugs Bunny? ¿Quién elige? ¿Ah? ¿Porky? ¿Quién elige? ¡Eliges tú! Entonces él dice, hay que dar más información, contenidos objetivos, y luego reflexiona. ¿O es que no es suficiente el tiempo y que vayamos a la reelección inmediata? Entonces yo les pregunto, ¿se prohibió la reelección inmediata porque se aperillaban los bandidos y porque la corrupción atravesaba? Entonces, si tú estás reeligiendo a una persona encubierta, estás yéndote contra el principio exitosa de lo que ustedes mismos pidieron. Entonces les lanzo así brevísimo como un dadito. 4 años son suficientes para poder gestionar. ¿Estás de acuerdo con la reelección? Rapidísimo, vamos, hasta ahora. Mira, tenemos uno en las redes que me ha dicho que no, pero no lo vamos a sumar. Tenemos 4 llamadas y van 3 no contra 1 sí. ¡Aló, buenos días! Dígame su nombre, caballero o dama. Se fue, bonito nombre. Se fue. Vamos a ver por acá. ¡Aló, por favor, buenos días!
1: ¡Aló, buenos días!
0: Dígame. Roxy por siempre. Gracias, Roxy por siempre. Dígame, caballero. Su nombre. Aló. Dígame su nombre.
1: Luis de Trujillo.
0: Ya, ¿estás de acuerdo con la reelección de alcaldes?
1: No, por supuesto que no.
0: 4 años, ¿tú crees que son suficientes para hacer algo o no?
1: Claro, cuando quieres trabajar, desde que inicias tienes que empezar a todo dar. No vas a esperar estar año por año y no avanzar.
0: Sí, tienes toda la razón. Tienes toda la razón.
1: Claro, cuando hay ganas de trabajar hay que trabajar, pues.
0: Ajá. Dime, ¿tienes alguna mala experiencia tú?
1: Ajá. Claro, los alcaldes que quieren reelegirse es por el robo del dinero, eso es lo que quieren. Claro, los alcaldes
0: que quieren reelegirse es por. Bien. Bien, gracias, mi querido. Dime, ¿a esta hora qué estás haciendo, ah?
1: Acá, trabajando en el campo.
0: Ah, ¿en qué parte estás trabajando de Trujillo?
1: Por acá, por Laredo.
0: Por Laredo. Oye, pero en Laredo todavía hay zonas de cultivo, ya no. Dime.
1: Sí, hay todo.
0: Sí, pero ¿qué estás? ¿En un cultivo personal o estás en una agroexportadora?
1: No, personal.
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0: ¿Qué siembras, mi querido José?
1: Maíz.
0: ¿Maíz? ¿Y te es rentable sí. El maíz? ¿Cuántas hectáreas o cuántos metros cuadrados siembras de maíz?
1: No, se siembra por hectárea.
0: ¿Y tu maíz, en qué tiempo lo cosechas? ¿Qué tiempo tienes tú de cultivo?
1: Ah, los 4 meses.
0: ¿Y cuántos cultivos tienes al año o cosechas?
1: Al año cosechas, te salen 2, pues.
0: ¿Y en una hectárea cuántos kilos de maíz tienes? O sea, choclo, ¿no?
1: No, maíz.
0: ¿Para los pollos?
1: Sí, claro.
0: Ese maíz duro. ¿Cuántos kilos sacas de ese maíz? Sin coronta y sin hojas.
1: Ah, por lo menos unos 3 toneladas por hectárea.
0: Oye, está bien eso, ¿ah? 3 toneladas por hectárea. Oye, José, te voy a ir a visitar, ¿ah? Oye, tú sabes que yo no voy a Laredo por lo menos hace 15 años. Una vez fui a Laredo a una casita muy bonita porque había una hacienda, ¿no? De los Manuchi estaban ahí, creo, ¿no?
1: Ah, sí.
0: Y después fui a hacer un reportaje sobre la historia de las haciendas. Y después también estuve ahí, porque una vez estuvo ahí el negro Uribe, Julio César. No te molestes. Era entrenador del equipo de Laredo. Mira, ¿cuántas veces he estado en Laredo? lindos recuerdos.
1: Claro.
0: Y sobre todo chicas muy guapas, de ojos bien grandes.
1: A ver, si das una vuelta nuevamente por Laredo, pues.
0: Me voy a ir allá a Laredo de nuevo, ¿ya? Un aplauso para nuestro amigo Luis. Oye, está bien a 3 toneladas, mi querido McAllister.
2: ¡Ya!
0: Luis, ya está bien. Vamos con la siguiente llamada. ¡Aló, buenos días! Llamada 6, ¡aló, buenos días! ¡Hola! Un saludo para Biribiri Bamba. Esa es una señora, Biribiri Bamba. Gracias por mandarnos saludos. También, ¡wow! Ayer la gente, no, eso lo leemos después mejor. ¡Aló, buenos días!
3: ¿Qué tal, Marcelo? Buenos días.
0: Dígame su nombre, por favor.
3: Pedro de Moquegua.
0: ¿Pedro qué?
3: Pedro de Moquegua.
0: Pedro de Moquegua. Parece que me estuvieras llamando escondido debajo de la cama. Sale un poquito de ahí, está muy, muy encajonado. Dime, ¿qué piensas tú? ¿La reelección sí o no? ¿Crees tú que 4 años es suficiente?
3: Es demasiado, tenía 4 años, cuando necesita algo tendría preparado su equipo para que en 2 años
0: sí
3: prácticamente se quede todo adelante, pero bueno, pues
0: o sea, es no a la reelección.
3: No a la reelección, para nada.
0: Oye, y tienes razón, a los 2 años hay que evaluar al alcalde. Si está bien, claro. Se queda, si no, ¡chao!
3: Chao, afuera.
0: Sí.
3: Ajá. Así de simple.
0: Así, no, en serio, así de simple, mi querido Pedro.
3: Claro, porque realmente, pues, ahora con esto de la reelección, todos los malos manejos que hacen en los 7-4 años, los tapan todo y se van prácticamente borrados en billete, no les pasa nada, Marcial.
0: Sí, pues. Y mira, y encima se van debiéndole plata, todos los municipios, claro, hacen eso.
3: Y deja una carga burocrática porque nombra a un montón de gente, los han nombrado.
0: Ah, les hacen contrato en noviembre, ¿no? De medio año, para que se queden, claro, hasta mayo.
3: Claro, entonces es un tremendo problema para el nuevo alcalde que entra, y a la final, pues, el lugar, el municipio que están ellos gobernando, es un caos total, porque ya no encuentran plata, debe, y es un problema tremendo, Marcial.
0: Sí, pues. Dime, ¿tú de qué distrito eres?
3: Yo soy acá mismo, Moquegua, del departamento de Moquegua, Marcial.
0: ¿Y a esta hora a qué te dedicas?
3: Al agro, igualito que la mía que me antecedió, también al agro.
0: Y dime, ¿y tú qué siembras?
3: Igual, también siembro los maíz amarillo duro, también siembro maíz amarillo.
0: Ese maíz duro, lácteos, oye, ese maíz duro es rentable, ¿no?
3: El maíz se queda corto, normalmente, técnicamente son 8 metros de la por hectárea. El maíz,
0: ¿cuánto?
3: Amarillo duro.
0: Pero, técnicamente, ¿cuánto es por hectárea?
3: 9 a 10 toneladas.
0: 9 a 10, oye, o sea que es rentable. Lo malo que a ustedes, claro, la competencia de ustedes es el maíz que viene de Uruguay, creo, ¿no? Y de Argentina, y el alimento, claro, preparado,
3: el maíz,
0: ¿no?
3: Que viene de contrabando, viene de Argentina y viene de Brasil.
0: De Brasil. Oye, esos brasileños, ajá, hijos de la guayaba, hacen un maíz, según lo que me han contado mis amigos que crían pollos, es buenazo.
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3: El que más está acá en Moquegua es el maíz boliviano.
0: También boliviano, pero de la parte de selva de ellos.
3: Ese boliviano viene un maíz prácticamente deshecho porque le sacan todo el aceite y te venden escoria para acá y los amigos...
0: O sea, viene la cáscara de Bolivia, ¿no? Dime, claro, ¿y por qué nuestro maíz no compite mejor con ese maíz?
3: Ajá. Y eso es un tremendo daño a la granja, hace buenos animales, porque es un maíz de mala calidad, pues.
0: Bueno, bien, ajá, bien, mi querido Pedro, gracias por darme información fresca de este comercio del maíz, pero ojo, oye, siga, porque ustedes tienen un panorama boyante para el futuro. Tenemos que convertirnos también en exportadores de pollo. Gracias. 2:46. Aló, buenos días. Hola. Aló. Un saludo para Juanita Vargas. Será un montón de Juanita Vargas he leído, ¿ah? ¿Eh? Aló, buenos días.
5: Aló, buenos días.
0: Dígame, ¿con quién hablo?
5: Miguel, de Arequipa.
0: Hola, Miguel, dime. ¿Estás de acuerdo, sí o no, con la reelección?
5: No con la reelección.
0: ¿Por qué? A ver, ¿4 años no es suficiente?
5: Me parece que sí. Pero lo principal, el señor Burneo dice que la ley no especifica, ¿no?
0: Uh-huh.
5: Pero, ¿quién le discute al Jurado Nacional de Elecciones cuando tiene cuando emite un juicio. Nadie le puede discutir. Entonces, el señor Burneo no quiere ejercer su autoridad. Si dice que no se puede, el espíritu de la ley dice que no hay reelección, entonces el señor que quiera participar para ser ¿cómo es? ¿Concejal o no? ¿Cómo se llama?
0: Alcalde. Teniente alcalde.
5: Ya, no, es que no es teniente alcalde. El teniente alcalde es. Es el alcalde y los regidores. Entonces.
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5: Renuncia el que se postula para alcalde.
0: Ajá.
5: Y tendría que entrar el segundo regidor. Pero el señor, con todo su derecho, elige ser postulante a regidor. Como la ley dice que no puede haber reelección, entonces que pase al siguiente. Entonces sería el tercero que tendría que poder la posibilidad de ser alcalde.
0: Sí.
5: Y él sigue con su derecho a ser regidor. El presidente del Jurado Nacional de Elecciones no puede hacer, mejor dicho, creo que tiene que ser un colegiado, ¿no es cierto?
0: No, pero ¿sabes qué pasa? Mira, el espíritu de la ley es una cosa, la ley tiene que decirlo. Si no lo dice, no es ilegal. ¿Me entiendes?
5: No, pero también no es ilegal que el señor se pronuncie.
0: No, es que
5: nadie le puede discutir.
0: No, tampoco es ilegal. Más bien ha hecho lo correcto. ¿Me entiendes?
5: No ha hecho nada este hombre. A ver, díganme, ¿no tuvo que ejercer control sobre la OMP en su momento? El señor es un inútil.
0: Sí, es un inútil. Para mí, a mí me parece que es un inútil, igual que tú, pero la ha hecho linda. Más bien él debería de presentar. Ante el reclamo, el jurado va a presentar tal proyecto. ¿No?
5: Rendirle pleitesía a un señor que no hace nada. ¿Se podía hacer eso?
0: Sí.
5: ¿Qué le prohíbe hacerlo? A ver. ¿Qué le prohíbe hacerlo a la lumbrera?
0: Sí, pues. Gracias, mi querido Miguel. Ya sabes, tiene cara de sí, ¿no? Pero.
5: No, tiene cara de mamerto y no es mamerto. Pobre diablo.
0: Sí, tiene cara de mamerto.
5: Ya, Pedro. Gana plata por no hacer nada, por ser un pobre mamarracho.
0: Ya, mi querido Pedro, no te enojes, por favor. Pero a veces esas caras de mamerto son inteligentes, ¿ah? No te dejes llevar por las apariencias de mamerto. Vamos con la siguiente llamada, mamerto. Aló, buenos días. Hola.
4: Tu marido.
0: Acá el señor, ¿cómo se llama este caballero? Ya, Marcial.
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0: No me estoy con nadie, oye. Escriben este apellidas. Aló, buenos días.
6: Buenos días, José desde Cabrera.
0: José, vámonos violento porque tengo que presentar el bloque que viene. Apúrate, mi querido José.
6: Sí, sí.
0: ¿Estás de acuerdo, sí o no?
6: Yo, la elección no debe llevarse a cabo.
0: ¡No!
6: Si no debo revocar ya, en un año no me debo revocar si no hacen nada. Porque, o sea, mira, ahorita esa ley, con faltando 6 meses, se revoca. Así está la ley. Entonces esa ley tiene que modificarse. Con un año nomás de evaluación, todos se van y el exitario del que sigue debe continuar ahí. O sea, ejemplarmente castigarle. Pero en la ley se hace, se modifica, sin más hacer, sino que acá estos están bien amarrados ahí del jurado. No sé cómo ya están hechas esas leyes, sin más hacer. Muchísimas gracias, buenos días.
0: Oye, ya, antes que se me vaya el tiempo, Roger Segarra, que a veces nos toma el pelo, me ha pedido un favor. Es cumpleaños de Nicolás, de su nieto. ¡Escucha, Roger! Happy birthday to you. Happy birthday to you. Happy birthday to you. ¿Ah? Para el pequeño Nicolás, hoy cumple 11 años. Roger Segarra López. Su abuelito está orgulloso, contento. Dice que ya le está llegando ya a la oreja.
2: ¡Por Dios!
0: Lo que pasa es que Roger es chato. ¿Ah? Mi querido Nicolás, sé un niño feliz. ¿Ah? Quiere a tu familia. Aprende las cosas buenas. Y siempre guíate en tu corazón con Dios. Es lo mejor que puedes tener. ¡Feliz cumpleaños, Nicolás! ¡11 años! ¡Gracias! Gracias, mi querido Segarra, Roger Segarra López. Llévatelo. Llévatelo, Cesarín. ¿Quién más me ha escrito? Carlos Ángeles Casas, Marcial, buen día.
2: ¿Ya?
0: Yo creo que deben ser 5 años, o bueno, 6, ya no te pases, oye. Dime, ¿dónde está el Obito, que es un sinvergüenza? Buenos días, Marcial. No, ya me estás agradeciendo. Vámonos a esta hora. con el siguiente bloque, que es el bloque regional.
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0: Nos vamos hasta Barranca. 100.1, no, perdón, 100.7. La policía abatió a un presunto delincuente que estaba escapando con sus cómplices de una camioneta robada en el centro poblado Chiu Chiu. Luego de conocerse el hecho, la policía del escuadrón de emergencia desplegó un operativo para seguir y ubicar primero una trimoto utilizada para la fuga. Los efectivos interceptaron la unidad robada, sin embargo, de acuerdo con el reporte, los ocupantes realizaron disparos, se enfrentaron con la policía. Los otros delincuentes, no el que murió, lograron huir del lugar. Nos vamos hasta Puno, 89.5. Un taxista se dio a la fuga luego de atropellar a una trabajadora de limpieza. La víctima ha sido identificada como Carmen Sandoval, de 53 años. Estaba a bordo de un triciclo cuando el vehículo la impactó de manera violenta. El conductor del taxi se dio a la fuga, por lo que la víctima tuvo que ser llevada al Hospital Regional Manuel Núñez Buitrón, donde permanece internada. Una autoridad ha informado que presenta diversas lesiones, entre ellas laceraciones en el rostro y un fuerte golpe en la cabeza. O sea, la ha arrastrado este... Santo Dios, la autoridad continúa con la investigación para poder identificar al responsable a través de las cámaras de seguridad. Nos vamos hasta el Cusco, 99.3. Un incendio subterráneo ha provocado el cierre de las vías férreas rumbo a Machu Picchu, o sea, el infierno. Un incendio forestal de tipo subterráneo suscitado en el kilómetro 107 de la vía férrea en el sector de Chachabamba ha provocado el cierre de la circulación del tren a Machu Picchu. Al menos, escucha, 23 brigadistas junto a otras unidades están trabajando para poder controlar esta emergencia. La situación ha provocado que turistas nacionales y extranjeros quedaran varados en la estación de trenes de Ollantaytambo. La empresa del tren tuvo que suspender sus viajes y cuadrillas del Servicio Nacional de Áreas Naturales de la Brigada 33 del Ejército Peruano de Quillabamba se han sumado también de la Municipalidad de Machu Picchu y voluntarios que continúan en la zona. Nos vamos hasta Iquitos cuando son 2:54:55. En Loreto, nos escuchan en los 92.5, a una familia pide apoyo para trasladar a Iquitos los restos de una persona fallecida tras ser asaltado aquí en Lima.
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0: Víctor Torres Flores perdió la vida luego de ser pepeado y asaltado en Lima. Y desde Loreto su familia recibió con tremendo dolor la muerte. Ellos recordaron que había cumplido 3 años en la capital, a la que llegó para mejorar su situación económica. Indicaron que el fallecido de 38 años deja en la orfandad a un niño de corta edad y que era el sustento él de su madre allá en la ciudad de Quito. Sus familiares han pedido ayuda a las autoridades para llevar sus restos y poderlo velar y darle cristiana sepultura en su tierra. Nos vamos. 2:57. Un segundo. Hacemos una... No, perdóname, antes de la pausa, César, por favor. Tiene que ser más responsable. Tiene que avisarme. 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Ahora sí, nos vamos. ¡Chao!

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0: Perú. Buenos días, ¿ah? Bienvenidos. Bienvenido, César. Recién el Twitter me reporta que ha subido mi tweet, que he subido como a las 11:30. ¿Qué te pasa, oye? ¡Ah! ¡No me faches! ¡Cómame después de 3 horas! Ah, voy a quejarme a... ¿Quién compró este ex? Elon, ¿no? ¡Oye, Elon! ¿Qué te pasa, cuñado? Recién, dice... Recién ha subido mi tweet. Oye, ayer estuvo belicoso a este Iber Maraví y nuestra reportera lo persiguió ahí, ¿verdad? Estaba asado, parecía perro chusco.
1: ¡Uy!
0: ¿No?
1: ¡Tremendo!
0: ¿Quién estaba anoche en el Congreso en la tarde, no? Esa es nuestra reportera. Escuché su voz. Espérate, Cesarín. Déjame que termine con esto que está acá, por favor, César. Si no, se me va a ir. Se me va a ir. Bueno, bienvenidos a... Bienvenidos todos. Bienvenidos a La Voz de los Pueblos a través de Radio Exitosa Perú. Estamos iniciando juntos el día. Hoy nos toca empezar el jueves 6, ¿no? O 5. Dime. Jueves 6 de agosto del año 26. Para este inicio, César, no es Tony Rosado, ¿ah? ¿Quién está cantando? Ese es Balicha, ¿no? Pero ¿quién canta, Cesarín? Está cantando el grupo de Los Perritos, Jack Miranda. ¡Súbela!
2: Hermosa flor de la sierra.
0: ¡Hermosa! Hola, hola, hola, hola, hola, hola, hola, querido Perú. Buenos días, ¿ah? ¡Bienvenidos! Bienvenidos todos. Bienvenidos a La Voz de los Pueblos. Bienvenidos a la única radio que usted ve. Bienvenidos a la única radio que trabaja las 24 horas del día. Bienvenidos a Exitosa. Somos la voz de los que no tienen voz. Gracias a todos los que nos escriben a esta hora. Más que escribir, nos mandan un like, luego los voy a mencionar.
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0: Gracias por estar allí. Gracias a los que dicen que se informan con este programa, pero ese es muy pretencioso. Apenas pasamos alguna información. En este espacio de La Voz de los Pueblos, lo que tratamos es de generar corriente de opinión, que usted opine, ¿no? Usted a esta hora es el protagonista del programa. Nosotros, como siempre le decimos, somos aves de paso. Bien, Cesarín. Creo que ya está sentado por ahí, Randy. ¿Ah?
4: ¿Qué pasa?
0: ¿Qué pasa? Por favor, ya no me lo recuerdes a Jack, por favor. Vamos a ir el próximo 2 de agosto al cementerio de Jale Flores, ¿ya?
5: ¿Tení? Marcy, necesito que me toques la trompeta.
0: ¡Ándatela! De nuevo. ¿Ah? Bueno, vamos con Randy, por favor.
6: Ya me acomodé. No quiero.
0: Sí, por favor, Randy, adelante, presenta. Presenta el bloque.
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0: Hoy nos preocupa que el Papa León XIV va a encontrar un país, el Perú, destrozado por la corrupción, por la delincuencia, y eso no se puede maquillar. Quizás vamos a hacer algo para que el fenómeno del Niño no nos golpee, porque estamos improvisando una contención contra el fenómeno del Niño, que ojo, es el fenómeno del Niño costero y es el fenómeno global. Los dos se juntan y es un Godzilla. El Niño es un Godzilla. Y el Papa está aquí en nuestro país el próximo 11 de noviembre. Por eso que le han recomendado no vaya a Piura, menos a Tumbes, ¿ah? Porque no se sabe si los trabajos de contención van a permitir que las zonas urbanas estén listas. Imagínate tú, un accidente como consecuencia de uno de estos desperfectos de la contención del fenómeno del Niño. Y nos preocupa muchísimo más el fenómeno del Niño, porque todos los expertos han afirmado que falta hacer el 80% de obras de contención y el espacio técnico mínimo son 3 meses. ¿Ah? Mira, 6 de agosto, 6 de octubre. 6 de septiembre, octubre, noviembre. Vamos a llegar a las justas. El Papa está acá el 11. León 14 va a venir a su país, a su querido Perú, va a ir a Lambayeque y va a estar seguramente el mismo 11. No sabemos si en Lambayeque todo está bien. El gobernador de Lambayeque, Jorge Pérez Flores, ha salido por la ventana de su oficina a gritar: ¡auxilio! ¡Papeles de obras! Por favor, señora Fujimori, Congreso, saca un decreto para que la plata llegue. ¿Qué? ¡Qué desorden! Los proyectos no están terminados y los que están terminados de hace 2 años, que ya se han sometido a una revisión, porque ese es el dato que nos han dado, necesitan la plata para comprar el material, para adquirir al proveedor. ¿Podremos llegar? Es la pregunta. ¿Podremos llegar a tiempo el 11 de noviembre, por lo menos en Lambayeque? ¿Podemos maquillar el resto, ¿ah? Que hay delincuentes que matan a la gente, ¿ah? Que la corrupción aflora por todos lados, que hay bandas de policías que son los rateros, ¿ah? Y que en otras instituciones se han asociado para delinquir. Ya, podemos tapar eso. Pero el fenómeno del Niño, global y costero, triple fenómeno, por eso le decimos el Niño Godzilla, no lo podemos maquillar. Nos preocupa que el Papa peruano llegue con los ojos del mundo y nos vean calatos, colunchos, flacuchentos, desnutridos, cochinos y apestosos. Así nos van a ver, ¿ah? Tú dirás, este tío exagera, ¿no? No me faches, no exagero. Ojalá que el Papa llegue, el Papa León XIV llegue y los trabajos del fenómeno del Niño al 11 de noviembre ya estén por lo menos concluidos. Con ese tema queremos trabajar esta hora, 3 de la mañana, 6 minutos, 6 segundos, por favor, llámanos, 940-800-800-7410-955. 7410-955 al 940-800-850. Y cuéntame, ¿tú crees que estamos preparados realmente? ¿Ah? Aló, buenos días, Cesarín, ¿lo tienes? Hola, 3 de la mañana con 6 minutos. Oye, y el grito desesperado del gobernador de Lambayeque, Jorge Pérez Flores, es cierto, ¿ah? Es cierto, tenemos el grito desesperado del alcalde, del gobernador. Escuchemos el grito desesperado, dramático, delirante del gobernador de Lambayeque, señor Pérez Flores.
1: Dos cosas puntuales. Uno, que se activen las obras del Ejecutivo acá en la región, drenaje pluvial, el tema de la defensa ribereña del río Olmos, del río Motupe, río La Leche, río Chancay, río Saña y el drenaje pluvial. Son obras del Ejecutivo acá. Ojo, tienen un hospital que está en Reque, al lado donde se va a hacer la misa, que no tiene agua ni desagüe. O sea, tiene todo. Sería bueno que el ministro de Salud se dé una vueltita para que vea cómo el Ejecutivo ha hecho un hospital sin agua, sin desagüe. Nosotros vamos a colaborar con todo lo que tenemos hacia adelante.
0: Mira, el señor gobernador dice que activen las obras del Ejecutivo. ¿Y sabes por qué? Porque este caballerito, con cara de curita, ya sabes, ese curita mañoso, no ha hecho nada. No ha hecho nada este tío. Por eso es que está pidiendo auxilio. En otro lado lo he escuchado. ¡Ay, ayuda! ¿Ah? El Papa no va a tener agua, va a ir al baño a hacer el 1+1 y no va a haber agua, santo Dios. Así está. Vamos a escuchar ahora lo que dicen en Piura. También es el gobernador, ¿no? A Piura, ojo, no va a ir. Le han recomendado el Colegio de Arquitectos, ¿no, Lisbeth? Que no vaya, ¿no? ¿Van a hablar del Colegio de Arquitectos o Ingenieros? Bueno, lo vamos a escuchar.
4: En efecto, Piura no hubiera estado en las mejores condiciones para poder recibir al Papa, más aún en esas fechas en que, bueno, los especialistas ya están anunciando que entre noviembre o diciembre estarían empezando las anunciadas lluvias por el fenómeno del Niño. Bueno, igual lamentamos que Piura no haya sido considerado dentro de la visita del Papa, ¿no?
0: Bueno, Piura no está considerada porque es una ciudad peligrosa. Encima de la delincuencia y todo lo que estamos hablando, ¿tú te imaginas que se desborde un río en pleno tránsito del Papa? ¿Cómo nos va a ver el mundo? Como un país del tercer mundo. Que ya no existe el tercer mundo, algunos dicen, ¿no? Nos van a ver como uno de esos países de esa organización que crearon los egipcios con los árabes, los no alineados, ¿no? Vamos con la llamada, por favor, necesito escuchar tu voz. ¿Qué estás opinando? 940-800-800. Estábamos escuchando a Manuel Asmat, que es el del decano del Colegio de Ingenieros. Me había confundido con esta hoja. 3 de la mañana con 10 minutos 25 segundos. Aló, buenos días. Llamaron, César. A ver quién me escribe por acá.
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0: Marcial de la Cruz, pero él es Paredes. Mi querido amigo, me mandas una foto. Me dice, sí, estamos preocupados. Gracias, Marcial de la Cruz Paredes. Él es un amigo que trabaja en el Congreso de la República. Ajá. Sí, pero ya tenemos al mismo arquitecto. Sí, ¿no? Vamos nuevamente con el arquitecto del Colegio de Arquitectos de Piura, el señor Asmat.
4: Sí, hablamos del mantenimiento de los cauces, la descolmatación, que ya ha sido anunciado ya su inicio. De igual manera, la apertura o ensanchamiento del canal de Chutuque, que va a permitir o que actúa como alivio como canal de alivio ante caudales de alto volumen. Entonces, necesitamos ese tipo de acciones ahorita. También hemos pedido que se pueda evaluar el estado de las defensas ribereñas, limpieza de drenes, limpieza. O verificación de la operatividad de las motobombas.
0: Oye, y da pena que el Papa no vaya a Piura. ¿Tú te imaginas? El transcurso del agua se mide por metros cúbicos por segundo. Mira, Lima, cuando llega a 14 metros cúbicos por segundo, ya es bastante. 17 es mucho. Regularmente, cuando hay fenómeno del Niño Bravo, el río Piura llega ahí en la ciudad. 3.500, 4.000, 5.000 metros cúbicos, es un mar. ¿Sabes cuánto está ahora? Va a llegar a 9.000. ¡Santo Dios! O sea, todo el cauce no va a alcanzar el agua. Entonces, arriba tenían 4 contenciones que fueron programadas el 2017. Terminadas el 2018, ¿eh? O sea, en el proyecto todo.
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0: ¿Tú crees que lo han hecho esta sarta de animales? Porque son así animales. No la han hecho. 4 eran para hacer reservorio. No es que el río viene de Ecuador así, viene violento como mar, lo paran en la curva, se aguanta. Otra, 4 depósitos de agua. Aló, buenos días.
7: Aló, buenos días, Mario.
0: Mario, dime.
7: Sí, escuchándolo al arquitecto sobre el río Piura, yo creo que esos canales para bajarle el caudal está excelente esa idea, ¿no? Uh-huh. Bajarle el caudal con esos canales que debían el agua y bajarle la furia del río, ¿no? Otra cosa, tienen que arreglar esa salida al mar, ese tapón que tienen ahí, que creo que que hay gente que impide eso por el cultivo de concha y abanico. Eso tiene que tener su salida natural que antes lo tenía, ¿no? Y lo que te hablé antes era por el Niño. Que la tarjeta por 7 días nos quedamos sin agua. Cerraron la tarjeta para que los filtros no se maloren. Entonces, claro. No vamos a esperar otra vez con este que viene peor todavía, quedarnos sin agua 8 días, 10 días. Por eso te decía que es importante que hable de eso del agua de la tarjeta.
0: Sí, sí, ya, mira, ya están viendo agua. Para que el agua no venga perturbada, pero lamentablemente las quebradas botan lodo desde Chosica, desde San, ¿cómo se llama esta? San Francisco, creo que hay una quebrada. Entonces es imposible controlar el agua limpia, tienes tu razón, debería de haber un filtro antes, ¿no? A la altura de Ramiro Prialé, pero bueno, ojalá que no suceda eso tan dantesco como se está pronosticando. Vamos a enfrentar quizás el fenómeno del Niño, uno similar, mi querido Mar Anthony, más conocido como McAllister, al que destruyó Chan Chan, al que dejó fuera a Puruchuco, al que casi eliminó a Sechín. Culturas peruanas que se presume un factor climatológico los hizo cambiar y desaparecieron, ¿no? Si tú vas a Caral, vas a ver que Caral estuvo enterrada, era un cerro, ¿no? Yo he ido a Caral en el año 99, la primera vez, mira. Y era un cerro. Y me decían, mira, allá está esto, allá está el otro. Volví a ir, ya se veía. Pero todo estaba cubierto, ¿no? Igual que Túcume. Necesitas, si eres papá, lleva a tus hijos, a tus nietos. La mejor manera de aprender a querer un país es conociéndolo. Es que te cuenten las cosas que se ha vivido. El antiguo Perú era un país grande, era una nación grande, ¿no? Hemos sido grandiosos, sino que hubo una ruptura, no hubo la transmisión, ¿no? Había mucho conflicto ya, ¿no? Las grandes culturas del Perú no querían a los incas, no los querían. Bueno, vamos con la siguiente llamada. ¡Aló! 3:14, ¿no? Y 59 segundos. ¡Aló! Buenos días.
8: Sí, hermano. Marcial.
0: Hermano, Guillermo, dime tu nombre.
8: Sí, Guillermo Garibay.
0: Guillermo Garibay, ¿dónde me llamas?
8: De acá de Ica, Parcona.
0: ¿De Parcona? Dime.
8: Parcona, sí, Parcona, vivo acá.
0: Ajá, dime, Guillermo.
8: Sí, una cosa, papi, una pregunta.
0: Dime.
8: ¿Quién creó todas estas cosas que estamos viendo, estas grandes maravillas?
0: Sí.
8: ¿No es Dios?
0: Sí, Dios.
8: Dios creó todas estas cosas, ¿sí o no? Él ha creado todas estas cosas que estamos viendo, todos estos cataclismos, todos estos vientos, todas estas cosas le ha creado Dios, ¿sí o no?
0: Sí, hermano.
8: Él lo ha creado todo. Y nos ha creado a nosotros también. Y obra de sus manos somos todos. ¿No es cierto?
0: Sí, dime. Sí.
8: Él es... Si nosotros no nos arrepentimos, como dice el Creador, arrepiéntete, conviértete al Señor. Cuando decía Juan Bautista, dice, arrepiéntete, conviértete, haz obras dignas, dice, así hacía Juan Bautista.
0: Claro, pero...
8: así hablaba.
0: Sí, pero mi querido Guillermo,
8: nosotros como seres humanos, como
0: claro,
8: verdaderos cristianos,
0: Guillermo, para que esto no se tome como un cuento, o sea, el hombre sí tiene que estar preparado para enfrentar los avatares de la vida. Un no, avatar de la vida son los fenómenos climáticos, y tienes que estar con Dios, o sea, tienes que estar,
8: claro,
0: en paz
8: y pedir, rogar,
0: ¿sí?,
8: clamar y pedirle a Él, porque todo es de Él, todo, no hay de que no sea de Él, todo.
0: Bien, mi querido hermano,
8: claro,
0: Guillermo.
8: Todo.
0: Guillermo de Parcona, un lugar muy sufrido en Ica. Bien, Guillermo, querido. Gracias por poner a Dios. Siempre un oyente lo trae a Dios en nuestro programa. Si una familia, si un grupo, si la confusión de gentes no tiene fe, es un grupo de gente perdida.
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0: Tienes que tener fe, tienes que creer, tienes que entender que hay algo más importante y más superior entre todos nosotros, ¿ah? Más allá de lo material, de todo lo subjetivo que tú puedas tener. Más allá del jueves, oye, jueves, pórtate mal.
9: ¿Y qué aprendiste?
0: Oye, ese es el gordo, ¿no? No, el chato, ¿no? Uy, se me fue el saludo. Ya se me fue, ya, perdóname, no me acuerdo. José Luis Osorio Astuguamán. Gilmar Beltrán Ponce, Ligia Martina, Noel Guapaya, Noel Guaypa, Jonathan Medina, Carlos Espinosa Miranda y Raúl Giga. Gracias por estar allí. Aló, buenos días.
10: Buenos días.
0: ¿Con quién tengo el gusto? Llamada 11.
10: Llamada 11.
0: Por favor, dígame su nombre.
11: Juan Javier.
0: Javier, dime, Javier.
11: Oye, manito, una denuncia.
0: ¿Denuncia, Javier? ¿De dónde?
3: ¡Uy!
11: De Ica.
0: Ya, dime, ¿qué denuncia?
3: ¡Dosa!
11: Mira, se supone que un personal público como la policía está atendiendo lo que es los lunas polarizadas. Entonces, estos señores... tengo más de un mes y 10 días que me citan y nunca me quieren dar el permiso por pretexto de que se enfermó el encargado, que no hay otro encargado.
0: ¿En qué comisaría has pedido eso allá en Ica? ¿En qué entidad?
11: En la Sidobe de Ica. Entonces.
0: ¿En la qué? ¿En la Dirobe?
11: Sí, la sirope. Entonces, es sí, que no. Toda la columna por ahí está. Entonces, yo me pregunto, si ese señor se muere, desaparece ese este, porque ellos dicen que no hay otro personal.
0: O sea, la luna polarizada es para qué, para un empresario, una persona importante.
11: No, es para un particular, que piden el permiso de luna, ¿no?
0: Ya, pero ¿y por qué dice que si se va a morir?
11: Porque ellos dicen que solamente hay un personal y está enfermo, no hay.
0: Ya, entonces tu denuncia es contra la Sirobe de Ica porque demora mucho en el trámite para las lunas polarizadas, ¿correcto?
11: Así es, pero acá viene el meollo del asunto, que bien. Si tú das 600, a los dos días te le dan la...
0: Pero comienza por ahí, pesijito. Javier, tienes que comenzar por ahí. Tú tienes que decir, me quejo en la Sirobe, la policía de Ica me ha pedido 600 soles para agilizar el trámite de mi luna polarizada. Esa es la denuncia.
11: Así es, en dos días te lo dan, pero formalmente, legalmente... más de un mes y medio y sigue bien. Y pide libre reclamación, no te quieren dar.
0: Bien, Javier, querido, lo has denunciado, lo vamos a recordar en el resumen al final. Pues policía, en todas partes se cuecen habas, ¿ah? En exitosa. Todas partes. Vamos con la siguiente llamada. Aló, buenos días. Hola, llamada 12. Hola. A ver, acá. Cesarín. Roger Segarra, Marcial, ¿puedes colgar por TikTok el saludo que hiciste? No, papacito lindo, no lo grabamos. Porque mira, si lo grabamos, a esa hora el señor que graba, a esa hora a las 2, está durmiendo porque no tenemos doble turno. Entonces yo le dije, oye, si no lo hacíamos a esa hora, ya no le íbamos a saludar porque se me pasan los saludos, Roger. ¿Ya? A ver si el domingo, que tengo más tiempo... canto a todos y te lo grabo, ya mi querido amigo. Marcial, puedes colgarlo, Marcial, gracias, querido. Te pasaste para la parimpampum. Pero mira, faltaba eso. Carlos Ángeles Casas, Machi, ya pues, léeme. Dije 5 máximo, 6 no, pero sin reelección. Ah, ya, Carlos Ángeles, está de acuerdo, pero máximo 5 años o 6, pero ya no te vuelven a elegir más. Gracias. Luego... Alex Martín Macías, me mandas una marcha que ha habido sobre Asociación Unidos por la Inclusión y la Esperanza de la Región Grau, fundada el 17 de julio del año pasado, 2025. Están pidiendo ustedes ayuda, ¿no? A Anita María Olaya Jiménez, apoyo para la celebración del aniversario. Pero esto ya pasó. Bueno, pero me lo has mandado hoy día. Están ojalá que los ayuden. Aló, buenos días. Hola, buenos días. Hola. Por favor, dígame su nombre.
9: Mira, buenos días, Leandro de Chimbote.
0: ¿Su nombre?
9: Alberto.
0: Alberto, dígame.
9: Del rico Chimbote.
0: Del rico Chimbote.
9: Ya, mire, señor.
0: Dígame, rico.
9: Hablan del pegalón de... Junta por el Perú.
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9: Pero sin embargo, no investigan las muertes que hubo en el Congreso. Bueno, ya, y de ahí ha salido esa muerte de la chica, porque ella salía, porque los iba a denunciar a toditos. Ya, de los mochazuendos, todo eso. Lo hacen cargamontón al otro. Yo no estoy de ningún lado, ni para la izquierda ni para la derecha. Pero hay que ser franco, pues. William se aloca. Los canales de ATT, todas esas cosas.
0: ¿Ya? Ah, tú te refieres al otro canal que se... Sí, a ellos se les mueve, les arde, les pica el asterisco. Sí.
9: De William, de los demás canales.
0: Mira, Alberto del Rico Chimbote. Tú tienes que estar todo el día con Exitosa, nada más. ¿Ya? Está bien, mi querido Alberto, te dejo, Alberto. Quédate con nosotros. Un aplauso, Cesarín, para Alberto del Rico Chimbote. Juan Paredes nos manda felicitaciones. He subido un video con una canción, ¿no? Sí. Tan, tan, tan, tarán, tan, tan, tarán. Esa es. Elías de la Cruz, Marcial, habla del caos y los asesinos. Que está peor. Ya hemos hablado ayer todo el día de eso, ¿ah? Y todos los días. Giovanni Vidal, hola Giovanni, me avisas, ¿cómo que no? te voy a mandar. El tuyo creo que sí estaba grabado. Hugo Luis Contreras, hola Marcial. No debe haber reelección de los alcaldes, cumplen sus 4 años y deben irse a su casa. José Luis Villacorta, Marcial, no estoy de acuerdo con la reelección, tampoco estoy de acuerdo que llamen los mismos de siempre. Pero no han llamado los mismos de siempre hoy día, tío, ¿ah? Sí, Lucho Viñales me manda una canción, aunque Dios diga que estoy loco, te voy a servir alabanzas. Ah, mira, gracias Lucho Viñales. Alabanza a Dios. Ay, chicharrones. Teófilo Asenjo, Marcial de la Cruz. Muy buenos, papá Dios lo proteja por siempre. La reelección nunca más, porque el cargo no es hereditario. ¿Por qué será que las autoridades electorales no le interesa cambiar nada? Se les acaba el negocio, seguro. Saludos para don Jack Miranda. Jack Miranda no está por acá, pero igual le vamos a hacer llegar tu saludo, mi querido Teófilo. Edgar, lee por favor, señor Marcial. Muy buenos días, una queja de la Municipalidad de Puente Piedra. Están cobrando por adelantado los impuestos tributarios y si no pagas te hacen embargo de tu cuenta en el banco. ¿Verdad, en serio? Aunque falta para que termine el año, gracias. Qué raro eso, ¿no? Vamos a ver cómo hacemos con eso. No me borres el rojo que te voy a poner, por favor, para llegar a ti, ¿ya? Silvana Núñez, buen día, Mark. Hola, Silvana, querida, ¿cómo estás? Acá otro, David Rivas. Léeme, me manda. Yo soy Marcial de la Cuac. Y me mandas un pato en una cabina de Exitosa. Gracias, mi querido Rivas. Jas Palomino. Hola, Marcial. Los gobernadores regionales poco trabajan. Te saludo desde la tierra del gran Diego Napoli, vacacionando con mi familia. Estás en Italia, estás gordito. Yasa, buena pepa y buena pipa. 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Una pausa, ya volvemos.

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0: 3:30 de la mañana. El Ministerio Público solicitó 9 años y 4 meses de prisión para el diputado de Ahora Nación, Harvey Colchado, por los presuntos delitos de negociación incompatible y falsedad ideológica. Tras la denuncia de una madre de familia hacia una psicóloga por agresión contra su menor hijo de 11 años con autismo, el Ministerio de la Mujer y Poblaciones Vulnerables, a través del programa nacional Warmiñán, se pronunció al respecto y anunció su apoyo y asesoría legal a la madre del menor. Desde hoy, la Autoridad de Transporte Urbano para Lima y Callao iniciará el gran piloto del carril bidireccional en la avenida Arequipa para el Corredor Azul. En el ámbito internacional, el gobierno de la República Democrática del Congo elevó este jueves a 1.801 el número de muertos y a 3.973 los casos confirmados de ébola por el brote declarado en el este del país el pasado 15 de mayo. 3:31 de la mañana. 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

0: hola, hola. Hola, Perú, buenos días. Bienvenidos, ¿ah? Bienvenidos todos, todos, todos, toditos, todos. Bienvenidos, bienvenidos, bienvenidos a Exitosa Perú, bienvenidos a La Voz de los Pueblos. Somos la voz de los que no tienen voz. A esta hora, 3 de la mañana, 32 segundos, 15 segundos, estamos iniciando Juntos el Día. Hoy nos toca empezar jueves 6 de...
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0: De agosto, perdón, del año 26. Para esta ocasión, don César González ha programado a Sur Andino. Esta canción se llama ¿Cómo te quedó el ojo, no? ¿No? ¿Cómo se llama? ¿Ah? ¡Ah! Se llama ¡Ah! ¡Súbela un cachito, por favor!
2: No, ya no quiero, no quiero.
0: No, pues, súbela acá.

trabajando, ¿ah? En seguridad en todos los niveles, ¿ah? Desde vigilante vista, guachimán, seguridad con pistola, sereno, policía. También a todas las personas que a esta hora, antes le decían la baja policía, que se encargan de limpiar la ciudad, a los que están haciendo reciclaje, a los que están en el transporte, desde el taxi, transporte particular a recoger a una persona, transporte interprovincial de carga, a los que están llevando los alimentos a los mercados mayoristas, a los que están en la descarga cargando, a los que están fileteando el pollo, el pescado, a todos, los que están en un turno especial en la fábrica, en la oficina, los que están haciendo la tarea de la universidad, del grupo, los que están trabajando en la chacra, como muchos que nos han llamado a esta hora. Bienvenidos, un aplauso, César, para el verdadero motor de nuestra economía.

Cesarinese. ¿Qué significa Cesarinese, va? Chola cochisique. Voy a anotar ya. ¿Está bien? No es nada malo, ¿no? Nadie sabe quechua. Escucha.

0: en el Perú y en el mundo. Llévatelo, llévatelo. Ya, basta.
1: Pronto volverán a casa para bailar el ritmo.
0: Basta. Hoy te contaba a esta hora que nos preocupa que el Papa León XIV, nuestro Papa peruano, va a encontrar un país destrozado, más que de lo que él dejó, atravesado por la corrupción, partido por la delincuencia y fragmentado también por la política, y eso se puede maquillar, pero lo que no se puede tapar es lo que nos va a hacer los estragos del fenómeno del Niño. Él llega el 11 de noviembre, y según ya todos han advertido, este niño costero, cuando es un niño peruano, niño global, porque afecta a todo el mundo, ¿no? Desde la parte oriental, y el Perú se eleva, y el niño malcriado que le toca este año, es un triple niño, es un niño Godzilla. Este niño Godzilla nos va a golpear en el fundillo, y no tenemos nada preparado, a pesar que este niño desde el año 82 empezó a presentarse. El 97, 98 golpeó duro, casi hunde Ica, imagínate. No hemos preparado nada por una mala gestión y todo lo que hemos venido hablando, pero lo que nos preocupa es, ¿llegaremos a tiempo con las obras al 11 de noviembre? Por eso que el Papa no va a ir a Piura, no va a ir a Piura, va a ir a Lambayeque, y el gobernador de Lambayeque ya salió por la ventana de su oficina a gritar, ¡socorro, socorro! Ejecutivo, Congreso, hagan sus obras, las que tienen ustedes planificadas, porque yo no he hecho nada. Soy un inútil. Socorro, socorro. Soy el gobernador, ¿no? ¿Cómo se llama el tío? Acá está su nombre. Soy Jorge Pérez, como el Carreta, y no he hecho nada. Soy un cero a la izquierda. Está pidiendo ayuda porque en realidad no ha hecho nada. Entonces nos preocupa que el Papa llegue, y va a llegar con la atención de todo el mundo, ¿ah? Y nos vamos a mostrar al mundo así tal cual, calatos, colunchos, apestosos, cochinos, así, porque así nos pone el fenómeno del Niño. Colunchos, calatos, cochinos y apestosos, como diría mi querido Macalister Cruces, no me faches, ¿no? Sobre eso estamos hablando a esta hora. Y no me digas que no me vas a llamar, no me faches. 3:38. Aló, buenos días. Ah, ya. 940-800-874-10-955. Aló.
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0: Rondi, no te metas, por favor, cuando estoy hablando, ¿ya? Aló, buenos días. Aló. Pues acá me ha mandado.
3: Soy Brandon y estoy escuchando La Voz de los Pueblos con Marcial de la Cruz.
0: Roy, por favor. Quédate en el baño. Oye, Roy, desde su turno entraba al baño, hasta ahora no sale. Macalister, ¿qué?
3: Marcial de la Cruz.
0: ¿Qué? Déjame en paz. Aló, buenos días.
4: Aló, buenos días.
0: Dígame su nombre, caballero.
4: Segundo, de acá es Chiclayo, don Marcial. Buenos días, bendiciones.
0: Un segundo, gracias por las bendiciones. Dígame.
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4: Don Marcial, mire, el señor Jorge Pérez,
0: el gobernador.
4: El gobernador de Chiclayo, disculpe la palabra, pero de Lambayeque sí está haciendo obras el señor, sino que desgraciadamente ese hospital que la estaba haciendo acá en Reque, ya está todo. Lo único que pasa, falta presupuesto, don Marcial.
0: No, pero nos referimos a las obras contra el Niño. Ya han puesto drenaje en la ciudad que se inunda, ya han encauzado el río, ese La Leche que está más abajo, ¿ya los han encauzado o no?
4: Ya, bueno, es muy, como le digo, es muy diferente. Porque
0: ¿ves, segundo?
4: Acá en Lambayeque, disculpen, Marcial, acá en Lambayeque, sí han estado limpiando el cauce del río Reque, sí lo han limpiado. Lo único que falta es el presupuesto para este hospital que se necesita con urgencia, don Marcial.
0: Mira, Chiclayo y Lambayeque, sobre todo Chiclayo, han crecido un montón, ya. Ustedes ya no son una ciudad de provincia, ustedes son una tremenda ciudad. Y los problemas de tuburización son los que van a hacer el espacio donde la lluvia, los desbordes, van a generar caos. Se van a atorar los desagües, toda la basura del agua cochina, no va a haber agua. ¿Me entiendes? A eso nos referimos.
4: Sí, don Marcial, eso es lo que estamos esperando. Ojalá que con nuestra nueva presidenta ayude acá más que todo al norte, porque la verdad, otra cosita más que quería quitarle, por ejemplo, acá en el mercado nuevo de Reque,
0: ¿ya?
4: Estamos esperando nosotros los comerciantes ya, pues que ya tenemos año y medio, y se dijo que era solamente para febrero, ya pasaron año.
0: No, pero ¿qué cosa? ¿Es una obra? ¿Qué es?
4: Una obra que lo hicieron acá con la gestión de la señora Dina, entonces...
0: Pero ya, ¿y en qué consistía la obra?
4: Es un mercado nuevo, o sea, el mercado que han construido acá.
0: ¿Cuántos trabajaban ahí en el mercado?
4: Trabajaban un promedio de 120 comerciantes.
0: Dime ya, ¿y qué han hecho? O sea, ¿los han llevado a la calle y el mercado no terminan de construirlo?
4: Sí, no, llevaron allá al estadio, allá al estadio hicieron un mercado provisional. Pero la verdad, un marcial que ya tenemos año y medio y no pasa nada. Toda la gente se aglomera acá en el centro de Reque.
0: Ya, ¿y qué es lo que pasa? ¿Por qué no han terminado el mercado?
4: Usted mismo lo dice. Pues con el cambio de ministros y ya, bueno. O sea, que por eso que...
0: Ya, ¿y qué es lo que falta? ¿Ponerle el techo, los servicios de agua? ¿Qué falta?
4: No, ya, la cuestión de la luz, ya arreglaron de la luz, ahorita ya están viendo el desagüe, nada más, ya el mercado está hecho, ya, nada más está hecho, nada más ya para que...
0: O sea, falta, el mercado ya está hecho, ¿cuántas hectáreas tiene o cuántos metros cuadrados?
4: Ahí, el Reque.
0: Sí, el mercado.
4: Bueno, la verdad no puedo decir, pero es un mercado grande.
0: Es una manzana, un piso o dos pisos.
4: No, ya son tres pisos.
0: ¿Y antes cuánto era? ¿Un piso?
4: Sí, antes era de un piso nada más, o sea, era...
0: Ya, dime, ¿y el cartel que dice quién nos está construyendo? ¿La PCM, Ministerio de Vivienda? ¿Quién está construyendo?
4: El Ministerio de la Producción, don Marcial.
0: De la Producción, ya. Sí. Ahí está, pues, el Ministerio de Robert. Gracias, mi querido amigo. Otra denuncia. Enrique... Año y medio para reconstruir el mercado. Y yo te apuesto que como esos arreglos, el desagüe, instalación de la cañería, las luces, techos, puertas, como son los detalles menores, seguramente han pedido una ampliación del gasto. ¿Cómo es posible que a mis amigos, los comerciantes del mercado de Reque, los tengan en el estadio, donde seguramente les roban, pierden? Porque en el mercado tienes ya tu punto fijo, puedes cerrar la tienda o guardar tu platita. ¿Ah? Ya, eso es atentar contra la cadena productiva. ¿Para qué? Para que un sapo se robe 1,000, 5,000, 10,000, 20,000 soles. Indignados, pues, con el Ministerio de la Producción, según nuestro amigo Segundo, no terminan de construir ese mercado. Gracias, Segundo. Vamos con la siguiente llamada. 3:43. ¡Aló! Llamada 14. Hola. Hola. Hola, Perú.
5: ¿Cómo estás?
0: Ya me tienes hinchado, ya sabes qué cosa, oye. Hola, ¿cómo estás? Habla como hombre, caramba.
5: Bebito.
0: Ya. De nuevo me quito Edgar, ¿ah? Por favor, denuncia. Hay personas que no tienen dinero, que no pueden pasar. Las personas que el alcalde de Puente Piedra quiere llevarme, te prometo averiguar esto, ya, pues, de Puente Piedra. Pero no me borres el rojito. Déjame que lo lea bien y mañana lo denunciamos, ya, mi querido Edgar. Edgar, gracias por los papeles que me mandas. ¡Aló, buenos días!
6: ¡Aló, señor García!
0: Maribel, ¿qué te parece? El Papa viene y nos van a encontrar sin bermudas.
6: Primero, para desear honor y gloria a los seres... Que ella se celebra,
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6: ¿No? A nuestras Fuerzas Armadas.
0: Sí.
6: Y las Fuerzas Policiales. Señor Marcial.
0: Dime.
6: Bueno, se sabe que este señor gobernador está metido con Odebrecht. Con Novos. Porque se cambió, ¿no?, el nombre Odebrecht.
0: Sí.
6: Con otro no. Está metido en corrupción también, ¿no?
0: ¿Quién está metido ahí?
6: Funcionamientos en la fiscalía también, ¿no? Que obras inconclusas y también ese hospital y toda esa serie de malversación de fondos. Pero lo que preocupa, señor Marcial, parte de eso, es que ese tal acuerdo, ¿no?, que el periodista o comunicador Kiribates pagó desde el su bolsillo para hacer a Perú a conocer el tal acuerdo. Esos fiscales, Domingo Pérez, Vela, ¿no? El tal Colchado, que también millones de con un software para la inteligencia de la...
0: No sé tanto con Colchado, pero con Carhuancho y los dos fiscales Pérez, Domingo Pérez y Vela, creo que ellos tienen una deuda con la sociedad. Ya cada afectado que lo enjuicie, lo meta preso y se vayan al infierno.
6: Que se ha ido, ¿no? En más casi más de 10 años. 10 años. Entonces, esto no se puede quedar así. Eso es una ratería, eso es una traición al Perú, ¿no? Entonces, yo creo que ya es demasiado que deberían...
0: Por eso, Maribel. Seguramente los afectados los van a enjuiciar. Yo creo que deberán ir presos por abuso de autoridad y todo lo demás. Los dos, a Pérez Vela, José Domingo Pérez, y por engañar y favorecer a Odebrecht con un convenio que solamente les permitió a los brasileros sacar su plata y sus propiedades y que ninguno de sus funcionarios quede preso. Gracias, Maribel.
6: Señor Marcial, un ratito, por favor.
0: Dime.
6: También estoy contenta, señor Marcial, a ver si mañana se da una vuelta por la Plaza de Armas, porque va a haber una fiesta de los Juegos Panamericanos que va a estar cerrada todo el mes, la Plaza de Armas.
0: ¿De dónde? ¿De Lima?
6: Vienen integrantes del extranjero, los que van a organizar en los Juegos Panamericanos.
0: Ah, sí, Adeñola Morocha, la gimnasia, de gimnasia.
6: Sí, va a estar bonito mañana, va a ser una fiesta en todo, bueno, para...
0: Bien, gracias. Gracias, Maribel. El próximo año, en agosto, se va a inaugurar el 2027. Nuevamente somos sede de los Juegos Panamericanos. Bien, Maribel. Nano Góngora, Marcel Antonio, ¿dónde está Jack? Jas Palomino, Jacinto, me mandas más fotos de Italia. Qué bonito está ese pasaje, ¿no? Olga Rato. Gracias por los saluditos patrióticos, Marcial. Buenos días, querido Mar. Solo nos quedará rezar con este niño Chucky que se nos viene. Para mí que a Jack el Lobo lo han suspendido por una semana del programa porque hace unos días estuvo cargoso con Dharma. ¡Jo, jo, jo! ¿Sí, en serio? Macalister. ¿Estuvo cargoso ya con Dharma? Sí, acá dice Olga Rato. Sí, pues, Olga, ese se pasa, ese cabezón. Teófilo Asenjo, don Marcial. En verdad, lo que dijo el gobernador Lambayeque es un bueno para nada. Gracias, Teófilo Asenjo. David Rivas, sigues escribiendo, David. Luego te leo ahí. Eri Jesús Mesa. Señor Pato, muy buenos días, Marci. No te acerques por la playa porque los lobos están con Ambrosio. Seguro que sí. Ana Bautista. Oye, Marcial, no hables mal del otro canal. Es el único canal que lucha contra los rojos. Oye, yo no hablo mal de ningún canal, mi querida Ana Bautista. Y otro saludo para Janet Madrid. Aló, buenos días. Hola. Mira, ha habido tiempo para leerlos a todos los que están en esta barra. Y sigue escribiendo. Janet Madrid, nuevo mensaje. Gracias, Janecita. A ver, David Rivas terminó de escribir. Mira, ¿sabes lo que he escrito? Patito. Son las 3:52, se está acabando este bloque. Aló, buenos días. Martín Vázquez, a ver, Martín Vázquez. Buenos días. Jorge Pérez está arreglando lo que Gasco y los Acuña destruyeron. Lo que necesita es dinero, que espere el centralismo para soltar la plata, para terminar las obras. Por ejemplo, ofrecieron el gobierno central puente en Juana Ríos y el año abandonado. Pero el gobierno es de la misma izquierda, era de Dina. Bueno, aló, buenos días.
7: Aló.
0: Dime, llamada 15, tu nombre.
7: Aló, buenos días. Junior.
0: Junior.
7: Llamada 15, tu nombre. ¿De dónde?
0: ¿De dónde?
7: Caramba, te olvidaste, Pato.
0: ¿De Arequipa o Puno?
7: Arequipa, hermano lindo.
0: Mi querido Julius, dime.
7: ¿Qué tal? ¿Cómo está, mi querido y estimado compañero de acá, de Exitosa la Nacional, a nivel nacional?
0: Oye, mi compañero de Chilingue, estoy bien. Estoy sentado, me han traído una banca nueva, más blandita, más alta. Está para mi talla.
7: Ah, claro, está forrada, porque si es banca es dura. Si te han forrado, te han forrado el banco.
0: Sí, mi querido Julius. Me han traído una banca.
7: Hermano lindo, qué gusto de conversar contigo desde la República Independiente del Perú, Arequipa.
0: Ah, sí, los arequipeños son muy orgullosos de ser arequipeños. Pero cuéntame rápido, que se nos va el tiempo.
7: Sí, hermano lindo, mire, hermano, con la venida de nuestro Papa al Perú,
0: sí,
7: algo va a ser un milagro grande, hermano. Lo va a calmar al niño, porque nosotros hubiéramos querido que venga acá a Arequipa, hermano, así como vino también el Papa Juan Pablo II, que hoy día es el Santo Padre de nosotros, que lo veneramos acá en nuestra parroquia. Mm. E igualmente, hermano, hubiéramos querido para que pase por Arequipa, señor. Cosa que así nosotros vamos a estar tranquilos, felices, contentos, está, así.
0: Estaba programado Arequipa, no sé si va a ir Arequipa, ¿no, Macalister?
7: No, no va a venir, pues, hermano lindo.
0: Pero estaba programado Arequipa.
7: Nuestra diócesis de Arequipa no ha hecho la gestión correspondiente para venirnos a visitar.
0: Ustedes hablan otro idioma, por eso que no va a ir, creo.
7: No, nosotros somos bien, somos pecadores, pero borramos nuestros pecados.
0: Somos pecadores. Está buena esa. Oye, ¿has sido a misa recientemente?
7: No, sí, hermano lindo, qué gusto, hermano. Siempre estamos con Dios, así como lo dijo el anterior oyente. Solamente hay un solo Dios verdadero. Él nos va a hacer los milagros. El niño se va a calmar cuando venga el Papa. Se va a calmar, porque
0: ojalá.
7: Es un milagro que tiene que haber, hermano. No tenemos por qué desesperarnos, pero tenemos que estar siempre preparados para todo.
0: Ajá. Bien, mi querido Julius, por traer nuevamente a Dios. No solo de pan vive el hombre, Julius. No solamente de las cosas materiales. Necesitamos fortalecer el alma, que es lo que te da fortaleza para seguir en la vida. Y a esta hora viene ya mi querido Randy para presentar el túnel del tiempo.
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0: Como ratitas, caminamos hasta el centro de la sala de redacción. Huye asustado mi querido César González. Y Dharma se sube a la mesa. Levanta la mano derecha para elevarnos mágicamente hasta los 2, hasta los 3.000, hasta los 5.000 pies de altura, para con un poco de Red Bull entrar al túnel del tiempo. ¿Sí o no, Macalister? Vamos a ir, Dharma, hasta el siglo XVI, ¿ah? Perilla, por favor. Un día como hoy, de 1573, se creó el distrito de Pachacamac. El pueblo del Santísimo Salvador de Pachacamac fue fundado un 6 de agosto de aquel año, 1573, como una reducción indígena. Además, ya había una pequeña ciudad durante la época virreinal para agrupar comunidades y evangelizarlas. Por eso que le cambiaron de nombre y le pusieron el Santísimo Salvador de Pachacamac. La diferencia radica en que la primera fecha corresponde a su origen como localidad colonial, que es 1573, y luego el 2 de enero de 1857. Un aplauso para Pachacamac, que está de aniversario. Vámonos hasta el siglo XIX, Dharma.
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0: Sí, 1800. Vamos hasta Perilla, 1824. No. Ahí está, 1824. Un día como hoy, el 6 de agosto de 1824, se generó la famosa batalla de Ayacucho, en las pampas de Ayacucho, en el Collazo, allá. El 6 de agosto, las fuerzas patriotas lideradas por Simón Bolívar y Antonio José de Sucre derrotaron al ejército realista en la pampa de Junín, ubicada en la actual región de Junín. El enfrentamiento fue crucial y el proceso de independencia del Perú, debilitando significativamente al ejército realista. Desde el 2022, esta fecha es feriado nacional, establecido por ley en reconocimiento a su importancia histórica. Sin embargo, cuando cumplió 100 años, se hicieron varias obras. Hay dos que hasta ahora no se terminan, ¿ah? El parque temático y los arreglos en el contorno de ese obelisco levantado en memoria de los peruanos que cayeron en esa batalla de Junín un 6 de agosto de 1824. Salgamos de ese día de la batalla. Vámonos hasta el siglo XX, Dharma, ¿te parece? 1906, ok. La banda de la Policía Nacional de Perú fue constituida como unidad musical del primer batallón. Y desde 1921 acompaña al presidente de la República en todos los eventos oficiales. En 1940 recibió el título de la banda estatal tras la fusión de tres fuerzas policiales. Y en 1988 se transformó en la agrupación musical oficial de la Policía Nacional. Y es la que acompaña a los presidentes. ¿No entiendes cuando están así? ¿No? Ay, no lo tiene. Bueno, salgamos de la banda. Vámonos a otro tema. Un día como hoy, los maravillosos Beatles lanzaron Hell. Esta hermosa canción, la versión estadounidense, el 6 de agosto fue lanzada esta versión de los Beatles, exitosa, que conquistó el mundo con su álbum de estudio Hell, producido por George Martin. Bueno, aparecen en la película. Bueno, esta fue la canción que los hizo conquistar los Estados Unidos. Hicieron una maravillosa película, no por el argumento, ¿no?, sino por la presentación. Escuchemos ya un cachito.
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0: Ya, basta. Vámonos a otro año. Vámonos hasta 1986, mi querida Dharma, por favor. Usted manda, levante la mano derecha. Dharma, mano derecha, por favor. Vámonos hasta 1986. Un día como hoy, 6 de agosto, lamentablemente, miembros del grupo de Sendero Luminoso perpetraron una masacre en Aucayaco. Esto es en Huánuco. Dirigida contra varones homosexuales y trabajadores sexuales. Fue como parte de esta política de limpieza social. El trágico evento es recordado como una de las violaciones a los derechos humanos durante el conflicto armado. Esto se produjo, la masacre de Aucayaco, el 6 de agosto de 1986. Aucayaco es un pequeño poblado en la selva entre Huánuco y San Martín, si no estamos mal. Fue un puesto de avanzada de construcción de la tubería del petróleo, ¿no? Y luego se convirtió en una ciudad, Aucayaco, creciente. Hoy Aucayaco guarda esto en los recuerdos, porque es una ciudad pujante donde también hoy hay agroexportación. Salgamos de ese panorama triste. Hoy es el día del nutricionista peruano. Sí, a través de una resolución ministerial, el MINSA Salud estableció el 6 de agosto como el día conmemorativo para el nutricionista. La ley profesional de nutricionista participa en la presentación de los servicios de salud integral de alimentación para facilitar el cuidado de la persona. También la norma, la ley, establece que el nutricionista debe participar en la formulación y el diseño de estrategias para el combate. Son las 3 de la mañana con 59 minutos, un segundo. Me tengo que ir porque ya me pasé de listo.
9: ¡Ya!
0: ¡No me faches!

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0: hola, hola, hola, hola, hola, hola, hola, hola, Perú querido, buenos días. Bienvenidos a, bienvenidos todos, todos, todititos, todos. Bienvenidos a La Voz de los Pueblos a través de Exitosa Perú. Estamos transmitiendo en los 95.5 de la frecuencia modulada estéreo. Somos la voz de los que no tienen voz. Y a esta hora, 4 de la mañana, con 2 minutos 50 segundos.
1: Un saludo para Marcela de la Cruz. Éxito para ti, ¿eh?
0: Gracias. Estamos iniciando el jueves 6 de agosto del año 26. Esta canción, ¿cómo se llama? Caporal, pero ¿cómo se llama el grupo, César?

0: le puedo sacar la lengua a TikTok. Sí, Mac McAllister.
1: Como una mariposita múltiple.
0: Así ya, gracias. Me ha anulado mi video.
2: Soy una mariposa múltiple.
0: Pero te saqué la vuelta a TikTok. Porque he hecho colunchos, seguro. ¿Ah? He subido en el otro lado con mi video que subí en el YouTube. Porque YouTube no me censura nada, TikTok.
3: Toda la gente me está mirando.
0: Hola, hola, hola. Hola, Perú. Bienvenidos todos, a todos, todos, todos, todititos, todos. Bienvenidos. Bienvenidos a La Voz de los Pueblos. Soy Marcial de la Cruz, Esparza. Voy a estar con ustedes hasta que salga el sol. ¿Ah? O me voten.
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0: Ya, toma asiento, hijito. Ya, toma asiento ahí, hijito, y ya te vamos a vacunar. Sí, vaya, este, ya sabe, ya, vaya.
5: Hola.
0: Hola.
5: ¿Estás ahí?
0: Hola. Hola. Cabeza de chancador de ajo.
6: Vamos a comer pollito, ¿no?
0: Ya. Oye, tú sabes que ya. ¿Sabes por qué está mal? Porque ha usado mucho la cabeza. Como están haciendo un nuevo estudio y han puesto unas perchas grandes, usaban su cabeza para que se clave.
7: Eso es una bajeza.
0: Una bajeza, pues. ¿Cómo han hecho con su cabeza eso? Mira, está bien que tengas cabeza de chancador de ajo, que tu cabeza parezca esa maceta grande que una vez puso Porky en el centro de Lima. Uy, que tu cabeza parezca esa llave inglesa, pero no te pueden decir cabezón. No.
8: Uy, uy, uy, uy.
0: Nunca. Yo ya te dije otra vez que ese es un chiste muy fácil, ¿ya? Quédate ahí nomás, descansa.
9: Yo también para, amigo, este cabecemuela que te...
0: Ya déjalo ahí, César. Bueno, a esta hora tenemos que bajar acá el audio, Cesarín, por favor. ¿Ah? Muy bien. Saludos, saludos para la señora María. ¿Ah?
2: ¿Sí? Los patitos.
0: Sí, y para los patitos. Bien. Vámonos con Randy, por favor, para que presente el No Puede Ser, César.
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0: El Ministerio de Salud en su pico más alto de mala gestión y de mala calidad y malos profesionales. ¿Ah? Se han encontrado en sus almacenes material para la educación adquiridos en el 2018 y también 2019 que están abandonados, tirados en pleno deterioro. Un equipo de prensa de Exitosa llegó hasta el lugar y ha comprobado esta inmundicia, que es una vergüenza total para la gestión del Estado, para los profesionales que han estado allí, y luego para revisar debajo de la sábana razones para que eso se produzca. ¿Quién ordenó la compra? ¿Cuánto se gastó en la compra? ¿A quién le han comprado? Porque el material que está tirado es porque no era necesario, porque seguramente se compró para beneficiar a alguien. No puede ser. No puede ser que en el Ministerio de Educación, el MINEDU, desde hace unos 15 años, hayan ingresado un grupo. Profesores que han estudiado, dicen, gestión pública, y otros profesores que tienen una afiliación política muy clara, tan igual como en la del Ministerio, y se han dedicado a vender ideas y otras cosas más. ¿No? En libros, hablar del sexo anal. Sí, porque esa gente es la que ha entrado. Y con ellos han ingresado una sarta de gente que llega al Estado para creer que estar allí es un botín y a robarle la plata al Estado. Porque estas unidades de cuadernos y, en fin, equipos para los colegios, no es que estén allí no solamente porque no tienen destino, sino porque se han comprado con maña, se han comprado para beneficiar a alguien. Y en esa cadena de la maña y del beneficio, que es un delito, hay un montón de gente que seguramente pasó, ya no está, o gente que todavía sigue ahí en el Ministerio de Educación. La Dirección Regional Lima de Educación es la responsable, porque es el almacén donde se han encontrado. ¿Ah? Pero la reflexión acá es, ¿a quién favorece todo esto? Acá lo que exigimos es saber cuál fue la línea de la compra, quiénes son los responsables y tercero, ¿los van a denunciar? ¿Los van a meter presos? Eso es lo que queremos saber, porque no podemos seguir aceptando que el Estado, que carece de posibilidades para atender demandas en salud y en educación, tenga cuadros como este de desperdicio de plata, donde seguramente hay 5, 6, 10, 20 cuatreros que han entrado a robar al Ministerio de Educación. No puede ser, mi querido César González, como un equipo de Exitosa ha entrado al lugar, al depósito de la Dirección Regional de Salud, donde está este abandono desde el año 2018 de estos materiales para la educación. Tenemos un informe para contextualizar y para que usted vea la dimensión de este daño.
7: Sí. Almacenados desde el 2018 sin ser distribuidos y empolvados. Así fueron hallados gran cantidad de material educativo, de aseo, muebles, sillas e incluso máquinas de coser que nunca llegaron a ser usados por los alumnos. Más de 7 UGLs en Lima Metropolitana fueron visitados en los últimos 2 días por el nuevo director regional de educación, Cornelio González, quien encontró irregularidades en la distribución de material a los centros educativos. González señaló que en cada una de las sedes de educación se encontró material almacenado e incluso algunos descuidados.
8: 50 máquinas de coser desde el año 2025 que ya van a tener un año, más de un año aquí, no se han distribuido los CEPROS. Los CEPROS son personas que van a recibir una carrera técnica, pero el Estado les ha comprado las máquinas que siguen aquí. También tenemos material de limpieza, tenemos papel bond en millares aquí desde el año 2024, que no se distribuyen. Y como puedes ver, hay 5 pisos en ese almacén llenos de cajas con libros y otros materiales de escritorio, hay sillas también de escritorio. Ese material, por ejemplo, es del año 2024 y sigue aquí y está en condiciones porque se ha forrado, pero esto deberían llegar a las escuelas.
7: Cornelio González, quien asumió el cargo hace 2 días, señaló que hay muchos administrativos que no realizan el trabajo de manera exigente, cobrando salarios altos, por lo que pidió que justifiquen su labor. Señaló que ya dio la orden de que los almacenes queden vacíos y que los materiales sean distribuidos. Asimismo, precisó que continuarán con las visitas sorpresas a diferentes oficinas, por lo que pidió que todo esté en orden.
8: Voy a mandar los oficios con esta directiva para que esto quede vacío. Tienen que las gestiones hacer todo lo que deben hacer los administradores, que son muchos de servir, que deben cumplir un trabajo muy eficiente, pero vemos que no es cierto tanto así, que los sueldos son muy altos del personal que ha venido de ahí, debe justificar ese trabajo. Vamos a estar en los institutos, en los almacenes, que escuchen para que me ordenen todo ello también. Los almacenes de las escuelas tienen mucho material a veces que no se está dando el adecuado tratamiento.
7: De esta manera, la nueva gestión de la DRELM aseguró que el objetivo es trabajar en conjunto para que situaciones que se registraron en anteriores gestiones no se repitan.
0: Atención, Ministerio de Salud, esto es una vergüenza. Es una vergüenza. Perdón, de educación. Atención, Ministerio de Educación. Si tú trabajas allí, tienes una función pública, política, de decisión, deberías de sumarte a la solución de esto. Sinceramente que da cólera. ¿Cómo es posible que desde el 2018? Santo Dios. Vamos con ustedes, por favor, atención público. ¿Cuál es la opinión que tienes tú de esto? Mira, y por acá han pasado, porque esto es de la gestión del señor Pedro Castillo. Nadie dice nada de eso, ¿no? Es de la gestión de Vizcarra. Nadie dice nada de eso. Nadie. Pero si fuera de los personajes que ellos acostumbran a desdeñar, ya estarían echándole la culpa. Que los fusilen. Sí, para que te des cuenta que la política a veces se deshonra ella misma cuando utiliza elementos para juzgar a sus enemigos, pero cuando son los suyos se hacen los desentendidos.
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0: Esa es la doble moral que hay en mucha gente que hace política y que dan vergüenza. Vamos con la opinión de ustedes, por favor. 940 800 800. Aló, buenos días.
11: Buen día, Marcial. Habla Carlos Canales.
0: Hola, Carlos, ¿cómo estás? Cuéntame, ¿qué te parece esta vergüenza?
11: Es una vergüenza en el tamaño del Perú entero. Que comunidades, lugares que no tienen ni siquiera el acceso a ciertos recursos estén botados estos productos,
0: ¿sí, pues?,
11: en los almacenes, en la educación. ¿Cuántos muchachos, cuántos niños, una hoja, un folder, un cuaderno necesitan, pero esos sinvergüenzas lo almacenan? ¿Cuál es el fin? ¿Cuál es el fin de ese almacenamiento? Después de haberse gastado 140 millones en consultorías en los 5 años que ha estado Vizcarra en el poder, miren lo que llegamos, a descubrir toda una pobredumbre de plata derrochada, plata gastada. Sin embargo, ellos se dan la gran vida con unos sueldazos. Esto, Marcial, tiene que ser castigado. Estos señores tienen que pagar con cárcel todo lo que han hecho al país, todo el daño que le están generando a al fisco, porque no es posible que, a pesar de nuestra poca capacidad adquisitiva, los productos estén botados en los hospitales o en las almacenes del Minsa como en el Minel.
0: Sí, pues, terrible. Gracias, mi querido amigo Canales. Y yo me he topado con muchos funcionarios del Ministerio de Educación, y todos ellos muy soberbios, creyéndose que tienen la razón en muchísimas cosas, y no voy a dar los detalles, pero pidiendo comprar, y todos en calidad de consultores. Todos en calidad de consultores. Y las consultorías en educación, consultorías por demás, de 8, 9, 10 mil soles, para que muchos de ellos vayan, den una charla, hablen sobre la reforma de la educación, hablen de qué hacer con los materiales, hablen de cómo planificar los mapas. Yo no entiendo eso, No entiendo eso. Es una vergüenza. ¡Aló, buenos días! ¡Hola, buenos días! Dígame su nombre, por favor.
12: Buenos días, ¿cómo está Juan Vargas?
0: Dime, Juan, ¿qué piensas de este desmadre?
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12: Usted, que es más viejo que yo, no sabe, no entiende. Esta es la burocracia de la izquierda, como la época de Alan García. Yo hace el año 2014 hablo de esto. Hay mucha burocracia, tenemos tecnología. Mucha gente trabajando, no, mucha gente no trabajando y cobrando. A ver, vayan al gobierno regional, vayan a la municipalidad, habrán ido al Ministerio de Educación. Ayer ha ido el señor Bayer al Ministerio de Salud. Una porquería. Estamos en el año 1800, imagínense, hemos retrocedido. No se utiliza la tecnología, inteligencia artificial. Trabajadores zánganos, vagos, cobrando. Para eso quiero que esta gente gentuza, apestosa, que siga pues los feriados. Porque los burócratas del Pedro Castillo, de la izquierda zángana, quieren pues vacaciones, quieren feriados. Sí, ahí está, pues, el Congreso.
0: Sí, pues.
12: Entonces, acá, mismo Ministerio de Interior, mismo Ministerio de Defensa, hay tanta burocracia y está bien que desbaraten esto. Me gusta esto. Y esto hablo siempre. El Hospital Carrión, lleno de trabajadores, medicina malograda, de salud, ¿cómo se llama? Ambulancias malogradas, habiendo plata. Entonces, esto no es novedad. Usted es más viejo que yo, pues, señor. Usted es más viejo. Yo tengo 52 de más. Si no me diga, no entiendo.
0: Espérate, no empiece. Me ha dicho tres veces, viejo, te voy a meter bala.
12: Eso lo puede decir Cesarín, lo puede decir la señorita productora. Pero usted y yo no podemos decir eso.
0: ¿Qué es?
12: Los 50 para arriba no puede decir eso. Eso ya sabemos.
0: Que tú tienes 30.
12: Después viene Pedro Castillo, que es tremendo.
0: Ya, dame tu dirección para que te bajen.
12: Tremendo, pues, Cerrón, esa gente de la izquierda, esa gente que Roberto Sánchez, ¿no? Esa gente, ¿no?
10: Así,
12: como ejemplo, Bermejo, Tito Rojas, y ahí, ¿no? Esa gente quiere este sistema. Esto hay que agilizarlo. Esto no existe en Japón, esto no existe en Estados Unidos, esto no existe en Francia, Italia, no existe en Chile. Hay que desburocratizar y agilizarlo. Está bien, la señora Keiko fue una captura, así, hasta luego, cuídense.
0: Sí, no te vayas. Te fuiste. Vamos con la siguiente llamada, por favor. ¡Aló, buenos días! Hola. Buenos días, por favor, dígame. Dime, José.
13: Mira, viendo acá, no, bueno, acabo de escuchar lo oyente. Todos, mira, la plata estatal está pegado. Mira, bien, están, pero son del partido que han pintado paredes y son analfabetos. ¿Para qué tienen que servir gente que no sirve? Mira, tenemos tecnología, tenemos computadoras. Mira, antes las entidades públicas funcionaban con máquinas de escribir. No sé si
0: sí, recuerdan. Pues.
13: Ahora hay computadoras. O sea, más idiota se ha vuelto gente. Cuando mira en una oficina de una OGEL, DREG o ministerio, ese se computarice, inmediatamente se hace un flujo, incluso se vota a esos ociosos. Prácticamente, ¿quién está trabajando? ¿Quién produce? ¿Quién no produce? Entonces, hacer todo eso, mira este Congreso. ¿Cuántos asesores? Mira, de Perú Libre, ¿cuántos tiene este señor Valdemar Salón? 40 personajes que a sus trabajos, ¿qué han hecho ahí? Solamente han robado y son sueldos de 8.000, 10.000, ¿no? De soles, ¿no? Y por nuestro Estado. Incluso ahora, como en este caso, en 3 años ya se han nombrado. O sea, van a estar nombrados incluso con estos casos. O sea, acá tiene que ser revisado, votado, ¿no? ¿Y cuántos de sueldo ganan ellos? Mira, viene prácticamente pues a nuestro fisco ha desfalcado. Y mira, acá tienes que hacer bastante esto empático. Ahora van a decir que no, el chino despidió, que esto sí, en la época de chino tenía recuerdo, ¿no? Que despidió cuántos trabajadores zánganos, sí. Como dice, que robaban al Estado.
0: ¿Cuántos zánganos despidió el chino?
13: Bien despedido. Y bien despedido, así despedido, esas personas que no servían nada para el Estado. Pues todo eso tiene que ser una revolución profunda,
10: exitosa.
13: Acá. Guste, no le guste.
0: Pero pues, también sacar, tenemos.
13: Incluso dejar así efecto.
0: Pero tenemos también que cambiar como personas, José, ¿eh? No solamente echarle la culpa al administrador. Nosotros también como personas hemos fallado. Gracias, mi querido José. Aló, buenos días. Hola.
10: ¿Está? 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
0: Vamos a saludar a todos los que no he podido leer de frente. ¿Dónde están? ¿Dónde están? Se me perdieron de nuevo. Hay una señora que me manda noticias de fútbol y luego se me va. A ver, espérate. A ver, aló, buenos días. Aló, aló.
14: Hola, Marcial, buenos días.
0: Aló, llamada 19. Dime tu nombre, por favor.
14: Ángel de Cae Tumbes.
0: Dime, Ángel.
14: Sobre el segundo tema que estabas hablando, sobre los, ¿cómo se llama?
0: El Papa y las lluvias.
14: Ya, escúchame acá con atención lo que te voy a decir. Aquí en Tumbes hay un solo puente, que cuando viene el desborde del río, ese nadie puede cruzar porque se mueve. En esta que va a ser peor, ese puente va a desaparecer.
0: Perdóname, el puente que une la ciudad, ¿no es cierto?
14: Es el único que hay aquí en Tumbes, el único puente que hay, porque no hay otro puente aquí hasta unos 14 kilómetros hacia arriba. De ahí no hay puentes. Sí, cuando pues. el día que llueva duro, en este fenómeno del Niño, ese puente se va a ir como...
0: Ojalá que no, porque night. Ustedes tienen un 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
14: No, ya está, ya que es cuando en las crecientes altas ese puente está que se mueve ahí, que parece que hubiera temblor cuando uno camina por ahí.
0: No, siempre no ha sido así por el agua, pero la última vez que vi un video, el agua ya estaba casi llegando a... Yo sé que hay una altura tremenda, ¿no?
14: Estaba llegando al puente y en esta que va a ser peor, pues imagínate, se va a inundar, se va a llevar, ¿y cómo queda? Ahora, otra.
0: Otra.
14: Hay un alcalde que dejó destruyendo Tumbes, que se llama Jimmy Silva. Ahora se está lanzando para gobernador regional. Otra. El alcalde el que fue alcalde también, Manolo de Lama, que su mujer ahorita es gobernadora de acá de Tumbes.
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14: Está haciendo una campaña millonaria. ¿De dónde sale esa plata?
0: Llámame siempre para pincharles la llanta a esos bandidos.
14: Ahí están esos dos que dejaron.
0: Yo me acuerdo de Jimmy Silva, ¿no?
14: Silva, ese es un delincuente de alto vuelo, sí. Ahí está vuelta.
0: Ese
14: para,
0: tío.
14: Para gobernador ahora ya no, ya ve más plata, pues allá, pues bien. La primera vez dejó destruyendo todo Tumbes, no sé.
0: Bien.
14: No podías pasar, era una vergüenza.
0: Ángel, querido, te dejo porque si no se me va el programa. Ángel, Llama siempre Ángel, por favor, para perseguir a Jimmy Silva. Un saludo para Melba, Melba M, para Gitana 24, para Roxy, no, ya te leímos, Roxy por siempre, César Morán Chero, saludos para Talía, para Wally, para Roger Salas, o Roger Salazar, perdóname, saludos para Elvis Velázquez, para Maribel Palomino, para Jesús, para Walter, para Alex Soto, para es Walter, Walter Galarza, para Tomás Cenas Quesada, Tomás Cenas Quesada, para Fernando Espino, para Juan Sotelo, para Maggi, para Juanjo, para Fernando Espino, no, para Juanjo, para Alejandro, para Frederick y para Manuela Pela. Manuela Pela. Está guapa Manela. Para Gerson, Gerson Cerna, para Petty, para Margot, para Lenny Vázquez. Bueno, no los he podido leer, mil disculpas, algunos nos mandan un like. Gracias por conectarse con nosotros a través de TikTok, aunque no haya querido aceptar mi video, donde hemos dicho que estamos colunchos y toda esa parte más. Así son esos chinos.
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0: Se arrugan los chinos y después ellos hacen... ya sabes qué hacen. Nos tenemos que ir, no sé, Cesarín. No hay llamada más, una última llamada, si puede ser. No, ya no, no. 4 de la mañana, con 25 minutos, 24 segundos, te voy a leer una recomendación, pero súper recomendada. 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

0: La hora en exitosa, 4:26. 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

0: proyecto de resolución legislativa de la nueva Cámara de Diputados, que propone que el trabajo parlamentario se realice de forma presencial y que la virtualidad quede reservada únicamente para situaciones excepcionales previstas en el reglamento. Tras una serie de cuestionamientos por su vínculo con la organización Movadef, así como la facción magisterial CONARE-SUTEP, la Cámara de Diputados oficializó la salida del diputado César Tito Rojas como integrante de la Comisión de Ética Parlamentaria a solicitud de la bancada de Juntos por el Perú. El debate sobre los fueros especiales para policías y militares vuelve al centro de la agenda legislativa. César Holguín Loaiza, junto a otros 5 diputados de Ahora Nación, presentaron un proyecto de ley para derogar la norma que plantea que los procesos contra policías y militares por delitos cometidos durante el servicio vuelvan a ser conocidos por el Poder Judicial y no exclusivamente por tribunales militares policiales. En el ámbito internacional, el gobierno de la República Democrática del Congo elevó este jueves a 1.801 el número de muertos y a 3.973 los casos confirmados de ébola por el brote declarado en el este del país el pasado 15 de mayo. 4:30 a.m. Tú estás en Exitosa en Lima 95.5 de la FM. Seguimos en La Voz de los Pueblos con Marcial de la Cruz.
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0: Hola Perú, buenos días, ¿ah? Bienvenidos, bienvenidos todos, todos, toditos, todos, bienvenidos de Exitosa Perú, bienvenidos a La Voz de los Pueblos, bienvenidos a la única radio que ve, la única plataforma multimedia, radio, televisión que trabaja todos los días del año, durante todo el día, las 24 horas, ¿ah? Siempre usted va a encontrar aquí un equipo de periodistas trabajando para usted. Y somos la única plataforma multimedia que busca la verdad en medio de todo lo que dice la gente, ¿ah? Y somos sobre todo, ¿ah? Y a esta hora, comenzando hoy el jueves 6 de agosto, somos los únicos en vivo, César. Y a esta hora, como somos los únicos en vivo, 4 de la mañana, 31 minutos, 58 segundos, nos vamos a la calle. Vámonos con nuestra reportera, César. Nos vamos hasta el RIMAC. Y a esta hora nos conectamos con Marcia Chagua. Marcia, tú. Eso faltaba, Cesarín. Tú, tú. Marcia. Marcia, querida, cuéntame, ¿qué está pasando a esta hora cuando son 4 con 32, 22 segundos en el RIMAC?
1: Ok, información en vivo desde el distrito del RIMAC. Un feroz balacera conmocionado a los vecinos del pasaje La Quinta en el sector de San Juan de Amancae. Es muy cerca del colegio Coronel Félix Jugado. Un joven fue interceptado en plena vía pública por dos sujetos armados a bordo de una moto lineal. Según las primeras informaciones, los atacantes abrieron fuego en primer punto, donde los peritos han hallado cerca de 7 casquillos de bala. En su intento por escapar de la ráfaga de disparos, la víctima corrió e intentó bajar por un sector. Sin embargo, uno de los sujetos lo persiguió a pie y al llegar a la parte de la escalinata le disparó nuevamente hasta 7 veces más. Tras concretar este ataque, el agresor descendió rápidamente para abordar la motocicleta donde su cómplice lo esperaba para darse a la fuga con rumbo desconocido. Y gravemente herido por los impactos de bala, el joven fue auxiliado y trasladado de emergencia al Hospital Cayetano Heredia del Distrito de San Martín

0: de Porres, donde su diagnóstico es reservado. En tanto, efectivos de la Policía Nacional, de la Comisaría Ciudad y Campo acordonan la zona para las diligencias correspondientes. Volvemos contigo.
1: Gracias, Marcia. Tremendo ataque ahí en el esto. Me estaban pidiendo una foto, acá se la vamos a mandar, señora. Pero no sale la foto. Gracias. Gracias a las personas que nos escriben y nos piden una fotito o un audio. A veces me excedo y les mando un saludo, les saco la lengua. Gracias. Oye, Percy, por favor, checa que no se lleven nada de ahí. He visto gente muy extraña, encapuchados. Está prohibido usar capucha. Llévatelo preso a esos dos. Bueno, oye, estábamos escuchando a... ¿Cómo se llama la chica esta? A Rosy War, ¿no? ¿La puedes volver a poner? ¿Sí? Ponla, por favor, a Rosy War. No la habíamos presentado. No escuchamos muy seguido a Rosy War. Estábamos abriendo con ella este bloque. No me había dado cuenta, César, que ya son las 4:35. No pongas nada. No pongas nada porque se nos va el tiempo. Bueno, hemos tenido como siempre una madrugada intensa. Empezamos hablando de que nada va a cambiar en esta reelección encubierta de los alcaldes. ¿Ah? Se hace 20 años, el tema de Rafael López Aliaga lo ha hecho más visible. El señor Blesse en Magdalena lo hace desde el 2014. Nadie se araña. Lo va a hacer ya el de Ingeniería, el de Lurín. Y cerca de 90 alcaldes a nivel nacional. Ayer salió Burneo, presidente del Jurado Nacional de Elecciones, y ha dicho, ojo, yo respeto la ley, tomamos decisiones independientes y objetivas en base a la ley. Más bien, ustedes son los responsables, los que eligen, y tiene razón. Y sobre la marcha, la pregunta. Entonces, volvamos a la reelección inmediata. Hicimos un pequeño sondeo acá, y de las 9 personas que contestaron por teléfono en 40 minutos de tiempo real o tiempo artístico, 8 dicen que no. Una dijo que podría ser, pero con algunas restricciones. Y en las redes, varias personas nos dijeron que no estaban de acuerdo. Luego nos fuimos hasta Los Olivos porque han acribillado al gerente de una empresa de transporte Corazón de Jesús de San Diego. Lo han matado al estilo de estos sicarios. Partimos luego a Barranca. Felizmente la policía abatió a uno de los dos ladrones que robaban autos. Nos fuimos hasta Puno para contarte que un mal taxista atropelló a una humilde señora trabajadora que limpia la calle. La atropelló, la tumbó y la dejó abandonada. Están persiguiendo por las cámaras al bandido que dejó a esta señora mal herida. Y en el Cusco hay un incendio que le llaman incendio subterráneo. Lo cierto es que ha cortado el paso del tren a Machu Picchu. En Ollantaytambo están varados muchos turistas nacionales. Y después, aquí, desde Ica han denunciado que la Sirobe de la policía está cobrando 600 soles por otorgar el permiso para la luna, esa luna negra, lunas polarizadas. ¿Ah? Si te pagas tú con tus 600 soles, te la dan en 2 horas.
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1: Si no, mes y medio, 2 meses y nada. Corrupción en Ica. Y luego en Chiclayo, en Reque, nos llamó nuestro amigo Segundo y nos dijo que el mercado, año y medio, lo tumbaron. Lo han avanzado, pero hasta ahora no se los entregan. 120 comerciantes que están vendiendo en un estadio se exponen a que los roben. No pueden manejar la plata porque ellos, plata en mano, no es como estar en su lugar. ¿Quién es responsable del mercado Enrique? ¿Ah? ¿Quién? Desde la señora Dina. ¿Quién? Perú Libre. ¿A quién? Pedro Castillo. ¿Alguien dice algo de eso? Nones. Cuando es con mis amigos, no salen a protestar. Y luego, en el tema político te contábamos que nos preocupa. Llega León 14 y se va a poder maquillar lo de los delincuentes, que estamos partidos, nos estamos acuchillando, matan gente, corrupción, pero lo que no se va a poder maquillar es la calamitosa presencia del niño. El Papa llega con el niño, viene el 11, el niño ya está llegando fuerte, dicen que se va a presentar en la quincena de octubre. Este es un triple niño, el fenómeno del niño, el niño global y el niño costero. O sea, este es un Godzilla. 3 meses, dicen todos, que es lo mínimo para las obras que no se han hecho. Contando a partir de hoy día, porque no han empezado nada. ¿Cuándo vamos a llegar? Vamos a llegar el 6 de noviembre con las demoras de siempre. Por eso que el Papa no va a ir a Piura ni a Tumbes, porque es peligroso. Imagínate, y acá te decía que TikTok nos ha censurado por decir todos los ojos del mundo van a estar acá. Viene el Papa y se voltea el carro por una lluvia intensa. Entonces, ¿qué te decía? Nos van a ver calatos, colunchos, cochinos y apestosos. En todo el mundo, ¿eh? Es una vergüenza. TikTok se molesta porque decimos
2: exitosa. Eso,
1: sin embargo, saca mujeres desnudas y desvestidas. TikTok, eres doble moral. Chinos tenían que ser. Bueno, luego te estábamos contando
2: exitosa.
1: El escándalo en el Ministerio de Educación. Y es un escándalo que tiene un informe, lo vamos a volver a repetir. Un equipo de exitosa ingresó al almacén. Hay 3 pisos de productos escolares abandonados para colegios, para instituciones. Acá pedimos que señalen la ruta de la compra. ¿Por qué lo compraron? ¿Quién lo compró? Y que sancionen a los responsables. Vamos con la llamada y luego vamos con el informe. ¿Te parece? Aló, buenos días.
3: Maxi, ¿qué tal?
1: ¿Con quién hablo?
3: José Asusto.
1: José Asusto, me asusta tu voz. Dime.
3: Oye,
1: José Asusto.
3: ¿Qué vaina esto? El niño no va a agarrar calatos, ¿sabes?
1: Sí, pues.
3: Calatos.
1: Calatos. Y vamos a estar, calatos. Todo el mundo nos va a ver. Miren a los peruanos. A 100 años de fenómeno del niño, calatos. Y no saben controlar un río.
3: Así como está el lobito de ambiente en el puente Quiñones. Serenago.
1: No, ya ni Serenago nos va a ayudar, ¿ah?
3: Ese cabezón ahí lo van a confundir con un sicario como la... Van a creer que tiene casco.
1: No, el cabezón puede meter la cabeza así para un poco menguar la corriente del agua.
3: Sí, pero no le prestes plata.
1: No.
3: Se va a meter cabeza.
1: Se va a meter...
3: Oye, qué descarado el cerdo, ¿eh? Qué descarado.
1: Pero él no ha sido el único, ¿ah? ¿Eh?
3: No, yo sé, en todo lado.
1: Bless,
3: en todo lado.
1: En Magdalena... Van a escribir un libro, ¿no? La trampita de la reelección. Y él va a salir así en la foto.
3: Sí.
1: Desde el 2014 está el pato.
3: Los días que está en Pueblo Libre, la Mónica está haciendo lo mismo. Está de candidata a primera regidora. La conchuda de la Mónica.
1: ¿Cómo se llama? ¿Cómo se apida Mónica? ¿Qué es? Tudor, ¿no?
3: Tello. Sinvergüenza la tipa. Ella es de Renovación. Lo de Eduardo.
1: Todos
3: Doble,
1: han fallado.
3: Lo de Eduardo Blés, de San Miguel.
1: Sí.
3: Tú, cuando ibas a cruzar para Plaza San Miguel, ahí están los cartelones, la gigantina que ponen a gastar en plaza.
1: Sí, pues.
3: En la zona de Ate, el pelón de ¿cómo se llama? Del alcalde Surco, está haciendo buena propaganda también. Alison por todos lados.
1: Sí.
3: Y hay candidatos por todo lado.
1: Pero,
3: ahí en la China
1: hay buenos alcaldes que van a regresar. Oye, han cambiado atrás.
3: Ahí en la China, pero de verdad lo de López Aliaga es totalmente descarado.
1: Pero ya, ¿qué vas a hacer? Pues ya, ¿no? Ya.
3: No, y todavía dice, no pensaba.
1: Vuélvete un porky lover.
3: No renuncie.
1: No, ya no voy a renunciar.
3: Descarado. Oye, Cholo, un abrazo.
1: Un abrazo.
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3: Y a ver que aparezca Cabezón, pues. Que se dé qué vainas.
1: Ya hemos puesto un aviso. Se ha perdido Perro, Flaco, Cabezón y Chato. Nadie lo encuentra. Hemos dado una recompensa de 3.000 soles. Más bien, aquí en el canal dice, no, dale 5.000 para que no lo traigan. Así están las cosas, pues.
3: Un
1: Así
3: abrazo.
1: Bueno,
3: un abrazo,
1: gracias, mi querido José Augusto. Quería ver el informe de nuevo. ¡Aló, buenos días!
4: Buenos días. Yo Luis Carrillo.
1: Willy, estábamos esperando tu voz.
4: Curiosa,
1: constitucionalista, pero sobre todo sabiendo.
4: Dice que es el 2018. Y la presa de investigación no ha hecho nada entonces hasta ahora. Aparte los tres, que jugar el porqui y tal. Y ahorita, ¿no? El Estado está haciendo los tres y no lo usan los tres. Igual también pasó con los heridas de mi salud. Tampoco todo el mundo sabe en eso. ¿Por qué ahora saco a los hijos de gestión política acá? Acá hay mucha gente que habla para la señora que como que hasta ahora están matando gente, ha habido más de 5 personas diarias, y ya no más sigue, nada ha cambiado acá. Y es más, a mí lo que me diga es que hay mucha gente fujimorista, ¿no? Yes. Que endiosan mucho a la ciudad, endiosan, hay mucho formativo, muchos triunfalismos en la calle, incluso también la prensa, en el 99% ustedes, o sea, yo, ¿qué diferencia? Mira, ¿qué diferencia hay hasta el año después de ir a Santa Rosa Lima de la Patria de América y con la New York con su viejo?
1: Efectivamente.
4: Ambas son mujeres, pero mira, ¿qué diferencia existe ahí? Hay, o sea, lo que sea, el Papa, ¿sabes qué ha pasado con el Papa? Papa se va a enterar cómo realmente está el Perú. No lo escuché, lo presenta.
1: ¿Qué hace ahí, Nicolás?
4: De visitar los comercios populares, a los discapacitados, a la gente que no tiene, se muere de hambre. Y eso tiene que ser Papa. Y Papa tiene que entrarse.
1: No sé qué tiene que ver el hambre con el depósito.
4: ¿Cómo está? Por el Perú maneja la. ¿Cómo se llama? Tiene una fuente de bonos que dan a Machu Picchu, a Saguamán. El señor no paga impuestos.
1: Gracias, mi querido.
4: Y muchas empresas se dicen a tres.
1: Willy, gracias. Ya llévatela, Willy. No le he entendido ni jota. ¿Tú lo has entendido, McAllister? Santo Dios. Mira, Pablo Zimmerman me dice, Marcial, primero la gente va a poner refugios seguros y poner un depósito donde la gente pueda poner sus bienes, ¿ah? Y no se pueda perder nada. Y Godzilla es un piojo dentro de la cabeza de este niño. Debemos proteger a las personas primero. Yo también, mi querido Pablo Zimmerman y Pablo Vargas me dice muy bien, Manuel Gastón también, Julio Corcuera también, Juan Céspedes, no es trampa, allá, está bien si tú lo dices, luego Efraín K, así nos ve el mundo, señor Marcial,
2: sí, pues
1: nos ve un poco inútiles. Juana, o Juan C. Guevara de nuevo, Luis Mario Soto, a ver, mi querido Pato Viejo, tu candidato. Otra vez con la vaina. Ya acabaron las elecciones, oye, caballo. ¡Aló, buenos días!
5: ¿Está bien, no?
1: ¿Con quién tengo el gusto? ¡Aló, dígame su nombre, caballero! ¡Hola!
4: ¿Qué me ha cortado? Deja de marchar. O sea, la radio es para tus amigos nada más.
1: Sí,
4: acá tiene que
1: la radio es para los que hablan del tema.
4: Formación de opinión, raza, conciencia económica, conciencia de religión, y tú para tener el artículo de la Constitución, Marcial. Y cuando la tengo sin fuerza,
1: César, hay que rezarlo, César, con la música sacra.
4: ¿Quién dice decir racismo, Marcial? ¿Quién se hacía que está sentado a hablar? Contaría muchos secretos, Marcial.
1: ¿Por qué estás arriba todos los días y persigues la bondad? ¿Por qué no te lo llevas a Willy? Antes que lo atropelle un carro, le pegue una mala persona en la calle o se lo lleve el niño. Llévatelo, señor. Pero bien lejos, a otro sitio, no por allá. Ya, basta, César. Santo Dios, este es como la hierba mala. Aló, buenos días.
6: Aló, buenos días, señor Marcial.
1: ¿Con quién tengo el gusto, señora?
6: Soy Anita de la región Junín de Huancayo.
1: Hola, Anita, ¿cómo está? Dígame, ¿qué piensa usted de este almacén lleno de material educativo?
6: La verdad, eso ya es de esperarse, no es novedad, porque a nivel nacional más de 50 años hemos sido gobernados por mafias, por grupos mafiosos que lo único que han hecho es saquear el estado de nuestro país, ¿no? Y ahora con esta mafiosa, que muchos lo han dicho también en su cara, la corrupta, más corrupta que es Keiko Fujimori, también va a hacer lo mismo o peor. No hay nada de esperanzas, porque ya sabemos cómo esta mujer ha ganado pues las elecciones con todo su grupo mafioso que tiene,
1: ¿sí?
6: Ahora como ministros. Sabemos que todos sus ministros están cuestionados, llenos de denuncias. Va a ser lo peor este gobierno, entonces hay que prepararnos para ya su vacancia de esta señora, porque realmente también ya está pidiendo a la Cámara de Diputados que le dé confianza, ¿no? Para
1: Pero mi querida Anita, ¿no crees tú que eso precipita las cosas, ir preparando a la vacancia, que va a ser más complicado que antes? Yo te diría que hay que esperar qué hace, ¿no? Ha ganado, ¿no? Prosiga, remate, Juanita.
6: Por eso sabemos ya que esta señora tiene todo preparado desde su padre, cómo ha gobernado, entonces esto no es novedad. Tenemos que ya prepararnos porque va a ser de lo peor de todos estos presidentes que están en la cárcel. Ella también va a ser uno más de repente que está en la cárcel. Aquí no hay izquierda ni derecha, señor Marcial. Aquí todos son mafiosos, grupos delincuenciales que pretende pues manejar el Perú.
1: Bien, bien,
6: y
1: Anita.
6: Ahora, ¿dónde han terminado, no?
1: Bien, Anita, gracias por ser tan sincera en tu versión y por no ofender a nadie con tu dura y ácida crítica contra el gobierno. No, si tú no estás de acuerdo, cuéntalo, mira, como lo ha hecho Anita, ¿no? Pero yo creo que en la población falta un poco de información, y esto no quiere decir que uno esté de un lado o de otro. La democracia es eso, ¿no? La transición del poder. Uno no puede vivir del pasado, acusando, en fin. Así estamos. Saludos para Kela Caguazo Faustino, para Carmen Cornejo Hualpa, para Efraín Alca, Omar Gómez y para Mercedes Castillo. Gracias, Mercedes. Gracias por estar allí. Vamos con la siguiente llamada, 940-800-874-1955. ¡Aló! Llamada 23, dígame su nombre, por favor. ¡Hola!
7: Luis Rivas, señor.
1: ¿Perdón, su nombre?
7: Luis Rivas.
1: Luis, ¿de dónde llama?
7: De Ayacucho, en el señor Marcial.
1: Adelante, mi querido Ayacucho.
7: Ya, fíjese, en realidad pues, no, hay un poco de descuido por parte de la señora Keiko en colocar a los ministros, por ejemplo el de economía, no desconoce todos los indicadores que vienen perjudicando nuestra economía, nuestras finanzas nacionales, nuestros presupuestos, etcétera. Por ejemplo, le voy a decir, no, al parecer no se da cuenta de que existen 2.155.000 trabajadores públicos.
1: Sí.
7: Es una barbaridad, es una situación explosiva, ¿no? El Ministerio de Economía tiene que frenar ese tipo de desplazados en planillas, en dispendios, en gastos mal dirigidos, pues, ¿no? Y la otra cosa, fíjese, a nivel de Lima, por ejemplo, hay 2.000 asentamientos humanos pobres, ¿no? Sin redes de agua potable, de desagües, no tienen alcantarillas, las calles, las avenidas están plagadas de polvareda, de barro.
1: Pero don Luis, usted entiende que ese no es un trabajo de un presidente. El presidente lo que hace es planificar, digamos, la dimensión del Estado para que pueda funcionar. Y cada gobierno regional es responsable de lo que hace, ¿no? ¿No? ¿Usted entiende que así son las cosas, don Luis?
7: Ya, al respecto, fíjese, señor periodista, al respecto, tiene una moción bastante técnica que le voy a explicar. Uh-huh. Ya, antes del año 2000, ya los gobernadores regionales eran designados a dedo, ¿no? Entonces, mayormente no había actos de corrupción. Luego del 2000, en que ya se elegían a los gobernadores, presidentes regionales, empezó, ¿no?, una parranda, un carnaval de despilfarro, de corrupción, etcétera, comercial. Entonces, bien. Eso no se está poniendo freno. Entonces, fíjese.
1: Bien, don Luis, lo tengo que dejar. Remate, don Luis. Don Luis, remate, que lo tengo que dejar.
7: Que están en la cárcel, don Marcial.
1: Sí, pues. Entonces, lamentablemente, don Luis, lo dejo, don Luis. Antes se designaban a los gobernadores, y cuando se han empezado a elegir ha sido peor. Si tiene usted razón, don Luis. El Estado tiene malos gestores. Los gestores, en lugar de utilizar el dinero para bien o planificar las ciudades, lo que hacen es planificar cómo se hacen más ricos. O sea, el problema no es de un gobierno, no es de un apellido, de un partido. El problema es de los peruanos, que estamos podridos por dentro. Hay que mirarnos, ver qué parte de esta culpa, de esta responsabilidad es nuestra. ¿Ah? Vamos a buenas noticias, mi querido César. Te voy a contar que en Corea han creado una máquina flotadora que filtra el agua, mata bacterias, incluso el Escherichia colis. Vamos con la cuña, mi querido Randy.
2: En Exitosa, cuéntame algo bueno.
1: Llévatelo, César. Desde Corea, en la Universidad de Yonsei, se ha presentado una innovadora cápsula flotante diseñada para potabilizar el agua sin necesidad de utilizar bacterias ni productos químicos. El funcionamiento del dispositivo es sencillo. Antes de colocarlo en el agua, solo debe agitarse durante 3 segundos y en su interior está incorporado un imán y una bomba de cobre que genera la energía suficiente. Se genera un circuito, mira, para activar un sensor inteligente encargado de analizar la calidad del agua. El sistema mide la cantidad de sólidos disueltos y determina si el agua cumple con los niveles adecuados para el consumo humano. Parece sencillo, ¿no? Además, puede detectar contaminaciones químicas de alta intensidad y advertir cuando el líquido no puede ser tratado en forma segura. La desinfección se realiza mediante una tecnología que es la electricidad estática. Gracias a una cubierta de diminutas estructuras de polímeros, el dispositivo eliminará varias bacterias, virus, al dañar sus membranas celulares. Mira, escucha, y de acuerdo a los investigadores, la cápsula puede eliminar microorganismos como la bacteria Escherichia coli y distintos tipos de virus. El costo estimado, apunta a Dharma para comprar un par de esos. Dharma, apunta por favor, ¿eh? El costo estimado del dispositivo sería de unos $25,000 y sus creadores consideran que podría convertirse en una herramienta de gran utilidad en zonas afectadas por desastres naturales o en comunidades con un acceso limitado al agua potable. Eso es muy bueno. ¿Cuántos vamos a comprar, Dharma? ¿Ninguno? Vamos, muy bien. Tenemos $50,000. Vamos a comprar dos. A esta hora, 4:56. 17 segundos. Te anuncio que ya nos tenemos que ir. Ya no hay tiempo para más llamadas, pero sí para algunos saluditos. A ver, ¿quién nos escribió al final? Al final, al final, al final. El último saludo, Charo Dignidad. Pero vamos a la gente de Lima que vota por ese gordo, dice. Así es, pues. Mark Roger Segarra. Luego, luego, el domingo te volvemos a repetir el saludo. Nos tenemos que ir.

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0: buenos días, bienvenidos a Exitosa Perú, 5 de la mañana en punto, y con esta rica cumbia con el Grupo 5 empezamos esta mañana informativa, como siempre, en la multiplataforma Exitosa. 5 de la mañana en punto, un abrazo a toda la gente que se está sumando a esta gran programación, aquellos que continúan, por supuesto, con la programación de Exitosa, porque la programación de Exitosa va en vivo 24/7, a las 24 horas del día. Hace un rato ha estado, por supuesto, Marcial de la Cruz, llevando la voz de los pueblos; más temprano, el doctor Mario Camacho Perla, y a la medianoche, como siempre, la hora esotérica, toda la madrugada en vivo, a través de los 95.5 FM, somos la voz de los que no tienen voz. La necesitan un sol de volumen, a mi audífono también, porfa. 5 de la mañana con un minuto, 5 con un minuto. Gracias a la gente que también está conectada en nuestra multiplataforma, en televisión 6.1 de señal abierta digital, canal 34 en Movistar, 734 en HD. Y muchos peruanos en el exterior que llaman durante la madrugada, porque saben que Exitosa es ese puente, ¿no? Ese puente entre aquellos peruanos que hacen patria muy lejos de su familia, muy lejos de su país, muy lejos de su tierra natal, pero se conectan con ellos, se acercan a ellos a través de Exitosa. ¿Y cómo escuchan Exitosa desde el extranjero? Acá te doy el dato, Toma nota, www.exitosanoticias.p, la página web de Exitosa, que tiene información actualizada minuto a minuto, ya lo sabes, Y también, mira, te doy otro datito, para que veas que no soy malo, Además de la página web, ¿quieres conectarte y saber todo el contenido que trae Exitosa? Ingresa a YouTube, búscanos como Exitosa Noticias. Ahí encuentras de todo, por supuesto, para seguir todo lo del contenido exclusivo que trae Exitosa. 5 de la mañana con 2 minutos. Y hoy jueves 6 de agosto, feriado, ¿Cuántos están descansando en este momento? ¿Cuántos están trabajando? Para algunos no es feriado, por supuesto, mis amigos taxistas. ¿Qué conocen de feriado, mis amigos taxistas? Ellos tienen que llevar el pan para la casa y están en este momento trabajando, pero sintonizando Exitosa, sintonizando los 95.5 FM aquí en Lima y en el Callao, recorriendo todas las calles. Mis amigos panaderos, si no, ¿cómo tomas desayuno si no trabajan, mis amigos panaderos? Ellos están ahí en el horno ya trabajando todo el pan. Ya no hay pan tolete, ¿no? Antes había pan tolete. Creo que ya muy antiguo soy, ¿no, Lisbeth? Sí, me dice, sí, a pan tolete. Yo me acuerdo cuando viajaba a Pisco de niño. Un saludo a toda la familia Escalante ahí en Pisco, en la Alameda, ahí en Pisco, por supuesto. Y sí, me acuerdo que íbamos a comprar pan tolete. Un abrazo a toda la familia allá Escalante, ahí en Pisco. A toda la gente que sigue Exitosa en las diferentes regiones del país, en Piura, en Arequipa, en Cusco. Oye, qué gran noticia lo del día de ayer, qué gran cobertura la de Exitosa, por supuesto, con la confirmación oficial de la llegada del Papa al país. Esperemos que su llegada traiga, por supuesto, eso, paz y reconciliación. 5 de la mañana con 3 minutos, 5 con 3. Así empezamos la jornada informativa, llena y acompañada de música, pero también de bastante contenido informativo. 5 con 4 minutos de la mañana. Y empezamos con este recuento a través de Exitosa Perú. Y como les decía, el día de hoy es feriado, es feriado. Aquellos que están trabajando, están en alguna empresa, seguramente van a cobrar su feriadito, Provecho, Mar, provecho, Cecitar, Lisbeth. Doble, 5 de la mañana con 4 minutos. Hoy 6 de agosto, jueves 6 de agosto, feriado nacional en todo el Perú, por supuesto, por la conmemoración de la batalla de Junín, una de las principales gestas de la lucha contra la independencia del Perú, ¿no? Además, esta fecha sirve de descanso obligatorio para los trabajadores del sector público y privado, pero hay otro gran número de peruanos que el feriado no lo tienen contemplado. Ellos trabajan, por supuesto, un abrazo a todos ellos, porque en este momento ya están despiertos y trabajando desde muy temprano. Y un datito de lo que significa la batalla de Junín, porque es una de las acciones más decisivas en la campaña por la independencia de nuestro país, ¿no? El enfrentamiento de caballería se llevó a cabo en las Pampas de Junín y fue liderada por Simón Bolívar. Este enfrentamiento se caracterizó por un ataque sorpresivo de los húsares de Junín, ¿ah? La unidad de caballería al mando del coronel Isidoro Suárez, ¿no? El avance de los jinetes junto a una táctica del mayor José Andrés Rázuri, quien ordenó una falsa orden de Bolívar de cargar contra el enemigo. Esto logró dispersar a las fuerzas realistas. El impacto de la estrategia generó efectos inmediatos, caos en el bando contrario y derrota, por supuesto, y captura de los prisioneros. Ya luego el ejército patriota consiguió una victoria categórica que elevó la moral de sus tropas y allanó la ruta hacia el enfrentamiento final, que finalmente, por supuesto, fue la batalla de Ayacucho, aquel 9 de diciembre de 1824, que termina por consolidar la independencia en el Perú. 5 de la mañana con 6 minutos, así empezamos Exitosa Perú a través de los 95.5 FM, nuestra plataforma de radio en Lima y en el Callao. Y a propósito del feriado, ojo, porque yo les decía que hay mucha gente que aún así continúa trabajando, ¿no? El transporte público, los amigos taxistas y diferentes personas en los diferentes trabajos que tienen, ¿no? Obligaciones que tienen. Y hay horarios especiales con el transporte público a propósito del día de hoy, jueves 6 de agosto, feriado nacional. Y yo les voy a comentar los horarios especiales del transporte público. Atención, porque la Autoridad de Transporte Urbano de Lima y Callao, la ATU, ha informado acerca de estos horarios especiales. A ver. Corredores complementarios ya vienen atendiendo desde las 5 de la mañana hasta las 11 de la noche con sus servicios habituales. No, también Aerodirecto, que va a operar sus rutas y horarios habituales también, con ellos no hay problema. La línea 1 del Metro de Lima operará a partir de las 5 y 30 de la mañana hasta las 10 de la noche con una frecuencia de paso de trenes de 4 a 15 minutos. Ojo, ojo. Toma tus precauciones, esto va a depender de la franja horaria, ¿no? Generalmente hay este intervalo en el tiempo, ¿no? Entre un tren y otro cuando son feriados, ¿no? Toma tus precauciones. Línea 2 del Metro de Lima y Callao funcionará en su horario habitual de 6 de la mañana a 11 de la noche. El Metropolitano estará funcionando sus servicios regulares A, B y C. Ya desde este momento, desde las 5 de la mañana hasta las 10 de la noche. Ojo que el servicio Expreso 1 a partir de las 6 de la mañana hasta las 9 de la noche. Y el Expreso 5 a partir de las 6 de la mañana hasta las 8 de la noche. Y también están circulando los buses alimentadores hasta las 11 de la noche. 5 de la mañana con 8 minutos. 5 de la mañana con 8 minutos. Y el día de ayer hemos vivido, por supuesto, una jornada muy importante con relación a lo que significó ya el anuncio oficial de la llegada del Papa León XIV aquí al Perú, a Sudamérica, para ser exactos, a partir del 6 de noviembre y desde el 11 hasta el 17 estará en el Perú, ¿no? Y ha generado, por supuesto, bastante expectativa, ha generado bastante emoción también en muchos fieles. 5 de la mañana con 8 minutos. Y en este informe de nuestra compañera Vanessa Rubio, vamos a conocer algunos detalles más de lo que significa la visita del Papa León XIV aquí al país, porque también se pronunció el canciller Carlos Spa, que dio detalles, por ejemplo, de dónde se va a realizar la misa y el lugar donde se va a efectuar precisamente esta misa de acción de gracias. Algo adelantábamos ayer, ¡exitosa! Una de las opciones era la base aérea de Las Palmas, pero todos los detalles en este informe de Vanessa Rubio.
1: Pronunciamiento oficial del gobierno y luego de reunirse con la presidenta Keiko Fujimori, el canciller Carlos Spa anunció que el Papa León XIV celebrará la misa de acción de gracias en la base aérea Las Palmas en Surco, escenario donde hace 8 años el Papa Francisco contagió de fe y emoción a millones de peruanos.
2: El tema de la gran misa de acción de gracias es muy importante. Ahí el Papa León XIV, como ha sido tradicional en anteriores oportunidades, se va a realizar en la base aérea Las Palmas, y yo me imagino pues una cosa realmente multitudinaria, ¿no? De no sé, pero de millones, estamos hablando de millones de personas, y ahí estoy seguro que también el pueblo peruano se va a volcar a expresar su sentimiento religioso con la llegada del Papa.
1: Spa indicó que entre las actividades que tiene previstas el sumo pontífice está una visita oficial a Palacio de Gobierno y un encuentro con los jóvenes para conmemorar la canonización de Santo Toribio de Mogrovejo.
2: Y la presidenta Fujimori va a recibir en Palacio de Gobierno al Papa, van a sostener una reunión privada, van a sostener también una reunión con las distintas autoridades. Eso también va a ser una visita a Palacio de Gobierno muy importante. Y en tercer lugar está el encuentro del Papa con los jóvenes, que siempre es tan bonito, el idealismo de los jóvenes. Él se va a reunir con los jóvenes peruanos para clausurar las actividades en el marco del jubileo por el 300 aniversario de la canonización del Santo Toribio de Mogrovejo, que como ustedes saben, santo peruano que caminó, ¿no? Y caminó literalmente por todo el Perú. Bueno, el Papa tiene una especial devoción por Santo Toribio.
1: El ministro de Relaciones Exteriores señaló que se contemplan planes de contingencia en el norte del país, teniendo en cuenta que la llegada del Santo Padre coincidiría con la temporada en que se prevé inundaciones y huaicos por el fenómeno del Niño.
2: En ese sentido, somos conscientes también de las limitaciones que pueda tener el Papa cuando llegue acá. Estamos previendo, ¿no? Planes de contingencia en caso que de repente había una lluvia en algún lugar, una inundación. Todos esos temas están siendo contemplados, están siendo coordinados para que sea puesto un éxito, ¿no? Estamos seguros que va a ser un gran éxito la visita papal.
1: El canciller afirmó que la llegada del Papa tiene muy emocionados a los peruanos y se vienen realizando las coordinaciones necesarias con la nunciatura para garantizar la seguridad y el traslado de la máxima autoridad de la Iglesia Católica.
0: Estaban todos los detalles de lo que va a ser la visita del Papa León XIV aquí al Perú y estos detalles que brindaba el canciller sobre toda la preparación que significa, porque llega en un contexto del fenómeno del Niño y va a visitar una de las ciudades quizás, y esperemos que no, puedan ser una de las más golpeadas con este fenómeno climático, que es Chiclayo, y justamente allí la celebración por el día central del 158 aniversario del hallazgo de la Cruz de Motupe en Chiclayo coincidió con el anuncio oficial desde el Vaticano de la visita del Papa León XIV al Perú entre el 11 y el 17 de noviembre. En medio de esta actividad exitosa pudo conversar con el monseñor Edinson Farfán, obispo de la diócesis de Chiclayo, quien anunció que durante la llegada del sumo pontífice se realizará una misa multitudinaria en el terminal portuario de Lambayeque.
3: 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Están por salir porque están elaborando el horario. Lo que sí podemos afirmar es que habrá una misa multitudinaria en el parque industrial o el terminal portuario de la región Lambayeque, ubicado entre Reque y Puerto Ete. Está ahí en el centro y estoy seguro que por lo menos 1,500,000 de personas participarán de la Eucaristía.
0: Wow, de verdad, qué gran cantidad de gente, por supuesto, va a generar este movimiento de personas tras la llegada del Papa León XIV aquí al país. Y no solamente de ciudadanos peruanos, van a llegar de repente de los países más cercanos al Perú, hablamos de Colombia, de Ecuador, de Brasil a lo mejor, de Chile, ¿no? Que podrían estar viniendo aquí al país a con la intención, por supuesto, de escuchar el mensaje y ver al Papa León XIV desde muy cerca. También habló el alcalde provincial del Cusco, otra de las ciudades que va a tener la presencia del Papa León XIV, hablamos del alcalde provincial Luis Pantoja. Él informó sobre los avances de la organización de la visita del sumo pontífice a la ciudad imperial tras la confirmación desde la Santa Sede. Nos indicó que las comisiones encargadas evalúan dos posibles escenarios para esta actividad, los cuales podrían ser el Parque Ecológico de Sacsayhuamán o la misma Plaza Mayor donde se encuentra la catedral.
4: Hace un mes más o menos llegó el equipo de avanzada del Santo Padre, una delegación del Vaticano y una delegación de Lima también. donde hubo una reunión de más de casi dos horas en el arzobispado de la ciudad del Cusco. Visitaron sobre todo dos espacios importantes, la explanada de Sacsayhuamán y la Plaza Mayor también, donde ellos consideran que uno de ellos se puede llevar a cabo un evento multitudinario de fe, de esperanza, de creencia, porque la ciudad del Cusco es una ciudad creyente en Dios, por sobre todo.
0: 5:15 a.m, estamos en Exitosa, Lima y Callao 95.5 FM, en vivo, por supuesto, este feriado jueves 6 de agosto. Y Pucallpa, otra de las ciudades que va a tener la presencia del Papa León XIV, saludó la confirmación de esta información que va a tener, por supuesto, a Pucallpa como una de las ciudades dentro de la gira que va a tener el sumo pontífice. En conferencia de prensa, el Monseñor Martín Quijano, obispo del Vicariato Apostólico de Pucallpa, dio detalles del tiempo que permanecerá el Santo Padre y la elección de la ciudad por parte del Vaticano.
5: O que va a estar el Papa en Ucayali, en Pucallpa, va a ser de unas 5 horas, más o menos, no más. Entonces es un tiempo bastante corto. El deseo del Papa es encontrarse con todos los pueblos, ¿no? Y entonces, al venir al Perú, él conoce el Perú y dice: voy a estar con el pueblo de la costa, el pueblo de la sierra y el pueblo de la selva. Y la Amazonía, ¿no? Y la Amazonía, un pueblo significativo, pues en esta ocasión, Pucallpa. Pero viene a Pucallpa no solamente por encontrarse con Pucallpa, sino el Papa quiere encontrarse con toda la Amazonía.
0: 5:16 a.m, el Monseñor Quijano también brindó algunos detalles de las actividades que va a realizar el Santo Padre en Pucallpa.
5: En el momento será el encuentro con todos los pueblos amazónicos, de las ciudades urbanas y rurales, del río, de las lagunas, en Yarinacocha. Y después pasar a la catedral. La catedral, un saludo del Papa allí brevemente, y después en el una pequeña ceremonia en la plaza principal de Pucallpa, con algún signo significativo. Estamos pensando allí que el Papa haga la siembra de un árbol significativo de toda la Amazonía y que perdure por generaciones.
0: 5:17 a.m, un abrazo a toda la gente en Pucallpa que sintoniza Exitosa a través de los 107.1 FM, nuestra plataforma de radio allá en la ciudad de Pucallpa. 5:17 a.m, esperemos que la llegada del Papa nos traiga paz, nos traiga reconciliación, por supuesto. Esa paz que hoy no la encontramos, ¿no? Esa paz que hoy no la podemos sentir. Y lo digo porque los crímenes, la delincuencia, los homicidios siguen siendo noticias cada día, cada madrugada, cada noche, ¿ah? Aquí en Exitosa informamos de ello, nuestros reporteros recorren las calles de la capital, nuestros corresponsales recorren las calles de cada una de las regiones del país, y la información es esta, el tema de la inseguridad ciudadana. Vamos en vivo a esta hora de la mañana, 5:18 a.m, con nuestra compañera Marcia Chagua, porque ha ocurrido un asesinato. El transporte público sigue siendo víctima. Todos los detalles nos los cuenta Marcia Chagua desde Los Olivos. Marcia, buenos días.
6: Así es, información en vivo desde Los Olivos. Sujetos armados acribillaron a balazos al gerente general de la empresa de transporte Corazón de Jesús San Diego. A solo una cuadra del Óvalo Infantes, en la intersección de la avenida 2 de Octubre con la avenida Santa Elvira. La víctima fue identificada como Eugenio Odilón Benítez Tacanga, de 69 años, quien conducía su camioneta cuando fue interceptado por dos delincuentes a bordo de una moto lineal. Y los sicarios, estos, dispararon hasta en 11 oportunidades contra el vehículo. Y junto al dirigente transportista viajaba una fémina, quien estaba acompañándolo, y estos dos fueron trasladados de emergencia a la clínica Aviva. Sin embargo, los médicos confirmaron que el empresario llegó sin signos vitales, mientras su acompañante permanece internada. Ahora, la primera hipótesis policial es que apuntan a un despiadado caso de extorsión. Y cabe resaltar que también la línea de transporte, que es propio del señor del occiso, ya había sido blanco de las mafias en septiembre del 2024, cuando balearon a tres de sus unidades en el distrito de San Martín de Porres. Ahora, la información que tenemos ya actualizada es que, si bien es cierto, el señor conducía una camioneta, esta camioneta ya se encuentra en la comisaría de Pro. Igualmente, en la zona donde estaba custodiada, estaba cercada por los mismos efectivos policiales, ya está liberada a esta hora de la noche. Igualmente, solamente se tiene la información de que la acompañante de este empresario aún sigue en la clínica Aviva. Información para el 95.5 de la FM en el mes de la patria. 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
0: Muchas gracias, Marcia Chagua. Lamentable, ¿no? Lamentable que el transporte público siga siendo uno de los gremios que mayor ataque viene recibiendo de los criminales, de las bandas extorsivas. Esta vez han asesinado al gerente de la empresa de transporte Corazón de Jesús San Diego, ¿no? Ha dejado herida además a la acompañante que iba junto a él en la camioneta, donde recibió hasta 11 disparos, 11 proyectiles de bala que terminaron con su vida, ¿no? A pesar que pudieron llevarlo hasta un hospital, sin embargo, por la gravedad de las heridas, no pudieron salvarle la vida, ¿no? Realmente cruel lo que se viene viviendo en cuanto al tema de inseguridad ciudadana. 5:20 de la mañana, es momento de ir a nuestra conexión regional.
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0: 5:21 Vamos hasta Barranca. Información en vivo con Elvis González, porque allá un policía abatió a un delincuente. Todos los detalles con Elvis. Buenos días.
8: Información en vivo desde la provincia de Barranca. Una intensa persecución y un enfrentamiento a balazos se registraron en la provincia de Barranca, luego de que robaran una combi de color blanca. Según la policía, también indicaba de que el agraviado había sido secuestrado en este propio vehículo. Tras conocerse este hecho, agentes del escuadrón de emergencia desplegaron un operativo que permitió ubicar con la moto con el cual habían participado, y posteriormente en un fuego de disparos estaba justamente uno de ellos, terminó siendo abatido por la policía. Escuchamos declaraciones del general Manuel Farías Zapata, jefe de la región policial Lima Norte.
9: Conocimiento de un robo vehículo en proceso. Inmediatamente el personal policial, la división, la IBICRI, pone en ejecución el plan cerco y comienza a ubicar primeramente al vehículo que fue presuntamente robado y quienes posiblemente integrarían este robo, y dándose con la sorpresa de que al momento de salir a patrullar en búsqueda se dan con información de que había sido 4 personas a bordo de un motocuy. Salen el resto de los ocupantes del motocuy y comienzan a darse a la fuga con destino a las campiñas, a los centros de poblados donde hay chacras, ¿no? Y en un maizal de maracuyá comienza el enfrentamiento ya con la Policía Nacional y estos delincuentes, que logran desembarcarse el carro y darse la fuga, y dejando el carro abandonado, esta tipo combi, que el personal policial se da cuenta hacer el registro, observa una persona de sexo masculino aproximadamente 61-62 años que se encontraba amanetado. Logran rescatarlo.
8: Finalmente, el general también mencionó que esta persona todavía no ha sido identificado. Es la información que tenemos aquí desde la provincia de Barranca.
0: 5:23 Gracias por la información, Elvi González. Ahora nos vamos hasta Iquitos, porque allá la Policía Nacional intervino a una mujer y a un adolescente de 17 años por estar inmiscuidos en un presunto caso de extorsión. Vamos con Emerson Pérez. Emerson, buenos días.
10: Información en vivo. Agentes del Grupo Terna desarticularon la presunta banda criminal denominadas Los Yerberos de Belén. Durante un operativo ejecutado en la zona baja de Belén del distrito, la intervención se realizó en el inmueble ubicado en Quirón Orellana, número 141, donde fue detenida Darlene Isabel Tello Angulo, de 47 años. Además, un adolescente de 17 años de edad. Fue intervenido por el presunto implicado en el caso. Durante el registro del inmueble, la policía incautó aproximadamente 131 gramos de marihuana y 187 soles en efectivo y en monedario, que serían parte de la actividad ilícita. Los intervenidos y la evidencia fueron trasladados a la comunidad especializada, donde continúan las investigaciones por el presunto delito de tráfico ilícito de drogas en modalidad de microcomercialización. Este caso informó Emerson Periquito 92.5. 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
0: Muchas gracias, Emerson Pérez, con toda la información desde Iquitos. Y esta noticia también ha generado bastante impacto. Vamos hasta Huancavelica, porque allá la primera sala penal de apelaciones de Junín ordenó la liberación inmediata de los 8 militares investigados por la muerte de 5 jóvenes en Colcabamba, en Huancavelica, ¿no? Esto después de que el tribunal revocara los 12 meses de prisión preventiva dictados en primera instancia por el juzgado de investigación preparatoria de Tayacaja. Los efectivos permanecían en el penal de Huamancaca, Chico, ubicado en Huancayo, pero ahora afrontarán las investigaciones en libertad. La sala, además, dispuso remitir el caso a control interno para evaluar el desempeño del juez que ordenó el encarcelamiento inicial, quien también fue denunciado por la defensa de uno de los imputados. Está la noticia allí, entonces ordenan la libertad de 8 militares investigados por muerte de jóvenes en Colcabamba. Noticia que viene, por supuesto, desde Huancavelica. 5:26, 5:26. Vamos a hacer una pausa. Tras ella vamos a venir con más información aquí en Exitosa Perú. Pero antes te recomiendo algo importante. 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

exitosa. 5 de la mañana y 27 minutos. 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

5 de la mañana con 29 minutos. Hoy jueves 6 de agosto es feriado nacional en todo el Perú por la conmemoración de la batalla de Junín, una de las principales gestas de la lucha por la independencia del país. Desde hoy, la Autoridad de Transporte Urbano para Lima y Callao, ATU, iniciará el plan piloto del carril bidireccional en la avenida Arequipa para el Corredor Azul. César Holguín Loaiza, junto a otros 5 diputados de Ahora Nación, presentaron un proyecto de ley para derogar la norma que plantea que los procesos contra policías y militares por delitos cometidos durante el servicio vuelvan a ser conocidos por el Poder Judicial y no exclusivamente por tribunales militares policiales. En noticias regionales, INDECI recomendó medidas de preparación ante el aviso especial número 30 por la Dirección de Hidrografía y Navegación de la Marina de Guerra del Perú, en el que se informa sobre la ocurrencia de oleaje de ligera intensidad del viernes 7 al martes 11 de agosto. En el ámbito internacional, las autoridades japonesas emitieron hoy jueves una orden de evacuación para más de 5.000 personas en la meridional prefectura de Kagoshima ante el avance del tifón Dolphin, que ha obligado a cancelar cientos de vuelos en el sur del país en su paso hacia el mar de China Oriental. En deportes, la selección peruana de vóley masculino fue superada por 0-3 ante su similar de Chile en la Copa Sudamericana que se disputa en Cochabamba, en Bolivia. 5 de la mañana con 31 minutos. 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Seguimos en Exitosa Perú con José Poicón.

Exitosa Perú a través de la multiplataforma de Exitosa en Lima y en el Callao. En radio nos escuchas en los 95.5 FM, donde encuentras información variada y buena música también, ¿ah? Dale esa cita, vamos a escuchar un poquito, ¿ah? Para cantar, para bailar. Hay mucha gente que en este momento ya está en casa, a lo mejor porque es feriado, de repente no sale a trabajar, ¿ah? No va a estudiar, por supuesto, pero hay otros que sí, que se encuentran laborando, ¿ah? Que se encuentran trabajando. Hay muchos personal de salud que para ellos no hay feriados, están de guardia en estos momentos en los diferentes hospitales. Un abrazo para todos ellos, para los médicos, enfermeras, técnicas de enfermería, auxiliares, ¿no? Personal administrativo que se encuentra, el personal de seguridad resguardando los diferentes establecimientos de salud y también de algunas instituciones privadas. Un abrazo para todos ellos, porque siguen siempre la programación en vivo que trae Exitosa. Mira, luego de Exitosa Perú, tú no puedes dejar de seguir la programación en vivo que trae Exitosa, ¿no? Porque a las 8 de la mañana viene Nicolás Lúcar con todos los temas que hacen noticia aquí en el Perú y en el mundo. Y a las 11 de la mañana, mi amiga Katiuska Torres Aybar con Exitosa te escucha. Y si quieres saber cómo le va a ir a tu equipo el fin de semana, ojo, juega el viernes la U y Cristal, el sábado Alianza y Boys, todos los detalles con Exitosa Deporte. Y las tardes, sin duda, las tardes son divertidísimas. Está mi tío Ricardo Rondón a partir de las 4 de la tarde. Un abrazo para Ricardo Rondón, que la viene rompiendo en las tardes aquí en Exitosa. Y en la noche la información continúa, por supuesto. 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Los protagonistas de la noticia también se suman a Exitosa por la noche con Informamos y Opinamos y mi buena amiga Carla Jarada. ¿Ah? Y el resumen informativo con la otra Carla, Carla Palacios en Exitosa Noticias. ¿Ah? Y el productor Mark, ¿ah? Mark está, el cantante que no canta, adora a Carla.

0: Palacios. 5:34 y a las 11:00 p.m, por supuesto, continúa Carla Palacios al aire, ¿no? Porque hace Despierta Tus Emociones. Mira, Despierta Tus Emociones es el único programa que habla sobre salud mental. Claro, es verdad, hay secuencias dentro de algunos programas grandes, ¿no? De donde tocan estos temas de salud mental, pero aquí en Exitosa está la responsabilidad que tenemos como empresa, como medio de comunicación, de estar cerca de la gente a partir de temas importantes, como es la salud mental, ¿no? Y es por eso que tenemos un programa dedicado exclusivamente a ese tema, como lo es Despierta Tus Emociones, de lunes a viernes, 11:00 p.m, con Carlita Palacios y Despierta Tus Emociones. Y la madrugada, ya les dije, ¿no? Viene la Hora Esotérica, el doctor Mario Camacho Perla, Jack Miranda, Marcial de la Cruz, y empezamos así toda la programación en vivo que trae Exitosa. 5:35 a.m. Gracias por continuar siempre con nosotros. Vamos con más información a esta hora, 5:35, y atención, porque desde hoy, ojo a aquellos que circulan por la avenida Arequipa. Yo sé que es feriado, de repente no va a haber la congestión vehicular que hay en otros días normales, pero desde hoy la Autoridad de Transporte Urbano para Lima y Callao, la ATU, iniciará el plan piloto de carril bidireccional en la avenida Arequipa para el corredor azul. Este cambio vial se aplicará en un tramo inicial de 1.5 km desde la avenida 9 de Diciembre en Paseo Colón hasta el jirón Emilio Fernández, en un horario continuo desde las 5:00 a.m, es decir, ya se está implementando este plan piloto, hasta la medianoche. El proyecto busca beneficiar a más de 70.000 pasajeros diarios, duplicando la velocidad comercial de los buses y reducir los tiempos de viaje de 10 a 6 minutos. El trayecto, ojo, atención, te voy a especificar algunos detalles. Miraflores hacia el centro de Lima, exclusiva solamente para buses. ¿Ah? En esa dirección de Miraflores al centro de Lima, exclusivo para buses. Pasa a ser completamente bidireccional solo para el corredor azul. Y en la vía que se dirige del centro de Lima hacia Miraflores es el tránsito particular. Se mantiene en sentido norte a sur hacia Miraflores para autos particulares y el transporte autorizado. Y ojo, y esperemos que no ocurra ello, pero la avenida Petit Tours se ha dispuesto como la ruta principal de desvío para el tránsito particular. Ojalá no se congestione la avenida Petit Tours, ¿no? Porque todos aquellos que van a evitar, por supuesto, este plan piloto, en este carril bidireccional, van a transitar por la avenida Petit Tours. Más adelante vamos a ampliar más detalles sobre este tema. Cambiando de información, 5:37 p.m, sigue siendo noticia esta denuncia que realizó ya hace unos días la cantante, ex integrante de La Bella Luz, Naldi Saldaña, y se presentó el día de ayer en un programa televisivo en Magali TV La Firme, el propietario de la orquesta La Bella Luz, Oscar Custodio, y le pidió disculpas públicas a Naldi Saldaña y a su familia tras la denuncia que realizó por tocamientos indebidos contra César Sánchez Chavesta, director musical de la agrupación. En esta entrevista, Oscar Custodio condenó el comportamiento de César Sánchez y reconoció que fue un error no haberlo separado del grupo en su momento.
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2: Quiero pedir perdón a la señorita, primeramente Naldi Saldaña, quiero pedirle perdón a su familia, quiero pedir perdón a la opinión pública, a nuestros seguidores, por este indignante, esta acción que ha tomado por más familia que sea. Yo no lo comparto, desde el primer momento no lo he compartido, pero vengo acá a dar la cara y asumir mi error de no haberlo separado en su momento como correspondía. Debo admitir, debo asumir, como una persona mayor de 62 años, debo asumir el error, el gran error de no haberlo separado en su momento.
0: 5:39 p.m, ya la fiscalía está realizando las investigaciones preliminares, se pronunció incluso ya el Ministerio de la Mujer, ¿no? Diferentes instituciones respaldando esta denuncia que ha hecho la cantante. Vamos a ir cambiando de información y hablamos acerca de todo lo que concierne al fenómeno El Niño. Y el día de ayer la presidenta de la República, Keiko Fujimori, supervisó un almacén de geomayas en el distrito de Santa Eulalia. La mandataria llegó con un representante de la Contraloría, el Ministerio de Desarrollo Agrario y Riego, Marco Vinelli, y el alcalde de Santa Eulalia, Luis Ñahuis, quienes presentaron un plan de contingencia estructurado para la colocación de un total de 12 geomallas que se encontraban abandonados desde el 2024. En declaraciones a la prensa, Keiko Fujimori indicó como primera medida de prevención ante un posible fenómeno del Niño la distribución de geomallas y 35 diques en las quebradas.
1: 12 geomallas y
3: 35 diques.
1: Las geomallas se ubicarían en las siguientes quebradas: Huascarán, Río Seco, Yanacoto, Quirio, Cupiche, Cachahuacra, La Ronda, Señor de los Milagros, Chacrasana y Guayaringa. ¿Okay? Los diques van a ir en alguno de estos sitios, pero además tendremos diques en Santa Inés 1, Santa Inés 2, Cóndores 1, Cóndores 2, Cusipata, Manzana G, X5, X6, Huascata, Panorama, Ñaña, Carapunguillo y Laguna.
0: En esa misma línea, la presidenta de la República, Keiko Fujimori, dijo que la colocación de las geomallas se ejecutará desde este mes hasta diciembre, con un presupuesto de aproximadamente 70 millones de soles.
1: Para la colocación de estas geomallas, calculamos que en 3 o máximo 4 meses se va a poder colocar. Este proyecto tiene un valor de 70 millones de soles que el ministro va a coordinar con el ministro de Economía para poder resolver y para poder colocar las geomallas. Lo importante es que este material está acá. Agradecemos a la prensa que hizo la denuncia correspondiente y agradecemos también al alcalde, ¿no? Y le vamos a pedir a él que nos ayude en hacer el seguimiento.
0: Pero es increíble, ¿no? Los que en esta semana se ha venido conociendo, ¿no? De materiales que han estado almacenados por bastante tiempo, ¿no? Marcial estuvo hablando toda la madrugada acerca de estos libros y material de educación almacenados, ¿no? Por mucho tiempo, por muchos años, que deberían haber sido distribuidos en las diferentes escuelas, en los diferentes escolares. Y han estado ahí por muchos años almacenados sin ser usados, ¿no? ¿Y quién responde a ello? Ahora está geomallas, ¿no? Claro, viene el fenómeno del Niño y nos alarmamos todos, ¿ah? Y es por eso que ha salido esta denuncia, ¿no? Y así hay también el ministro Luis Dayer, el ministro de Salud, en estos vivos, ¿no? Transmisiones en vivos que hace a través de las plataformas y redes sociales del Ministerio de Salud, también se ha podido ir conociendo algunos almacenes destinados para guardar, por ejemplo, información en CDs, ¿ah? Cantidad de CDs para guardar información. ¿Quiénes guardan a estas alturas información en CDs, ¿no? Habiendo otros dispositivos de mayor almacenamiento, ¿no? Además, una ruma de folder, material en papel exactamente, ¿no? Que puede ser digitalizado. Sin embargo, eso no hay todavía. 5:43 a.m. También estuvo presente junto a Keiko Fujimori, el titular del Midagri, el señor Marco Vinelli. Él manifestó que se distribuyó maquinaria pesada a las regiones para iniciar la descolmatación de los ríos.
4: Máquinas ya hemos desplazado para Tumbes, para Lambayeque, La Libertad, Ancash, Lima y hasta Ica, y que en los próximos días también empezarán con la descolmatación de los ríos.
1: Y nos falta también Arequipa.
4: Nos falta Arequipa, que estamos haciendo un trabajo coordinado ahí para que también hagamos la liberación de las torrenteras en Arequipa para también proteger la vida de las personas en Arequipa.
0: 5:43 a.m. El Ministerio Público ha solicitado 9 años y 4 meses de prisión para Harvey Colchado. Eso se conoció el día de ayer, este pedido de prisión para el diputado de Ahora Nación por presuntos delitos de negociación incompatible y falsedad ideológica. Según la segunda Fiscalía Provincial Corporativa Especializada en Delitos de Corrupción de Funcionarios de Lima Centro, en el 2021 Colchado habría consignado información falsa en un documento público al indicar que su ocupación era independiente, pese a que, según la tesis fiscal, él continuaba desempeñándose como coronel de la Policía Nacional. El requerimiento fiscal precisa que esa declaración fue consignada en un poder especial otorgado el 30 de abril del 2021 ante una notaría pública. Dicho documento facultaba a una tercera persona para administrar, alquilar y ejecutar otros actos sobre un inmueble ubicado en la urbanización Los Viñedos de Caraballo, en el distrito de Comas. Ante ello, según el documento, corresponde una sumatoria de las penas, tanto por el presunto delito de negociación incompatible, donde se ha determinado una pena privativa de la libertad de 5 años y 4 meses, y por el de falsedad ideológica, una pena privativa de la libertad de 4 años. La sumatoria de ambos da 9 años y 4 meses, es lo que ha pedido la Fiscalía, el Ministerio Público, de prisión preventiva para el diputado de Ahora Nación, Harvey Colchado. Y sobre este mismo tema se pronunció a través de sus redes sociales el coronel en retiro, Harvey Colchado, hoy diputado de Ahora Nación, dijo lo siguiente: como ciudadano y hoy como diputado de la República, tengo la absoluta convicción de que soy inocente de los cargos que se me imputan. Durante toda mi trayectoria profesional he respetado, respeto y respetaré plenamente autonomía del Ministerio Público y la independencia del Poder Judicial. Quien dedicado su vida a hacer cumplir la ley no estará nunca por encima de ella. Harvey Colchado también agrega en este comunicado extenso que publicó en sus redes sociales lo siguiente, ¿no? Él advirtió que el documento emitido por el Ministerio Público no cuenta con el debido sustento y fundamento legal, así como se trata de una acusación con insuficientes elementos de convicción en cuanto a los delitos que se pretenden atribuir. Es lo que ha respondido entonces en sus redes sociales Harvey Colchado, diputado de Ahora Nación, a propósito del pedido de prisión de 9 años y 4 meses por el Ministerio Público. 5:46 de la mañana, vamos rápidamente con toda la información deportiva a esta hora de la mañana aquí en Exitosa Perú, así que de inmediato repasamos las principales noticias deportivas. Vamos con Universitario, porque Héctor Cooper volvería a la línea de tres en la defensa de Universitario de cara a lo que va a ser el compromiso que va a sostener el día viernes, mañana, ante Sporting Cristal, compromiso que lo va a disfrutar a través de nuestra plataforma de radio con nuestros compañeros de Exitosa Deportes, ¿no? Línea de tres, entonces vuelve, o volvería, vamos a ver si así finalmente lo confirma Héctor Cooper de cara a este partido. Y el rival, Sporting Cristal, habló Julio César Uribe, director general de fútbol, conversó con nuestros amigos de Exitosa Deportes precisamente sobre este partido. ¿Qué tan determinante es para Cristal ganar de la U? Vamos a escuchar.
3: O sea, que es un partido súper importante, pero por supuesto, no hemos resuelto todavía el problema del mal campeonato que hicimos en la apertura. Y este es un punto de quiebre, obviamente, para ganando o meterse a la pelea por el clausura y alejarse de la coyuntura del mal campeonato que tuvimos en la apertura.
5: Ah, entonces para ustedes sí es un punto de quiebre.
3: Bueno, para mí.
5: De repente,
3: yo estoy hablando como director general.
5: Claro.
3: Deporte Cristal. No estoy hablando como técnico, no estoy hablando como un hincha, no. Somos perfectamente conscientes de lo que nos estamos jugando, pero eso no tiene por qué significar una presión en el tema emocional.
0: 5:48, por otro lado, ya en el plano internacional, respondió Gianni Infantino a todo el cargamontón que se le ha venido dando en estas últimas semanas a propósito de este proyecto que ya se desestimó, ¿no? De otorgarle un porcentaje a la empresa privada, a la organización del Mundial, ¿no? Además, hay varias denuncias de favorecimiento que estaría otorgando a algunas federaciones si lo apoyan en su reelección. Además, han pedido la renuncia de Gianni Infantino, uno de ellos Luis Figo, ¿ah? Figura del fútbol mundial y de Portugal, por supuesto. Ante todo eso, Gianni Infantino, luego de una reunión que tuvo el Consejo Directivo de la FIFA en Rabat, en Marruecos, todo lo concerniente a la organización del Mundial, Gianni Infantino emitió un comunicado donde señaló que la FIFA tomará medidas necesarias para garantizar su gobernanza y también dejó en claro que no va a tolerar más ataques en su contra. Dos cortitas para cerrar. Simone Biles, esta gimnasta reconocida, multicampeona, está aquí en el Perú. Visitó ayer la ciudad imperial del Cusco, ¿no? Generó la atención de todos los cusqueños, por supuesto, en su visita a la ciudad imperial. El día de hoy va a ser la invitada de honor del encendido del reloj de la cuenta regresiva de los Panamericanos y para Panamericanos Lima 2027, que se va a realizar el día de hoy a partir de las 3 de la tarde en la Plaza Mayor de Lima. Y para cerrar, me gusta esta noticia realmente, porque vuelve, renace la Bombonera, ¿ah? Aquel mítico escenario de magníficas peleas de boxeo que está en el Estadio Nacional de Lima, va a reabrir sus puertas para un espectáculo donde van a estar presentes varios boxeadores que le han dado muchos triunfos al Perú, entre ellos Carlos Mina Zambrano, Leo Dampeso, estará también diversos boxeadores como Linda Leca, que también estará presente en esta exhibición boxística en el reapertura de la Bombonera. Este domingo se va a realizar este evento, domingo 9 de agosto, con grandes combates. 5:50 p.m. Vamos rápidamente con todas las llamadas, la participación de todos los seguidores de Exitosa que en este momento siguen el programa a través de los 95.5 FM, nuestra plataforma de radio en Lima y en el Callao. Pero estamos en televisión también, ojo, ¿eh? Estamos en televisión, 6.1 de señal abierta digital, canal 34 en Movistar y 734 en HD. Hola, buenos días.
6: ¿Qué tal? ¿Cómo estás? Mira, para salir un poco del tema, quería comentarte, hay unas reuniones ya avanzadas de tres empresarios mineros para el junio de 2027 hacer el concierto de rock en Cusco. Tiene, pues, es una inversión fuerte, pero digamos, es la entrada de Pink Floyd, el primer día de Pink Floyd. Estamos ahí también con Rolling Stone, ICDC y tienes a Toto y a Scorpions. Wow. El segundo día están probando el Super Clown, David Bowie, Guns N' Roses y Antología, ¿no? Y cierras con música electrónica el tercer día con Coldplay y varios DJs, ¿no? El tema es mucho. Ahora el tema de la seguridad y el tema de los más o menos 50.000 asistentes que irían, ¿no? Estamos hablando más o menos entre 24, 25 y 26 de junio. 2007. El tema va a ser en el Machu, porque digamos el tema de Itubatana, ¿no? Que fue ganado por el tema de una grúa. Parece que en Sayaguamán se está manejando el tema, pero sobre todo el tema de los impuestos, ¿no? Para el 2027 se puede esperar para el tema de rock en Cusco y bueno, la participación, pues, de estas grandes bandas de rock mundial, ¿no? Gracias, eso es lo que quería comunicar.
0: Listo, hermano, un fuerte abrazo, gracias por la comunicación. 5:52 p.m, 7410-955-940-800-800. Hola, buenos días. Hola, buenos días. Bájale volumen a la radio, por favor. Escúchanos por el teléfono para que no se acople la llamada, podamos conversar de la mejor manera. 5:52 p.m. Hoy, jueves 6 de agosto, feriado nacional, conmemorando la batalla de Junín, por supuesto. Pero hay mucha gente igual que trabaja, que está de pie, ¿no? Que ya empezó su día laboral. Un abrazo a todos ellos porque están siempre en sintonía de Exitosa. 5:53 p.m. de la mañana. Y ojo que este tema de las geomayas, ¿no? Que han estado al... ¿Dónde caben, no? Las autoridades también, ¿no? Geomayas han estado abandonadas, almacenadas, y han podido ya trabajarse ello como tema de prevención ante lo que podría venir con el fenómeno del Niño, ¿no? Y qué increíble que todo esto esté pasando ahora, ¿no? Hola, buenos días.
7: Hola, buenos días.
0: Hola, buen día. ¿Tu nombre? ¿De dónde llamas?
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7: Hola, Marina Cuchillo. Estoy llamando desde Apurímac.
0: Desde Apurímac, te escuchamos.
7: Sí, joven, José, lo que pasa, mira, como ahorita con la nueva presidenta, los señores, las personas, más que nada, yo soy del sur, ¿no?, de Apurímac, pero me da mucha pena que nuestra gente de región Apurímac, todo lo que es parte del sur, todo lo está como que está diciendo que la señora ha entrado, que es una corrupta, que todo, ¿no? Le dicen todo, pero lamentablemente yo quisiera ¿aló?
0: Sí, te escuchamos.
7: Ya, entonces quisiera por favor pedirle a las personas que tomen un poquito de conciencia y que o sea, lo que está haciendo ahorita la señora presidenta está en la práctica, uh-huh. está haciendo las cosas como debe ser. Okay. En los anteriores gobiernos, ¿qué ha hecho? Prácticamente ahorita en educación, por ejemplo, se han encontrado libros.
0: Sí.
7: Y no quisiera, por favor, pedirle en cosas de educación. Lamentablemente, nuestros niños en Apurímac, ¿qué están haciendo los docentes? Todo es en la pantalla, pasan con su celular y los chicos tienen que copiar. Ya no hay ese estudio de lo antes que se hacía por medio de, ¿cómo se llama?, el dictado.
0: Uh-huh. Todo es virtual ahora.
7: Entonces, uh-huh. eso es lo que está pasando en Apurímac, en mi tierra más que nada, en Yanaca, la educación está pésimo. Los niños no quieren leer, los uh-huh. niños no quieren escribir. Entonces, eso es lo que pasa, los chicos mucho están celular, demasiado celular, uh-huh. y la Perfecto. Tecnología, como dice, nos está afectando mucho a nuestros niños.
0: Muchas gracias por la comunicación, la virtualidad, ¿no? La virtualidad.
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0: Que en esta época de la pandemia, por supuesto, emergió, pero a una velocidad bárbara, pero se ha perdido también lo otro, ¿no? Esta cultura por la lectura. Ahora, hablando de virtualidad, en el Congreso han presentado un proyecto de ley para que sea presencial, ¿no? Las reuniones en las diferentes comisiones, en el mismo hemiciclo, ¿no? Vamos a ver si toman en cuenta o no, si aprueban o no ese proyecto presentado por Indira Wilca. 5:56 PM. Hola, buenos días. Hola, buenos días, bienvenido a Exitosa. 7410-955-940-800-800. Hola.
9: Muy buenos días.
0: Hola, ¿tu nombre? ¿De dónde llamas?
9: De Cusco.
0: Te escuchamos.
9: Buenos días, sí, preocupado, no sé si podría de repente dar algún dato, qué pasó con la presencia del señor Manuel Rosas. Eso era mi preocupación, como dije, que mañana lo escuchara siempre, gracias.
0: No, tranquilo, no te preocupes. Manuel está gozando de unas merecidas vacaciones, ¿ah? Tranquilo, ya llega, y en unas semanas, ¿ah? Prestadito nada más es la silla de Manuel Rosas. En unas semanas, en unos días, va a volver nuevamente aquí a sentarse, a abrir las mañanas informativas en Exitosa Perú a través de la multiplataforma de Exitosa, ¿ah? Al ritmo del gallo, ¿ah? 5:56, tenemos una más antes de ir a la pausa. Hola, buenos días.
10: Aló, buenos días.
0: Hola, ¿tu nombre? ¿De dónde llamas?
10: De acá de Lima.
0: Hola, te escuchamos.
10: Mira, lo que tiene que hacer la presidenta ahorita, tomar cartas en el asunto. Uh-huh. En el asunto y demostrar, ¿no? Demostrar lo que anteriormente hecho su padre, también puede hacer, si eso, ¿no? Ahorita justamente lo que dijo de Apurímac, eso es lo que están haciendo los docentes, por celular, ya no preparan ya no preparan como antiguamente que era sus clases, ahora todo es virtual. Solamente eso quería decir.
0: Perfecto. Dale, amigo, un fuerte abrazo. Gracias por la llamada. 5:57 PM. Vamos a hacer una pausa rapidito, cortito, y vamos a venir con más información aquí en Exitosa Perú. Pero quiero mandarle un fuerte abrazo a toda la gente que sintoniza Exitosa en Andahuaylas, 94.9 FM, a los que nos siguen en Cajamarca, 91.1 FM, a todos mis amigos que están en Trujillo, 103.3 FM, y aquellos que están en Cerro de Pasco, sintonizando los 105.5 FM. Exitosa en todo el Perú. Y en Lima y en el Callao nos siguen en los 95.5 FM, nuestra plataforma de radio. Gracias por estar siempre del otro lado. Hacemos una pausa y continuamos con más. 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

0: de Corazón Serrano, ¿ah?
1: Como diría Cielito Fernández, integrante de Corazón Serrano, ¿no? Buenos días, Lima. 6:02 a.m. Buenos días en los 95.5 FM, nuestra plataforma de radio en Lima y en el Callao. Somos exitosa. La voz de los que no tienen voz. ¿Te has enamorado a primera vista alguna vez? ¿Ah? Yo sé que te has enamorado, pero de exitosa. Ni bien prendiste la radio, sintonizaste los 95.5 FM, te enamoraste de exitosa. Te enamoraste del contenido de exitosa, de las canciones de exitosa, de todo lo relacionado a la información, al entretenimiento, a los deportes. 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En todos lados está exitosa. Gracias por siempre seguirnos, ¿no? Ya sea aprendiendo la radio, mirando el televisor, ¿ah? Siguiéndonos en todas las plataformas de las redes sociales. Gracias por estar siempre del otro lado. 6:03 a.m. Ajá, tengo que ir a un concierto de Corazón Serrano, ¿ah? Háblanos, apuntamos, vamos, ¿ah? 6:03 a.m. Ahí está, ¿ah? Destapa. Es feriado el día de hoy, ¿ah? Feriado, que no lo creas. Claro, mucha gente no tiene este feriado del 6 de agosto, ¿ah?
2: Eso,
1: cintura, ¿no? Yo no tengo cintura, moveré el cuello entonces. 6:03 a.m, un poquito subito de peso nada más, chiquito nada más. 6:03 a.m, gracias por estar siempre del otro lado, gracias por seguir exitosa. En este día feriado, aunque es feriado, mucha gente está trabajando, ¿ah? Un abrazo a los taxistas, a los panaderos, al personal de vigilancia, de seguridad, ¿ah? Un abrazo a ellos, porque siempre están en sintonía de exitosa, al transporte público, a todos los conductores del transporte público que siempre siguen exitosa, los policías, serenazgo, ¿ah? A todos los que siguen exitosa. Me olvido siempre, pero quiero mandarle un abrazo a todos los pescadores artesanales, aquí en Chorrillos, en el Callao, en Pisco, ¿ah? En Chiclayo, donde nos escuchan mucho. Gracias por seguir siempre exitoso. Un abrazo a todos ellos. 6:04 a.m. Gracias por seguirnos. Y como les decía, hoy es feriado, feriado nacional. Hoy jueves 6 de agosto, porque se conmemora uno de los episodios más importantes del proceso emancipador sudamericano, ¿no? Cada 6 de agosto, el Perú conmemora el aniversario de la batalla de Junín, un enfrentamiento bélico librado en el año 1824 en las Pampas de Junín, ubicadas en el corazón de la cordillera de los Andes peruanos. Esta batalla formó parte de las campañas libertadoras lideradas por Simón Bolívar contra el ejército realista español. Aunque el combate se desarrolló en un tiempo relativamente corto y destacó principalmente por el uso de armas blancas, es decir, sables y lanzas, sin apenas uso de fuego de fusilería, su impacto estratégico fue absolutamente decisivo para inclinar la balanza a favor de la causa independentista en el continente, y que además significó ya allanar el camino a lo que iba a significar ya la última batalla, como era la batalla de Ayacucho, que iba a tener por supuesto mucha importancia, porque ahí es donde de alguna manera se consolida la independencia del Perú. Pero hoy, jueves 6 de agosto, feriado nacional, feriado en todo el país a propósito de la batalla de Junín. Ah, es feriado, pero igual, mucha gente trabajando, laborando, y otras gozando de un merecido descanso, ¿no? Gozando de un merecido descanso, pero siempre en sintonía de exitosa. Si hoy no te ha tocado trabajar, hermano, descansa. Dedícale tiempo un ratito a la familia, ¿eh? Juega con ellos, sal a pasear al parque, con mucho cuidado, porque la inseguridad está siempre rondando, pero con mucho cuidado. Ah, despeja un poco la mente, desestrésate un poquito de las labores diarias, de la rutina diaria del trabajo. Dale un beso a tus hijos, baila con ellos, con la esposa, con la pareja, visita a la mamá, al papá. Si no los tienes físicamente, date una vueltita al cementerio, conversa con ellos, ¿ah? Aprovecha este feriado, realmente. Gracias por siempre estar en sintonía de exitosa. 6:06 a.m, pero los que no descansan nunca, así sea feriado, son lamentablemente los criminales, ¿no? Es la criminalidad en el país. Y más temprano les comentamos de esta noticia lamentable en Los Olivos, porque el transporte público en Lima Norte vuelve a ser golpeado. Eugenio Benítez Tacanga, gerente general de la empresa Corazón de Jesús San Diego, fue asesinado a balazos cuando conducía su camioneta en el cruce de las avenidas 12 de Octubre y Santa Elvira, esto en el distrito de Los Olivos. Dos sicarios para variar, en motolineal lo interceptaron y dispararon hasta en 11 oportunidades. ¿Ah? Junto al dirigente transportista viajaba su acompañante, quien resultó también gravemente herida. Ambos fueron derivados a una clínica privada. Lamentablemente, este gerente general de la empresa Corazón de Jesús San Diego falleció, no resistió, ¿no?, los proyectiles y las balas que recibió. Su acompañante aún se encuentra internada, ¿no?, está herida, y las investigaciones preliminares apuntan a un caso de extorsión. Hay que recordar además que en septiembre del 2024 esta misma empresa sufrió un atentado en su paradero de San Martín de Porres, donde balearon 3 unidades, y hoy la amenaza escaló hasta atacar a un gerente de esta empresa, que lamentablemente le terminó costando la vida. 6 de la mañana con 8 minutos. A esta hora tenemos información en vivo. Vamos hasta el RIMAC. La criminalidad continúa. Hay más detalles, más información de lo que ha ocurrido allí, porque han atacado a balazos a un joven en San Juan de Amancaes. Todos los detalles con Marcia Chagua. Marcia.
0: Información en vivo desde el distrito del RIMAC. Una feroz balacera ha conmocionado a los vecinos del pasaje La Quinta en el sector de San Juan de Amangáez, muy cerca del Colegio Coronel Félix Pogado. Un joven fue interceptado en plena vía pública por 2 sujetos armados a bordo de una moto lineal. Y según las primeras informaciones por parte también de los vecinos, es que los atacantes abrieron fuego en un primer punto, donde los peritos han hallado cerca de 7 casquillos de bala, y en su intento por escapar de la ráfaga de disparos, la víctima corrió e intentó bajar por un sector. Y sin embargo, uno de los sujetos lo persiguió a pie y le disparó nuevamente hasta 6 veces más. Y tras concretar este ataque, el agresor descendió rápidamente para abordar la motocicleta, donde su cómplice lo esperaba para darse a la fuga con rumbo desconocido. Y gravemente herido la víctima por los impactos de bala, este joven fue auxiliado y trasladado de emergencia al Hospital Cayetano Heredia, ubicado en el distrito de San Martín de Porres, donde hasta el momento su diagnóstico es reservado. Y en tanto, efectivos de la Policía Nacional atendieron la comisaría de Ciudad y Campo, que hasta el momento están todavía acordonando la zona para las diligencias de la ley. 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
1: Muchas gracias, Marcia Chagua. Mientras tanto, desde las autoridades, el gobierno de Keiko Fujimori viene trabajando este pedido de facultades legislativas, ¿no?, para poder, espero, poder tener medidas más drásticas para combatir la inseguridad ciudadana. Otro tema de los que está contemplado en estas medidas de legislativas, este pedido de facultades legislativas, es todo lo relacionado al tema del niño. Pero diariamente, los reportes de nuestra compañera Marcia Chagua en la madrugada, de nuestros reporteros durante el día, nuestros corresponsales en las diferentes regiones, la información termina siendo de inseguridad ciudadana, ¿no? 6:10. 6:10. Vamos a ir hasta la región Junín, porque allá nuestro compañero Joel Bustamante nos va a detallar todo lo relacionado a esta liberación de militares, ¿no?, que han venido siendo investigados tras la muerte de 5 jóvenes en Colcabamba. Joel, ¿cómo te va? Buenos días.
2: ¿Qué tal, José? Muy buenos días, muchas gracias por el pase. Efectivamente, recordemos que 5 jóvenes perdieron la vida durante un operativo militar, esto en Colcabamba, y ahora ello da un giro judicial que cambia el rumbo del caso. La primera sala penal de apelaciones de la Corte Superior de Justicia Junín ha revocado la prisión preventiva de 8 militares investigados y se ordenó de manera inmediata la libertad, luego de acoger los argumentos presentados por la defensa durante la audiencia de apelación que se ha llevado a cabo. Los efectivos permanecerían recluidos, bueno, hasta el momento, en el penal de Huamangaca Chico, por una orden de 12 meses de prisión preventiva dictada en primera instancia. marcada con lo que ahora, con esta nueva resolución, el capitán Luis Montenegro Pardo, el teniente Brian Fernández Det y otros 6 militares afrontarán el proceso de investigación en libertad bajo comparecencia, mientras que el Ministerio Público va a continuar con las investigaciones correspondientes. El caso, José, se remonta al pasado 25 de abril de este año, cuando un operativo militar en la carretera Colcabamba-Ayacucho, dentro de la región huancavelica, terminó con la muerte de 5 jóvenes y además dejó a 2 personas heridas. La fiscalía investiga a los efectivos por los presuntos delitos de homicidio calificado y tentativa de homicidio con el propósito de determinar las responsabilidades. Tras conocerse esta resolución, que sinceramente indigna a la familia de los 5 jóvenes, la Coordinadora Nacional de Derechos Humanos cuestionó la decisión judicial y sostuvo que la revocatoria de la prisión preventiva se produjo dentro de un contexto de presuntas presiones políticas sobre los magistrados. Además, advirtieron que esta medida debilita la confianza de las familias de las víctimas en el sistema de justicia.
1: Claro, ahora
2: fueron claros, se trata de una postura expresada por dicha organización y no de una conclusión establecida por la resolución judicial. Además,
1: perdóname, Joel,
2: precedentes para evaluar la acción del juez José Matos Centeno, quien en primera instancia dictó la prisión preventiva. En paralelo, la defensa de los militares presentó una denuncia penal contra dicho magistrado. José, ahora se espera que los 8 militares puedan recuperar su libertad y el proceso penal va a continuar y será el Ministerio Público el encargado de esclarecer lo ocurrido en Colcabamba y determinar las responsabilidades. Esto se mantiene en hermetismo. Nosotros nos hemos dirigido el día de ayer en horas de la noche al penal. No se tiene más información si ya habrían sido liberados estos 8 militares, pero tiene conocimiento que los familiares, quienes ayer también presuntamente habrían generado una protesta tras conocerse este fallo, iban a llegar a la ciudad de Huancayo para impedir que de alguna forma estos militares recuperen su libertad y protestar ante el ente judicial. Desde Huancayo, en los 100.3, informó Joel Bustamante para Exitosa, la voz de los que no tienen voz. Adelante con Dios.
1: Sí, justo, Joel, gracias por la información. Te iba a preguntar justamente sobre ese tema, ¿no? Entonces, no se conoce exactamente si ya han sido liberados estos militares.
2: Aún no se conoce si han sido liberados. Se vive bastante hermetismo, hay bastante duda aquí en la ciudad de Huancayo, exactamente en el distrito de Huancacachico, lugar donde queda el penal y donde están recluidos estos 8 militares. Al parecer, no está confirmado todavía, José, al parecer estarían esperando el momento indicado para que estos militares sean liberados por temor a las protestas que se pueda generar cuando los familiares lleguen desde Colcabamba aquí a nuestra ciudad de Huancayo y al Poder Judicial.
1: Uh-huh. ¿Han hecho entonces algún tipo de protestas ya en las últimas horas con relación a este fallo?
2: Se viene indicando que sí, que los familiares dolientes han realizado una protesta en Tayacaja, dentro de la región huancavelica, al conocer este fallo, donde se estaría dejando en libertad a estos 8 militares y que no se estaría obteniendo la justicia para estos jóvenes deportistas, quienes, recordemos, pues perdieron la vida dentro de esta masacre.
1: Claro. Joel, muchas gracias por la comunicación. Vamos a seguir en contacto permanente, por supuesto, a través de Exitosa, ¿no? Para ir conociendo más detalles sobre esta liberación de estos 8 militares investigados por la muerte de jóvenes en Colcabamba, ¿no? Que han sido liberados. Aún no se conoce más detalles, no se sabe si ya están fuera del penal, ¿no? Van a seguir todo el proceso en libertad. Vamos a volver más adelante con Joel Bustamante desde Huancayo. 6 de la mañana con 16 minutos. Y hay un tema que se viene comentando en las últimas horas, porque el día de ayer venció el plazo, ¿no? Para las renuncias, ¿no?, de candidatos a elecciones regionales y municipales 2026, y se han venido conociendo renuncias que van a permitir que los tenientes alcaldes que hoy ejercen como alcaldes puedan, a lo mejor, si gana su lista, continuar como si fueran reelectos, ¿no? Una situación que ha generado bastante polémica. 6:17. Un caso, por ejemplo, que se ha conocido, además del caso de Luis Rubio, ¿no?, con Rafael López Aliaga, es el sobrino del alcalde de San Juan de Lurigancho, César Usquiano. Él ha renunciado a la candidatura a la alcaldía de la municipalidad, ¿no? Y ahora su tío Jesús Maldonado, que actualmente es el burgomaestre, está encabezando. A lo mejor más detalles vamos a conversar de este tema con Martín de Acevedo. Él es experto en temas electorales y municipales. Martín, ¿cómo le va? Buenos días, bienvenido a Exitosa. Seis de la mañana con 17. Ahora vamos a retomar la comunicación con Martín de Acevedo, experto en temas electorales y municipales, a propósito de este tema, ¿no? Que se vienen conociendo como postulaciones encubiertas aquí en Lima. Martín, ¿cómo le va? Bienvenido a Exitosa.
3: Señor José Puicón, buenos días. Amigos de Radio Exitosa, tengan ustedes muy buenos días.
1: Buenos días, Martín. Esta situación ha generado bastante polémica, pero antes de continuar con estos casos y que usted nos explique, por supuesto, cómo es que se da todo ello, este caso habla también de reelecciones encubiertos, ¿no? Y el día de ayer, yo quiero compartir con usted para que me dé también su posición. El día de ayer, Roberto Burneo, ¿no?, presidente del Jurado Nacional de Elecciones, no se refirió puntualmente al caso Luis Rubio López Aliaga, pero sí se mostró a favor de la reelección. Escuchemos estas declaraciones de Roberto Burneo.
4: En torno al tema de la reelección o no, personalmente yo puedo decir que en lo que son gobiernos locales, hablamos de distritales municipales, debería permitirse la reelección, porque estamos hablando de la elección del buen vecino que administra los recursos y que es el pueblo, el más cercano a ellos, el que le da esa confianza. Debería repensarse mucho eso porque genera estas distorsiones muchas veces criticadas, pero es momento nuevamente de reflexionar esta reforma, si han dado o no el resultado que tenemos, si tienen o no el impacto, y luego estas elecciones, porque no es el momento de hacerlo, ya no podemos volver atrás. Como hemos dicho, el jurado toma decisiones sobre el marco normativo y constitucional previsto. Pero es importante nuevamente ponernos a reflexionar en torno a todo el sistema electoral, al sistema democrático, porque hay que fortalecerlo. El sistema democrático es uno de los sistemas que fortalece la participación ciudadana, tanto activa, derechos a elegir, ser elegido, y es importante siempre sentarnos a reflexionar y fortalecerlo, porque es, me parece, la forma de gobierno que mejor defiende los derechos y garantiza las libertades de las personas.
1: Bien, ahí estaban las declaraciones de Roberto Burneo, presidente del Jurado Nacional de Elecciones, a favor de la reelección. Justamente, lo habla a título personal, Martín, pero ¿comparte usted esta posición de Roberto Burneo? ¿Esto podría evitar, por ejemplo, estas conocidas postulaciones encubiertas?
3: A ver, sin ánimo de polemizar con el presidente del Jurado Nacional de Elecciones, yo puedo decir lo siguiente. En un estado de derecho, y estamos en un estado de derecho, gracias a Dios, no hay dictadura hace muchísimo tiempo y ojalá que no lo haya nunca más. En un estado constitucional de derecho no se puede permitir el ejercicio abusivo de un derecho, ciertamente. Tienen derecho todos los ciudadanos a elegir y ser elegidos, y consecuentemente se presentan por ello mismo a una elección democrática, abierta, bajo normas y parámetros que el sistema le ha permitido de acuerdo con la Constitución y la ley. Lo que no se puede hacer es, aprovechando, supuestamente, porque tampoco no se puede poner, valga la redundancia, en los miles de supuestos que se pueden presentar para cubrir la norma con total exactitud, supuestamente esta forma de hacer las cosas está permitido cuando no se lee claramente el tercer párrafo del artículo 194 de la la Constitución que sostiene claramente desde el año 2015 que no hay reelección inmediata para los alcaldes. Y aquí hay que ir un poco a la historia que generó ello hace 11 años atrás. Venían reeligiéndose indefinidamente 3, 4, hasta 5 veces algunos alcaldes, aprovechando dos cosas: el ejercicio del cargo, el impedimento de ningún tipo de impedimento para seguir en el ejercicio del cargo, y consecuentemente aprovecharse de los recursos municipales para poder sacar ventaja sobre el resto de los candidatos, y efectivamente se hacían reelegir. Por eso vino, y por esa crisis que generó en ese momento y en esa oportunidad, ese tipo de reelecciones, vino en el año 2015 la prohibición de la reelección en rango constitucional, luego fue también desarrollado en la ley de elecciones municipales y finalmente en el reglamento del propio Jurado Nacional de Elecciones de inscripción de candidaturas para autoridades regionales y municipales. ¿Qué quiero decir con ello? Que está normado las formas y los modos legales en que se debe hacer uso de este derecho. Lo que no puede haber es un ejercicio abusivo del derecho a ser elegido y generar este tipo de disculpen la expresión, pero son trastadas las que se han generado y se han planificado con anticipación, y en el cual están inmersos varios partidos y otros tantos seguramente movimientos regionales a nivel nacional que están postulando candidatos a las elecciones municipales y regionales de esta forma, encubierta, para permitir luego justamente eso, la reelección encubierta de autoridades municipales con algunas específicas ventajas, en algunos casos con específicas ventajas de pasar a ser el alcalde en ejercicio y a su vez el que está yendo a la elección. Ajá. Hay una interpretación equivocada de que los alcaldes no pueden ser reelegidos inmediatamente.
1: Claro, es algo planificado, ¿no? El claro ejemplo es algo que se veía venir con el caso Luis Rubio, Rafael López Aliaga. Ahora, o sea, hay un vacío legal que les permite, ¿no?, hacer esta movida. ¿Pero existe algún otro mecanismo de parte de los ciudadanos para de repente impugnar ello?
3: Antes de ello, yo creo que el Jurado Nacional de Elecciones, el Pleno, no solamente el presidente, que ayer se adelantó, me parece, con todo respeto le digo, a sentar una posición casi tácita o implícita. Antes de ello, el Pleno del Jurado Nacional de Elecciones, que está conformado por 5 miembros, va a tener, de estos 132 casos que se presentan a nivel nacional, de acuerdo con el conteo que se hizo, como lo avisoré en otro medio de comunicación, va a haber una centena de casos a nivel nacional, porque son 1.871 jurisdicciones por un promedio de 6 a 8 candidatos en cada una de esas jurisdicciones, dentro de los cuales están algunos haciendo este mecanismo, haciendo el ejercicio de este mecanismo, diría yo, vedado, ¿no? ¿Por qué? Porque lo permite, entre otras cosas, el no haberse puesto en varios de estos supuestos la legislación. Pero antes de ello, a propósito de decisiones ya tomadas, como por ejemplo ayer mismo la aceptación de la renuncia del candidato a la alcaldía de Lima por el Partido Renovación Popular, el señor Rubio, antes de ello, el Jurado Nacional de Elecciones va a tener sendas resoluciones de los jurados electorales especiales impugnadas, es decir, solicitada su nulidad, y van a ir en apelación al Pleno del Jurado Nacional de Elecciones, donde este recién tiene que sentar ahí una posición bastante bien clara dentro de con sus 5 miembros, y por mayoría puede llegar a decidir lo contrario que ayer se le escuchó al presidente del Jurado Nacional de Elecciones decir y permitir que él es partícipe de la reelección, cuando esta no está dada de acuerdo a ley, no está dada de acuerdo a nuestro sistema, no está dada de acuerdo a ello, y es el jurado, como ente rector, sostenemos también varios especialistas en temas electorales, el que tiene que llenar estos vacíos de la ley, porque además tiene que resolver en ese momento, ante casos específicos, con criterio de conciencia, verificando si efectivamente se le ha sacado la vuelta a la norma, se está generando una reelección operación encubierta y se está yendo de una manera y de un mecanismo que justamente la Constitución ha prohibido en forma taxativa, expresa y extensa. No hay reelección y no debe haber reelección mientras no cambie la norma de alcaldes en nuestro país.
1: Claro, y a propósito de estos casos, justo estamos en los minutos finales, de estos casos como el de Rubio y el de Rafael López Aliaga, el renunciante a la alcaldía, a la postulación a la alcaldía, no es que sea reemplazado, ¿no? Simplemente no participa de la misma, ¿no?
3: Ahí hay todo un esquema y un contexto que se ha estudiado perfectamente. El día de ayer, 5 de agosto, se cumplía un hito con tres acepciones en el cronograma electoral. En primer lugar, se cumplía el plazo a la medianoche para poder renunciar a candidaturas que eventualmente te puedan haber sido impuestas o eventualmente te hayan generado algún problema luego y no puedas continuar, o se haya presentado realmente, ciertamente, un problema, qué sé yo, de salud. Entonces podías renunciar, uno. Dos, se podían retirar las listas por parte de los partidos políticos cuando no la lograran, digamos, completar o tener, digamos, con las posibilidades de ganar. Y en tercer lugar, el ente electoral tiene en estos días que sacar finalmente todas aquellas listas que han sido ya admitidas en el sentido de su inscripción, para que se venga el periodo de tachas y el periodo de exclusión de las candidaturas, cosa que también se va a dar en estos casos, para que pueda luego ser puesto en manos del Pleno del Jurado Nacional de Elecciones un tema de esta naturaleza. Estamos en un Estado de Derecho, recalco, y no se puede permitir el ejercicio abusivo de un derecho sacándole la vuelta a la norma o aprovechando un supuesto vacío que esta tenga, como en este caso.
1: Perfecto. Martín, muchas gracias por los minutos con Exitosa, muy amable.
3: Buenos días, hasta luego.
1: Gracias. Era Martín de Acevedo, experto en temas electorales y municipales, a propósito de lo que se le ha denominado a estas postulaciones encubierto a varios sillones municipales. 6:28, hacemos una pausa, rapidito, cortito. 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Permanece en el 6.1 de Señal Abierta Digital en televisión, porque continuamos con más. 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

0: La temperatura en Lima 21 grados, Madre de Dios 22, Junín 21 grados, 6:32 a.m. Mediante resolución publicado en el Diario Oficial El Peruano, el gobierno designa a Erika Janet Valdivieso López en el cargo de viceministra de la Mujer del Ministerio de la Mujer y Poblaciones Vulnerables. También mediante resolución publicado en el Diario Oficial El Peruano, el Ejecutivo designó a Hilda Sandoval Cornejo en el cargo de viceministra de Trabajo y a Juan Carlos Paz Cárdenas en el cargo de viceministro de Promoción del Empleo y Capacitación Laboral del Ministerio de Trabajo y Promoción del Empleo. Y por otro lado, designaron a Miguel Yamazaki Koizumi en el cargo de jefe del Centro Nacional de Estimación, Prevención y Reducción del Riesgo de Desastres, CENEPRED. Y en comunicación con Exitosa, Martín de Acevedo, experto en temas electorales y municipales, comentó acerca del caso de una presunta reelección encubierta y una aparente intención política detrás de la renuncia de alcaldes para que tenientes alcaldes asuman candidatura. Tal es el caso de Luis Rubio y Rafael López Aliaga.
1: En un Estado constitucional de derecho no se puede permitir el ejercicio abusivo de un derecho, ciertamente. Tienen derecho todos los ciudadanos a elegir y ser elegidos y, consecuentemente, se presentan por ello mismo a una elección democrática abierta bajo normas y parámetros que el sistema le ha permitido de acuerdo con la Constitución y la ley. Lo que no se puede hacer es aprovechando, supuestamente, porque tampoco no se puede poner, valga la redundancia, en los miles de supuestos que se pueden presentar.
0: 6:34 a.m.

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0: 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Y por las noches, Carla Jarada, por supuesto, también con todo lo que es noticia, con todos los protagonistas, siempre aquí en Exitosa. 6:37 a.m. Y yo te quiero dar un datito, ¿ah? Por favor, porque estamos en radio, estamos en televisión, en todas las redes sociales, pero te quiero dar este dato. Hay temas que merecen ir a fondo, ¿ah? 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Información en vivo que las traen también nuestros compañeros reporteros que están recorriendo todas las calles de la capital, y en Surquillo está Kevin García, que nos trae información a esta hora de la mañana. Kevin, ¿cómo te va? Buenos días.
1: Información en vivo desde el distrito de Surquillo. Vecinos y conductores vienen reportando un forado de gran magnitud en la cuadra 5 de la avenida Andrés Avelino Cáceres. Este hueco, junto con el desnivel en la pista, representa un peligro constante. Los vehículos pequeños deben frenar de imprevisto, mientras que motos y bicicletas corren riesgo de sufrir accidentes. Las llantas golpean fuerte al pasar, se desestabilizan y más de un conductor ya ha tenido que maniobrar bruscamente para no caer. Los vecinos y conductores señalan que el agujero lleva días sin señalización adecuada, lo que agrava el peligro y peor aún en horas de poca luz. Por eso, los moradores piden una intervención urgente del municipio. No se trata solo de reparar el asfalto, se trata de prevenir accidentes y devolver la seguridad a la zona. De momento, nosotros hemos podido registrar que los conductores pasan lentamente por este punto y algunos ya conocen este desnivel, dado que lleva semanas en la cuadra 5 de la avenida Andrés Avelino Cáceres, y tienen que reducir la velocidad o tratar de esquivar este forado para no verse perjudicados y no dañar su vehículo o provocar algún tipo de accidente. La información que tenemos para los 95.5 de la FM, Exitosa, la voz de los que no tienen voz.
0: Ahí está Kevin García. Entonces, atención a todos los amigos del volante que están circulando por la avenida Andrés Avelino Cáceres, ahí en Surquillo. Ojo con este forado que les va, por supuesto, a generar un dolor de cabeza, porque puede dañar el auto y eso genera un gasto económico. ¿Y quién se hace responsable? ¿Las autoridades? ¿Ah? ¿O qué dirán? No, bueno, ya acaba mi mandato, ya acaba mi periodo, ¿ya para qué? ¿No? Ya devuelvo lo que, ¿no? El presupuesto y todo eso, ¿no? Y terminamos siendo nosotros los perjudicados, los ciudadanos, los amigos del volante. Bueno, yo no manejo, pero uso el transporte público y por supuesto ellos terminan siendo los más afectados. 6:40 a.m. Vamos con más información aquí en Exitosa Perú, a través de la multiplataforma de Exitosa. Y esto viene desde la Defensoría del Pueblo, porque han presentado un informe sobre el lavado de activos en el Perú y las fallas en el sistema de justicia para combatir el delito. Entre los primeros hallazgos expuestos en la sesión, se indicó que en el 2019 al 2025, solo el 3.54% de los casos investigados lograron una sentencia condenatoria en primera instancia. El defensor Josué Gutiérrez aseguró que se requiere de una reorganización del Ministerio Público para evitar vulnerar los derechos de los investigados. Dijo además que el expresidente Alejandro Toledo debería cumplir su sentencia bajo arresto domiciliario debido a su avanzada edad y deterioro de su salud, por lo que calificó a los magistrados como insensibles y poco humanos.
2: Del sentenciado expresidente Alejandro Toledo, está claro que lo que está solicitando es la libertad, digamos, y la prisión domiciliaria en función a la ley que permite dicha facilidad en personas mayores de 80 años. Entonces ya no reviste mayor pregunta, sino la aplicación de la ley por parte de los magistrados, máxime si el deterioro de su salud es irreversible. Un poco también la humanidad de los magistrados hoy día es de insensibilidad absoluta.
0: 6:42 La defensa legal de Alejandro Toledo, de la familia de Alejandro Toledo, va a presentar en las próximas horas, así lo habían anunciado, ¿no? Este requerimiento para poder solicitar, ¿no? El indulto humanitario. Vamos a ver qué es lo que responden desde las autoridades del Ministerio de Justicia, ¿no? 6:42 En esta misma reunión, donde estuvo el defensor del pueblo, Josué Gutiérrez, también estuvo el fiscal de la Nación, Tomás Aladino Gálvez, quien aseguró que no existen las denominadas leyes pro crimen e indicó que las normas aprobadas en el Congreso tienen como objetivo poner límites en la persecución del delito.
3: Es llamadas pro crimen, entre comillas, son expresiones del Congreso. ¿Pueden estudiar y corregir individualmente cada una de esas leyes? Es posible, se puede mejorar, claro. Pero en realidad, ese concepto pro crimen es una falacia total, es una mentira. ¿Por qué? Porque todas las leyes que se han dado han estado orientadas a resolver un problema específico, porque no puede ser pro crimen que se ponga un límite.
0: 6:43 En otro momento, el titular del Ministerio Público se refirió a las recientes carpetas fiscales y procesos que fueron archivados por un fallo del Tribunal Constitucional. Tomás Gálvez hizo un mea culpa como fiscal a cargo del Ministerio Público e indicó que muchas de las investigaciones fueron politizadas.
3: Y bueno, esto hay que hacer un mea culpa porque tenemos que tener autocrítica. Aun cuando yo he estado buen tiempo fuera del Ministerio Público, que en algún momento se ha politizado, se ha ideologizado la actuación de la Administración de Justicia. Con esa ideologización de las investigaciones, simplemente se ha perseguido o se ha excedido en las medidas en contra de las personas con quien no se simpatizaba.
0: Bien, puntualmente en los casos que tienen que ver con Ollanta Humalatazo, antes con Keiko Fujimori, ¿no? Puntualmente con esos dos temas a los que tácitamente por ahí se refiere el fiscal de la Nación. 6:44 Vamos a otra institución del país, ¿no? Del Estado, como es el Congreso de la República, porque tras una serie de cuestionamientos por su vínculo con la organización Movadef, así como la facción magisterial Conare Sutep, la Cámara de Diputados oficializó la salida del diputado César Tito Rojas como integrante de la Comisión de Ética Parlamentaria, a solicitud de la bancada de Juntos por el Perú. Un acuerdo para modificar la nómina del grupo de trabajo fue adoptado por unanimidad dentro del pleno institucional, permitiendo el ingreso de la parlamentaria Jessica Sadid Pérez Quispe en representación de Juntos por el Perú. Con este cambio formal, la Comisión de Ética Parlamentaria de la Cámara de Diputados quedó integrada de la siguiente manera: por Mary Infantes Castañeda, de Fuerza Popular, Jessica Sadid Pérez Quispe, de Juntos por el Perú, Edwin Espinosa Wilca, Partido del Buen Gobierno, Javier Cipriani Torne, de Renovación Popular, Heber López Letona, del Partido Obras, y Harvey Colchado Guamaní, de Ahora Nación. Y ojo que este último, Harvey Colchado, el Ministerio Público ha solicitado 9 años y 4 meses de prisión, ¿no? Vamos a ver cómo se va desarrollando este pedido. Pero sobre este tema, en diálogo con Exitosa, el diputado Ernesto Zunini, además de ser vocero de Juntos por el Perú, explicó las razones por las cuales César Tito Rojas decidió no formar parte de la Comisión de Ética. Vamos a escuchar en un ratito las declaraciones de Ernesto Zunini, ¿no? El vocero del partido Juntos por el Perú, que explica de alguna manera, ¿no? Las razones de este cambio, ¿no? Explica el por qué justamente César Tito Rojas ya no forma parte, ¿no? Decidió no formar parte de la Comisión de Ética Parlamentaria.
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0: 6:46 Vamos a abrir las líneas telefónicas. Hoy feriado, jueves 6 de agosto, feriado nacional a propósito de la Batalla de Junín. Se conmemora, por supuesto, la Batalla de Junín. La batalla previa, lo que iba a significar la batalla de Ayacucho, donde por ahí ya se empieza a gestar lo que es la independencia del Perú. 6:47 estamos en el 7410-955-940-800-800, los números de Exitosa, para hablar de estos diferentes temas, ¿no? Todo lo que tiene que ver con el fenómeno del Niño, los trabajos que se vienen realizando, pero sobre todo con ese hallazgo, ¿no? De las geomayas que han estado almacenadas por mucho tiempo, ¿no? Y hoy sale a la luz esta denuncia justo cuando se empieza a cuestionar un poco todos los temas de prevención, ¿no? ¿Dónde está la fiscalización? ¿Ah? ¿Dónde está el trabajo de las autoridades con este tema? Hace unos días también Exitosa estuvo presente en uno de los almacenes del Ministerio de Educación, donde también se reveló que había cualquier cantidad de material educativo, ¿no? Almacenado, ¿no? Y no ha sido distribuido en las diferentes escuelas a nivel nacional. Hola, buenos días.
5: Sí, José, ¿qué tal? Osvaldo de Trujillo.
0: Osvaldo de Trujillo, te escuchamos, hermano.
5: Bueno, respecto a las leyes pro crímenes, ya ahora en el gobierno la señora Keiko y compañía ya cerraron filas, de las cuales todo está bien y según ellos van a seguir soltando a esos ex militares que han matado a la gente. Bueno, ahí queda, pues, como decía, conciencia de la gente que le dio el voto a la señora Keiko. Uh-huh. Bueno, respecto a estas cosas que está sacando el gobierno y está el ministro de Salud, yo diría que si quiere dar un voto o quiere dar confianza a la gente, nosotros que sabemos de administración de empresas, las personas que entran tienen que hacer un inventariado, pero claro, ese inventariado o en todo caso con la
0: una auditoría,
5: para que de esa manera pueda quedar en acta suscrito qué es lo que está encontrando, porque de dicho nosotros los peruanos los que sabemos no nos vamos a dejar llevar. Exacto. Porque sabemos que dentro de todo eso hay delitos, y esos delitos, como dije, tiene que estar la fiscalía allí para que levante un acta, porque de lo contrario vemos estos días por sí que está nombrando más de lo mismo la señora Keiko. Entonces no va a querer chocar con esa gente solamente, ¿por qué? Porque son gente que desde atrás viene. Y eso lo vamos a ver nosotros después, porque como le digo, eso tiene que levantar un acta para que eso quede en una denuncia penal y de esa manera sean sancionados la gente, esa gente que ha venido y que es su gente de Keiko. Te agradezco, José, muchas gracias.
0: Dale, un abrazo, Osvaldo, hasta Trujillo. Lo que mencionaba Osvaldo con lo del ministro de Salud, Luis Dyer, vine haciendo transmisiones en vivo a través de las cuentas del Ministerio de Salud y se ha podido ahí identificar, por ejemplo, que almacenan información, ¿no? De esta cartera ministerial en CDs. Uy, en pleno 2026, cualquier cantidad de CDs donde recopilan información, ¿no? Y además una ruma de folders, documentos, papeles que pueden ser digitalizados, ¿no? Sin embargo, eso es lo que viene encontrando por ahora una serie de supervisiones que viene haciendo el ministro de Salud en diferentes hospitales, centros de salud, en Senares también, donde encontró también incluso gran cantidad de medicamentos también almacenados. 6:50 Hola, buenos días.
6: Aló, buenos días, José, ¿qué tal?
0: Hola, ¿tu nombre? ¿De dónde llamas?
6: Habla tu tocayo, José, de acá de San Juan del Urigancho.
0: Desde San Juan del Urigancho. Tocayo, te escuchamos.
6: Mira, dos temas de rapidito, ¿no? Así que la hora es rápida. Mira, eso de las elecciones del alcalde, ya pues la señora que ya está trabajando por ahí, pues, ¿no? Va a decir también igualito, ¿no? Sí, la ley, mira, la trampa, ya está trabajando para su reelección. Así que es un cuento chino que nos está metiendo. Segundo, de las geomayas que encontraron, hermano lindo, no nos chupemos el dedo, pero ellos no así congresistas que recién se le ha ocurrido fiscalizar, ¿cómo es eso? Bueno, disculpe que diga la prenda, ¿no? Que nos agarran un escojo, que no nos agarran. Y como dije también de las leyes por crimen, ya todos cerraron filas, pues no, habrá que seguir con eso.
4: Y otro, ahora, los medios de comunicación, disculpe, también exitosa, que creo que se está sumando, no quiero creer.
0: No, por favor, ver, cuéntanos.
4: Chichis calladito nomás de lo que hacen, ¿no? Nadie discrimina, nadie dice nada, sí, está bien, lo pasan por una tía, como cualquier noticia. Nada más, José,
0: cuídate. Dale, un abrazo, Tocayo, un abrazo hasta San Juan de Lurigancho. A propósito de las leyes procrimen que mencionaba mi Tocayo, han presentado en el Congreso, ¿no?, un proyecto de ley para derogar justamente esta norma que promulgó en su anterioridad, anteriormente Fernando Rospigliosi, ¿no? César Holguín Loaiza, junto a otros 5 diputados de Ahora Nación, han presentado este proyecto de ley para derogar esta norma que había presentado Fernando Rospigliosi, ¿no? Esta ley del fuero militar policial también, a propósito de las leyes que se vienen hablando en el Congreso de la República. 6:52 a.m. Hola, buenos días.
7: Buenos días.
0: Hola, ¿tu nombre? ¿De dónde llamas?
7: Hola, buenos días.
0: Sí, te escuchamos.
7: Yo llamo de la Merced, San Chamayo.
0: ¿Tu nombre?
7: Mi nombre es José Luis Castillo Vera. Luis Castillo Vera. Mire, estimado periodista, ante todo, buenos días a todo el Perú. Mire, tenemos una circunstancia bastante innoble, ya que acá en la región Junín existe por el Ministerio de la Cultura. Yo le llamo a la Merced Chanchamayo, que pertenece más a la selva. La idiosincrasia son distintas, selva y sierra. Y no hay prestancia, claro, la cultura es universal, pero no hay prestancia del Ministerio de la Cultura en nuestro medio, ¿no? ¿Qué existe? Que prácticamente estamos abandonados. Tenemos muchas cosas interesantes, todos lo saben. Tenemos una cultura riquísima, tenemos turismo. Tenemos una selva tan hermosa, atractivos de cataratas, ruinas. Y sin embargo, el Ministerio de Cultura de la región Junín no nos da esa prestancia necesaria. Es por eso que le llamo a través de esta línea para decirle, tanto la Municipalidad de Chanchamayo como al presidente regional y el mismo Ministerio de la Cultura, el señor Del Bolea, que asumió esta responsabilidad, pongan un punto esencial de darnos también a nosotros el Ministerio de la Cultura para poder regir nuestro destino autónomamente, para poder hacer muchas cosas que queremos lograrlo. Por eso que nuestra educación y nuestra cultura en este momento está bastante atrasado. Y queremos también tener positivo, ya que es un turismo interesante que podría ser el atractivo financiero para poder salir de estos apuros económicos. Muy amable y buenos días.
0: Dale, muchas gracias, José Luis, allá en Chanchamayo, donde se toma un café riquísimo, ¿eh? 6:54, 7410-95-5940-800, los números de Exitosa. A propósito de leyes que se ve, o proyectos de ley que se vienen presentando ya en este nuevo congreso, este congreso bicameral, Indira Wilca ha presentado un proyecto de ley para que haya presencialidad y ya no virtualidad en las diferentes comisiones en el Congreso, en los las diferentes sesiones que tiene este o que va a tener este Congreso bicameral. Vamos a ver si se termina aprobando. 6:54. Hola, buenos días.
8: ¿Aló?
0: Hola, ¿tu nombre? ¿De dónde llamas?
8: Aló, señor periodista, buen día. Me llamo María Diarte.
0: María, te escuchamos.
8: Señor, mire, voy a hablar sobre el candidato de López Aliaga. Qué fresco, ¿no? Qué sinvergüenza. Regaló los votos de sus militantes que votó por él, prácticamente como tirarlo a la basura, por una persona que no votaron y encima todavía un corrupto, ¿no? Y ahora pretende ser alcalde. ¿Qué cosa se cree que somos nosotros, idiotas? Se surra sobre las normas, reglamentos de la Constitución, señor periodista. ¿Qué se ha creído? Este señor no va a ganar porque todo el Perú lo está repudiando. Que parece un psicópata ese individuo, ¿no? Se burla ante la opinión de los peruanos. ¿Qué se ha creído este señor? ¿Sabe quién va a ganar? Ricardo Belmont, señor.
0: Porque él sí ha hecho. El hermano.
8: Va a trabajar honestamente. Gracias.
0: Gracias, gracias, María de Ate. Es que ha generado bastante rechazo, ¿no? Es que es algo que ya se venía hablando y se venía cantando, ¿no? Lo que podría pasar teniendo a Luis Rubio como candidato a la alcaldía de Lima y a teniente alcalde, a Rafael López Aliaga, ¿no? Todo el mundo decía que esto iba a pasar y termina pasando, termina renunciando, ¿no? A pocos días del cierre del plazo, ¿no? Luis Rubio, y en un eventual triunfo de esta lista de Renovación Popular para la alcaldía de Lima, quien va a terminar asumiendo ese rol va a ser Rafael López Aliaga, ¿no? 6:56, 7410-955-9940-800-800. Estamos en Exitosa, Lima y Callao 95.5 FM. Hola, buenos días.
9: Buenos días, José.
0: Hola, amigo, te escuchamos.
9: Sí, quería hacer una opinión, señor.
0: Dale.
9: Mire, conjunto de aparte de futbolísticamente puedo decir de Club Cienciano, ¿cómo es posible que a ese club le estén haciendo jugar sin un técnico que esté dirigiendo en la cancha? No, no puede ser posible. Ahí están detrás de todo eso, está la Federación Peruana de Fútbol, esos fracasados de la U, Alianza Cristal, que jamás de los jamás han ganado nada. Uh-huh. Ahí está todo eso, mano oscura, mano negra, ahí que...
0: Lo han sancionado 12 meses, lo han sancionado Horacio Melgarejo, ¿no? Por las declaraciones que tuvo en contra del torneo, ¿no?
9: Este torneo es realmente estamos viendo cómo el Coquimbo, un equipo chileno caro y serio, le ha dado a la U. Uh-huh. Hemos visto, señor, lo ha goleado, señor, tanto acá en Lima, en Chile también lo ha goleado.
0: Sí. Oye, Cienciano es el único equipo peruano hoy participando en torneo internacional, ¿no? Esta vez en Copa Sudamericana.
9: Así es, señor, pero de todas maneras hay una mano oscura, mano mafia, siempre ha sido. Ajá. Los capitalistas, siempre ha sido eso, siempre se han creído la gana un provincial y ya se creen las estrellas de Hollywood, esos señores, y ahí está mano negra ahí la Federación Peruana de Fútbol.
0: Dale, amigo.
9: Todos esos fuleros de la U, de la Alianza, de Cristal, todos están metidos en eso.
0: Dale, un fuerte abrazo, gracias por la comunicación. 6:58, vamos a ir a una pausa, tras ella vamos a continuar con más información aquí en Exitosa, pero tengo un datito, por favor, a todos los que hayan podido ver a Mini, ¿no? Nuestra perrita de raza Shih Tzu, ¿no? Que se ha perdido en el condominio Sol de Cieneguilla, ¿no? En las celebraciones de fiestas patrias, todavía no aparece. A mis amigos taxistas que recorren estas calles, por favor, si han visto a los vecinos del condominio Sol de Cieneguilla, una perrita de raza Shih Tzu, ¿no? Los mototaxistas, por favor, los bodegueros, mis amigos ambulantes, que hayan podido ver ahí a Mini, 6 añitos, raza Shih Tzu, sus ojitos, ¿no? De manchaditos de negro, su pelaje blanco, por favor, den aviso a los números 984-306807, 955-754-112. No tiene cola, ese es un rasgo también para identificar a Mini, esta perrita de raza Shih Tzu perdida en el condominio Sol de Cieneguilla. 6:59, pausa, rapidito, y continuamos con más aquí en Exitosa.
10: La hora en Exitosa, 6:59. 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

0: no se sangra en la cara, ¿eh? 7:03 PM, estamos en Exitosa, en Lima y Callao 95.5 FM. Buena información, buena música también, que nos pone el Turri a esta hora de la mañana. Ajá. A través de la multiplataforma de Exitosa en televisión, 6.1 de señal abierta digital. Canal 34 en Movistar, canal 734 en HD. Pero si no ves en HD, no toques el televisor, falla de origen, no te preocupes. Así estamos, ¿qué vamos a hacer? 7:03 de la mañana, estamos en todas las redes sociales. Ah, búscanos en Facebook, búscanos en X. No, antes se llamaba Twitter, ahora se llama X. Búscanos en Instagram también, pero sobre todo en YouTube. Ahí ingresas a YouTube, nos buscas como Exitosa Noticias, activas la campanita, te suscribes y no te pierdes para nada lo que significa la programación y todo el contenido exclusivo que trae Exitosa. Si te perdiste la entrevista en el programa de Ricardo Rondón, de mi tío Ricardo Rondón en las tardes, ingresas a YouTube y ahí encuentras y repasas nuevamente la entrevista. 7:04 PM de la mañana. Vamos con información en vivo a esta hora de la mañana. Nos vamos hasta el cercado de Lima porque les decía más temprano que ya inició el plan piloto del carril bus bidireccional en la avenida Arequipa. Más detalles con Vanessa Rubio desde este punto. Vanessa, buenos días.
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2: José, muy buenos días. Estamos en vivo desde la avenida Arequipa y atención amigos conductores porque como bien lo menciona José, hoy inicia el plan piloto del carril bus bidireccional aquí en la avenida Arequipa. Exactamente consiste en que una de las vías va a ser utilizada en ambos sentidos para el corredor azul, en este caso en dirección hacia el centro de Lima. Hoy iniciaba este plan piloto, sin embargo vemos que todavía están transitando los vehículos de manera habitual. Esto por supuesto genera la modificación de la ciclovía que ahora tiene que compartir también el tránsito de los peatones y un paradero que se está colocando en medio de la berma central. Pero vamos a conversar en estos momentos para que nos den mayores detalles de en qué consiste justamente este plan piloto con Daniel González. Él es vocero de la ATO y le damos la bienvenida a la señal de Exitosa. Bienvenido. Coméntenos, por favor, hoy todavía no se va a cerrar en su totalidad este carril que va a funcionar en ambos sentidos para el corredor azul.
3: Buenos días con todos. Estamos iniciando ya el plan piloto en una fase educativa. Principalmente el mensaje va a ir a tres personas, al ciclista, al peatón y al usuario del servicio. Entonces ya estamos comenzando este plan piloto a nivel educativo. ¿Con qué finalidad? Que se pueda entender esta nueva configuración, sobre todo en el separador central, que estamos invirtiendo el sendero peatonal con la actual ciclovía.
2: Ahora, si pudiera detallarnos también para nuestros amigos conductores en qué consiste este carril bidireccional para el bus del corredor azul y cuáles van a ser las rutas de desvío para aquellos que van en sentido de Miraflores al centro de Lima y que ahora se encuentran con este carril que está ocupado en ambos sentidos por el corredor azul.
3: El carril bidireccional está tomando el actual tramo sur-norte, todo el eje de la avenida Arequipa desde Emilio Fernández hasta 28 de julio, pero el proyecto lo estamos iniciando desde 9 de diciembre o Paseo Colón, que es 1.5 kilómetros. Sobre ese tramo nada más va a funcionar el corredor azul, un carril por sentido, por tanto los paraderos se van a reubicar en el separador central y la ruta principal de desvío va a ser es la avenida Petit Tours y también vamos a comunicar el tránsito sobre la vía expresa Bedoya Reyes, sobre el mismo 28 de julio, Guzmán Blanco, Washington, para que puedan llegar al centro de Lima.
2: ¿A cuántos usuarios va a facilitar esta nueva medida que están implementando y a cuánto se va a cortar también el tiempo de viaje?
3: Sí, vamos a beneficiar a más de 70.000 usuarios que tenemos día a día en el servicio del corredor azul. El tiempo de viaje en este tramo que estamos interviniendo es actualmente en hora punta de 10 a 12 minutos el tiempo de viaje y lo podemos reducir a solo 5 minutos, es decir, a la mitad del tiempo.
2: Ahora, el jirón Natalio Sánchez se va a cerrar porque ahora va a funcionar este carril bidireccional y detállanos también sobre la ciclovía, porque aquí vemos que la ciclovía se ha cortado y va a tener que compartir la otra parte con el sendero peatonal.
3: Sí, Natalio Sánchez de por sí ya no hay circulación de cruces vehiculares. Lo que hemos realizado solamente es un reforzamiento, por eso se han colocado los jerseys, porque de por sí los vehículos no pueden cruzar esta intersección. Esto es antes de la operación. Y otro detalle importante es el cambio de la ciclovía con el sendero peatonal, y es en esta etapa donde vamos a reforzar esa comunicación para que no exista más confusiones y se pueda orientar en la circulación tanto del ciclista como de los peatones.
2: Y ahora, una de las preocupaciones de los usuarios del corredor azul es el nuevo paradero. Se está instalando un paradero provisional en medio de la berma.
3: Tenemos dos paraderos en este piloto que actualmente ya están en el sentido actual de norte a sur. Solamente se están reubicando sobre el separador central, dos paraderos, en Saco Oliveros y en Dagnino.
2: Listo, muchísimas gracias, José. De esta manera, LATU también nos da mayor cuenta y detalle de en qué va a consistir esta reubicación, por ejemplo, de las ciclovías, y aquí vamos a mostrarla también con los que nos siguen a través de la señal de televisión, que la ciclovía que está ubicada aquí va a ser compartida en ambos
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2: Sentidos, y el otro lado, que era el sentido hacia el sur, ahora es un sendero peatonal, y esto porque en medio de la berma central se está ubicando un nuevo paradero del Corredor Azul en este tramo de 1.5 kilómetros, que es el plan piloto del bus bidireccional, del carril bus bidireccional del Corredor Azul. A nuestros amigos conductores, comentarles que a esta hora de la mañana todavía el tránsito es fluido, no se ha cerrado ninguna vía, pero a partir de las próximas semanas, como bien lo menciona el vocero de la ATU, se va a cerrar una de las vías de la avenida de Equipa en sentido de Miraflores al centro de Lima, y van a tener justamente que desviar por la avenida Petit Tuars. Y esto en el tramo de 1.5 kilómetros, como te comentaba, que comprende, para que todos nuestros amigos lo sepan, desde el jirón Emilio Fernández hasta Paseo Colón, la avenida 9 de diciembre. Así que atención, amigo del volante, para que lo tomes en cuenta. Es la información que tenemos en vivo a esta hora de la mañana para los 95.5 del FM en Lima. 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
0: Vanessa, antes de cerrar, gracias por toda la información. A propósito de este plan piloto, normalmente los domingos se cierra toda la avenida Arequipa porque hay es un domingo familiar, hay ciclistas que salen con toda la familia, ¿no? Y recorren toda la avenida Arequipa. No sé si le podrías preguntar al vocero de ATU si esto va a continuar, o ya con este inicio del plan piloto esto también se va a recortar.
2: A ver, José, le vamos a trasladar tu pregunta. Nos preguntan desde estudios si los domingos, que se suele cerrar la avenida Equipa para realizar actividades físicas, ¿no? Y las personas suelen correr con sus hijos, utilizar bicicletas, diversos tipos de, en este caso, deportes. ¿Va a continuar este plan piloto o también va a permanecer cerrada para la realización de las actividades deportivas?
3: Sí, la ciclovía recreativa de los días domingos se va a seguir desarrollando de manera normal. Ese es un el proyecto no afecta en sí esta ciclovía recreativa.
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3: No hay ningún problema. Estaría operando de manera normal.
2: O sea, en el horario habitual.
3: En el horario habitual, exactamente, ¿no? Las rutas alternas lo va a tomar el Corredor Azul en estos tramos.
2: Okay. Igual aquí la ciclovía que se ha alterado, digamos, para los días domingos, normal, habitual.
3: Sí, es normal, correcto.
2: Listo, muchísimas gracias.
0: Perfecto.
2: Bien, José, respuestas entonces del vocero de la ATU. Se va a mantener este horario que se da los domingos desde muy temprano hasta la 1 de la tarde, en que se cierra la avenida Arequipa para la realización de actividades deportivas. Igual este plan piloto todavía, como bien lo ha señalado, es educativo, es decir, todavía no se ha cerrado en su totalidad este kilómetro y medio donde va a pasar el Corredor Azul en ambos sentidos, ¿no? Y que va a afectar de alguna manera la circulación hacia el centro de Lima, ¿no? Que van a tener que desviar los vehículos por la avenida Petit Tuars. De momento vemos que están transitando con normalidad los vehículos en ambos sentidos en la avenida Arequipa, pero esto va a cambiar en las próximas semanas, y por ello se está realizando esta orientación y campaña de educación para los amigos del volante. Con esta información volvemos contigo en estudios.
0: Muchas gracias, Vanessa, por esta información a propósito de este plan piloto del carril bidireccional del Corredor Azul en la avenida Arequipa, ¿no? En un tramo de la avenida Arequipa. Sobre este tema estamos en comunicación también con Juan Carlos Silva, él es vicepresidente de la Asociación de Ciclistas del Perú, para hablar precisamente desde ese lado, la posición que tiene este gremio, ¿no? A propósito de esta disposición de ATU. Señor Juan Carlos Silva, ¿cómo le va? Buenos días, bienvenido a Exitosa.
4: Buenos días, muchas gracias por la invitación.
0: ¿Qué posición toman ustedes como ciclistas, ¿no? ¿De qué manera podrían verse afectados con este cambio y esta disposición de ATU?
4: Bueno, definitivamente todos los actores viales vamos a recibir cierto grado de afectación. Acá yo entiendo que lo que se está buscando es el bienestar de la mayoría, y eso siempre se celebra.
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4: Tal vez uno de los puntos más fundamentales que creemos que podría haberse mejorado y que definitivamente estoy convencido de que puede llegar a afectar un poco, son los plazos para la adecuación, ¿no?
0: Uh-huh.
4: Como bien sabrás, el uso de la ciclovía de la avenida Arequipa ha sido, digamos, un tema que ha tenido que llevar una adecuación, un proceso de adecuación y de reeducación de nosotros como ciclistas y los peatones, que ha tomado años, ¿no? Y durante la pandemia, pues eso se ha, de algún modo u otro, se ha consolidado, se ha fortalecido. Pero aún hoy puedes ver, por ejemplo, peatones caminando por la ciclovía y ciclistas o usuarios de otros vehículos yendo por la parte peatonal. Uh-huh. O sea, todavía no podemos decir que hemos llegado al 100% de adecuación. Y ahora vamos a hacer un cambio, no en cuestión de años, no en cuestión de meses, sino en cuestión de semanas. Entonces yo creo que hay que tener mucho ojo, ¿no? Con eso, para evitar accidentes y para poder hacer que toda la transición sea fluida, correcta. Yo creo que si este plan ya ha sido, digamos, preaprobado en un gabinete o de algún modo u otro, digamos, evaluado, la comunicación con la ciudadanía ha debido ser mucho más anticipada, constante, y de una sensibilización desde inicios de este año, por lo menos.
0: Uh-huh. Y hablando de eso, de la comunicación para implementar este plan, que por ahora es plan piloto y están en el tramo educativo, como bien lo mencionaba el vocero de ATU, ¿han tenido de repente ustedes participación dentro de alguna reunión técnica con representantes de ATU?
4: No, la verdad, y hemos estado siempre a disposición porque hemos participado en muchas ocasiones con el MTC, con el Congreso de la República,
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4: con distintas entidades, pero esta vez nos sorprende también que no nos hayan comunicado eso. Hemos conversado con algunos profesionales en el área de arquitectura y urbanismo, y debo decir que desde el lado de la academia tampoco ha sido, digamos, masivamente comunicado, y eso también preocupa, ¿no? Porque de algún modo u otro se espera que proactivamente ellos mapeen a todos los actores de la sociedad. Uh-huh. Por ejemplo, cuando han estado sensibilizando, hemos visto que han tenido unas 6-7 personas distribuidas en la avenida Arequipa, pero más que nada estaban comunicándose con ciclistas, con vehículos de movilidad personal, y no hablaban con los peatones. Y en estos días que ya han puesto, digamos, en ejecución su marcha blanca en la ciclovía, todavía hemos visto muchos ciclistas, muchos peatones y muchos usuarios que simplemente han usado las dos vías por igual, y eso puede llevar a confusiones preocupantes.
0: Claro. Ahora, ustedes como ciclistas, ¿no? Agrupan unas bastante cantidad de ciclistas que transitan precisamente por la avenida Arequipa, muy concurrida además. ¿Qué garantías por ahí podrían solicitar para garantizar justamente su seguridad cuando se esté implementando ya este plan piloto en sí?
4: Yo creo que debemos seguir comunicando activamente con la ATU, monitoreando cómo va el avance de esta adecuación para poder de repente ofrecer más soluciones. Preocupa también el hecho de que, según se había dicho, los vehículos eléctricos iban a ser fiscalizados desde el comienzo de este mes, y creo que la Policía Nacional de Tránsito no lo está haciendo. Si lo está haciendo, no está siendo efectivo, porque todavía vemos vehículos eléctricos de 2, 3 hasta 4 personas de mayor kilometraje que siguen yendo por la ciclovía. Y sumado a esta transición, ahora muy probablemente vayan a transitar tanto por la vía peatonal por la vía ciclovial. Ya he visto que ha pasado eso, yo transito mucho por la línea de equipa, entonces hay que poner mucho ojo en eso también.
0: Claro, sí, justo le iba a preguntar por ese tema también, porque se había anunciado que a partir del 2 de agosto ya se iba a implementar multas a aquellos usuarios que tengan estas motos eléctricas y transiten por las ciclovías. Pero no hay fiscalización, ¿no? ¿Ustedes cómo perciben esta medida?
4: Bueno, mira, desde el 2021, si no me equivoco, ya existía el decreto supremo 023, que normaba el uso de los BMPs. Uh-huh. Tenemos que convenir que muchos de los vehículos eléctricos que se han vendido desde ese entonces ni siquiera calificaban como BMPs, ¿no? Porque los vehículos de los BMPs no pueden superar los 25 kilómetros por hora, porque son unipersonales, etcétera. Entonces acá hay culpas que repartir, por digamos así, ¿no? O cierto nivel de responsabilidad, tanto del sector privado, que a sabiendas de que existe una normativa que esos vehículos no cumplen, los han vendido y los han promocionado como BMPs, cualquier empresa seria debería haber hecho pues consultas con el MTC, consultas con aduanas, consultas con distintas entidades para decir, oye, tengo que registrar mis vehículos, cómo lo vendo, ¿no? Cómo lo promociono a los usuarios. Y también, pues, por otro lado, proactivamente el MTC, la ATU, que deben tener mapeado qué tipo de vehículos están importando y siendo, digamos, comprados por los usuarios. Es decir, oigan, saben una cosa, desde el 2021 tenemos que abordar este problema para evitar que sea grande como ahora, porque con el desastroso sistema de transporte, yo entiendo que hay personas que necesiten alternativas vehiculares que no sean taxi y tal vez no sean el sistema tan colapsado que tenemos en el transporte masivo. Pero tenía que haber sido regulado desde 2021. Y otra vez estamos actuando de manera reactiva cuando ya han habido accidentes fatales en este tipo de vehículos.
0: Claro. Y reaccionamos a justamente al tránsito, a la vía, o por donde van a ir, o por donde van a transitar estos vehículos, pero hay algo que mencionaba, y es cierto, ¿no? No se ha regulado ni siquiera la venta, ¿no? Cualquier persona de repente, con esa intención, pues, ¿no?, de agilizar, de aminorar los tiempos para ir de un lado a otro, claro, recurre a este tipo de motos eléctricas, por ejemplo, pero en ese momento nadie les decía, oye, pero ojo que tienes que tener una licencia, este permiso, este seguro y todo ello, ¿no? Hoy sobre la marcha se viene ejecutando todo ello, ¿no?, y se viene solicitando y exigiendo todo ello, y aún así no hay fiscalización.
4: Y recuerdan que la ley 3936 que regula a los ciclistas también ya lleva bastantes años, y los ciclistas tenemos normas, tenemos provisiones, tenemos derechos y deberes que tenemos que respetar. Pero muchos de estos vehículos eléctricos están en una especie de limbo vacío legal que recién ha sido regulado, digamos, estrictamente este año, cuando desde 2021 ya existía una regulación o normativa respecto a los vehículos de movilidad personal. Entonces, esto también es un fracaso, no solamente en la regulación, sino en la capacidad del Estado de articular con distintos actores para poder tomar, digamos, esto, el toro por las astas y prevenir todo esto que nos está viniendo encima. Entonces, ahora tenemos una ciclovía que no está siendo usada como ciclovía, que está siendo usada por otros vehículos que de algún modo u otro están siendo conducidos por gente que ni siquiera tiene licencia, a pesar de que superan los 25 kilómetros por hora, que no llevan casco, que muchas veces llevan audífonos mientras manejan. No ha recibido ningún curso de sensibilización.
0: Van de a dos y a tres también, ¿no?
4: Y se nos suman un montón de problemas. Entonces la ATU tiene un gran reto. Y creo que haría bien en convocarnos, en convocar a la sociedad civil y en monitorear bastante de cerca todo este plan de adecuación, porque percibo yo que lo están haciendo de manera muy acelerada.
0: De acuerdo. Señor Juan Carlos Silva, muy amable. Gracias por los minutos con Exitosa.
4: Gracias, que tengan muy buen día.
0: Bien, era la posición también con este tema referente a este plan piloto que va a implementar ATU, ¿no?, en la avenida Arequipa, a propósito del carril bidireccional para el Corredor Azul, y también lo que significa para ellos el tema de las motos eléctricas, ¿no?, y esta medida de multar a aquellos que transiten por las ciclovías. 7:21 a.m, vamos a continuar con más información aquí en 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Y hay otra noticia que sigue generando, por supuesto, indignación, y es esta denuncia que presentó ya hace unos días Naldi Saldaña, la cantante, ex cantante de la orquesta Bella Luz. Ayer se presentó en programa de Magali TV La Firme el dueño, ¿no?, de la agrupación, el señor Oscar Custodio, ¿no?, a propósito de esta denuncia presentada, y él le pidió disculpas a la cantante, ¿no? Reconoció su error, reconoció el hecho de no haber separado inmediatamente, conociendo este hecho, haber separado al director musical, quien es además su primo. Vamos a escuchar lo que dijo.
5: Quiero pedir perdón a la señorita, primeramente Naldi Saldaña, quiero pedirle perdón a su familia, quiero pedir perdón a la opinión pública, a nuestros seguidores, por este indignante, esta acción que ha tomado por más familia que sea. Yo no lo comparto, desde el primer momento no lo he compartido, pero vengo acá a dar la cara y asumir mi error de no haberlo separado en su momento como correspondía. Debo admitir, debo asumir, como una persona mayor de 62 años, debo asumir el error, el gran error de no haberlo separado en su momento.
0: 7:22 a.m, algo tarde, ¿no? Ahora, en el camino desde la denuncia y todas estas últimas horas, ¿no? Se le han venido cayendo diversos conciertos, contratos. Universitario había tenido ya un evento programado con esta orquesta, ¿no? Por su aniversario, sin embargo, ya desestimó su participación. Iba a realizarse una miniserie con todo lo la vida, ¿no? De la Bella Luz, esta orquesta musical, sin embargo, también ha sido ya desestimada esta posibilidad. Pero en esta entrevista también se reveló un audio que aún genera más indignación, porque cuando la cantante, cuando Naldi Saldaña le cuenta a Óscar Custodio, al dueño de la agrupación, lo que ha pasado, Óscar Custodio estaba más preocupado en el saber cómo es que consiguió estas imágenes, ¿no? Sin antes mostrarle, por supuesto, su sentir con esta denuncia, ¿no? Y su apoyo moral a Naldi Saldaña. Vamos a escucharlo.
6: ¿Cómo tú me puedes decir de qué?
7: Pero si yo le decía esto, ¿usted lo iba a votar o algo?
6: Tú estás buscando que lo vote, algo así. Tú me estás diciendo que lo vote, ¿no? Ahora tú estás buscando eso, no entiendo.
7: No voy a permitir es que el señor siga haciendo lo mismo.
6: No hay necesidad, como te digo, de grabar, o ahí lo estás exponiendo al chico.
8: ¿Qué quiere decir cuando no quiere trabajar?
9: Claro, si que trabaje Naldi o que trabaje el señor, porque ambos no pueden trabajar juntos después de esto.
6: Yo estoy preguntando a ella, ¿cuál es su posición ahorita? Si es que está repitiendo, quiere trabajar con la orquesta.
7: Pero es, yo sí quiero, pero es según también lo que usted haga.
6: Usted me viene a plantear y Naldi también, que yo no lo saque. Naldi me puede decir lo que tengo que hacer. Cualquier problema que haya es un tema en particular. Yo soy de la empresa y yo no he tenido ningún problema con ella. La empresa no tiene nada que ver acá. Es un tema ajeno en particular.
0: No, no es ajeno ni en particular. Eso ha sido durante horas de trabajo. Ha sido en una vivienda donde hacen ensayos, reuniones. O sea, es parte del trabajo. Él no puede decir que esto es un tema particular, no tiene nada que ver como empresa. O sea, indignante las declaraciones de Óscar Custodio, dueño de la agrupación La Bella Luz. Por otro lado, el director musical acusado de tocamientos indebidos contra Naldi Saldaña, no se sabe de su paradero, mientras que el Ministerio Público viene realizando las investigaciones preliminares. Habló ayer la esposa de César Sánchez Chavesta, y declaró también en contra de Naldi Saldaña y defendiendo a su aún esposo. Vamos a escucharlo.
10: Es delictivo siempre y cuando no haya sido con consentimiento ni una situación que se haya dado reiteradamente. En el video se ve muy claramente cómo la señorita se sale, se ríe, no se pone en una posición como diciendo, ay, vas a hacerlo de siempre, ¿no? Y se deja, se ríe, se queda cuando él le dice, ¿no? Porque he visto el video desde el comienzo, pero ahí no se ve ningún empujón. Ahí se ve una mujer disfrutando que el otro taque la vez. Todo lo que usted me manifiesta es una agresión sexual. Sí, yo no digo que no. Es una agresión sexual. Pero vamos al contexto de cómo se han dado la situación.
0: No puede decir eso, ¿no? Ahora, el esposo le está confesando infidelidad y aún así lo defiende, ¿no? Más allá de todo lo que pueda interpretar la señora, las imágenes son explícitas, son claramente, ¿no? Además, en otro audio confiesa, o la señora relata y revela, que el esposo le ha confesado que mantenían una relación incluso de 2 años, una relación clandestina. Siete de la mañana con 26 minutos. Lo cierto es que ahora, ¿no? Por ahora, el director musical, ex director musical de la agrupación La Bella Luz, porque ya ha sido separado de la empresa, está no habido, no se sabe nada de su paradero, y mientras el Ministerio Público viene realizando las investigaciones. Tenemos ahí el audio, a ver, vamos a escuchar.
11: Para usted, César Sánchez, su esposo, ¿es un acosador?
10: No.
11: ¿Es un agresor sexual?
10: No, lamentablemente no viene de ahora, no es de ese día esa situación, esto ya viene pasando desde hace 2 años. Desde hace 2 años mi esposo ha llevado una relación clandestina con la señorita. En el transcurso de esos 2 años la señorita también ha tenido otro tipo de relaciones clandestinas con otros integrantes del grupo. Él me dice, relación, así como parejas, no, pero sí de ese tipo de juegos, de agarres, no de la señorita con él. Intimidad, me dice que sí, una sola vez. Todo eso él me ha confesado recién.
0: Ahí está. Le confiesa, le termina confesando, pero aún así la señora decide defenderlo, ¿no? Es realmente vergonzoso, ¿no? Es realmente vergonzoso. Tanto las declaraciones de Hojas Custodio, estas, más allá de las disculpas que haya pedido, el hecho ya está consumado, ¿no? Y el audio que reveló sus primeras impresiones cuando Naldi Saldaña le cuenta lo sucedido, ¿no? Y ahora las declaraciones de la esposa del denunciado. 7:28 a.m. Vamos a hacer una pausa, vamos a continuar con más información aquí en Exitosa Perú. No te muevas del día, continúa con la programación de Exitosa. Ya llegó Nicolás Luca, la Exitosa, en un ratito. 8:00 a.m. empieza Hablemos Claro, todos los protagonistas que hacen noticia, siempre en Hablemos Claro por Exitosa. Pausa y venimos.

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0: La temperatura en Lima 21 grados, Madre de Dios 22, Junín 1 grado, 7 de la mañana con 31 minutos. El gobierno designó a César Alfonso Luna Victoria León como Superintendente Nacional de Aduanas y de Administración Tributaria SUNAT. El ahora funcionario fue ministro de Pesquería en el gobierno de Alberto Fujimori. Asimismo, mediante resolución ha publicado en el Diario Oficial El Peruano, el Ejecutivo nombró a Clara Rosana Urteaga Goldstein como presidenta del Tribunal Fiscal del Ministerio de Economía y Finanzas. Y en comunicación con Exitosa, Juan Carlos Silva, vicepresidente de la Asociación de Ciclistas del Perú, explicó la postura del gremio respecto al inicio de un plan piloto de carril bidireccional del Corredor Azul en la Avenida Arequipa por parte de la ATU.
1: Bueno, definitivamente todos los actores viales vamos a recibir cierto grado de afectación. Acá yo entiendo que lo que se está buscando es el bienestar de la mayoría y eso siempre se celebra.
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1: Es uno de los puntos más fundamentales que creemos que podría haberse mejorado y que definitivamente estoy convencido de que puede llegar a afectar un poco son los plazos para la adecuación, ¿no?
0: Y Reniega anunció que atenderá este jueves 6 de agosto feriado nacional en conmemoración de la batalla de Junín en tres sedes de Lima, entre ellas la oficina registral ubicada en la avenida Nicolás de Piérola en el Cercado de Lima, la oficina registral ubicada en la avenida San Luis, San Borja, y en la oficina registral ubicada en la avenida Ernesto Díaz Canseco en el distrito de Miraflores. 7 de la mañana con 33 minutos. 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

7:33 de la mañana. 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

0: música, esta canción, esta salsa, Cali Pachanguero, que nos trae el gran Turri. Y a propósito de Cali, ha viajado o va a viajar en las próximas horas seguramente el canciller, ¿no? Carlos Spa, porque va a participar, por supuesto, de la posesión de mando, ¿no? De Abelardo de la Espriella, ¿no? Presidente de Colombia, justamente. ¡Exitosa! Mañana es la ceremonia central y va a estar en ese país representando, por supuesto, al gobierno que lidera Keiko Fujimori. 7:36, 7:36. 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Está María Fernanda Santos, que nos trae información a esta hora de la mañana. María Fernanda, buenos días.
1: Información desde la ciudad de Trujillo. Una intensa persecución policial culminó con un enfrentamiento armado que dejó como saldo un presunto delincuente abatido y cuatro integrantes de una banda criminal capturados en el centro poblado El Milagro, en la provincia de Trujillo. De acuerdo con la información preliminar, el hecho ocurrió alrededor de las 11 de la noche del miércoles 5 de agosto en la avenida Garcilaso de la Vega, a la altura del sector 6A. Los presuntos delincuentes habrían robado una camioneta y escapaban a gran velocidad a bordo de un automóvil de color negro cuando fueron ubicados por agentes de la Policía Nacional del Perú, iniciándose una persecución por diversas calles de la zona. Durante la intervención, los sospechosos hicieron caso omiso a las órdenes de detenerse, por lo que un patrullero policial les cerró el paso e impactó el vehículo para impedir su fuga. Según las primeras versiones, fue en ese momento cuando se produjo un intercambio de disparos entre los agentes y los ocupantes del automóvil. Como resultado, uno de los presuntos integrantes murió en el lugar, ¡exitosa!, mientras que otros dos resultaron heridos y dos más fueron reducidos y detenidos por los efectivos policiales. Los cuatro intervenidos fueron trasladados a la comisaría del Milagro, donde permanecen bajo custodia mientras se desarrollan las investigaciones para determinar su presunta participación en el robo de la camioneta y otros posibles hechos delictivos. La policía continúa con las diligencias para esclarecer las circunstancias del enfrentamiento, identificar plenamente a los implicados y establecer si la banda estaría vinculada a otros delitos cometidos en la región La Libertad. Informó para ustedes María Fernanda Santos en los 103.3 de la FM, Exitosa, la voz de los que no tienen voz.
0: Muchas gracias, María Fernanda Santos, desde Trujillo. Y desde Trujillo nos vamos inmediatamente hasta Arequipa, porque también hay información en la Ciudad Blanca. Allá la información la trae Richard Calcina. Richard, buenos días.
2: Información en vivo: un fuerte accidente de tránsito ha sido causado por un tráiler de placa ASC 995, quien se despistó en el sector reconocido como Puerto Viejo, en el distrito de Chaparra, en la provincia de Carabelí, causando graves daños materiales tras impactar contra varias viviendas prefabricadas. Lo bueno es que solamente ha dejado tres personas heridas, una de ellas menor de edad, tras el fuerte impacto. El vehículo pesado atravesó al menos seis viviendas, derribando paredes y destruyendo habitaciones. Además, chocó contra un automóvil y una cuatrimoto, incrementando las pérdidas materiales de las familias afectadas. Según el registro de SUNAR, el tráiler figura nombre de la empresa Picardo Saje. De acuerdo a la versión también de efectivos de la Policía Nacional, el conductor aparentemente habría perdido el control, se le habrían vaciado los frenos, generando este lamentable accidente. Desde Arequipa informó Richard Calcina para Exitosa, la voz de los que no tienen voz.
0: Muchas gracias, Richard Calcina. ¿No? Afortunadamente no hay víctimas que lamentar, ¿no? Afortunadamente no estamos contando hoy que hubo fallecidos a propósito de este accidente, heridos que esperemos se puedan recuperar lo más pronto posible, y esperemos también que la empresa, ¿no? Los dueños de este vehículo, de este tráiler, de la empresa, se puedan hacer responsables de los daños ocasionados, tanto de la recuperación de la salud de los heridos, así como de sus viviendas. 7:40. A esta hora es momento de ir con nuestra secuencia de Economía Popular.
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0: 7:41 a.m. Es momento de saludar a Guido Penano. Guido, ¿cómo le va? Buenos días.
4: Buenos días, José, ¿cómo estás? Un abrazo.
0: Bien, Guido. Y aquí con esta noticia, que entiendo es una noticia positiva, ¿no? Ingresos tributarios suben a más de 120,000 millones a julio.
4: Sí, es una cifra impresionante, pues el acumulado de enero a julio, como tú muy bien dices, y esto en el caso, por ejemplo, de la recaudación total, es un incremento de 14% con relación al mismo periodo del año anterior. O sea, imagínate qué tal subida, ¿no? Y igual, en el caso, por ejemplo, del IGB, el incremento es de 10.7%, y así en casi todos los rubros de recaudación tributaria. Esto nos dice varias cosas. En primer lugar, que toda esta, digamos, fuerte rumor y comentario, toda una cantidad importante de colegas economistas que venían hablándonos de la preocupación, usemos esa palabra, de la recaudación tributaria en el Perú este año iba a ser dificultosa y problemática. Bueno, para nada, estamos recaudando mucho más que el año pasado, y esto se refleja en producto de la reactivación de la actividad económica de nuestro país, por supuesto, porque cuando hay más actividad económica hay más impuesto a la renta, hay más IGB, etcétera. Ahora, esto no significa que nos debemos olvidar del tema fiscal, pero el tema no está en los problemas fiscales en sí mismos, en la recaudación. El problema está en que se tiene que hacer una profunda reestructuración o reforma fiscal. ¿Por qué? Porque todos los años, inclusive, devolvemos dinero al Tesoro Público porque las entidades responsables no saben gastar, o gastan mal, o no gastan lo que tienen que gastar y no hacen lo que tienen que hacer. Y ahora que vienen nuevas autoridades, el tema el próximo año va a ser más complicado todavía, porque sabemos que tanto gobiernos regionales como gobiernos locales, municipales, no traen la capacidad para hacer las cosas que se requieren. Y en segundo lugar, porque hay mal gasto generalizado en el Estado. Entonces, ya que estamos arrancando un nuevo gobierno, sería fundamental hacer una reestructuración del presupuesto, no seguir gastando lo que se gastó el año pasado ni el anteaño pasado, sino hacer una reforma fiscal, revisando incentivos, revisando partidas, revisando promociones, revisando consultorías, etcétera, etcétera, etcétera. Eso hay que aprovechar estos incrementos en recaudación, que se van a ver afectados un poco por el fenómeno del Niño, es verdad, pero acumulación de dinero hay, recursos hay, lo que falta es gestión, y ojalá que eso sea el desafío que la nueva presidenta enfrente con el entusiasmo que merece, ¿no?
0: De acuerdo. Guido, muchas gracias, muy amable.
4: Buen día.
0: Gracias. Guido Penano, en nuestra secuencia de Economía Popular, hoy jueves 6 de agosto, feriado, yo te voy a decir cuál es el precio del dólar, ¿ah? Atención, porque la compra está en 3.37, mientras que la venta en 3.40, ya lo sabes. 7:45 a.m. En un ratito ya empieza Hablemos Claro con Nicolás Lúcar, y tú no te puedes perder la programación que continúa hoy feriado, ¿ah? Programación en vivo, aquí en Exitosa, en la multiplataforma de Exitosa. Vamos rápidamente con información en vivo, regresamos a la Ciudad Blanca, a Arequipa, a otro punto de Arequipa, está Jaime Benavente con información. Jaime, buenos días.
1: Desde la ciudad de Trujillo,
5: Información en vivo desde Arequipa. Una joven de 19 años, identificada como Débora Tuesta, conocida con el alias de China, fue intervenida por agentes de la Policía Nacional en el distrito de Socabaya, luego de ser encontrada en posesión de una bolsa tipo Ziploc que contenía droga sintética. Posteriormente, durante el registro domiciliario realizado en una habitación ubicado en la urbanización Corazón de Jesús de Socabaya, los agentes encontraron diversas sustancias de color verde, amarillo, anaranjado y rosado, que tienen las mismas características Chiapas al denominado Tusi. Entre los objetos incautados también se encontraron 12 presuntas pastillas de éxtasis, 5 botellas con una sustancia líquida que sería popper, 3 botellas de ketamina, así como colorantes, saborizantes, una balanza tipo gramera, cucharas, jeringas y recipientes donde se realizaba prácticamente la combinación de estos productos para elaborar esta droga. Según los agentes antidrogas, no solo se comercializaba este tipo de sustancias en el distrito de Socabaya, sino también que se elaboraba al interior de este inmueble donde se pudo encontrar todos estos productos. La comercialización de la droga sintética se realizaría también en diferentes discotecas de la ciudad de Arequipa. Además, también se entregaría vía delivery en diferentes puntos de nuestra ciudad. La mujer continúa detenida en la unidad de antidrogas mientras se realizan las investigaciones. Desde Arequipa informó Jaime Benavente para Exitosa, la voz de los que no tienen voz.
0: Muchas gracias, Jaime Benavente, allá en Arequipa, 7:47 a.m. Estamos en Exitosa, Lima y Callao 95.5 FM. Vamos a hacer ahora también, o vamos a entrar a nuestra secuencia de Exitosa por el Mundo.
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0: Bien, saludamos inmediatamente al doctor Miguel Ángel Rodríguez Mackey. Doctor, ¿cómo le va? Buenos días.
6: José, amigo de Exitosa y de toda la patria, feliz noticia, José, para América del Sur, para Uruguay, Argentina y por supuesto nuestra patria, el Perú. El Santo Padre León XIV ha confirmado su visita a los 3 países del Cono Sur de América, y eso en verdad a la feligresía de esta parte del continente la llena profundamente de alegría. Los gobiernos de Argentina y de Uruguay han calificado la visita del Santo Padre evidentemente de histórica, y por supuesto el Perú en ese mismo tono, porque el Santo Padre, como todos ya sabemos, es peruano y ha pasado gran parte de su apostolado, de su vida pastoral en nuestra patria. Cobra especial relevancia la visita del Papa Robert Prevost hacia Argentina, porque como sabemos, su antecesor, el Papa Francisco, nunca pudo llegar a tierras argentinas, su tierra natal. Circunstancias que yo había incluso referido en mi libro sobre el Papa Francisco, donde habían ciertos sectores que mantenían una posición muy subjetiva sobre Exitosa. El Santo Padre, el Papa Francisco, en su oportunidad en los años 70 durante la dictadura militar que dominó Argentina, a mi juicio una desproporción completa. El Papa en aquel momento, el arzobispo de Buenos Aires, Bergoglio, había sido uno de los más importantes y hombres de fe en defensa de los derechos humanos, pero así pasa en la política, en los países donde en general uno no es profeta en su tierra. Ahora llegará el Papa León XIV con una agenda que ya empieza a conocerse, los lugares donde estará, tanto en Argentina como en Uruguay, tierras hermosas, extraordinarias, lindas, y por supuesto la agenda para el Perú, que será una agenda muy, pero muy nutrida, de mucha actividad en diversas partes del país, dominantemente en el norte, como es lógico, donde estuvo el Papa León XIV cuando fue obispo en las diversas diócesis, prelaturas que tuvo en nuestro país. Es una noticia, José, que embarga a la fe, al ecumenismo del catolicismo que está diseminado por el mundo entero, y será la primera experiencia de un Santo Padre hacia América Latina, en la circunstancia en que Robert Prevost, hoy León 14, llega a nuestros países. Esperémoslo con fe, con devoción, con esperanza, que es lo que más necesitamos los peruanos en esta etapa de un punto de inflexión nacional. Estoy persuadido, será una bendición total para los peruanos y para los argentinos y por supuesto uruguayos.
0: Doctor,
6: gracias.
0: Doctor,
6: buena mañana.
0: Sí. Doctor, justamente hablando de este tema y lo que significa tener al sumo pontífice aquí en la región, aquí en Sudamérica, pero ¿cómo proyecta a nivel mundial el hecho de que el Papa León XIV, peruano, esté justamente visitando el país donde vivió mucho tiempo? ¿Qué proyección genera hacia el mundo el nombre del Perú?
6: Mira, José, tu pregunta es extraordinaria. Solamente el mismo día en que todo el mundo nos enteramos a través de los anuncios en los frontis de las ventanas vaticanas de que Robert Prevost era el nuevo Santo Padre para la cristiandad y el catolicismo, y fue anunciado, y él dijera que recordaba en sus palabras a Chiclayo, Chiclayo y el Perú fueron el centro, el epicentro del imaginario colectivo planetario. O sea, lo que quiero decirte es que no obstante el Perú ser conocido por Machu Picchu, no obstante el Perú ser conocido como una tierra de grandes bondades históricas, el Papa nos ha llevado las estrellas como peruano, como un hombre que ha dedicado su apostolado al Perú, que su testimonio y su evidencia, que lo vemos siempre, a cada rato, nos da a conocer al Perú entero. El Papa León XIV es el embajador por antonomasia del Perú en el mundo. Yo estoy persuadido que el gobierno del Perú preparará una recepción especialísima, no digo pomposa, no, especialísima, a la altura de un hombre que consagró gran parte de su apostolado, de su vida clerical, al servicio de las comunidades, a la feligresía, que además hemos visto la respuesta, cómo lo esperan con tanta devoción. Exacto. Creo que ahí está el impacto de su nacionalidad peruana, a la que optó sin ningún otro ápice, sino queriéndolo siempre, y eso también deberá significar una correspondencia por parte del Perú.
0: Ahora, doctor, una última, el hecho de que, bueno, ya hemos tenido la presencia anteriormente de dos papas, ¿no? Juan Pablo II, ¿no? El Papa Francisco, pero la visita del Papa León termina siendo distinta, ¿no?
6: Sin duda alguna, yo estoy persuadido que las visitas anteriores marcaron nuestra vida internacional. Yo era muy joven cuando mi juventud de los 80 recibimos al Papa de Cracovia, ¿no? Juan Pablo II, aquel que tan joven fue ungido en 1978 y que visitó el Perú dos veces, y allí lo fuimos a ver al hipódromo de Monterrico, las juventudes, las parroquias, la gran misión de Lima en la segunda oportunidad, la primera cuando el gobierno de Fernando Belaúnde Terry, y la segunda con Alan García, 1988, y luego la visita, por supuesto, del Papa Francisco, ¡exitosa!, que ha sido escatológica, el primer Santo Padre del continente americano. Entonces comprenderás que hay todo un proceso en nuestra construcción, nuestro sello de fe, el sello del catolicismo de fe. Pero yo siempre digo que el catolicismo es el sello de la cristiandad, de todos los que amamos esta visión de Dios en el ecumenismo, llámale Dios, Yahvé, Jehová. Y en el ecumenismo, en el mundo, yo siempre hablo Dios, Yahvé, Jehová, Elohim, Alá, el nombre que quieran, es el único Dios de todos los vivientes. Y el Santo Padre es el Obispo de Roma.
0: De acuerdo. Ok, doctor, le agradecemos los minutos, muy amable. Era el doctor Miguel Ángel Rodríguez Mackey. Estamos ya en los últimos minutos de Exitosa Perú, pero rapidito nos vamos hasta Puno porque tenemos allá información en vivo con nuestro compañero José Yupanqui. José, buenos días.
7: ¿Qué tal, José? Buenos días. Intenso frío, te comento, a estas horas de la mañana en la región de Puno, para dar a conocer de que un video de una cámara de seguridad captó los momentos precisos en que una trabajadora de limpieza pública, identificada como Carmen Sandoval, de 53 años, fue atropellada por un taxi mientras esta realizaba el trabajo de recojo de residuos sólidos a bordo de un triciclo en la avenida Floral en la ciudad de Puno. El hecho ha ocurrido exactamente a la 1:59 de la madrugada y muestran cómo este vehículo, aparentemente el conductor, no se percata de la presencia de la trabajadora de limpieza pública y termina impactándola violentamente, lo que provoca que la mujer salga despedida y cayera posteriormente al piso. Carmen Sandoval fue auxiliada por sus propios compañeros que trabajan en la sugerencia de residuos sólidos de la comuna de Puno y trasladada hasta el hospital ¡exitosa! Regional Manuel Núñez Butrón, donde le diagnosticaron diversas heridas. Al momento, todavía el responsable de esta oficina ha indicado que los seguros se han activado, sin embargo, están buscando más cámaras de seguridad para poder identificar al vehículo que ha provocado este accidente de tránsito. 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
0: Sí, muchas gracias, José Yupanqui, por la información desde Puno, 7:57 de la mañana. Vamos cerrando Exitosa Perú, pero no te muevas del dial, ¿eh? No dejes de sintonizar los 95.5 FM en Lima y en el Callao, porque tras la pausa ya está listo en el set principal de Exitosa Nicolás Lúcar en Hablemos Claro. Y atención, porque los temas que va a hablar es sobre todo lo que cuestionó Keiko Fujimori, que no se hayan instalado geomallas compradas hace 3 años, ¿no? Estaban las cosas abandonadas. Sobre este tema vamos a estar conversando con el alcalde de Santa Eulalia, Luis Ñawis Candioti. Además, el otro tema que está generando bastante conmoción también en el electorado, porque continúa la reelección encubierta. Más de 50 postulan a la reelección en sus alcaldías. Todos los detalles con José Tello, experto en derecho electoral y presidente del Instituto ACYA. 7:58, cerramos Exitosa Perú. Conmigo hasta mañana. Permiso.
3: 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La hora en Exitosa, 7:58. 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

0: Hay muchas cosas que cambiar en el Perú, pero una de ellas tiene que ver directamente con la responsabilidad. ¿Se han dado cuenta ustedes de que en el Perú nadie es responsable de nada? Nadie es responsable de nada. Les voy a dar ejemplo.
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0: No hay medicamentos en los hospitales, en las postas, en las farmacias, de las instituciones de salud, tanto del MINSA, de los gobiernos regionales, de salud. No hay medicamentos, ¿no es cierto? ¿Quién es responsable? ¿Me pueden decir ustedes el nombre de los responsables? Nadie es responsable. Nadie. Porque nos hemos acostumbrado a que ocurran cosas tan graves como esta. Es decir, en una empresa privada, alguien es responsable de que no haya los productos que debe haber en los almacenes, lo echan por la ventana, poco menos. Por inepto, por incapaz, por inútil, porque se equivocaron para contratarlo para el puesto, porque no sirve para la función que lo has asignado, porque no merece el sueldo que le estás pagando. ¿Qué es lo que pasa en el sector público? Si no hay medicamentos en las farmacias, de la posta, los hospitales, nada. Nada. Nadie es responsable. Y revisen ustedes uno por uno los casos, desde los chiquitos hasta los grandes. Es transversal la impunidad con respecto al tema de la responsabilidad. Y estoy hablando solo de los medicamentos. ¿Quién es responsable de lo que está pasando en el INPE? Es decir, se hacen, como hacía el pobre Iván Paredes, que en paz descanse, estas requisas en los penales, y aparece de todo, o sea, ya es una vergüenza todo lo que hay dentro de los penales, ¿no es cierto? Que han sido durante años las oficinas de las que despachaban los jefes de las organizaciones criminales. Muestran la resultado, oye, aguanta, ¿y quién es responsable de que esto haya entrado? ¡Nadie! Pero es que nadie es responsable de nada. Salgan ustedes a la calle en ciudades como Lima o Arequipa, donde el tráfico es infernal, donde todo es un desmadre, es decir, los semáforos no están sincronizados, los policías llevándole la contra a los semáforos, simplemente es un despelote de ciudad, por no decir algo peor. ¿Quién es responsable, me pueden decir, de que no haya un mínimo de orden en el manejo del tránsito en Lima? Nadie. Nadie, absolutamente nadie. Les hago una pregunta más grande. El país destinó 25.000 millones de soles para la reconstrucción por cambios. Y miren cómo estamos después de esos 25.000 millones. Se creó un organismo con un nombre pomposo, Autoridad para la Reconstrucción, pero con cambios. ¿Qué cosa fue lo que cambió? O sea, ¿quiénes terminaron beneficiándose por debajo de la mesa con las contrataciones? Me imagino, ese fue el cambio. Porque el cambio real no se ha producido. La cuarta, es decir, creo que se ha gastado 17 mil, ni siquiera han sido capaces de gastar todo el dinero, como cuando falta dinero para enfrentar la crisis de prevención y la cantidad de obras que hay que hacer, no solo en reconstrucción, sino de prevención y de preparación. Para darle la vuelta a la naturaleza, para que la venida del agua no sea una desgracia, sino que la celebremos, porque vamos a llenar esos almacenes que hemos preparado de diferentes formas y tamaños para utilizar de manera inteligente y racional el agua y que no sea destructiva. Pero en fin, no se hicieron las obras. ¿Quién es responsable? ¿Me pueden decir? ¿Me pueden dar los nombres de los responsables de que en la Autoridad para la Reconstrucción con Cambio se haya gastado tan mal la plata, y encima, como la cuarta parte se ha ido en gasto corriente, la han gastado en alquilar oficinas, pagarse sueldazos, camionetazas, pero los problemas de la gente no los han resuelto, y encima han hecho obras mal, equivocadas, han reconstruido colegios y obras en los mismos lugares donde el agua, cuando vuelva a venir, se la va a volver a llevar? ¿Quién es responsable? Nadie. Nadie. Entonces, esto tiene que acabar. Y tenemos que ser, o sea, el Perú necesita una profunda Es decir, necesitamos cambios en demasiados niveles, porque tenemos una crisis de inseguridad, tenemos una crisis social muy seria, tenemos una crisis de salud pública gravísima, pero tenemos en el fondo y detrás de todo eso una tremenda crisis moral. Hemos perdido, es decir, nos han perdido el respeto. ¿Han visto la vergüenza esta de los dichos de paso y haciendo un paréntesis? Es decir, la ley prohíbe la reelección. Te puede parecer bien, te puede parecer mal. A mí me puede parecer que la reelección, en fin, es el ciudadano el que debe decidir. Lo que no debe ocurrir es que se usen, como se usan, los recursos de las instituciones públicas para apoyar las campañas electorales de los candidatos que están manejando esas instituciones, como los municipios, los gobiernos regionales o el gobierno nacional. Es decir, el objetivo principal de prohibir la reelección es que no, ni siquiera se produzca la posibilidad de esa tentación. Pero en fin, eso es una discusión ya, pero la ley dice que está prohibida. Entonces, políticos que dirigen partidos nacionales, que se pretenden ser la salvación del país, simplemente se zurran en la ley, se ríen de nosotros en nuestra cara. Miren cómo le sacó la vuelta a la ley. No, miren, o sea, pongo a uno de candidato, cuando vence el plazo lo retiro, entonces yo soy muerto de la risa, feliz de lo pendejo que es, ¿no? Y nosotros de lo estúpidos que somos, ¿no? Porque nos dejamos engañar y nos pasan por encima porque nos han perdido el respeto. Y esto tiene que ver con esto de lo que estoy hablando, con que en el Perú nadie es responsable de nada, y eso tiene que empezar a cambiar. Si ayer han descubierto que hay geomayas que hace 3 años que están tiradas, que ponerlas o no ponerlas hacen la diferencia en que se destruyan viviendas, se destruyan propiedades, se destruye infraestructura y se pierdan vidas, el responsable de que eso haya ocurrido no solamente tiene que salir por la ventana de donde esté, sea quien sea y nivel que tenga como autoridad, y tienes que ir preso. Por Dios, no podemos estar de acuerdo en esto. O sea, no me importa si usted, señora, señores de izquierda, de derecha, de centro, de lo que quiera, marciano si quiere. Pero no podemos estar de acuerdo con esto, que no permitamos como ciudadanos que cuando se haga mal uso de nuestros recursos, porque son nuestros recursos, son nuestros impuestos los que están ahí. O sea, cuando alguien traicione, se robe, no cumpla, tenga una conducta negligente, sea castigado de la manera más severa, pero para empezar, que no esté más donde está. Hay que barrer del aparato del Estado peruano, pasar el caterpillar y sacar a todos los ineptos y corruptos que no hacen su trabajo y encima nos roban y no pasa nada. Eso tiene que cambiar, entre tantas otras cosas que tienen que cambiar en el Perú. Tenemos que hacernos respetar, ¿eh? Porque no nos estamos haciendo respetar. No merecemos el título de ciudadano porque no nos lo hemos ganado. Ganémoslo, pues, ¿no? Estamos enlazados con el alcalde. Soy Nicolás Lúcar, esto es Hablemos Claro. Estamos en Exitosa, la voz de los que no tienen voz. 95.5 en la FM en Lima, canal 34 en Movistar, 6.1 en la televisión digital terrestre. Exitosa Noticias en nuestro canal en YouTube. Estamos en todas las redes sociales y estamos ahora conectados con el alcalde de Santa Eulalia, Luis Juan Ñahuis Candioti. Alcalde, ¿nos puede explicar usted qué ha pasado con las geomayas que se encontraron el día de ayer guardadas?
1: Sí, Nicolás, muy buenos días. Sí, a todo el Perú, comunicarle que nosotros hemos estado pues detrás de esta llamada así, abandono, durante más de 3 años, reuniones constantes con el ANA, reuniones con la Contraloría, Defensoría del Pueblo, todos han estado ahí frente a esas mallas, amigo Nicolás, pero lastimosamente, oídos sordos, reuniones por las puras, marchas, hemos tomado la carretera central, hemos estado en el puente de Los Ángeles, inclusive hay un alcalde denunciado, el pueblo ha bajado de Chaclacayo, Chosica, Santa Eulalia, justamente exigiendo al gobierno central que se pueda ejecutar estas mallas geodinámicas, porque da la tranquilidad de vida a nuestra población. Usted ha estado en el 2015-17 ahí en Santa Eulalia, donde el pueblo ha sido inundado justamente por esta quebrada Cachahuacra que está pues dimensionada de estas mallas. Lastimosamente, todo ese tiempo por las puras ha tenido que
0: afortunadamente alcalde, pero ¿quién es responsable? Porque además no son geomallas cualquiera, son geomallas que, por lo que entiendo, justamente porque seguí todo ese proceso, ¿no es cierto? Y Pedro Ferraz, que es un especialista en prevención de desastres, nos explicó el valor y la importancia de estas geomallas. Son geomallas que incluso han sido diseñadas específicamente para cada quebrada, para cada zona. Entonces, ¿cómo es posible? ¿Pero de quién es la responsabilidad? O sea, ¿quién tomó la decisión que debía tomarse?
1: El ANA tomó eso, lo mandó a fabricar, el ANA hizo un proyecto, ejecutó el expediente, al momento ya de poder ejecutar ya la instalación, declararon pues nula ese contrato, toda vez que había dado un adelanto de 7 millones a esta empresa a través de esa segunda unidad ejecutora del ANA, desarticularon la segunda unidad ejecutora, ¡exitosa!, desarticularon el proyecto y quedó en el aire. ¿Y qué dice el Estado a través del ANA? Que no hay problema, no hay daño, porque se ejecutó la fianza, así que el dinero está a buen recaudo. Aquí no hablamos de dinero, amigo, acá hablamos de vidas humanas, y por eso que nuestra lucha constante, y gracias a Dios, gracias a ustedes por los medios de comunicación.
0: Ya, pero ¿qué es lo que ha pasado acá? ¿No? Se hicieron estas geomallas, pero ¿por qué no se instalaron en su momento? ¿Porque llegaron tarde? ¿Qué cosa fue lo que pasó?
1: No, esto es el 2024, exactamente en junio llegan todas las mallas a Santa Eulalia. Ya se había hecho el trabajo con la población, el consentimiento, la concientización, hemos estado en la zona de instalación, todo ha estado caminando bien, sino que a través de una resolución el ANA declara pues el proyecto nulo. Al declarar nulo, dejan de lado todo
0: el proceso
1: que ellos habían avanzado.
0: ¿Pero por qué razón? No. ¿Cuál es la razón?
1: Porque
0: se supuestamente que la propia ANA había autorizado que se hagan, habían hecho a medida, eran esas geomallas para cada zona. ¿No es cierto? No era que una malla estándar se pone en todos lados, no. Se pone la malla según las características de cada territorio, ¿no?
1: Estas vienen desde Suiza, amigo Nicolás, vienen fabricadas en Suiza y llegan al Perú. Eso no se compra en la ferretería, eso no se compra en cualquier lado. Lo que sucede es que hay la voluntad política y la desidia política en cuanto van cambiando directores. Al director anterior lo hizo, al director nuevo no le gustó, y después al director anterior, que supuestamente le faltaba algo del expediente, lo nombran pues viceministro y así sucesivamente. Entonces, lastimosamente, acá nadie, todo eso ha quedado pues en el olvido, y premiados los que han hecho esto. Imagínense, esto se llama pues omisión de funciones. La gente puede morir a causa de no la instalación de
0: estas mallas. Ahora, ustedes se exoneran, alcalde, de toda responsabilidad en el municipio. Ustedes dicen, esto no era una responsabilidad del municipio.
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0: Porque Keiko Fujimori ha dicho algo, y en ese punto tiene razón, en un momento alguien dice que no se instalen porque ya pasó el fenómeno del Niño, ya pasó. No, pero va a venir la lluvia. Y la idea es que estén ahí. Se han diseñado no para un evento, sino para una continuidad de eventos, ¿no es cierto?
1: Imagínense, esos criterios lo toman pues justamente en otro nivel. Esto lo hace el ANA, no lo hace la municipalidad, no hace la región, lo hace el ANA a través del Ministerio de Agricultura. Entonces, la responsabilidad real es el ANA de los directores de entonces, de ese momento. Como le decía, después de eso,
0: caso ya, pero omiso, ¿quiénes son?
1: La Contraloría.
0: O sea, a lo que voy, yo no sé si usted lo ha escuchado, alcalde, pero yo he empezado el programa del día de hoy diciendo, nos pasa esto demasiado a menudo, ¿no es cierto? Que descubrimos algo, le voy a dar el otro ejemplo que acabo de dar. No hay medicamentos en ninguna parte en los hospitales. ¿Y quién es el responsable? ¿O están tirados los equipos, no? Sin reparación porque no previeron el mantenimiento. ¿Pero quién es el responsable? Entonces, la pregunta acá es absolutamente legítima. ¿Cómo se llama y se apellida, o cómo se llaman y se apellidan los responsables que haya 30 y tantas mallas, geomallas ahí tiradas, que pueden salvar vidas, salvar propiedades, evitar que la catástrofe caiga nuevamente sobre ustedes?
1: el gobierno, al no querer pues darle la solución, crear unidades así como usted mismo, tenemos Reconstrucción con Cambio, hecho mal todos los proyectos, luego nace la NIN y jala los proyectos. Todo el río Rima y Santa Rosa tenía proyectos ya trabajados con Reconstrucción con Cambio. Entra la NIC, otra unidad ejecutora, y lastimosamente queda desierto. Y este proyecto pues, lo enviaron a la NIC. La NIC tiene otros proyectos que están haciendo en Santa Rosa, lo cual nosotros hemos mandado un documento diciendo que está mal todo ese procedimiento porque no nos va a cubrir nada de lo que va a ser la inversión de
0: 5 mil millones. Ahora, ¿por qué recién, alcalde, por qué recién sabemos exitosa esto? O sea, estamos con el fenómeno del Niño encima. ¿Por qué recién se conoce esta noticia?
1: No nos hacen caso, hemos estado tocando las puertas, hemos estado con otros canales de medios, hemos salido a la prensa durante esos dos últimos años constantemente, hemos hecho la denuncia pública en diferentes canales. Lo que pasa es que queda a saco roto cuando no hay interés de parte del Ejecutivo.
0: Es decir, usted lo que dice usted, alcalde, es que ustedes sí han reclamado, ustedes sí han denunciado que las geomayas están tiradas, pero ¿por qué esto no ha sido público en los medios? Ustedes nos buscan, alcalde, y nos paramos sobre la mesa.
1: Ha sido público, Nicolás, hemos estado en diferentes medios de comunicación, nosotros hemos hecho la denuncia pública innumerables veces, como decía, hemos tomado la carretera central justamente exigiendo que se instalen estas mallas. Estamos siendo denunciados justamente por haber tomado la carretera central. Los pueblos han bajado en el 2024.
0: O sea, encima los están denunciando por haber protestado exigiendo que se pongan esas geomallas, ¿no es cierto?
1: Así es, o sea, no es un tema de hoy, o sea, hoy es porque la presidenta nos hizo caso y escuchó, y eso se agradece y se reconoce, porque los anteriores gobernantes solamente gracias, saludos, mesas técnicas, conversen, los ministros nos hemos sentado muchas veces en el ANA con los directores, y todo un vacío, porque al final dicen, no, la reconstrucción lo va a hacer a través de la NIC, ahora, no, que el mejoramiento...
0: Pero yo le pido a usted, alcalde, ha ido y se ha sentado y ha reclamado a autoridades que tienen nombre y apellido. ¿Quiénes son?
1: Claro que sí.
0: ¿Quiénes son las personas que no tomaron las decisiones o tomaron las decisiones equivocadas? O sea, hay que saberlo, ¿no?
1: Nicolás, todo le cae en los directores de la ANA, así, con nombre propio, ¿no? Los directores que han pasado, y han sido muchos, desde el 2023 lo que han estado manejando el tema de la ANA han ido cambiando constantemente, cada cambio de gobierno genera eso, Nicolás, mira, desde el 2024 yo conozco con la presidenta 5 presidentes, acabo de dar la mano. Eso, y en una
0: esta gestión, es la quinta el quinto presidente que estuvo.
1: A quien le he dado la mano, efectivamente, al quinto presidente a quien he saludado en mi gestión de 4 años. Yo me estoy yendo y quedan muchas cosas todavía por hacer. Santa Eulalia todavía está vulnerable. Hemos podido conseguir...
0: Ahora, ¿esas mallas sirven, alcalde, sirven todavía?
1: Claro que sí, esas mallas no caducan, son mallas pues que están hechas a la medida, son fabricadas en el extranjero, tal cual, un chaqueta al cuerpo. Hay que ser instaladas, sí. La empresa pedía 45 días para que las pueda culminar. Como le decía, aquí hay intereses propios, intereses económicos, de repente, por lo cual no se ha considerado que se siga construyendo estas mallas geodinámicas que al final... Lo que produce ahora es que estemos en el ojo de la tormenta y solamente así. Yo siempre decía, echaremos la culpa a quien corresponda cuando haya muertos. Ahí recién vamos a salir con nuestra banderita, con nuestro apoyo, nuestro saco de arroz, nuestro bidón de agua, y eso no queremos. Queremos que ahora se pueda trabajar antes que baje que empiecen las lluvias, antes que empiecen los huaicos.
0: Usted no, porque Santa Eulalia, claro, porque lo increíble es que las zonas del país que está mejor estudiada, donde se ha determinado exactamente cada quebrada, ¿no es cierto? Se ha seguido incluso históricamente el comportamiento de esas quebradas, se ha establecido, se ha medido el riesgo, se ha tomado, entre otras, ¿no es cierto? Porque esto es una de varias medidas, lo de las geomayas eran una de las medidas, ¿no? Y una vez más, yo me acuerdo mucho por esto, porque me explicaron algo que me resultó extraordinariamente sorprendente, que las geomallas no eran geomallas estándar, sino que se fabricaban a la medida del lugar donde las ibas a instalar. Es decir, y han estado tiradas todos estos años.
1: Como resultado, Chosica tiene mallas y les ha traído bien este último fenómeno, que ya los ha salido bastante. Si no hubiese sido sepultado gran parte de la ciudad y Santa Eulalia, Ricardo Palma, parte de Chosica, hoy Chaclacayo, están dentro de ese proyecto que lastimosamente lo tenemos ahí a la desidia, al abandono. Esperamos la palabra de la Presidenta de la República, a tu cual confío, tenemos la esperanza de que se instalen ya en esos días que se vienen, antes que empiece el fenómeno, porque ¿de qué vale después?
0: No, claro, solamente ahora, para contar, una vez más, ¿no? Colocar esas geomallas es absolutamente posible desde el punto de vista técnico en este momento. Si se ponen ahora, procedimiento que usted mismo está diciendo demora 45, a mí me dijeron 60, pero usted dice que en 45 días pueden ser instaladas. Es decir, claro, eso es lo que hay que hacer más allá de lo otro, ¿no es cierto?
1: El tema legal, que se siga manejando el tema y que se castigue pues a los responsables. Eso no tiene que por qué involucrar el tema de que se espere más el tiempo, ¿no?
0: Claro, el problema hay que decirlo, alcalde, con crudeza. Hay gente que ha llegado a manejar instituciones públicas, llega, ¿y cuál es el negocio de la geomaya? Ninguno, porque ya pagaron por ella, entonces no les interesa, porque ya no ganan plata, porque ya no pueden comisionar, esa es la verdad. Y se mueven a buscar dónde está la plata fresca para de ahí morder. O sea, esto se tiene que acabar, alcalde, ¿eh? Ahora, usted dice, estamos a tiempo, en Santa Eulalia estamos a tiempo de instalar esas geomayas.
1: Así es, a Santa Eulalia se ha invertido más de 9 millones, Nicolás, en el 2024, y todo al agua, porque han hecho solamente la limpieza del río de Santa Eulalia.
0: Claro.
1: Vino el fenómeno a 2 meses y desapareció todo el trabajo. Entonces, eso no son los trabajos, hay que preverlo en la parte alta. Lima es castigada siempre por las aguas que vienen de toda la zona norte de Guarochirí, la zona centro de Guarochirí, porque el río Rima y su afluente, el río Santa Eulalia, generan pues el caudal más máximo que pueda tener el río Rima y trae toda la desgracia en todo el recorrido. Pero no trabajamos en la zona alto andina de Santa Eulalia, desde Huachupampa, Laraos, en el otro lado de San Mateo, desde Chicla. Desde ahí se tiene que empezar a hacer trabajos
0: ahora,
1: como esto.
0: Ahora, una pregunta.
1: Hacemos limpieza del Huaycos y no es suficiente.
0: Una pregunta que se cae sola, ¿no? Que yo lo vi en el caso de Piura, a raíz de un incidente, un incumplimiento con pagos, que es otro tema, ¿no? Consorcio, no sé, consorcio Piura, consorcio, no sé cómo se llamaba, resulta que un consorcio gana el concurso para hacer obras en el río, pero en realidad el consorcio no lo hace, subcontrata empresas a las que ocurre lamentablemente más de una oportunidad, que son empresas de emprendedores, de gente que pone los camiones, los cargadores, que hace la chamba y no le pagan, o se demoran en pagarle pese a que ellos ya recibieron el dinero del Estado, ¿no? Pero ahí saltó, alcalde, que a veces en un solo río hay 4 o 5 instituciones. O sea, interviene la ANA, interviene el MTC, interviene Vivienda, interviene... Todo el mundo mete la mano. Es decir, es un solo problema. Debería tener una sola autoridad que coordine todo y resuelva todo, ¿no?
1: Ese es otro problema que también siempre hemos criticado. Cada vez que empiezan los huaycos, ya empieza la lluvia, se aparecen todas las instituciones y todos equipados, y se ve bonito que aparezca, pero ¿para qué en ese momento? Si se estamos peleando, ¿qué tramos hago, qué tramos no? Y todos a partir desde Chosica para abajo, lastimosamente, no nos ven la parte alta donde se generan justamente los desastres. Sería diversificado, cada sector puede atender ciertos tramos y tendríamos la tranquilidad. Hoy el ejército tiene maquinaria, hoy Vivienda tiene maquinaria, el ANA tiene maquinaria, pero ¿qué estamos haciendo con esas maquinarias que deben estar distribuidas justamente en las zonas vulnerables, que ya lo conocemos? No tanto que decirlo, hoy día va a haber una exposición, por ejemplo, de todos los quebradas y las vulnerables que son de Guarochirí, la región Lima, pero ya nos conocemos. ¿Cuántas veces hemos dado a conocer tenemos nuestros PPRD, los distritos que estamos ya trabajando con el tema de riesgos, pero lamentablemente saludos a la bandera, Nicolás, y ese tema de la NIN es otro saludo a la bandera, porque ya nos han dicho el programa de trabajo, nos van a entregar obras de mantenimiento de algunas quebradas el 2028. Imagínense, ¿para qué queremos el 2028 si nos viene el fenómeno mañana?
0: Sí,
1: es otra denuncia, ¿no?
0: Alcalde, tenemos que terminar por hoy. Yo le agradezco mucho por habernos atendido. Una pregunta final. ¿Está usted yendo a la reelección también o no? Porque ahora se ha puesto de moda que los alcaldes ponen a cualquiera de alcalde, de ahí lo hacen renunciar y de ahí terminan siendo como candidatos a regidor.
1: Cuando tuvo el referéndum, Nicolás, yo voté por el no a la reelección. Y cuando tuvo la oportunidad, y me quedé en mi movimiento regional. Hoy sí he tomado una decisión, voy a postular a la provincia, sí, porque quiero trabajar. Hay muchas cosas por hacer por mi provincia, pero no tengo la menor idea de que la reelección sea necesaria en un distrito, ¿no?
0: Muchas gracias, alcalde, por atendernos. Muy buenos días.
1: Gracias, Nicolás.
0: Luis Juan Ñahuis Candiote, alcalde de Santa Eulalia. Ustedes lo han escuchado, es que mejor nos vamos a la pausa antes que diga una barbaridad de la que después me voy a arrepentir. La voy a decir en privado. Nos vamos a la pausa. 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
2: La hora en Exitosa, 8 de la mañana y 27 minutos. 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

La temperatura en Lima 21 grados, Madre de Dios 22, Junín 1 grado, 9 de la mañana con 30 minutos. En comunicación con Exitosa, Luis Juan Ñawis Candioti, alcalde de Santa Eulalia, responde.

0: responsabilizó a la Autoridad Nacional del Agua por el abandono de geomallas en un almacén ubicado en su distrito.
1: Pero ¿de quién es la responsabilidad? O sea, ¿quién tomó la decisión que debía tomarse?
2: El ANA tomó eso, lo mandó a fabricar. El ANA hizo un proyecto, ejecutó el expediente. Al momento ya de poder ejecutar ya la instalación, declararon pues nula ese contrato. Esto lo hace el ANA, no lo hace la municipalidad, no hace la región, lo hace el ANA a través del Ministerio de Agricultura. Entonces, la responsabilidad real es el ANA de los directores de entonces, de ese momento.
0: Asimismo, el alcalde de Santa Eulalia aseguró que en reiteradas ocasiones han denunciado el hecho e incluso han tomado carreteras exigiendo la implementación de estas geomallas.
2: No nos hacen caso, hemos estado tocando las puertas, hemos estado con otros canales de medios, hemos salido a la prensa durante esos dos últimos años constantemente, hemos hecho la denuncia pública en diferentes canales. Lo que pasa es que queda a saco roto cuando no hay interés de parte del Ejecutivo. Ha sido público, Nicolás, hemos estado en diferentes medios de comunicación, nosotros hemos hecho la denuncia pública innumerables veces, como le decía, hemos tomado la carretera central justamente exigiendo que se instalen estas mallas. Estamos siendo denunciados justamente por haber tomado la cartera central. Los pueblos han bajado.
0: Y mediante resolución publicado en el Diario Oficial El Peruano, se designó como miembros del directorio del Banco Central de Reserva del Perú, en representación del Poder Ejecutivo, a Inés Marilín Choi Chong, Luis Miguel Palomino Bonilla y a Gustavo Adolfo Yamada Fukusaki. 8:33 a.m. Tú estás en Exitosa 95.5 de la FM en Lima. Continuamos en Hablemos Claro con Nicolás Lúcar.

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Soy Nicolás Lúcar, esto es Hablemos Claro. Exitosa. Creo que todos compartimos la indignación por lo que se ha descubierto el día de ayer. Que resulta que los pobladores y el propio alcalde de Santa Eulalia venían reclamando y nadie les hacía caso. Hay 30 y tantas geomayas hace 3 años tiradas que son claves para contener, ¿no?, los deslizamientos y que el agua arrastre material que termina destruyendo pistas, puentes, viviendas, negocios y matando personas. Y están tiradas. La pregunta es, ¿en qué otros lugares más está ocurriendo esto? Fíjese usted. Y a Yajaira Pacheco está en Ñaña. Esto es en Chosica. Adelante, por favor.

0: Jaira, buenos días.
1: Muy buenos días, información en vivo. Hemos llegado hasta la Asociación de Vivienda Los Portales del Valle. Estamos en Ñañe, en el distrito de Lurigancho, Chosica. Aquí se encuentra una de las quebradas más grandes de Ñaña. Nos referimos a la quebrada Vizcachera. Me encuentro con los pobladores, con las personas que viven en este lugar, porque el día de ayer la presidenta Keiko Fujimori estuvo en la zona de Santa Eulalia. Ellos quieren lo mismo, quieren que la mandataria visite este lugar y vea realmente cómo se encuentra la quebrada Vizcachera. Me encuentro con el señor Ernesto, bienvenido a Exitosa, un poblador más. ¿Cómo se encuentra la quebrada Vizcachera y esta zona en donde ustedes viven? Básicamente me decía que hay tres diques artesanales, ustedes mismos lo hicieron.
2: Bueno, ante todo agradecer su presencia, Exitosa, y buenos días. Sí, efectivamente hay tres diques artesanales que hemos hecho con nuestros propios recursos, y hace poco hemos recibido un apoyo del Ministerio de Vivienda, conjuntamente con la Municipalidad, pero de manera artesanal todavía no está concluido definitivamente y falta el cauce todavía para efecto de poder aminorar y guiar, en este caso cuando se rebalse del agua.
1: Estamos en el fenómeno del Niño, en cualquier momento se puede registrar algún huaico nuevamente. ¿Esta zona tiene geomayas?
2: No tenemos geomayas, y si hubiera, en todo caso, que quisiéramos la presencia de la presidenta para efecto que incito pueda dar, pues, tener conocimiento y ver verdaderamente el riesgo que podamos nosotros tener.
1: Claro, ayer estuve. Sí, me encuentro también con la señora Berta, también pobladora de este punto, pero también secretaria. ¿Cuántas veces han hecho el pedido para que se pueda instalar geomayas en este lugar?
3: Bueno, durante mi periodo estamos, ahora el último que hemos hecho, una marcha en julio. Sí, en la entrada de Ñaña, pidiendo apoyo, pues, ¿no? Para que nos pueden apoyar con tanto con el recurso que el señor alcalde, si bien es cierto, nos apoyó, pero nos dijo que falta, no hay recursos en la municipalidad, ¿no? Pero gracias también que nos apoyó con una parte que es del dique, con el ministerio de Ana, que es descolmatación, ¿no? Por el momento, ahorita, con uno estamos descolmatado, pero aún todavía nos falta dos quebradas por hacer el dique, y yo pediría también a la presidenta que venga ella misma a ver que en Mañaña, en toda la Vizcachera, no solo es una quebrada, me indica la anterior junta directiva que son 23 quebradas. Entonces, si nosotros acá arriba no nos ponemos seguros con los diques o con las geomayas, esto igual, como dice el vecino acá, va a afectar pues todo que es parte baja, ¿no? Si bien es cierto, tenemos dos quebradas grandes, que es acá Secur, y que viene de acá de arriba de Terrazas, que son las más grandes, que salen todas las quebraditas, se unen y hacen pues un cauce bastante, ¿no? Y eso llega ya a la parte baja con más fuerza, pues, ¿no? Por eso yo quiero que la presidenta que nos visite, así como visitó a Santa Eulalia, también que nos visite aquí mismo, viniendo, llegando al mismo lugar donde ocurren estos cauces, ¿no?
1: Sí, muchísimas gracias, señora Berta, muchísimas gracias, señor Ernesto, muchas gracias a los pobladores también, quienes se han reunido hoy muy temprano, porque esto es el pedido, entonces, de los ciudadanos. Quieren la presencia de la presidenta Keiko Fujimori a esta parte alta de Ñaña, y además también para que se puedan fortalecer de esa instalación de las geomayas y evitar, por supuesto, muchos destrozos que originan los desastres naturales, sobre todo ahora en el marco del fenómeno del Niño. 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
0: Muchas gracias, Yajaira. Es decir, yo creo que no. ¿Qué es lo que podemos hacer? Los medios de comunicación tenemos que ayudar en esto. Yo hago una invocación a toda la gente que tenga reclamos, denuncias, que, ¿no es cierto?, donde sepan que están pasando cosas como los que han pasado en Santa Eulalia, que tengan las dificultades que están teniendo en Ñaña, que se comuniquen, que sirvamos como instrumento para que se sepa lo que está pasando y se tomen las medidas que hay que tomar con la mayor urgencia para enfrentar una situación que, si no hacemos y ponemos todos el esfuerzo, si no hacemos lo que se tiene que hacer, va a ser simplemente catastrófico. Vamos ahora con Vanessa Rubio. Hay un problema con la gente que está haciendo colas en RENIEC para ser atendidos el día de hoy. Como saben ustedes, RENIEC está atendiendo domingos, o están haciendo el esfuerzo pese a las dificultades que tienen con los recursos, que se los han mochado, ¿no es cierto? Y tienen estas dificultades inevitablemente. Pero Vanessa tiene la información de lo que está pasando.
1: Buenos días, información en vivo desde la sede de El RENIEC. Estamos en la avenida Nicolás de Piérola y aquí se han formado largas colas de ciudadanos que llegan de diferentes puntos de la capital para poder realizar sus trámites y recoger su DNI, porque hoy feriado 6 de agosto el RENIEC anunció que va a atender en tres oficinas, la del Cercado de Lima, San Borja y Miraflores. Sin embargo, a esta hora de la mañana todavía no se abren las puertas y esto ha generado incomodidad en los ciudadanos que esperan poder realizar sus trámites. Señora, estamos en vivo para Exitosa, coméntenos por favor ustedes de dónde vienen.
3: Muy buenos días, Exitosa. Yo vengo aquí nomás de Cercado de Lima, pero vemos que en realidad nuestra incomodidad de la mayoría es que RENIEC, que es la única institución pública que atiende a partir de las 8:45 de la mañana. Hasta el Banco de la Nación sabemos que atiende 8 de la mañana, pero yo creo que la RENIEC debe abrir 8 de la mañana para poder atender a todas las personas que nosotros necesitamos renovar o quizás recoger nuestro documento de identidad.
1: Porque en días anteriores entendemos, señora, que al no lograr ser atendidos, regresan otro día.
3: Justamente ayer vine en la tarde y justamente aquí dentro estaba lleno y aquí la cola volteaba. Y es por eso que hoy día he madrugado y he venido para poder ser atendida.
1: Todavía no abre.
3: No, inclusive acá a la señora se le ha bajado la presión. ¿Y quién le atiende? Estamos en esas circunstancias. En realidad, agradecemos que nos atiende en un día feriado, pero en los demás días debe abrir las puertas a partir de las 8 de la mañana.
1: Muchísimas gracias. Bueno, incomodidad porque hay adultos mayores, hay personas que vienen con niños también a realizar sus trámites, y de hecho hay una alta demanda de los ciudadanos por recoger su DNI, por poder realizar algún tipo de trámite, y tienen que venir varios días para poder, en alguno de ellos, poder ser atendidos. Señor, estamos en vivo para Exitosa. ¿Usted qué trámite viene a realizar?
4: Renovar DNI electrónico.
1: Renovar. Es, digamos, ¿cuántas veces ya ha tenido que venir y no ha podido alcanzar por las colas?
4: El día de ayer vine y no alcancé a entrar. Ya no alcancé a tener ticket.
1: Y hoy está utilizando su feriado para poder realizar.
4: Así es.
1: ¿Qué distrito viene?
4: Yo vengo desde Arequipa. El día de ayer llegué a Calima.
1: Desde la región de Arequipa.
4: Así es.
1: Claro. ¿Cuál es su incomodidad también? Porque no se abren las puertas todavía.
4: Bueno, la concurrencia es bastante a la cola y hay que venir temprano, entonces desde las 7 de la mañana hasta las 8:45, así nos van a atender. Así es.
1: Listo, muchísimas gracias. Bueno, aquí uno de los ciudadanos que viene incluso de provincia, ¿no? Y espera poder ser atendido.
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1: Vamos a contar también aquí con otra señora. ¿Cómo está, señor? Estamos en vivo para Exitosa. Usted está realizando su cola. ¿Desde qué hora está aquí, más?
6: 7:30.
1: 7:30. Y está esperando, pues, ¿qué trámite va a realizar?
6: Es sacar duplicado.
1: Sacar duplicado su DNI.
6: Exacto.
1: Claro. Ahora, señora, ¿qué pediría quizá? Porque estas colas se ven todos los días, es incómodo para ustedes también.
6: Bueno, así como está funcionando esta agencia, da la de otro sitio, porque yo vengo de Comas.
1: De Lima Norte, y solamente hay 4 agencias hoy, pero ninguna es en...
6: Exacto, exacto.
1: Está utilizando quizás su día libre de feriado también para poder realizar el
6: descanso, sí. Sí,
1: señora, muchísimas gracias. Bueno, entonces el panorama a esta hora desde los exteriores de El RENIEC, aquí en el Cercado de Lima, en la avenida Nicolás de Piérola, 8:45 de la mañana, abren las puertas. Sin embargo, los ciudadanos esperan que en los días habituales el horario se pueda extender porque hay una alta demanda para realizar trámites, para recoger DNI, renovar el documento de identidad, y hay que indicar que justamente en estas sedes en las que se está o se va a atender, digamos, en feriado, hay más de 6.000 DNIs en la oficina de aquí, de Nicolás de Piérola, y más de 16.000 en las otras oficinas de San Borja y Miraflores. Así que es la información que tenemos en vivo para los 95.5 del FM Lima. 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
0: Muchas gracias por la información. Esto, nosotros hemos escuchado a la jefa de RENIEC reclamando, ¿no? Porque, es decir, no les permiten usar los recursos que ellos generan directamente, les recortan los recursos, no les entregan los presupuestos que necesitan para hacer que RENIEC no pierda además el estándar de eficiencia que había logrado. Es una RENIEC, una de las instituciones públicas el RENIEC que más se modernizó y que más se preocupó por mejorar la atención al cliente. Pero si la respuesta es recortarle recursos, quitarle, es decir, atarlos de pies y manos, el resultado inevitablemente lo pagan los usuarios, ¿no? Y sabemos que como vienen las elecciones municipales y lo cierto, la gente requiere tener su DNI, es una urgencia adicional, ¿no es cierto? Pero, en fin, ojalá que estas cosas se corrijan, ¿no? Y no solo porque vienen elecciones en las que el RENIEC cumple un rol muy importante, sino porque en general es desde todo punto de vista es muy importante que RENIEC funcione con la mayor eficiencia. Esto del DNI electrónico de última generación es muy importante incluso para la lucha por la seguridad, porque la identificación de rostros es posible cuando tienes el registro de todos los rostros y para eso sirve el sistema del DNI electrónico, ¿no es cierto? En fin, vamos a comunicarnos en unos minutos, no sé si ya lo tenemos en línea con José Tello. Es que lo que está pasando, fíjense ustedes, el Instituto AGIA, que es un instituto de especialistas en temas electorales y no solo temas electorales, pero que le han puesto mucha atención a los temas electorales y han sido de alguna manera un referente en toda esta complicada campaña electoral que hemos vivido, detectó que había 22 alcaldes que estaban usando el mecanismo de la renuncia, es decir, pones a alguien de candidato a alcalde y tú que eres el actual alcalde, como no puedes reelegirte, te pones de regidor, primer regidor. Y cuando estás al borde, que ocurrió antes de ayer, del vencimiento del plazo para la renuncia de los candidatos, el candidato puesto como figurón ahí de alcalde y teniéndose muy poco autoestima para aceptar algo así, renuncia para que, oh sorpresa, el que está de primer regidor termina siendo en la práctica el candidato a alcalde. ¿Esto qué es? Es un mecanismo grotesco para burlar la ley y para ir a la reelección. O sea, vas a la reelección sin formalmente hacerlo, ¿no? Lo que resulta inexplicable es que el presidente del Jurado Nacional de Elecciones en este contexto no se le ocurra mejor cosa que decir que a él le parece bien la reelección. Bueno, a mí también me puede parecer bien, pero la ley dice que no hay reelección, pues señor presidente, Jurado Nacional de Elecciones, ¿no? Yo no sé, yo creo que lo han asustado un poco con lo... por Dios. Además, no, en realidad no, la opinión resulta hasta un poco impertinente en un contexto en que se está discutiendo si es procedente o no el tema de la reelección. Porque lo que está haciendo con su declaración es santificar todo este proceso, que en realidad es una burla, ¿no? O sea, te estás burlando de la ley, estás cabreándote la ley, estás esquivando la ley, ¿no? Y eso no debería ser aceptado, ¿no? Y si la ley está mal, entonces la cambias. La cambias, pero no justificas que de una manera tan grosera como está ocurriendo, se cambie en la práctica una restricción. Está en nuestros estudios José Tello, que como ya hemos dicho es un experto en derecho electoral y es el presidente del Instituto AGIA. Bienvenido, José, gracias por estar con nosotros. Yo estaba comentando justo mientras entraba José la declaración del presidente del Jurado Nacional de Elecciones. No es impertinente que diga que le parece bien la reelección y estas cosas que ha dicho en un contexto donde el jurado tiene que tomar decisiones sobre si es procedente o no.
5: Lo que ocurre es que, entendiendo bien lo que él ha dicho, es algo que ya se ha venido comentando anteriormente sobre la posibilidad de la reelección en el caso de autoridades subnacionales. Ha sido parte del debate el año pasado, por ejemplo, que se permita hasta por una sola vez esta reelección, ¿no? Pero luego, claro, en este contexto como el de ahora, donde estamos viendo lo de la reelección encubierta, es algo pues donde no encaja.
0: Claro.
5: No es prudente, porque a veces se cuida tanto de no decir cosas que podrían entenderse como adelante de opinión y otra vez se las dice. Y ahorita lo que tenemos es que hasta hace unas horas eran 51 casos registrados, se incrementó a 58.
7: No, pero va creciendo la cifra de ustedes. Me acuerdo que comenzaron con 20, 22, y ahí subió a 39.
5: Y es más, o sea, tenemos nosotros ahorita esta evidencia, ¿no?, de casos que también se han incrementado en Lima. En Lima, por ejemplo, ya tenemos dos distritos más que también tienen esta figura de la reelección encubierta. Santa Rosa, por ejemplo, es un caso, y Los Olivos. Entonces, súmale a eso el Agustino, San Juan de Lurigancho, Independencia, efectivamente, Lurín, ¿no?, San Miguel. Entonces, en realidad, la Metropolitana, en realidad lo que tenemos es un tema que amerita que sí haya una reforma constitucional. Claro,
7: porque además es groseramente evidente, ¿no es cierto? Es decir, la ley dice, si tú eres alcalde no te puedes reelegir. Entonces, yo me pongo de primer regidor, pongo a cualquiera de alcalde y en el vencimiento del plazo saco al candidato y termino yo. Esa es una manera de burlar la ley. Eso es lo que debería decir el Jurado Nacional de Elecciones. Claro. Está usted burlando la ley, usted no puede ser candidato a alcalde.
5: Y desde el año 2018 se viene haciendo. Y el jurado, no de Burneo, sino de Salas Arenas también, en su momento, viene con este tema normalizado. Es un tema que además también ha pasado por dos congresos. El congreso electo en el año 2016, disuelto en el 2019... no contemos el complementario, y el electo en el 2021 que terminó funciones hace un mes. O sea, listo. O sea, lo que tenemos es una pasividad para hacer un cambio, por ejemplo, en este punto. Se han hecho reformas constitucionales, legales, en materia electoral, profundas, hasta la bicameralidad, pero no ha solucionado, por ejemplo, el problema de la reelección de alcaldes y gobernadores y vicegobernadores regionales. Y eso es importante. Y sobre ese punto, nosotros sí somos conscientes, por ejemplo, en ACT ya hay una propuesta de que sea una sola reelección. ¿Por qué? Porque tanto alcaldes como gobernadores manejan recursos, presupuesto. Que tengan una reelección es saludable, más puede ser complicado. Pero además, que estén impedidos de postular en los consejos. Por lo menos los alcaldes así no se meterían burlando la ley como lo están haciendo ahora.
7: Claro, pero igual, digamos, porque esa es una discusión y ese es un tema que yo creo que es relevante, ¿no es cierto? Pero hoy, en la circunstancia en la que estamos puestos, si la ley dice que tú no puedes ir a la reelección, el hecho de usar este mecanismo, que es además
8: exitoso,
7: uniforme, es el mismo que usan todos, se ponen de primer regidor, ponen a cualquiera de alcalde, lo sacan y terminan ellos siendo candidatos. Es obvio que esto es un modus operandi para burlar la ley. Por lo tanto, el jurado debería decir, esto es una reelección encubierta, por lo tanto, atendiéndome al espíritu de la ley, porque el espíritu de la ley es lo que debe primar, ¿no es cierto? Que no te reelijas, es lo que dice la ley, entonces no procede tu candidatura. Eso es lo de que, es decir, el jurado debería decir eso y nadie tendría que objetarlo, ¿o no?
5: Es algo que podría analizar el jurado, discutirlo, pero hay un tema importante. Es el principio de legalidad. No hay un impedimento para que, por ejemplo, un alcalde en ejercicio se postule como regidor. No hay un impedimento. Al no haber impedimento, podría hacerlo. Y el impedimento es expreso en ley. Principio de legalidad, porque es norma restrictiva, restringe. Entonces, sería, digamos, en ese caso, muy complicado que el jurado vaya, digamos, en la tesis del abuso del derecho, porque lo que tú mencionas, claro, es el abuso del derecho, o sea, es la ilusión abierta, descarada, y es el abuso del derecho. Pero lo otro es algo muy complicado, ¿por qué? Porque es limitar.
7: Claro, va a haber una controversia, o debería haber una controversia legal, pero lo que no se puede aceptar así como algo que, bueno, pues así es porque la ley lo permite, es decir, Estás haciendo trampa. La ley está diciendo que no te puedes reelegir y te vas a reelegir o vas a pretender reelegirte.
5: Yo apelaría, es decir, ¿no? Apelaría en todo caso también al elector, porque estamos viendo un tema de configuración legal, pero recordemos una cosa, podemos tener buenas, más o menos, o malas leyes, pero finalmente el elector es el que va a tomar decisión. Entonces, por ejemplo, a ver, en San Miguel, ¿los sanmiguelinos van a seguir avalando al señor Blest con esta figura? Ojo, hay distritos que son camisetas, son reeleccionistas. Por ejemplo, Chorrillos, donde estamos, es reeleccionista. Pablo Gutiérrez, el señor Miyashiro, es reeleccionista este distrito. Los Olivos es reeleccionista. Van a seguir con la familia Castillo. O sea, eso es lo que tenemos que ver nosotros, claro, ¿no? Pero... o si hay alguna sanción frente a este tipo de actitud, ¿no? Entonces, creo que el elector es el que tiene que tomar conciencia, porque lo de la reelección encubierta ameritaría una reacción por parte del elector.
7: José, tenemos que ir a la pausa, ya son las 8:57 de la mañana. Vamos a la pausa. 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Volvemos inmediatamente con José Tello.

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0: 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Soy Nicolás Lúcar, esto es Hablemos Claro. Está con nosotros José Tello, él es presidente del Instituto Agia Perú y es un especialista, entre otras cosas, en derecho electoral. Y estamos hablando de este tema que el propio Instituto Agia se ha tomado el trabajo de poner en evidencia. La ley prohíbe que las autoridades locales y regionales se reelijan, pero resulta que han encontrado un mecanismo, y que según nos ha contado José Tello, se viene usando desde el 2018, a través del cual alcaldes en ejercicio se ponen en las listas como primer regidor y ponen a cualquier persona de alcalde, y con una argucia legal el candidato renuncia, el candidato alcalde renuncia, y terminan ellos como primeros de la lista, los que continúan la carrera electoral, y por lo tanto en la práctica están postulando a la reelección sin hacerlo formalmente, pero realmente sí lo están haciendo. Es decir,
1: se está yendo
0: claramente es una burla de la ley.
1: Están yendo a la reelección, eso definitivamente. Entonces, esto es algo que nosotros tenemos que tomar en cuenta, porque tenemos un supuesto en el cual la realidad supera a la legalidad, cuando debería ser al revés. La legalidad debería estar a la par con la realidad, tal cual. Y debería de esa manera, pues, realmente responder a las necesidades que tiene la sociedad.
0: Ahora, la calidad de información que ustedes generan, realmente te felicito. Felicité a Silvia el otro día por lo mismo, ¿no? Qué buena chamba. Y además es un equipo más grande, ¿no? Los rostros visibles
1: son
0: ustedes dos. Pero, es decir, esto es nacional, ¿no?
1: Nacional. Lo que tenemos ahí es un listado nacional, porque son 121 casos registrados en todo el Perú, a nivel de provincias y distritos. Y hay que tomar en cuenta los partidos políticos.
0: 121.
1: Así es. Y hay que tomar en cuenta acá, por ejemplo, el tema de los partidos políticos. Por ejemplo, tenemos que el partido político Somos Perú es el que tiene mayor cantidad de casos. Tiene la 12. Alianza por el Progreso tiene la 10. Renovación Popular tiene la 6. Entonces, estamos advirtiendo, pues, que hay una práctica ya de estos partidos que...
0: No, pero la lista la tengo acá. Es el distrito de Senepe en Condorcanqui, la provincia de Condorcanqui, la provincia de Payasca, Mejía, que es un distrito en Islay, Chungui en La Mar, Sancos en Lucanas, en Ayacucho, Castilluc en San Miguel de Cajamarca. Es decir, por todos lados, ¿no es cierto? Es el mismo modus operandi, de que no voy a usar la expresión que todo el mundo está pensando, está haciendo la misma. Ahora, una vez más, o sea, en realidad el jurado sí podría decir, esta es una manera encubierta de burlar la ley, y respetando el espíritu de la ley, que lo que dice es que un alcalde no puede ir a la reelección, usted no puede ir a la reelección de manera encubierta como está haciendo. Protestarían, sí, apelarían, sí, pero el tiempo de la apelación no les alcanzaría. De repente les dan la razón cuando pasaron las elecciones.
1: Claro, como ha ocurrido en otras ocasiones. Por ejemplo, ahí hay evidencia, cuando se discutió el tema de la cuota de género a inicio de este siglo, el jurado terminó en la Corte Interamericana. Tuvo que hacerse una negociación. ¿Por qué? Porque la cuota de género en aquel momento se aplicó de una manera inadecuada y se generaron problemas. Entonces, hay posibilidades de llegar a instancias del Tribunal Constitucional o la Justicia Internacional, pero de hecho que lo único que pueden hacer es resarcir a los afectados.
0: Claro, porque lo que reclaman es el principio de legalidad, dicen.
1: Claro,
0: ya legalidad. Oye, te estás reeligiendo. No, pero la ley me permite hacer lo que estoy haciendo. La ley en ninguna parte dice que si yo soy alcalde no puedo ser candidato a primer regidor. Entonces yo estoy cumpliendo la ley, no puede, no está, o sea...
1: Es el abuso del derecho.
0: No seas pendenciero, o sea, estás...
1: Clarísimo, ¿no? Es el abuso del derecho, pero también hay que tomar en cuenta algo, Nicolás, y eso es definitivamente medular en el derecho. La restricción es expresa por ley, y eso sí es un principio fundamental. nos guste o no nos guste, la restricción que se expresa por él. Lo hemos conversado, por ejemplo, en el caso de la nulidad de las elecciones. La restricción y la nulidad de elecciones también es una restricción. ¿Por qué? Porque eliminas el voto popular, ¿no?, al anular una elección. Entonces, esto es expreso. Entonces, sí, es una cuestión de seguridad jurídica, pero que definitivamente advierte algo que sí genera, digamos, un efecto nefasto. ¿Por qué? Porque estamos, mejor dicho, ya normalizando, ¿ya?,
0: una conducta.
1: Claro, y no hablo de hacerlo normal, sino ya generando en la norma la cultura de Pepe el Vivo.
0: Claro.
1: O sea, la norma permite la cultura.
0: Te abre el espacio.
1: Abre la cultura de Pepe.
0: Claro, ahora, vamos al asunto de fondo, más allá, porque esto es decir, acá hay una falta de respeto al ciudadano, una falta de. O sea, ese espíritu de Pepe el Vivo, de ver cómo le tuerzo la ley, le saco la vuelta, ¿no es cierto? Me aprovecho de los requisitos legales, ¿no?
2: 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Sí.
0: Pero hay un asunto de fondo acá, que la reelección por sí misma no es mala, ¿no es cierto? O no debería serlo. ¿Cuál es el riesgo de la reelección? Que una autoridad que quiere reelegirse haga uso de los recursos públicos y de su papel como un funcionario con manejo de recursos para favorecer su campaña y la de su partido, de su movimiento. Ese es el problema de fondo, ¿no es cierto?
1: Totalmente. Ahí viene un detalle. Hay que separar autoridades que tienen capacidad ejecutiva, es decir, uso de recursos, de aquellas que no lo tienen. En el caso, por ejemplo, las que tienen uso de recursos, ya ellos tienen un problema serio en el caso de la reelección continua. Por ejemplo, 2, 3, 4, 5 periodos, la misma gente, definitivamente se generan ya problemas de corrupción. Y ahí hay un tema que se podría limitar en el caso de las autoridades ejecutivas hasta una reelección. Pero sí poniendo el candado, por ejemplo, en el caso municipal, de que no se les permita postular en los consejos. ¿Correcto? También podemos hacer en el caso regional. Ahora, en el caso, por ejemplo, del Parlamento, ahí no hay problema. ¿Por qué? Porque ellos no tienen ejecución de gasto. Y eso permitiría de que más bien se forme una casta, un grupo de parlamentarios con expertise. Recordemos, por ejemplo, que lo hemos tenido hasta hace algunos años, parlamentarios que daban un cierto aplomo, un cierto peso al propio
0: Congreso. Claro, por la experiencia,
1: la cual es bueno, pero también hay que tomar en cuenta, no están exentos también del abuso que a veces se puede dar del cargo.
0: Claro.
1: Porque siempre está la figura que incluso, esto se estudia mucho en los Estados Unidos, donde está la reelección, y abiertamente se hacen campañas y se recauda fondos. La posición de dominio que tiene un candidato que a su vez es autoridad en ejercicio se llama incumbencia. Y eso, por ejemplo, es algo que allá se estudia y se mide cuánto afecta a la rotación en la democracia.
0: Claro, hemos discutido este tema ¿no es cierto? Pepe el Vivo, como tú dices, elegantemente, ¿no es cierto? Pero este tema de la reelección de congresistas, ¿no es cierto? En el momento que el congresista en ejercicio puede reelegirse a través de la candidatura al Senado, de la participación del Senado, es en la práctica una reelección, ¿no es cierto?
1: Claro.
0: Y de eso también hemos hablado. Ahora, el problema es que hay que como legislar claramente sobre cómo deberían ser las cosas, teniendo en cuenta todas las recomendaciones que ustedes están dando. Es decir, tú dices, por ejemplo, que en el caso de los alcaldes sí se debería permitir la reelección por una vez, que la ley debería incluir que luego de ser alcalde no puede ser candidato en la lista de regidores, igual debía ser, me imagino, en lo de los gobernadores y los consejeros regionales, ¿no? Y establecer mecanismos muy claros de vigilancia para que no se use la función, en este caso de alcalde, para promover una campaña electoral, ¿no?
1: Claro. Ahí hay que tener cuidado con el uso de los recursos, porque realmente también existen casos en los cuales colocan a el familiar cercano colocan, por ejemplo, al funcionario de confianza, y claro, la maquinaria municipal está a disposición de el candidato del oficialismo, que es el gobierno municipal. Entonces ahí hay que tener bastante cuidado. Lo que sí es importante también de tomar en cuenta, ahora que hemos hablado, por ejemplo, del Parlamento, es lo que ocurría con las constituciones peruanas anteriormente. La historia nos hace ver, por ejemplo, que nosotros, de las 12 constituciones que hemos tenido, en 9 de ellas se permitía la renuncia del parlamentario para postular a la reelección o para postular a otro cargo de elección popular. Con lo cual, justamente lo que hablamos hace un rato, esa incumbencia, esa digamos, claro, ventaja que tiene el candidato autoridad a la vez, se elimina, ¿no? Entonces habría que analizar, digamos, eso. ¿Por qué? Porque en el Congreso de la República también debería verse de que ellos mejoren su relación para con la sociedad. Entonces, si cada 5 años van a haber cuestionamientos de diputados y senadores que, digamos, estarían usando fondos públicos para favorecer sus campañas, lo podemos eliminar si es que ellos, por ejemplo, pueden renunciar antes e ir bajando al llano con los demás candidatos a buscar su curul nuevamente.
0: No, claro. O sea, yo no sé cómo van a manejar el tema en el Congreso, pero, por ejemplo, en el Congreso tienes una cantidad de personal que está ahí por cualquier razón, menos por sus calificaciones técnicas, ¿no? Y tendrías que separar bien el nombramiento del personal que está ahí porque es de confianza política y el personal que es especializado en la función parlamentaria. Pero lo cierto es que hay una serie de reformas que deberían procesarse. O sea, por ejemplo, está claro que la regionalización ha sido un fracaso, no ha funcionado. Y parte de esto es que lo único que se hizo es poner un signo igual entre departamento y región, y eso no es una regionalización real, ¿no?
1: Existen los departamentos todavía.
0: No,
1: constitucionalmente,
0: claro,
1: está el departamento.
0: Claro, entonces, ahí hay que hacer, o en el caso de Lima, por ejemplo, ¿qué sentido tiene que tengas la cantidad de distritos que tienes? ¿No es cierto? Donde cada distrito tiene la responsabilidad del recojo de basura, del serenazgo, de los semáforos, de, ¿no es cierto? O sea, es muy ineficiente y súper costoso.
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0: O sea, podría costarte probablemente la mitad si tú haces todas estas adquisiciones de manera, y esta
1: economía,
0: contratación de servicios, ¿no es cierto?
1: Claro, economía de escala.
0: Claro.
1: ¿Y sabes cuál es el tema? Por ejemplo, hay informes antiguos del año 2017 sobre la descentralización, que en la medida de que se hace mayor fragmentación, hay mayor nivel de pobreza, porque justamente quiebra la economía de escala. Y ese es un problema que tenemos. Lima, por ejemplo, si no fueran tantos distritos, si realmente fueran 4 o 5 grandes distritos, podría ser mucho más eficiente en su manejo como ciudad.
0: ¿Cuántos distritos debería haber en Lima?
1: Sí, sí. En realidad deberían ser la famosa Lima Norte, Lima Sur,
0: lo que en algún momento se han hecho las mancomunidades o estas,
1: por ejemplo,
0: ¿no?
1: Claro, la mancomunidad es, digamos, un paliativo, por decirlo de alguna manera, al problema ya estructural que genera esta fragmentación que se viene dando desde hace muchísimo tiempo ya de lo que es el territorio del país, ¿no? En el cual, por ejemplo, tenemos el sueño del municipio propio. Un centro poblado dice, no, tenemos que hacerlo distrito. No, encontramos el gas acá. Y acá donde está el gas, por más que vivan 2.000 personas, acá hay que hacer un distrito. Y creamos otro distrito. Y fragmentamos. Y finalmente, ¿qué generamos? Un círculo de pobreza. ¿Por qué? Porque no administramos adecuadamente los recursos. La ley de canon puede ser muy buena, pero a su vez también muy mala para lo que es la distribución correcta de los recursos.
0: Y el uso, solamente, claro, la distribución, sino la gestión de los recursos.
1: Es una ley correcta, pero tiene que enfocarse realmente con mayor eficiencia, y eso amerita también de decisión política, pero también de entendimiento. Además, también, por ejemplo, el hecho de la descentralización,
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1: ahora que lo has tocado, es evidente que la descentralización es bastante relativa. ¿Y por qué? Porque finalmente quien te da el ok, por ejemplo, para el gasto,
0: no, claro,
1: es el MEF.
0: Es el MEF, o sea,
1: claro.
0: O sea, la verdad es que quien tiene el poder en el Perú es el Ministerio de Economía y Finanzas. Al final, para todo pasa Ya, ni siquiera los convenios colectivos entre los trabajadores del Estado y los ministerios que se han pasado años peleando sirven si no tienen la bendición del Ministerio de Economía, ¿no?
1: Y si nos vamos en la historia, que siempre es bueno recordar las cosas del pasado no tan lejano, en la época de Alejandro Toledo, cuando se da justamente el proceso este de la regionalización sobre la departamentalización del país, ¿no? Se da también una figura extraña, se da el famoso decreto legislativo 955 que te dice, ¿no? O que te desarrolla lo que es la descentralización fiscal. Y ahí viene una maña. Te dice que los impuestos propiamente podrán ser administrados completamente por las regiones cuando éstas se creen como tales. Es decir, cuando los departamentos se fusionen y creen regiones, dándole, digamos, a estos gobiernos como una suerte de carácter temporal. O sea, como que realmente la regionalización se va a dar en el momento en que, por poner el ejemplo, Piura y Tumbes creen lo que era la región Grau que se dio en aquel momento, en la época de Alan García, por ejemplo, que se dejó ese proceso de lado. Entonces, sabemos que eso no va a ocurrir. Sabemos que una región y otra, ahora cada una con su gobierno regional, nunca se van a unir. Entonces la propia norma tiene el entrampamiento para que no pueda nunca el gobierno regional poder manejar tipo de recursos, sino siempre el gobierno central.
0: Claro. Ahora, en este tema de la legislación,
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0: o sea, debería hacerse todo un proceso, ¿no es cierto?, de debate, porque, como tú dices, se ha cambiado tal cantidad de artículos en la Constitución, se ha cambiado lo de la reelección, pese a que hubo un referéndum, o lo de la bicameralidad, perdón, pese a que hubo un referéndum. A mí el sistema bicameral me parece mejor, ¿no es cierto? Por eso puede ser mi opinión. Hubo un referéndum y la gente votó en contra. Entonces lo mínimo que debiste hacer es someterlo a otro referéndum para que tenga ¿no es cierto?, la misma, no sé, legitimidad social, ¿no? Ahora, ¿ustedes van a proponer iniciativas en ese sentido, en este? Porque yo creo, claro, que eso es lo que hace falta, porque si miras en los partidos, hay por ahí uno que otro que tiene idea, pero yo creo que las ideas van a venir de la sociedad civil, ¿no?
1: Nosotros desde ACYA, y queremos sumar esfuerzos con la sociedad civil también, porque somos parte de ella, queremos presentar, por lo menos en estudio tenemos 50 reformas que se tienen que hacer, y es a diferente nivel, de tal manera de que se permita tener una mejor articulación de todo lo que es el sistema político, que son los partidos, pero a su vez también el sistema electoral, mejorar el sistema electoral para que haya una mayor traducción de la voluntad popular en representación política, la gente sienta más conectada con sus autoridades, haya también un mejor balance entre los poderes y que no se pierda justamente o no se desvirtúe como lo hemos tenido en los últimos 10 años, el presidencialismo, ¿no? Claro. Que hace prácticamente una suerte de parlamentarismo tras la sombra.
0: Claro. Ahora, tengo dos preguntas bien, bien puntuales. Una tiene que ver con Rafael López Aliaga. Es decir, Rafael López Aliaga fue candidato a la presidencia, pero también al Senado. Fue electo senador y se negó a aceptar la credencial y usó eso como argumento, que como no había aceptado la credencial, no estaba legitimada su condición de senador y por lo tanto estaba habilitado para postular a lo que estamos viendo ahora, a ser un alcalde encubierto. Pero ¿qué va a pasar si ocurre lo que las encuestas están previendo? Que va a perder la elección municipal, que probablemente gane Bruce o tal vez otro candidato, pero no él. O sea, ¿y va a tener que asumir como regidor?
1: De oposición, su rol de regidor de oposición. Y si no lo...
0: No lo va a hacer.
1: No me lo imagino.
0: Yo tampoco.
1: No me lo imagino. Pero eso significaría realmente un desastre, si lo ves desde la perspectiva política, ¿no? Porque no aceptar ese cargo ya sería complicado. Pero es una decisión ya finalmente que la tomaría él en ese escenario hipotético de que no gane la elección. Sí sería un regidor de oposición. Y de momento...
0: Debería ser, ¿no?
1: Claro.
0: O sea, ahí va a pensar que realmente mejor hubiera sido quedarse en el Senado, ¿no?
1: Es que debió haberse quedado en el Senado.
0: Que hubiera tenido un rol protagónico.
1: En ese escenario, claro, como un líder como López Chau, por ejemplo, ahora, ¿no? Ahora, también hay que tomar en cuenta otra cosa que es importante. Él quizás también rescatando, en un tema de coherencia dijo, no, yo no quiero entrar acá porque no considero que la elección haya sido correcta. Claro. Pero eso es bastante discutible porque su bancada, los demás sí fueron y bueno, sí tomaron la decisión de asumir el cargo tanto diputados como senadores. En realidad el tema se puso muy complejo, pero lo que él está haciendo ahora es una jugada política realmente muy arriesgada. Es como el todo o el nada. Mejor dicho, está colocando todo en la mesa.
0: No, y el problema es que él está confiando en que va a ganar a la luz de los resultados que tuvo de la votación en Lima, que tuvo 24% creo de la votación en Lima. Pero ahora entran actores, a Urresti le ganó con las justas en la última elección, ¿no? Con muy pocos votos. Ya Urresti no tiene la misma fuerza que tenía hace 4 años, ¿no es cierto? Y además la principal bandera de Urresti es esta de la lucha contra la inseguridad. Pero si Keiko Fujimori o su gobierno empiezan a hacer, es decir, han puesto a los generales Sotil, más allá del ministro, ¿no?, del interior, que ha recibido a Astudillo muchos cuestionamientos, que además ha salido muy fuerte a decir que él es inocente del tema de la gasolina, pero han puesto a dos policías, Sotil, el general Sotil y el general Álvarez, que
1: conocen,
0: que saben lo que hay que hacer. Saben lo que hay que hacer y que si los dejan hacer lo que ellos saben que hay que hacer, puede producirse un cambio y eso le va a bajar la llanta, por así decirlo, electoralmente. Es decir, en este contexto, el Bruce puede ganar las elecciones.
1: Ahí viene el tema. Justamente tienes, si hacemos un análisis en frío, tenemos a una persona con expertise político, ¿no? Como es Francis Allison.
0: Claro.
1: Que tiene trayectoria como alcalde, pero digamos de un distrito que no es
0: un distrito
1: muy,
0: pequeño,
1: muy representativo, ¿no? Tienes a un Carlos Brus que tiene una trayectoria política interesante, ha sido congresista, ministro de Estado, el techito, a pesar que es economista, anda con su casco como si fuese ingeniero y ha tenido una excelente gestión en Surco, ¿no? Igual que Allison en Magdalena de manera repetitiva. Entonces, digamos, él está ahí. Urresti es un tema que, claro, va vinculado con el tema de seguridad. El problema que tiene Urresti es, digamos, el partido. Carga mucho pasivo. Pero más allá de eso, es un candidato también que ha salido y que evidentemente quiere dar pelea. Y bueno, en ese escenario está la cosa bastante
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1: Compleja para...
0: No, pero además la pregunta es, ¿a quién le va a quitar votos Allison? O sea, ahí viene el problema cuando calculan mal y disputan el mismo electorado.
1: ¿No es cierto? Electorado.
0: Entonces, no sé.
1: Lo que pasa es que hay que ver cómo va el voto.
0: A mí me da mucha curiosidad qué va a pasar el día de las elecciones, que se anuncie que el alcalde es otro y no Rafael López Aliaga. ¿Qué es lo que va a hacer ahí? Que es, según las proyecciones, que no son nadie que lo odia, no, es lo que están dando los números en este momento y las proyecciones objetivas, es que probablemente pierda la elección. Y que toda esta historia de no haber aceptado lo del Senado y todo, como que no le ha hecho mucho bien, ¿no?
1: Es que hay que ver.
0: La pregunta es qué va a hacer, ¿no? Tengo una curiosidad porque es lo que va a hacer, ¿no?
1: Lo que se tiene que medir es la reacción del limeño. Por ejemplo, el limeño, cuando él renuncia para postularse a la alcaldía, a la presidencia de la República, perdón, el limeño no le da la espalda. Al contrario, su bolsón más fuerte fue en Lima.
0: En Lima, claro. Ya.
1: Ahora, con esta situación de no ir al Senado y hacerlo de la reelección encubierta, hay que ver cuál es la reacción del limeño. Ojo, una la pudo pasar, dos, hay que ver si la pasa. Eso también es importante tomar en cuenta, ¿no?
0: Claro, gente que dice, oye, yo voté por ti para que me representes en el Senado.
1: Hay 300.000 ahí, por ejemplo, ¿no?, que se han hecho más de... Y se escuchan los comentarios, pero sí hay que ver también que él tiene, digamos, y por ese lado, por el tema de las obras y las cosas que todavía están en ejecución, que yo creo que es donde él va más a apuntar ahorita en su campaña.
0: No, ni me hagas acordar la vía expresa, que me la sufro todos los días para llegar acá. Te juro, tengo que venir acá más o menos 45 minutos antes, ¿eh?, del tiempo que me tomaba, simplemente para atravesar la pesadilla que arma la vía expresa. Pero en fin, muchas gracias por estar con nosotros, Nicolás. José. Kevin García está en Ventanilla y tiene información de último minuto para nosotros. ¿Qué pasó? Kevin, cuéntanos.
2: Muy buenos días, información en vivo desde el distrito de Ventanilla. Hemos llegado a la avenida Néstor Gambetta, altura de la refinería de La Pampilla, porque esta madrugada, aproximadamente 5 de la mañana, un camión recolector de residuos sólidos perteneciente a la municipalidad de Ventanilla terminó volcado en una curva bastante pronunciada. En estos momentos se encuentra esta unidad volteada, completamente destruida la parte frontal. Se ha tumbado parte de la vereda y la estructura que divide la pista con las zonas, las áreas verdes. Según lo que tenemos por información, este conductor intentó girar en esta curva y lamentablemente perdió el control de su vehículo, provocando que termine volteado la unidad. Y en estos momentos ya se encuentra la grúa correspondiente para poder retirar el vehículo. Se ha cerrado la curva con dirección al distrito de Ventanilla. Hay una unidad de la Policía Nacional que está cerrando el pase para que los vehículos no puedan interrumpir el trabajo de remoción. Ahora, durante varios minutos, el conductor de la unidad estuvo atrapado. Según lo que tenemos por información, es que la pierna derecha estuvo atrapada entre los escombros de la unidad, de la parte frontal sobre todo. Tanto así que las unidades de bomberos, personal de la Policía Nacional, tuvieron que realizar las diligencias correspondientes para poder retirarlo. El primero fue derivado al hospital de Ventanilla, al hospital de emergencia. Sin embargo, luego fue trasladado a una clínica para continuar con su recuperación. Afortunadamente se encuentra estable. Él se encontraba trasladándose solo. Normalmente estos vehículos, estas unidades van con trabajadores que van recolectando los residuos sólidos. Sin embargo, él se encontraba solo realizando su ruta correspondiente, al parecer recién iniciando su jornada laboral. En estos momentos continúan entonces los trabajos. Vamos a estar al tanto de cómo se va a recuperar esta vía, sobre todo la parte que ha sido destruida prácticamente la estructura, y los trabajos que se vayan a realizar por parte de la municipalidad y las demás autoridades. Es la información que tenemos entonces desde el distrito de Ventanilla para los 95.5 de la FM, exitosa, la voz de los que no tienen voz.
0: Muchas gracias, Kevin. Nos vamos a la pausa. Regresamos con más. 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Tomen nota.

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0: La temperatura en Lima, 21 grados. Madre de Dios, 22. Junín, 1 grado. 9 de la mañana con 30 minutos. En comunicación con Exitosa, José Tello, experto en derecho electoral y presidente del Instituto ACYA, cuestionó las declaraciones del presidente del Jurado Nacional de Elecciones, Roberto Burneo, donde manifiesta su postura a favor de una reelección en medio de un contexto donde se denuncia presuntas intenciones políticas detrás de la renuncia de algunos candidatos a alcalde.
1: Ha sido parte del debate el año pasado, por ejemplo, que se permita hasta por una sola vez esta reelección. Pero luego, claro, en este contexto como el de ahora, donde estamos viendo lo de la reelección encubierta, es algo pues donde no encaja.
2: Claro.
1: No es prudente, porque a veces se cuida tanto de no decir cosas que podrían entenderse como adelante de opinión y otra vez se la dice.

0: otros temas, el Ministerio de Economía y Finanzas autorizó hoy la transferencia de 2.531.8 millones de soles a favor de la reserva de contingencia del portafolio provenientes de los recursos no comprometidos al 31 de julio del presente año en los tres niveles de gobierno. Y en el ámbito regional tenemos información en vivo desde Tumbes con nuestro compañero Carlos Esteves. Adelante, Carlos, bienvenido.
1: Muchas gracias, buenos días, exitosa desde Tumbes. El general de la Policía Nacional del Perú, Luis Quiroz, se pronunció y pidió el apoyo de la Marina de Guerra para combatir las bandas organizadas que se estarían asentando en Puerto Pizarro y amenazan a la Policía Nacional. Escuchemos lo que dice el general Luis Quiroz.
2: Ya se ha solicitado el apoyo correspondiente a la Marina de Guerra, específicamente en zona de tierra, a la Marina de Guerra del Perú de Infantería, así como también a la Capitanía de Puertos, que tiene jurisdicción de policía en el mar territorial de Perú, que debe estar patrullando también para colaborar en la intervención de estos presuntos delincuentes.
3: ¿Estos sujetos llegan en bote, en yates, llegan hasta acá y desembarcan aquí para asesinar?
2: Bueno, hemos podido verificar también por información de inteligencia de que estas bandas organizadas cuentan con deslizadores, bimotores, incluso en algunos casos, que tienen gran velocidad y superan ampliamente las embarcaciones de aquí, de civiles de esta región, e incluso que pueden también superar tal vez a las embarcaciones de la Capitanía de Puertos, pero nosotros lo que requerimos es de que la Capitanía de Puertos de la Marina de Guerra tenga más presencia en esta jurisdicción.
1: Cabe mencionar que los últimos ataques a tierra en la vía de Puerto Pizarro ha sido por piratas que habrían ingresado por aguas peruanas en yates de deslizadores de gran velocidad y que pues superarían a la embarcación de la Marina de Guerra. Desde Tumbes, informó Carlos Esteves para Éxitos en los 89.7 del dial, la voz de los que no tienen voz.
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0: 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Estamos en YouTube, en el canal Exitosa Noticias, donde ustedes tienen acceso en vivo a nuestra programación todo el día, pero donde además pueden acceder en el momento que ustedes quieran a aquel programa que no vieron, las entrevistas que se perdieron, las secuencias que les pueden interesar. Y además, suscríbanse, sean parte de esta gran comunidad de Exitosa. Van a recibir ustedes alertas, informaciones de último minuto, y vamos a generar cada vez más contenido para ustedes, porque acá trabajamos 24 horas al día. Es más, hoy día es feriado y acá estamos, ¿ah?, trabajando para ustedes, para que tengan la mejor información, la más objetiva y sobre todo aquella comprometida con el interés de los ciudadanos, que es nuestro único compromiso, servir a los ciudadanos. Nos vamos a enlazar ahora vía Zoom con el gerente general de la Cámara de Comercio y Turismo de Canatur, con Carlos Loaiza. Carlos, muy buenos días.
1: Buenos días, estimado Nicolás, un gusto saludarte y por intermedio a toda tu digna audiencia.
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0: Carlos, no sé, lo hemos hablado en otras oportunidades, ¿no es cierto? No puede ser que la vida no.

0: gratifique y nos dé las oportunidades que nos está dando. Ya esto de la visita del Papa y del hecho de que el Papa se reconozca a sí mismo como peruano es una extraordinaria oportunidad para el turismo, que no podemos, es decir, va a venir 7 días. Y es una enorme oportunidad, ¿no es cierto?, para empezar.
1: Sí, bueno, en realidad, como tú bien mencionas, Nicolás, estamos enormemente bendecidos, ¿no?, de manera múltiple y por muchas circunstancias, para poder llevar al turismo y hacer que sea realmente ese motor de desarrollo social que todos deseamos, y es nuestra obligación aprovechar estas oportunidades. Desde la Cámara Nacional de Turismo del Perú, hace ya algunos meses y años, voy a decir, hemos estado viendo al turismo religioso como un segmento a prestar atención, sobre todo en nuestro país tan multidiverso, ¿no?, que tiene tantas festividades, que tiene tantas costumbres, que tiene tanto arraigo, no solo católico, sino también espiritual, ¿no?, por fruto del sincretismo que hemos tenido en nuestras culturas, ¿no?, y que es pues realmente un potencial para el turismo mundial, ¿no? El turista del mundo busca espacios en los cuales encontrarse con patrimonio, pero también encontrarse con cultura viva. Entonces, hay una mezcla ahí de lo que es patrimonio vivo, que nosotros lo tenemos a través de nuestras actividades religiosas en gran medida, ¿no? Nosotros nos comparamos con otros países sin menospreciar ninguno de ellos, y lo que tienen son ruinas, o sea, son templos de espiritualidad, templos de fe, pero en ruinas. Nosotros tenemos el templo, pero tenemos actividad y tenemos vida en el templo, y tenemos cada cierto espacio en el año, ¿verdad?, una festividad, un patrón, un homenaje, una procesión, que trae alrededor suyo un conjunto de otros elementos que son muy, muy atractivos precisamente para el turista a nivel mundial. El turismo religioso, Nicolás, en el mundo te mueve aproximadamente el 20% del total de turistas en el mundo. El 20% lo hace por motivos religiosos y motivos espirituales. En el Perú, PromPerú ha hecho un estudio, estamos en el 0.4% de gente que viaja a partir de motivos religiosos. Entonces, imagínate ese potencial de crecimiento que tenemos, y como tú bien has mencionado, pues ahora nos sentimos bendecidos, y pues hemos visto que había un verdadero impulso, que es el que nosotros hemos estado bregando durante mucho tiempo hacia lo que es el turismo religioso, y que pues la llegada del Papa, pues qué llegada, ¿no? Acá también tenemos que cambiar un poco la narrativa. El regreso del Papa acá, ¿no? Porque uno no llega, uno no visita su casa, ¿no? Y el Papa lo ha dicho en múltiples ocasiones, que el Perú es su casa, que no decirlo de Chiclayo, donde me encuentro en este momento precisamente coordinando ya algunos aspectos que tienen que ver con esta llegada del Papa y que pues ameritan una atención especial de todos, ¿no? Del sector público, sector privado, academia, iglesia, sociedad civil, que tiene que organizarse si es que todavía no está organizada, para poder recibir, ¿no?, a nuestro Santo Padre de la manera que merece, y sobre todo en tiempos tan cortos, Nicolás. Tenemos 90 días y un poco más, o sea, el tema está bastante complejo, pero esperamos pues con la colaboración y la participación de todos poder hacer que este sea un acontecimiento que no sea solamente coyuntural tampoco, que no sea solamente los días
0: claro,
1: que
0: estén porque... acá,
1: sino que deje un legado para aprovechar mejor el turismo religioso en el país.
0: Claro, porque es decir, hay un montón de obras de infraestructura, de saneamiento, es decir, cosas básicas que debieron ser resueltas, no porque viene el Papa, sino porque, por Dios, son las cosas elementales que debieron hacerse y lamentablemente no se han hecho en todos estos años, ¿no? Bueno, este es el momento porque tenemos dos urgencias, ¿no? Tenemos la venida del Papa y el fenómeno del Niño. Y ahora que estás en Chiclayo, Carlos, es decir, ya se sabe lo que hay que hacer, es que ponerse en acción, pero de inmediato hacer todo aquello que sea necesario hacer. Ahora, tú dices, necesitamos una estrategia para convertir el turismo religioso hacia el Perú y la ruta del Papa y los lugares que el Papa visite. Es decir, va a multiplicar las posibilidades que tenemos. Mira, Martín Arredondo, periodista que trabajó conmigo, un excelente profesional y persona, ha dedicado mucho tiempo a recorrer el Perú y a mostrar las fiestas que hay en el Perú. Carlos, todas las fiestas son religiosas, todas, ¿no es cierto? Y hay esa, como tú dices, ese sincretismo, esa fusión de lo de la religiosidad católica que nos vino de España con las tradiciones ancestrales, ¿no?, de los pueblos en cada región. Y es algo que está vivo, que es maravilloso, que es colorido, que es intenso, que es una experiencia vital para, incluso para aquel que no comparta una fe católica, ¿no es cierto? Es una experiencia inolvidable cada una de esas fiestas. Entonces, tenemos que aprovecharlo, ¿no?
1: De todas maneras, Nicolás, mira, la Cámara Nacional de Turismo del Perú forma parte de la Red Mundial de Turismo Religioso. Esta Red Mundial de Turismo Religioso, cuando la forjábamos, te estoy hablando hace una cuestión de 3 años aproximadamente, el primer nombre que tuvo fue Red Mundial de Turismo Religioso y Espiritual, porque alrededor de lo que tú bien mencionas, el tema de culto, el tema de la espiritualidad, el tema de la fe está presente independientemente de la religión que uno profesa. Y si vamos un poco más allá, en nuestro país ya tenemos inclusive, la red lo que es un grupo de especialistas, de profesionales, que precisamente nos reunimos para poder discutir y ponernos de acuerdo en aspectos relacionados al turismo religioso, pero después lo llevamos a la acción. Pero para llevarlos a esa acción, lo que tú mencionas, hizo Martín, gratamente, ¿no?, de toda esta visión que tenemos de festividades, pero muchas de ellas son parte del día a día, son parte de la espiritualidad más que una religiosidad incluso, se puede aprovechar de una manera muy buena. Felizmente, PromPerú ha querido incorporar ya, y esto fue antes de la visita del Papa, a raíz precisamente de una serie de reuniones, de coordinación y de articulación que hemos ido teniendo con ellos y con diferentes actores, ha articulado el turismo religioso como un segmento prioritario y a desarrollar en el Perú. Así como lo que es el segmento de reuniones, incentivos, ¿no?, y eventos grandes, lo que es el segmento de aventura, lo que es el segmento de gastronomía, el turismo religioso ya está puesto en prioridades de PromPerú, ¿no? Porque esa es una tercera etapa, digamos, pero muy necesaria para que esto realmente tenga el auge que digamos. Para hacer que el turismo religioso se desarrolle, lo primero que tenemos que hacer es la articulación, que la hemos hecho nosotros en todos estos años, muy silenciosamente, pero la hemos ido haciendo. El segundo paso es trasladar y convertir esos recursos en productos, porque tampoco es que yo tenga una procesión y de frente vaya a pensar, oye, ya esto está listo para lanzarse al mercado y que sea un producto religioso, ¿no? Lo que queremos también es que haya un concepto de transición hacia el turismo y dejar el excursionismo, ¿no? Hemos conversado contigo en alguna ocasión que la diferencia es el pernocte. Pero es ese pernocte precisamente el que genera la capacidad de desarrollo de las comunidades, ¿no? El que llegue una persona, vea una procesión, se suba al carro y se vuelva, en realidad, ¿qué deja? A veces deja externalidades negativas, ¿no? Suciedad,
0: sí, claro,
1: descuido, claro, demasiada proliferación. ¿Qué pasa con Venecia, por ejemplo, ¿no? ¿Qué está pasando con Barcelona? La gente está un poco teniendo ya cierto tipo de resistencia al turista porque se han convertido muchos de ellos en destinos de paso y no queremos que eso suceda alrededor del turismo.
0: Claro, pero,
1: entonces, convertir los recursos en producto turístico, una prioridad también ya. Y el siguiente paso es el que entra PromPerú de una manera muchísimo más activa y ya tenemos su compromiso, que es el tema de la promoción, ¿no? Para poder hacer que posteriormente tengamos una mejor, claro, comercialización. Esto no le gusta mucho a nuestros amigos de la iglesia cuando hablamos de comercialización, pero que también es necesario para que el destino se desarrolle.
0: Claro, pero por ejemplo, exitosa, el Papa va a venir a Lima y va a venir, ¿cuánta gente va a venir? Y va a estar, es decir, es incalculable, o sea, además por el estilo del Papa, o sea, para empezar, van a venir peruanos de todos lados, sobre todo de aquellos lugares a los que él no vaya a ir, ¿no es cierto?, del sur en particular, pero va a haber pues en visas de 1 millón de personas, y va a venir mucho extranjero, y hay que preparar a la ciudad, y va a hacer calor en noviembre por lo que anuncian los especialistas, y hay que mostrarles la playa, y hay que mostrarles el centro histórico, y hay que mostrarles toda la riqueza que tenemos y las diferentes rutas gastronómicas que se han creado. O sea, Barranco es una ruta gastronómica, Miraflores ya es un centro turístico, Surquillo se está convirtiendo en una especie de concentración de oferta gastronómica fantástica, ¿no es cierto? Es decir, hay y así en cada ciudad, Carlos, tendríamos que estar ya chambeando en eso, ¿no? Yo sé que ustedes lo están haciendo, ¿no?
1: Efectivamente, estábamos hablando en gran parte, mira, de lo que has comentado, estamos hablando de Lima, y esto que comentas de que no se tiene un cálculo de cuántas personas vayan a llegar, tenemos algunos referentes. Un primer referente es la visita de Francisco, ¿no? Lo visita el Papa Francisco, ¿no? Hace unos años, movilizó a cerca de 3,5 millones de fieles. No todos son turistas, es cierto, ¿no? Algunas claro. personas son de la localidad, son locales, pero de ese 3,5 millones de fieles, calculamos nosotros que 1,5 millones han debido ser turistas, ojo, nacionales y extranjeros, ¿no? Ahí también se tiene un flujo, ¿no? De turismo interno, de personas que yo he escuchado por la radio, por tu medio, mucha gente que está preparando su viaje, ¿no? Está diciendo, no, el Papa está cerca a mí, va a estar en Chiclayo, yo estoy en Pibro, yo estoy en Cajamarca, quiero ir y quiero estar cerca. Aquí se está pensando tener una congregación de 1,000,000 de personas que cuenten un solo espacio. Ese espacio, obviamente, como bien mencionas, tiene que no solamente tener las condiciones de acceso, sino también tiene que tener las condiciones de atención médica, por ejemplo. Claro. Tiene que tener las condiciones de poder trasladar rápidamente, si hubiera alguna emergencia, agua, servicios higiénicos, el sol. Ayer estuvimos en la festividad de la Santísima Cruz de Chalpón de Motupe, una festividad maravillosa, ¿no? Que de mucho patrimonio y de mucha riqueza para el país, pero el sol encima, Nicolás, mediodía. La gente, es cierto, o sea, la fe les mueve tanto que están ahí, pero digamos, o sea, si tenemos una visita papal, hemos tenido la suerte también con nuestra vicepresidenta de Canatur, con la señora Marisa Montero, de estar en la visita papal de Madrid, de España, precisamente preparándonos para esto, y pues las movilizaciones de 1,5 millones de personas, 3 horas antes, 4 horas antes, de que llegue el Papa y que sucede el acto litúrgico. Eso hay que anticiparlo y obviamente es un reto mayor. Hemos estado felizmente con el gobernador regional de Lambayeque, que también ayer, quienes están muy comprometidos con hacer que esto suceda, ¿no? Y otra cifra de referente, mira, que es importante saberla, ¿no? El Papa mueve, cuando se ha trasladado a España, ha movido a cerca de 5,000 comunicadores. No voy a decir 5,000 periodistas, 5,000 comunicadores en la delegación oficial. Es decir, periodistas, influencers, tiktokers, ¿verdad?, generadores de contenido, y esos 5,000 colegas, lo que significa a la larga también son unos potenciales reproductores de lo bien que la pasen en nuestro destino y cómo esto puede potenciar a futuro una mejor condición de promoción del país, obviamente, si es que hacemos las cosas bien. Que si no las hacemos, también ahí tenemos a personas muy críticas, que lo que van a hacer también es decir las cosas como son, van a hablar claro, y finalmente pues podríamos tener algunas exitosa. Condiciones que nos perjudiquen, ¿no? Unas externalidades negativas.
0: Claro, porque, es decir, hay que resolver todo esto que tú dices, ¿no es cierto? Que no solo son los problemas que lamentablemente están pendientes de arreglarse, el agua, el alcantarillado, es decir, todo lo que hay que hacer, ¿no es cierto?, en términos de saneamiento, sino... Y prepararse para la cantidad de gente que va a venir, sino estar listos para mostrar lo que tenemos en cada lugar, que el mundo descubra que en el norte del Perú hay playas maravillosas y que no tienen que ir al Caribe, ¿no es cierto? Porque tenemos algo igual o mejor que lo que hay allá, o por ejemplo Pucallpa, la visita del Papa a Pucallpa puede ser trascendente, no solo desde el punto de vista religioso, sino desde el punto de vista de poner los ojos en la Amazonía peruana como un destino turístico. Hay millones de personas que van a ir a respirar el aire más puro del mundo a Pucallpa, y eso hay que venderlo también, ¿no?
1: Y si no lo hacen directamente, van a estar pendientes a, ¿no?, quienes cubran la noticia, quienes cubran el suceso. Entonces, ahí viene la importancia también de seguir mostrando mejores y buenas experiencias, ¿no? Aquí tenemos con alrededor del turismo religioso, la Red Mundial de Turismo Religioso, de cual te comentaba, nos sentimos orgullosos de ser parte fundadora, ¿no? Comenzó a analizar todo esto y comenzamos a descubrir de que el turismo religioso es uno de los principales motores para que se desarrolle turismo en las comunidades. Ya no tienes que inventar nada, ya tienes la narrativa hecha, ya tienes la historia para mostrarla y para más bien complementarla, como bien has dicho, con otro tipo de atractivos y otro tipo de productos turísticos que se tengan en la zona. Por ejemplo, cuando se comenzó a diseñar la ruta del Papa, que esto nos hemos enterado recién, la idea inicial era que solamente sean los lugares, ¿no?, eclesiásticos donde el Papa haya estado, y hubo una posición bastante fuerte y felizmente fue acogida de parte de los gremios, ¿no?, internos, que dijeron, pero ¿y por qué no aprovechamos el espacio para, por ejemplo, aquí en Chiclayo, integrar el Museo Tumbas Reales del Señor de Zipán a una de esas rutas?
0: Por supuesto.
1: Y se hizo. ¿Por qué no aprovechamos para integrar Pimentel? Y se hizo. ¿Por qué no aprovechamos para integrar este y otro elemento turístico que ya lo tenían? Y han hecho unas rutas del Papa maravillosas aquí en Chiclayo, estimado Nicolás, que tienen precisamente esa conectividad entre un punto y otro. Es cierto, todavía son excursionistas, ¿no? Todavía son de un día, medio día, pero que en tanto genere un mayor movimiento, estoy seguro que también el empresariado y hasta el propio gobierno podría tener una posición de mayor impulso para la inversión privada, puede mejorar también la planta hotelera en la ciudad. Tenemos cuatro hoteles, cuatro estrellas en el momento, y tenemos muchísima oferta turística a nivel de tres estrellas, bueno, dos estrellas mucho más, y también existe pues la posibilidad y la atención de todos. Tú sabes que esta ciudad se conoce mucho por su cordialidad y por su amistad, ¿no? Entonces existe mucha esa vocación y ya se han comenzado a poner en comunicación con los organizadores, con la Cámara de Comercio de Lambayeque, ¿no? Para ver, oye, ¿cómo me sumo? ¿Cómo veo? Voluntarios, querido Nicolás, la gran cantidad de voluntarios que se van a necesitar en cada una de estas ciudades amerita que haya una coordinación y una articulación previa, ¿no? Quienes hemos tenido la oportunidad de estar, pues, en la visita del Papa a España, podemos darse de eso, ¿no? No nos faltaba nada, siempre teníamos una persona a 5 o 10 metros de nosotros pendiente para poder apoyar, para poder orientar, para poder ver cómo uno tiene una mejor experiencia. Y obviamente hay un detalle tan importante: esto se multiplica en beneficios para la ciudad. Las cifras que está arrojando los estudios en España indican de que había un retorno de 6-1 la inversión que se ha generado. Fueron ¡exitosa! 25 millones de euros los que se invirtieron. No es solamente dinero del gobierno, sino una inversión pública, privada, porque hay muchos empresarios que también se suman a la organización. 25 millones de euros invertidos que han permitido tener un retorno de 150.
0: ¡Qué bestia!
1: Y esta cifra de 6-1 se replica analizando nosotros la visita de Papa Francisco, que hubo una inversión bastante menor, ¿no? Se ha replicado también en 6 veces a lo que fue la inversión. Entonces la idea y el mensaje es claro, ¿no? Queremos tener más beneficio, queremos hacer que esto llegue a mayor cantidad de personas y hacer que su retorno inmediato, porque no estamos hablando del retorno futuro, sea realmente un espacio de desarrollo para las comunidades. Pues tenemos que también invertir en que esto suceda de esa manera.
0: No, claro, y el tema es que yo conversaba precisamente sobre el tema de Pucallpa y la cantidad de cosas que hay que hacer, al igual que en Chiclayo, y la empresa privada está dispuesta a comprometerse. Es decir, hay una lista muy clara de obras y de tareas que hay que cumplir, que se hagan por obras, por impuestos, y que empiecen a hacerse de inmediato, ¿no es cierto? Es decir, no tenemos que esperar para eso. Nos podemos poner en
1: el
0: acción.
1: El mecanismo de obra por impuesto.
0: Claro, pero hay que agilizarlo, hay que simplificarlo, hay que hacerlo menos burocrático.
1: Hay que todavía sacar algunas trabas y algunos aspectos regulatorios que en realidad le alentar desalientan, ¿no? Y pues hacer que realmente algunos aspectos y algunos componentes que han sido incorporados, como es el tema de servicios, por ejemplo, que antes no estaba incorporado en la anterior regulación de obras por impuestos, hoy en día ya está incorporado. Y el tema de turismo y el tema de todo lo que es el desarrollo alrededor de nuestro sector tiene mucho de servicio. Es cierto, hay una parte de infraestructura, pero hay un gran componente que es el más importante, porque ¡exitosa! Es el que te genera el momento de la verdad, que es el sector servicios, que también hay que invertir y hay que apostar por ellos. Teníamos ayer una conversación con los amigos de la Cámara de Comercio de Lambayeque, de la Asociación de Hoteles y Restaurantes de Apines, ¿no? Los gremios de agencia de viaje en horas de la noche, que tuvimos también un espacio para conversar. Estos viajes, tú sabes, hay que aprovecharlos al máximo, ¿no? Y veíamos que realmente, o sea, lo que también necesitamos hacer es capacitar a nuestra gente. Claro. O sea, hacer que nuestra gente esté en condiciones adecuadas para, no solamente con una sonrisa, ¿no?, que la tenemos todos los peruanos, sino con un trato amable, con una atención rápida, con una coherencia entre lo que te pide el cliente y lo que le atiendes finalmente, pues tenga esta mejor experiencia y finalmente pues estemos ganando todos, ¿no?
0: Claro, va a haber que buscar, tenemos que ir terminando por hoy, mi querido Carlos, pero yo creo que hay que insistir en esto. Tenemos una gran oportunidad. Tenemos la voluntad, además, desde lo que tú has hablado, de los voluntarios, de la gente que lo vimos con la visita del Papa Francisco, ¿no es cierto? La cantidad impresionante de voluntarios que sirvieron para que la gente se sintiera bien recibida, ¿no es cierto? pero hay empresas dispuestas a invertir. Es decir, tenemos que lograr que cuando venga el Papa y vengan la cantidad de turistas impresionantes que va a venir, cada uno de los que haya venido se convierta en un promotor del Perú afuera. En alguien que vaya a Cusco y diga, hay que volver, ha habido problemas, ya los resolvieron. Vayan a Lima y van a descubrir el centro histórico, que habría que ponerlo como debería estar, ¿no es cierto? Entre otras cosas. Y en Chiclayo, ¿no se imaginan cómo se come? Y no tienen una idea de lo que son esas playas, o Pucallpa, la Amazonía maravillosa. Eso es lo que tenemos que lograr, Carlos.
1: Y si no llegó a ir, que tenga la oportunidad, escuchando a su colega, decir, oye, en serio, eso está ahí, eso existe, yo quiero volver al país para conocerlo. Y que el que no viene, porque hay mucha gente alrededor del mundo también, mira, esto no está cuantificado en este retorno 6x1, Nicolás, y tú como excelente profesional y comunicador lo sabes bien, el tema del valor reputacional, ¿no?
0: Claro.
1: Y que si pudiéramos valorizar esto a nivel mundial, o sea, de lo que realmente está representando esta exposición a nivel mundial del país que vamos a tener, no por uno, no por dos días, por 7 días, ¿no? El Papa Juan Pablo II nos visitó 40 horas, ¿no? Hacia su última visita, pero fueron 40 horas que fueron realmente de una proyección y una exhibición máxima a nivel mundial. Pues ahora vamos a tener los 7 días y lo vamos a tener en lugares, además, que para él significan mucho, tengo entendido. El grupo que ha llegado desde el Vaticano a seleccionar, a hacer esta preselección o selección ya ahora de lugares en los cuales estaría su santidad, es un grupo que ha venido con un encargo especial de él. Yo quiero estar aquí, aquí, aquí, aquí, porque son lugares que tienen una añoranza especial para el Santo Padre. Y dentro de ello todavía hay visitas pendientes. El 26 de agosto tenemos entendido, estamos teniendo una visita más ya puntual de ver las cosas, pero nosotros ya venimos caminando en esto y tenemos
0: y,
1: que
0: Carlos, acá estamos, sí. Carlos, para lo que sea,
1: no, claro, gracias.
0: Tenemos que juntarnos todos para esto y que no sé, que se pongan a trabajar los genios, porque en el Perú tenemos talentos de barqueteros, no sé, el paraíso existe. Se llama Perú, no sé, que inventen algo así, que eso, no, el paraíso, no te tienes que morir para ir al cielo, el cielo está acá, no sé, que inventen cosas de ese tipo.
1: Qué buena frase, ¿eh?
0: Un abrazo, buena Carlos.
1: Frase. Mira, como Cámara Nacional de Turismo te decía, ya estamos trabajando en eso, acabamos de tener con nosotros al director regional para las Américas de la Red Mundial Turista, el licenciado Adrián Lomelo, un gran profesional que vino desde Argentina especialmente, y ni bien lanzamos la convocatoria, se nos llenó la sala de operadores turísticos, de guías, de agencias, claro. Y todos muy atentos para poder escucharlo. Entonces, nos hemos comprometido también en hacer una segunda, una tercera jornada, y poder llevarlos, pues, con un poco más de acompañamiento a la excelencia que esperemos estar próximos a ella con la llegada de su santidad.
0: Un abrazo, Carlos. Y vamos a estar en contacto. Nos vienen semanas y meses muy intensos. Un abrazo.
1: A tus órdenes siempre, querido Nicolás.
0: Un abrazo.
1: Hasta luego.
0: Nos vamos a la pausa. Son las 9:59 de la mañana. 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Regresamos.

0: La hora en exitosa, 10 de la mañana, en punto. 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

0: 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Soy Nicolás Lúcar, esto es Hablemos Claro. 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Antes de seguir adelante, hay que llamar la atención sobre un tema que es vital, ¿no? ¿Recuerdan ustedes cómo los Panamericanos, la realización de los Panamericanos en 2000, nos obligó a hacer en meses obras que en algunos casos habían esperado años? Bueno, no va a pasar lo mismo por el fenómeno del Niño, a lo que se suma ahora la visita del Papa. No hay tiempo y hay que ponerse en acción todos, y hay que simplificar los procedimientos para hacer todo lo que sea necesario hacer. Pero uno de los problemas vitales que hay que resolver de acá a la visita del Papa, y estoy hablando que tenemos 3 meses para eso, hay que avanzar todo lo que se puede en resolver la crisis de inseguridad. En resolver la crisis de inseguridad, porque en este contexto de seguridad no nos va a hacer bien que vengan turistas y sean víctimas de delincuentes. Y para eso hay que recuperar el control del país, de las ciudades, de las calles. Y hablando de ese tema, Vanessa Rubio está en Los Olivos. Fíjense ustedes lo que ocurrió con un empresario que se defendió del ataque de delincuentes. Fíjense ustedes lo que pasó.
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2: Nicolás, muy buenos días. Estamos en vivo desde la Epincri de Los Olivos. Aquí permanece detenido un empresario que la noche del martes abatió a un delincuente y dejó herido a otro. Vamos a relatar un poco cómo ocurrieron los hechos. Y es que en la cuadra 33 de la Avenida Universitaria, este empresario, del que por supuesto vamos a mantener en reserva su identidad, salía con su enamorada de un gimnasio. A escasos metros es interceptado por una motocicleta con dos sujetos, quienes aparentemente intentaron asaltar. Es lo que él ha podido relatar. Es en ese momento que él repele este ataque, estas amenazas con su arma de fuego, porque portaba un arma de fuego con licencia, y terminan huyendo los delincuentes, pero son alcanzados por las balas. Uno de ellos, quien conducía esta motocicleta, hemos tenido acceso a las cámaras de seguridad, cómo se despista y sale pues disparado de su vehículo y termina muriendo inmediatamente. Sin embargo, el otro logra ponerse de pie y huye a 200 metros del lugar donde ocurre este ataque, que es el límite entre San Martín de Porres y Los Olivos. Es intervenido por la Policía Nacional y se dan cuenta que tenía un disparo en uno de sus brazos, este delincuente, que también hoy permanece detenido aquí en la de Pincri de Los Olivos. Ahora, lo que ha indicado el comandante general de la policía, el general Oscar Arriola, el día de ayer en una conferencia de prensa, es que el empresario que se dedica a la venta de inmuebles habría actuado en legítima defensa, en defensa personal propia de su pareja y también en este caso de sus bienes, porque según relató habrían intentado robarle su celular. Sin embargo, lo que también ha revelado este empresario a la Policía Nacional es que venía siendo víctima de extorsionadores desde hace 6 meses y recibía amenazas constantes, razón por la cual él lleva un arma de fuego incluso hasta el gimnasio a donde se había dirigido a realizar ejercicios en horas de la noche del martes. Sin embargo, hasta hoy jueves él permanece detenido en la de Pincri Los Olivos, donde se vienen realizando las diligencias y las investigaciones correspondientes, junto también al otro delincuente que quedó herido y que ha sido identificado como Joseph James Salcedo. Él cuenta con antecedentes por tenencia ilegal de armas y fue detenido en el 2022, incluso en la cancha de la Bombonera en Independencia, nada más por ser parte también de una de las facciones de la banda criminal de alias El Monstruo. Entonces, es un delincuente ya conocido por la Policía Nacional, y lo que podemos indicar de la persona que murió, este otro delincuente que fue abatido, es que también tenía antecedentes, pero en este caso por conducir en estado de ebriedad y también por conducir un vehículo con requisitoria. Es parte de lo que se conoce en relación a este tema. Sabemos que su defensa legal ya se encuentra también aquí en esta dependencia policial. Han llegado algunos familiares, pero han evitado conversar con los medios de comunicación porque también están bastante temerosos de el accionar de los delincuentes y de que se exponga la identidad de este empresario que ha terminado defendiéndose de los delincuentes que intentaron asaltarlo y, según él relata, también venían ya amenazándolo y extorsionándolo debido a que se dedica al rubro de la venta de inmuebles. Esa es la información que tenemos en vivo, Nicolás, desde la de Pincri de Los Olivos, para los 95.5 de la FM Lima, exitosa la voz de los que no tienen voz.
0: Muchas gracias. Bueno, el problema es qué hace. Es decir, el empresario que porta un arma legalmente y ante la desesperación y la negativa a ceder a la presión de los delincuentes, le responde en sus propios términos. O sea, digamos que no es lo recomendable que esto se generalice, que la gente tenga que defenderse por sí misma, ¿no? Pero acá lo que está claro es que él ha actuado en defensa propia, en defensa de su integridad, de su vida. Ahora miren en el otro lado lo que ha pasado, lo hemos reportado muy temprano ahora en la madrugada, un empresario de la empresa de transportes Corazón de Jesús, de San Martín de Porres, fue asesinado, como 15 balazos le han metido, y la empresa, hay que decirlo porque todo el mundo lo sabe, es una empresa que paga cupos a los extorsionadores. Entonces, ¿qué es lo que ha pasado? Que había una disputa entre organizaciones de extorsionadores porque le paga a esta y no a la otra, querían subirle los cupos. Es decir, estamos atrapados en una situación muy, muy complicada, y lo que está claro es que las respuestas que se están dando hasta ahora son, por decirlo menos, insuficientes. Y insisto, esto es un tema en el cual tenemos un plazo, tenemos 90 días. 90 días tenemos para empezar a poner orden acá, porque viene el Papa y no podemos recibir al Papa y a los millones de turistas y de gente que se va a mover en las condiciones en las que estamos, ¿no? De inseguridad. Está con nosotros en los estudios de Exitosa Franklin Barreto. Él es un coronel de la policía y ha sido jefe de la Unidad de Investigaciones de Accidentes de Tránsito de esta institución. Bienvenido, Franklin, gracias por estar con nosotros nuevamente.
1: Muchas gracias, Nicolás.
0: Comencemos por este tema. En realidad, todo el tema del tránsito, del transporte, es un desmadre en Lima, ¿no? Por no usar una expresión peor, ¿no? Pero ahora se ha establecido reglas, o se pretende establecer reglas para este tema de las motos eléctricas y los vehículos estos eléctricos, ¿no? Que en realidad no tenían ninguna reglamentación, ¿no? No había ninguna ley que los contemplara, ¿no?
1: Mire, Nicolás, qué extraño es el mensaje que nos dan las autoridades, que simplemente revelan su incapacidad, porque existe una regulación desde el año 2003.
0: O sea, sí existe una regulación.
1: Del 2003 se estableció con claridad qué características tenían los vehículos que tenían la obligación de ser registrados, es decir, ¡exitosa!, tener una tarjeta de identificación vehicular, una placa, se estableció. A raíz de la ley de que promueve el uso de la bicicleta el año 2019, se establecieron reglas más claras todavía, en el sentido de diferenciar un vehículo de movilidad personal que no es un vehículo registrable, lo que conocemos como el scooter eléctrico.
0: Yeah.
1: Entonces se definió y se dijo, estos vehículos no necesitan registros, pero los otros sí. Entonces, el 2003, 2018, 2019, ¿pero qué pasó? Que las autoridades han dejado que estos vehículos se importen y se comercialicen como si fueran vehículos no registrables o vehículos de
0: Es decir,
1: de
0: se han hecho pasar en realidad motos eléctricas como si fueran, como si pudieran clasificarse como scooters.
1: Así es,
0: ¿no?
1: Eso es lo que ha pasado. Y lamentablemente en este momento no se conoce ni siquiera la cantidad de vehículos eléctricos que hay en la vía pública. Solamente se tiene un dato que lo encontramos en internet, que entre enero y mayo se han importado 31.000 vehículos eléctricos. Entonces, pero no sabemos cuántos hay adicionalmente. Todos estos vehículos requieren de todas las exigencias para un vehículo automotor menor. Ahora, ¿cuál es el problema? El problema es la fiscalización. porque el Reglamento Nacional de Tránsito determina que un vehículo que no tenga placas, que no tenga SOAT, que el conductor no tenga licencia, ese vehículo debe ser retenido y debe ser internado en el depósito oficial de vehículos. Ahora, el otro problema, no hay depósitos oficiales de vehículos.
0: Bueno, policía, hay en las calles, están apontonados los carros, entre las comisarías.
1: La policía no puede dejar de aplicar la medida preventiva, o sea, es decir, no solamente debe poner la papeleta y dejar que el vehículo continúe, ese vehículo debe ser retirado de la circulación. ¿Cómo hacen en ese momento para retirar por lo menos los 31.000 vehículos que han entrado de enero a mayo? Es muy complejo, o sea, es muy complicado para el aspecto de fiscalización y es un problema que lamentablemente las autoridades han dejado que esta situación avance sin ningún tipo de control.
0: Ya, pero ahora, ¿qué habría que hacer? Porque también estás puesto en una situación de hecho, que un montón de gente en esta zona gris en la que se han movido las cosas está trabajando, desplazándose, usándolo como vehículo para fines absolutamente legales, ¿no es cierto? Y de la noche a la mañana así quedarse. Entonces hay que hacer un proceso, un tránsito, ¿no es cierto?
1: Por supuesto.
0: A la formalización, por así decirlo.
1: Eso es necesario porque hay que considerar que esas personas que han comprado esos vehículos lamentablemente han sido estafadas. ¿Por qué? Porque las empresas les han vendido un vehículo que no necesitaba registro. Y ellos lo han entendido así.
0: Comprado en
1: y lo han
0: ese
1: comprado
0: entendimiento,
1: así.
0: Claro.
1: Entonces, ahora tenemos una gran cantidad y si decimos de la noche a la mañana que estos vehículos se inscriban, obviamente la SUNAR no va a tener la capacidad para registrar en poco tiempo todos estos tipos de vehículos. La autoridad debe pronunciarse, debe existir todo un proceso, pero necesariamente debe haber ya un aspecto de fiscalización que también debe ser progresivo. Pero contando con todas las herramientas, porque las autoridades lamentablemente no tienen capacidad técnica para atacar el problema. O sea, se hacen diseños para solucionar los problemas del tránsito, pero se hacen detrás del escritorio. No se verifican las condiciones que hay. Cualquier tipo de solución que plantea la autoridad es cuestionable. Por ejemplo, el día de hoy se inicia
3: ¡exitosa!
1: Un plan piloto de un carril bidireccional en 1.5 kilómetros en la avenida Arequipa. Es fácil, yo voy a tener una solución en 1.5 kilómetros, pero ¿dónde voy a llevar ese flujo que voy a impedir que transite por ahí? ¿A dónde lo voy a trasladar? ¿Sabes a dónde lo van a trasladar? A la avenida Paseo de la República, o sea, en la parte de carril auxiliar de la avenida Paseo de la República, a Héroes Navales, al Jirón Washington, habla avenida Petituars. Entonces, ¿cómo se hace para canalizar? No se trata simplemente de decir, esto lo libero y que el problema se traslade al otro
0: pero,
1: sitio.
0: Pero lo que yo no entiendo es quién toma las decisiones en relación a estos temas. Por ejemplo, ¿no? Si tú en este momento vienes de por la Paseo de la República, por el Sanjón, como se le dice, y tratas de entrar a Javier Prado, ¿no? Ayer yo tenía una cita médica, salía de acá, tenía que ir a una clínica que está ahí cerca. Es impresionante, es un embudo. O sea, no sé a quién se le ha ocurrido que todo el flujo que viene de Paseo de la República, de la zona sur de Lima, y que entra a Javier Prado, termina en un solo carril. O sea, han hecho literalmente un atolladero, pero una cosa. Pero ¿quién toma esas decisiones, Franklin?
1: Eso la toma la Municipalidad Metropolitana de Lima con sus técnicos, que podemos deducir que no tienen la expertise necesaria. Quizás tienen el dominio de la parte teórica, pero no saben cuál es la idiosincrasia del conductor, no saben la cantidad de vehículos que hay, no saben cuál es el flujo que pasa por determinadas vías en determinadas horas, y lamentablemente lo que hay acá es que tenemos pues una falta de educación vial, bueno, que lamentablemente la venimos arrastrando.
0: No, que claro, es uno de los ingredientes.
1: Es
0: cierto, la conducta de los conductores es un factor determinante para el caos del tránsito en Lima. Ahora, pero se supone que, es decir, eso se supone que hay que hacer campañas y que hay que poner multas que realmente funcionen. Y además, Es que todo está tan trastocado. A mí me ha pasado, estaba en la Panamericana yendo hacia el sur hace unos días, y el límite de velocidad en la autopista son 100 kilómetros por hora. Yo tenía puesto este automático para no superar el límite de los 100 kilómetros, y de repente me aparece un letrero que dice velocidad máxima 60 kilómetros por hora, y al frente una cámara para registrar. O sea, era imposible que yo bajara de 100 a 60 en esos pocos metros, a menos que meta un frenazo y me corre el riesgo de que atrás se me empotre alguien. Pero ahí también otra vez es quién toma esas decisiones tan así fuera de la lógica, ¿no?
1: La Ley General de Transporte y Tránsito determina las competencias de las autoridades. Dentro de esa, la competencia de gestión es la que tienen algunas autoridades en carreteras, lo tiene Sutran.
0: Sutran,
1: en la zona,
0: ¿no?,
1: urbana lo tiene la Municipalidad Provincial, que es la Municipalidad Metropolitana acá en Lima, ¿no? Y ellos, lamentablemente, cuando nosotros hemos visto, por ejemplo, esos casos de una reducción de velocidad, la normativa indica de que en el tramo que hay peligro, supuestamente es por eso que reducen la velocidad, debe estar definido mediante un estudio de ingeniería para determinar justamente esos, anular esos peligros. Pero después nos dice la misma norma que terminado el tramo en peligro, tiene que restituirse
0: ¡exitosa!,
1: la velocidad regular. El problema es que nunca se restituye. O sea, tenemos el 60 kilómetros por hora y seguimos avanzando y nunca vemos el siguiente
0: claro,
1: letrero señal que nos diga otra vez,
0: 80.
1: Ya puedes ir a 80, a 100 kilómetros por hora como es tu velocidad. Ese tipo de actos que hace la autoridad competente es la que perjudica notablemente. Y ¿qué nos lleva a pensar, no? Que simplemente ponen la cámara como para captar a todo aquel que esté distraído, que lamentablemente va a ser la gran mayoría de personas, y van a tener que asumir una multa.
0: Pero la estrategia no es ordenar el tránsito y hacerlo, no, pero en fin. Ahora, ¿qué hay que hacer para resolver esto? Porque es imposible el tránsito, la cantidad de tiempo que se pierde es impresionante.
1: Lo que sucede,
0: o sea, todos amigos extranjeros que vienen quedan impresionados con el caos en el tránsito, ¿no?
1: Es que si nosotros vemos cómo pretenden resolver las autoridades el tema de esta problemática del tránsito, lo ven por partes, cuando la solución tiene que ser integral. Por ejemplo, tenemos el problema de Javier Prado, que muy bien lo has reseñado. ¿Qué tenemos que hacer ahí? No solamente tenemos que direccionar bien el flujo, lo que tenemos que hacer es sacar de circulación a la cantidad de vehículos que están incrementando el parque automotor y que lamentablemente ya no están en condiciones. La población mundial se controla con nacimientos y con muertes, ¿no? Nacen unos, mueren otros. Pero en el tema del parque automotor no muere nadie. Todo se incrementa.
0: Cada año se venden.
1: Y tenemos un decreto supremo de hace muchos años que habla sobre el chatarreo, que lamentablemente que es indignante porque no refleja nada de la realidad. Le carga todo al propietario, que tiene que hacerse cargo de llevar el vehículo, o sea, terminar su vida útil, convertirlo en chatarra, pagar, y es decir, no hay ningún incentivo de parte de eso. Pero adicionalmente, no es ese solo el problema. Tenemos el problema de la infraestructura vial, de la señalización, de la semaforización, de la conducta de la persona, este mal licenciamiento que tenemos como sistema. Mire, ya le han pasado la facultad de otorgar licencia de conducir a la municipalidad. Ya salieron los reportajes que están cobrando por debajo de la mesa para obtener una licencia. Es decir, todas esas cosas hacen que, lamentablemente, en cada problema que hay en el tránsito, detrás de eso hay una mafia. Y esa mafia vive,
0: claro, porque,
1: vive de eso.
0: Porque, por ejemplo, la decisión de la adquisición de semáforos. O sea, ¿cómo es posible que no tengamos semáforos que estén Hay fibra óptica tendida prácticamente. Yo me acuerdo cuando en una de las campañas electorales hace años entrevisté a Luis Castañeda Lozio y él hablaba de la fantasía de la fibra óptica que se está tendiendo por todo Lima y cómo podía usarse para dos fines. Uno era el de los semáforos y la sincronización entre los semáforos, no solo para generar olas verdes, sino para que se regulen en la función del tránsito, que eso te permitía la existencia de la fibra óptica de esos sistemas inteligentes. Pero lo otro era lo de las cámaras, ¿no es cierto?
1: Así es.
0: Cámaras de vigilancia para límites de velocidad, pero también de vigilancia para sospechosos o registrar y perseguir delincuentes, etcétera, ¿no? No pasó nada. Todo sigue siendo un desmadre, ¿no es cierto? Todo el mundo compra cámaras, ponen semáforos que no tienen ninguna relación unos con otros.
1: Y estamos en el siglo XXI y no se puede solucionar, por ejemplo, el ingreso de vehículos no permitidos, por ejemplo, al corredor del metropolitano. Todos los días ingresan vehículos que particulares ingresan a la zona metropolitana. Nadie tiene la idea, por ejemplo, de colocar cámaras, y esas cámaras lógicamente captan al infractor y le generan la fotopapeleta. Están esperando que venga un operativo, que venga con cámaras, y lamentablemente nos está costando accidentes, nos está costando
0: ahora
1: muertes.
0: Pero una pregunta ahí, Franklin, es quién debería hacerse cargo del control del tránsito, porque ahora lo que tenemos es semáforos que no están sincronizados, en algunos casos que ni funcionan, y en algunos casos no tienen ninguna lógica la duración, los tiempos, no. Es decir, a eso se suma la mala conducta de los conductores, ¿no es cierto? Porque en Lima se maneja fatal, no se respetan las reglas, está prohibido voltear en U, voltea, está prohibido invadir los pases peatonales, los invade, ves el semáforo en ámbar y en vez de bajar la velocidad la subes para pasar, ves que no vas a poder cruzar una calle, igual avanzas y cierras el cruce. Es decir, los conductores, o sea, los vehículos mayores están prohibidos de ir a la izquierda, todos van por la izquierda y ya. Y a eso se suma policías, que yo he visto en la zona, yo vivo en Surco, cuando yo veo que hay un atolladero, apostamos con la persona que me trae, que hay un policía de todos modos, porque normalmente no, y hay, que no sé por qué se les ocurre, no sé si son chicos y chicas en entrenamiento, pero no tienen idea de cómo manejar, y además la pregunta es, ¿por qué están ahí? Bien. O sea, ¿por qué tiene que haber un policía llevándole la contra un semáforo y no más bien ocuparse de que los semáforos funcionen adecuadamente?
1: Eso que dices es muy cierto. Lamentablemente, las autoridades municipales consideran que el control del tránsito es una actividad mecánica, es una actividad que no necesita preparación, y lamentablemente están en error, porque el control del tránsito es muy complejo. Se necesita conocimiento de cómo se comportan las diferentes vías en una intersección para poderle darle flujo a esas vías. Hasta hace poco, será pues unos 6 meses, teníamos unos artículos del Reglamento Nacional de Tránsito que nos decían que las órdenes del policía prevalecían sobre la luz del semáforo. Pero después nos decían de que cuando el policía efectuaba el control del tránsito tenía que apagar el semáforo. Entonces decía, ¿cómo puede apagar el policía el semáforo si no tiene el control de los semáforos? Porque lo tiene la municipalidad. Ahora ha sido variado eso para indicarle que en el caso que el policía esté ahí, sí, sus órdenes prevalecen. Pero hemos llegado a tal punto de la cantidad de infracciones que cuando el policía levanta el brazo para detener a una corriente vehicular, por lo menos 5 o 6 vehículos se pasan.
0: Se pasan y se no pasan. Hacen ningún caso.
1: Y el policía ya no los fiscaliza porque su misión ya no es ponerle la papeleta al que pasó la luz roja, sino es darle fluidez. Ya esa infracción la dejó de lado. Y lamentablemente se hace un círculo vicioso y eso genera impunidad. Hemos visto que durante meses se indicó de que a partir del 2 de agosto la policía iba a poner multas, infracciones a las motos eléctricas. El 2 de agosto seguían las motos eléctricas por ahí. ¿Por qué? Porque el conductor sabe que está cubierto por un manto de impunidad. Y eso se debe, obviamente, a una mala gestión.
0: Franklin, muchas gracias por estar con nosotros como siempre. Franklin Barreto ha estado con nosotros y nos vamos a la pausa. Estamos en Exitosa 95.5 en la FM en Lima, la voz de los que no tienen voz. Regresamos.
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La temperatura en Lima 21 grados, Madre de Dios 22, Junín 1 grado, 10 de la mañana con 31 minutos. El Ministerio de la Mujer y Poblaciones Vulnerables informó que brinda apoyo y asesoría legal a la madre del niño de 11 años que fue víctima de agresión física y psicológica por parte de una profesional bachiller en psicología. Asimismo, a través del Programa Nacional Warmiñán, denunciarán ante las autoridades

0: no corresponde a un bachiller en psicología y que no son propias de un profesional titulado, colegiado y habilitado para brindar terapias de este tipo, con el objetivo de que se tomen las acciones que resulten pertinentes. En otros temas, el Ministerio de Comercio Exterior y Turismo, a través de sus canales oficiales, informó que las exportaciones peruanas de bienes incrementaron un 34% interanual durante el primer semestre del 2026, alcanzando los 54 mil millones de dólares, el mayor valor récord registrado en ese periodo. Y en comunicación con Exitosa, Carlos Loaiza, gerente general de la Cámara Nacional de Turismo, señaló que el sector tiene mucha expectativa por la visita del Papa León XIV en el mes de noviembre y compartió una cifra referente de fieles que acudieron a visitar al Papa Francisco cuando llegó al Perú.
1: Y esto que comenta de que no se tiene un cálculo de cuántas personas vayan a llegar, tenemos algunos referentes. Un primer referente es la visita de Francisco, ¿no? La visita del Papa Francisco, ¿no? Hace unos años movilizó a cerca de 3,5 millones de fieles. No todos son turistas, es cierto, ¿no? Algunas personas son de la localidad, son locales, pero de ese 3,5 millones de fieles calculamos nosotros que 1,5 millones han debido ser turistas, ojo, nacionales y extranjeros, ¿no? Ahí también se tiene un flujo, ¿no? De turismo interno.
0: 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Continuamos en Hablemos Claro con Nicolás Lucar.

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Soy Nicolás Lúcar, esto es Hablemos Claro, y nosotros seguimos insistiendo en la búsqueda de Mini. Mini es la perrita de los hijos de nuestra productora Gisela Magariño, que se perdió el día 29 en Cieneguilla, en el condominio Sol de Cieneguilla. Hemos recibido Mini ya no es la familia de Gisela y de sus hijos, ha pasado a ser como nuestra mascota, y hemos recibido unas muestras de solidaridad extraordinarias, sinceramente, porque le damos valor a esas cosas, y es importante para nuestros chicos, es importante para nosotros, ¿no? Y las mascotas, o sea, el criar una mascota educa a los chicos en tener responsabilidad. Y permite relaciones de empatía, y es una manera también de educar a nuestros chicos y de darles alegría, ¿no? Porque además particularmente Minnie es una perrita encantadora, ¿no? Y mototaxistas, el alcalde de Cieneguilla, gente de redes, de amantes de los animales, de defensores de los animales, gente de todo tipo nos está ayudando en esta búsqueda, y no vamos a cejar en ella, vamos a seguir insistiendo porque tenemos fe en que llegarle al corazón de quien tenga a Mini. Alguien tiene a Mini, alguien se la llevó, es una perra linda, pero es una perra que le están quitando una alegría a estos niños, ¿no? Los están haciendo sufrir, y les pedimos que por favor

0: favor la devuelvan. El teléfono al que hay que llamar es 984-306-807, repito, 984-306-807. Ayúdennos a encontrar a Mine y devolverle la alegría a esta familia. Nos vamos ahora para el Callao con Kevin García. ¿Qué está pasando con el precio del pescado? Adelante, por favor, Kevin, cuéntanos.
1: Muy buenos días, información en vivo desde la provincia constitucional del Callao. Hemos llegado al terminal pesquero porque el fenómeno del Niño continúa afectando a los comerciantes. Ellos nos han alertado que el precio del pescado ha aumentado hasta en 8 soles, hay escasez y también ha reducido la afluencia de gente. Vamos a escuchar lo que nos indicaron.
2: De lo que es pescado blanco está un poquito carito.
1: ¿Cuánto estamos hablando?
2: La cabría está entre 24, 25 el kilo.
1: ¿Cuánto estaba normalmente?
2: 20, 18, 19.
1: Estamos hablando de un aumento ya de casi 8 soles.
2: Exactamente. Cuando está caro el pescado no viene mucho, pero no hay mucha salida cuando está caro. Y eso que el bonito todavía está en veda. El bonito ha entrado en veda y no hay ingreso.
3: El pescado del pueblo no hay, por eso que está caro, porque las embarcaciones sacan poco, porque la mar está movida. Sale poco y cuando sale poco se eleva el precio.
1: ¿Qué decirle a las autoridades?
3: Supuestamente la pota entró de veda, no hay pota. Pero ahora nosotros le vamos a comprar todo lo congelado que han sacado, han abusado. Chinos que han entrado. ¿A qué no hacerse de la vista gorda? Es un abuso que están haciendo en ponerse en las 200 millas y sacar toda la producción, lo que hay.
1: Por otro lado, los usuarios nos han manifestado que también se están viendo afectados porque ya no hay una diferencia entre comprar en el mercado de su distrito o venir aquí al terminal pesquero, donde normalmente los precios son más cómodos. Esto es lo que nos indicaron.
4: Caro, muy caro está, subí demasiado el pescado.
3: Hola, mamá.
4: Estamos, han venido a averiguar, pero ni de lo que llevábamos 2 kilos, estamos llevando medio kilo.
1: Ah, medio kilo.
4: Medio kilo, no más.
1: Una gran diferencia.
4: Uy, demasiado subido el pescado.
5: Bueno, será pues 5 o 10 soles en cada pescado que compro.
1: Está aumentando 5 o 10 soles.
5: Ajá, sí.
1: Y esta es la información que tenemos desde el terminal pesquero para los 95.5 de la FM. Exitosa, la voz de los que no tienen voz.
0: Muchas gracias por la información, Kevin. Y vamos a ocuparnos nuevamente del caso de Naldi Saldaña, que es una cantante del grupo Bella Luz, que renunció al grupo y que denunció que había sido víctima de acoso y de un trato impertinente, invasivo, y mostró las evidencias con videos que no dejan lugar a dudas, ¿no?, de que el director musical del grupo había rebasado todos los límites y había pretendido agarrar, tocar a esta chica sin su consentimiento, ¿no? Sin entender que no es no. Y que por más que él sea director musical y ella sea la cantante, y que por lo tanto, incluso su destino como integrante del grupo puede estar en riesgo si no accede a sus pedidos, no es no. El tema ha empezado a escalar porque resulta que no solamente esta chica habría sido objeto de estos acercamientos indebidos, por llamarlo de la manera más elegante que se me ocurre, de este director musical. El asunto es penoso porque ha salido, por lo que entiendo, la esposa del director musical a tratar de justificar, a desacreditar a la cantante, pero las imágenes terminan cualquier discusión que pretenda darse, y esto es un caso evidente, ¿no? Y estamos ahora conectados con Katherine Soto, que es una socióloga especialista en temas de género. Katherine, muy buenos días.
6: Hola, buenos días, ¿Qué tal, Lucar? Buenos días. Lamentablemente creo que no estamos hablando de buenos días para el Perú y mucho menos para las niñas y mujeres, ¿no? Y en específico en el caso de esta joven, de Nandi, que creo que es una referente también para muchos adolescentes o para muchas personas que finalmente probablemente también en algún momento han aspirado hacia esos espacios o han hablado también de cómo podrían involucrarse en espacios artísticos o simplemente disfrutan también de esa música, ¿no? Y creo que el abordarlo, el colocarlo en relevancia y no generar dudas, sino hablar claramente de los hechos de violencia que ella ha tenido que afrontar, pero no solo que ha tenido que afrontar, sino en los cuales ha tenido que buscar la forma valiente de pedir ayuda y auxilio, primero al grupo musical y ahora ante las autoridades y también de forma mediática, nos habla de los tantos caminos y canales que tienen que buscar las mujeres jóvenes para encontrar de alguna forma una forma de auxilio o de justicia exitosa en este país. Entonces creo que es bastante doloroso tener que poder ver simplemente lo que ha sucedido. También ahí iría un llamado a los distintos medios de comunicación para no reproducir esas imágenes que terminan siendo una forma de pedagogía también hacia los sujetos, sobre todo, y hacia las familias en general, a la sociedad en general, sobre todo si esto no llega a justicia, ¿no? ¿Por qué? Porque estamos mostrando que esto le puede pasar a una joven que tan mediática o no termina siendo, y que luego, si esto le pasa a ella, ¿qué le podrá pasar a una joven que vive en distintos lugares alejados de los servicios públicos o en distintos lugares recónditos de este país? Entonces, creo que aquí las medidas, más allá de hablar de medidas ejemplares, tenemos que hablar de medidas de justicia, tanto de garante desde el Estado, pero también desde una sociedad. Y ahí voy, ahora te escuchaba lo que me precisaba sobre, ¿no? Sobre qué es lo que se están diciendo desde otros actores alrededor de la orquesta. Porque aquí no solo hay que hablar de un actor, de un agresor principal, sino que hay que hablar también de una complicidad de agresores o que finalmente no le dieron una respuesta inmediata o que pasaron por agua tibia o como lo que suele suceder, bueno, ya supéralo o ya pasará, ¿no? Cuando estamos hablando de un hecho tan lamentable y grave que no debería de naturalizar nuestro país. Y es ahí donde llamo y hago este llamado también social, y me parece sumamente importante que distintos espacios estén suspendiendo también algunas de estas actividades hasta que no haya una respuesta clara y contundente. No puede haber una respuesta recién cuando se tenga un lado mediático o estén en una palestra y sientan que hay problemas, sino que inmediatamente ante la voz de una niña, de un adolescente, de una joven, de cualquier mujer en distinto grupo etario que se encuentre en situación de riesgo, lo último que tenemos que hacer es dudar, y tenemos que dar las medidas inmediatas para poderle dar ese camino hacia la justicia o hacia la protección. Aquí todos y todas queremos vivir en un espacio y en un Perú donde podamos vivir de forma saludable, de forma armónica, pero para ellos debemos de romper el círculo de la complicidad también, desde los distintos actores que tienen que dar respuesta, los actores privados, que son los que están también generando este marco de mercado con los artistas, los actores estatales, que es el Estado, y ahí me parece buenísimo que la tercera fiscalía ya haya dado una investigación preliminar respecto a los hechos, aunque ahí hay ya pruebas evidentes, que es las que se ha tenido que encontrar, pero también ahora desde la sociedad, ¿no? Y ahí hago este llamado social porque en verdad me parece terrible que tengamos que ver comentarios en los que se justifican los hechos o en las que se busque la víctima perfecta, y nuevamente, ¿no? Y eso lo digo probablemente con mucho enojo, porque vivimos buscando a la víctima perfecta, que cómo se vistió, que si estaba sonriendo, que si pidió ayuda, que si qué hizo, que y no estamos viendo por qué sucedieron estos hechos, que este sujeto, no estamos alrededor de que este sujeto ha cometido un acto de violencia hacia esta joven. Estamos buscando a la víctima perfecta, tratando de examinar hacia ella cuando hay que dar un círculo de apoyo o de protección hacia la misma, ¿no? Entonces, eso creo que hay que más bien revisar nuevamente y romper ese círculo indolente de naturalización de la violencia, que es lo que termina llevando a generar ese tipo de comentarios.
0: Ahora, Katherine, acá hay un hecho importante, el hecho de que Naldi ella misma se haya encargado de poner sobre la mesa la evidencia con este video, que es brutal, ¿no es cierto? Pero yo creo que ese video ha terminado la discusión. Acá no está en discusión si ocurrió o no, por supuesto que ocurrió. Uh-huh. Y por supuesto que este hombre estaba actuando contra la voluntad de Enaldi.
6: Definitivamente.
0: Y el problema uh-huh. es que esto ocurre demasiado a menudo en demasiados espacios donde los hombres se sienten con derecho, aprovechándose de su posición de poder sobre mujeres, de tratar de conseguir el derecho a tocarlas e incluso a ir más allá de eso, ¿no es cierto? Y tenemos que enfrentar eso, que esta es una realidad que tiene que cambiarse. ¿No?
6: Es una realidad cruel, Nicolás. Es una realidad cruel que no solamente es como en este caso en específico. Estamos hablando que de enero a junio, solo en este año, es decir, los primeros 181 días de este año, Nicolás, se han generado más de 14.777 denuncias de violencia sexual hacia niñas y mujeres. Es decir, más de 14.000 niñas y mujeres han ido a pedir auxilio a un centro de emergencia mujer para realizar una denuncia. En promedio, estamos hablando que cada día en nuestro país, en el Perú, 81 niñas y mujeres acuden a realizar una denuncia. ¿De qué? Cada 20 minutos se arrastra una denuncia de violencia sexual. Entonces, creo que a veces, cuando se hace esta mención de que vivimos en una cultura de la violencia sexual o en la cultura de la violación, o cuando se juzgó tanto esta frase de Perú, país de violadores, a lo que se hizo mención es que no solamente estamos hablando de aquellos agresores, porque en su mayoría estamos hablando de sujetos masculinizados, de hombres, sino que estamos hablando de una sociedad que también vive bajo esta complicidad. Y aquí yo quiero hacer hincapié también en una frase que para mí fue bastante también dura y fuerte al escuchar cuando veía los videos sobre ese sujeto, y ella está llorando frente a él, y él dice, ¿no?, esta frase de hay que irse bien del lugar donde se come. Y es esa frase la que lamentablemente dentro de la vida también de muchos adolescentes o de muchas mujeres jóvenes, ¿no?, la tienen dentro de sus propios hogares, de sus familias, o en su trabajo,
0: fíjate,
6: en no es una frase de amenaza, de coacción, de amedrantamiento, ¿no?, frente a guarda silencio o no
0: claro, pero eso a lo que voy es,
6: ¿no?
0: Fíjate, Catherine, tú has mostrado el registro de las denuncias que son 14.777 en lo que va el año, ¿no es cierto? Una cada 20 minutos. Pero esas son las denuncias que se hacen.
6: Exacto.
0: Imagínate la cantidad de mujeres que están pasando por el infierno de llegar todos los días a chambear y que su jefe las manosee o que su jefe, ¿no es cierto?, incluso pretenda ir y en algunos casos hasta vaya más allá de eso, y que sienta esta mujer que no le queda otra que aceptar esa situación, porque si no, se va a quedar sin chamba, y en muchos casos son madres y padres de sus hijos, y su familia se va a quedar sin sustento. Es decir, no puede ser que las mujeres estén viviendo esto. Entonces,
6: que entrar al mercado laboral sea un peligro finalmente, ¿no? O el tener que tener un sustento diario para tener autonomía económica o ser cabeza de familia implique el tener ese tipo de riesgos, donde supuestamente se tiene que garantizar un espacio libre de violencia también. Es un acto de tortura que terminen diciéndote que tienes que compartir el espacio laboral con tu agresor o que tienes que pasar esto como si no hubiese sucedido nada.
0: Pero lo que hay que construir acá, es decir, lo que hay que construir acá, y eso es una responsabilidad de los jefes, de los líderes de las empresas, de introducir una cultura distinta de respeto a la mujer, de donde el no es no, ¿no es cierto? Y de que el que tener una posición de poder sobre, por razones laborales sobre una persona no te da derecho a nada, ¿no es cierto? Y que,
6: bueno,
0: las mujeres deberían sentir que tienen espacios en sus propias empresas, grupos, donde trabajen o
6: de
0: incluso estudien,
6: de
0: reclamar, de denunciar, de recibir. Ahora, hay cosas tremendas. Nosotros hemos, esta famosa frase, algo habrás hecho, cuando las mujeres van a la comisaría y en la comisaría le dicen, algo habrás hecho, pues, hijita, para que te peguen, para que no... O el ejemplo penoso de los congresistas, que en el Congreso de la República se haya construido una red de explotación sexual de mujeres.
6: Esa es la representación nacional.
0: Por Dios, y que cuando una de estas chicas va a hablar la matan, porque hasta ahora no está claro quién la mató, pero esta chica iba a hablar. ¿Y qué iba a decir? Bueno, lo vamos a saber,
6: ¿ah?
0: Te aseguro que lo vamos a saber en algún momento. Pero si hasta en el Congreso de la República han estado ocurriendo estas cosas, es una señal de cómo esta... No sé cómo llamarlo. Es decir, cómo se ha normalizado algo tan perverso, ¿no?
6: Se ha normalizado la tortura, se ha normalizado la violencia, se ha normalizado que las niñas, las adolescentes y las mujeres no tengan que vivir en un espacio libre de violencia, en un espacio armónico. Y en verdad es cruel que tengamos que repetir este tipo de episodios, ¿no? Sobre todo por el mensaje que venimos dándole a las infancias, el mensaje que venimos dándoles a las adolescencias, a sujetos que probablemente tienen menos herramientas o recursos para acudir a un centro de infancia mujer.
0: Fíjate, ¿no? Claro.
6: Entonces, ¿de qué estamos hablando? Si eso le pasa con una mujer adulta que puede acudir a distintos medios de comunicación, toda esta vía y esta ruta de tortura que ha tenido que pasar para conseguir las pruebas, para poder denunciar, para poder
0: claro,
6: escuchar
0: porque le han dicho a esta chica le han dicho en las redes.
6: Imagínate un adolescente que esté viviendo tocamientos indebidos en su propia casa.
0: No, imagínate. fíjate lo que ha pasado, ¿eh? A esta chica en las redes, hay gente que le dice, ay, ¿por qué no denunciaste antes? Porque era su palabra contra la de él. Cuando ella ha tenido en la mano la evidencia con el video, ahí ha dicho esto es lo que está pasando. Y ha tenido el coraje de hacerlo. Entonces, haría bien en callarse la boca y no escribir tontería a la gente que está pretendiendo desacreditar la denuncia de esta chica.
6: Y las víctimas van a hablar cuando tienen la fuerza para hacerlo.
0: Catherine, el caso de este congresista, es decir, un congresista... El diputado este de Juntos por el Perú que golpea a esta mujer en la comisaría, Julián Pérez, o sea, ahí están las evidencias, acá no es la palabra de él contra la de ella, los hechos son evidentes, han ocurrido en una comisaría con testigos delante, o sea, ¿qué más quieren? O sea, y el problema es que no deciden nada todavía.
6: Claro, es que creer que tienen un cargo de poder terminan, ¿no? Para ellos terminan creyendo que tienen mayor impunidad, porque finalmente eso es lo que hemos visto durante estos años. O sea, ya cuando retratabas lo que hemos tenido en este anterior Congreso con esta presunta red de trata de personas dentro del Congreso propiamente, donde una de las principales jóvenes luego fue asesinada, y ahora vemos a otro congresista también ligado a hechos de violencia de hacia su propio grupo familiar. Entonces, tú dices, ¿qué está pasando? Si son los representantes del país, ¿no? Y ellos mismos creen, yo, ¿no? O sea, me imagino que han de creer de que viven en total impunidad, que por el hecho de ser congresista puedo venir a agredir. En este caso no estamos hablando de, o sea, cualquier persona, sino que también a mi grupo familiar, al espacio donde tendría que tener el mayor lugar de protección y de cuidado también para cada uno, ¿no? Entonces, en verdad es bastante lamentable, es bastante cruel, porque las cifras de violencia en este país no se reducen y estos episodios terminan siendo solamente estos casos valientes, como dijimos, ¿no? Son solo estos casos de alguna forma donde algunas mujeres terminan diciendo, oye, no voy a permitir esta situación y voy a acudir. Sin embargo, el subregistro de nuestro país, y ahí solo quería precisar que el último ENDES que se ha publicado de este año nos registra aquella misma realidad, ¿no? En la mayoría de mujeres, por ejemplo, que no acudieron a realizar una denuncia por violencia física que mencionaron, que no realizaron, son 3 de cada 10 mujeres.
0: ¿Qué es?
6: 3 de cada 10 mujeres, ¿no? O sea, solo acudieron a realizar la denuncia, las otras 7 no acudieron a realizar la denuncia. Y de este total, ¿no? Y de este total, la mayoría de ellas señala, o por lo menos según esta muestra del estudio del ENDES, de la Encuesta Nacional de Pares, ¿no? Señala específicamente que no era necesario. Otras de ellas señalan la vergüenza o el miedo. Colocarte como víctima frente a un episodio y el ir a denunciar también te tiene, o sea, traspasa por el cuerpo y las emociones de la persona.
0: No, pero además el miedo, Catherine, el miedo es que si vas a denunciar y lo que te van a decir es, ¿qué habrás hecho, pues, hijita? Lo que te va a pasar es que cuando regreses vas a recibir más y peor de lo mismo. Pero en fin.
6: Probablemente solamente voy a ir a hacer un trámite, ¿no? Un trámite para que luego de ello no haya ningún tipo de respuesta.
0: Catherine, ¿no? tenemos que terminar por hoy. Te agradezco mucho por habernos atendido y entiendo completamente tu indignación, que estoy seguro en este momento es el de muchísimas mujeres en el Perú. Muchísimas mujeres que tienen absoluto derecho a estar lo indignadas que están como tú. Muchas gracias, Katherine. Muy buenos días.
6: Bien, Lucas. No, gracias a ti. Qué importantes son las voces masculinas que digan no a la violencia y que lo digan claramente sin relativizar estos hechos. Buen día.
0: Buenos días, un abrazo. Tenemos que terminar ya el programa del día de hoy. Yo los dejo con Katiuska Torres Aibar, que en Exitosa te escucha, va a hablar con el meteorólogo Jonathan Exitosa. Cárdenas sobre lo que, es decir, todo lo que se está previendo con respecto al fenómeno del Niño. Antes de ayer, o ayer ha sido, ¿no es cierto?, hablaba la responsable de los temas precisamente del clima del Senami, diciendo que la temperatura del agua había subido 9 y hasta 10 grados por encima de lo normal. Y esto es solo el comienzo de lo que viene, porque las consecuencias que ya las estamos viviendo, ¿eh? Pero lo que se viene es algo muy serio. De eso va a hablar Katiuska con Jonathan Cárdenas. Y en el bloque jurídico nos va a visitar el abogado Pedro, ¿cómo se pronuncia? Hufer. Pedro Hufer, digamos, leído tal cual en español, que va a responderle a Katiuska sobre la pregunta: ¿se puede demandar a una pareja por una falsa promesa de matrimonio? Tú me prometiste matrimonio y yo te creí, o sea, eso puede, no sé, es un tema. Yo me despido hasta mañana, lo dejo con Katiuska, que tengan ustedes muy buenos días.

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exitosa. Somos la voz de los que no tienen voz. Buen jueves, jueves 6 de agosto. Estamos conectados a nivel nacional a través de la radio en Lima y Callao 95.5 de la FM. Aquí en su programa Exitosa te escucha.

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Yo soy Katiuska Torresaibar, siempre gustosa de poder conectar con el público de Radio Exitosa. Hoy es feriado nacional, hoy se conmemora la batalla de Junín. Si está en casa, un fuerte abrazo, disfrute cada semana.

0: aquí en Radio Exitosa. Hoy un programa, como todos los días, especial, consecuencias que la población quiere saber, quiere conocer. Hoy tenemos la secuencia Usted Tiene Derecho, la secuencia Despierta Tus Emociones. Abordamos los temas jurídicos y psicológicos porque es importante hablar de la salud mental de la población, donde usted puede participar como todos los días lo hace en este programa. Tenemos la secuencia La Hora del Volante. Y cerramos el día con la pregunta del día, la pregunta exitosa. Se ha conectado con Radio Exitosa. Somos la voz de los que no tienen voz. Una información nacional e internacional y conectados también con la coyuntura política de nuestro país. Y con lo que es ahora tendencia y es noticioso, ¿no? El caso de la cantante de cumbia, Naldi Saldaña, y vamos a abordarlo. Sé que es un tema que se está tocando en varios aspectos, además del espectáculo. Se ha presentado la primicia en un programa de espectáculos, pero consideramos que es responsable abordarlo desde el tema jurídico, pero también psicológico. Dialogar sobre eso y plantearlo también con los chicos que ahora están de vacaciones, cómo abordar el tema, porque es una realidad nacional. Es duro decirlo, pero estamos en un país sumamente machista. Es duro decirlo, pero tenemos un país que ataca a la víctima. Y recuerdo claramente el caso de la violación en Manada, en Surco, que se realizó en el año 2020. Lo recuerdo claramente. Una joven de solo 21 años fue agredida sexualmente por 5 jóvenes en una exitosa fiesta durante la pandemia del COVID-19. ¿Y qué dijo la defensa legal de estos jóvenes? Que era una joven que le gustaba la vida social como argumento de defensa, y esto realmente es cuestionable. Y ayer escuchábamos también a la esposa de este sujeto investigado por tocamientos de connotación sexual defender al esposo, a los dueños de esta agrupación La Bella Luz, siendo cómplices y apañadores de estos sujeto, y más preocupados por cómo habían encontrado el video que por darle apoyo y contención emocional a esta joven que podría ser la hija, la hermana de cualquiera de nosotros. Así que vamos a abordar el tema con responsabilidad, como eso corresponde, y con los expertos en ambas materias, psicológico y jurídico. Siga conectado con Radio Exitosa, participe como lo hace todos los días. Este es su programa Exitosa Te Escucha, y es ahora 11:05. Esto pasa en el país, esto pasa en Radio Exitosa. En Exitosa, el alcalde de Santa Eulalia, Luis Juan Ñahuis, responsabilizó a la Autoridad Nacional del Agua, el ANA, por el abandono de geomayas en un almacén de su distrito. Según afirmó el organismo técnico, a través de una resolución declaró el proyecto nulo. Escuchemos.
1: ¿Pero de quién es la responsabilidad? O sea, ¿quién no tomó la decisión que debía tomarse?
2: El ANA tomó eso, lo mandó a fabricar. El ANA hizo un proyecto, ejecutó el expediente. Al momento ya de poder ejecutar ya la instalación, declararon pues nula ese contrato. Esto lo hace el ANA, no lo hace la municipalidad, no hace la región, lo hace el ANA a través del Ministerio de Agricultura. Entonces, la responsabilidad real es el ANA, de los directores de entonces, de ese momento.
0: Así es, la autoridad edil aseguró que en reiteradas ocasiones han denunciado el hecho, incluso han tomado carreteras exigiendo la implementación de estas geomayas para mitigar los efectos de los cambios climáticos.
2: No nos hacen caso, hemos estado tocando las puertas, hemos estado con otros canales de medios, hemos salido a la prensa durante esos 2 últimos años constantemente, hemos hecho la denuncia pública en diferentes canales. Lo que pasa es que queda a saco roto cuando no hay interés de parte del Ejecutivo. Ha sido público, Nicolás, hemos estado en diferentes medios de comunicación, nosotros hemos hecho la denuncia pública innumerables veces, como le decía, hemos tomado la carrera central justamente exigiendo que se instalen estas mallas. Estamos siendo denunciados justamente por haber tomado la cartera central. Los pueblos han bajado.
0: 11:07, somos Radio Exitosa, somos la voz de los que no tienen voz. Yo vivo en Ate, en la zona de Lima Este, he trabajado años en un canal local también de esa zona, y soy consciente y estoy segura de que la población de Santa Eulalia, Ricardo Palma, y zonas mucho más alejadas de la capital, como por ejemplo también San Mateo Otao, se quedan incomunicadas cada vez que hay lluvias, lo que significa la activación de quebradas, y que esta población levanta la voz de protesta cada año. Y es un tema que repetimos cada año y siempre cuestionamos lo mismo. La fotografía y los temas se repiten cuando ya tenemos un tema de ciencia, un tema técnico de que esto ocurre cada cierto tiempo. Por ello hay un seguimiento con el cambio climático y no hay ninguna solución. Escandaloso haber encontrado la geomaya y escandaloso que negamos población que está exigiendo derechos básicos de salud, derechos básicos de tener una vida normal, que sus casas no sean inundadas, que no se queden incomunicados, que los puentes no se caigan, no se rompan, no se colapsen. Y esperemos realmente que esa gestión sea distinta y también hay responsabilidad, por supuesto, de las autoridades locales y regionales, pero también, como lo ha dicho el alcalde de la Autoridad Nacional del Agua, que es la que organiza las geomayas, descolmatación de ríos y la implementación de diques. Y esperemos realmente que con ese escándalo haya una solución pronta y que no sean afectados por el fenómeno del Niño. 11:08, somos Radio Exitosa, somos la voz de los que no tienen voz. Seguimos hablando de la coyuntura política nacional y eso de cara a las elecciones locales y regionales el próximo 4 de octubre. Y en Exitoso ha estado José Tello, ex ministro de Justicia, además, y experto en Derecho Electoral y presidente del Instituto ACJA. Él advirtió sobre las intenciones de algunos partidos políticos de buscar una reelección encubierta en la jornada electoral del 4 de octubre. Según señaló, es una conducta inapropiada y que se estaría normalizando en nuestra sociedad.
3: Están yendo a la reelección, eso definitivamente. Entonces, esto es algo que nosotros tenemos que tomar en cuenta porque tenemos un supuesto en el cual la realidad supera a la legalidad, cuando debería ser al revés. La legalidad debería estar a la par con la realidad, tal cual. Y debería de esa manera, pues, realmente responder a las necesidades que tiene la sociedad. Estamos, mejor dicho, ya normalizando, ¿ya?
1: Una conducta.
3: Claro, y no, que es, no, no lo de hacerlo, ¿no?, normal, sino ya generando en la norma la cultura de Pepe el Vivo.
0: 11:09, somos Radio Exitosa, somos la voz de los que no tienen voz. Vamos a escuchar lo que está mencionando la presidenta constitucional Keiko Fujimori en un evento oficial desde Palacio de Gobierno. Escuchamos.
4: Siempre se puede lograr, ¿no? Simone, welcome to Peru. It is an honor for us to receive you here in our country. As I said before, you are an inspiration for young people, for adults as well. So please feel welcome, enjoy. Our people enjoy our food and
0: son las palabras de Keiko Fujimori, que está recibiendo a la gimnasta estadounidense Simone Biles, que está en nuestro país. Ella va a ser parte de ese evento que va a inaugurar los Juegos Panamericanos aquí en el Perú, y es toda la comitiva. Ella le menciona que está feliz de recibir a esta comitiva. Escuchemos.
4: Estoy aquí para corregir las cosas, para ponerle velocidad, y como ha dicho Cecilia, el reto es que los Juegos del próximo año, Lima 2027, sean mejor aún que Lima 2019. Soy una mujer de retos, y saber que hay un gran equipo competente, profesional, pues estamos seguros que vamos a dejar el nombre del Perú bien en alto. Los voy a acompañar cuantas veces sea necesario. Vamos a coordinar las reuniones tanto con el ministro de Economía como con el ministro de Educación. Y yo estoy segura que sobre todo estos juegos van a permitir a los deportistas mostrar su talento y motivar a todos los jóvenes a seguir haciendo el deporte. Y que todo en la vida se puede conseguir cuando uno se prepara, cuando se levanta temprano, cuando con método y disciplina, ¿no?, uno siempre persevera en esos sueños. Así es que muchísimas gracias, bienvenidos al Perú.
0: Son las palabras de Keiko Fujimori. Recordemos que los Juegos Panamericanos 2027 se van a realizar del día 23 de julio al 8 de agosto del 2027, el siguiente año, donde más de 7.000 atletas de alto rendimiento provenientes de 41 países se van a enfrentar aquí en territorio nacional y van a competir en 38 deportes y 51 disciplinas. Y está la presidenta Keiko Fujimori recibiendo esta comitiva de organización y muchos de estos deportes van a servir como una clasificación directa para los Juegos Olímpicos de Los Ángeles 2028 y está recibiendo ella una medalla honorífica por ser la anfitriona y el país anfitrión de estos Juegos Panamericanos 2027. Y está también la presencia de la gimnasta Simone Biles, que creo que ella es el rostro de la salud mental en el deporte y además el rostro también de una joven muy valiente que denunció incluso casos de abuso sexual de parte de un entrenador. Y se habló muchísimo de ella en Tokio 2021 y la vimos también en París 2024 brillar y demostrar cuán importante es la salud mental en todas las disciplinas, y es un orgullo para nuestro país que una joven como Simone Biles esté en territorio nacional y que sea el rostro de estos Juegos Panamericanos 2027. Ahí se encuentra Keiko Fujimori, está recibiendo varias medallas de honor, regalos además de esa comitiva especial organizadora. 11:13, somos Radio Exitosa, somos la voz de los que no tienen voz, y eso demuestra que estos casos de violencia, incluso de superación, no solo pasan en el Perú, sino en todo el mundo, y hay que hablar fuerte y claro sobre el tema. 11:13, somos Radio Exitosa, somos la voz de los que no tienen voz, y en comunicación con Exitosa, el vicepresidente de la Asociación de Ciclistas del Perú, Juan Carlos Silva, explicó la postura del gremio ante el inicio del plan piloto del carril bus bidireccional en la avenida Arequipa, implementada por la ATU. Según indicó, debieron tomar en cuenta los plazos de adecuación del peatón y del ciudadano y promover un plan de comunicación con anticipación.
5: Ese es uno de los puntos más fundamentales que creemos que podría haberse mejorado y que definitivamente estoy convencido de que puede llegar a afectar un poco, son los plazos para la adecuación, ¿no? Como bien sabrás, el uso de la ciclovía de la avenida Arequipa ha sido, digamos, un tema que ha tenido que llevar una adecuación, un proceso de adecuación y de reeducación de nosotros como ciclistas y los peatones, que ha tomado años. Y ahora vamos a hacer un cambio, no en cuestión de años, no en cuestión de meses, sino en cuestión de semanas. Yo creo que si este plan ya ha sido, digamos, preaprobado en un gabinete o de algún modo u otro, digamos, evaluado, la comunicación con la ciudadanía ha debido ser mucho más anticipada, constante, y de una sensibilización desde inicios de este año, por lo menos. Uh-huh.
0: Así es, 11:15, somos Radio Exitosa, somos la voz de los que no tienen voz, y hasta ahora vamos a hablar sobre un tema que es igual de importante, igual de noticioso, y hay preguntas frecuentes que me hace toda la población en torno al fenómeno del Niño, así que le damos la bienvenida a nuestro invitado Jonathan Cárdenas, meteorólogo. ¿Cómo está? Buenos días, bienvenida Exitosa.
6: ¿Qué tal? Muy buenos días, un saludo especial a todos sus oyentes y televidentes.
0: A usted, muchas gracias por su tiempo. Una de las preguntas clásicas o básicas que me hace la población cuando damos noticias sobre el fenómeno del Niño es, ¿cuándo inicia? ¿Cuándo vamos a experimentar lo que está ocurriendo en nuestro país respecto al fenómeno del Niño costero y global? ¿Y cuándo es que se va a intensificar?
6: A ver, muy buena pregunta. El fenómeno del Niño, sobre todo específicamente el Niño costero, empezó hacia finales de febrero de este año, y hemos tenido de manera sostenida un calentamiento que en este momento que estamos en invierno se está intensificando inclusive. Aquí es importante mencionar que el Niño no solamente es lluvias, y eso es, digamos, con lo que normalmente lo asociamos, ¿no? Uh-huh. Cuando llueve, cuando hay inundaciones, cuando hay activación de quebradas, etcétera. Pero el Niño se manifiesta de diferentes maneras, ¿no? Una de las primeras manifestaciones es cuando se calienta el mar, y con un mar caliente, la anchoveta, por ejemplo, que es la especie que nosotros pescamos, y la industria pesquera del Perú se basa en esta especie, se aleja o se profundiza, ¿no? De tal manera de que ya tenemos desde el inicio una afectación por cambios en la temperatura del mar. Como también el aire pasa sobre este mar caliente, el aire también se calienta, y comenzamos a tener afectación en las plantas y en la misma vestimenta que utilizamos en el día a día. Entonces ahí ya tenemos otra afectación asociada al niño que lo estamos teniendo. Los vientos también se debilitan y, por ejemplo, en el tema de energía también tenemos una afectación porque, por ejemplo, esos parques eólicos no están generando toda la energía que deberían generar porque el viento es más débil que lo normal. Y así podemos ir viendo, ¿no?, diferentes impactos del niño que no necesariamente están asociados a lluvias. ¿Cuándo van a llegar las lluvias? Cuando comience la temporada. ¿Y cuándo comienza la temporada en el Perú? Normalmente a partir del mes de diciembre. Entonces, con un mar caliente y ya con una temporada de lluvias, seguramente vamos a empezar a ver zonas con mucha precipitación, sobre todo en el norte del país, y obviamente con esas precipitaciones sobre lo normal vamos a tener impactos en la crecida de los ríos, en inundaciones en ciudades y activaciones de quebradas de todas maneras, ¿no?
0: Correcto. La Organización Meteorológica Mundial ha mencionado que el niño alcanzaría su categoría fuerte entre agosto y octubre. Esto sobre el niño global. ¿Cómo nos impactaría a los peruanos?
6: Bueno, ya nos está impactando porque esta zona que se ubica en el centro del Océano Pacífico está alimentando el calentamiento también frente a nuestra costa. Entonces, este calentamiento va a persistir justamente asociado a que en el centro del Océano Pacífico seguimos con anomalías de viento, seguimos generando nuevas ondas Kelvin cálidas que comienzan a desplazarse hacia las costas de Sudamérica. Entonces, ya estamos calientes en este momento frente a la costa de Perú, ya estamos superando el umbral de niño extraordinario, por si acaso, frente a la costa de Perú. Y con este sobrecalentamiento vamos a sostener ese nivel por varios meses más. Entonces, y eso, esa extensión del calentamiento asociado, como te decía, a la llegada de la temporada de lluvia, es la que nos pone en alerta, porque un mar muy caliente y ya con la temporada de lluvia puede generar estos episodios de lluvias muy intensas con crecida de ríos e inundación.
0: Así es. Entonces,
6: aquí eso estamos. El claro. Niño global está alimentando ahora al niño costero también.
0: Excelente. Yo creo que la población tiene claro que va a afectar en varios aspectos de la vida, ¿no? No solamente por el tema de las lluvias, huaicos o de deslizamientos, las producciones afectadas también. Ya, por ejemplo, en Lambayeque hay temperaturas superiores a 36 grados que está poniendo en riesgo la producción de mango y de palta, lo que significa desabastecimiento o productos más caros, ¿no? Justamente por ello, en los principales centros de abastos, pero cuando hablamos del fenómeno del niño, hay un foco principal y prioritario en el norte peruano, como en la capital también. ¿Cuáles serían los efectos de este fenómeno, el niño, en la sierra y en la selva peruana?
6: Mira, el niño global tiene una teleconexión, que es la manera como nosotros meteorólogos le llamamos a estas asociaciones, estos vínculos, estas correlaciones que hay entre el calentamiento del mar y, por ejemplo, las lluvias. Son, digamos, asociaciones remotas, ¿no? Porque el mar está caliente aproximadamente a 10.000 kilómetros de nuestra costa, sin embargo, impacta negativamente en las lluvias en la sierra y en la selva. ¿Qué quiere decir? Que cuando estamos en un episodio cálido, el niño, suele haber déficit de lluvias en la sierra y en la selva, sobre todo en la parte sur, en el tercio sur. Y es lo que los modelos en este momento están indicando, ¿no? Mucha lluvia en la zona costera y poca precipitación en la sierra y selva. Eso obviamente va a tener varias implicancias, sobre todo en los cultivos de pan llevar, ¿no? En papa, en maíz, en los diferentes cultivos que tenemos en la sierra, que es lo que llega a nuestros mercados, ¿no? Si tenemos un impacto en lluvias deficitaria, menos lluvia que lo normal, posiblemente también tengamos impactos en los productos que llegan a la mesa, con valores seguramente por la escasez un poco más costosos, y eso va a impactar en la canasta familiar.
0: Así es, incluso en la salud, ¿no? Sabemos que hace unos días ha estado en Piura y en Sullana la presidenta Keiko Fujimori, y ella ya anunció un plan masivo de vacunación contra el dengue, y eso responde a la lógica: lluvias, huaicos, deslizamientos, empozamientos de agua, dengue, zika, chikungunya.
6: Exacto, y es una es un buen anuncio, ¿no? Porque ya conocemos los impactos, eso es la verdad, ¿no? Pero a veces esperamos el último momento para tomar alguna acción, ¿no? Me parece bien que ya se esté pensando en eso, que lo vemos recurrentemente, ¿no? Si va a haber mucha más agua, seguramente vamos a tener una proliferación de dengue, chikungunya, y si se pueden tomar acciones preventivas desde ahora, va a ser lo mejor, ¿no?
0: Así es. Expliquemos ahora, por favor, señor Cárdenas, el tema de la temperatura, y creo que los limeños ya lo estamos viviendo, ¿no? Hay días donde son muy nublados, hay días donde sale el sol, en las noches hace frío, hace calor, y hay una afectación incluso en la salud pública, ¿no? Hay gente que está muy resfriada o que está ya muy afectada, sin contar, pues, el centro principal de abastos textil, que es Gamarra, que también está ofertando todo, hay un problema económico ahí, pero las temperaturas ya es algo muy notable en toda la población, estos cambios, estas variaciones.
6: Sí, definitivamente. Tenemos que acordarnos de que estamos en la mitad del invierno. Justo el día de hoy es el día que corresponde a la mitad del invierno. O sea, deberíamos tener, digamos, una de las temperaturas más bajas para la temporada. Sin embargo, estamos amaneciendo, por ejemplo, en Lima con más de 21 grados. Esa es la temperatura nocturna, y cuando deberíamos estar cercanos a los 15 grados. Mira la diferencia. Claro, se entiende que la sensación de frío de diferentes personas, eso es, digamos, de carácter individual, porque tú puedes ver gente con chompa, gente con casaca y también gente con polo y short.
0: Excelente. ¿Sí?
6: Pero la realidad es que estamos 6 grados sobre lo normal como valor promedio, con decirte que julio ha sido más caliente que junio, imagínate. Ya estaba a nivel de la temperatura de febrero.
0: Bien. Muy bien, muchas gracias. Gracias por la explicación. Muchas gracias por estar conectado con Radio Exitosa. A nuestro invitado, el meteorólogo Jonathan Cárdenas, que nos ha explicado cómo vamos a vivir los peruanos el fenómeno del Niño, que podría intensificarse entre los meses de agosto y octubre del presente año 2026. 11:25, somos Radio Exitosa. Somos la voz de los que no tienen voz. Ahora nos vamos para Tumbes con nuestro compañero Carlos Esteves. Contigo, Carlos. Buenos días, bienvenido.
7: Muchas gracias, Katiuska. Buenos días, Exitosa desde Tumbes. La jefa de la Oficina Descentralizada de Procesos Electorales se pronunció respecto al inicio de la verificación de locales de votación para las elecciones regionales y municipales. Escuchemos lo que dice la jefa de la oficina OMPE.
8: Para garantizar la instalación de las mesas de sufragio y que el próximo 4 de octubre el proceso electoral de las elecciones regionales y municipales 2026 se lleven con normalidad y de manera exitosa. Nos encontramos en la institución educativa República del Perú, donde venimos realizando la verificación, hemos estado viendo los ambientes donde podemos instalar las mesas de sufragio, el centro de acopio, el módulo temporal para las personas con discapacidad, los accesos, las rampas de ingreso, las salidas, y cómo los electores pueden llegar de manera cómoda y muy fácil hasta sus mesas de sufragio. Nosotros estamos haciendo ya la verificación, tenemos una data de 64 locales a nivel de toda la región, 40 son en Tumbes, 17 en Zarumilla y 7 en la provincia Contralmirante Villar. Estamos nosotros realizando esta verificación, tenemos que teniendo en cuenta el tema del fenómeno del Niño costero. Queremos ver si hay instituciones educativas que están dentro de la zona de impacto. Vamos a hacer algunos posibles cambios. También estamos llevándonos de las sugerencias de algunas autoridades locales.
7: La jefa de la OMPE manifestó que se pueden cambiar algunos locales de votación, como por ejemplo el caso de la Universidad Nacional de Tumbes, o también prevenir ante el posible fenómeno del Niño los locales del distrito de Casitas, un distrito vulnerable a las lluvias. Desde Tumbes, informó Carlos Esteves para Éxitos en los 89.7 del dial, la voz de los que no tienen voz.
0: Así es, Carlos, gracias. Vamos a la pausa, pero regresamos con mucho más. Somos Radio Exitosa, somos la voz de los que no tienen voz. 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Vamos a la pausa, pero volvemos con mucho más. No se lo pierda.

0: La hora en exitosa. 11 de la mañana y 28 minutos. 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

0: temperatura en Lima 21 grados, Madre de Dios 22, Tumbes 22 grados, 11 de la mañana con 30 minutos. La presidenta de la República, Keiko Fujimori, se reúne con el presidente del Comité Organizador de Lima 2027, el presidente de Panam Sport y el presidente del Comité Paralímpico de las Américas, a fin de conocer el plan de trabajo en curso y la proyección estratégica hacia los Juegos Panamericanos y para Panamericanos Lima 2027. La mandataria se comprometió a desplegar todos sus esfuerzos para la correcta realización del evento y dirigió unas palabras de bienvenida a todos los asistentes, incluida la multicampeona olímpica Simone Biles. En otros temas, en el marco del caso de la cantante Naldi Saldaña, en comunicación con Exitosa, Katherine Soto, socióloga especialista en género, dio cuenta de la alarmante cifra de denuncias de violencia sexual a niñas y mujeres registradas de enero a junio del presente año.
1: Estamos hablando que de enero a junio, solo en este año, es decir, los primeros 181 días de este año, Nicolás, se han generado más de 14.777 denuncias de violencia sexual hacia niñas y mujeres. Es decir, más de 14.000 niñas y mujeres han ido a pedir auxilio a un centro de emergencia mujer para realizar una denuncia. Cada día en nuestro país, en el Perú, 81 niñas y mujeres acuden a realizar una denuncia.
0: En otros temas y también para Exitosa, el meteorólogo Jonathan Cárdenas se refirió a lo dicho por la Organización Meteorológica Mundial sobre el Niño Global. Según refieren,

0: Portales será como evento fuerte con temperaturas récord este 2026.
1: El fenómeno del Niño, sobre todo específicamente el Niño costero, empezó hacia finales de febrero de este año. Y hemos tenido de manera sostenida un calentamiento que en este momento que estamos en invierno se está intensificando inclusive. Aquí es importante mencionar que el Niño no solamente es lluvias, y eso es, digamos, con lo que normalmente lo asociamos.
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0: exitosa. Somos la voz de los que no tienen voz. Jueves 6 de agosto, conectados a nivel nacional a través de la radio en Lima y Callao 95.5 de la FM. Muchas gracias por la sintonía. Aquí en su programa Exitosa te escucha. Usted que nos ve, que nos sintoniza a través de Movistar por el número 34, que nos sigue por la multiplataforma que ofrece Radio Exitosa. Yo soy Katiuska Torrensaibar, gustosa de poder compartir con el público de Radio Exitosa. Estamos conectados a nivel nacional, Costa, Sierra y Selva a través de la radio en Lima y Callao 95.5 de la FM. Usted puede seguir siendo parte de ese programa. Además, quiero recordarle que tenemos nuestro canal de denuncia, nuestro WhatsApp, donde usted nos puede enviar la fotografía, el video de lo que pasa en su zona, su distrito, o cualquier hecho que usted considere noticioso, a través de el número 940-800-800. Y como lo hacemos siempre, nosotros agradecemos por la sintonía a usted, fiel oyente de los 95.5 de la FM. Premiamos su sintonía y hoy los premiamos nuevamente. Hoy día jueves 6 de agosto, feriado, día nacional feriado. La población está en casa, distendida, conectada con Exitosa. O muchos trabajando. Para usted, amigo del volante, chamba, pilas, trabajador, hoy lo premiamos gracias a Radio Exitosa. Y nos vamos para Santa Anita. Voy dando la dirección para que usted esté muy atento. Cuadra 15 de la avenida Los Chancas con dirección a la avenida La Encalada. Ahí se encuentra nuestro compañero Kevin García. Contigo, Kevin.
1: Muy buenas tardes, Katiuska. Información en vivo desde el distrito de Santa Anita. Hoy, 6 de agosto, se conmemora la batalla de Junín. Es feriado, muchas personas están en casa, pero es una oportunidad para nuestros amigos del volante, para los conductores, porque las personas salen a pasear, salen a divertirse, almuerzan fuera de casa y ellos les favorece que haya bastantes personas trasladándose por todos lados. Y en Exitosa reconocemos a nuestros amigos del volante su sintonía y por eso les tenemos 30 premios sorpresa para el día de hoy. 30 bolsitas de Exitosa rojas bastante contundentes con un premio bastante generoso para todos ellos que están el día de hoy trabajando, esforzándose para llevar un pan a su mesa. ¿Y dónde nos encontramos, Katiuska? Exactamente la cuadra 15 de la avenida Los Chancas con dirección a la avenida La Encalada. Una referencia más en el parque número 3 de San Carlos. El parque número 3 San Carlos para todos los amigos del volante, los amigos conductores que estén en el distrito de Santa Anita. Estamos, repetimos, en la avenida Los Chancas, cuadra 15 con dirección a la avenida La Encalada, al lado del parque número 3 San Carlos. Así que ya saben, ven rápidamente para que te puedas llevar tu premio sorpresa. Gracias, Exitosa, donde reconocemos tu sintonía. Y ya saben,

0: están advertidos, tienen que seguir las redes sociales y también vamos a hacerles algunas preguntas. En la información para los 95.5 de la FM, exitosa, la voz de los que no tienen voz.
1: Así es, Kevin, gracias. Cuadra 15 de la avenida Los Chancas con dirección a la avenida La Encalada en Santa Anita. A todos los amigos del volante, reciban los premios sorpresa que les ofrece con mucho cariño Radio Exitosa por ser fiel oyente de los 95.5 de la FM. Y es ahora 11:38, le presentamos nuestra secuencia Usted Tiene Derecho.
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1: Y le damos la bienvenida a nuestro invitado, Pedro Ufer, él es abogado. ¿Cómo está, doctor Ufer? Bienvenido a Exitosa.
3: Gracias, feliz por la invitación, feliz por volver a verte, feliz por conectarme nuevamente con este lindo público.
1: Así es, doctor Ufer. En principio quisiéramos, por favor, cuál es su visión legal en torno a un caso que ya es noticioso, que es un caso que nos compete a todos los peruanos, porque hablamos de este caso de la joven Naldi Saldaña, ex integrante de la agrupación de cumbia La Bella Luz, donde ahora cada vez van saliendo nuevos datos de que ella no fue protegida por su empresa, donde ya renunció, que es La Bella ¡Exitosa! Luz. Un día antes, su defensa legal de los dueños de la agrupación, que son Oscar Custodio y Pilar Torres, que fue Benji Espinosa, mencionó que la empresa en todo momento le dio el acompañamiento legal cuando ella hace la denuncia, porque ella le envía ese video a través del WhatsApp, se reúne con el dueño y le dice: esto ha ocurrido, soy una víctima, voy a hacer la denuncia. Y lo que dice Benji Espinosa, quien entonces ejercía la defensa de La Bella Luz, es que ellos que le dieron todo el plazo, todo el tiempo que ella faltaba, porque tenía que hacer las diligencias en la comisaría. Y se presenta ayer en este programa de espectáculos que ha hecho la denuncia y todo el seguimiento, pidiendo perdón a Naldi Saldaña y expresando además sus disculpas a todo el público fanático de La Bella Luz. Y es entonces donde Magali Medina, que es la periodista que ha hecho la investigación y el seguimiento de este caso, le muestra audios donde esto es completamente falso, donde ella está conversando con Oscar Custodio diciéndole: por favor, he sido víctima de esos tocamientos con connotación sexual, soy una víctima, voy a hacer la denuncia. Y él dice de que él va a hacer lo que considere porque es su orquesta y es su agrupación. ¿Que ella quiere acaso que lo vote? ¿Que vote al agresor, a César Sánchez Chavesta? Incluso él le cuestiona cómo ella ha obtenido las imágenes y cómo ella lo ha grabado. Él pide perdón, por supuesto, pero ya está clarísimo de que La Bella Luz, esta agrupación, no le dio el acompañamiento legal, ni siquiera el abrazo, ¿no?, por ser parte de esa agrupación por 3 años. Y ya la defensa legal, luego de esto, por supuesto que renunció. Benji Espinosa ya no es abogado más de la familia Custodio. ¿Ellos estarían actuando como cómplices, doctor Ufer?
3: Claro que sí. Para entender este panorama, lo que está haciendo el dueño de esta empresa, de esta agrupación, es un delito tipificado en el 405 del Código Penal, ¡Exitosa! Que la pena es de 2 a 4 años. Se llama encubrimiento real. Es cuando una persona encubre frente a unos hechos sabiendo que hay un delito, y sobre todo se agrava más porque tiene connotación sexual de tocamientos indebidos. No solamente para él, ojo, no solamente para él, sino para los integrantes de esta agrupación. El 407 del Código Penal también nos establece: omisión de denuncia también es considerado una falta y un delito. ¿Por qué? Porque sabiendo que es mi compañera, teniendo el conocimiento pleno que a esta compañera le están tocando con una connotación sexual, pues apaño, me hago el ciego, no denuncio oportunamente. Y por esta omisión de denuncia, el 407 del Código Penal, también hay consecuencias penales con pena privativa de la libertad. Entonces, acá lo que tiene que actuar no solamente es una denuncia penal contra la agrupación, contra los cómplices, también contra el dueño por omisión, y también sobre todo ir a la SUNAFIL para que haga esta denuncia correspondiente, porque también es una trabajadora y que dé todos los recaudos que la ley le protege.
1: Correcto, y ella le enseña el video, o sea, le enseña la prueba fehaciente. Comprendemos que hay una relación ahí de cercanía, ¿no?, que es el primo hermano, pero como dueño de una empresa, lo mínimo que hago es: ¿cómo te sientes? Vamos inmediatamente, yo te acompaño a hacer la denuncia, te doy todo el apoyo. Ese sujeto se retira ya mismo de mi empresa, pero él ha dado todo el respaldo y ha trabajado con ellos. O sea, la víctima está expuesta a trabajar con su agresor por más de un mes.
3: Y sobre todo que estos audios configura el encubrimiento real, tipificado, correcto, es un delito. Tú no puedes encubrir. Si mañana veo que alguien le está cometiendo un delito, un tocamiento, y yo me hago de la vista gorda, que no sé, que no denuncio este hecho, estás encubriendo, te está volviendo un cómplice de este delito. Esto está tipificado, como te digo, en el 405 del Código Penal, y tiene una consecuencia y una sanción legal correspondiente. La pena es de 2 a 4 años de pena privativa de cárcel.
1: Y después sale la esposa del agresor a defenderlo, a decir de que ellos mantenían presuntamente una relación íntima, además, y que ella tenía relaciones con otras personas clandestinas de la agrupación, o sea, a deslegitimar a la víctima, a ensuciar a la víctima, y sale a hablar sin pruebas.
3: Es deleznable la actitud de esta señora, ¿no? Ya son palmotazos de ahogado, como se dice, y ¿no?
1: Sin pruebas.
3: Sin pruebas, decir de manera desmesurada, normalizar los hechos de un tocamiento. Le pregunto a la señora, ¿no tiene hijas? ¿No tiene sobrinas? ¿Le gustaría que eso le haga a una sobrina, a una hija suya? ¿A ella misma, cuando era joven, le gustaría que le hagan eso? Estos, claro, manoseos, tocamientos de connotaciones sexuales, a ella le gustaría, a nadie. Y sobre todo, es lo peor, lo que agrava más es que lo normaliza, lo interioriza como si fuera pareja. Por último, si fuera pareja, hay casos que dentro del matrimonio el esposo, exacto, no puede tocar a la esposa sin el consentimiento. Todo parte de la figura del consentimiento. Así estén casados, por último, civil, exacto, religioso, mientras una persona no consienta a una connotación, un tocamiento sexual, la otra no puede hacer estos tocamientos.
1: Ahora, ¿esta persona podría ser querellada por difamación?
3: Claro que sí, puede ser querellada. En este caso, la responsabilidad de la señora es la querella, ¿no? Querellada por esta desinformación y esta desnaturalización de toda esta materia, de esta connotación. Para el consecuencia de este sujeto que es dueño de la agrupación, es una consecuencia penal inmediata de 2 a 4 años por ser estas acciones totalmente lesivas y sobre todo delincuenciales, porque tienen una consecuencia penal. Y los integrantes de este grupete de cumbiambero también deben ser investigados por omisión de denuncia, artículo 407 del Código Penal. Y asimismo, tiene que ya inmediatamente intervenir la SUNAFIL para ver la desprotección laboral de esta jovencita.
1: Correcto, doctor. Vamos a conversar con el público. Usted puede comunicarse con Radio Exitosa a través de los números 7410-955 y el 940-800-800, porque hay muchos casos como este similar, no solamente en la cumbia, sino en el día a día y en todos los sectores.
3: Por supuesto, y sobre todo veo que no normaliza, porque supongamos en otros casos, no esto, supongamos en otros casos, pero es mi pareja. Yo le he tocado, yo he intentado tener una cierta relación, connotación sexual con esta, pero ella no quiso. Pero ojo, así sea tu pareja, la madre de tus hijos, uh-huh, estés casada con ella, tú no puedes ir bajo su no consentimiento de esta persona, tratar de intimar a esta persona. No se puede. Por más que esté casado, la ley no te permite. El derecho a la libertad sexual es uno quien decide en qué momento lo hace y con quién lo hace. No es que yo tenga una obligación, así sea mi esposo con esta persona. No funciona así. Es todo bajo el consentimiento expreso de una persona.
1: Correcto, doctor. 7410-955 y el 940-800-800. Aquí en la secuencia usted tiene derecho. Y también hemos planteado, doctor, otro tema, el cual vamos a abordar en solo unos segundos, y es si se puede demandar a la pareja por falsa promesa de matrimonio. Pero antes vamos con la primera comunicación, doctor, porque espero que podamos recibir muchos casos y lo más importante, darle solución, una explicación y justicia, ¿no? Que es lo que uno espera. Hola, buenos días.
4: Aló, buenos días.
1: ¿Cómo está? Buenos días, bienvenida a Exitosa.
4: Llamando de Huancayo, señorita, muchas gracias.
1: A usted, muchas gracias. Cuéntenos, ¿cuál es su pregunta?
4: Señorita,
5: Exitosa,
4: discúlpame, están hablando sobre el tocamiento indebido, uh-huh, pero señorita, no venden a usted nada. Hay mujeres que se tratan de hacer pasar la mano, se dice, no, mano, sea lo que sea, por cobro de dinero. Después están acusando que tocamiento es lindo, que por qué, que esto, esa cosa debe ser bien investigada, señorita. Yo desde la edad he visto muchas veces muchos casos que ha pasado ya por malograr al cónyuge o por sacar plata, hacen mujeres se maquillan, todos se ponen al lado de un varón. O sea, un tocamiento no es como quiera, señorita.
1: Correcto, solo voy a responder con una cifra, y es que los centros de emergencia mujer han reportado más de 119,000 casos anuales de violencia de género, ¿no? Entonces, entiendo cuál es su postura, pero ese no es el caso, y creo que hay pruebas fehacientes, y las cifras, pues, apuntan que la mujer es víctima y es una persona vulnerable.
3: Claro que sí, como dice Katiuska, no tiene nada que ver con el caso. Este caso está evidente, está evidenciado, está reportado, está fílmicamente grabado con cámaras, con audios. Esto no tiene nada que ver con lo que usted me dice. Si bien es cierto, hay casos donde las mujeres muchas veces denuncian falsamente a los hombres, uh-huh, pero lamento decirle que este no es el caso.
1: Correcto, vamos con la siguiente comunicación porque siguen llamando a través de los números 7410-955 y el 940-800-800. Hola, buenos días.
5: Buenos días, señorita, le habla de acá de Lima.
1: ¿Cómo está? Bienvenido, exitoso. ¿Cuál es su consulta?
5: Mi comentario es no abundar muchas cosas. Es el dueño de la agrupación, el señor que se presentó en la rally, debe estar preso inmediatamente hoy día. Hoy día debe estar preso ya. No hay nada que dar vuelta, porque exitosa. Es el que incurrió todas estas cosas. Entonces, lo que el empresario y el primo deben estar presos, los dos incluso, por haber incurrido a su primo, el otro señor, el dueño de la agrupación. Porque no es grave de que hay imagen, que todavía, y la señora, la esposa, sale a hablar tonterías y medias que no tienen fundamentos, uh-huh, que también debe estar incluida en la denuncia.
1: Correcto, muchas gracias.
3: Correcto, muchas gracias. Y tiene toda la razón. El dueño de esta agrupación acaba de hacer un encubrimiento real. Esa es la palabra técnica. La pena de cárcel es de 2 a 4 años. Y para eso tiene que actuar de manera inmediata el Ministerio Público, hacer sus diligencias pertinentes para que logren llevar esta sanción a cabo.
1: Muy bien, tenemos una siguiente comunicación. Le damos la bienvenida. Hola, buenos días.
6: Buenos días.
1: ¿Cómo está? Bienvenida, exitosa. Le escuchamos.
6: Buenos días, señorita. Ahorita lo que estoy escuchando, que un señor ha entrado a la llamada diciendo que sea, que porque si lo dejamos tocar, o sea, no es acoso. Eso está mal, ese señor, lo que está hablando. Porque yo a mis 3 años, yo fui víctima de violación. O sea, a mí no me violaron, pero sí me tocaron, ¿no? Y en ese momento yo tenía 3 años y yo no podía hablar. Lamentablemente ese señor murió y ya, bueno, a mi cierta edad hablé. Pero ahorita lo que más me indigna, que ha salido su esposa a decir que han tenido una relación de 2 años, y eso no puede ser así, porque si han tenido relación, el señor debe dar la cara y decir, que manifestar lo que él está, su esposa está diciendo, ¿no?
1: Correcto, muchas gracias, y sobre todo gracias por la confianza. Y eso es, son cifras reveladoras, doctor Ufer, y es que si yo hago una encuesta solamente aquí en la radio, ¿quién no ha sido víctima de algún tipo de tocamiento en el transporte público, en cualquier espacio? Las mujeres nos sentimos inseguras y vulnerables, y lo que he contado es contundente, solo tenía 3 años.
3: Claro que sí, es muy lamentable, lamento mucho la situación, lo siento mucho, y gracias por abrirte a nivel nacional con la radio exitosa, ¿no? Pero fíjate que tienes toda la razón. Este encubrimiento causa esta zozobra, saber que una mujer está siendo víctima, y muy aparte de ser la víctima, trata de buscar un refugio con el dueño de la agrupación, y este no solamente le da un rechazo, sino de una negativa completa y rotunda, y sobre todo su círculo de agrupación, que conozca esta situación y haga que le dé la espalda a esta joven indefensa, pues esto agrava más. A nosotros como población nos duele más esta negativa de la parte de esta agrupación. El señor, este persona que ha hecho los tocamientos, que ha consumado este acto, después de esto, la jovencita ha buscado un refugio en la cual no lo ha tenido, ¿no? Y por eso tiene que sancionarse de acuerdo a ley en el acto.
1: Así es, muy bien. El tema lo vamos a continuar, pero ya con otro aspecto psicológico en los siguientes bloques. Muchas gracias, doctor, por habernos dado su punto de vista legal. Considero que es importante que se aborde con expertos, sobre todo pues en la materia, en espacios periodísticos como este. Pero vamos a retornar con el tema por el cual lo hemos convocado, y es, ¿se puede demandar a la pareja por falsa promesa de matrimonio, doctor Ufer?
3: Claro que sí, se puede demandar. O sea, una pareja, Pedro, a Anita le promete, ¿sabes qué? Te prometo que nos vamos a casar en diciembre. Pido la mano, hay testigos, el papá de Anita se presta un dinero para que haya una ceremonia muy bonito con orquesta y todo, pero 15 días antes, discúlpame Anita, pero ya me desanimé, me he dado cuenta que no te amo. ¿Qué consecuencias legales?
1: Terrible.
3: Tiene consecuencias legales, ¿no? Sí tiene. Muy bien, nadie en el Perú, nadie está obligado a casarse, pero ojo, la justicia peruana dice, tú no estás obligado a casarte, pero sí a indemnizar por daños y perjuicios, los daños emergentes y los daños morales que ocasionaste. Entonces, ¿hay una promesa de matrimonio? Sí, te vas a Anita, me puede denunciar, ¿sabes qué? Voy ante el juez y pido una indemnización económica, porque tú me prometiste matrimonio, gasté mis ahorros, mi papá gastó, entonces tú me vas a devolver todo, todo, absolutamente todo, y es más, me vas a indemnizar por el daño emocional, y eso es dable. Por eso es esta causal, ¿no? De la indemnización por este daño moral por futura promesa de matrimonio. Ese es el tema, ¿no?
1: Correcto, doctor. Ahora, ¿cuáles son las pruebas que presentas para hacer la denuncia? ¿Las fotos, el anillo, la grabación?
3: Tal cual has dicho, fotos, anillo, grabación, testigos.
1: Él pidiendo la mano.
3: Pidiendo la mano, testigos de mamá, testigos de papá, testigos de la comadre, la mejor amiga que ha presenciado, ha evidenciado que en la futura, de repente algunas partes que ya algunos suelen pasar, que ya han impreso meses antes, la invitación, todo esto, los materiales fílmicos, fotográficos que hayan tenido para evidenciar que esta persona ha pedido la mano. En este ejemplo, a Anita, ¿no? Pedro pide la mano a Anita, todo. Anita tiene que evidenciar todo. Todo.
1: ¿Eso incluye todo también para el novio, pero también para la novia?
3: Para los dos.
1: Para las novias fugitivas, de repente, como
3: también dices, para
1: se
3: la
1: desanima,
3: novia fugitiva.
1: No llega al altar, se
3: no
1: escapa.
3: No llega al altar, se escapa. ¿Qué hacer? Entonces,
1: y puede
3: ya
1: ser
3: muy bien.
1: Demandada.
3: Claro, correcto. Si bien es cierto, como te digo, el Estado peruano no te va a decir, te obligo a que te cases porque hay una promesa. No, el Estado peruano no puede obligar a casar. Pero sí. Hay un momentito, no te casaste, pero jugaste con el sentimiento. Hubo una alteración exitosa económica y emocional también de esta víctima. Entonces, por ser víctima, entonces tú le vas a indemnizar a esta víctima, a la que has dejado plantada, por un tema económico. Y también, no solamente una indemnización económica, sino le vas a pagar todo lo que ha gastado. Y si hay un tercero que ha gastado, en este caso el padre de Anita ha gastado también sus ahorros, también le vas a devolver completamente, absolutamente todo lo que ha gastado esta tercera persona.
1: ¿Y las terapias también?
3: No, ya con esta compensación económica moral estaría cubierto todo el tema terapéutico, ¿no?
1: Correcto, doctor. Usted puede comunicarse a través de los números 7410-955 y el 940-800-800. Se puede demandar a la pareja por falta promesa de matrimonio. Aquí te lo contamos en la secuencia. Usted tiene derecho. Le recordamos los números de Radio Exitosa, 7410-955. Y el 940-800-800. ¿Cómo podemos considerar una promesa de matrimonio, doctor?
3: Claro que sí. Muchos piensan,
1: ¿Es con anillo o es sin anillo, doctor? ¿Qué es lo que cuenta?
3: Claro, la promesa de matrimonio puede ser con anillo o sin anillo, porque suele pasar que el anillo lo guardan al culminar la ceremonia, en plena iglesia, en pleno célebre, ¿no? Pero no es necesario el anillo. Sí es necesario requisito fundamental que haya esta promesa. Y si no tienes cómo, porque no has grabado esta promesa, hay testigos, hay chats, hay WhatsApp, hay fotos de repente tú escogiendo el vestido de novia, hay separaciones, recepciones. Porque lo normal es cuando uno se casa, pues con meses, con una planificación previa, con unos mínimos 3 meses, ¿ah? Porque lo normal es 6 meses, 1 año, mínimos 3 meses. En todo este proceso, antes de la boda, hay toda una planificación, hay gastos que ya tienes que dar, el adelanto del DJ, el adelanto de la recepción y demás.
1: La wedding planner.
3: Así que, ojo, amigo, amiga, el que me estás escuchando, me estás oyendo en un taxi, en la casita, en donde estés, pues recuerda, si tú le prometes matrimonio y no le cumples, no pasará nada, porque el Estado peruano no te obliga a casarte, pero sí tienes que agarrar
1: indemnización,
3: doctor. Indemnización económica. Así que mucho cuidado antes de prometer un matrimonio.
1: Por favor, doctor. Vamos a la pausa, pero regresamos con la secuencia. Usted tiene derecho de Radio Exitosa, la voz de los que no tienen voz. No se lo pierda.

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0: 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Un abrazo para usted que nos ve, que nos sintoniza a través de Movistar por el número 34 y nos sigue por la multiplataforma de Radio Exitosa. Estamos conectados ya y en los estudios centrales de Exitosa con nuestro invitado Pedro Ufer. Él es abogado, porque estamos en la secuencia Usted Tiene Derecho de Radio Exitosa. Como siempre, doctor, muchas gracias por estar aquí. Y le recordamos a la población que puede participar, que puede ser parte de este programa con preguntas, consultas, también debate, también es válido. Aquí los escuchamos con mucho cariño y con mucho respeto. 7410-955 y el 940-800-800. No es un tema muy convencional, doctor, porque la realidad es que cada vez las parejas no se casan, ¿no?
1: Claro que sí, cada vez
0: ha bajado la tasa.
1: Ha bajado muchísimo, porque hay una figura de unión de hecho que es prácticamente lo mismo que un casamiento. Adquiere los mismos derechos. Lo único de algunos principios, ¿no? Adquiere los mismos derechos. En la unión de hecho, que es súper rápido, vas a la notaría, es como si estuvieras casada. Adquieres herencia, adquieres pues derechos patrimoniales, adquieres, ¿no? Entonces, muy parecido al matrimonio. Pero este, claro, el tema es cuando haces una promesa, ¿no? A futuro. ¿Qué pasa si no cumples? Mañana te prometen matrimonio y te dejan en el altar. ¿Cómo ha pasado esta TikToker, esta jovencita que dejó a un señor en el altar plantado y se fue corriendo esta jovencita?
0: Que le dijo, no acepto.
1: No acepta y se fue corriendo. ¿Qué hacer?
0: El señor pero hicieron plata con eso.
1: Claro, creo que más plata, ¿no?
0: En publicidad y todo.
1: Publicidad
0: creo que fue en
1: y los dos. Creo que fue la en Bagua, la novia de Bagua, ya me acordé.
0: Fugitiva.
1: Lo que hubiera hecho el señor tranquilamente, la denuncia, hace una demanda contra ella y ella le hubiera pagado absolutamente todo, todo, desde el terno hasta el local. Todo, absolutamente todo. Este es el tema, ¿no? El meollo del asunto, ¿no? ¿Cuándo tengo plazo para poner esta demanda? ¿Es eterna? ¿Tiene un plazo predeterminado? Sí, la normativa peruana, el código procesal, el código civil es claro. Tienes un año para poner esta demanda. Después de esta ruptura, después de este desplante que te echa esta persona, tienes un año contando desde después de este desplante para poner esta denuncia. O sea, si estás aún a tiempo, sí lo estás. Si tienes de repente te he dejado plantada hace 3 meses, 6 meses, 7 meses, 8 meses, 10 meses, aún estás al límite de poner esta denuncia y la otra persona te reconozca todo, absolutamente todo.
0: Correcto, doctor. Vamos a recordar los números de Radio Exitosa, 7410-955 y el 940-800-800. El doctor Ufer ya explicó que eso es válido para ambos, ¿no? Tanto para ese novio que faltó a su promesa ante la familia de ambos, quizás ante esta joven ilusionada, como para la dama, para correcto, la novia también, que quizás escapa, ¿no? Por favor, doctor, vamos con la siguiente comunicación. Aquí en la secuencia Usted Tiene Derecho de Radio Exitosa. Hola, buenas tardes.
2: Buenas tardes, Katiuska. Te saluda Miguel Ángel de San Juan de Miraflores.
0: Hola, Miguel Ángel, ¿cómo estás? Bienvenido a Exitosa.
2: Muy amable, Katiuska. Sí, justo estaba escuchando la anterior, estaba el abogado, no entró mi llamada, que no levantaron el fondo. Uh-huh. Y quisiera decir algo relacionado al tema de ahorita y enlazando con lo anterior. Había un señor que, sí, muy amable, había un señor que dijo esto de que las mujeres se prestan, ¿no? Que también esa fue la primera llamada, ¿no? Me robó la llamada. Mira, este señor, ¿sabe por qué piensa así? Porque es un tema de interés nacional. Porque hay, felizmente que el abogado le contestó, la abogada, creo que fue, ¿no? Que hay cifras, ¿no? Que indican, lo cual es cierto. Pero ¿por qué puede decir una persona así? Y la mayoría de la gente, incluso mujeres, creen que las mujeres dan pie a ello, porque mayormente cuando los abogados que tienen información, prejuicios cristianos, prejuicios evangélicos, o prejuicios católicos, estos abogados aconsejan a la víctima, a la que quiere denunciar, que vaya solamente al fuero civil, donde le dan la reparación, ¿no?, económica, pero debería ser primero ir a un defensa familiar, y con la ley 30364 ahí presentar la denuncia, ¿no?, en un juzgado de familia.
0: Correcto, muchas gracias. Bueno, voy a responder nuevamente con cifras, que es lo que corresponde. La población en casa saca sus propias conclusiones. En lo que va de este año 2026, se han superado los 60 casos a nivel nacional de mujeres que han sido asesinadas por sus parejas, por sujetos que creían que esa mujer era de su propiedad, por los celos y demás. 60 mujeres han perdido la vida y ni siquiera hemos terminado el año. Esto producto de la desinformación, del machismo y la injusticia que hay en este país. Siempre respondo con cifras que considero es lo más responsable y lo más técnico, pero vamos con la siguiente comunicación, doctor. Hola, buenas tardes.
3: Muy buenas tardes, amigos de Radio Exitosa. Mi nombre es Juan Carlos. Una consulta al doctor que me acompañe a esa entrevista. Por ejemplo, yo me casé el año 2024, un 20 de julio, y nos hemos separado un 4 de diciembre, después del matrimonio civil religioso. ¿A partir de cuándo ya yo puedo iniciar el proceso? ¿Durante los 2 años después de haber roto la relación, que es el 4 de diciembre, o desde el día que nos hemos casado, por favor, ya que no tenemos bienes compartidos, no tenemos hijos en común, y bueno, pues es una separación total?
1: Pero lograron consumar el casamiento, ¿cierto?
3: ¿Perdón?
1: Lograron consumar el casamiento, ¿se casaron?
3: Sí, nos hemos casado por el civil religioso, entonces ya estamos en el inicio del divorcio, ¿no? Yo quiero saber desde cuándo corre, desde el 20 de julio que me casaron o el 4 de diciembre que nos hemos separado.
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1: No. El divorcio, exactamente, es que este tema no tiene nada que ver con la figura del divorcio. Este tema que estamos tocando es promesas a futuro. ¿Qué quiere decir? Que una persona promete casamiento y no cumple. Entonces, al no cumplir, tiene que iniciar económicamente a la otra parte. Pero en ese caso es totalmente distinto, porque hay una figura que los dos se han casado. Entonces, esto ya le corresponde a la figura de divorcio, porque tú quieres divorciarte. Y naturalmente el divorcio corre desde que te has casado en adelante. Cualquier hecho en adelante después del casamiento, vamos a configurar para ver una causal para el divorcio, ¿no? Pero esto ya es una figura denominada divorcio.
0: Correcto, doctor. Ahora, ¿yo me puedo divorciar a los 6 meses? ¿O cuánto tiempo tiene que pasar para comenzar los trámites del divorcio?
1: Claro que sí. El divorcio son diferentes causales. Una por no convivir adecuadamente, que es un tiempo de 2 años, de violencia, de infidelidad también, pero esta infidelidad se consuma con el acto de un hijo. ¿Qué sería? Si tú te casas y a los meses te enteras que el señor tiene un hijo extramatrimonial después del casamiento. Entonces esto ya se entiende que hay una infidelidad, y con la partida de nacimiento de este nuevo ser, también puedes iniciar tu divorcio. No hay un tiempo exacto.
0: ¿Cuánto tiempo? Creo que son 2 años, ¿no?
1: Hay en algunos casos 2 años en adelante. En el caso de infidelidad es otro tiempo. Es de acuerdo a qué causal. Como son diferentes causales.
0: Ah, comprendo.
1: Claro, son diferentes causales. Algunas solamente con el nacimiento de otro hijo extramatrimonial ya se consumó un hecho de una infidelidad que amerita un divorcio. En otro caso es 2 años cuando no es incompatible de caracteres. Y cada uno tiene diferentes tenores, ¿no? De acuerdo a qué divorcio te da.
0: Entiendo, ¿no? Doctor, usted puede comunicarse con Radio Exitosa a través de los números 7410-955 y el 940-800-800. El tema que hemos planteado ¡Exitosa! Es el siguiente. Se puede demandar a la pareja por falsa promesa de matrimonio, y además el doctor Ufer nos ha explicado qué es lo que va de la mano con esa demanda, ¿no? Que es el pago, una reparación civil y
1: claro que sí,
0: psicológica, por no cumplir con su palabra.
1: Ahora también hay un dato, te cuento, que no solamente es el pago de indemnización, sino devolución de todos los regalos. ¿Qué quiere decir? Bueno, eso sí, la devolución es de ambos. Si yo con Anita, bueno, la Anita me hizo la demanda, también el juez va a ordenar a que me devuelva los regalos. Yo a Anita y ella también a mí. Todos los regalos que ha conllevado esta relación, este noviazgo antes del matrimonio. Si yo regalé una televisión a Anita porque esta televisión no va a subir para nuestro futuro hogar después del casamiento, ella me tiene que devolver. Si ella me regaló también, no sé, una radio.
0: La cirugía, porque pasa mucho que las novias, en su mayoría, ¿no?
1: Claro, un retoque,
0: ¿no? Se someten,
1: ¿no?
0: Pues a todo tipo, ¿no?
1: Claro.
0: En la piel, también la ortodoncia, también se someten a dietas, pago del gimnasio, cirugías estéticas también. Para
1: también.
0: Quedar, pero perfecto. En
1: todo eso, bien. Todo eso también se devuelve recíprocamente. Si yo, Pedro, pagué a Anita, claro, pagué a Anita el gimnasio, el nutricionista, entonces, bueno, ella no es manera que me devuelva, pero económicamente sacamos
0: plástico.
1: Y también, correcto.
0: Increíble,
1: todo.
0: Doctor, por favor, tenemos una comunicación,
1: claro que sí.
0: Le damos la bienvenida. 12 y 12, somos Radio Exitosa, somos la voz de los que no tienen voz. Hola, buenas tardes.
5: Buenos días, señorita Castiusca, buenos días, doctor. Mi pregunta, y qué lindo el tema que están llevando, mi pregunta es la siguiente. Están hablando del caso de la mujer que a veces te deja plantado, ¿no es cierto? Ahora, supongamos que al hombre también le hagan lo mismo, ¿también merece su indignación?
1: También. Buena pregunta. Sí, claro, porque todo a veces nos centramos en la mujer, ¿no? Lo generalizamos con el género femenino, ¿no? Es para ambos, para los dos, tanto hombre como mujer. Si la mujer, Anita, me deja plantado a mí, Pedro, yo estoy triste, ¿sabes qué?
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1: Me secaré mis lágrimas unos meses, pero tengo hasta un año para poner la demanda. Automáticamente le pongo la demanda a Anita. ¿Sabes qué, Anita? Gasté el local. Por favor, el anillo me costó 3,000 soles, el local 2,000, el DJ y todo lo que... Y aparte de eso, te voy a pedir que me devuelvas, por favor, en esta demanda, todo lo que te regalé para este futuro matrimonio, que es el refrigerador, la cocina y también... Para el matrimonio, tú también tuviste que ir al gimnasio, hacer tus retoquitos. Costo de tu gimnasio, yo pagué acá está el movimiento bancario, pagué 80, 100 soles, tu retoquito 3,000 soles, eso también. Entonces, hago un listado, esta plata me lo... Y aparte, una indemnización económica por el daño moral que me has hecho, Anita. Así que todo esto lo hago un balance y Anita...
0: Anita se queda misia,
1: no hay manera.
0: Una adelante, otra atrás.
1: Señor juez, Anita, señor juez, pero no tengo ni un sol, tengo apenas 5,000, él me está pidiendo 20,000 de todo lo que he gastado con su daño y todo. Muy bien, no, el juez dice, no puedes, entonces te voy a hacer una ejecución forzada, que quiere decir embargo de tus bienes, retención si tienes algún vehículo, cualquier cosa, te retengo cuentas bancarias para que cumplas con la exigibilidad y pagar a Pedro todo lo que has ocasionado.
0: Ahora, ¿qué pasa si Anita se da cuenta que Pedro fue infiel?
1: Claro que sí, buena pregunta. En el caso de...
0: Señor juez, yo la encontré, seguía todas las chicas en bikini y demás, les escribía en las redes sociales y tuvo encuentros amorosos, enviaba videos de connotación sexual. Chao.
1: Claro que sí. Acá ya se figura el daño moral. Si bien es cierto, no hay matrimonio, pero hay un daño moral que se puede subsanar con esta infidelidad. ¿Sabes qué? Pedro me está pidiendo daño moral. Pero ¿cómo moral si acá le encontró el Instagram con mujeres, el Facebook, el WhatsApp, el Tinder y demás? Entonces, ya no hay daño moral. Ya queda equilibrado esto, ¿no? Que ya no hay un daño moral cuando una persona... ¿Cómo puede exigir un derecho cuando no está cumpliendo el deber? No se puede exigir un derecho cuando no hay un deber. Pero sí... Hay gastos en promedio que se tendrá que deliberar ante el juez con el criterio discrecional. El juez dirá, bueno, pues acá hay un daño, pero igual eso no escatima que Pedro ya ha invertido en el local, hay un gasto económico, eso vamos a discutir. Muy aparte que el daño moral, ya no hay daño moral, entonces no hay gastos, pero sí daño, gastos económicos, gastos emergentes, ¿no? Que surgieron producto de esta futura boda.
0: Correcto. Hubo un caso muy conocido que es de la conocida modelo Vania Bludau. Ella se iba a casar con un joven en Miami, ciudadano americano, norteamericano, pero ella después de muchos meses dijo, yo anuncio la ruptura de esa relación porque le encontró un perfil de Tinder a este chico, pero ya tenían todo avanzado para casarse.
1: Claro,
0: él había pedido la mano y demás.
1: Ahora, este chico debió hacer su demanda, ya no pedir daño moral porque es evidente que hay un tipo de infidelidad, pero sí daño emergente, daño económico, que ha sacado de su propio bolsillo, ha sacado de su dinero, de su itinerario, ha hecho todo un itinerario para pagar. Entonces, esto tendría que discutir el juez. Vamos a ver si todos estos gastos ha emergido de esta persona. Si es así, esta modelo tendría que pagar esta persona todos los gastos preparativos para esta futura boda.
0: Correcto, doctor. Ahora, ¿quién se queda con el anillo, no? Según la sociedad, dice que tiene que ser 3 sueldos, como mínimo, el costo de un anillo de compromiso, ¿no? Si son 3 sueldos, si es un empresario próspero, hay anillos de todos los precios, ¿no? Incluso claro, muy carísimos.
1: Hay carísimos. El anillo más igual, el anillo sigue siendo caro. Por más económico que uno lo vea, igual sigue siendo caro. Los anillos tienen de todos los precios elevados. En tema de anillo, los dos se tienen que devolver.
0: Según la roca.
1: Según la roca también, ¿no? El tema de anillo, los dos. Tanto Pedro le tiene que devolver el anillo a Anita en este ejemplo, y Anita le tendría que devolver el anillo a Pedro. Ambos se tienen que devolver las cosas. En el tema de objetos, ambos se devuelven. En el tema de gastos, si la parte más perjudicada tendría que pedir los gastos. Pero en el tema de objetos, si los dos han comprado, se tienen que devolver. El juez tiene que correr. Y si no hay manera de devolver, económicamente.
0: Correcto, doctor. 7410-955 y el 940-800-800. Doctor Ufer, muchas gracias por su presencia aquí en Exitosa.
1: Gracias a ti, Katiuska. Yo muy feliz y contento de estar compartiendo con este humilde programa y con esta humilde sintonía y todo lo que están conectados hasta ahora el día. Muchas gracias. Muchas
0: gracias al abogado Pedro Ufer. Muchas gracias, doctor. Buen jueves. Y hasta ahora 12:17 vamos a conocer quiénes van a recibir los premios de Radio Exitosa. Así que nos vamos para Santa Anita con nuestro compañero Kevin García. Contigo, Kevin, buenas tardes, bienvenido.
4: Y bien, Katiuska, ya llegaron nuestros amigos conductores aquí al distrito de Santa Anita, en la cuadra 15 de la avenida Los Chancas, con dirección a la avenida La Encalada, porque ellos escucharon el llamado de Exitosa y inmediatamente vinieron a este punto. Vamos a conocerlos. ¿Qué tal, caballero? Bienvenido a Exitosa. Coméntenos, ¿dónde escuchó el llamado?
6: A la avenida Los Chancas, más, unas 10 cuadras hacia atrás.
4: 10 cuadras. ¿Qué le parece que Exitosa reconozca su labor como taxista?
6: Muy bien, Exitosa, siempre escuchando toda la vida.
4: Listo, caballero. Ahí. Reconocemos entonces su esfuerzo. Aquí le entregamos su bolsita. Seguir entonces, vamos a continuar, Katiuska, entregando aquí a este lado. Siguen llegando, es una larga fila de vehículos. Continúan los amigos del volante. Venimos acá otro caballero. ¿Qué tal? Bienvenido a Exitosa. ¿Dónde se encontraba cuando escuchó el llamado?
7: Estoy por Mercado Productores. Por Mercado Productores.
4: Por el Mercado Productores. Inmediatamente dio media vuelta y vino para acá.
7: Sí, como pasaba por acá, excelente.
4: ¿Desde cuándo escucha Exitosa?
7: Años, cuando dueño principal también era el dueño.
4: Y coméntenos, ¿cuál es su programa por ahí favorito? ¿A quién le gusta
7: el conductor? Lucar, por ejemplo, en las mañanas noticiero.
4: El de Lucar, uh-huh. Listo. Entonces, caballero, se ganó su premio sorpresa para usted, que lo disfrute, y para toda su familia.
7: Muchas gracias. Gracias.
4: Listo, vamos a continuar entonces, Katiuska, a este punto. Continuamos entregando los premios porque nuestros amigos del volante van llegando, una larga fila de vehículos. Tenemos acá otro caballero con... ¿De dónde escuchó el llamado? ¿Dónde se encontraba?
8: Aquí, en el Mercado Prometido, la Prometida.
4: De Mercado Tierra Prometida.
8: Ajá, estaba por ahí, ya me escuché, no sé, pues me vine acá a cuadrarme acá.
4: Recién iniciando la jornada, caballero.
8: Ah, sí, porque hoy día es feriado, pues.
4: Feriado, hay plazo hoy día.
8: ¿No? Hoy día hay plazo en la tardecita, sí.
4: Entonces vamos a premiar a usted su sintonía, para usted, un premio sorpresa para usted y toda su familia. ¿Qué le parece, caballero, que Exitosa reconozca?
8: Bueno, caballero, además las noticias siempre están ahí en Exitosa. Sí. Siempre las noticias están al día.
4: Vamos a continuar, entonces, Katiuska, uno más, vamos a continuar entregando los premios acá. Siguen llegando una larga fila de vehículos nuestros amigos del volante. Tenemos un caballero más. Caballero, ¿qué tal? ¿Dónde escuchó el llamado?
9: De acá, del Real Plaza Puruchuco, estaba por ahí.
4: Y vino media vuelta para acá.
9: Me vine, Pepe.
4: ¿Desde cuándo escucha Exitosa?
9: Exitosa, escucho ya años, soy cliente viejo de Exitosa. No, yo soy más hincha de Manuel Rosas y de Lucar, de los dos.
4: Vamos a entregarle entonces su premio. Caballero, que disfrute con toda su familia.
9: Muchas gracias, más bien, a Exitosa por apoyar al volante, ¿no? Muchas gracias.
4: Listo, bien, Katiuska, entonces nosotros vamos a continuar aquí en la avenida Los Chancas, en el distrito de Santa Anita, premiando a todos nuestros amigos del volante. Volvemos contigo a estudios.
0: Así es, Kevin, muchas gracias. Gracias por la sintonía a todos los amigos del volante que han recibido estos premios. Sorpresa de Radio Exitosa, a usted que está conectado a través de la radio en Lima y Callao por la 95.5 de la FM. Y es ahora 12:20. Le presentamos nuestra secuencia Despierta tus emociones.
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0: Le damos la bienvenida a la psicóloga Isabel Farfán Osores. ¿Cómo está? Bienvenida, Exitosa.
11: Qué gusto. Buenos días también a ti y a todos los oyentes.
0: A usted, muchas gracias. Queremos abordar desde el punto de vista de prensa responsable sobre la salud mental, vinculado a este caso que ya es un hecho noticioso, el caso de tocamientos con connotación sexual de esta joven. Yo sé que hablar de personas no es tan viable para ustedes que son expertos en la salud mental, porque tendrían que pues evaluarlos a ellos pues directamente, ¿no? Pero sí podemos hablar un poco de la prevención de la violencia en los sectores vulnerables como los niños, por ejemplo.
11: Así es, ¿no? Definitivamente cada vez vemos más noticias que nos preocupan y nos alertan a todos de qué pasa con los profesionales y en qué momento se llegan a transgredir, ¿no? Y a tener conductas de pronto cuestionables, preocupantes. Pues definitivamente debemos tener en cuenta que estas están vulnerando, ¿no? Los derechos muchas veces de niños, niñas y adolescentes, y que como cualquier otro ser humano en cualquier otra etapa de vida, ¿no? Son personas que merecen de pronto un cuidado y no solamente un cuidado, sino un cuidado especial, porque dependen de nosotros, de los adultos, de los profesionales, en quienes muchas veces confiamos el adecuado trabajo, la adecuada atención. Y es preocupante ver cómo son, pueden ser los principales causantes de actos que terminan siendo violentos, ¿no?
0: Así es, y eso pasa en todos los sectores, no solamente en la música, en el entretenimiento, sino también en los deportes. Y justo quería vincularlo con el caso de la conocida gimnasta olímpica Simone Biles, ¿no? Yo creo que ella es el rostro de la salud mental y la superación y la valentía, porque ella denunció ser víctima de abuso sexual por parte de un ex médico de esta Federación Nacional. Ella estuvo en juicio y además tuvo un problema de salud mental en Tokio 2021 e incluso dejó su participación, pero regresó con mucha más fuerza y brilló en los Juegos Olímpicos París 2024, demostrando que había sanado y que ella estaba levantando la voz por muchas gimnastas que habían sido víctimas de ese sujeto que trabajaba en la Federación Nacional.
11: Así es, sí, ciertamente. Vamos a ver cuán difícil puede ser para las víctimas o que personas que pasan situaciones de violencia dar a conocerlo. Vamos a ver, posiblemente lo notorio va a ser los efectos en su salud mental, cómo de pronto hay retrocesos en sus rendimientos, dificultades para hacer las labores que ya hacían, no poder hacer las cosas de la misma manera en como lo hacían antes. Y finalmente no todas las personas se atreven a contarlo. Ella tuvo, ¿no? O es un gran ejemplo, como señalas, sí, de lo importante que es contar, de atrevernos a decir, necesito una atención, poner un alto a todo esto, recuperar, hacer un proceso posiblemente de terapia que nos permita recuperar toda esta parte emocional, para luego de un tiempo de recuperación poder volver a continuar, ¿no? Y poder mostrar de pronto todo ese talento que llevan todas
0: las personas. Y regresó a los Juegos Olímpicos París 2024, yo la veía incluso con lágrimas en los ojos, emocionadísima de ver a una persona afectada, pero también cuestionada por la prensa deportiva de su país, porque ella estaba dejando todo, ¿no? Cuando estaba a punto de iniciar en Tokio 2021, ella se va y deja todo, y ella demuestra realmente lo importante de la salud mental. Incluso en París 2024 hay un equipo de mascotas de apoyo emocional que viajan con las gimnastas, porque se dan cuenta de que la salud mental es prioritario en toda disciplina deportiva.
11: Así es, no es algo a lo que en los últimos años se empieza a prestar atención, y todavía tenemos muchas brechas por acortar en nuestro exitosa país, en las cuales las políticas públicas deberían enfocarse en justamente eso, ¿no? Cómo podemos generar espacios que puedan brindar soporte emocional a las personas o que son vulnerables, ¿no? De poder pasar estas situaciones de violencia, o aquellos que ya vivieron las situaciones de violencia.
0: Así es, y por eso vamos a conversar con el público a través de los números 7410-955 y el 940-800, como hemos estado respondiendo aquí en el programa en torno a este caso muy sensible. Aquí hablamos de cifras, y es cierto que las mujeres son vulnerables, pero también los niños, los jóvenes y los adolescentes. Yo he escuchado de casos y me he quedado sorprendida de hombres adolescentes que han sido víctimas de tocamientos indebidos por parte de otros hombres pervertidos en el transporte público, y que me decían que se quedaron inmóviles.
11: Y es mucho más difícil.
0: Petrificados.
11: Si es difícil que una mujer comente que está siendo víctima de violencia, es mucho más difícil para los hombres jóvenes, ¿no? Porque la sociedad estigmatiza mucho al varón, ¿no? Que tú deberías tener la fortaleza, y como ser víctima de violencia podría mellar esa imagen varonil que espera la cultura. Y por eso si es difícil para las mujeres, mucho más difícil es para los hombres.
0: Así comentarlo. Es, usted puede comunicarse con Exitoso a través de los números 7410-955 y el 940-800-800. Creo que todos tenemos hijas, hijos, personas cercanas a nosotros que viajan en el transporte público también, ¿no? Entonces uno se pregunta cómo le planteo ese tema, porque el caso que ha pasado con esta joven es viral. Y los chicos lo están consumiendo, los niños también preguntan cómo lo planteo en casa y cómo uso ese caso para un tema de conversación constructivo dentro del hogar.
11: Claro, definitivamente es bueno que pongamos en la mesa este tipo de temas, ¿no? Que conversemos con nuestros hijos, hijas, respecto a la posibilidad que estas cosas ocurran, no satanizándolas, ¡exitosa! No mira qué habrá hecho ella de pronto, ¿no? A veces es tener cuidado con estas perspectivas, ¿no? ¿Qué hizo ella? De repente, ¿cómo iba vestida para que le ocurra esto? Quitar todo ese tipo de comentarios, porque lo único que hacemos es que si alguna vez nuestros jóvenes, nuestros hijos viven este tipo de cosas, piensan que son culpables. Y definitivamente una persona que es víctima de una situación de violencia nunca va a ser culpable, ¿no? Entonces hay que tener cuidado en cómo usamos los términos, de qué manera analizamos estos casos frente a nuestros hijos, y siempre, ¿no?, transmitirle la idea y lo importante de qué es, ¿no?, de no tener vergüenza, de levantar la voz, de poner un alto, de decir que algo está pasando, y si aún así eso me cuesta, retirarme del lugar, bajarme, buscar a una persona de pronto que pueda ayudarme, un policía, ¿no? Pedir bajar de paradero, incluso no podría de repente algunas personas estar expuestas a poder ser seguidas, ¿no? Que si tú bajas, esta persona baje también tras poderle dar alternativas de qué hacer, a dónde comunicarse, qué señales de ayuda pueden ellos tener para buscar lugares seguros, ¿no? Y contar de pronto con las personas que brindan seguridad en los espacios públicos, los policías, como dices, o por qué no también los conductores mismos de los medios de transporte.
0: Correcto, vamos a la pausa por favor y regresamos con las llamadas de la población aquí en la secuencia Despierta Tus Emociones de Radio Exitosa, la voz de los que no tienen voz, no se lo pierdan.

0: La hora en exitosa, 12 del día y 28 minutos. 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

0: La temperatura en Lima 21 grados, Madre de Dios 22, Tumbes 22 grados, 12 del mediodía con 30 minutos. 37 organizaciones políticas, así como 7.378 candidatos o sus respectivos responsables de campaña, tienen plazo hasta el 24 de agosto del presente año para presentar ante la OMP la segunda entrega de la información financiera correspondiente a los aportes e ingresos recibidos y a los gastos efectuados durante la campaña electoral de las elecciones generales 2026. En otros temas, en el marco de la estrategia del gobierno para enfrentar el fenómeno del Niño, el Seguro Social de Salud implementará una estrategia nacional de prevención para resguardar los servicios sanitarios y la atención de millones de asegurados en todos los establecimientos del país. Así lo anunció el presidente ejecutivo de la institución, doctor Jaime Moreno, quien confirmó la entrega prioritaria de recursos financieros destinados al fortalecimiento de los establecimientos de salud en Lima, Callao, Piura, Lambayeque, Tumbes, La Libertad y otras regiones que enfrentan un elevado riesgo de lluvias torrenciales, inundaciones, desborde de ríos y huaicos que amenazan la operatividad física de las redes médicas. Y en el marco del caso de la cantante Naldi Saldaña, en comunicación con Exitosa, el abogado Pedro Hufer señaló que Óscar Custodio, dueño de La Bella Luz, estaría incurriendo en el delito de encubrimiento real y afrontaría una pena privativa de 2 a 4 años de cárcel. Según indicó, esta pena también alcanzaría a miembros de la agrupación musical que sabían del hecho y no lo denunciaron.
1: Lo que está haciendo el dueño de esta empresa, de esta agrupación, es un delito tipificado en el 405 del Código Penal, que la pena es de 2 a 4 años. Se llama encubrimiento real. Es cuando una persona encubre frente a unos hechos sabiendo que hay un delito, no solamente para él, ojo, no solamente para él, sino para los integrantes de esta agrupación. El 407 del Código Penal también nos establece

0: denuncia. También es considerado una falta y un delito.
1: 12 del mediodía con 34 minutos. 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

0: jueves 6 de agosto en su programa Exitosa Te Escucha. Seguimos en nuestra secuencia Usted Tiene Derecho y Despierta Tus Emociones, que es una secuencia especial donde abordamos los temas de la salud mental de toda la población que llama, que participa, que se suma a la conversación aquí en Exitosa. Y le damos la bienvenida nuevamente a nuestra invitada Isabel Farfán Osores, psicóloga. Muchas gracias, psicóloga, por estar aquí en Exitosa.
1: Gracias a ustedes por la invitación.
0: Y los invitamos a llamar a participar en esta secuencia Despierta Tus Emociones, que también tiene un programa especial que lo conduce nuestra compañera Carla Palacios. Ese es un espacio pequeño dentro de este programa donde queremos hablar de la importancia de proteger a las infancias en todos los aspectos y en espacios laborales libres de violencia, que es lo más importante. 7410-955 y el 940-800-800. Y lo veníamos conversando pues en la pausa, ¿no? Eso debe ser abordado en la familia. A veces el machismo, por más que sea una palabra que incomoda, ¿no? Porque dice, no, esos términos nos separan, no es así. Yo estoy dando cifras durante todo el programa, que las cifras indican que la población vulnerable son las mujeres y los niños, niñas y adolescentes en general. Y se han normalizado estos actos de violencia y se han normalizado también el agredir a la víctima. Yo recordaba, por favor, psicóloga, este caso terrible de la manada en Surco, que fue una violación en manada en el 2020, donde el abogado de estos jóvenes agresores dijo, es que la chica tenía una vida social muy activa y ella era entonces responsable de lo que le había pasado. Y eso es un acto que demuestra también cómo se normaliza la violencia y se quiere desacreditar a las víctimas. O el terrible caso también ocurrido con los estudiantes en nuestros colegios de Condorcanqui, en la selva peruana, donde tuvimos un ministro que fue Morgan Quero, que dijo es que son prácticas culturales, violación sexual en la selva, de profesores a estudiantes.
1: Claro. Tenemos que reconocer que pues la indignación frente a los actos atroces existen en todas las culturas, ¿no? Uh-huh. Creo que las personas no pueden creer que el tema cultural quiere decir que estas personas no tienen moral, no tienen ética. Muy por el contrario, ¿no? Son en las comunidades de repente nativas y las más lejanas, a veces de las ciudades, se siguen promoviendo más bien prácticas culturales, más bien centradas en el cuidado y el respeto a la naturaleza, uh-huh, el cuidado a los miembros de la comunidad, y esto en ningún momento implica transgredirlos, ¿no? Y por lo tanto es un comentario totalmente desatinado pensar que en esas comunidades es una práctica cultural la violación, porque la violación no es una práctica cultural en ningún lado, y muchas veces pues queremos buscar excusas detrás de prácticas culturales o de culpar a la mujer en cómo se viste, cómo actúa, qué hace o deja de hacer con su vida para de pronto señalar al culpable, no señalar como culpable no a quien realmente es, sino esto nos muestra, ¿no?, que estamos buscando excusas para defender al real agresor, ¿no? ¿Qué pasa en nuestra sociedad? ¿En qué momento nos preocupamos tanto? Y vamos a ver cómo la cantidad de comentarios en las redes sociales crece atrozmente al tratar de encontrar un fundamento para decir por qué los pobres muchachos de la manada se atrevieron a realizar este acto de violación así masivo, ¿no? Entonces, ¿por qué nos preocupamos tanto en buscar argumentos para defenderlos y no nos centramos en ver que esto es un acto violento, ¿no? Y que definitivamente la víctima nunca es la culpable, ¿no? La culpa está definitivamente muchas veces detrás de estos patrones culturales en los

0: cuales seguimos justificando la violencia y seguimos justificando a los varones, ¿no? Este es un poco el machismo del que tú comentabas, que no es otra cosa que ponerle nombre a una problemática social real. Alguien decía por ahí, ¿no? Mientras la problemática no tenga un nombre, es una problemática que no existe, que pasa desapercibida. Y ponerle un nombre, en este caso el machismo, nos permite notar que hay algo que tenemos que empezar a analizar, que tenemos que empezar de pronto a rebatir para que esto pueda mejorar.
1: Así es, y las cifras apuntan que incluso estos actos de connotación sexual y violencia sexual ocurren en los hogares, ¿no? O sea, que ese monstruo está dentro del hogar y a veces se calla o se normaliza por tener un vínculo sanguíneo, y eso también es sumamente cuestionable y hay que levantar la voz de protesta. Se ha cuestionado también las reacciones de esta joven, ¿no? Era vinculando con este acto noticioso, este hecho noticioso, y entonces hay muchas mujeres, y eso me decepciona profundamente, porque dicen, es que ella se ríe, es que ella regresa, es que ella se agarra así, ella sonríe, seguramente hay algo, como usted dice, ¿no? Tratando de excusar al agresor con una noticia tan clara. Y yo también respondo que el sistema nervioso de cada persona actúa de forma distinta.
0: Así es, ¿no? Definitivamente, en un momento tenso, en un momento en el que podemos estar siendo víctimas de cualquier acto de agresión, ¿no? Muchas veces podemos tener respuestas como inmutarnos, quedarnos congelados, no poder defendernos, y también otra, el de pronto sentir que es tan incómoda la situación que no sé cómo reaccionar y que de pronto sale una sonrisa de nervios, ¿no? O el hecho de decir, esto realmente está pasando con esta persona a quien yo confiaba, en quien yo de pronto tenía una consideración especial por ser de pronto una figura de autoridad hacia mí. Entonces, estar en esa disyuntiva de entre que de pronto me sorprendo, me paralizo, me río y de pronto me doy cuenta que lo que tengo que hacer de pronto es alejar o empujar a la persona. Transitar una serie de mecanismos en los cuales a veces ni siquiera sabemos cómo reaccionar adecuadamente a esa situación. Así que no podemos juzgar cuál es la respuesta fisiológica que va a tener en ese momento nuestro cuerpo, nuestro sistema nervioso, como bien lo dices, ante este tipo de situaciones, porque es muy variable.
1: Y hay casos de violencia sexual o de cualquier connotación sexual donde la víctima nunca habla. O sea, calla para siempre.
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0: Claro, muchas veces pueden haber personas que incluso no lo denuncien porque simplemente temen no reconocer que están siendo víctimas de violencia y decir, ¿cómo voy a acusar a esta persona que es mi jefe, que es quien de pronto me da trabajo, o es mi familia, o es mi pariente cercanamente directo? Y a veces las personas no terminan de caer en cuenta de que están viviendo violencia. Les cuesta entenderlo, les cuesta creerlo, y a veces el proceso de atrevernos a denunciarlo puede demorar incluso en algunas personas mucho tiempo, y personas que de pronto ya en la adultez se dicen, yo ahora que empiezo a entender cuando se explica cómo es una situación de violencia, yo recién caigo en cuenta que yo en mi adolescencia, en mi niñez, viví violencia, porque en ese entonces yo no me daba cuenta que esto había sido violencia.
1: O que el cerebro lo bloquea, ¿no?
0: También hay situaciones.
1: Y con terapias tú dices, ahora entiendo todo, ¿no? Cuando
0: así
1: hay
0: es.
1: Fobias, miedos, incluso problemas de salud, por favor, tenemos una llamada psicóloga, así que le damos la bienvenida. Yo le pido, por favor, que se ponga los audífonos. Estamos aquí en la secuencia y despierta tus emociones preocupados por la salud mental de toda la población. 7410-955 y el 940-800-800. Y de este hecho que es tendencia por las redes sociales, esta noticia que ya es viral, queremos darle pues un enfoque técnico y sobre todo con una profesional de la salud mental. Así que le damos la bienvenida. Hola, buenas tardes.
3: Aló, buenas tardes.
1: ¿Cómo está? ¿Aló? Bienvenida exitosa, lo escuchamos.
3: Me llamo desde Tacna.
1: Un gran saludo para Tacna.
3: Ella, mire, yo tengo una consulta. Ahorita se abre el tema referente a una señorita, que las pruebas, yo creo que tiene que determinar el Poder Judicial toda para poder aclarar las cosas, ¿no? Pero en el caso de una denuncia falsa, por ejemplo, a mi hijo hace años ya, lo denunciaron de agresión, una expareja que tenía. Bueno, vino la familia, hasta a mí me agredieron, ¿no? Pero bueno, nosotros no denunciamos porque somos varones. Pero
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3: Pasaron 4 años, yo le veo a mi hijo con esa señorita. Le digo, pucha, yo estaba manejando, al rato lo llamo, no me contestaba, llamé a la mamá de esa señorita, le dije, ¿qué pasa? ¿Por qué tu hija está yendo a buscar a mi hijo? Y hasta que en la tarde lo encuentro a mi hijo y le digo, ¿qué pasó? No, papá, me dice, ha venido a disculparse. Ojo, que ella puso una denuncia y durante esos 4 años mi hijo no podía trabajar, no podía tener pareja porque esa denuncia figuraba en un registro que tienen, creo, no sé si la policía, el Poder Judicial. Eso le perjudicó bastante a mi hijo. Y después de 4 años viene la señorita Campante a decir, ¿sabes qué? Me equivoqué, discúlpame. Bueno, yo creo que ella, supongo que ella tenía otra pareja, no sé. Y mi hijo me dijo, papá, ha venido a disculparse y yo, como soy buena persona, la estoy disculpando.
1: Muy bien, muchas gracias, gracias por su caso.
0: Listo, sí. Bueno, es cierto que de repente pueden darse casos como el que refiere el señor, pero si bien vamos a tratar de dar de repente alguna recomendación frente a ello, no perder de vista que muchos de los casos denunciados por violencia sí son reales. Pueden haber unos que no sean, sí, pero las estadísticas nos demuestran que en la mayoría sí existen los casos de violencia, que más bien no se toman o no se procesan porque se juzgan o se duda de la credibilidad de la persona que pone la denuncia, ¿no? Ahora, ¿hay casos excepcionales como este caso que refiere el señor? Claro, pueden haber casos excepcionales, ante lo cual también diríamos, bueno, quizás los varones también tienen que estar de pronto preparados, sensibilizados para entender que si una relación se está tornando problemática, se escapa de mis manos el poder lidiar de pronto, tener una conversación sana, de pronto salen reacciones explosivas, actitudes difíciles de lidiar, ¿no? Antes de que de pronto esto pueda escalar a algo más complejo y de pronto que alguien pueda señalarnos si respondimos o no adecuadamente, quizás es retirarnos oportunamente de estos vínculos y estas relaciones explosivas, complicadas, las famosas llamadas tóxicas, ¿no? Entonces, lo mejor que podemos hacer en esos casos es alejarnos de este tipo de espacios, incluso de manera preventiva para los jóvenes y varones en general, ¿no? Si siento que no podemos lidiar con una conversación sana, la resolución de problemas se vuelve muy difícil y escala a conductas explosivas, entonces sanamente mantenemos nuestras distancias y evitamos que de pronto esto escale a mayores situaciones que puedan generar confusiones, denuncias o cuestionamientos de pronto con los que no puedan estar de acuerdo ellos, ¿no?
1: Así es, y por eso que también queremos presentar este tema para todos los oyentes. ¿Por qué cuesta tanto terminar una relación dañina, ¿no? Justo está vinculado con la llamada. Y a veces uno se pregunta con esos casos de feminicidio, uno hace la investigación periodística y ves que ya habían denuncias previas de violencia, pero que regresaba con el agresor. ¿Por qué pasa esto? Muy según bien. La psicología.
0: Claro que sí. Bueno, los casos de... ¿Lo puedo sacar? Los casos de, digamos, donde las relaciones dañinas se hacen difíciles poder de pronto terminarlas o soltarlas, tiene que ver con múltiples factores. No es solamente el tema de decisión, el tema de tener voluntad, como muchas veces creemos. Pueden haber factores de pronto de las vivencias propias que han tenido las personas a lo largo de la vida. De pronto, imagínate una persona que de niño, niña, vivió situaciones de violencia en su hogar. ¿Qué tan normalizado tenemos el hecho de que sí, pues así son las relaciones de pareja, los conflictos, las peleas, las explosiones son pan de cada día? Y de pronto, ¿qué tan normalizado tengo esto para que yo mismo no note que estoy viviendo una situación de la que debo salir? O de pronto también dinámicas complicadas y de manipulación que se pueden generar por parte de una pareja y donde se puede llegar a notar algo que llamamos, ¿no? Hay un principio del aprendizaje que es el refuerzo intermitente, que es en el cual vivimos situaciones de discusiones, ¡exitosa!, diferencias, conflictos. Pero también hay situaciones de reconciliación, de pronto donde nos decimos que sí, el amor lo puede todo, que lo vamos a superar juntos, y lidiamos entre el conflicto y la reconciliación. Esta dinámica de conflicto y reconciliación constante, ¿no?, donde se vuelve un círculo que nunca termina, conflicto y reconciliación, llega a generarse una dinámica muy similar a la que se genera en las personas que tienen dependencia a los juegos. Wow. A veces gano, a veces pierdo, a veces gano, a veces pierdo, y me engancho en esta dinámica donde no importa si gano una de 10 intentos, siento que esto me genera un refuerzo satisfactorio. Y esto termina siendo algo que engancha mucho a las personas, y algo similar pasa en las relaciones, ¿no? Por estos pequeños momentos de alegría y felicidad, considero que vale la pena soportar muchos otros momentos de disconfort, de diferencias, incluso de peleas. Entonces, quizás acá va a ser muy importante ingresar a procesos de terapia, de psicoeducación, donde la persona empieza a notar qué patrones destructivos pueden estar habiendo en sus vínculos, en sus relaciones, para poder justamente darnos cuenta si vale la pena seguir ahí, si de pronto poner en una balanza los momentos bonitos son mayores o son pocos, y lo que prevalece de pronto son las dinámicas no inadecuadas, ¿no? Entonces, a veces que una persona note eso va a requerir un proceso largo. Y para eso necesitamos conversaciones de pronto empáticas, donde la familia no nos juzgue y nos diga, bueno, tú tienes que soportar, ¿no? Los típicos mensajes. Así son las relaciones, todas las familias pasan por problemas, siempre tenemos que aguantar a nuestros esposos, ¿no? De pronto quitarnos esos mitos y decir, oye, vamos a ver qué realmente está pasando.
1: Muy bien, y tenemos una comunicación, por favor, yo le invito a que se ponga los audífonos, le damos la bienvenida aquí en Radio Exitosa, la voz de los que no tienen voz. Hola, buenas tardes.
2: Buenas tardes.
1: ¿Cómo está? Bienvenido.
2: Gracias, Willy Charrios.
1: ¿Cómo está, Willy?
2: Buenas, señorita. Acabo de hablar lo siguiente. Acá no se trata de que sobre la señorita del que saca la bella luz, ¿no? Acá lo que se ve en los videos, yo no hablo eso, sí lo siento. La primera ha sido la realidad, más allá de las interpretaciones, de especulaciones. Acá lo que se trata es que me parece que el señor este, que trabajaba, el director este, elaboraba una alarma, es un arte. Come el cochito, tiene varias muchachas y no pasa nada, con la edad que tiene. Lo que pasa es que hay que saber enamorar a la mujer. Y si la mujer no quiere, entonces no se puede obligar. A ver, de frente, dice, el hombre avanza ante la mujer, se lo permite. Lo que pasa es que yo pienso que podría haber su agarre, ¿no? O sea, no es de ser pareja para agarrar a la mujer.
0: Ok, bien. Quizás me quedaría con la parte, ¿no?, del oyente en donde menciona que el hombre tiene que darse cuenta, ¿no?, también de las señales. O sea, si esta persona no me está permitiendo acercarme, muestra incomodidad con sus gestos, con su postura corporal, me pone un alto, hay que notar, ¿no? O sea, acá no debo seguir avanzando, ¿no? Y entra un tema muy importante, que es el consentimiento, ¿no? Yo puedo tener toda la intención de querer acercarme, insistir, enamorar, persistir, pero esto no va o no cabe si no hay un consentimiento del otro lado, ¿no? Y creo que este mensaje es muy importante, ¿no? Si no hay consentimiento, no podemos seguir, ¿no? Tenemos que saber notar que es momento de frenar. Y si no tenemos la capacidad de frenar, es un indicador de que algo mal está pasando, ¿no? Nos estamos centrando en nuestros impulsos y no en respetar, ¿no?, los códigos evidentes, ¿no? Que no creo que sea la primera vez que alguien de pronto le haya mostrado que no quiero mayor cercanía, ¿no? Y a veces creo que sí puede haber un sector de hombres que de pronto no noten que no hay que acercarse demasiado a las mujeres. ¡Exitosa! Si no hay un permiso o un consentimiento.
1: Correcto. Por favor, doctora, regresando al tema de cómo salir de estas relaciones que pueden ser dañinas, ¿no? Aquí somos claros en mencionar que la violencia no tiene género, que la violencia puede ser ejercida por los hombres como también por las mujeres, pero ahí viene, como usted dice, el darnos cuenta que estamos dentro de una relación violenta, hombre como mujer, y poder pararla, ¿no? Porque nadie te obliga a continuar una relación. Si tú consideras que ya están vulnerando tu integridad, tu espacio personal, con celos, con llamadas extremas, no lo sé, con gritos, con violencia, de todas las formas, psicológica, física, económica, por favor, hasta ahí nomás.
0: Claro, esto es cierto, ¿no? Y como te mencionaba en algún momento, a veces detrás de estas dinámicas de manipulación, también debemos tener un poco de una mirada amplia en reconocer que si bien a veces hay conductas de algunas mujeres que pueden ser cuestionables, hay que entenderlas en el marco de qué se genera. Uh-huh. Muchas veces hay mujeres que insisten, ¿no? Y también pueden tener de pronto insistencias o de pronto llegar a tener comunicaciones conflictivas, pero ¿en el marco de qué, no? En el marco muchas veces de una relación en que la pareja varón no muestra una clara firmeza de qué ofrezco o qué en esta relación, para ser más concretos, ¿no? Está este hecho de sí quiero estar contigo, pero no quiero, estamos juntos, pero no es una relación formal. Entonces, te dicen verbalmente un mensaje, pero en la práctica el mensaje es contradictorio, ¿no? Por ejemplo, y en este mensaje contradictorio a veces es confuso para la otra parte, y en este mensaje confuso es donde a veces empiezan los reclamos, las insistencias. Entonces, creo que acá una cosa muy importante que entra es la responsabilidad afectiva también de ambas partes, ¿no? Y también de ambas partes el hecho de decir, empiezo a notar ¡exitosa! Cosas que no me son agradables, no me son satisfactorias, y es mejor no mantener distancias.
1: Excelente, muchas gracias por su tiempo, por su reflexión, a nuestra invitada, la psicóloga Isabel Farfán Osores. Por favor, ¿dónde podemos ubicarla?
0: Muy bien, sí, pueden encontrarme en las redes sociales, estoy como psicóloga DBT o psicóloga Isabel Farfán.
1: Muchas gracias por su tiempo, muchas gracias por estar aquí en Exitosa. 12:53, a esta hora vamos a conectarnos con la coyuntura nacional en torno a lo que se nos viene con el fenómeno de El Niño y ese grave caso donde se han encontrado geomayas en Santa Eulalia que no estaban siendo utilizadas para mitigar lo que se nos viene con ese cambio climático importante. Así que nos vamos para Santa Eulalia con nuestra compañera Yajaira Pacheco. Contigo, Yajaira, buenas tardes, bienvenida.
4: Muy buenos días, información en vivo. Estamos en Santa Eulalia. Hemos llegado exactamente a la quebrada Cuculí. El año 2017 se registró un huaico que generó mucho daño a las viviendas ubicadas en este punto. Estamos en Valle Nuevo, en la zona alta de Santa Eulalia. El día de ayer, la presidenta de la República, Keiko Fujimori, estuvo en Santa Eulalia, en donde se halló 35 diques y 12 geomayas almacenadas, empolvadas. Esto generado, por supuesto, mucha molestia en los pobladores, porque ellos, quienes están aquí, han sufrido los daños del último huaico en el 2017, pero sobre todo en el 82 indican que hubo un feroz desastre natural, un huaico que básicamente destruyó todo Santa Eulalia. Estamos en vivo, señor, muy buenos días. La preocupación aumenta. Estamos en el fenómeno del Niño, se vienen las lluvias aquí en Santa Eulalia y se puede registrar nuevamente, señor White.
5: Claro, claro. O sea, lo que en sí nosotros vivimos en ese riesgo del huaico, porque este es el huaico el que más daño hace, el que más perjudica. Entonces, ahora que se han encontrado las geomayas, no creo que ya no se puede hacer, porque no nos consideran acá al pueblo, no nos consideran, porque eso está destinado para Cachahuacra, para Ricardo Palma, Chosica, Chalacayo, pero esta quebrada que en sí es la más peligrosa no hay. Nosotros necesitamos, porque ustedes
4: ha hecho el pedido varias veces de instalación de geomayas en esta quebrada.
5: A la municipalidad nosotros hemos solicitado, pero lamentablemente la municipalidad dice no, de que tiene que ser el mismo gobierno que hace todas esas cosas, entonces nos tienen así. Pues,
4: ahora, o sea, ¿qué le pareció el día de ayer este hallazgo de la presidenta? Empolvados, almacenados, guardados, cuando debía de estar ya instalados.
5: Ya se sabía, había rumores de que habían las geomayas ahí guardadas en Santa Eulalia, pero lamentablemente las autoridades no hacen nada, prácticamente, no hacen nada. Acá también tenemos autoridades, pero no se preocupan de nada.
4: Y tenemos también acá a otra pobladora. ¿Su nombre, señito, cuál es? Paola. La señora Paula, usted estuvo también en el 82 y me decía que fue destructivo este huaico.
6: Destructivo, sí, tú mismo que Carrión. Desapareció.
4: Ahora vienen las lluvias, señora. Cada vez que llueve aquí en Santa Eulalia, ¿usted siente miedo?
6: Estamos en suspenso, pues, de la lluvia, que vuelta puede atorarse por mitad de quebrada, salir, pues.
4: Tras el hallazgo, ¿ustedes qué quieren? Que ya se instale de una buena vez, ¿no?
6: La de Femayas. Pero para acá, para San José de Paye, no han dado su nombre, pues. Se han olvidado.
4: Ustedes consideran entonces, señor, que ya deben instalarse, ¿verdad? Porque indican que no estaría llegando para este punto.
5: No, señorita, no. Para no estamos considerados dentro de esas geomayas que están. No está considerado esta, como le digo, esta quebrada es la que es más
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4: Diga exactamente en qué lugar nos encontramos el nombre de la quebrada para que sea escuchado por las autoridades, señor.
5: Nosotros pertenecemos al distrito de Santa Eulalia. Nuestro anexo es San José de Paye. Y esto exactamente es San José de Paye Viejo. Y la quebrada es la quebrada Cuculí. Este es el lugar exacto.
4: Así es. ese lugar exacto. Muchísimas gracias, señores. Ellos son los pobladores de Santa Eulalia. Lo que piden entonces es la instalación de geomallas. Es importante señalar que ayer se hizo el hallazgo de esto que estaba almacenado. Sin embargo, me precisan ellos que no habría sido distribuido para esta zona, una de las zonas o quebradas que ha sido más destructiva de la zona de Santa Eulalia. Entonces, atención a este punto. Estamos en Santa Eulalia, quebrada Cúculi. 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
1: Así es, Yajaira, muchas gracias. Somos Radio Exitosa, somos la voz de los que no tienen voz y volvemos.

0: la hora en Exitosa, 12 del día y 58 minutos.
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0: Somos exitosas, somos la voz de los que no tienen voz, viviendo el feriado como si fuese fin de semana.
1: Medicina.
0: Un gran saludo para usted que nos escucha a través de la radio en Lima y

0: temor a la batalla de Junín. Hoy lo expresamos aquí en Exitosa. Deseo que tenga un día maravilloso conectado con Radio Exitosa 1 y 4, y le presentamos nuestra secuencia, La Hora del Volante.
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0: Y le damos la bienvenida a Tito Alvites, conductor de La Hora del Volante. ¿Cómo estás, Tito?
2: Hola, buen
0: jueves, feriado nacional.
2: Eso, estamos de feriado hoy. He investigado un poquito el caso del congresista Julián Pérez Malqui. Y los medios el fin de semana dieron que tiene la licencia bloqueada. Y efectivamente yo tengo acá un documento que pude revisar el lunes, el pasado lunes. Uh-huh. De la licencia de conducir del congresista Julián Luis Pérez Malqui, está el número de DNI, está el tipo de licencia, la categoría A1, y en el estado aparece bloqueada, ¿no? Fecha de expedición 2015, revalidación en el año 2033, ¿no? Y más abajo señalan dos infracciones de tránsito, es la G28, que es no utilizar el cinturón de seguridad, y la M01. Ambas infracciones han sido impuestas por la Municipalidad Provincial de la Convención. Hay que tener en cuenta que el congresista viene de la zona de Pichari. Uh-huh. Pero acá lo más saltante es la M01. ¿Qué dice la M01? Es conducir en estado de ebriedad y causar accidentes de tránsito. Entonces, esta infracción, Katiuska, aparece el 11 de febrero del año 2024. Debería estar inhabilitado, porque el Reglamento Nacional de Tránsito es claro, dice inhabilitación para obtener una nueva licencia de conducir. Sin embargo, en la página del lunes aparecía como bloqueada, y lo podemos ver en pantalla, dice claramente, no, ese es el vigente, bloqueada. Y hoy Katiuska, tengo acá el documento de bloqueada, ahí está, bloqueada para todos los que nos siguen por la plataforma de televisión.
0: Estado bloqueada.
2: Digital, dice. Exactamente, ¿no? Eso fue el lunes. Uh-huh. Yo me comuniqué con el Ministerio de Transportes y le pedí información. ¿Por qué aparece bloqueada? Sí, este señor tiene una infracción que ha cometido, la M01, y también tiene la G28, la M01, y la M01 supone cancelación definitiva de la licencia de conducir. Es decir, este señor no tendría por qué estar, podría conducir, pero no tiene licencia de conducir. Entonces, hoy, ¡exitosa!, muy temprano, he vuelto a revisar la página del Ministerio de Transportes y Comunicaciones, y oh sorpresa, en el estado aparece vigente. Entonces, aparece vigente, y acá digo, ¿y cuál es el tema acá? ¿Qué pasó? ¿No? Y buscando un poco más de información, he podido deducir que este accidente cometido por el congresista, aún no era congresista, en el año 2024, el 9 de febrero del año 2024, él a bordo de su camioneta atropella a dos personas, a la señora Vilma Palomino y a su menor hija. Se da la fuga, la policía lo interviene, lo lleva a la comisaría y se niega a pasar el dosaje etílico. Al negar pasar el dosaje etílico, dice el reglamento, se da por hecho que está en estado de ebriedad. Y eso lo dice claramente, y aquí yo tengo tanto el reglamento como las normas, ¿no es cierto? Dice claramente la M01, conducir en presencia de alcohol en la sangre en proporción mayor a lo previsto en el Código Penal, o bajo los efectos de estupefacientes, narcóticos y o alucinógenos comprobado con el examen respectivo, o por negarse al mismo y que haya participado en un accidente de tránsito. Muy grave, 100% de una UIT, actualmente 5.500 soles, ¿no? Internamiento del vehículo y retención de la licencia de conducir. Inhabilitación definitiva para obtener una licencia de conducir. Es decir, este señor comete el accidente de tránsito el 9 de febrero, no pasa el dosaje etílico pensando que la iba a librar. ¿Y quién aparece como abogada? La señora que lo ha denunciado la semana pasada o el sábado último en la comisaría de San Miguel. Exactamente, la abogada. Ella se presenta como abogada y tiempo después, claro, voy a seguir un poco la historia, pero al no pasar el dosaje etílico, comete un delito, otro delito. Hay que recordar que conducir en estado de ebriedad es el delito de peligro común. Pero al desobedecer a la autoridad, comete el delito de desobediencia y resistencia a la autoridad. Es por eso, y eso es flagrancia, porque en ese momento la policía lo está conminando para que pase el dosaje etílico, está en flagrancia en ese momento y le dice, venga señor, usted va a quedar detenido. Y él queda detenido, o lo mandan al penal de Llanamilla durante 6 meses, no por conducir en estado de ebriedad, sino por desobedecer a la autoridad. Uh-huh. En tanto la infracción administrativa dice claramente el reglamento, conducir en estado de ebriedad o por negarse, él no pasó el dosaje etílico. Entonces la infracción administrativa, ¿no es cierto?, debió haberle en ese momento, a través de un trámite, se llama el procedimiento administrativo sancionador. No participa el SAT, participa en este caso la Municipalidad Provincial de la Convención. ¿Qué cosa pasó? ¿Por qué aparece como bloqueado? ¿Y por qué la Municipalidad Provincial de la Convención no mandó el expediente de este señor a el Ministerio de Transportes y Comunicaciones para dar como firme la infracción? Porque en el mismo documento, en un tercer documento que yo le he pasado a Pía, aparece como pendiente de pago. ¿Eso qué quiere decir? Que si él pagaba, en ese caso la UIT en el año 2024, sin medios, creo que estaba 5.150 soles, uh-huh. Si él pagaba la UIT en ese momento, en el año 2024, daba por consentido de que había cometido esta infracción. Pero ¿por qué la Municipalidad Provincial de la Convención no envía el expediente? ¿Cuánto estaba la UIT?
0: 5.150
2: soles en el año 2024.
0: Así es.
2: Él no paga este monto, ¿no? No paga. ¿Para qué? Para liberarse, digamos, de la infracción. Pero, oh sorpresa, ¿por qué la Municipalidad de la Convención? Yo le he escrito muy temprano al alcalde, espero nos conteste, al alcalde que apellida Curi.
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2: No envía el expediente al MTC. La Contraloría General de la República Catiusca en el año 2023 ya había alertado que la misma Municipalidad de la Convención no había cobrado 2.120 papeles. Es decir, aparentemente, y esta es una apreciación mía, la municipalidad lo que hace es, podría arreglar con los administrados que han sido infraccionados, y para que no se vean sancionados o perjudicados con su licencia de conducir, simplemente no envía la información al MTC. Por lo tanto, ese procedimiento administrativo sancionador no se da como firme, no se da como terminado. Al no darse como terminado, aparece como bloqueado. Entonces, acá lo que ha habido es, yo me comuniqué el lunes porque aparece como bloqueado y hoy día aparece como vigente. Cuando él ha cometido una infracción, la M01. La M01 es inhabilitación definitiva de la licencia de conducir. Yo tengo información de la Contraloría que ha advertido que esta municipalidad, la de la convención, no ha cobrado 2.120 papeletas que no había enviado al MTC para que se considere como firme. Lo mismo habría pasado con el caso del entonces comerciante Julián Pérez Malqui. No lo sabemos, ¿no? Pero aquí, rarísimo, porque en 2 días, como el MTC le da de bloqueado a vigente, cuando cometió una infracción, la M01, y aparece en el mismo portal del MTC Catiusca. Esto no es un invento mío, está clarísimo, ahí está, la M01. ¿Y qué es la M01? Conducir en estado de ebriedad y
0: ocasionaron
2: un accidente de tránsito. Uh-huh. ¿Qué accidente? El de la señora Vilma con su hija. ¿Quién aparece después? Porque el señor estaba en la cárcel. La entonces pareja, la señora que lo ha denunciado por agresión física en la comisaría, me parece que de San Miguel, para ofrecerle a la señora Vilma 50.000 soles y para que retire la denuncia.
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2: La señora ha quedado mal. Ahí en principio hubo un pedido de la familia de 350.000 soles como indemnización. Al señor lo han absuelto del delito de desobediencia y resistencia a la autoridad. Se ha apelado, pero toda la información, todo el expediente ahora está en manos de la Corte Suprema, que entendemos no tiene por qué absolver a este señor, porque negarse a pasar dosaje etílico es desobediencia a la autoridad. Entonces, ¿por qué un juzgado de la Convención o de Cusco lo absuelve? Todo ese caso, porque ha sido apelado por la defensa de la familia agraviada, está en la Corte Suprema. La Corte Suprema debería no solamente sentenciarlo de manera condenatoria a este señor por el delito de desobediencia, sino también por peligro común. ¿Por qué? Porque en el parte policial se consigna que el señor estaba con evidentes signos de ebriedad después de haber atropellado, porque lo intervienen. Estaba oliendo alcohol, y lo dice el parte policial. Entonces, esa evidencia que se consigna en el documento es, si no pasó dosaje etílico, porque la prueba científica es el dosaje etílico, pero para el juzgado puede ser importante. ¿Por qué? Porque es la evidencia de que una autoridad, en este caso un policía, había sentido el aliento o alcohol de este señor. No paso el dosaje etílico, así que mi licencia es chévere. Ya, pero cometiste el otro delito de desobediencia a la autoridad. Por eso lo condenaron, por eso se fue a Llanamilla. Esa apelación está en la Corte Suprema de Justicia y se debe resolver en los próximos días. Pero lo extraño es que, como un ciudadano comete un accidente en estado de ebriedad,
0: sigue manejando,
2: y sigue manejando, nada. Sigue manejando la licencia. Y estaba conduciendo la licencia, estaba conduciendo el mismo vehículo con el que atropelló a la señora Vilma Palomino, conduciendo esta semana, la camioneta blanca, y cuando tenía la licencia bloqueada. Dos días después aparece en el MTC como vigente. ¿Qué cosa pasó? Habría que llamar la atención a la Municipalidad Provincial, porque si el caso fue ocurrido en el año 2024, ese procedimiento administrativo sancionador todavía no ha caducado. Es decir, está en manos de la alcaldía, del SAT, del Servicio de Administración Tributaria, de la Convención, enviar toda esa información al Ministerio de Transportes y Comunicaciones.
0: ¿Por qué no lo hicieron? ¿Qué los motivó?
2: No lo sabemos. Seguramente
0: una
2: para
0: cercanía.
2: Qué. Esperando que esto caduque, esperando no quede firme la infracción. Al no quedar firme la infracción, simplemente la autoridad, en este caso el MTC, le da como vigente y le vuelve su licencia normal. Habría que preguntar, ¿está manejando con la licencia de conducir que le retuvieron en la comisaría de Pichari, o ha obtenido otra licencia? ¿O se lo entregaron en favor para que él pueda seguir conduciendo ese vehículo? O sea, acá estamos hablando de casos muy delicados, Katiuska, que amerita investigación por parte del MTC, por parte de la comisaría de Pichari y por parte de la Municipalidad Provincial. ¿Por qué no envía la información para que se consiente esa infracción como firme? Lo mismo lo que pasó con 2.122 papeletas en advertencia de la Contraloría de esa municipalidad.
0: Increíble, Tito. Vamos a dar nuevamente este dato, y es que una persona que ahora es diputado, que representa a todos los peruanos, que es de un partido político, Juntos por el Perú, ha cometido, como tú dices, un delito, ha manejado en estado de ebriedad, ha dejado grave a una mujer y su hija menor de edad. No pasa por el dosaje etílico, pero ahora está manejando como si nada esa misma camioneta con la cual cometió ese delito.
2: Eso, Katiuska, y en el portal del MTC, en la consulta de papeletas, aparece claramente M01. ¿Y qué es la M01? Conducir un vehículo en estado de ebriedad. ¿Y cuál es la infracción? La infracción es cancelación definitiva, inhabilitación de por vida de la licencia de conducir.
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2: Aparecía como bloqueado y ahora aparece como vigente. Oye, ¿qué pasó acá? Y el caso es real. Yo hemos tenido la información directa de la familia. La familia ha contado su historia. Espero tener más ampliación este fin de semana en la hora del volante. Pero el caso es real. O sea, él atropelló, él se dio la fuga. A él lo intervinieron, le sintieron el aliento a alcohol, ¿no? Él fue a parar a un penal de Llanamilla en Ayacucho, pero no por la conducción en estado de ebriedad, sino por desobediencia a la autoridad, por no pasar el dosaje etílico. Pero habría que ver ahora cuál va a ser finalmente el fallo de la Corte Suprema, porque es un caso muy, muy delicado. Porque si esto ocurre, Katiuska, en un municipio como la Convención, ¿qué cosa podría pasar pues en otros municipios? ¿No? Lo mismo, o sea, 2.120 papeletas no se cobraron, ¿no?
0: O sea, ¿hay una vinculación con ese congresista, con ese diputado?
2: No,
0: ¿cuál es la motivación, no? Claro. Para hacerle ese favor, entre comillas, claro, ¿no? Para no enviar la información.
2: Y lo peor es que este señor no ha cumplido con la reparación civil a la señora, casi las ha dejado abandonadas.
0: ¿Cómo se encuentra?
2: Ella no ha podido rehacer su vida con normalidad, porque ha tenido algunas fracturas. La hija también, la menor hija de
0: 17
2: añitos.
0: O sea, que le trocó la vida.
2: Exactamente, ¿no? Entonces, pero eso va por un lado, pero por el otro lado también como que le quiere sacar la vuelta a las autoridades y sigue conduciendo cuando no debería hacerlo, ¿no?
0: Así es, y te vamos a hablar con el público a través de los números 7410-955 y el 940-800-800. Este congreso bicameral recién inicia y estamos viendo que hay un congresista diputado que tiene corona, que ha cometido un delito, una infracción, que ha perjudicado a dos vidas, a una madre y una hija de solo 7 años, y que continúa manejando, y eso no es justo, y ya se ha pedido la información a esta municipalidad de la Convención ubicada en Cusco.
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0: ¿Qué ha motivado que ellos no envíen la información?
2: Claro, acá son dos cosas, Katiuska. Una cosa es la infracción de atropellar a una persona, ¿no? Pero se convierte en delito cuando el conductor se encuentra en estado de ebriedad, uh-huh. ¿no? Lo dice claramente el Código Penal en el artículo 274 y el Reglamento Nacional de Tránsito también en su artículo 307, claramente. Y aquel conductor que se niega a pasar el dosaje etílico se da por hecho de que está en estado de ebriedad. Eso por el lado administrativo. Uh-huh. Por el lado penal, al no tener la prueba científica, la autoridad, en este caso la fiscalía y después el juzgado, no lo pueden procesar por peligro común. ¿Por qué? Porque para probar el delito de peligro común se necesita la prueba científica. En este caso, el dosaje etílico.
0: Correcto.
2: Que supere los 0,5 gramos de litro alcohol por sangre, ¿verdad? Uh-huh. 0,5 gramos de alcohol por litro de sangre. Eso es exactamente. Al no tener esa prueba científica, porque el señor se ha negado a pasar el dosaje etílico, es probable que la autoridad, digamos, la justicia, no lo procese por peligro común, porque no tiene la prueba. Pero puede tener la prueba, en este caso, en el parte policial, porque los policías manifiestan, se sintió el aliento a alcohol, ¿no es cierto? Y al no...
0: Y se da la fuga, además.
2: Y al no pasar el dosaje etílico, la autoridad podría colegir, o efectivamente el señor ha estado en estado de ebriedad, pero lo procesan por desobediencia a la autoridad. Pero la infracción administrativa, el lado del Reglamento Nacional de Tránsito, es claro. O sea, si se niega a pasar, se da por hecho que el señor está en estado de ebriedad. ¿Y cuál es la sanción? Si comete un accidente de tránsito, inhabilitación de la licencia de conducir. Eso no ha pasado, ¿por qué? Porque en el portal del MTC aparece como vigente. ¿Qué cosa pasó?
0: Ahí están las pruebas contundentes. Vamos con la primera comunicación aquí en la hora del volante. Hola, buenas
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0: Tardes.
3: Hola, buenas tardes.
0: ¿Cómo
3: buenas
0: está?
3: Tardes.
0: Bienvenido.
3: Sí, ¿qué tal? Una consulta, creo que no es con el tema, pero de repente me pueden dar una ayuda, un alcance. Yo tuve un familiar que por accidente está accidentada. ¿Qué pasa? Que un camión pasó por una pared y la puerta de atrás se le rozó a la pared y la pared le cayó encima del familiar. El familiar se atendió en el Seguro Social sin ningún problema. Ahora mi consulta es, ¿el SOAC tiene que activarse? ¿Da alguna ayuda, un alcance o no tiene nada que ver el SOAC ahí? Porque sí, no han usado el SOAC.
2: Claro que sí, porque en este caso el accidente fue ocasionado por un vehículo. Y ese vehículo tiene un SOAT o un CAT, ¿no es cierto? Y se tiene que activar el SOAT, claro, con el número de placa del vehículo. ¿No se activó el SOAT? ¿Por qué?
3: La verdad, mire, es un familiar lejano que me han preguntado, ¿no? Porque yo manejo, pero no tengo idea de por qué. Yo he averiguado por la placa y me dice que el SOAT está activo hasta este diciembre de este año. O sea, quiere decir que no lo han usado. Porque hace 2 semanas fue el accidente.
2: No, deberían usarlo, ¿no? Y seguramente quien está corriendo los gastos es el familiar o los familiares de la persona agraviada.
3: No, sino que está asegurada. O sea, esa es mi duda. Está asegurada. Está siendo atendida acá en Lima, ya está en el hospital del obrero. Uh-huh. Y está siendo atendida porque está asegurada.
2: Gracias a Dios tiene seguro. Pero si quedara con alguna invalidez, hay un porcentaje, unos montos que el SOAT cubre, ¿eh?
3: Eso es lo que yo quería saber, ¿no? Porque ha quedado mal, le han roto la pierna. Es una señora ya de edad, ya de unos 70 años. Ya,
2: es probable que quede con alguna discapacidad.
3: Exacto.
2: Queda con una discapacidad permanente. Hay una cantidad, me parece que son 4 UITs. Sería bueno que. Y se presentó denuncia porque. Tiene que presentarse denuncia.
3: Sí, hay una denuncia en la comisaría, ya está todo ya.
2: Tiene que activarse, en todo caso, con la gente de la PSEC, la Asociación Peruana de Seguros, para que activen ese SOAT con la placa. Está la placa, está todo, el vehículo está identificado,
3: sí,
2: y todo.
3: La placa está en la comisaría, el carro está en la comisaría detenida todavía.
2: Se tiene que activar el SOAT y ahí, si queda con una cierta invalidez, hay un monto que tiene que, en este caso, abonar o indemnizar la compañía aseguradora que tiene, ajá, contratado el vehículo, ¿no? El camión.
3: Ajá. Listo. Muchas gracias. Me ayudó bastante.
0: Sí, usted, muchas gracias. 7410-955 y el 940-800-800. Chito, y además de la justicia, bueno, sabemos que la Comisión de Ética también va a accionar, pero por otro tema, ¿no? Que está vinculado por una presunta violación física, ¿no? Uh-huh. A su expareja. Pero ese tema también es sumamente grave.
2: Claro, esto está conocido como que a puntillazos el fin de semana, Catiusca, uh-huh, pero lo que estamos revelando ahora es datos importantes con pruebas, ¿no? Yo he podido cruzar información rapidito en un par de horas, que no es muy difícil en realidad, es simplemente buscar y mira lo que he encontrado, ¿no es cierto? Una licencia bloqueada, dos días después el MTC le pone vigente cuando este señor cometió la infracción del M01. No pasó dosaje etílico, resistencia a la autoridad. Por este delito estuvo preso, lo absolvieron. Se ha apelado, está en manos de la Corte Suprema, pero ¿qué pasó con la sanción administrativa? Que es, digamos, por el lado de la conducción. Ahí es inhabilitación definitiva, pero sin embargo aparece en el MTC como vigente. Habría que conocer el expediente completo. Si estaba como bloqueado, es probable que la Municipalidad Provincial de la Convención no ha mandado toda la información al MTC, ¿no?
0: Correcto, Tito. Vamos con la siguiente comunicación. Hola, buenas tardes. Hola, buenas tardes.
4: Buenas tardes.
0: ¿Cómo está? Lo escuchamos.
4: Por favor.
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4: Para una opinión acerca de lo que está conduciendo, ¿no? Hay que conducir en estado etílico lo que están informando. Por favor.
2: Sí, dígame.
4: Mire, esto es totalmente indignante. Que conduzca y todavía cause lesión. ¿Qué decimos, no? De repente solamente es, bueno, es porque tiene un cargo, porque tiene plata. Decimos que la ley es igual para todos. Pienso que debería ser la inhabilitación total de la licencia de conducir. Gracias. Es desde Arequipa la opinión. Gracias.
2: Muy amable. Gracias, gracias. Desde Arequipa. Claro, el reglamento es claro, ¿no? La M01 es conducir en estado de ebriedad y causar accidente, inhabilitación total. Y la M02 es intervención en estado de ebriedad, la suspensión por 3 años. 3 años y el pago del el 50% de una UIT, en este caso 2.750 soles. Y el tema está en que ambas infracciones el señor no las ha pagado. Todavía está como pendiente pago, tanto la de conducir sin cinturón de seguridad, ¿no? La G28 y la M01. O sea, ambas infracciones no las ha pagado. Está como pendiente de pago. M01 y la G28. Esto es información pública. Está en el MTC.
0: Correcto, Tito. Vamos con la última comunicación. 7410-955 y el 940-800-800. Y esperamos también la respuesta del alcalde, ¿no? Ese distrito de la convención en Cusco.
2: Sí, yo le he escrito al alcalde. Espero me conteste para que nos informe qué cosa pasó con este caso, ¿no? ¿Cuál es la situación del expediente de Julián Pérez?
0: Muy bien, vamos con la última comunicación. Hola, buenas tardes.
2: Hola.
0: Hola. 7410-955 y el 940-800-800. Y como lo dice también nuestro oyente de Arequipa, ¿no? Todos tenemos los mismos derechos y obligaciones y deberes ante la justicia nacional.
2: Eso, Catiusa. Hay que aprender. Si vas a manejar, simplemente no tomes, ¿no? Y si tomes, no lleves el vehículo, así de sencillo.
0: Muy bien, Tito, muchas gracias. Y la ampliación de este tema, que es una gran noticia, ¿no? Yo, el día sábado en tu programa La Hora del Volante. Muchas gracias, Tito. Y hasta ahora nos vamos a la pausa, pero regresamos con mucho más. 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

0: La temperatura en Lima 24 grados, Arequipa 23, Madre de Dios 31, 1:30 p.m. En estos momentos tenemos información en vivo desde el Cercado de Lima con nuestro compañero Kevin García. Adelante Kevin, bienvenido.
1: Información en vivo desde el Cercado de Lima. Debido al evento One Year to Go, que marca el inicio de la cuenta regresiva para los Juegos Panamericanos y Panamericanos Lima 2027, se viene registrando una importante congestión vehicular en el centro histórico de Lima por los cierres de las vías y desvíos implementados en los alrededores de la Plaza Mayor. La carga vehicular se presenta en los accesos al Damero de Pizarro, especialmente en los jirones Lampa, Caraballa, de la Unión y Junín. Además, en las avenidas Tacna y Abancay, el tránsito avanza con lentitud por el control policial y la gran afluencia de asistentes al evento. Las autoridades recomiendan a los conductores evitar la zona y optar por rutas alternas mientras se desarrollan las actividades oficiales. Se espera que el tránsito recupere su fluidez una vez concluya la ceremonia. Sin embargo, también hay mayor afluencia de personas al ser hoy 6 de agosto un día feriado. En la información que tenemos para los 95.5 de la FM, exitosa, la voz de los que no tienen voz.
0: Nos trasladamos de inmediato con nuestra compañera Vanessa Rubio desde La Molina. Adelante, Vanessa, bienvenida.
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3: Si viene caballo, retrocedo.
4: Chantal, buenas tardes. Información en vivo desde la Escuela de Equitación del Ejército en La Molina. La Presidenta de la República ha llegado hace unos minutos para participar de la premiación del concurso ecuestre Copa Junín, una tradicional competencia hípico militar que está organizada por el Ejército de nuestro país, hoy feriado 6 de agosto, en el día en que se conmemora la Batalla de Junín. Ella está en el estrado principal, acompañada del Ministro de Defensa Rafael Belaún, del Ministro del Interior César Astudillo, y además los comandantes generales de cada una de las Fuerzas Armadas, y también el comandante, el jefe del comando conjunto, el general César Briceño. En estos momentos acaba también de culminar la demostración de los caballos de paso, donde se han danzado marinera a pie y marinera a caballo, y ya se está acomodando cada uno de los obstáculos en la cancha de arena para lo que va a ser esta competencia, donde van a participar jinetes de la Escuela de Caballería, de la Escuela de Equitación del Ejército, de la Escuela Militar y por supuesto del Regimiento de Caballería Gloriosos Húsares de Junín y el Regimiento de Caballería Mariscal Domingo Nieto, quienes custodian Palacio de Gobierno. Están ingresando entonces cada uno de los jinetes para participar de esta competencia. Ellos van a tener que hacer demostraciones y pruebas de salto a velocidad a caballo, demostrar esta destreza para poder ganar el máximo galardón del Trofeo de Presidente de la República. Es la información que tenemos en vivo para los 95.5 de la FM en Lima, exitosa, la voz de los que no tienen voz.
0: En otros temas, la Fiscalía en Ayacucho dispuso el inicio de diligencias preliminares por un plazo de 60 días contra los responsables de la presunta comisión del delito contra el patrimonio en la modalidad de extorsión en agravio de dos ciudadanos. Uno de los afectados, señor

amenazado de atentar contra su vida y su familia si no cedía a ciertas exigencias. 1:35 PM, tú estás en Exitosa 95.5 de la FM en Lima. Continuamos en Exitosa, te escucha con Katiuska Torres Aybar.

0: exitosas. 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Gracias por la sintonía. Usted que nos escucha a través de la radio en Lima y Callao 95.5 en la FM. Y le damos la bienvenida a nuestro invitado Daniel Hermoso. Él es presidente de MIPES Unidas. ¿Cómo está? Bienvenida Exitosa. Muchas gracias por estar aquí.
1: No, a ustedes por la invitación. Catiusca, siempre contento de estar aquí en Exitosa conversando sobre las MIPES.
0: Así es. Es un día especial. Ayer ha sido un día muy feliz para todos los peruanos. Se ha confirmado la presencia del Papa León XIV, Robert Prevost, nacionalizado peruano, además, en nuestro país del día 11 de noviembre al 17. No son muchos días que va a estar aquí, y eso no solamente es pues una, esto no es solo un mensaje de fe y esperanza, sino también representa cifras y sobre todo reactivación económica para el turismo nacional y para todas las industrias vinculadas a ello.
1: Bueno, totalmente de acuerdo. Yo creo que hay un reencuentro religioso, una necesidad de que el pueblo católico, en general el pueblo creyente, retome ese compromiso con la iglesia, tan importante para el espíritu peruano, que tiene, como bien señalas, recuperar la esperanza en que el Perú va a seguir creciendo o que va a recuperar las sendas del crecimiento. Y con relación a las cifras, es cierto, ¿no? Ya el día de hoy en Gamarra y en diferentes centros comerciales ya se está vendiendo polos, vendiéndose vinchas. Y probablemente pues vamos a seguir en esa dinámica que obviamente nos invita a la coyuntura, y eso es positivo, toda vez que recuerda que venimos de una inexistente campaña de invierno que se perdió, ¿cierto? Nuestra amiga Susana Saldaña, dirigente de Gamarra, señalaba que más de 600 millones de soles se habían perdido por no existir la campaña de invierno.
0: Y un mundial donde tampoco figuramos, ¿ah? ¿Eh? Porque mundial, Gamarra ve oportunidad donde sea.
1: Un mundial donde la expectativa era alta, pero que al final, creo que debido también a que los canales que estaban comprometidos con esta fiesta del deporte no pasaron todos los eventos deportivos, y eso desmotivó mucho al hincha que le gusta mucho el fútbol. Entonces, bueno, finalmente ahora tenemos la llegada del Papa. Y en todo caso tendríamos que analizar el histórico, ¿no? Justamente veía algunas cifras cuando vino el Papa Francisco en el 2018, ¿cierto? Y después de la visita del Papa Francisco, más o menos se evaluó de que Perú había movido entre turismo, alimentación, etcétera, más de 91 millones de dólares, con 40 mil visitantes extranjeros, básicamente de países vecinos, que habían llegado para la visita del Papa Francisco, que estuvo 4 días.
0: Sí.
1: Hoy día vamos a tener al Papa 7 días.
0: Una semana.
1: Esperemos que eso multiplique los 91 millones de dólares que aproximadamente se generó en ese momento, ¿no?
0: Así es. Carlos Loaiz ha estado en comunicación con Exitosa. Él es gerente general de la Cámara Nacional de Turismo y él dio una cifra muy buena. Él ha dicho, bueno, ellos han viajado de España para ver cómo era más o menos el movimiento del Papa León XIV, y dice que él viaja con aproximadamente 5.000 comunicadores. No se mueven, se mueven 5.000 comunicadores entre periodistas, influencers y demás, y esto ya es un bolsón importante, y esto ya representa para nuestro país una vitrina importante, porque no solamente viene a Lima, va a Chiclayo, va a ser la ruta del Papa, va a Cusco y va a Pucallpa.
1: Bueno, y eso como la parte de lo que ha señalado bien la Cámara Nacional de Turismo, pues esto también activa la economía, ya lo estamos viendo en Gamarra con confecciones, obviamente los restaurantes y obviamente las bodegas, y en general todo un movimiento económico en una coyuntura muy especial para las MIPES de cara al fenómeno del Niño, ¿no? Que necesita

0: necesitamos hacer caja para poder enfrentar este episodio climático y obviamente nos agarre mejor para la campaña de fin de año, que es una campaña muy importante para las MIPES. Y si en el norte, básicamente, se interrumpen carreteras o eventos, espero que no sea, pero puede pasar, ¿no? Podría tener una crisis económica y una pérdida del empleo. Ya en este momento tenemos más de 60.000 o 70.000 MIPES entre confeccionistas del sector pesquero y del sector agrícola afectadas por lo que ya es el fenómeno del Niño en este momento. Ahora, la parte más dramática, que se supone arranca en octubre, noviembre y diciembre, y probablemente nos acompañe el próximo año, ya la afectación es a la estructura misma de las empresas, con pérdida de mercadería por las lluvias, etcétera, y obviamente la interrupción de las carreteras, que esperemos que el gobierno haya tomado todas las previsiones para repararlas rápidamente, ¿no?
1: Así es. Bueno, exitosa. Ya han dado algunos anuncios, lo ha hecho Keiko Fujimori, lo ha hecho el canciller Carlos Spa, lo están haciendo también las cámaras de comercio. Hay un compromiso y yo creo que eso es positivo. Hay una voluntad de que la experiencia con el Papa no sea solo una experiencia religiosa, sino sobre todo que nos genere divisas, ¿no? Que es lo más importante. Claro. La visibilidad positiva. Y uno de los temas que también hay que solucionar es la inseguridad ciudadana y también el acceso de vías y carreteras. ¿Por dónde va a pasar el Papa?
0: Evidentemente, ¿no? Y yo creo que, por ejemplo, el Perú en esta coyuntura, hoy día creo que hemos tenido un evento en la Plaza de Armas con relación a los Juegos Panamericanos del próximo año, lo cual también va a dinamizar muchísimo la economía. Sí. En el anterior Juegos Panamericanos, prácticamente los ingresos superaron los 6.000 a 7.000 millones de soles, el movimiento económico, casi medio punto del PBI, y obviamente fue una vitrina espectacular para el Perú. Lamentablemente, ahí expreso una frustración, creo que de todos, esto no significó la recuperación del turismo, que todavía no estamos recuperando los niveles de prepandemia. Y eso tiene mucho que ver con el tema de la inseguridad, porque la imagen del Perú está, digamos, en el imaginario de los turistas en el mundo como un país inseguro. Y que si bien es cierto, Arequipa, Cusco, Cajamarca, que son regiones que podrían seguir captando más turistas, tienen una paz relativa. Yo he estado hace unas semanas por estas regiones y de verdad que se respira tranquilidad, pero el efecto de Lima, ¿no?, de la inseguridad en Lima, está afectando realmente a todo el Perú.
1: Así es, pero algo bueno que tiene el turismo es que distribuye los ingresos de forma equitativa, porque todos ganan, gana el empresario grande, el taxista, todo. El artesano, y también hay que explotar el turismo religioso, y eso lo expresaban aquí en Exitosa hoy, y es que tenemos una cultura viva con festividades exitosa. Religiosas, somos un pueblo y un país de fe, y cada zona tiene su santo y su cruz. Hay que explotarlo.
0: No, definitivamente. Yo creo que ahí un poco la estrategia de PromPerú con la nueva gestión tiene que orientarse un poco más al turismo vivencial, que involucra obviamente el turismo religioso. De tal manera que no solamente el patrimonio que ya está vendido, tipo Arequipa, tipo Cusco, sea solamente el foco de publicidad, en todo caso, o de invitación al turista extranjero. Necesitamos fomentar otro tipo de destinos y otro tipo de vivencia, ¿cierto? No solamente la gastronómica, sino también hoy día, teniendo un papa mitad peruano de corazón, ¿cierto? No creo que él se moleste si es que le jalamos un poquito la sotana para que nuestras MIPES puedan fortalecerse para el futuro.
1: Super campechano, además, ¿no? Super misionero, bueno, hay video, fotos de él comiendo delicioso, cantando con los chicos, además, cercanos a los jóvenes. Es un tipo excepcional
0: realmente, de un gran corazón, y claro, que nos perdone, pero vamos a tratar de monetizar un poco su presencia, toda vez que Perú todavía necesita recuperarse de las cientos de crisis que hemos tenido en los últimos 10 años.
1: Gamarra no perdona, porque no, han sacado unas fotografías y unos politos lindos,
0: no, con las banderolas y demás. Yo creo que el Papa llega en un momento muy propicio para tratar de ayudar a las MIPES, que, como te repito, que han perdido mucho dinero en esta campaña que no fue, ¿no? Y por supuesto, el Día de la Madre también una campaña que no fue, ¿no? Entonces necesitamos, obviamente, este oxígeno que llega desde el Vaticano con la presencia de un Papa peruano realmente.
1: Así es, y cómo nos organizamos desde ya, ¿no? Porque todo está repleto en Chiclayo, todo el mundo quiere ver al Papa, yo me sumo también, yo también quiero ver al Papa.
0: Bueno, mira, yo creo que las autoridades, y en principio creo que, si bien es cierto, el Ejecutivo está tomando la iniciativa de enviar a los ministros a las distintas regiones, lo cual me parece muy bien, yo sugeriría que la presidenta no deje de involucrar a los gobernadores regionales, ¿no? Porque el gobernador regional, al ver que el ministro viene a solucionar problemas, entonces él se pone de costadito. Además, y cualquier cosa que pase, fue el Ejecutivo. Yo creo que la presidenta debe implementar rápidamente una especie de consejillo con los gobernadores regionales, de tal manera de que, no solamente por esta coyuntura del Papa y por el fenómeno del Niño, en general por el desarrollo del país, de tal manera que esta práctica, en que ella pueda conversar directamente con los gobernadores, pueda replicarse con los futuros gobernadores, que, dicho sea de paso, también existe un gran temor. En octubre se eligen estas autoridades, en enero asumen el cargo, y muchos no tienen experiencia de gestión, ¿cierto? Y esto va a traer probablemente un bache en la gestión pública dentro de las regiones, lo cual va a disminuir la dinámica económica, porque el que entre, gobernador o alcalde, dice, bueno, no hagan nada hasta que me revisen si todas las obras están bien, si no hay algún problema, llama a la Contraloría. Todo se paraliza por lo menos 3 o 4 meses hasta que después recién arranca la máquina. ¿Y quiénes se ven perjudicados? Las MIPES, porque al parar las obras por una evaluación razonable, dejan de pagar. Se rompe la cadena de pagos. Y ese es otro tema que a nosotros nos preocupa por el fenómeno del Niño, ¿cierto? Que se declara en emergencia, todo el dinero de las instituciones públicas va a la remediación o va a la prevención y se olvida de nosotros los proveedores. Yo creo que ahí la presidenta, una vez que comienza a lanzar estos decretos, digamos, de declaratoria de emergencia, que vaya pues también con su platita al lado, porque si no, el perjuicio va a ser mayor. No solamente el evento climático, sino también el rompimiento de la cadena de pagos.
1: Excelente, muchas gracias por estar
0: gracias
1: aquí
0: a ustedes.
1: Y se vienen días y semanas muy felices para todos
0: Estoy seguro que sí. Muchas gracias, bien, Catiusca, y a los empresarios en la zona norte del Perú, tomen las previsiones para que puedan cuidar su mercadería. Ya el Yaku, vimos lo que pasó con muchas fábricas o pequeñas fábricas que se cayó el techo, perdieron la mercadería. Tenemos que tomar las previsiones y trabajar de la mano con las autoridades.
1: Excelente, muchas gracias.
0: Gracias a ti.
1: 1:46, somos Radio Exitosa, somos la voz de los que no tienen voz. Ahora nos vamos para Arequipa con nuestro compañero Richard Calcina. Contigo, Richard.
2: Información en vivo, Arequipa está de fiesta y las diversas tunas del Perú y también del mundo han venido a visitar a la Ciudad Blanca. En esta oportunidad ahí de Trujillo, están de Ancas, de la costa, sierra y selva, también de Chile, de Uruguay, Bolivia, presentándonos su alegría pronto a cumplir Arequipa sus 486 aniversarios.
3: Nacional de Trujillo.
2: Ahí está. Vienen ustedes a presentar su saludo a Arequipa en este aniversario.
3: Claro que sí, a saludar a la hermosa ciudad de Arequipa. Un saludo desde Trujillo.
2: ¿Qué nos están presentando? A ver.
3: Es la comparsa de la tuna.
2: Correcto, ahí está.
3: Así es.
2: Con la alegría correspondiente se puede escuchar a estas tunas que han llegado. Y esta alegría también se observa en la gente, ¿ah? En la gente que ha llegado hasta la avenida, hasta la calle Mercader. A ver, señora, ¿qué opinión le merece estas tunas y la alegría, no, este aniversario del equipo?
4: Muy bonito, está maravilloso, me encanta.
2: Claro, es la primera vez que usted está en este pasacaño, ¿siempre está usted?
4: Sí, primera vez.
2: Primera vez, ¿no? Correcto. Señora, muchas gracias. Señora, ¿qué tal le parecen las tunas?
4: Excelente, muy lindo.
2: Mucha alegría brinda, ¿no?
4: Mucha alegría.
2: El aniversario del equipo. A ver, ¿qué viva el equipo?
4: ¡Que viva!
2: Está la alegría previa al aniversario de Arequipa el próximo 15 de agosto. Desde Arequipa informó Richard Calcina para Exitosa, la voz de los que no tienen voz.
1: Excelente, Richard, muchas gracias. 1:48, somos Radio Exitosa, somos la voz de los que no tienen voz. Y hasta ahora presentamos la pregunta del día, la pregunta exitosa, con nuestra compañera Chantal Ordóñez, periodista de Exitosa. Hola, Chantal, ¿cómo estás?
5: Hola, Katy, ¿cómo estás? Muy bien, muchas gracias, muy contenta de estar aquí contigo, por supuesto con todos los oyentes que nos sintonizan todos los días y por supuesto están presentes siempre para estar atentos a la pregunta exitosa del día. La siguiente, por favor, la colocamos en pantalla para que ellos ya puedan ir comunicándose con Exitosa y la puedan responder. ¿Qué sanción se le debe dar a las autoridades que no han invertido su presupuesto en obras de prevención ante el fenómeno del Niño? Esa es la pregunta exitosa del día. Recuerde que las líneas de Exitosa ya están abiertas para todos ustedes al 7410-955 y al 940-800-800. Bueno, Katy, tenemos conocimiento que diversas instituciones del Estado, la Contraloría General de la República, ya han advertido de manera reiterada sobre la poca o una nula ejecución presupuestal y la deficiente gestión de recursos asignados a la prevención del fenómeno del Niño y los fenómenos climáticos en diversos gobiernos regionales y locales del país, y afectando principalmente a diversas jurisdicciones de la costa norte y central, por ejemplo como Piura, La Libertad, Ancash, Lambayeque, Tumbes, Lima, también la capital se ve bastante afectada, y la población son quienes sufren los estragos lamentables de estos cambios climáticos, Katy.
1: Así es, Chantal, usted puede comunicarse con Radio Exitosa a través de los números 7410-955 y el 940-800-800. Ha sido escandaloso, Chantal, lo que se encontró en Santa Eulalia, esas geomallas, ¿no? Hace 3 años que no habían sido utilizadas, y lo que ha dicho el alcalde de Santa Eulalia es que responsabiliza a la Autoridad Nacional del Agua.
5: Así es, siempre se terminan peloteando la responsabilidad, sin embargo, no terminan asumiendo finalmente las riendas de su gestión, finalmente, y así como se ha hecho esta supervisión a la municipalidad de Santa Eulalia, que han encontrado en estos almacenes geomallas abandonadas, que según indica el alcalde están en perfecto estado y ya deberían haber sido implementadas, y hace 3 años no ha sido posible. ¿Cuántas personas se pudieron salvar? ¿Cuántas personas definitivamente no se habrían visto afectadas si estas geomallas, y seguramente como otros implementos materiales, hubieran estado instaladas en su debido momento?
1: Usted puede comunicarse con Radio Exitosa. Esta es la pregunta del día, la pregunta exitosa. ¿Qué sanción se le debe dar a las autoridades que no han invertido su presupuesto en obras de prevención ante el fenómeno del Niño? Chantal, los escuchamos.
5: Así es, Katy. Vamos con la primera comunicación. Hola. Hola, buenas tardes. Buenas tardes, señor. Bienvenido, Exitosa.
6: Mi nombre es Carlos Ceballos Medina, de Villa María del Triunfo.
5: ¿Cómo estás, Carlos? ¿Cuál es tu opinión? Te escuchamos.
6: Yo creo que esto ya debe cambiarse, debe haber una sanción ejemplar. En primer lugar, el castigo de una autoridad que no cumple con los deberes con nuestros ciudadanos debería tener 10 años de inhabilitación de mi gestión pública. Y luego tener una sanción, debe tener un acto, porque esto es un atentado contra la ciudadanía, que confiamos en nuestros votos y nuestras autoridades no cumplen. Entonces debería tener mínimo 5 años de prisión.
5: Gracias, señor. Gracias por su amable opinión. 7410-955 y el 940-800-800 para que puedan responder la pregunta exitosa del día. Ya está publicada en todas nuestras redes sociales. ¿Qué sanción se le debe dar a las autoridades que no han invertido su presupuesto en obras de prevención ante el fenómeno del Niño? Los escuchamos. Hola.
7: ¿Aló?
5: Hola, ¿cómo estás, señor? Bienvenido.
7: Hola, ¿qué tal? Buenas tardes. Me habla Eiser Ordóñez García de Tarapoto.
5: No seremos familiares.
1: ¿Puede ser tu familia, Chantal?
5: Podemos ser familiares, señor. Yo también soy Ordóñez.
1: ¿Y también de Tarapoto?
7: Sí, yo también soy Ordóñez natural de Solitón, crecido en Juanjuy, Mariscal Cáceres.
5: Uy, sería increíble.
1: Un saludo para usted.
5: Adelante, señor, lo escuchamos. ¿Aló? Adelante, lo escuchamos. ¿Cuál es su opinión?
7: Acá escuchando lo que están hablando ustedes, aquí en mi chacra, sentado acá, este inmenso solazo.
1: Qué bonito panorama.
5: Lindo,
7: sí,
5: relajante.
7: Acá tengo un hermoso, una chacrita que compraste en la ciudad de San Martín.
5: Sí, se escucha sí. Silencio total.
7: Voy a mandar cualquier rato un video, cualquiera nos va a mandar un video.
5: Sí, por favor.
7: Que tenemos.
5: Por favor, por favor.
1: Muchas gracias.
7: Estamos vendiendo terrenitos acá, lotes, de todo precio.
1: No, por favor, ¿cuál es su respuesta sobre la pregunta del día? ¿Quiere hacer negocio el señor?
5: Señor, por favor.
1: Véndeme tu chamba, no es con Ricardo Rondón.
7: Quiero decir, porque estaba hablando otro día a la Chantal. Quería preguntar a la señora Chantal, señorita, no sé.
1: Señorita,
7: me dice, papá, la Chantal es Ordóñez, me dice, ¿de dónde será ella? ¿De la marca? ¿Qué será la idea?
1: Ay, muchas gracias.
8: Muchas gracias por su llamada, cariñoso.
7: Gracias. ¿Con qué momento? Listo.
1: Gracias, señor. Un abrazo.
8: Qué lindo.
1: Muchas gracias. Qué bonito, ¿no? Hay mucha gente que está muy conectada con la radio en las zonas lejanas de nuestro país, incluso con la radio a pilas, ¿no?
8: Claro.
1: Está escuchando Radio Exitosa.
8: No, imagínate, y me contacta, me dice: yo sé que tú te apellidas Ordóñez, seamos familiares, quizás.
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8: Muchas gracias por comunicarse con nosotras y por animarnos también el día, señor. Muchas gracias. Pero vamos de lleno a la pregunta exitosa del día, ¿sí? 7410-955 y el 940-800-800. Hola.
10: Aló, buenos días.
8: ¿Cómo está, señor? Bienvenido a Exitosa.
10: Me hablan de la calurosa ciudad de Piura.
8: Piura, maravilloso, señor. ¿Cuál es su opinión? Por favor, cuéntenos.
10: Acá tenemos un alcalde que iba a Lima, que lo han citado la presidenta para ver lo del fenómeno del Niño, y ha salido pidiendo plata para hacer un malecón para embellecer la ciudad. No terminan las obras de la ciudad, se tira de cuenta que Piura estamos peor que una guerra, toda la ciudad destruida por culpa de estos inectos de la municipalidad y del gobierno regional. No deberíamos reelegirnos. Acá debería ser, así como decía Pablo Escobar, les mochaba la cadena, los colgaba de un puente a las autoridades, nunca nadie nos robó. Pero como no podemos hacer eso, debería haber una ley donde no debería dejarlos participar en elecciones por lo menos en 30 años. A todos estos incapaces. Y ahora lo tenemos destrozado, lamentablemente.
8: Ay, sí, es verdad.
1: Muchas gracias. Terrible. ¿No? Y están utilizando varias estrategias para regresar.
8: Sí,
1: poniendo otra persona como candidato, luego sale esa persona, se quedan como candidatos oficiales. Finalmente, la población, como dice el oyente, tiene la decisión en sus manos el 4 de octubre.
8: Así es. Muchas gracias, señor. Gracias por comunicarse con Exitosa. 7410-955 y al 940-800-800 para que respondan a la pregunta exitosa del día. Hola. Hola, buenas tardes.
11: Aló, buenas tardes.
8: ¿Cómo está? Bienvenida Exitosa. ¿Cuál es su opinión, por favor?
11: Buenas tardes, disculpe, para hacer una consulta.
8: A ver, la escuchamos.
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11: No, es que mi papá estaba en proceso de su jubilación y ya lleva como 10 años en proceso y no, hasta ahorita no tiene respuesta.
1: ¿Se podría quedar en interno, por favor, para quizás darle pues el contacto de alguna abogada, ¿no? Que le pueda pues ayudar de forma más directa? Muchas gracias por la llamada y además por la confianza que tienen ustedes en Radio Exitosa.
8: Totalmente, nosotros siempre los escuchamos, por eso los vamos a dejar con la producción.
1: Lo
8: vamos a derivar con la producción para que se puedan comunicar mejor con usted y aborden más tranquilos el tema. Muchas gracias, señora. Vamos con más llamadas. 7410-955 y al 940-800-800. La pregunta exitosa del día se acabó.
1: Gracias, Chantal, muchas gracias.
8: Muchas gracias.
1: A ustedes, gracias por la compañía y por la sintonía. Se quedan con los amigos de Exitosa Deportes. Pero antes tenemos, por favor, un pedido que nos han enviado. Es una persona desesperada por su perrito. Lo ponemos en pantalla y vamos a revisar un poco estos datos. Bueno, esta es la de Mini, pero tenemos otro perrito, por favor. Si usted la ha visto, a Mini tiene 6 años. A ver. Por favor, ponemos la información de Mini. Tiene 6 años, se perdió en el condominio Sol de Cineguía. Si usted la ha visto, es una perrita de raza Shih Tzu. Puede comunicarse al número 984-306 y el número 807 o al 955-754-112. Pero nos ha llegado otro caso de un perrito que se perdió y que lo encontró una rescatista. Se llama Chucky y esta persona está pidiendo a la rescatista que se lo devuelva. Está esterilizado, castrado y se ha perdido. Chucky, por favor, su nombre es Chucky, sexo macho, tiene 5 años, características, es chato, esponjoso y es dócil. Dice, la vecina fue a comprar a la farmacia para ingresar, dejó a su perrito afuera y una señorita habría pensado que lo habían dejado abandonado y se lo llevó. Al parecer es una rescatista de una farmacia, Mi Farma, de Gregorio Escobedo. Ahí lo dejó y una pareja se lo llevó. Por favor, si usted lo ha encontrado pensando que se había perdido, tiene dueño, tiene una familia, se llama Chucky, puede comunicarse al número 955-682-873, que Chucky tiene familia, no estaba abandonado, por favor que pueda regresar a casa. A ustedes, gracias por la sintonía, se quedan con los amigos de Exitosa Deportes. Chau, chau.

0: 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La hora en Exitosa, 1:59 p.m. No cambies de dial. 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
1: Señores, ¿cómo están? Muy buenas tardes, bienvenidos. Esto es Exitosa Deportes. Hoy 6 de agosto, feriado. Qué linda la ciudad, como siempre. Y aquí estamos con todos ustedes en la previa de lo que va a ser una nueva jornada que arranca en 57 minutos en el Estadio Campeón del 36 en Sullana, pero sin público. Alianza Atlético ante Cienciano. ¿Ustedes creen que en las principales ligas del planeta, aquí en Sudamérica, se permite que un equipo juegue en un estadio sin gente? Por más de que escape de sus manos algunos temas que tienen que ver con la infraestructura, pero es también un ahorro para Sullana, porque abrir un estadio cuesta billete y muchas veces vas a pérdida porque poco público acompaña. O sea que Comerciantes Unidos, UTC y el resto de equipos sí tiene que mojarse para abrir estadios que reciben a 500 personas. Y Sullana dice, bueno, nos cerraron el estadio, ya no me voy a otro lado, me quedo acá. Terminan ahorrando, eso está mal, ¿eh? Eso está mal. Y además que va contra el espectáculo, pues. O sea, que un equipo juegue todos los partidos local sin público y ya aparece pandemia. No, bueno, pues acá en el Perú, lamentablemente, como dice Wilmar Valencia, solo falta que llueva de abajo para arriba. Y la otra es que UTC ha perdido 7 puntos.
2: Ya, ya está, ya, no, ya chao. Está, chao, no,
1: ya, ya voy a contar detalles gracias, de esta situación.
2: Gracias, UTC.
1: UTC no debería estar en primera división, así de simple, porque fue la justicia ordinaria por el caso Gentile. Así es la realidad. Pero, ¿qué pasa, JPT? Ok. Vamos hasta Huancayo, tenemos información en vivo porque hay registros de un sismo. Ok, estamos con Joel Bustamante. Joel, adelante, te escuchamos, información en vivo desde Huancayo.
3: Muchas gracias, compañeros, por el pase. Información en vivo desde Huancayo, pero exitosa, la voz de los que no tienen voz. Exactamente a la 1:57 del día de hoy se ha registrado un sismo de magnitud de 5.0 según el Instituto Geofísico del Perú. El movimiento telúrico tuvo como epicentro a 19 kilómetros al sureste de Chupaca. Nuevamente, Pum Pum ya tembló hace minutos atrás y sabemos que el pasado 18 de julio ha dejado más de 2.000 familias damnificadas, 6 muertos en este sector de Pum Pum ya. Ahora, nuevamente, según el informe del IGP, el epicentro habría sido casi en el mismo lugar, con una profundidad de 9 kilómetros y una intensidad 5 dentro de la provincia de Chupaca. Estamos a los exteriores de las calles de la ciudad de Huancayo, lugar donde incluso las personas han salido, hay niños incluso en brazos de sus padres de familia, quienes al sentir este movimiento telúrico han tenido que salir bajo las indicaciones del personal de seguridad. Amigo, ¿qué tal? Buenas tardes. Bueno, ¿qué estaba haciendo usted en el centro comercial o a dónde se dirigía cuando sintió el temblor?
4: No, yo estaba llegando al centro comercial y vi que la gente estaba ya estaba saliendo.
3: Alertado por este temblor aquí en Huancayo.
4: Sí, correcto, correcto.
3: ¿Usted tiene lista la mochila si en caso estuviera en casa?
4: No, joven, no tengo.
3: Conscientemente, no se tiene la mochila.
4: No, no la tengo, joven.
3: Bueno, muchas gracias. Vamos a seguir conversando con más personas por aquí. Compañeros en el estudio, que están muchas veces en vivo para Red Exitosa. ¿Cómo han sentido ustedes este temblor? ¿Dónde estaban? ¿Qué estaban haciendo? ¿Dónde estaban?
5: Estamos en nuestras labores, donde se sintió el movimiento un leve. Uh-huh. Dos movimientos leves.
3: Ah, ¿se han sentido dos movimientos leves en la instalación donde ustedes trabajan? Sí. ¿Se tiene ya prevista la mochila de emergencia si en caso usted estaría en su hogar?
5: Claro, tenemos todo ya precavido para cualquier tipo de estos inconvenientes, estos sismos que puede haber.
3: ¿Cuáles han sido las indicaciones que han recibido para salir?
5: Para poder retirarnos tranquilamente por todos los lugares de emergencia del fuera del centro comercial.
3: Bueno, muchas gracias. Termino a los chicos quienes han salido de sus centros de trabajo, compañeros. Vamos a seguir comenzando con más personas. Señora, ¿qué tal? ¿Cómo está? Buenas tardes. Envío para Exitosa. ¿Cómo, en dónde ha sentido este movimiento telúrico? ¿Qué estaba haciendo dentro del centro comercial?
6: Estaba por entrar.
3: Recién estaba ingresando.
6: Ajá, sí, gracias.
3: Cuando de repente vio que la persona salía, sí, ¿o qué le indicaron?
6: Nos hicieron retirar del local.
3: ¿Tiene usted ya lista la mochila de emergencia, quizás?
6: Yo llego de provincia recién.
3: Llega de provincia y hoy visita Huancayo con este...
6: Sí, es por salud. Sí, estaba ingresando, pero ya
3: Bueno, muchas gracias. Entonces, compañeros, estamos exactamente en un centro comercial en la provincia de Huancayo, en pleno centro de nuestra ciudad, y toda la gran cantidad de gente, trabajadores de los distintos establecimientos, han sido retirados por el personal de seguridad. Justamente hemos podido ver que incluso habían niños en la sala de juegos, habían personas adultas en el patio de comidas, habían personas que incluso estaban visitando las distintas galerías de ropa y demás. Todas las personas han salido ya a la parte exterior, a las afueras del centro comercial, donde justamente nosotros estábamos a punto de gestionar otro trayecto de trabajo, cuando se ha sentido este movimiento telúrico con una magnitud de 5.0, y nuevamente el epicentro a 19 kilómetros al sureste de la provincia de Chupaca. Nosotros vamos a continuar con la información desde Huancayo para Exitosa, la voz de los que no tienen voz.
1: Muy bien, muchas gracias. Estaremos informando durante toda la programación sobre este sismo de 5 grados que ha ocurrido en Huancayo, exactamente en Chupaca. Desde ahí ha informado nuestro corresponsal. Ahora sí, vamos con el saludo de todos los colegas en esta jornada especial. ¿Cómo está, señor Jean Rodríguez? Bienvenido.
0: ¿Qué tal? ¿Cómo te va, Oscar? Un saludo para Carlos y para toda la producción. Bueno, también ya queda poco tiempo, ¿no? Para también atravesar el partido entre el conjunto de la UI Cristal el día de mañana. Partido picante con las novedades, ¿no? Lo de Quispe, además también Brian Reina, y lo de Flores fuera de la lista de Héctor Cooper. Quiere jugadores al 100% a nivel futbolístico, a nivel físico también. Y seguramente ya a la segunda media hora estaremos con la comparación, ¿no? El uno por uno jugadores de la UCO Cristal. Bien, ¿no? Puede haber polémica también. Perfecto. Seguramente hay varios puestos en el cual seguramente hay bastante disputa, discrepancia, o de la manera que ve el fútbol uno y otro, ¿no? Pero sí, partido picante, partido espectacular. Entiendo que la doble hincada vende un poco más en el Boys Alianza, pero este U Cristal, por lo que dijo ayer Uribe, también porque también lo que ha sostenido obviamente Mosquera, es un partido, creo que bisagra para cualquiera de los, el que gana queda muy posicionado, ¿no?
1: ¿Tienes pronóstico o esperas hasta mañana?
0: Si
1: todavía
0: quieres.
1: De arranque.
0: Sí, normal.
1: Ok, atención, Octavio, con los títulos, ¿ah? A ver, Jean Rodríguez.
0: Pronóstico para mí, gana la 1-0.
1: Ok, perfecto. Está bien. Charlie, ¿qué tal? ¿Cómo estás?
7: Hola, ¿cómo les va? Buenas tardes para todos. Bien, ya esperando ya que empiece la fecha, ¿no? Hoy, 3 de la tarde, Alianza Atlético recibe a Cienciano. Hablabas tú al inicio un poco de por qué se juega. Bueno, Cienciano es el único equipo peruano que representa a nivel internacional al país.
1: Totalmente. No, yo me refería a por qué se juega sin público, ¿no? O sea, Suyana tendría que buscar un estadio con gente y mojarse en...
0: Qué increíble, ¿no?
1: En la apertura, mojarse con todo lo que significa abrir un escenario, pero no, ellos dicen, nos sancionan, listo, hermano, me ahorro 20,000 soles.
7: Esa es un buen tema, además, lo voy a agendar.
1: Ajá.
7: Para sacar una estadística de cuántos estadios se llenan en Sudamérica. Ayer estuve viendo la final del intermedio de Uruguay y la verdad es que, claro, ver el centenario al 50% es penoso cuando se trata de una final. Y era grande. Peñarola, no la estaba jugando cualquiera. O sea, eran Peñarol y Wonders. Uh-huh. Y el estadio al 50%. Entonces, o bien, habría que ver, ¿no? Porque cada país tiene su particularidad. En Argentina se llena de todas maneras.
0: El de River ya se llena, es por tercer año consecutivo el estadio con más convocatoria.
7: Imagínate.
0: ¿No? Justo sacaban una estadística, justo venía para acá y veía la estadística de que River genera por partido de local, sea sobre todo en torneo local, la Copa Argentina, $1,300,000 es lo que genera River Plate cada vez que juega local. Entre el tema de los abonos y cuando tú no has comprado tu abono y no vas, tienes que entregarlo 48 horas antes y te quedas con la mitad del abono de ese partido, ¿no? Además también el tema de lo exclusivo que es el tour de River Plate y además los diferentes negocios, restaurantes y mechas que se venden también en el estadio de River, pero $1,300,000 cada partido.
7: Claro, en Argentina no es novedad, en Brasil tampoco, pero luego hay que ver por esta parte de Sudamérica qué tanto se llenan los estadios.
0: Colombia lleva mucha gente, ¿ah? Colombia lleva. Los grandes llevan gente. ¿O no?
7: Claro, los grandes llevan gente.
0: Atlético Nacional.
7: Y eso, ¿ah?
0: Atlético Nacional siempre lleva gente, ¿ah? Siempre se jacta de eso.
7: Y aparte que es el que mejor está jugando bien,
0: claro,
7: Colombia.
0: Y es el que se jacta siempre de que dos Copas Libertadores y acompañamos siempre, es lo que
7: pero
0: siempre
7: ese
0: resaltan.
7: Tema de que si se llena, bueno, en Venezuela hay una situación, ¿no? Política, bueno, en fin, por eso los estadios paran vacíos, pero ese tema de que si se llena el estadio o no, o que si va gente al estadio, lo tomaría con pinzas. Yo creo que esa es otra realidad que por ahí no se ha asumido y que ya viene de hace tiempo. O sea, la gente, o sea, hay, o sea, no todos van a llenar el estadio, ¿no? No todos van a llenar el estadio.
1: Claro, porque después tenemos, por ejemplo, la Liga Chilena con, su, con sus equipos tradicionales, pero el resto siempre presenta un, unos escenarios con el 50-40%
7: sí, de aforo. En Chile, si preguntan, en Chile yo he visto el estadio, no, claro, con los tres grandes nomás, con los de Chile, sí. Católica en su nuevo estadio, que es muy bonito.
1: Bueno, y hace poco.
7: Y el de Colo-Colo.
1: El equipo de.
0: ¿Coquimbo?
1: De Coquimbo. Por obvias razones, y llenaba porque estaba puntero.
0: Campeón también.
1: Porque, sí. Claro. Pero era, era como los chancas, ¿no?
0: Claro, la fidelidad así, se sí. Puede ver en Boca, en River, ¿no? Hasta también Cuesta.
7: Claro, creo que Argentina habría que sacarlo de la ecuación. Porque Cecilia. En Argentina, claro, uno dice por qué. Porque, claro, hay una cultura ahí, ¿no?
0: Claro.
7: Ahí
0: no, sí, también hay muchos socios también.
7: Por devoción. En cambio, acá se ve como un gasto.
0: Claro, ahí también hay socios que pagan su cuota, que no sé cuánto es al mes en dólares, pero hay socios, hay, creo que Boca tiene 300 mil, sí, River claro. Tiene 500 mil.
7: Esa cultura del abono se ha querido, claro. Se ha querido implementar ahora acá, y creo que ciertamente ha funcionado, pero, digamos, esto funciona solamente con los equipos grandes, ¿no? No con los demás. O sea, uno dice, oye, ¿por qué el estadio está vacío? Claro, una razón es el horario, eso sí es verdad. Si te ponen un lunes 3 de la tarde, bien difícil que la gente vaya.
0: O ahorita nomás.
7: ¿No? O ahorita nomás jueves 3 de la tarde, bien difícil que la gente vaya. Pero creo que también hay otros aspectos. O sea, creo que cuando el equipo no está peleando, o qué sé yo, o de repente
1: sí,
7: la gente no quiere.
1: Mucho que ver.
7: La gente no quiere ir al estadio. Por eso más que los precios no están tan altos, ¿no?
1: Por ejemplo, en Cusco los precios son recontra populares. Incluso con el partido contra Botafogo ayer, justamente que estaba haciendo compras para eventos el fin de semana, cuidado. Encontré el partido de Cienciano. Y la tribuna.
7: No,
1: más
7: no le permito que diga eso.
1: Vendo.
7: No cosa? Le permito. No, que está haciendo compras para
1: no, bueno, sí, no, para no. Otro tipo de evento, ¿no? Para disfrutar okay. Un poco de.
8: Vendo.
1: Temas teatrales.
7: No, le permito que insinúe que el señor musical. Oscar va a hacer este. No, va a instalar a alguien más a la familia. No, por favor.
1: Lo que pasa es que los fines
7: tenga de semana, cuidado, señor.
1: Además de fútbol, me gusta ver otras cosas también, ¿no?
7: Okay.
1: Entonces, justo encontré el partido de Cienciano con Botafogo. Oye, esa voz. ¿Quién es? El osito. ¿Ah? Encontré, por ejemplo, que Occidente en preventa para el partido de Cienciano con Botafogo está a 100 soles. Y ya. La popular, 25.
7: Precios que se veían acá hace 20 años, pues cuando.
1: ¿Sí?
7: Claro, yo iba al San Martín, hoy llamado Gallardo, al San Martín. Claro, tenía 11 años y podía entrar gratis. Hasta los 12 años podías entrar gratis.
1: ¿Ves? ¿Y no te decían roche por la talla? O señor, no, usted no parece de 12, usted parece de 18.
7: No. pero la entrada, la más cara estaba 30, creo, 25, Occidente.
0: En Chorros tenía igual, claro. También, hasta los 12, también entrabas gratis también.
7: Claro. En Oriente 20.
1: Yo recuerdo.
7: O 15, 20, Occidente 25, 30. Popular estaba 5 a 10 soles.
1: Claro, sí, 5, 8, 10, algo así. O sea, hasta 10 soles llegaba la popular. O a veces era 10, 15, o sea, 10 popular, 15 oriente, 25 occidente. Otros tiempos, otra economía, otro valor de la moneda. Pero es verdad, a lo que iba. Ya no sé si tenemos imágenes de Suyana, Octavio, para también descubrir qué es lo que va a poner Melgarejo en este partido, porque tiene
0: que descuidar gente, tiene que ¿no?
7: Que está el 11. Sí, está
0: a ver.
7: Cienciano.
0: Hay mezcla o no hay mezcla.
1: Oye, grupo, pues, tu grupo de la Liga 1, ahí reenvíalo para ver el 11 de Cienciano. Claro. A ver, voy a buscar acá.
7: Sí, acá lo encontramos al todo.
1: Ya, Cienciano. Manda, pues, papita. Ha venido JPT por si acaso, porque están diciendo acá que el señor Portón tiene feriado. No, él está acá.
7: Cienciano va con Falcón en el arco, Cabello, Amondaraín, Becerra, Martinich, hasta acá los titulares. Barreto, Santiago Arias, Sousa por derecha, Azúcar por izquierda, Hover de enganche, Garcés en punta.
1: Arriba dice confirmado o posible, porque a veces.
0: A ver, hay que entrar a la página
1: cuando
0: que
1: dice
0: actualiza.
1: Possible lineup.
0: Claro.
7: Bueno, acá alineaciones posibles,
1: sí,
7: dice.
1: Sí, posible. Posible. Vos decía, no.
7: Ya anulada esta página de Sofascore.
0: Anulada, entonces.
1: Dice posible.
0: Hay que ver porque.
1: Manda, pez, hijo.
0: Yo creo que guarda gente, ¿no? Obviamente.
1: Sí, partido por eso me sorprendió.
0: Tiene que volar jugando de local con Botafogo. Tiene que hacer la mayor cantidad de goles posibles. Y es para darle descanso y listo. Que se quede en su casa ahí viendo Netflix, no sé. Pero los jugadores tienen que descansar. Porque les espera un partido de 1 a 100 de local.
1: Riesgo de lesión.
7: Como claro. No, en abril ustedes me decían que no tiene nada que ver. Que el jugador. Ah, no, acá había alguien, ¿no? Que pueden jugar 5 partidos seguidos.
0: ¿Quién?
7: ¿No?
0: ¿Quién dice eso?
7: Así me decían acá. No voy a decir
0: ¿quién
7: nombre.
0: Te decía?
7: No,
0: pues da nombre, pues. Porque
7: show.
0: Lanza las nombres.
7: Show.
0: El JPT.
7: La alineación de Cienciano.
1: A ver.
7: A ver.
1: Espinosa.
0: Ya.
1: Cabello. Hasta ahí. No veo, muy chiquita.
7: Sí, Roxy Aguilar, Kevin Aguilar, Becerra, Alonso Llovera, Sebastián Cabero.
0: O sea, línea 5, ya.
7: Sí, sí, laterales que pueden proyectarse también, pero bueno, Caparó, además Robles, Santiago Arias y arriba Azúcar con Garcés.
1: Ahí está. Okay, los únicos titulares entonces, de atrás para, de adelante para atrás, Garcés y Azúcar, Santiago Arias.
7: Bueno, Garcés, recordemos que no va a jugar, ¿no? El
1: claro, tiene
7: partido.
1: Razón.
0: Y Cabello también, ¿no?
1: Sí, o sea, 4 o 5 titulares.
0: Cabello y Becerra.
1: Claro, porque Falcón tapó el partido contra la U. Ok, entonces, ¿y en el banco quiénes están? A ver, está Falcón, Aguirre, Salazar, Latorre.
7: A ver, a ver, Sousa. Aguirre, Gonzalo Aguirre, sí. Renzo, Salazar, está Didier Latorre.
1: Cachito.
7: Cristian Sousa, Cachito, Alejandro Hover, Martinich, Gerson Barreto,
1: Gerson Barreto, y
7: me sacaste el otro.
1: ¿Quién es?
7: No sé.
8: Tu marido.
1: Oye, ¿qué pasa? Respeta, pez hermano.
7: Buena.
0: Caíste.
7: Ya,
1: el último.
0: Ray Sandoval.
1: Ray Sandoval.
7: Te vacila el oso, ¿no?
1: Sí.
7: Ray Sandoval, ya. Ya, pues, siempre, es lo mismo que hizo contra Grau, cuando jugó allá y le ganó 2-1. Seguramente en el segundo tiempo, 65, no sé, faltando 25 o media hora, iba a poner a los bravos, pues no a Hover, a Sousa.
0: Para hacer de repente ya Hover, Sousa, ya tienes también ahí el tridente, ¿no?
1: Claro. ¿Tienes el 11 de ofensivo? Suyana también, Octavio, del equipo del profesor Urciuoli.
0: Hay que recomiendas, a ver.
1: Llámalo, Maticorena.
0: Hay que recomiendas. Yo recomendaría sufriendo, pariendo, local.
7: Las recomendadas están en el grupo de WhatsApp, cuya dirección, cuyo enlace está en mi Twitter, @ carlospanes-22, y ahí he dado el nombre del posible refuerzo Sporting Cristal.
1: ¡Bestias!
7: Al menos del nombre que le gusta a la gerencia deportiva. Y ahí he explicado un poco más, ahí hace una hora lo metí ahí.
1: Sí, lo vi.
0: O sea, ¿no recomendarías local entonces? A grosso modo,
7: no,
0: sí, a la volada.
7: No, ya no se juega ya resultados, ya se juega ya otras cosas. Ya.
0: Amarillas.
7: Tampoco, combínalo con...
0: Puede, a ver, ¿tú recomendarías, no sé cuánto paga, no sé?
7: Ya te dije, entra el Twitter, entra el grupo WhatsApp, ahí está la fija del día de hoy.
0: Es que pensaba...
7: Un saludo aprovecho a la gente de todo fútbol, ¿eh? Y me han pedido de la comunidad, ¿eh? Poco
0: ahí
7: a poco.
0: Está,
7: ¿no? Poquitos, pero suficientes.
0: Ya.
7: Todo fútbol, ¿eh? La gente está escuchando ahí el programa, está mandando Juancito, bien. Piratex, Express Delivery, Juan B. Rueda, que es un capo, es un genio, Rueda. Estoy aprendiendo de él. Bueno, y toda la gente está ahí. Y también aprovecho, ayer nos escuchó el saludo para Paula Diburga. Paula Diburga está viendo el programa ahí, me mandaron la foto, están ahí a pantalla gigante. Ah, gracias, Paula Diburga está viendo el programa. Un saludo, ahí estoy cumpliendo con los saludos para la gente.
0: Ahora, te decía porque sí. De repente pueden haber, pinta el partido de Alianza con Boys, 3 amarillas, Rioja, Zambrano y Guerrero.
7: Ajá, pinta, ya te animaste a las tarjetas.
0: Pinta para ellos 3, ¿o no?
1: Pero él dice que no apuesta.
0: No, yo no apuesto, solamente digo que...
7: Pero por el soles puedes meter.
0: Claro, pero por el estilo de juego de Guerrero y que cae, va a caer. Zambrano lo va a buscar también, después se van a dar la mano, se van a abrazar, una foto, leyendo, esas cosas, ¿no?
7: Si me preguntas por el Boys Alianza, del cual
0: Amarilla, me interesa hablar... Zambrano, Riojas y Guerrero, para mí, cerraba, ¿o no?
7: Claro, es que fíjate quién es el árbitro también.
0: Bueno,
7: No me vas a hablar más.
1: Hoy el árbitro es Joel Alarcón.
0: No, pero el árbitro del partido es Bruno Pérez, ¿no?
1: No, de hoy.
7: Jan habla del Boys Alianza.
0: No, Boys Alianza.
7: Se ha salteado el sábado.
1: Jan.
7: Bueno, está bien.
0: Pues,
7: te digo algo.
0: Lo que vende primero. Ya, a ver.
7: Lo que vende primero.
0: Con respecto al tema ese,
1: Bruno Pérez. La gente de Cienciano, disculpen.
7: No, pero. No, para no ser descortés.
0: Sí, claro.
7: Boys Alianza, y cerramos el paréntesis. O sea. Lo que pasa es que yo analizo el partido un día antes, o en la madrugada del día anterior. O sea, pero sí, o sea, las amarillas las tengo mapeado. Cuando me dijeron, el árbitro es Bruno Pérez. Ah, ok.
0: ¿Se activa amarilla
7: Mosquera?
0: ¿O deja jugar?
7: Mi cerebro se activa automáticamente y digo, ok, amarillas. Listo. Después, por estilo de juego, corners. Ah, hay que ver también qué ofertas hay. Pero bueno, ya.
0: Ahí está, bueno.
7: Cerramos ese. Bueno,
0: la U. De la U ahora. Ahí está. Los que
7: estamos hablando de Alianza Suyana, sí, Cienciano, bueno. Pero bueno.
1: Sí. Quiero cerrar con el 11 de Suyana, ¿ok? Por favor.
7: Sí.
1: Aunque a Jan se lo quiero ahorita hablar de Vinicio, seguro.
0: También, ha renovado. 6 años más.
1: Rivadeneira en el arco, ¿ok? Titular. La defensa con Gordillo.
7: Por izquierda.
1: Por izquierda, sí, estudiando la nómina. A ver, Luján y Suárez, los centrales, Perleche, bueno, Perleche.
7: Está al revés. Ya, Perleche por derecha.
1: Gordillo por izquierda, exactamente.
7: Si estuviera Vicente, te habría corregido.
1: Uno, con el uno, el arquero.
7: Gente, un saludo a Vicente. Ya, Perleche, lateral derecho. Suárez y Luján, los centrales.
1: Y Gordillo.
7: Hubo un problema ahí con uno de los centrales el otro día, por eso está jugando Luján. Y por izquierda, Gordillo, mi primo, Gordillo.
1: Okay. A ver. En la mitad de la cancha, Hernán Lupú, junto con Germán Díaz.
7: Ya.
1: De acuerdo.
7: Díaz es el eje, a su derecha Lupú y completa.
1: Sí, está
7: del Castillo.
1: A ver, y está Jorge del Castillo.
7: Ya, él completa. Sí. Como Matute.
1: Exactamente.
7: Como Matute.
1: Y acá hay una novedad, porque va a jugar Jairo Molina, este es colombiano zurdo.
7: Sí, entró ese día de punta, es un delantero neto. Que
1: claro.
7: Incluso ahí nos acordamos ahí de, yo me acordé de piñón fijo Javier Molina.
1: Exacto.
0: Ah, Javier Molina, a la mierda.
7: Me acordé de él.
1: Entonces,
0: 2006, 2005.
1: Juega Ingrati y Penilla. Entonces, ¿podría jugar Jairo Molina con perfil cambiado por derecha? A
7: sí.
1: Penilla por izquierda, Ingrati de punta. Vamos a ver.
7: No. Ahí creo que va a cambiar.
1: ¿O tú crees que Molina juega de 9?
7: No, creo que va con doble 9, Ingrati y o sea, algo que Ingrati lo pueda. Creo que Ingrati lo va a poner más por derecha.
1: Vamos a ver.
7: Tiene características. Hay que verlo.
1: Igual
7: puede... No descartaría que juegue 1-4-4-2, ¿no?
1: Sí.
7: Con Del Castillo tirado a un costado, a la derecha, Penilla por izquierda y doble punto.
1: Ahora, si el rival sale con 5, de repente le puede meter 3 atacantes también, ¿no? Vamos a ver.
7: Creo que va por ahí el tema de Urcioli, aunque Urcioli no cambie de sistema. Es medio raro, pero no me sorprendería que haya visto. Ah, me pones 3 centrales, listo, te pongo dos delanteros.
1: Vamos,
7: ¿no?
1: A ver.
7: Ingrati y a Molina.
1: Cuando arranque el partido y Octavio nos coloque el canal también, ahí ya. Más tarde todavía empieza a las 3, tranquilo, Octavio, no hay ningún problema. Bueno, a ver, la producción encabezada por JPT, que ha hecho una gráfica con 3 jugadores que no estarán. Brian Reina, ni hablar del caso Reina, porque no hay registro prácticamente.
0: Pensamos que por su velocidad seguramente podía ser una novedad, sí, para el técnico. Al final no juega. Claro, no resultó que pueda llegar a mejorar con Cooper y pueda sacarlo adelante o mejorar la carrera o mejorar el rendimiento en este año. Sorprende porque es un juego rápido, veloz, que lo que le gusta a Cooper, ¿no? Algo vio que no le gustó,
1: ¿no? Pero no es un tema de gustos. Sale de una intervención quirúrgica. Tiene que ponerse a punto físicamente. Se perdió varios días de entrenamiento. O sea, hoy no está. Edison Flores, desde hace 2 semanas dicen que tiene una sobrecarga muscular, pero yo no sé si eso realmente es así o no. Bueno, al final Flores es uno de los jugadores más criticados de los.
0: No, ha bajado mucho su rendimiento,
1: ya no quiere,
0: ¿no? Sí, ya hasta el 20.
1: ¿Tú extrañas a quien no quieres?
0: Hasta el 2025,
1: o sea,
0: ya se comenzaba a criticar también.
1: No, pues chicarra, no te pases. Entonces, en este caso, ahí está. ¡Hola, Ricardo!
0: Ese es un buen tema, es un buen tema ese.
1: ¿Tú extrañas a quien no quiere? Bueno, los hinchas de la U no quieren a Flores.
0: ¿Cómo es, no? La exigencia de un club grande porque lo amaba.
7: Disculpa, no es por ser pesado, ya que hablaron de la chica Rat.
1: Uy.
7: Estamos 6 de agosto y hasta ahora no te haces presente en contra el tráfico, amigo. No sé si.
0: Ya me disculpé.
7: Ah, ok.
0: Ya ofrecí disculpas.
1: No, pero no vas a venir.
0: Ya me ofrecí disculpas.
1: La disculpa no tiene nada que
0: ver.
7: La disculpa no
0: cambia, que no cambia. Ahí está.
1: Bueno, chica rap, sueña nomás porque Jan no va a ir a tu programa. Bueno, nos queda un minuto.
0: Tampoco soy un personaje divertido, tampoco. Ni divertido soy, así que.
1: ¿Qué te pasa?
7: ¿Qué pasa?
1: Ah, pero en pase de gol no eres
0: así. Soy un personaje divertido.
1: En pase de gol eres bravo.
0: Tranquilo.
1: Bueno, nos vamos a la pausa.

0: La hora en exitosa, 2:26. 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

0: La temperatura en Lima, 21 grados. Iquitos, 35. Junín, 12 grados. 2:29 de la tarde. Esta tarde, un sismo de 5 grados de magnitud sacudió nuevamente la provincia de Chupaca, en la región Junín. El movimiento telúrico, que tuvo una profundidad de 9 kilómetros, generó alarma y miedo entre las personas que salieron a las calles. En otras noticias, la presidenta de la República, Keiko Fujimori, participó en el distrito de La Molina en la ceremonia de premiación del concurso ecuestre Copa Junín, que se realiza en conmemoración por el 202 aniversario de la Batalla de Junín y el Día del Arma de Caballería del Ejército. En otras informaciones, el ministro de Cultura, Alberto Bengolea, indicó que se iniciará en los próximos días diversas acciones para recuperar el patrimonio cultural que resultó afectado por el sismo que remeció Junín el pasado 18 de julio.
1: Gente de la República se hizo presente con algunos ministros. Nosotros de inmediato enviamos gente del Ministerio de Cultura para hacer una evaluación de lo que se perdió. Dos iglesias caídas, la cruz cayó también. La cruz la vamos a recuperar rápido, ya tengo los informes técnicos. Mañana estoy dirigiéndome a la zona precisamente para ver la recuperación rápida de la cruz y el comienzo de estudios para la recuperación de las iglesias que han caído.
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1: O sea, no ha sido el de Rondón, ya, descartado.
2: No, ah, su, oye.
1: Ya está, ya. Bueno, cerramos el tema.
2: Qué atrevido eres con el productor. No, qué atrevimiento.
1: A ver.
2: Ya tiene que repartir puño nomás a Pablo.
1: No, cerramos.
2: No queda otro, el asesor nomás.
1: 55
2: mil entradas vendidas
1: para el partido.
2: Nadie se mete.
1: Señor, tranquilo.
2: No, nadie se mete, no, es malcriado. Te han hablado una cosa y al aire otra vez con el productor. Ya. Muy chavo.
1: ¿Cree usted que mañana el hincha Universitario de Deportes va a celebrar su aniversario, una victoria, será una reconciliación con los jugadores y Cooper tendrá una semana tranquila para trabajar antes de enfrentar a Cajamarca FC?
3: Bueno, ya que Juan Pablo vino acá y bueno, en fin, yo te puedo hablar de Cristal, eso sí te puedo hablar, o sea, va a ser el mismo 11 y con ese mismo 11 pueden jugar los dos sistemas. No descartan cambiar de sistema, pero con los mismos futbolistas.
1: ¡Exitosa! Al estilo Decio con Boys.
3: No tanto así. O sea, Enrique va a ser el arquero. Mm. Sí, creo que ahí no hay novedad, ¿no? Enrique va a ser el arquero. La línea de cuatro, en principio, va a ser Juan Cruz González, Araujo, Lutiger y Cristiano. Los tres volantes, Wisdom, Tábara y Yotún.
1: Ajá.
3: Y arriba, Santi González, Manolo Encastre y Barcos. A ver, ¿cómo le harían Espejo? Depende de cómo salga el rival mañana. El Espejo sería con tres centrales, que serían Araujo, Lutiger, Cristiano. Los carrileros serían Maslonen por izquierda, Juan Cruz por derecha. Mantiene los tres volantes. Perdón. Ahí. Ah, apóyame.
2: O sea, Maslonen por izquierda.
3: Maslonen, claro. Carrilero. Y Santi sería el segundo delantero con Barcos.
2: Claro, porque Juan Cruz sería por derecha.
3: Y quedan tres volantes, pues, ¿no? Sí, está bien. Wisdom.
1: 5-3-2.
3: Wisdom, Tábara y Yotún.
2: Claro.
3: O sea, ahí la variante. Juan Cruz sería carrilero, baja Maslonen y los dos serían carrileros. Santiago sube de punta.
2: El tema es lo de la Silva.
3: Y mantiene los tres volantes. Ese sería con el mismo 11, juegas 1-4-3-3 o 1-3-5-2 o 5-3-2 como quieras ver, ¿no? Depende de dónde se posicionen los carrileros. Listo, eso es lo que.
2: Está bien, bueno, eso.
1: Claro, o sea.
2: Me sorprende porque Da Silva
1: es más
2: lateral que marcador. El línea de tres no lo veo. ¿No?
3: Cristiano
2: no
3: ha jugado de central este año, en Cristal. Sí, ha jugado de central.
2: Yo lo veo cómodo.
3: Hay un partido, no arrancando, obviamente, pero sí terminó de central un partido.
2: No arrancando y no contra la U, ¿no?
3: Con Autuori.
2: Pero no contra la U, en un partido de arranque en el Monumental. Partido bisagra, como dice el profe Uribe. Fuerte. Acá me dicen el 1-1 de U Cristal.
1: A ver,
2: ¿qué les parece?
1: Comenzamos.
2: Escogemos, bueno, acá andan 2-1, o sea, gana, ¿no? Acá son 3 votos, ya, para elegir. En el arco, Romero o, a ver si agrandan un poco la pantalla, Enríquez.
1: Cambie de lente, maestro.
2: A ver, ¿Enríquez o Romero?

0: tú sabes que te quiero y te respeto bastante, no voy a entrar en el terreno de las comparaciones. Te puedo hablar de Sporting Cristal.
1: No, no.
0: Si me preguntas por Enríquez, si me preguntas por Diego Enríquez.
1: Ya está.
0: No, está bien, pero estoy sincero, no te voy a mentir.
1: Pero estamos para hacer la dinámica, no tiene nada de malo. No vas a tocar las emociones del jugador.
0: Me sumo a todas las dinámicas que tú quieras.
1: Pero ¿cuál es tu explicación?
0: Soy un pésimo periodista, Diego Enríquez, creo que es un arquero con una evolución notable, ¿no?
1: Es la comparación normal, ningún jugador se va a ver afectado psicológicamente, bueno, por la comparación, no voy a entrar al terreno de la comparación.
0: No juego hoy día.
1: No, pero
2: ahora, lo que pasa es que...
1: Está buena la comparación.
2: Sí, y va de la mano con el sistema también, porque si comparamos a Polo en función ofensiva como un atacante,
1: Juan Cruz González,
2: extremo,
1: claro, gana.
2: Inga seguramente también.
1: Claro,
2: ¿no?
1: Pero Juan Cruz González o Polo puede...
2: Pero claro, es una comparación posicional y ahí los de la U salen perdiendo varios. ¿Ah?
1: No, claro, pues te digo, ahí equipar un poco, ¿no? Seguramente en 3-5-2 ganaría... la U de repente, ¿no? Hasta con un mejor rendimiento como el año pasado, el año pasado. No ahora, Polo o Juan Cruz González. Juan Cruz González cerrado, ¿o no? El lateral derecho. Para mí sí. Es más lateral derecho que Polo.
2: Sí, pues. O sea.
0: Claro, Juan Cruz está jugando porque también Leandro Sosa está lesionado, claro, claro. ¿No? Entonces,
1: pero no lo hace mal, ¿ah? ¿Eh? Juan de lateral, creo que
0: no desentona, ¿no?
1: No desentona.
2: Ahora, si te cambio a 3-5-2 la U. Ahí la comparación es mucho más complicada, ¿no?
1: Es más complicado.
2: Porque no, o sea, Cristal no tiene carrileros.
1: No tiene a más Loren ya.
2: Dos centrales contra tres. Por eso, después
1: Araujo Fara.
2: Vitorineto Fara, la saga de la U para mí está por encima de la
1: Araujo Fara.
0: Yo creo que Juan Cruz, bueno, están yendo muy rápido, pero está bien. No, de repente yo me doy a adaptar al ritmo de ustedes. Juan Cruz es, yo creo que en ofensiva puede hacer daño. Yo creo que el partido sea. La cancha es muy grande, ¿no? Y hay más metros para recorrer. Y creo que a Juan Cruz le viene bien eso, ¿no? Tener varios metros para recorrer. Creo que puede protagonizar mañana.
1: Lo vi cómodo con Palmeiras, por ejemplo, ¿no? Allá estaba cómodo, ¿eh? Con la cancha grande, todo iba constantemente.
0: Contra
1: Palmeiras allá.
2: Ah, en la ida.
0: Otro técnico, otra idea, y obviamente otro rival, ¿no? Pero creo que mañana están dadas las condiciones para que Juan Cruz...
2: Es que no anda bien escrito.
0: Después en defensa, no sé, Juan Cruz, cómo puede rendir, ¿no? Pero a él creo que es más un lateral, más ofensivo, ¿no?
1: Yo elegiría, tú elegiste entonces a Polo por derecha, o a Juan Cruz González.
2: A Juan Cruz González.
1: A Juan Cruz
2: porque González. Porque Polo no es lateral, es injusta la comparación.
1: Juan Cruz González.
2: Pero claro, al final es la función que cumple en este sistema, ¿no?
1: ¿Fara o Araujo?
2: Fara.
1: Sí, no anda tan bien Araujo.
2: A pesar de que Araujo se ha transformado en bombero y muchas veces ha tenido que trabajar como volante de primera línea para poder apagar incendios, como te digo, pero hoy Far está por encima.
1: ¿Lutiger o Di Benedetto?
2: No hay punto de comparación. Di Benedetto es más jugador y es mejor.
1: Mejorado el año pasado también, al comienzo del año, Lutiger, pero creo que es más cómodo lo de Di Benedetto. ¿Por la banda izquierda? Uy, acá la voz tan flojo, ¿sabes? No es un buen comienzo de marcador izquierdo de Inga y tampoco es bueno lo de Cristiano. Los primeros meses fueron positivos, pero hoy por hoy veo a Cristiano y a Inga flojitos. Yo creo que el que elijas por ahí puede ser, por ser zurdo ya. Cristiano da Silva de repente.
2: Claro.
1: Por ser zurdo.
2: Pero a ver, Inga es mejor. Atacante que defensor.
1: Claro.
2: Y además, si no tiene respaldo, si no le van a cubrir la espalda, si no va a tener a un jugador que ocupe los espacios cuando él vaya al ataque, va a quedar expuesto, pues. Yo te digo que este sistema para mí no da. Pero hoy, aún en mal momento, lo pongo por encima de Cristiano, que está fallando muchos pases en salida. Anda errático.
1: O sea, para ti Inga, entonces.
2: O Inga. Sí. En la mitad de la cancha. Ay, ay, ay.
1: ¿Wildon o Requena? Yo creo que más perfil de volante de marca tiene Requena, ¿no?
2: A mí me gusta Wildon, ¿eh?
1: Sí, pero es más un volante. Más para jugar al lado de un 6, ¿no? Wildon no es 6. Requena es 6 neto. Se vio claramente cuando le tocó jugar contra Cusco, ¿no? En el segundo tiempo es 6 natural.
2: Como te digo, es injusta la comparación y el 1 por 1 aquí porque. Hay jugadores en universitario que juegan de otra cosa, pero hoy están obligados a desenvolver.

0: parece es un...
1: Pero para mí Requena es más que Whedon, ¿eh? Para ti sí, Whedon, pero...
2: No, para mí Whedon sí, pero Requena es una incógnita todavía porque hay que verlo más. Insisto, creo que es un jugador que no tiene mucha capacidad para la distribución, para hacer girar al equipo, para los cambios de orientación, a menos que a partir de mañana demuestre esa forma de jugar.
3: Ahora, en Cristal, el eje, creo que ahí está el mapa, pero no, el eje es Tábara. Tábara va al medio, claro. Y a la derecha va.
1: Claro,
2: exactamente.
1: Fertoli con Tábara, ¿sí? Entonces, Fertoli con Tábara. Yo me quedo con Tábara.
2: Claro. 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Ahora, mañana hacen 3-5-2 y se fue al tacho nuestra comparación. O sea, yo compararía puestos claves más que el 11 en general. Por ejemplo, arqueros centrales, volante de primera línea y al 9. Ahí está. O sea, haría una comparación de columnas vertebrales. Porque después hay... O sea,
1: cambios el juego.
2: No. Seguimos en la línea. Seguimos en la línea porque después a Malores Castro, ¿con quién lo vas a comparar?
1: A Malores...
2: ¿Lo vas a comparar con Concha?
1: No.
2: No hay forma, ¿no?
1: Tendría que ser con Rivera. Pero han puesto a Valera con la Paola, ¿no? Doble 9.
2: Ok.
1: Que no, pero se va a dar el doble 9.
2: Es,
1: ¿no?
2: Que no se puede comparar a Maloren Castro.
1: No, sería Maloren
2: con. No hay un jugador.
1: Sería Maloren con Rivera, ¿no? Sería Maloren con Rivera, claro. Por calidad individual, pues. Por calidad individual. No digo, no solamente en posición.
3: Hay alguien que estuvo, me permite este paréntesis, alguien que estuvo en Alianza, hoy claramente, bueno, en la parte deportiva la de los Navarro, y que escuchó la entrevista con, ayer, la pregunta de Julio César Uribe sobre el tema de los tres futbolistas que no han renovado, y me dice, no dudes que Alianza va a ir por Yair Moretti.
2: Ay, ay, ay.
3: No es información, es presunción de parte de esta persona que, insisto, ha estado en Alianza. Y me dijo, no tengas duda de que Alianza, si se enteran que Moretti va a quedar libre, van a hacer algo ahí por él.
2: Ah, y
3: por
2: no me Moretti. Sorprende, ¿ah?
1: Por Moretti.
3: Sí, claro. Por Moretti. Sí, creo que se va a volver sin querer, sin tener tantos minutos en primero, una no. Yo no sé, en la U si lo van a... No me descartaría que la U también se empiece a meter ahí. Es que Moretti es un valor importante.
2: Es, ¿no? Increíble cómo a Cristal se le van los jugadores.
1: No, si se le va más Loren.
3: Estoy por
1: tan fácil. No se le puede ir más Loren Castro, ¿eh? O sea, ni tampoco Whedon. Entiendo lo de Moretti, pero Whedon y Maloren Castro, que se vayan,
3: si sale todo
1: con lo
3: bien,
1: que han jugado y todo.
3: Si Juan Pablo me apoya ahí con lo que ya sabe, que puedo tener una respuesta ahí y ver el tema contractual de Yair Moretti. Me gustaría hacerlo yo, pero no, bueno, ya tú sabes.
1: Bueno, lo usaron poco también, ¿no? A Moretti, pero
3: sí, Maloren, Maloren y Whedon bastará para...
1: Oye, pero Maloren y no se te pueden ir más Loren ni tampoco Whedon con todo lo que has invertido, minutos jugados.
3: Yo eso a mí Maloren, me parece, y para que no digan que acá yo a Cristal, no sé, ya me dicen que soy este que trabajo en el club. No. Uh-huh. Eso sí, abiertamente lo critico.
1: Ahí está.
3: Eso no puede pasar. Y a mí me preocuparía más ese tema que la llegada del... Que la llegada del 6, que bueno, ya parece que está encaminado, ¿no? O ya lo van a encaminar en breve. Pero...
2: ¿Es tan bueno Moretti?
3: Sí, Yair es un...
1: Pero le han dado poca futurazo. Chance para jugar, ¿no?
2: Ahora...
1: Los que le dieron poquita chance y demostraron y ganan minutos son Whedon y Maloren.
2: Ahora,
1: al toque nomás.
2: ¿Es tan bueno en una competencia que a veces no te permite sacar verdaderas conclusiones, ¿no? O sea, me refiero a los torneos de menores en el fútbol.
3: Pero ahorita está en Liga 3 y, bueno, Liga 3.
1: Pero en primera hay que demostrar como demostró Maloren.
3: Por cierto, el otro día debutó en Cristal Yorcaef Caicedo, que es un lateral izquierdo.
1: ¿Qué tal nombre?
3: Fue compañero que fue compañero de Yamir del Valle en Cincinnati. Uh-huh. Y ahora está en Cristal. Había llegado ya hace unos meses, pero no había podido jugar. Bueno, ahora ya debutó el último fin de semana. Es lateral izquierdo, ¿no? Por si de repente por ahí no está en duda Cristiano, ¿no?
2: Al menos deberían convocarlo, ¿no? Para que tenga algunos minutos.
3: Lo que pasa es que está ahí, hay bastante. O sea, por eso que Benavente en realidad no tanto por su rendimiento.
2: Y es zurdo, ¿no?
3: Sino que... no, es ambidiestro.
2: Ok.
3: Ambidiestro, Yair Moretti. Pero... El tema está, y es por esa razón que Benavente deja Cristal, porque ya no hay espacio. O sea, tienes ya los cuatro extremos ahí copados, y encima en breve vuelve Christopher González, que puede jugar por ahí también, por dentro. O sea, entonces ya no había espacio para Cristian Benavente.
2: Benavente es cuestión de días nada más para que se hable o se confirme su salida de Cristal. Claro. Y luego, a ver.
3: O sea, para aclarar, está Santiago González, está Maloren Castro, está Juan Manuel Cuesta, que bueno, ya lo han informado también por ahí, ¿no? Que
1: está lleno de mediapuntas, extremos, ¿no?
3: Claro, ¿no? Entonces está copado. No. Luis Iberico también es una opción.
1: O sea, le podría
3: está copadísimo el ataque de Cristal.
1: Le podría pasar lo que le pasó con Beto da Silva en 2015.
3: Es el mismo caso de Beto da Silva.
1: Sobre todo, yo entiendo lo de Moretti, pero a mí, desde que lo vi jugar, demostraron, se quedaron, mejoraron también, empezaron lento, terminaron bien. Widon y Malores, no puedes perderlos como Beto da Silva. Sí, en la vida, has invertido tiempo, dinero, promoción. Primera división, te han rendido.
3: Y no sé apelar a la persona, como ayer dijo Uribe, es que acá no se. Una cosa es el trabajo y otra cosa es la persona. No por preferir otra opción laboral voy a dejar de ser buena persona. O sea, yo entendería claramente si los chicos que han sido formados en Cristal no me renuevas, me voy a otro lado. Si me sale una oferta del exterior, por ejemplo, o de otro club.
1: La manija, ¿no? Obviamente, ¿no? El tema de negociar de antes, de hablar, conocer,
3: lo que siempre
1: de involucrar en el proyecto y todo eso. O sea,
3: Kevin Quevedo se va, la primera vez que estuvo en Alianza, increíblemente no le ampliaron el contrato. O sea, ya desde que le hiciste 4 goles a Laurich, hermano, ya 1 o 2 años más.
1: Por más que después de la conferencia le bajó un poco, ¿no?
3: Claro.
1: La intensidad
3: ahora hay que esperar,
1: prensa, ¿no? Ahí Bengochea, ¿no? Cuando hizo los
3: 4 goles. Pero me dijo goles. Esta persona, que no descartes que Alianza vaya a buscarlo a Moretti. Porque todavía sigue siendo joven.
1: Soy dirigente de Alianza, voy por Masloren, que ir por Moretti y Guido.
3: Imagínate, ¿no? Pero bueno, hay que ver cómo.
1: Bueno, qué fuerte, la verdad que ojalá que acabe todo bien para Cristal y que no los pierdan, ¿no? Que los venda al extranjero, que gane plata, ¿no? Me sorprende, ya Cristal sabe lo que es comprar y vender. Que no
3: haya. Claro, pero tenía otros dirigentes, ¿no?
2: Bueno. Y arriba, para cerrar la comparación, creo que acá no hay discusión, la Padula Barcos, alguien
3: exitosa.
2: Tiene una opinión distinta. Creo que todos van a votar por Barcos, ¿no?
1: Oh, claro, porque hoy es Hernán Barcos, seguramente el próximo año ya más adaptado, mejor físicamente, futbolísticamente, seguramente diremos la Padula, pero hoy creo que Hernán Barcos, ¿no?
2: Ahí está Melgarejo en la tribuna.
1: Está en la tribuna, está con su polo camisero, sintético, plomo y
2: a
1: su
2: 15 short, minutos de la
1: su short negro y su
2: ahora sí, llámelo a Mati Corena para que nos cuente ese partido que se juega entre familias, nada
3: qué buen,
2: más.
3: Qué buen palco, ¿no?
1: Palco VIP. Ahí están también.
2: No, ya hay techo, ¿ah?
1: Con las heladas, con las heladas.
2: Han puesto ahí una carpita, con sillas.
1: Con la chicha helada.
3: Bien, el palco, ¿ah?
2: Sí, no, claro. Está. Con mucho público. Son casi 10 personas, 11 personas, ¿no? Esto es en el Estadio Campeón del 36 y Cienciano que ha dejado.
3: ¿Esto dentro del estadio, sí, no?
2: Sí.
3: Ah.
2: Esto creo que es al costado de la cámara de Upside. Ahí han hecho una especie de palco, ¿no? Para que vayan los dirigentes, los jugadores que. No dijo mañana, los jugadores que. que no salen a la cancha, ¿no? Entonces. En breve se viene el partido entre Alianza Sullana y Cienciano del Cusco. Y en breve también seguro sale Mati Corena para hablar de ese partido. Porque se encuentra justamente en el Campeones del 36. Y luego viene el plan Botafogo. Porque la próxima semana Cienciano enfrentará al conjunto brasileño por los octavos de final de la Copa Sudamericana versión 2026. Partido que usted, por supuesto, lo escuchará a través de Exitosa. Bueno. Que cambie sistema Cooper o no, va a ser complicado saberlo hasta el mismo día del partido, porque si se dan cuenta, no se fritan los equipos titulares con él.
1: No, de ninguna manera, ¿no? Y ahora, me sorprendería porque nunca fue tan radical, ¿no? Siempre jugó línea de 4 en su carrera.
2: Claro, además, trabajaste tanto en un.
1: Claro, en todo este mes y medio estuvo chambeando en eso, ¿no? Que quiere su línea de 4, la puso, hizo 6.9, cierto que en un triunfo sí convenció, en el otro no, y en el tercer partido lo pasan por encima, sobre todo el primer tiempo. Pero me sorprendería porque él circunstancialmente usó línea de 3, pero toda su carrera, línea de 4, encima con el mes y medio trabajado. Para cambiar al cuarto partido.
2: Exactamente, es decir, a la primera derrota cambias todo lo trabajado. Y él siempre pregona que valora todo lo que se hace en la semana. Y de pronto no te sale. Y en un partido importante, en un partido ante un rival con un nivel, tiras todo al tacho y vuelves a las fuentes. O al menos al sistema que estaba acostumbrado a jugar este equipo. Vamos hasta Sullana con el señor Alex Mati Corena en vivo desde el Estadio Campeones 36. Alex, ¿cómo estás? Muy buenas tardes, bienvenido.
0: Hola, Oscar, ¿cómo te va? Un placer, un gusto. Buenas tardes para ti, para toda la gente de Exitosa. A ver, ya están a punto de salir los equipos a falta de 11 y 10 minutitos para que arranque el partido, que está a las 3 de la tarde. Rápidamente te voy a contar cómo alinea el equipo local, que viene de perder en Matute frente a Alianza Lima, y hoy con la necesidad de quedarse con los tres puntos. En el arco, con el número 31, Rivadeneira. Con el 24, Gordillo. 6 para Luján. Suárez con el número 2, 21 para Perleche. Germán Díaz con el número 10. Hernán Grupú, capitán, con el número 15. Del Castillo con el 22. Molina con el 29. Ingrati, que hizo el gol del empate momentáneo frente a Alianza Lima, con el número 27. Y con el 17, Penilla. Ese es el 11 del equipo de Alianza Atlético de Sullana. Mientras que el cuadro del Cusco, que viene de ganarle Universitario en condición de local, va con Espinosa con el número 31 en el arco, con el 22 para Cabello, Aguilar 26, Becerra 3, 27 Llovera, 14 Cabero, Caparó 39, Robles con el 29, 5 Arias, ex Alianza Atlético de Sullana, Azúcar con el 19 y con el 21 Garcés, que viene fino de cara al gol.
2: Y además es el capitán del conjunto de Cienciano, que deja en el banco de suplentes a habituales titulares, como el caso de Falcón, Martinich, Barreto, Sousa, Hover. Así que es también parte del plan, pensando en el partido ante Botafogo. Ale, ¿qué pasó con el campeón del 36? ¿Por qué no está habilitado para recibir público? Es el segundo partido que se juega a puerta cerrada. Ya di mi posición con respecto a esto, pero ¿de qué zona del estadio están los problemas? ¿Qué pasó?
0: A ver, vino la fiscalía a hacer unas observaciones y bueno, decidieron que el campeón no estaba habilitado por lo menos para jugarse con público. Entiendo que el documento, porque fue por lo que averigüé con gente de Alianza Atlético de Ciudadana, el documento fue enviado a la municipalidad, pero en la municipalidad parece que el deporte poco o nada les interesa, o no les interesa que se levanten las observaciones. Dicho esto, yo me comuniqué con un representante de la municipalidad de Ciudadana, me dijo que los tiempos no daban para que se pudiera habilitar el estadio, para que se jugara hoy con público.
2: Para subsanar,
0: probablemente para la próxima fecha, cuando Alianza vuelva a jugar como local, probablemente ya se juegue con público. Entiendo yo, por lo que me cuentan, es que ya se han levantado varias observaciones. Simplemente falta que la municipalidad dé el visto bueno, el ok, para que, reitero, Alianza Atlético pueda jugar con su hinchada aquí en condición de local.
2: Ahora, ¿estas observaciones son por temas estrictamente de infraestructura? ¿Pasa algo con las tribunas? ¿O es otra cosa? Porque la verdad es difícil comprender esta situación, ¿eh?
0: No. La tribuna popular no hay inconveniente. La tribuna occidente, donde además me encuentro yo en este momento, está en óptimas condiciones. Creo que el tema es en camerinos, ¿no? Los camerinos para el cuadro de la visita, los camerinos de los árbitros. Pero entiendo, reitero, por lo que a mí me cuentan y por lo que he podido averiguar, ya todo eso se subsanó. El tema pasa por la municipalidad, que bueno, el documento está ahí, pero nadie lo mira como para que puedan, como para que hayan dado permiso ya para que Alianza pueda jugar, por lo menos hoy con público. Okay. Entiendo que ya no daban los tiempos, reitero, probablemente para la próxima fecha que Alianza vuelva a jugar como local, seguramente ya lo hará con
2: el periodista, ¿no? Tiene que ser mal pensado.
0: Un estadio vacío, pero bueno.
2: El periodista siempre es mal pensado, sospecha, porque conoce a las autoridades y sabemos de qué pie cojea y qué mañas tiene. Juan Pablo acá dice que es por un tema de señalizaciones, entrada, salida, por aquí, por allá, pongan extintor, o sea, situaciones que se pueden resolver rápido.
0: Pero escúchame, te voy a contar algo que ha pasado ahorita.
2: A ver.
0: Yo he llegado muy temprano al estadio, se juega el partido a puerta cerrada sin público. Me pongo ahí con los auriculares para ver el partido, en fin, para hacer mis notas.
2: Claro.
0: Y viene una persona y me dice, un representante del Alianza Atlético de Sullana, no recuerdo su apellido, me dice, tienes que irte más arriba. Digo, pero ¿por qué? No, porque la cámara te va a ponchar, y así le vino a decir a todos los periodistas, decir, para que nos juntemos todos. Pero es imposible juntarnos, porque hay varios colegas que trabajan en distintas radios y se va a mezclar una transmisión con la otra. Entonces yo le digo, un poquito más de criterio, ¿no? O sea, que la cámara me ponche, no pasa nada. O sea,
3: pero tú quieres que la cámara te ponche.
0: ¿Perdón?
3: ¿Tú quieres que la cámara te ponche?
2: Ella quiere salir en toda la transmisión.
0: No pasa por ahí, pero ¿cuánta cámara ha ponchado a algún periodista? No pasa nada.
2: Es que, o sea, ¿sabes qué pasa, Alex?
0: Que la cámara ponche a un... O sea, el no primer pasa
2: problema,
0: nada, ¿no?
2: El primer problema es que no hay una zona para la prensa en el Estadio Capelo 36. Solamente ponen una carpa.
0: Obviamente, no hay una zona para la prensa, lógicamente.
3: Y ahora, no te preocupes, que, o sea, si te ponchan, o sea, hay como, hay millones de personas que están viendo el partido, ¿no? O sea,
0: sí, claro. Pero a mí me interesa poco nada que me ponchen. Vamos a un poquito de criterio,
2: muchachos. Está cerca de Melgarejo, ¿no?
0: Melgarejo
2: está en la parte alta de Occidente.
1: Pero estaba Rojas.
2: Sí, escúchame, tú estás en la zona donde se encuentra Melgarejo, ¿no? En la tribuna de Occidente, frente a la
0: claro,
2: que...
0: Claro, el técnico lo tengo, a ver, el técnico lo tengo aquí, claro, en la tribuna donde me encuentro en este momento, está con su asistente, ahí están dando indicaciones, está con chor negro, polo plomo, si no me
2: y
0: equivoco.
2: Y después estamos viendo que ponchan constantemente en la transmisión, Alex, a un grupo de jugadores y señoritas en una parte alta sí, cerca pues. De estructuras metálicas. Eso es por las cámaras de televisión.
3: Mira, uno costados. Es el que está parado, no es Williams Guzmán, que lo expulsaron el otro día.
2: Sí, sí, sí es.
3: Creo que es Williams, ¿no?
2: Sí. O sea, es un palco improvisado.
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0: Claro, sí, totalmente, totalmente, ¿no? Mm. Pero es lo que toque, lo que hay. Incluso el colega Hernán Saavedra, que normalmente se pone pegadito a la tribuna donde me encuentro yo a transmitir los partidos,
2: ya.
0: Se ha tenido que ir a otra zona, una zona bastante incómoda para él, para que pueda transmitir. Por eso digo, muchachos, un poquito de criterio, ¿no?
3: Bueno, claro. Esta es primera división, ¿no?
2: Alucinante, ¿no? Una primera división que no tiene nada de primera división, pero insisto.
3: ¿Ha sido la Matanza o no al final?
2: Linda, linda cancha la Matanza.
0: Es una muy buena cancha. No he ido todavía, espero ir.
3: ¿No ha sido a la Matanza, pero ya está muerto?
0: En condición de local.
2: Hace rato está muerto. ¿A cuánto está de Piura, Alex, la Matanza?
0: Bueno, yo vivo en Sullana, señor. De Sullana a Piura son 45 minutos.
2: Yo no le he preguntado
0: minutos.
2: Dónde vive usted, sino cuánto la distancia de un lugar
0: hora
2: a otro. 30,
0: hora 40 minutos.
3: O sea, no ha sido a la Matanza, pero ha sido a la muerte o no.
2: Hace rato ya.
0: Para llegar a que el partido juega
3: al cementerio.
0: Al 3 tengo que irme temprano, ¿no?
2: Bueno, Alex, ¿qué tal la cancha? A ver, danos un concepto del terreno de juego cuando los equipos salen a la cancha.
0: No está en óptimas condiciones, pero tampoco está mala, ¿no?
3: Te cuento, Alex, que te acaban de ponchar.
0: Está como para que ambos equipos
3: te acaban de ponchar, ha salido a nivel nacional, Alex.
0: De 1 a 10, te digo 7, te digo 7.
2: Alex, en esta radio se cumplen los sueños. Por favor, regáleme 40 segundos de transmisión como si estuviésemos para este partido, sobre todo con la descripción de los equipos a la cancha. Adelante, Ale Maticorena, antes de la pausa comercial.
0: Correcto, Oscar, estamos directamente del Estadio Campeones 36, ya los equipos en el terreno de juego, directamente al 11 del equipo local, al 11 de Alianza Crítico de Sullana, Steven Rivas, Alianza Lima, Boys. En el arco con el número 31, con el 24 Gordillo, Luján con el número 6, con el 21 Perleche, con el número 2 Suárez, Díaz el argentino con el número 10, con el número 15 el capitán del cuadro Churre, Hernán Lupú del Castillo con la camiseta número 22, Molina con el 29, con el 27 Ingrandi, el goleador de Alianza Atlético de Ciudadana, y Penilla con el número 17, el 11 de Alianza Atlético de Ciudadana, el papá que viene a derrotar 2-0 Universitario de Deportes, con el número 31 Espinosa, con el número 22 Cabello, Aguilar con el 26, Becerra con el 3, con el 27 Llovera, con el 39 Caparó, con el número 14 Cabero, Robles con el 29, Santiago Arias, ex Alianza Atlético de Ciudadana con el número 5, y arriba Matías Azúcar con el número 19 que viene Dulce con el gol. Y otro que viene Dulce Garcés.
3: Perfecto.
0: Capitán del cuadro del con la camiseta número

0: La hora en exitosa, 2:58 p.m. No cambies de dial. 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
12: Muchachos, aquí entramos al aire.
13: ¡Ya! Ha comenzado el partido entre Alianza Atlético de Sullana y Cienciano del Cusco. 3 minutos en el campeón del 36.
14: Fecha 4, ¿no?
13: Fecha 4, exactamente, que comienza hoy y se extiende hasta el día domingo y, por supuesto, mañana con el plantel de Exitosa. Estaremos en vivo desde el Estadio Monumental. 8 de la noche la transmisión, 8:30 el partido. Universitario de Deportes frente a Sporting Cristal en el aniversario de Universitario. 103 años del conjunto merengue. Y a propósito del partido y a propósito del aniversario, estamos con uno de los jugadores más queridos del conjunto merengue, Gustavo Grondona. Hola, Gustavo, ¿cómo estás? Bienvenido a Exitosa. Oscar Paz te saluda.
7: ¿Qué tal? ¿Cómo andan? Buenas tardes. ¿Qué tal, Oscar? ¿Cómo va? ¿Todo bien?
13: En la previa de lo que es un partido con muchos ingredientes, con muchos condimentos, pero también con lo que significa para el hincha de la U cumplir o celebrar un año más, y todos evidentemente esperan que sea con una victoria. Gustavo, ¿tú recuerdas el primer contacto con la gente universitario para venir a Perú? ¿Cómo fue?
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13: Y esas primeras horas en Lima, después de tu paso por el Deportivo Español de Argentina.
7: Sí, por supuesto. Si bien pasó hace mucho, el recuerdo está latente cuando me vino a buscar Alfredo González, por entonces el presidente universitario.
13: Ajá.
7: Estaba buscando un enganche en Buenos Aires y bueno, había tenido dos reuniones con dos jugadores y bueno, la tercera estuvo conmigo y después vinimos hablando y bueno, después toda la historia conocida después de todo el éxito deportivo que gracias a Dios pudimos conseguir, pero sí. Hablé directamente con Alfredo González, que vino a Buenos Aires.
13: Ya, ok. Y claro, otros tiempos, porque ahora cuando un jugador recibe una oferta o hay un rumor, abres la computadora, el teléfono, googleas, ves imágenes del club, el estadio, la hinchada, videos, te informas en 5 minutos. En ese tiempo era diferente, ¿no? ¿Cómo descubres el mundo?
7: Tal cual.
13: ¿Llamaste a alguien? ¿Preguntaste? Porque creo que no solo con la voz del presidente alcanzaba.
7: No, me llama Osvaldo Piazza, que estaba para ese entonces en el Mundial. Ajá. Y me llamó avisándome que me iba a contactar, que él había tenido referencia a través de Bianchi. Yo estábamos jugando acá el torneo y justo la última fecha fue contra Boca, que estaba por agarrar Carlos Bianchi. Boca, y me dijo que me había seguido, había visto el partido y que sí. Interesaba que vaya.
13: Gustavo, se está yendo en la comunicación. Si nos ayudas para mejorar la misma, por favor, de repente más cerca de un campo abierto, abrir la ventana, no sé, ¿no? 1998, o sea, Piazza estaba en el Mundial, estaba en Francia.
12: ¿Estaba transmitiendo, puede ser? Claro.
13: De repente, ¿no? Para ¡exitosa! Alguna cadena internacional o argentina. No, bueno, y de ahí ya la historia que ustedes conocen y su paso a Sporting Cristal en el 2001, ¿no? Y bueno, y termina su carrera en Arsenal de Sarandí. Hoy hay una reunión dirigencial en el Estadio Monumental en la noche para recibir el cumpleaños de la institución. Y mañana ya todos convocados al Estadio Monumental. Y el día sábado hay un evento, hay un concierto. Además habrá comida, juegos. Es una reunión para los fanáticos merengues, que va a ser desde el mediodía en la explanada, en el Arena Monumental, donde estará, por supuesto, todo el hincha de la U, seguramente esperando una victoria. Gustavo, ¿nos escuchas ahí?
7: Sí, yo perfecto.
13: Ahora sí, no, nos contabas que Osvaldo Piazza se encontraba en Francia viendo el Mundial o estaba trabajando para alguna cadena internacional, ¿recuerdas?
7: Sí, estaba viendo allá o estaba trabajando, no recuerdo, pero me llamó desde allá para ponerse en contacto conmigo y que me estaba Alfredo González en Buenos Aires que me iba a contactar. Y así fue como terminé yendo.
13: Y todo fue rápido. Porque a veces estamos en tiempos también donde las negociaciones demoran, pasan 5 o 6 días. No te costó mucho.
7: No fue rápido. No fue rápido. La verdad que no fue rápido. Yo había hecho un buen torneo, pero el equipo no había tenido un buen año y tenía oferta. Pero bueno, nada, yo averigué un poco. Me interesaba que me llame el entrenador. Osvaldo, en eso era cuando quería a alguien, como me hizo en mi caso, me tentó mucho en ir. Y después, bueno, como todos los casos, somos profesionales, tuve que arreglar la parte económica, pero Alfredo era de pelea mucho, entonces estaba buscando siempre alternativas y sabía que estaba hablando con otro que competía, pero bueno, nada, tranquilo, porque estuve una semana acá en Buenos Aires y terminé yendo.
13: Claro. Jan Rodríguez.
12: ¿Qué tal? ¿Cómo te va, Gustavo? En ese Deportivo Español, ¿coincidiste con Pablo Guede? ¿Como jugadores?
7: Sí. Claro. Sí, con Pablo. Con Pablo jugamos juntos, hermano.
12: ¿Tú eras el enganche de repente, el volante ofensivo? ¿Él era el mediapunta o compartía la mitad de la cancha?
7: No, punta, el número 9 goleador.
12: Claro, 95, él jugó el 96-97, ¿no? Ahí.
7: Sí, lo que pasa, el año anterior juega, lo que pasa es que después él se termina yendo a la segunda de España, al Málaga, y yo me quedo. Yo tuve 3 años, él salía del club, era jugador del club, a mí me habían comprado.
13: Ahora, ¿y ya daba señales de que iba a ser entrenador o no?
7: No, siempre nos reíamos cuando estuve trabajando con él porque... No pintaba, no es que se le viste como los casos de decir, siempre sabías que iba a ser, no.
12: Claro.
7: Pero bueno, después se preparó y bueno, hoy su actualidad es esa.
12: O sea, algo similar como con Antonio Mohamed y Eduardo Coudet, ¿no? Que los técnicos lo dirigieron después.
7: Claro. Dijeron,
12: no te veía como técnico ni a balas. O sea.
7: Claro, sí, tal cual. Sí, parecido.
12: Ahora, esa locura del hincha de la U por ti sigue, continúa, aumenta, porque, por ejemplo, ¿no? Me vamos al Monumental y a veces veo a Jorge Amado Núñez y el tipo le cuesta entrar a la cancha porque están ahí todos ahí pidiéndole foto, autógrafos, saludos. Esa locura se mantiene, sí, ¿no? Contigo también, ¿no?
7: Sí, imagínate que él estuvo un solo año, creo, en la U. Uh-huh. Yo estuve 3 y un tricampeonato por primera vez en la historia, aunque ahora gracias se volvió a repetir. Sí, la gente de la U es especial y conmigo me lo hace saber el día de hoy. Y cada vez que estoy, cada vez que llego, me encuentro gente en Buenos Aires, donde sea. La verdad que sí, la gente de la U es impresionante.
13: Y de ese plantel del 98, Gustavo, ¿quién fue tu primer amigo? El primero que se te acercó, con el que compartiste más tiempo, porque
7: sí, siempre digo lo mismo, el Puma fue el que me abrió la puerta del club. Era el dueño del vestuario y me trató de primer momento como si fuera un hermano. Así que encima el Lolo se disponía para eso. Era en otro momento. O sea, yo pasé el proceso de pasar del Lolo al Monumental.
13: Claro.
7: Del Lolo, de concentrar en el Lolo al Ariosto. De alguna manera de crecer desde todos los lugares. Si bien... la U era grande, se manejaba como un club familiar cuando llegué, y cuando me fui era otra cosa. Es lo que es el club más grande del Perú.
13: Acá nos han puesto una foto, Gustavo.
12: Claro. Sí, en Colo-Colo. En Colo-Colo, Pablo Guede como técnico. También te tocó dirigir, puede ser, también a Canchita González en Colo-Colo. ¿Le fue bien a ustedes
7: allá? Sí,
12: ¿no?
7: Yo estuve... Sí, estuve en Colo-Colo, salimos 4 veces campeones, después estuve fui a Maravia y después estuve el año pasado en Argentino Junior.
13: Acá
7: y
13: estamos.
7: Y esta vez.
13: Sí.
7: Y nada, y esta ahora cuando fue allá, iba a ir, pero bueno, cuando fue a Alianza, más que obvio que no iba a ir y yo ya estaba más pensando.
13: Acá estamos descubriendo a Pablo Guede como entrenador, estimado Gustavo. Y vemos un técnico muy estudioso, pizarrero,
12: obsesivo,
13: táctico,
12: obsesivo,
13: sí, que,
12: perfeccionista.
13: Que le ha cambiado el rol a varios futbolistas y le ha dado resultados. Es verdad que tuvo una etapa un poco complicada, los primeros partidos, es normal, los equipos grandes, pero sí, nos está gustando su versatilidad y sobre todo que desde el convencimiento ha convertido a Alianza en un equipo muy difícil de descifrar para los rivales. Ya desde Chile imagino que tú también has vivido este tipo de conceptos, ¿no?
7: Exitosa. Sí, de hecho nosotros salimos 4 veces campeones y por momento tuvimos esos momentos que tuvo también en Alianza. Pablo es un gran entrenador, está todo el tiempo tratando de dar una vuelta más de rosca, entonces a veces eso es lo que quizás desde afuera no se logra entender algunas cosas, pero bueno, cuando él logra el convencimiento del equipo y encuentra el funcionamiento, creo que el equipo le responde y es un gran entrenador.
13: Claro, acá siempre nos dicen los extranjeros que el jugador peruano es técnico y que por eso destaca. Pero te hago una pregunta, Gustavo, tras tu experiencia en Chile. El futbolista promedio de ese país, con el promedio de nosotros, ¿tú crees que allá el jugador es mucho más disciplinado tácticamente, que tiene mejor aprendido los conceptos por la formación, que creo que está un paso arriba que el nuestro? ¿Tú lo ves así o está parejo?
7: No. Yo no. Si bien lo que termina siendo la diferencia es el nivel de competencia para mí. Uh-huh. Porque el jugador se predispone de una manera y cuando está receptivo dentro de un contexto, ¿no? De un club que le da todo para que eso suceda, yo no creo que haya, que la diferencia esté en que si aquel es más o este es menos. Quizás puede tener más atributo o menos atributo desde otro lugar, pero Después, desde lo, en lo grupal, a nivel equipo, una vez que... No creo que haya diferencia en ese aspecto. Sí, hay conformando un buen equipo, y claro, el nivel de competencia, y cuando están todos encolumnados en la idea del entrenador, creo que un jugador de 5 puntos puede rendir 7. Eso sí creo.
13: Claro. ¿Estás siguiendo esta U versión 2026?
7: Recién empezó, vi lo último de Pablo, que ganó el torneo, y ahora que bueno, que es el arribo de Cooper, las 3 fechas estas que van, los 6 puntos que tiene, creo que va a ser más parejo que el anterior. Y bueno, después, como todo, se va a definir por no son tantas fechas, y se va a definir por detalle, como se definió, como se define cuando hay que definir y cuando llega más los torneos de fin de año que la primera parte.
12: Se está hablando bastante, ¿no?, de que vuelva al sistema 3-5-2 Héctor Cooper, cuando él toda la vida fue con línea de 4, también trabajó en este parate por la Copa del Mundo, también línea de 4, debido al mal partido contra Cienciano en el Cusco. ¿Crees que de repente, por tu conocimiento, el fútbol argentino, por la carrera de Cooper, pueda cambiar al cuarto partido de Liga 1 que viene dirigiendo a la U en el torneo clausura de línea de 4, línea de 3? ¿Tú crees que es un corto tiempo para que haga eso? ¿Te puede sorprender?
7: No, a ver, si lo hace Cooper con la experiencia que tiene, con el recorrido que tiene, porque lo trabajó y porque cree que es lo más conveniente para este momento, porque está convencido de que una manera, de esta manera, puede llegar a conseguir cosas que jugando con dos centrales no tiene. O sea, después no creo eso de rápido, no rápido. Yo creo que ningún entrenador que trabaja y sabe lo que está buscando no va a hacer algo en contra de lo que cree que es. Yo creo que es irrelevante si son con dos centrales. Yo digo, bueno, línea 4, línea 5, dos centrales o tres centrales, porque si va a marcar con 2, con 3, también la altura de la cancha, también quiénes son los jugadores que juegan afuera. Él mejor que nadie sabe, con la experiencia que tiene, si lo hace, por qué lo hace. No creo que sea ni apresurado, creo que no pasa por ahí.
13: De acuerdo. Bueno, Gustavo, muchas gracias por la conversación, y acá los hinchas de la U te escuchan. Mañana es el aniversario, 7 de agosto, 102 años de vida institucional, así que el mensaje para ellos.
7: Que es con Cristal, ¿no?
13: Exactamente.
7: Y bueno, es un partido que supuestamente en la historia son más ganados que perdidos, así que seguramente va a ser un partido para el festejo, así que a festejar tantos años de historia y de grandeza, y bueno, como siempre, dale U.
13: Muy bien, abrazo, Gustavo Grondona estuvo aquí.
7: Un abrazo grande.
13: En Exitosa Deportes, novedades en Sullana. ¿Cómo nos está
14: matando? Gol de Penilla.
12: Ahí está.
14: Gol de Penilla, abre la cuenta apenas a los 16 minutos, ¿no? Y de nuevo, seguimos en racha.
13: El 1-1 de Penilla contra Becerra.
14: Está cantadito, ¿eh?, que iba a meter uno Sullana.
13: Es el otro colombiano tiempo, el que saca el pase en una dividida, ¿no?
14: Molina. Sí.
12: Se marca Becerra. Y bueno, le amaga hacia afuera, no hacia adentro, y de zurda la clava abajo, ¿no? Rasante, y en el pronóstico que hablábamos con Carlos ante el partido, y era favorito Sullana, ¿no?
13: Sí, sí, yo favorito. También le puse a Sullana en una apuesta que tengo en
12: era favorito. Claro, jugar de local, ha guardado jugadores Melgarejo, ahí está Melgarejo, ¿no? También con su asistente, ahí con su ahí comunicándose con.
13: ¿Qué pasa con Joel Alarcón? ¿Van a revisar la jugada en el VAR?
12: A ver, ¿qué pasó? Se ríen ahí, ¿ah? ¿Eh? También mete presión Garcés.
13: Vamos, Alarcón.
12: ¿Qué fue? Nada.
14: No, está bien. Está
13: ¿sabes
14: bien.
13: Qué? Debe escucharse bacán el ambiental de los entrenadores para verlo más tarde, ¿no? O mañana, este partido. Que por ahora tiene como ganadora AAS, Alianza Atlético de Sullana, 1-0 ante Cienciano. Bueno, la fecha sigue mañana con los siguientes partidos. A la 1 de la tarde, Huancayo Chancas. ¿Tiene algún favorito?
12: Huancayo Chancas. Uy, qué partido tan complicado, ¿eh? No es tan sencillo, pero yo creo que ya es hora, ya que Huancayo levante, café cargado sin azúcar.
13: Café cargado sin azúcar.
12: Claro, hermano, si visita también de la dirigencia, a motivar a los jugadores también de local con esa altura, ya tienen que empezar también a ganar, ¿no? También ha sido un torneo flojo para Huancayo. Yo creo que local. Dos, sí, pero igual es un equipo que no ha sido tan regular en todo el año, ¿no?
13: Posible posición adelantada de Molina.
12: ¿Cuál?
13: Lo dudo, ¿eh? Porque después el uno contra uno se lo come.
12: Pedía, no, bueno,
13: disparo bien, cruzado, no hay nada.
12: Estira la jugada, nada. Parece más.
14: Que hay una jugada previa.
12: A una falta de repente.
13: O sea, van a hacer el APP, ¿no? A ver, vamos al Arcón, ¿qué pasa? Ahora sí, los jugadores Cienciano, Robles se acerca, Santiago Arias también, pide la pelota. Yo creo que lo va a anular, ¿ah? ¿Eh? A ver.
14: Sí, parece que sí.
13: Bote a tierra. No, que bote a tierra. Dios mío, el problema es que se demoran una eternidad en tomar la decisión. Como te digo, puede ser una posible posición adelantada cuando sale el pase largo para...
14: Urcioli no lo puede creer.
13: Para Molina.
14: Yo tampoco.
13: Y hasta ahora no entendemos qué ha pasado. Ya hay hasta cuatro jugadores rodeando.
12: No, la cara de indignación.
13: Métele el sonido de ambiental, Osito, para escuchar los técnicos. La cara de
14: indignación de Urcioli.
13: Ahí en el aplicativo puedes poner ahí.
14: Claro,
13: escuchamos.
14: Un ambiental. Parece claro, que claro. Hay una falta previa. Intuyo que puede estar
12: allá a lo
14: previa. Ok, están buscando una jugada previa.
12: A lo Egipto Argentina, ahí está. A ver.
14: Sí.
13: Ponlo, pues, para sucedido? Escuchar a los entrenadores.
12: A no hay, parece. ¿No?
13: Papita.
12: No hay gol.
14: No hay gol, sí, pues parece.
12: No hay gol.
13: ¿Qué nos quieres? ¿No te interesa este partido?
12: A ver.
13: Ya, hablamos de la selección.
12: Parece que no hay gol, ¿eh? O sí.
14: No hay gol.
13: No hay gol.
12: No hay gol.
13: Pero además es imposible determinar porque la posición de la cámara está más diagonal que nunca. Y ahora, una. Escúchame, Carlos.
12: No hay gol.
13: Un mal hábito que estamos viendo constantemente en las transmisiones es que no están mostrando las líneas. Y eso depende del quality manager. La chamba del quality manager, que es una especie de fiscal que está en el VAR, es ordenar que las imágenes vayan a la transmisión y de ver primero que se ejecute todo con los protocolos, luego que... por ejemplo, los árbitros del VAR no intervengan en jugadas que no están. Ahí está, mira, no seas malo, Carlos. Dime no. Si es una posición adelantada eso.
14: Qué abusivo.
12: Esa es la jugada previa, ¿no? El pase, o sea, en primera.
13: Sí. Pero este sí es el verdadero medio milímetro, ¿eh?
12: Sí, de todas maneras ha sido milimétrico.
13: Bueno, cuando le hagan la captura y lo pongan en pantalla, no hay forma de determinar de manera.
12: No, si no gana Suyana, lo que puede llegar
13: esto
12: a decir Urcioli va a ser increíble.
13: Esto es ridículo.
12: A lo mejor que no
13: puedes. Además, no. Porque, a ver, te digo una cosa, querido Jan, querido Carlitos. Que este tipo de acciones se han convertido en una maña o en un mal hábito, porque si el árbitro en el campo y el juez de línea no detectaron esta, entre comillas, posición adelantada, listo, hermano, no pasa nada. No es un error escandaloso, es un milímetro, un centímetro.
14: Sí.
13: Déjalos que...
14: No, y la cámara no es clara.
13: Y si es el error de ellos, bueno, pues que se coman el error. Pero en este caso no es un escándalo. No tendría por qué intervenir el VAR. No, que los protocolos.
12: Recomendación para Urcioli: si no gana el partido, que pague la multa y no declare, porque lo que puede llegar a declarar va a ser más caro que pagar una multa.
13: Aunque Urcioli es bastante.
12: No, claro, pero igual.
14: No, al contrario.
12: No,
13: ¿sí, tú crees?
12: Sí. No, pero cuando ya te pasa esto, yo recomendaría, si fuera dirigente Suyana, ¿sabes qué, profe? Pagamos la multa, vaya normal, tranquilo, al vestuario.
14: Que declare el asistente, porque
12: claro,
14: puede declarar
12: claro,
14: el asistente.
12: Claro. Porque yo no declararía. Si yo no llego a ganar este partido por esta jugada, prefiero no declarar, pago la multa y me voy nomás. Me voy al vestuario con mis jugadores y después a mi casa, hermano.
13: Okay.
12: Las cosas que puede llegar a decir por una pregunta.
13: Ahora, ¿qué
12: incesante.
13: Zona, bueno, ¿qué zona? ¿Cuál es la zona de la posición adelantada? ¿El talón?
14: Sí, el taco.
12: Claro, está detrás.
14: El talón. Como
12: está detrás al arco el jugador, ¿no?
13: Voy a tratar de chequear
12: el imagen. Está de espaldas al arco el futbolista.
13: No seas mal.
12: Y ahí juega en primera.
13: No hay peor cosa que un bruto con inquietudes. Ah, su madre. Y por mil, de verdad. Porque esto no tiene nombre. Bueno, comenzamos con polémica entonces.
14: La
13: jornada 4 de nuestro querido torneo Clausura 2026.
14: Terrible. Bueno, y ahora quedan lesionados Llovera y Jorge del Castillo. Y va a sacar a María Joel.
13: Joel Alarcón. Bueno, ojalá que el arbitraje no sea protagonista.
14: Pero por ejemplo acá, y le saca María Urcioli, algo debe haber dicho, sí, pero es que. Sí, ya está. Pero Joel no.
13: Pon
14: se puede
13: el audio
14: controlar.
13: Para escuchar a Urcioli que está gritando como loco. Pues hijo, esto es oro puro, no hay gente, se escucha todo. Mira.
12: Oh,
13: choco. Su madre ya.
12: Dale,
13: no, se volvió loco. Ahora sí, no aguanta más Urcioli.
12: No, escúchame, ya, listo.
13: ¿Cuánto pagas que lo botan a Urcioli?
12: Guarda, la roja.
13: No, ya está desencajado totalmente.
12: No, es que te vuelve loco.
13: Ya está.
12: ¿Te acuerdas esa jugada también?
14: Ahora,
12: ¿Te acuerdas esa jugada también de Pellejero? ¿Te acuerdas con Huancayo el año pasado? Fue en Huancayo, primera fecha. que jugó contra Juan Pablo Cole, no le hubo un gol increíble.
14: Ah, contra Juan Pablo.
12: Estaba indignado y se agarró el gorro, tiró al piso, miraba la cámara, ya va.
14: Su debut en primera división.
12: Claro. Sí. Fue una locura también. Es que mantenió calmado ahorita.
14: Ahora, Joel tiene que también mantener la calma. Sé que no es un momento fácil. Y lamentablemente lo han inducido al error, ¿no? Bueno, la aparente, bueno, digamos no al error.
13: Claro,
14: pero...
13: porque Alarcón dice, oye, para esto me llamas, para esto intervienes, deja pasar. Ahí está la imagen, justo. A ver. No seas malo. ¿No te está la posición adelantada? Medio paso.
14: Es que la cámara no es buena.
13: No.
14: Para empezar, la cámara no es buena.
13: O sea, por esa toma no hay forma de terminar, ¿no? O sea, es la mitad del talón.
14: ¿Quién es el VAR? Ahorita lo vamos a averiguar. ¿Quién es el VAR de este partido? Porque hay que decir las cosas con nombre y apellido. No puedes llamar por estas cosas.
13: Es verdad.
14: Y es normal también que esté buscada la gente de Alianza Atlética.
13: Es verdad también que en época de VAR los milímetros determinan.
14: Claro, pero determínamelo con una buena cámara, con una tecnología.
12: Que quede, ¿no?, claro, ¿no? Que es por un milímetro.
14: Exacto.
12: Que
14: quede claro. No, con una cámara diagonal.
13: Pero esta es la más diagonal que la de Miraflores.
14: Exacto.
12: ¿Sabes? No, ya para el próximo año aumenten cámaras, ¿no? O sea.
14: Claro.
13: Sí, es verdad. O sea, ese es un tema. Ah, ya. Es verdad. Ya me picaste la lengua. Si los clubes que tanto se quejan y sienten que Fernando Legario es el que está en el VAR, ¿no? Pues.
14: Ay, Fernando Legario.
13: Los clubes que se quejan, ¡bestia!, sienten injusticia, que muchas veces ellos sienten que les roban. Bueno, dejen de lloriquear y actúen. Y actuar significa meterse la mano al bolsillo, juntarse con la gente de la liga, más el señor Corsino, y hacer una chancha para por lo menos crecer de 7 a 10 u 11 cámaras en las transmisiones. Claro. De repente la TV dice, oye, o sea, pero eso a mí me cuesta dinero. Ok, los clubes hacemos una bolsa. En
12: ¿cuántas cámaras?
13: Un jugador más. ¿Cuánto
14: no, pero es que, Oscar, escúchame. Por más que tengan las cámaras, no se pueden ubicar porque entienden que están en un andamio.
13: Sí.
14: Y la jugada
13: tiene que construir otro andamio. Al frente.
14: Imagínate.
13: Ya tienes que hacer andamios en Oriente. Pero,
12: o sea, son cuatro.
14: Pero es que,
12: ¿cuántas cámaras más?
14: Si no están dadas las condiciones para jugar primera división en este estadio, no pueden usar este estadio
13: de campeón de 36. De acuerdo, ¿no? Es más, si no puede albergar público este estadio por un tema de fuerza mayor, chao, busco otro estadio.
12: Ya ha pasado varias veces también. ¿Te acuerdas el gol también de Alianza contra Grau?
13: Que ahorra plata.
12: Una mano supuesta de Barcos, sí, en el Nacional, todo un show, una semana por las cámaras, que no, que sí, o sea, una jugada muy dudosa. Un gol que le anulan a Alianza con...
14: Pero vamos a aplicar el criterio, ¿no? Si no es clara, porque o bien por la posición de la cámara, o bien por... Hermano, no te compliques, ¿no?
13: Sí.
14: No te compliques.
13: Pero entonces, soluciones, porque el VAR se estableció en el Perú en el 2023, ¿cierto? No,
14: la solución es que Fernando Legario vaya a la congeladora.
13: Dios mío, o sea, vamos 4 años, o 3 años, 4 años con...
14: Porque no solo está perjudicando el partido, sino lo está perjudicando a Joel Alarcón.
13: Claro.
14: Ya, Joel está también zafado, también ahí en el banco de Alianza Atlético, naturalmente. O sea, ya el partido se vuelve.
13: Lo que le conviene a Alarcón es que Suyana marque un gol y se vaya con el 1-0 al final del primer tiempo para que esta jugada pase al olvido.
14: Son verdades que no se dicen, pero sí, es verdad.
13: Es así.
14: Bueno, entonces, un gol más
13: y te decía, pariente, la pausa comercial. Sí. Los clubes que tanto lloriquean y tanto se quejan, bueno, la solución pasa porque se metan la mano al bolsillo y de la mano.
14: Uy, este es el penal, ¿o no? Lo atropelló a Pinilla.
13: A ver.
14: Este es penal, ¿eh? Sin revisión, sin vara.
13: A ver, ya.
14: No, a ver, vamos Legario.
12: No va a ser gol de Huancayo y bueno, igual se cuenta la jugada atrás, ¿no? Perdón, de Cinciano.
13: Huancayo. Señor, ¿qué está diciendo?
12: No, igual.
14: Color rojo,
12: igual.
14: ¿Qué color?
12: Cuidado.
13: Ah, del color también.
12: Ahí está, cuidado.
13: Como dice Legario.
12: Tienen que echar la pelota.
14: Y lo dice, se le lee los labios a Rivadeneira, claro, es penal.
12: Cobra, le dice, mira, a ver.
14: Mira cómo lo abraza.
12: A ver.
14: Espérate, no sé si la agarra la toma, ya, ¿no?
12: Tranquilo.
14: No, lamentablemente no la agarra.
12: No lo agarra, no, para
14: le
12: mí no es penal.
14: Pero le empuja todo el cuerpo.
12: Con todo respeto. No es penal, no es penal.
14: Ahorita vamos a repetir la escena con JPT, ¿eh?
12: No es penal.
13: Ya.
12: Tampoco tanto.

0: ahora en Exitosa. 3 de la tarde y 27 minutos. 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

0: temperatura en Piura, 32 grados. Madre de Dios, 30. Cusco, 19 grados, 3 y 31 de la tarde. Junín no deja de temblar. El alcalde distrital de Chongos Bajo, Cristian Zúñiga Román, reportó daños en varias viviendas de su jurisdicción tras un nuevo sismo de 5 grados de magnitud ocurrido hoy a la 1:57 de la tarde en la región Junín.
1: Ahorita la situación, se encuentran casas caídas, personas totalmente afectadas, ¿no? Ahorita esta casa se encuentra inhabitable totalmente. Hacemos un llamado a todos los hermanos de la provincia de Huancayo, la región Junín, al gobernador Sósimo Cárdenas Muge y a todos los hermanos Denis Cuba Rivera, alcalde de la Municipalidad Provincial de Huancayo. Ahorita acaba de suceder 2 de la tarde, un sismo totalmente donde la población de Chongos Alto está totalmente siendo afectado.
0: El Instituto Geofísico del Perú reportó una réplica de magnitud 3.5 en la provincia de Chupaca, región Junín. El hecho sucedió 40 minutos después del primer sismo a 9 kilómetros de profundidad. En otras noticias, la presidenta Keiko Fujimori se reunió con el presidente del Comité Organizador de Lima 2027, Sergio Ludeña, en la que ratificó el compromiso de su gobierno para llevar a cabo los Juegos Panamericanos y Parapanamericanos Lima 2027. En el encuentro también estuvieron presentes el titular de Panaman Sports, Neven Illich, así como Julio César Ávila del Comité Paralímpico de las Américas y Cecilia Taid Villacorta, miembro del Comité Olímpico Internacional. Y en el ámbito regional desde Piura tenemos información en vivo con Carolina León. Adelante, Carolina, te escuchamos.
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3: Información en vivo desde Piura. El ministro de Vivienda, Mauricio Arnillas, llegó el día de hoy a Piura como parte de las medidas de prevención ante el fenómeno del Niño, con la participación del alcalde provincial de Piura, Juan Ceballos, y alcaldes distritales como Castilla y 26 de Octubre, quien sostuvo una reunión de trabajo en el gobierno regional de Piura. Entre los puntos de agenda está la supervisión del SARE 5 Esquinas, acceder al canal de Chutuque para su posible apertura y las obras paralizadas. Escuchemos al ministro.
4: Bien, vamos a hacer un comando, ¿ya? De manejo del fenómeno del Niño aquí en Piura. Ese comando va a estar integrado por el GORE, va a estar integrado por las municipalidades provinciales, también las distritales. Estamos cargando una plataforma que tenemos nosotros desde el Ministerio de Vivienda, donde podemos mapear en tiempo real toda la maquinaria que tenemos desde el Ministerio de Vivienda. Van a cargar también ahí, en esa plataforma, toda la maquinaria que tiene el Estado a través de los...
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3: El ministro Arnilla se comprometió a monitorear los trabajos de prevención en Piura y se espera que esta agenda de trabajo de esta visita del ministro dé resultados y se brinde el correcto funcionamiento de estos sistemas de evacuación para estos próximos eventos climáticos y que Piura es considerada como una de las regiones vulnerables ante estas emergencias. 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
0: Tenemos noticias de último minuto con Joel Bustamante desde Junín. Adelante, Joel, te escuchamos.
5: Muchas gracias, Ángela. Buenas tardes. Estamos en vivo a través de Exitosa, la voz de los que no tienen voz, para dar a conocer que ya se vienen reportando daños en distintas viviendas ubicadas en el distrito de Chongos Alto, provincia de Chupaca, luego de haberse registrado el sismo de 5 grados al promediar la 1:57 p.m. Las autoridades provinciales de Chupaca se están dirigiendo hasta este distrito tras el llamado del alcalde Cristian Zúñiga a través de sus redes sociales, donde pues se ha reportado los daños materiales a distintas viviendas de material rústica, como se puede ver en

0: Ya viene dejando viviendas afectadas, incluso a las familias ya damnificadas en algunos sectores de ese distrito de Chongosalto. El alcalde de la provincia de Chupaca, Luis Bastidas, juntamente con el equipo de la Subgerencia de Defensa Civil, tanto de la provincia como del gobierno regional, se vienen trasladando hacia este punto para inspeccionar la zona exactamente del distrito mencionado y así poder intensificar pues el inventario, las estadísticas que ha dejado este sismo de 5 grados registrado el día de hoy hace minutos atrás. Nosotros vamos a continuar ampliando minuto a minuto toda la información que se venga actualizando tras este sismo que nuevamente azotó la región Junín en la provincia de Chupaca, exactamente en el distrito de Chongosalto. Es la información para Exitosa, la voz de los que no tienen voz. Adelante con ustedes, compañeros.
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0: 38 minutos, 0-0 con la Bronca Urcioli, porque le anularon un gol milimétrico por medio talón, por medio taco. Así de simple. O sea que si calzaba dos tallas menos Molina, era.
1: Y encima de, se lo dijo con el taco.
2: Encima de espaldas al arco, ¿no? Encima de también de espaldas al arco. Ni siquiera. O sea,
0: ¿qué ventaja
2: en posición ahí? Directa al arco, ¿no? De espaldas. Tocó en primera para
0: nuestro
2: para el gol, ¿no? No, increíble que vean eso. O sea, qué meticuloso, ¿no? No fue así. Claro, no. Así hubiese sido también de meticuloso con el, ¿te acuerdas el codazo también de Cosío a Vélez? No, nada, no, juega, siga, ¿no? Ay, no. Parece que tienen el celular apagado en el bar y está bien. Eso lo felicito, están atentos a la jugada, ¿no?
1: Entonces, esta mente es brillante.
0: Yo quería redondear lo que hablamos antes de la pausa comercial y
3: y lo de UTC
0: el chiste, ya voy con UTC también. Y el VAR, ¿no? Es decir, los clubes se quejan, lanzan comunicados, hablan los dirigentes, de aquí, de allá, equipo grande, equipo chico, arriba en la tabla, en la mitad, en la parte baja.
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0: Y nadie quiere solucionar el problema. La solución pasa que, claro, para poner más cámaras necesitas primero infraestructura y, por supuesto, invertir en la televisión. Bueno. Los clubes tienen que meterse la mano al bolsillo. Caballeros, si quieren que situaciones polémicas se resuelvan con ayuda del VAR, se necesitan más.
2: ¿Cuántas cámaras por partido se requieren?
0: Por lo menos...
2: ¿Cuatro?
0: Más. Cuatro.
2: ¿Seis?
0: Más.
2: ¿Cuatro?
0: No,
2: más.
0: Tiene siete. Por lo menos 11, 12 cámaras en total para tener el ángulo contrario. ¿Te imaginas que un equipo pierda la categoría? Pierda punto.
2: O pierde la final también.
0: Por una situación que el VAR no puede resolver porque se desarrolló en la tribuna de Oriente y la cámara no da. Entonces, a ver, los clubes gastan tanto dinero en sueldos. Hermano, el sueldo de un jugador de $5,000, multiplícalo por 10. Ahorra $5,000 al mes. Ponle 10, 11 y a $55,000 por el resto de clubes. Tranquilamente sale. O sea, el problema no es la falta de dinero, sino la pésima distribución, las lamentables prioridades que tienen los dirigentes del fútbol peruano, que no les interesa más que su propio equipo y no crecer como liga. Entonces, métanse la mano al bolsillo, pongan sus andamios en Oriente, como lo hacen en las Copas Libertadores Sudamericana, plata de Conmebol, y coloquen dos, tres cámaras para tener el otro ángulo y así despejar dudas y acabar con este problema. Porque si no, de nada va a servir que sigan llorando, que sigan declarando, quejándose del VAR. También contribuyan, ayuden.
3: Lamentablemente no es un buen arbitraje de Joel Alarcón, se le nota ofuscado y ya está lloviendo amarillas. Lamentablemente se le ha ido.
2: Estará con la jugada en la cabeza, ¿no?
3: Siento que se le ha ido el control del partido.
2: Hay jugadas que se te quedan en la cabeza para el árbitro.

0: Y te persiguen durante todo el partido.
1: Claro, el problema es que no ha sido culpa de Joel, ha sido culpa del VAR, pero Joel es el principal y ahí un poco que con los jugadores está, ¿no? No, siento que se le dio el control, lamentablemente.
2: Si tú fueses dueño de una empresa de útiles escolares, ¿auspiciarías el VAR? Gracias a... ¿No? ¿Te imaginas? No puedo mencionar, pero hay una regla muy conocida, ¿no?
0: Claro.
2: ¿Te imaginas, Jan?
0: Sí, no, una regla...
3: Por la hueva.
2: El banner abajo. Entonces, señores de los clubes, dejen de llorar, métanse la mano al bolsillo y ayuden a mejorar el VAR, que necesita urgente por lo menos 4 cámaras adicionales.
1: A los árbitros,
2: obviamente
1: los
2: tienen que meter plata en los switchers, en las unidades móviles. Bueno, UTC ha perdido 7 puntos.
0: Ya con eso, chao, ¿no?
2: Con eso se queda con 7 en la tabla acumulada.
0: Ya está, listo.
2: Pero lo más curioso de todo es que, recuerdan ustedes, muchachos, que UTC fue la justicia ordinaria por el caso Gentile. Y en la federación no han hecho nada. Cuando eso está prohibido y lo dice el propio estatuto.
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2: Tanto poder tienen los Ramírez. Ya empezamos a hablar de temas políticos, ¿no? Y sabemos cómo se mueve el presidente de la federación. ¿Dónde está el comité de ética? Deberían renunciar todos. Porque si un club rompe las reglas, se burla, viola el estatuto, tendría que ser eliminado de la competición. Pero no ha pasado nada. Este tema lo han tomado como si fuese una anécdota. La prensa no habla de UTC. Ya, calladito nomás. Ni en directorio lo tocamos. Entonces, sí es una vergüenza que esto haya pasado. Ahora, UTC ha perdido varios casos por deudas. Y ellos han ido al Poder Judicial a pedir un recurso de nulidad. Pero... el derecho fundamental dice que la presentación y la aceptación de derecho no significa que se suspenda la ejecución. Por lo tanto, me refiero al laudo. Si UTC quiere que esto pase, tendrían que presentar una garantía económica en la sala laboral que está viendo estos casos. Pero no lo han hecho. Y por eso le han quitado 7 puntos. Insisto. Pasan cosas raras con UTC, no debería estar jugando Primera División, pero a la justicia cuando no se puede. Además, Ocías Ramírez es director de la federación. O sea, él conoce todos los reglamentos y los estatutos, pero aún así se burló.
0: Se mandó igual, ¿no? Listo,
2: hermano,
0: se mandó
2: igual. Me voy allá. Y no le pasó nada. ¿Por qué? Ya tenemos que entrar al campo político, los intereses del presidente, los problemas que ha tenido, quiénes son los Ramírez, a dónde están postulando, qué cargos van a ocupar, a qué partido pertenecen. Son muchas cositas. Por eso, cuando hablamos, mira hasta dónde hemos llegado, cuando hablamos de la situación de un club, para explicar y encontrar las razones de el cruce de brazos de todos los directores de la federación y el presidente, es porque hay cosas detrás que tienen que ver con la política, los intereses, los problemas de la cabeza de la federación y cómo no pelearme con gente con la que no me conviene. Creo que ese es el resumen de todo esto. Bueno, así que UTC con menos puntos, 7 en la tabla, ya fue, ¿no, Charlie?
1: ¿7 en la tabla o 4?
2: Yo creo que 7.
1: O 5.
2: A ver, tenía... A ver, acá está, Ovación, página oficial. Ovación nunca falla. A ver, ¿no se iba Jan, señor JPT? Ya se confundió. Ya, sal, Calito, ya anda, no, mi hermano. Y cómprame un agüita que tengo fe. UTC tiene en total 14. 14. Menos 7, ahí están los 7. Ese es el puntaje actual de la Universidad Técnica de...
0: Bueno, la primera baja, ¿no?
2: Exactamente.
0: Ya está clarísimo, yo.
2: Música, que suenen las trompetas, señor Oso Johnny. Hoy en los controles, el Oso Johnny.
5: Tu marido.
2: ¿Y dónde está tu Miguel? No ha venido, tu alumno. Mañana. Ah, de madrugada. Está bien, ahí sí se puede equivocar. No, mentira. Bueno, presentamos al periodista más informado de Sudamérica, del mundo hípico. Al que conoce a todos los caballos, edad, debilidades, fortalezas, experiencias, criadores, aras, stud, propietarios, todo. Es un libro abierto, es la Biblia de la hípica. Con ustedes, el señor Renzo, no, perdón, Daniel Roja Rojita. ¿Cómo le va, querido amigo?
6: ¿Qué tal, cómo estás, Oscar? Ya, amigos de Exitosa Deportes, el gusto de estar con todos ustedes ahora con
4: la secuencia hípica, toda la actualidad del mundo de las carreras de caballos en nuestro país.
5: ¿Qué es eso, señor?
4: Y este sábado, toda la atención, toda la expectativa, $500,000
2: ay, ay, ay,
4: en la apuesta del PIC 6. $500,000 para ese único boleto ganador con 6 puntos este sábado desde la segunda exitosa carrera en el hipódromo de Monterrico. Vamos a ir luego con las recomendadas, pero antes vamos a ir con un recuerdo. Los hípicos de los 70, de los 80, de los 80 especialmente, recuerdan
0: en la época dorada del
4: claro de la hípica, que sí, claro, sí, donde las tribunas se venían abajo, un mar de asistentes acudían a nuestro primer centro hípico del país y recuerdan un match, una competencia, un clásico Enrique Meis del año 1980 entre Golden Four y Chiquirín. Vamos con el relato de Augusto Ferrando de lo que fue este match inolvidable.
2: Corra video.
6: Entró Chiquirín, se calcula 2.31. Se da a alargar el clásico Enrique Meis. Golden Four por dentro, Chiquirín por fuera, busca Chiquirín que tomar la punta. El choque de Golden Four apura para ganarle los palos, lo consigue. Y cuando recorre los primeros 200, se viene demasiado violento. Golden Four por dentro, abriendo ligeramente al caballo Chiquirín. Los dos apurados, faltando 2.000 metros, demasiado fuerte. Los finales podrían ser sumamente tristes. Cuando faltan 1.900, Golden Four por dentro, por fuera Chiquirín. Faltan ahora frente a la meta, Golden Four por dentro y Chiquirín apurado. Esto le puede hacer daño a Chiquirín. Cuando van girando la curva de los 1.700, Golden Four en la punta, a pescuezo Chiquirín que insiste. Están a los últimos 1.600. La prueba realmente impresionante. Golden Four adelante con medio cuerpo. Chiquirín quiso dominar en la primera vuelta y no pudo. Ahora acaba de tener Melanio para esperar los últimos 1.100. Faltan 1.400. Golden Four en la punta. Chiquirín en el segundo lugar. Ojalá que no le haya hecho daño a Chiquirín lo que hizo los primeros 500. Faltan 1.200 para la meta. Golden Four en la punta, un poco quieto, a cuerpo y medio Chiquirín, Melanio Rojas, yo que de Chiquirín lo va armando, busca que poner el caballo a Golden Four, van pisando los últimos 1.000, Golden Four peligroso en la punta, un cuerpo de ventaja, en no, el segundo puesto Chiquirín.
2: Esto es un match, claro, de dos nomás, mira,
0: máximo,
2: dale un poquito más a él, dale a Augusto,
6: Fernando. En los últimos 800, Golden Four adelante, vuelve Chiquirín, se coloca a medio cuerpo, pero el choque de Golden Four apura, le saca cuerpo y medio a Chiquirín, faltan 600, el hipódromo es un manicomio, Golden Four, el hijo de Meiling por en la punta, un cuerpo de ventaja, Chiquirín castigado, tierra derecha, Golden Four en punta, a un cuerpo Chiquirín, tierra derecha, faltan 400. En la punta Golden Four.
2: Ahora sí, la curva Chiquirín. 400,
4: recta final.
2: La recta
6: en la punta. Vuelve Chiquirín a la carga. Golden Four un cuerpo y medio. Chiquirín de a poquito. Faltan 200.
2: Ya se quedó.
6: Golden Four adelante. Ya no lo hagan. Faltan 100. Golden Four para todo el mundo. Un cuerpo y medio. Segundo Chiquirín. Lo que le dije a Robanca. Ganó Golden Four. Segundo Chiquirín. Señoras y señores, ganó Golden Four, ganó Golden Four, y se lo dije a Romanca, se lo dije a Gabriel Hernández, se lo dije a Coco, que el ganador de este clásico iba a ser Golden Four, por muchos motivos que más tarde lo voy a detallar, y por eso dije, lo que está haciendo el choque de Chiquirín,
2: maravilloso archivo, estimado Manuel, Daniel, perdón, qué material. Esto fue en 1980, un match, solo dos caballos, dos 400.
4: Dos colosos, dos extraordinarios caballos, sí, dos de la época. En
2: forma Chiquirín.
0: Me están preguntando que cuándo se puede ver nuevamente esto, el match, o sea, dos caballos compitiendo nada más.
4: Ah, no, se ha dado en los últimos años, entre caballos, la verdad, también muy importante. O sea,
0: tiene que ser dos bravos que saquen diferencia a los demás.
4: Claro, claro. No, en este caso, son caballos pues importantísimos y no tienen rivales, y entonces a veces se dan estos match entre caballos, la verdad, de grandes bondades corredoras. Y estamos en contacto con el jinete que llevó al triunfo a Golden Four en ese inolvidable Enrique Mays del año 80. Aníbal Prado radica en los Estados Unidos en la actualidad. El saludo para Aníbal Prado de Exitosa. Adelante, Aníbal, qué gusto tenerte en Exitosa.
5: ¿Cómo estás, Daniel? Qué gusto escucharte y muchas gracias por la radio Exitosa.
4: ¿Qué tal recuerdo? ¿Qué puedes rememorar? ¿Qué nos puedes contar de lo que fue ese match? Primero, las tribunas repletas de aficionados. Dos caballos importantísimos. ¿Por qué ganó Golden Four a Chiquirín?
5: Bueno, antes de eso, te voy a comentar algo. Tú sabes que en ese match, la tribuna estaba lleno de gente. Había demasiada gente. Por una sencilla razón. Por dos sencillas razones. Porque era el match de los dos buenos caballos. Y era el caballo de lujo, como uno dice, y el rico y el caballo pobre. ¿No? Es Golden Four. Era de la alcurnia. Acuérdate que Golden Four tenía sangre. Primera sangre, ¿sabes? Un padrino, una buena madre, Maiden Ford, y el papá que era campeón. Y Chiquirín, que nadie sabía quién era el padre, y la madre tampoco, ¿sabes? Entonces, ¿sabes? El público fue todo por ver eso y quería que ganara Chiquirín, porque era, como uno dice, era Chiquirín, era el caballo del pueblo. ¿Entiendes? Entonces, por eso que fue demasiada gente esa vez. Y fueron a ver dos caballos buenos también, con el fuego Chiquirín. Para que en ese match hubo suerte, primeramente porque el caballo partió muy bien del gate, que es bien importante. Salió perfecto, el otro caballo partió perfecto. Y la carrera se fue dando a como al caballo le gustaba, mi caballo Golden Four, que tuvo la presión de Chiquirín, pero no tuvo tanta presión como pensaba que iba a estar, ¿no? Iba a estar cabeza a cabeza. Se me acercaba, pero yo lo trataba de poner un poco adelante para que él sintiera, porque Golden Four, cuando estaba adelante, era mejor caballo, ¿no? Le gustaba siempre tomar la punta y ya no se dejaba pasar ya.
4: Un caballo que imponía su ritmo, un caballo. Estábamos revisando un poco la historia de Golden Four. Golden Four marcaba 2.6 para los 2.000, 2.25 para los 2.300, 2.31 para los 2.400 metros. Son tiempos realmente que, bueno, para ganarlo había que correr. Ahora, Chiquirín, salió algo con la pausa que indicas, porque entendió que en un momento dado, en el tú a tú, iba a definir mejor que el tuyo.
5: No, acuérdate que Golden Four era un ligero, un speed neto, él salía adelante.
4: Claro.
5: Chiquirín tenía el speed, pero no tenía la partida, era rápido, pero no era tan rápido como él. Entonces, eso yo tuve la ventaja en eso, porque mientras mi caballo tenía la condición de un speed rápido, era natural, mientras a Chiquirín le costaba seguirme. Entonces, ese esfuerzo al final también le costó la carrera, ¿no?
4: Y toda la emoción, igualmente, del relato de Augusto Ferrando, ¿no? ¿Qué recuerdos de Augusto Ferrando, Aníbal? ¿Tuviste esa oportunidad de charlar con él, de conversar con él?
5: Honestamente, no tuve no conversé mucho, no, claro. No, nunca conversé más. Era yo amigo de Serrano.
4: Claro.
5: Raúl Serrano,
4: que también era otro narrador importantísimo de la época.
5: Sí, mi amigo, muy muy amigo de él, que yo cada vez que iba para allá iba a visitarlo a la tribuna donde él narraba.
4: Claro.
5: Y era muy amigo de Teobaldo Vega también.
4: Recuerdos.
5: Fue mi profesor.
4: Recuerdos gratos, Aníbal, de aquella época, donde también internacionalmente le diste al Perú un triunfo con Antinó, un punta a punta que todos recordamos, un punta a punta sobre los mejores milleros de Argentina. La verdad, a través de tu carrera profesional alcanzaste también una destacada trayectoria.
5: Sí, con Antinó, la verdad que también, acuérdate que ese caballo era un caballo muy difícil para entrar para el gate, para el partidor. Entonces, cuando nosotros teníamos miedo que cuando fuera allá a Argentina el caballo no entrara y querían a retirar, ese era el temor de nosotros. Pero tuvimos la suerte y el caballo entró dentro del partidor, pero el caballo estaba mal parado, estaba echado, como allá en Argentina, en el Perú, hay personas dentro del partidor que la agarran, ¿no?
2: Claro.
5: Pero en Argentina no, en día te dejan solo, no hay nadie que te agarre el caballo. Nadie, te dejan solo. Entonces tú tienes que acomodar tu caballo por ti solo. Entonces el caballo estaba echado en el gate. Y yo ya faltaba un caballo entrando, el último, ya penúltimo. Y yo digo, Dios mío, si parto así, este caballo se va a caer. O sea, está mal parado, está recostado, se va a parar. Y ya el penúltimo, entrando el último, digo, no, así no va a salir, este caballo se va a caer o va a pasar algo. Pero en el último segundo, el caballo solito se acomodó, puso su caballo adelante en la cabecita, dentro de la gatera, se puso perfecto para salir y salió adelante solito. Como si, honestamente, un milagro como si alguien lo hubiera acomodado. Bueno, como diciendo, ponte bien que vas a partir derechito.
4: Uno de los grandes triunfos de la hípica peruana internacionalmente hablando. Aníbal, un gran gusto haber compartido contigo todas estos recuerdos, todo lo que representa la historia, esa rica historia de nuestro turf, la hípica peruana, siempre adelante. Aníbal, un gran abrazo a la distancia, estaremos seguramente conversando sobre más recuerdos, porque ha sido un cliente, la verdad, importantísimo dentro de lo que ha sido la década del 70, del 80. Un gran abrazo y todo lo mejor siempre, Aníbal.
5: Muchas gracias, Daniel. Muchas gracias, Rey Exitosa. Y darle un saludo a todos mis amigos allá en Perú, que hace años no los veo. Bueno, siempre voy todos los años, pero mayormente ya no voy a la hípica. Pero de todas maneras, un saludo para la gente de la hípica. Muchas gracias por todo.
4: Un gusto, mi querido Aníbal.
2: Grande, Aníbal. Muy bien, estimado Aníbal. Muchísimas gracias. Nos encontramos mañana a las 2 de la tarde, como siempre. Pero antes, contra el tráfico.
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2: 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Listo, nos vamos, chao.
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arrancamos, bienvenidos. Son las 4 de la tarde con 5 minutos en la costa, sierra y selva en todo el Perú. 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

0: este jueves, dándole la bienvenida en el switcher, en la televisión. Ahí está, hermoso, absolutamente, absolutamente brillante. Hoy quiere que me pidió al momento de ingresar, te ruego que me presentes con bombos y platillo, porque mis chicas en Chimbote me están escuchando y me están viendo. Señoras y señores, en los controles, Switcher Televisión, el popular Mil Amores. No, Mil Amores, hay que tratarlo con cariño. Escúchame, por Dios, estamos en feriado. Él está poniendo y dando lo mejor de sí. La pantalla con gatitos, con perritos, todo está puesto a disposición. Claro que sí, gracias Mil Amores. ¿Quién está hoy en el BTR? Importante saber quién nos acompaña en BTR, Chica Rap. Chica Rap, estamos al aire. ¿Quién nos acompaña en BTR? Por supuesto, cuando llegué me dijo el señor Rondón, se lo acaricio. Le dije, no, Fabricio. Bien, vamos con la música, vamos con fuerza, indudablemente. En la consola de audio para radio a nivel nacional, el maestro, el único.
1: Tu marido.
0: Oh, qué fuerte, no. Por Dios, hoy luciendo un look especial, ha venido con un terno blanco, una corbata roja, su raya al costado, su gomina, el popular Osito Johnny en los controles. Hermoso Osito. Súbele, me gusta esa canción.

Génesis, todo el mundo se está uniendo aquí a la transmisión en vivo. ¿Quieren ver cómo es la radio, chicos? Yo les voy a mostrar. Yo les voy a mostrar cómo es la radio. Bueno, si puedo. Ahí está. Peínense, chicos, peínense. Yo también me tengo que peinar. Estoy despeinado, no. Tirar la cámara para que vean. Ahí estamos. Ahí estamos en vivo. Ahí la chica rap, saluda desde ahí. La gente, la chica rap. Ahí está JPT, el masajeador. Lo están viendo en TikTok, todo el mundo. Perfecto, ahí está Mil Amores desde el fondo. Ahí está, bien. Hola Victoria, hola Yolo. Maravilloso, bueno, vamos a seguir. Volteo la cámara de nuevo. Ya estamos acá. Estamos transmitiendo en TikTok, en radio, televisión. Costa, Sierra y Selva, qué buena canción. Súbelo, Cito.

0: se enciende. ¡Qué maravilla! Te saludamos a ti. A ti, amigo del volante, que estás en este momento taxeando, que estás manejando, que estás en el camión, que estás en el bus, que estás en la carretera. En cualquier parte del Perú, hoy te acompañamos 3 horas de 4 a 7 de la noche aquí en Contra el Tráfico. Hola, chica Rap.
1: Hola, Ricardo, ¿cómo estás? Buenas tardes, bienvenidos nuevamente a Contra el Tráfico aquí en Exitoso, en los 95.5 de la FM, la voz de los que no tienen voz. ¡Eso! ¡Ay, ay, ay! Amigo, está nubladito el clima, ¿no? Pero loco.
0: Hacía frío, luego sale un poco de sol. La verdad que uno no sabe ya qué ponerse. Justo venía yo de un entierro.
1: Ajá, sí, te veo. Te veo con el ternito, la camisita.
0: Sí.
1: ¡Presente!
0: Muy bien. ¡Ricardo Rondón!
1: ¡Presente!
0: ¡Ricardo Rondón!
1: ¡Presente!
0: ¡Ricardo Rondón!
1: ¡Presente!
0: ¡Eso! Sí. Tuve un entierro, pero bueno, ahí estaba.
1: Fue ¿qué tal?
0: En un hostal fue.
1: Ricardo.
0: Pero bueno, la pasamos bien, de todas maneras. Bien, vamos con todo, mi querida chica Rap, para que nos cuentes qué tendremos hoy en el programa.
1: Te comento, Ricardo, que hoy empezamos fuerte, porque hoy en breve va a estar con nosotros Felipe Colombo. Y tú dirás, ¿quién es
0: Felipe
1: él?
0: ¿Felipe Colombo?
1: Sí, él es el actor de Rebelde Way.
0: Felipe Colombo, el actor de Rebelde Way, va a estar acá en el programa.
1: Y es que él va a estar con nosotros en unos momentos para contarnos todos sus proyectos, cantarnos y mucho más.
0: ¡Qué maravilla!
1: Esa conocida serie argentina Rebelde Way, que fue un éxito.
0: En Argentina, también en México.
1: Claro que sí. Y lo curioso de este actor es que él estuvo en la serie de Argentina y él es mexicano.
0: ¡Órale, a huevo!
1: ¡Imagínate! Así es que va a estar en breve con nosotros.
0: ¿Y qué hace en Lima?
1: Sí, va a realizar un gran show este sábado 8 de agosto en el Teatro

0: Abrazo grande a nuestros amigos en Huancayo, en Junín. Hoy se conmemora la batalla de Junín y ha habido movimiento telúrico, ha habido movimiento sísmico.
1: Exacto.
0: En Junín el día de hoy, justo me están informando
1: que... De 5.0, imagínate,
0: hubo
1: Ricardo.
0: Hubo temblor en Huancayo también, me comentan, un bus atrapado.
1: Sí,
0: heridos.
1: Hoy estamos estamos empezando la tarde con bastante información, con bastante música, como lo estamos mencionando hace un momento, pero igual lo vamos a ir desarrollando durante todo
0: totalmente,
1: el programa.
0: Totalmente de acuerdo, la información nunca deja de estar presente aquí en Contra el Tráfico, así que no se preocupen, amigos de Huancayo, amigos de Junín, un abrazo grande para todos ustedes.
1: Eso.
0: Estamos con ustedes, por supuesto, desde aquí y pendientes de lo que acontece en Huancayo, Junín, Chupaca y toda esta zona afectada por el movimiento telúrico que el día de hoy ha surgido. Vamos a continuar en el programa.
1: Claro.
0: 4:12.
1: Y justo tú me comentabas, Ricardo, hoy es feriado en todo el Perú porque se conmemora la batalla de Junín.
0: Qué maravilloso.
1: Así es que hoy significa una de las acciones más decisivas en la campaña por la independencia de nuestro país. El enfrentamiento de caballería se llevó a cabo en las Pampas de Junín y fue liderada por Simón Bolívar.
0: Oh, Jorge, mira qué culta.
1: ¿Quiere que continúe?
0: ¿Qué culta es la chica rap? Por favor, sigue dándonos clases
1: de
0: historia.
1: Te comento, ponme eso de tan tan tororón, tan tan tan.
0: Pablo, por supuesto.
1: Te comento, Ricardo.
0: Este es el momento de historia.
1: Exacto.
0: Ante este feriado que es importante. La batalla de Junín. A ver, vamos.
1: Te comentaba que el enfrentamiento se caracterizó por un ataque sorpresivo de los húsares del Perú. Ajá. La unidad de caballería al mando del coronel Isidoro Suárez. El avance de los jinetes junto a una táctica del mayor José Andrés Razzuri, quien ordenó una falsa orden de Bolívar cargar contra el enemigo, ¿no? Lo que logró dispersar a las fuerzas realistas y el impacto de esta estrategia generó efectos inmediatos, Ricardo. Caos en el bando contrario y la derrota y captura de prisioneros.
0: Eres impresionante, estrellita, para ti, estrellita. Seguro que tú sacabas 20 en historia, pillina. Oh, por Dios, qué maravilloso. Saludos, Junín. Saludos, Huancayo. Saludos. 4:14, ¿qué tenemos más? ¿Qué más tenemos hoy en el programa?
1: Uy, te comento, justo te cuento, Ricardo, que me voy a los chicos me dicen, oye, Ruth, ¿qué va a haber hoy día en el programa?
0: ¿Qué ha pasado?
1: Y yo les digo, chicos, hoy tenemos consultorios psicológicos y ellos hicieron la mano así como sobándose. Llegó mi momento. Me dijeron eso. ¿Sabes el tema del día de hoy?
0: ¿Cuál es el tema el día de hoy, chicos?
1: Lo vamos a tocar con Eduardo Bracamonte y vamos a hablar.
0: Eduardo Bracamonte, atención con este tema para que opinen todos, ¿ah?
1: Sí, y el tema del día de hoy es.
0: ¿Cuál es?
1: ¿Perdonarías una infidelidad virtual?
0: Bueno.
1: Y acá me dice todavía mis compañeros, acá hay ropa tendida.
0: Infidelidad virtual. O sea, si ampallas a tu pareja o a tu flaco o a tu flaca, trampeando por las redes sociales.
1: Ajá.
0: ¿No? A eso es a lo que te refieres.
1: Claro que sí.
0: ¿Podría considerarse una infidelidad virtual si ampallas a tu flaca o a tu flaco viendo una página no por?
1: También. O coqueteando con algún compañero, amigo, o no sé, en el trabajo,
0: en la universidad. Hoy nos llamas al 7410955, 940-800-800. Y por supuesto que vamos a escuchar tu opinión, fémina, varón, que me estás escuchando en el TikTok, que me estás escuchando en las redes sociales de Exitosa, la voz de los que no tienen voz. Esto es Contra.

0: los frijoles. Comí frijoles.
1: Qué asco.
0: Ya está. Bien, ¿qué más tenemos, chica rap?
2: Te comento, Ricardo, que hoy también tenemos nuestro bloque Historias sobre Ruedas.
0: Hoy tenemos Historias sobre Ruedas, muy importante.
2: Y amigos, yo quiero que nos llame la gente al 940-800-800 o si no al 741-0955, porque vamos a hablar de los dibujos animados que marcaron tu infancia.
0: Dibujos

de la época de Meteoro en su fabuloso Mac 5. Yo vengo de la época, por ejemplo, de Mr. Magoo. Ahí está, señoras y señores, qué buena. Qué buena canción. Yo siempre prendía mis dibujitos animados para escuchar y ver a Meteoro y su fabuloso...

de Oro, Chispita y Chito, además de su hermano, el corredor enmascarado. Nunca se le pudo ver la cara al corredor enmascarado. ¡Qué locura! ¡Qué locura! 4:17. Hoy vamos a hablar, nos vas a llamar al 7410955 940-800-800 o Marco, en un pueblo italiano al pie de la montaña. Vive nuestro amigo Marco, italiano. Escucha, sube, sube.

0: mamá. Pasaron como 50 años
1: y nunca.
0: El pelotudo nunca encontró a su mamá. Y cuando le encontró, el día que encontró a su mamá, después de viajar por el mundo, ¿qué crees que pasó?
1: ¿Qué pasó?
0: Justo llega el día que se le muere la mamá a Marco.
1: ¡Ay, qué triste!
0: ¡Sí!
1: ¡Osito!
0: ¡Osito! Se le murió la mamá a Marco justo.
1: ¡Regalo Rodón!
0: ¡Presente!
1: ¡Regalo Rodón!
0: ¡Presente!
1: ¡Regalo Rodón!
0: ¡Presente!
2: ¡Malito!
0: ¡Nada, Kerly, presente! Bien, feriado, descansa, viene a chequearnos, ¿no?
1: Claro, ella no está
0: en
1: todas.
0: No nos deja un día de
1: ella
0: vacaciones.
1: Ella está en todas, porque eso es pecado.
0: Eso es pecado. Muy bien, eso va a estar muy interesante. Tú nos llamas al 74109. ¡Oh, por Dios! Ese toro. ¡Ahí está! ¡Ese toro, ese toro, ese toro, amigos! ¡El conejo! ¡Bad Bunny, el conejo de la suerte!
1: ¡Ah! ¡Corre, corre, corre, corre, corre!
0: ¡Claro! También estaba el Correcaminos. El Correcaminos era espectacular. Ese era Bob Bunny.
1: ¡Ay, nostalgia!
0: Eso me decían a mí y el barrio, las chicas.
1: ¡Ay,
0: tranquilo, tranquilo, que viene el pájaro loco! Ese dibujo animado no me lo perdía. Ese dibujo Dios animado tanto. No me lo perdí, el pájaro loco.
1: ¡Exacto!
0: Claro,
1: así que
0: era
1: la
0: buenísimo.
1: Gente, si ella quiere participar, que nos llame, ¿sí o no, Ricardo?
0: ¡Claro que sí! Al 7410955 940-800-800. ¡Tap, tap, tap, tap, tap, tap, tap, tap, tap, tap! ¡Ese todo, ese todo, ese todo, amigos! ¡Guayando!
1: ¡Eso!
3: Que la cosa se va a poner buena aquí.
1: Ay, ay, ay. Eso. Se siente el periodista, ¿ah?

0: cuidado, cuidado. Se abren los puntos. Cuidado, cuidado, cuidado, cuidado. ¡Ricardo Rondó!
1: ¡Presente!
0: ¡Ricardo Rondó!
1: ¡Presente!
0: ¡Ricardo Rondó!
1: Muy bien. Muy bien, señores. Vamos a continuar en el programa. ¿Qué cantidad de gente se ha contactado el día de hoy? Saludos a todos los que nos están viendo. Saludos a todos los que están conectados. Es que ahora estoy transmitiendo también mi programa. No es cierto que llega a todo el Perú, costa, sierra y selva, a través de Exitosa, la voz de los que no tienen voz, por TikTok de Ricardo Rondón presente. Así que tú me sigues, pues, cuñado, para tener más de 5 seguidores. Sígueme, por favor. Bien, bien, bien, bien. Vamos a continuar cuando son las 4 de la tarde con 21 minutos. ¡Qué buena canción has puesto!

0: quieres decir, chica rap?
1: Le comento, Ricardo, que tenemos un despachito con nuestro compañero, porque Exitosa es el único medio que está de cierta manera con información las 24 horas
0: supuesto,
1: del día.
0: Supuesto, nosotros no tenemos programas grabados.
1: Claro. No, eso no, para otros.
0: Para la competencia.
1: Por favor.
0: La competencia que no nos llega ni a la puta del zapato.
1: Obvio.
0: Por favor.
1: Y te comento que estamos en vivo con nuestro compañero Kevin García, que se encuentra en Cercado de Lima.
0: Vamos, hola, Kevin. Buenas tardes.
2: Muy buenas tardes. Información en vivo desde el Cercado de Lima. Hemos llegado a la Plaza Mayor porque aquí se viene realizando el evento denominado One Year to Go, que es la cuenta regresiva para los Juegos Panamericanos y para Panamericanos 2027 que se van a desarrollar en Lima. Y esto es histórico porque es la segunda vez que Lima alberga estos Juegos Deportivos en menos de 10 años. Somos la primera ciudad que alberga estos Juegos en menos de 10 años. Ahora, ¿qué se tiene previsto? Van a participar aproximadamente 41 países, más de 7.000 atletas, 38 deportes panamericanos, 58 disciplinas panamericanas, 17 deportes para panamericanos, 18 disciplinas para panamericanos, y la inauguración está prevista para el 23 de julio del 2027. De momento, para hoy se tiene previsto unas largas actividades. Ya inició con shows musicales, infantiles, pero es un evento para toda la familia. Poco a poco va llegando la gente al centro histórico y están en estos momentos participando de las diferentes actividades. Hay módulos con activaciones, con juegos, donde las personas van a poder familiarizarse de lo que nos va a llevar estos Juegos Panamericanos en el 2027. Ya en su momento, la presidenta Keiko Fujimori se ha reunido con autoridades en Palacio de Gobierno, indicándole todo el beneficio, todo el aporte que van a brindar por parte de nuestro país hacia la realización de estos Juegos. Se viene una tarde y una noche llena de actividades, llena de expectativas. Se tiene previsto también la participación de la gimnasta olímpica Simone Biles, estadounidense, bastante reconocida, medallista internacional. También la participación de autoridades del Comité Olímpico Peruano Internacional. Es una noche de bastantes emociones. Vamos a ver cómo se va desarrollando. Hay bastante contingente policial alrededor y asimismo también decirle a los amigos del volante que han cerrado ciertas vías en el perímetro del centro histórico para que puedan tomar sus precauciones. Hay ligera congestión vehicular. La policía está agilizando de alguna manera u otra que avancen los vehículos. De momento, el escenario se ha desplegado, los módulos están activos, las luces, colores, música y color ya se vive aquí en el centro histórico para lo que va a ser el inicio de esta cuenta regresiva para los Juegos Panamericanos y para Panamericanos 2027 a desarrollarse en Lima. 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
0: Hermoso, aquí estamos, son las 4 de la tarde con 25 minutos. Es que chicos, como estoy, ¿qué pasó con la música, Osito? ¡Métele con todo!
1: ¡Oh, Dios santo!
0: ¡Ay, mi corazón!
1: ¿Cómo has estado corriendo? La gente en TikTok te está viendo, pero para ti, para acá, estás agilito.
3: ¡Ay, ay!
1: ¡Ay!

0: importantísimo, sí, si lo vamos a hablar, yo creo, en el segundo bloque, porque ya ahorita nos va a llegar el corte.
1: Ajá.
0: Pero tenemos mucho que comentar.
1: Pero
0: sobre...
1: comentarle también a la gente, Ricardo, que en breve va a estar con nosotros Felipe Colombo, actor de Rebelde Way, que va a estar con nosotros aquí contándonos todos sus proyectos y este gran show que va a dar en el Teatro Canut este sábado 8 de agosto.
0: Por supuesto, pero luego de la pausa desarrollemos un poco lo de esta chica Naldi Saldaña.
1: Ajá,
0: y
1: claro,
0: todo lo que ha ido aconteciendo. Nosotros hemos tenido una posición muy firme aquí con respecto a la Orquesta Bella Luz, que declaró ayer el dueño de la orquesta,
1: sí,
0: la esposa,
1: amigo,
0: también de César Sánchez. Todo eso lo vamos a conversar luego de la pausa comercial aquí en Contra el Tráfico por el

0: Ya volvemos en Contra el Tráfico con Ricardo Rondón. La hora en Exitosa, 4 de la tarde y 27 minutos. 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

0: La temperatura en Trujillo, 24 grados. San Martín, 20. Puno, 11 grados. 4 y 30 de la tarde. En estos momentos nos comunicamos con la presidenta de la Federación de Comunidades Campesinas. Bueno, en breve nos vamos a comunicar con la presidenta de la Federación de Comunidades Campesinas y Nativas de Junín, Luz Goizueta, que nos va a informar también sobre las afectaciones en Junín. Ahora, en el ámbito regional, tenemos información desde Chiclayo con Ángel Risco. Adelante, Ángel, escuchamos.
1: Gracias por el pase. Información en vivo desde Chiclayo. Familiares claman ayuda urgente para salvar a Walter Campos, un joven de 35 años que padece una enfermedad rara en la sangre. En estos momentos se encuentran en el hospital Las Mercedes de Chiclayo y requieren ser trasladado hasta el hospital 2 de Mayo de Lima. Escuchemos declaraciones de uno de sus familiares.
2: Mi sobrino se llama Walter Arturo Campos Pacheco, tiene 35 años y él tiene una enfermedad que se llama púrpura tromboidítica trombótica, que es más conocida como TTT. Es una enfermedad muy rara que le está causando el deterioro conductivo. Él ahorita ya no habla, no conoce, no reconoce, y sus plaquetas ya han bajado a 2000, hoy día debe estar en menos. Y entonces lo que nosotros requerimos con urgencia que sea trasladado al hospital.
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1: Además, los familiares solicitan donantes de sangre B positivo. Los que deseen ayudar pueden acercarse al área de emergencia del hospital Las Mercedes y preguntar por Walter Campos. 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
0: Bien, y en otras noticias regionales, desde Cañete tenemos información en vivo con nuestro colaborador Jesús Ludeña. Adelante, Jesús, te escuchamos.
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4: Muchas gracias, Ángela. Información en vivo desde Cañete. Golpe a la criminalidad. Desarticulan banda criminal. Al filo de la medianoche, allanan varias viviendas en los distritos de San Luis, San Vicente e Imperial y capturan dentro de los presuntos investigados a un efectivo de la Policía Nacional y 7 integrantes de la banda Los Verdugos de Cañete, vinculados a los sindicatos de construcción civil. En un paciente seguimiento de inteligencia de 3 meses al mando del general Valer de la Región Policial Lima Sur, con el apoyo de 10 fiscales y el grupo Renco, se dio un duro golpe a los presuntos cabecillas vinculados a hechos delictivos como pedido de cupos en las obras públicas, quienes también estarían detrás de algunos homicidios en la provincia de Cañete. Información desde Cañete en los 99.9 FM para Exitosa, la voz de lo que tiene voz.
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0: en los 95.5 de la FM en radio. También estamos en televisión, 6.1 Televisión Digital, 34 Movistar, Claro TV, Canal 19. Estamos en DirecTV 190. Nos puedes ver por Exitosa Web y por nuestro canal de YouTube, Exitosa Noticias, llegando a todo el Perú y el mundo. Son las 4:35. Mi querido Cito, métele una subida a esa cancioncilla, porque aquí lo tenemos. Está, señores, de regreso, recién llegadito, ha llegado ayer de Argentina. Démosle la bienvenida, Felipe Colombo.
1: Muchas gracias.
0: Bienvenido, Felipe.
1: Gracias, un placer, gracias por recibirme.
0: Cantante, actor, te recordamos, acá se vio mucho Rebelde Way,
1: sí, claro,
0: ¿no es cierto?
1: Claro.
0: La versión argentina y la mexicana también.

0: también, por supuesto. ¿Cuántos años ha pasado de esto?
1: Más de 20.
0: Qué bárbaro, cómo hemos envejecido. Ya necesito estirarme la cara.
1: Viejos los cerros y reverdecen.
0: Es verdad, de todas maneras. Ha llegado recién a Lima ayer.
1: Llegamos anoche, un recibimiento hermoso. La gente nos recibió en el aeropuerto. Fue, la verdad, una sorpresa hermosa para mí, para el equipo, porque bueno, estuvimos el año pasado con la gira del reencuentro con Camila y con Benja, y también fue bellísimo, pero ahora es una etapa medio nueva y estoy con el vértigo y el riesgo y la incertidumbre estar solo y llegar ayer y tener la gente, flores y carteles. Ajá. Y tanto amor, fue como un...
0: Ahí estamos viendo algunas imágenes, evidentemente tuyas, de la serie. Escúchame, sin embargo, es difícil para quienes te recuerdan o te reconocen por la serie, porque evidentemente llegó a muchos países y con mucha fuerza, despegarte del personaje.
1: Bueno, imagínate que después de 20 años hicimos una gira reencuentro y fue una gira
0: apoteósica,
1: increíble. Pero fue bellísimo también el reencuentro y la gira y todo lo que pasó, porque tuvo una cosa medio de revancha para nosotros, ya, ¿no? Más grande, lo disfrutas distinto.
0: Claro.
1: Fue bello y también fue algo que a mí me generó todo un movimiento que al terminar la gira dije, yo quiero seguir haciendo esto. Ajá. Esto lo amo y lo voy a hacer como sea y como pueda, y acá estoy trayendo mis canciones nuevas, y el disco nuevo lo voy a presentar el sábado en el Teatro Canut. También canciones que ya están en Spotify. Mucha gente empezó ahora a darse cuenta que también tengo mis canciones y mi música, y por supuesto muchos de los
0: éxitos de la serie. Claro. Ese reencuentro ha hecho que ese público del 2001, 2002
1: más o menos,
0: se vuelva a reconectar,
1: sí,
0: y a revivir,
1: y generaciones nuevas,
0: Descubren
1: ahora la serie y descubren otras series en las que hemos participado, y esto mismo, y descubren que también cada uno de nosotros hemos crecido y hemos desarrollado nuestras carreras y nuestras vidas en distintos aspectos, en distintos lugares, y que hemos continuado tratando, impulsándonos y tratando
0: cada
1: siempre de retarnos
0: lado,
1: un poco más.
0: Cada uno por su lado, pero pasa de que sean, exitosa, de que digamos, eres muy amigo de alguno.
1: Son mis hermanos.
0: Que se ven siempre o cada uno.
1: Bueno, de hecho, Coco Maggio, que vive acá.
0: Coquito Maggio, que vive en Punta Hermosa, vive.
1: Sí,
0: porque
1: va, seguramente va a venir al show.
0: Tienes que ir a su pizzería.
1: Sí. Bueno, la gira anterior fuimos, no a la pizzería, pero fuimos también, nos lo va a pasear.
0: Es espectacular, un abrazo para Coquito Maggio, tremendo.
1: Y hablar los chicos, Cami, Benja, me van escribiendo, cómo va todo, cómo está todo por ahí, saben lo difícil que es también y lo vertiginoso que es empezar de cero, de nuevo, bueno, no de cero, pero empezar de nuevo, toda una historia nueva y todo un recorrido nuevo, y es hermoso tenerlos acá. La última vez que vine fue el año pasado, fue con ellos, entonces ya no puedo evitar un poco extrañarlos,
0: sí,
1: pero los tengo acá cerquita y alentándome.
0: Ahora, en esta nueva faceta, esta nueva etapa, un poco de lanzarte, ya estás en el ruedo solo desde hace algún tiempo, indudablemente, pero vienes acá ahora a Perú, vas a hacer este show el 8 de agosto.
1: Este sábado 8 de agosto.
0: En el Teatro Canut.
1: Correcto.
0: En el Teatro Canut te vamos a ver allí, y vas a tener seguramente la visita de algunos, vamos a tener algunos artistas invitados, o a lo mejor Coco Maggio por ahí se presenta.
1: Coco dijo que venía, estaba haciendo unas cosas, estaba amazónico.
0: Sí, estaba viendo, viajando con su Coco Trip.
1: No, y estaba con la fauna silvestre rescatada y demás, estaba haciendo una labor muy bella, pero me dijo que seguramente se acercaba. Pero por ahora es eso, porque la realidad es que estoy por sacar disco nuevo.
0: Ajá.
1: Y en el medio surgió la posibilidad de venir a hacer el show acá, y dije, bueno, me viene bien la presión para impulsar, para generar también un vértigo, un nerviosismo que necesito para también ponerme metas, y la gente impulsó esta fecha, el público, y entonces la idea es esa, presentar muchos de los temas nuevos, probarlos ahora en vivo. De hecho, es medio primicia exclusiva tocar los temas acá, ¿no?
0: ¡Qué bacán!
1: Sí.
0: Ahora, creo que tu comunidad en Perú, de hecho, tienes una comunidad importante, de gente que te sigue.
1: Y bellísima, y que
0: y en redes
1: hacen
0: y demás
1: unas labores hermosas entre ellos, y se juntan y hacen actividades, eso me encanta. Pero también han ayudado mucho a que esto sea hoy una posibilidad y una realidad para mí. Así que estoy muy, muy emocionado y muy agradecido.
0: Ahora, todos estos temas nuevos, ¿son temas compuestos por ti, son temas de otros compositores?

0: actores.
1: No, no, todos son míos, junto con Alan Vega, que es mi co-keeper y productor.
0: Ya.
1: Que viene también, es mi guitarrista en la banda, pero sobre todo es mi amigo.
0: Ajá.
1: Y es una de las personas que me impulsan y que uno necesita siempre a alguien al lado que te diga.
0: Es verdad, ¿no?
1: Sí, cree.
0: Que te aterrice,
1: sí,
0: ponga los pies sobre la tierra.
1: Confía,
0: cambia tierra, dice también.
1: No, y que te empujen también, ¿no? Que te digan, hazlo, sí. ¿Por qué no? Las canciones están buenas, hagámosla, cantémosla.
0: ¿Por qué? Porque a veces uno no termina de convencerse. ¿Por qué? A veces uno se siente inseguro, ¿no? De apostar.
1: Son riesgos grandes. Y uno también podría quedarse en el lugar cómodo, decir, bueno, Rebelde Way es un lugar cómodo, funciona, eso. Es un éxito, voy y hago esas canciones y fin. Y la realidad es que la necesidad que tengo, lo que a mí me sucede es que no, que quiero justamente cantar mis canciones, hacer mis letras y presentarme yo, ¿no? Claro. Felipe Colombo soy yo, tengo estas canciones y tengo este mundo también para mostrarles.
0: Salir de la zona de confort no es fácil, pero,
1: pero es necesario.
0: Pero es muy necesario.
1: Es vital salir.
0: Totalmente, totalmente.
1: Genera vida, si no.
0: Pero ahí estamos viendo algunos videos. Este video.
1: Eso es, sí.
0: ¿Por qué no lo escuchamos?
1: Eso es piel de.
0: A ver,
1: piel de bronce.
0: Pongamos piel de bronce para escuchar a Felipe Colombo, actor, cantante, argentino-mexicano, señor, ¿no?

0: Eso. Está buena esa canción.
1: Esto es del EP. Saqué un par de canciones porque, bueno, empezó todo un poco así. Yo tenía muchas canciones guardadas y no tomaba el envión de decir, las voy a editar.
0: Y las voy a sacar.
1: Y empezamos por una canción que se llama Más. Después hicimos Pacer, que es una canción que me dediqué a mí mismo, como si me la cantara a mí, si me encontrara conmigo a los 8 y me cantara esa canción. Después hicimos Frida, que es un tema dedicado a mi gatita.
0: Ajá.
1: Y después vino la idea de hacer el EP.
0: Ah, ¿tienes una gatita?
1: Tengo una gatita Frida, que tiene su propia canción.
0: Ahora me caes mucho mejor. Yo también tengo mi gatita Felicia.
1: Frida tiene su canción. Si quieren buscar Frida por ahí,
0: busca
1: es una
0: Frida
1: canción.
0: Por allí.
1: Está
0: somos
1: todo en Spotify,
0: Lovers,
1: y en YouTube.
0: Somos Cat Lovers.
1: Cat Lovers total. De hecho, me regalaron, a ver si le encuentro acá una de los clubes fans.
0: ¿Sí?
1: Una.
0: ¡Qué bonito!
1: Sí,
0: qué bonito. ¡Qué maravilla! ¡Qué maravilla de verdad! Buena canción. Decías que ahí te van a buscar la canción que pediste.
1: Ahí está Frida, sí.
0: Ahí está Frida.
1: Porque Alan Vega, mi productor y co-keeper, también tiene dos gatos. Y somos, de hecho, en el disco nuevo hay un tema que termina con el ronroneo de uno de sus gatos. Porque justo se metió al estudio y le dije, graba. Y le puse así, está. Sale todo el ronroneo.
0: ¿Eres un padre que se cuestiona mucho cuando compone? ¿O eres de aquel que escribe y dice, no, esta vaina no va? Y de pronto vuelve a escribir y dice, no, esta vaina no va. O sea, ¿eres inconforme?
1: Un poco las dos cosas. Ya. Hay algunos temas que como ejercicio digo, bueno, a ver, lo que salga
0: ya.
1: Y funciona. Y hay otros que no, que la letra llevó mucho tiempo en elegir. De hecho, ahora me pasa que ensayando las canciones para el show del sábado, como he decidido cambiar algunas letras o alguna palabra nada más, después para memorizármelas, es un poco complicado. Claro. Pero hay letras que las trabajo muchísimo, que necesito encontrar la musicalidad y la palabra correcta para expresar la imagen que quiero. Y otras que no, que dejo que sucedan.
0: Ya.
1: Así como vienen.
0: Perfecto, maravilloso. Chica, rápido.
1: Pero se va aprendiendo.
0: Agarrar mi teléfono porque está ahí grabando. Estoy en vivo.
1: Sí, estamos
0: estoy
1: en vivo.
0: TikTokeando, chica rap. Así que tienes mi chica rap. Te presento a la chica rap, mi productora.
1: Hola.
2: Hola, Felipe, ¿cómo estás?
1: Bien,
2: aquí las chicas fans de ti me dicen, oye, Felipe va a juntarse con los R-Way porque hace poco estuvieron por aquí en Perú.
1: No, ya lo hicimos.
2: Sí,
1: no,
2: pero chicas, ellas quieren un poco más de ti, de los demás compañeros.
1: Y lo preguntan mucho. Y por supuesto, porque la gira fue
2: un éxito.
1: La verdad fue hermoso lo que pasó, lo que nos pasó a nosotros. Y el equipo y todo fue tan bello, más allá del éxito y demás. Realmente fue algo, una experiencia tan linda. Pero bueno, para que sucediera eso, tenían que pasar muchas cosas y alinearse. Y era eso en ese momento y para esa gira y así. Y algunas cosas tienen que ser
2: así. ¿Y alguna sorpresita para este show del 8 de agosto?
0: ¿Qué preguntó?
1: No, este show es mío.
2: No, pero una sorpresita más tuya. No,
0: ¿qué vamos a ver en el show?
2: Vamos a ver algo.
1: Van a escuchar temas completamente nuevos.
2: Ahí.
1: Eso seguro. Vamos a estrenar. Bueno, algunos ya los, no sé por qué la gente ya los escuchó en TikTok o algo mientras. Porque mientras fui grabando el disco iba subiendo cosas.
0: Mira, pues.
1: Y algunos temas ya se los saben. De hecho, ahí están preparando una sorpresita para el último tema del show, que vamos a hacer una fiesta, porque le hice un tema ahí medio electrónico también para ir probando.
0: Bacán, claro, bastante fiesta.
1: Pero bueno, también por supuesto van a haber temas que todos conocen y que me parecía que no podían faltar. Y algunos con algunas modificaciones, traje mis sintetizadores y mis juguetes.
0: Bueno.
1: Me voy a dar lujos de hacer cosas que quiero y que quiero probar y que quiero estar cerquita de la gente, que eso es lo que tiene hacer un show en un teatro, a diferencia de un espacio tan grande.
0: Más
1: estás
0: bien.
1: Más en contacto y más cerquita y puedes generar una atmósfera.
2: Claro.
1: Una atmósfera más cercana. Y eso para la música creo que es hermoso. Porque...
2: Y sobre todo para tus fans, que te tengan así cerquita, sí. Cerquita.
1: Y para mí también, ¿eh? Para mí también estar cerca es otra sensación. Te atraviesa la música y el show de otra manera.
0: Entonces aprovecha y dile a tus amigas mañosas que están preguntando por las canciones de Rebelde Way que compren su entrada. Que compren su entrada y vayan este sábado.
2: ¿En dónde pueden comprar su entrada?
1: Pueden comprar la entrada en Teleticket o pueden comprarla en la boletería del Teatro Canut, que están a la venta ya desde hoy en el teatro Teleticket. Y el show es el sábado a la... Gracias. El sábado a la noche. Además, también se van a encontrar con mucha gente que va a estar ahí.
2: Viviendo
1: una experiencia y eso es bello también, la comunidad que se arma,
2: claro,
1: y que se crucen. Pero sobre todo, creo que lo lindo de este show es que
3: ¡exitosa!
1: Es el principio de algo que para mí es muy importante. Y realmente es muy importante este show para mí. Y es muy importante que toda la gente que va a estar acompañándome en mí va a quedar por siempre, porque es el primer peldaño de que espero un trayecto mucho más largo.
0: Va a ser interesante.
2: Va a ser un éxito.
0: Va a ser interesante que este show que va a ser el sábado, el Teatro Canú, luego lo puedas replicar en el interior del país. Puedas viajar a provincia. Aquí en Perú hay un club de fan muy grande.
1: En cuanto empiece a suceder, yo creo que también va a pasar
0: de
1: eso.
0: De todas maneras.
1: Que puedan descubrir mis canciones y que puedan conocerme un poco más a mí, más allá de la serie y todo eso que ya todos conocemos y sabemos y que está. Me encantaría la idea. Sí, por supuesto, es volver.
0: Viajar por el Perú, con además conoces lo nuestro, que es maravilloso.
1: Arequipa, Tacna, un montón de lugares que tal vez no hemos ido, otros que sí, y que me encantaría poder recorrer y,
0: perfecto,
1: y llevar la música para allá.
0: Haz la invitación, por favor, para que todos puedan acudir este sábado al Teatro Canut, sábado 8 de agosto.
1: Correcto, así como lo diste, sábado 8 de agosto, 808, es una fecha muy especial, dos números 8, que también es importante para mí. Y va a ser una fecha única, va a ser una fecha especial, va a ser un comienzo de algo y va a ser también un reencuentro de mucha gente. Los espero este sábado en el Teatro Canut. Repito, pueden comprar sus entradas por Teleticket o en boletería del Teatro Canut para vernos este sábado en un show hermoso.
0: Felipe Colombo, actor, cantante, artista, que hoy nos ha acompañado aquí en el programa. ¿Cómo ubicas? En las redes sociales, ¿cómo
1: estás? Arroba Felipe Colombo.
0: Ahí está.
1: En Spotify también me buscan como Felipe Colombo. En todos lados suelo ser Felipe Colombo.
0: Gracias, maestro. Lindo tenerte por acá.
1: Un placer.
0: A toda pantalla quiero la canción de Felipe Colombo, por favor, para despedirlo. Gracias, maestro.

0: señor, ya estamos. Un alboroto total con Felipe Colombo, todas las chicas ahí.
1: Es que, Ricardo, no podemos negar que Felipe Colombo marcó la infancia y adolescencia de una y otra. Sí. Nuestra productora ejecutiva
0: todas
1: está pero gritando, Dios santo.
0: Todas una mañosa por favor. ¿Qué diré el artista? Que sí. Son unas locas que se le lanzan encima. Así no es, un poco
1: Dios
0: de
1: mío
0: respeto
1: santo.
0: Al artista. No, ya
1: no, pero hay, no hay por qué negar de que Felipe Colombo es un gran artista. Hoy hemos tenido el lujo de tenerlo aquí en Contra el Tráfico.
0: Los chicos también.
1: Mil Amores, ya también está ahí, no puede
0: hasta
1: ser.
0: Hasta el director de televisión tomándose fotos.
1: Dios mío santo.
0: Hasta el jefe de política está tomándose fotos.
1: Lo más curioso es que acá Mil Amores dice, ¿qué tiene Felipe Colombo que no tenga yo?
0: No te pases. Mil Amores, tampoco seas. Yo entiendo que tienes una gran autoestima, Mil Amores, pero ya, tampoco abuses.
1: Claro que sí, pero Ricardo, antes de ello, vámonos con un despachito que tenemos desde Piura con nuestra corresponsal Luciana Farías. Adelante, Luciana, te escuchamos.
2: Tap, tap, tap, tap. Información en vivo desde Piura. La próxima visita del Papa León XIV al norte del Perú continúa generando expectativa entre miles de fieles, mientras ciudadanos de Piura ya preparan su viaje hasta Chiclayo para ser parte de este histórico encuentro. Representantes de la iglesia recuerdan también el vínculo que el Santo Padre construyó durante sus años de servicio pastoral en esta parte del país. Escuchemos.
3: La llegada del Papa al Perú es algo extraordinario, y de una manera especial en este caso, porque el Papa actual ha estado en el Perú, ha trabajado en el Perú como misionero por los sitios difíciles, es decir, por los sitios más abandonados de auxilios espirituales, como es los Altos de Morropón, Chulucanas, y ha estado como formador en Trujillo, formador de los padres agustinos. Y después rápidamente el Papa Francisco parece que lo tenía entre los ojos y lo nombró obispo, inmediatamente lo nombró cardenal, y siendo cardenal era el encargado de lo que pasaba con los obispos en el mundo entero.
2: Además, esta visita generará movimiento en diferentes sectores, especialmente en el turismo, debido a la llegada de ciudadanos de distintas partes del Perú que serán parte de este importante momento. Informó desde Piura Luciana Farías en los 104.1 de la FM exitosa La Voz de los que no tienen voz.
0: Perfecto, son las 4 de la tarde con 55 minutos, Costa, Sierra y Selva. 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Osito, ponle alegría este jueves de feriado en todo el Perú.
1: Qué y en breve, canción. Ricardo, sí. Vamos a estar con Eduardo Bracamonte para ver si perdonarías una infidelidad virtual.
0: Viene el psicólogo para hablar si una infidelidad virtual es así de condenable, es como para que tu pareja te abandone y no te vuelva a ver más la cara, varón, si te han ampallado, o flaca, si te han ampallado. O si ven una página no por, ejemplo, imagina que tú ves...
1: Dios mío santo.
0: Pescas a tu Juancito mirando una página no por, te molestaría.
1: Cuelgo.
0: No, pero ¿por qué?
1: Porque mira, olvídate de mí. No, sí, de una.
0: No, si mirar no hace daño. Además ha pagado sus platitas.
1: Dar suelo.
0: No, por Dios. No, bueno, vamos a hablar de todos esos temas luego de la pausa. Nos puedes llamar al 741-0955-940-800-800.
1: ¡Eso!
0: Eduardo Bracamonte, luego de la pausa, estará aquí y tus llamadas también para saber si es o no infidelidad, si es que tienes contacto virtual con alguien.
1: Ajá.
0: O si visitas OnlyFans.
1: Claro.
0: O si visitas una página no por, o si te estás en estas redes sociales de pareja.
1: Vania Bluda, o de cierta manera su anterior pareja terminó con él porque él estaba inscrito en OnlyFans.
0: ¿En serio? Imagínate. ¿En serio?
1: Sí.
0: Ya no existe, pero yo antes tenía mi revista Z.
1: ¡Azul!
0: No había internet en esa época. Entonces uno compraba su revista Playboy.
1: Ajá.
0: Bamba, ¿no? O tu revista Z.
1: Azu.
0: Ahí tenías, o buscabas tu malcriada del trome también.
1: Uy, esa es la típica.
0: Esa es la típica.
1: Yo conozco a alguien que coleccionaba su malcriada del trome.
0: Estás hablando de mil amores.
1: Uy, amigo, y te tengo una calientita.
0: Esa me la cuentas luego de la pausa. Aquí en Contra el Tráfico por Exitosa, la voz de los que no tienen voz.

0: ya volvemos en Contra el Tráfico con Ricardo Rondón. La hora en exitosa, 4:57 p.m. En Lima, sintoniza exitosa.
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2: 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Continuamos en Contra el Tráfico con

0: 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Esto es Contra el Tráfico por Exitosa, la voz de los que no tienen voz. Estamos llegando a la costa, sierra y selva de todo el Perú. 95.5 FM. Sí. También estamos en televisión, 6.1 Televisión Digital, 34 Movistar, Claro TV, Canal 19, 180 DirecTV. Nos puedes ver por las redes. Por supuesto, Exitosa Web. Buscas ahí en tu compu, tu teléfono, y automáticamente nos ves o... Exitosa Noticias por nuestro canal de YouTube. ¡Qué buena canción, osito!
1: Ya todos tienen cuidado.
0: Bueno, chica rap, ¿tienes alguna cochinadita, un chisme que mostrarme?
2: Te cuento, Ricardo. Ponme, Claudia, y osito, noticia de último minuto.
0: Noticia de último minuto.
2: Tú no sabes, Ricardo Rondón.
0: ¿Qué ha pasado?
2: Ay, ay, ay, Mil Amores de nuevo, Ricardo.
0: ¿Qué ha pasado? Mil Amores lo vuelve a hacer. No es
2: sí,
0: Mil Amores, sino
2: amigo.
0: Mil Dolores.
2: Porque de nuevo llegan nuevos integrantes aquí a Contra el Tráfico,
0: sí.
2: A Exitosa, y ya le está mandando solicitud.
0: No,
2: imagínate.
0: Eres un peso
2: Mil
0: inmediato,
2: Amores,
0: Mil
2: por
0: Amores.
2: Favor, controla tus hormonas. No.
0: ¿Sabes
2: hijito?
0: Que hay que aprovechar que tengo una gran comunidad,
2: ajá,
0: de gente que en este momento nos,
2: claro,
0: está viendo por,
2: sí,
0: TikTok. Sigue hablando, por favor, porque,
2: ajá,
0: quiero que lo conozcan a Mil Amores,
2: sí,
0: para que no acepten su invitación.
2: Sí, pero les comento a la gente que Mil Amores, ustedes dirán, ¿quién es Mil Amores? Mil Amores es nuestro director de televisión. Él está puesto en plaza. Él es el más solterín de aquí, de la familia de Exitosa. Él es el dueño de regiones. Él siempre es el más enamorador. Él es el Don Juan, él es un gentleman.
3: No,
2: él, para él,
3: no,
2: las chicas son flores, son amores.
0: Es un mañoso.
2: Sí, también es un mañoso. Dios mío santo. Y para la gente y la comunidad de TikTok que está siguiendo a Ricardo Rondón, ya lo conocieron a Mil Amores. A ver, Mil Amores, pronúnciate, por favor.
0: Amor,
2: no te quedes ahí sentado.
0: Escucharte.
2: Acércate, Mil Amores, sin miedo
0: favor,
2: al éxito.
0: Dinos
2: si tienes
0: algo.
2: Que desmentir algo, desmiéntelo.
0: No lo quiere hacer.
2: No, ya quieres salir de ahí.
0: Él es un eterno romántico.
2: Sí,
0: es el último romántico. Y él jamás dejará de intentar a ver a quién puede,
2: ajá,
0: seducir y quién cae en sus redes.
2: Ese Mil Amores es pero terrible. Pero Ricardo, la información no para y ahora nos conectamos en vivo con nuestro compañero Kevin García.
0: Eso.
2: Que se encuentra en Cercado de Lima. Adelante, Kevin, te escuchamos.
0: Hola, Kevin.
4: ¿Qué tal? Muy buenas tardes. Información en vivo desde el Cercado de Lima. Continuamos en la Plaza Mayor en el evento One Year to Go, que es la cuenta regresiva para los Juegos Panamericanos y para Panamericanos en Lima 2027. Y hemos estado en una cuenta regresiva, no la oficial, sino de la inscripción de postulantes para voluntarios. Ya es inicio. A partir de las 4 de la tarde empezaron las inscripciones para poder ser voluntario en los próximos juegos que se van a realizar. Recuerdan que en el 2019 muchos jóvenes, adultos, personas de todas las edades se escribieron, les dieron un busito característico y participaron como parte del staff. Pues ahora también están buscando voluntarios y hemos estado en la cuenta regresiva del inicio de las inscripciones y también hemos escuchado cuáles son los beneficios que vas a tener si en caso decides inscribirte. Escuchemos.
2: 5, 4, 3, 2, 1. A partir de este momento, todas las personas pueden inscribirse como postulantes. Inician el día de hoy a nivel global y vamos hasta el 31 de diciembre de este año. En cuanto a beneficios, todas las personas que sean seleccionadas como voluntarios van a tener acceso a doble certificación, una certificación por haber cumplido con el programa formativo de capacitación, otra certificación por haber cumplido con sus jornadas de voluntariado, uniformes para los Juegos Panamericanos, para Panamericanos, seguro contra accidentes mientras desarrollan su jornada como voluntariado, transportes de acercamiento a los recintos más importantes de nuestra ciudad, además acceso a diferentes cursos y sobre todo la posibilidad de vivir la mejor experiencia de sus vidas. Estamos...
4: Y ahora se preguntarán, ¿qué se necesita para ser voluntario? ¿Qué requisitos existen? Pues esto también nos indicaron. Escuchemos.
2: Son mayores de 18 años y no existe límites de edad. Además, cumplan con todo el proceso de registro y el proceso formativo y sobre todo que tengan buena predisposición, compromiso, responsabilidad y que tengan disponibilidad de tiempo para desarrollar su jornada durante los Juegos Panamericanos que inician el 23 de julio y también los Juegos Panamericanos que culminan el 29 de agosto. La única plataforma oficial es la página web de Lima 2027 en el apartado de voluntariado.
4: Muy bien, continúa el desarrollo de las actividades desde la Plaza Mayor de Lima. Es la información que tenemos para la 95.5 de la FM. Exitosa, la voz de los que no tienen voz.
0: Muy bien, continuamos en el programa. Son las 5 de la tarde con 8 minutos. Ya está aquí. Lo prometido es deuda, señor. Y si él está aquí es porque el tema que vamos a tocar es muy importante. 7410955 940-800-800. Eduardo Bracamonte, nuestro psicólogo de cabecera de Contra el Tráfico. Querido Eduardo, ¿cómo estás?
3: Ricardo, ¿cómo estás? A todo tu público exitosa, bienvenido. Sí, es maravilla, un temazo, hermano. Porque la infidelidad virtual, ¿no?
0: Es verdad. O sea, la infidelidad virtual, uno debe considerar ese acto como, a ver, depende también, ¿no es cierto? ¿Qué circunstancias? Si me ampayan chateando con una flaca ya de manera virtual, es una infidelidad, además, tácita.
3: Totalmente. O sea, habría que decirle a la gente de repente, ¿qué es la infidelidad virtual? Es establecer un vínculo con una persona, y ese vínculo es afectivo, amoroso, romántico, hasta íntimo, sexual, a través de los medios digitales. O sea, a través del WhatsApp, teléfono, una laptop, todas las redes que conocemos, aplicaciones de citas. Pero la otra característica es que se establece contacto y tu pareja no lo sabe.
0: Eso, eso,
3: ¿no? Y la otra característica es que, claro, no, pero dicen, no, no es infidelidad porque no hay contacto físico. Y la otra característica, claro, que no hay contacto físico, pero igual ya estableces recursos, atención, tiempo,
0: claro, con esa persona. Esos amores por chat, en mi época se llamaba amor por computadora, de Miguel Ríos, por ejemplo. Claro, conoces quizá o a una ciudadana de otro país y empiezas a chatear con ella. Entonces cuando te ampallas, tú dices, pero yo no la conozco. Éramos amigos, solo nos calentábamos.
3: Ya,
0: ya está, pues.
3: Claro, es una infidelidad de tipo íntimo o de tipo sexual,
0: que
3: ¿no?
0: Casi la mayoría son así.
3: Claro, lo que pasa es que lo digital nos cambió la vida, ¿no?
0: Es verdad.
3: Y entonces también la forma en que nos relacionamos. Ahora, en la actualidad hay mucho contenido a la venta.
0: Es que lo digital te permite fantasear.
3: Sí, hay muchas aplicaciones.
0: Sí, pues.
3: Y también el mundo se abrió, porque de repente antes conocías a una persona de tu barrio, en Lima, en provincia, pero ahora el mundo está a tu disposición.
0: Es cierto.
3: O sea, puedes comunicarte con una persona y entablar una relación con esa persona.
0: Mira, le acabo de pedir amor por computadora. Tú no nacías, Eduardo, pero Miguel Ríos. En esa época no había ni chat, ni Messenger, ni nada. Solamente tenías tu PC Windows grandaza, o sea, con su monitor de foto grande. Y escuchaba esa canción, mira, que era futurista. Escucha un poquito la letra.
3: A ver.
0: Amor por computadora.
5: A cambio de un puñado de pelas, te instala microcomputador.
0: Robótico, un amor cibernético. Mire, escucha esta parte.
5: Licenciado en amor.
0: Licenciado en amor, te volvías por las redes sociales.
3: Exitosa.
0: Bueno, entonces hoy nos llaman al 7410955940800 y nos pueden consultar. Está Eduardo Bracamonte para hablar acerca del amor o la infidelidad a través de las redes sociales, la infidelidad virtual.
3: Claro, ¿por qué se considera también una infidelidad? Porque se rompe una confianza con tu pareja.
0: Sí,
3: o sea,
0: pues,
3: si tú tienes una pareja, pero le estás dedicando tiempo a otra persona,
0: claro,
3: y no se lo estás comunicando, es por algo, porque sabes que en el fondo está mal o porque sabes que tu pareja no lo va a aceptar.
0: Vamos a recibir esta llamada. Hola, buenas tardes, bienvenidos a Contra el Tráfico, 5:12, hola.
6: Hola, buenas tardes.
0: ¿Cuál es tu nombre?
6: Por favor,
3: ser anónimo.
0: Anónimo, ningún problema. Vamos a llamarte Carlitos. Muy bien.
7: Y dice así.
6: Okay, gracias.
0: Vamos, Carlitos.
6: Buenas tardes. Primeramente, un saludo a su programa exitosa y un abrazo a Rondón.
0: Muchas gracias.
6: Tengo una anécdota.
0: A ver, cuentas tu historia.
6: Mira, yo tenía una amistad con una amiga.
0: Ya.
6: Y estamos en ese pro de salir, de ir para cualquier lugar.
0: Ya.
6: Y uno de esos chats, pues de casualidad, ¿no? La curiosidad, ¿no?
0: Mató al gato.
6: Lo miro en texto, encontré un texto que está conversando con su amiga.
0: Ya.
7: ¿Qué?
6: Y dice, no, mi amiga, no amiga. Ellos ya creen que van a pasar a la historia. Y dice, ¿pero por qué? Un juguete. El juguete es más fiel que cualquiera.
0: Un juguete sexual se refería. ¡Oh!
6: Exacto.
0: ¿Y
6: entonces, en ese lapso, como tú sabes, el mundo me despeté entonces con tantas cosas para allá, para acá. Y no me vas a creer, no.
0: ¿Qué cosa pasó?
6: Tenía un juguete. Y otro juguete con batería.
0: ¿Juguete? Ah, bueno, juguete con batería y tenía también su trampilla. Mira tú, te cambiaron por un juguete. Gracias, hermano. Mira lo que le pasó. ¿Qué opinar ya,
3: claro,
0: sobre
3: eso? Acá es una variante lo que le pasa al oyente. Es claro, él estaba como en coqueteo, saliendo, afanando a esta persona.
0: Ajá.
3: Y descubrió que esta persona tenía un juguete íntimo.
0: Sí, claro.
3: No uno, sino dos.
0: Y a pilas.
3: Una pila y el otro sin pilas.
0: Y al otro sin pilas, que el otro es carne.
3: Aunque no lo creas.
0: Ya.
3: Aunque no lo creas, ese es un problema muy común ahora, Ricardo, en el consultorio.
0: ¿En serio?
3: Te explico.
0: ¿Por qué?
3: Antes veías adicción, digamos, a la droga, quizás al alcohol. Actualmente hay mucha adicción a la pornografía, o sea, al contenido adulto.
0: ¿Al no por?
3: A la autosatisfacción personal.
0: Claro.
3: ¿Ya? Y sucede esto. ¿Cuál es el problema aquí? Por ejemplo, que dice el oyente, oye, de repente me sentí cambiado por un juguete. Actualmente hay mucha gente que no se relaciona y todo el tiempo está encerrado viendo contenido para adultos.
0: ¿En serio?
3: Y limita, no quieren tener pareja. Ojo, cuando tienes este tipo de adicción, te cuesta mantener una relación de pareja.
0: Total.
3: ¡No! Porque tu atención y tus recursos están fijados en ti, en satisfacerte y ya no en la persona.
0: ¡Qué locura! ¡Oh, no! Conozco varios casos de eso. Una vez acá también llamó una oyente con una psicóloga que nos acompañó y dijo que efectivamente que prefería al juguete sexual que a su esposo.
3: Totalmente.
0: Que sentía más placer con el vibrador que con el esposo. Y eso, evidentemente, los había distanciado mucho, porque él le tenía celos al artefacto, o sea, al aparato sexual.
3: Sí, es que acá sucede algo que es bien serio. Como ya esa persona aprende a satisfacerse en solitario,
0: sí, pues
3: ya no necesita a la otra persona, siente que no,
0: claro.
3: O siente que cuando está la otra persona ya no es igual.
0: Fantasea mejor sola, dice, sí, o solo.
3: Claro. Sí, y ahí está el problema. Ahí está el problema.
0: Osito, por eso te cambiaron.
3: Y ahora hay otro problema. Cuando este problema se vuelve más serio, empieza a intervenir en el tema de los estudios,
0: sí,
3: del trabajo, en la hora que le dedicas a la autosatisfacción, a buscar tu placer. Es bien complicado.
0: ¡Qué locura!
3: Se forma una adicción.
0: Mira, acá hay una persona del TikTok que me dice, Mari Asensio, me dice, es lo mejor. Saludos a Ángela, saludos a Mari Asensio, me dice que es lo mejor tener un juguete virtual. Llámame al 7410955 940-800-800, cuéntanos tu historia, si has tenido una infidelidad, si perdonarías una infidelidad virtual. A ver.
3: Hay varios tipos, por ejemplo, ¿no? El tema emocional es cuando la persona está buscando un vínculo que sea
0: exitosa,
3: un poco profundo con la otra persona, ya, que es lo contrario que hemos dicho. El tema sexual es que sí, hay venta de videos, videollamadas,
0: claro,
3: compras contenido, ¿para qué? Para tratar de tener un tipo de placer. Lo otro es también que hay una infidelidad romántica, ¿no? Con
0: romántica,
3: cariño, declaraciones, ¿no? Y también están las famosas microinfidelidades.
0: ¿Cómo es eso?
3: Soy hombre y estoy que agrego puras chicas a mis redes sociales.
0: Ajá.
3: Estoy que le doy like, corazoncito, fuego a todas las chicas.
0: ¿En serio?
3: Le mando mensajitos escondidas.
0: A ver, o sea, ¿dar likes es una señal de infidelidad?
3: Es que mira, si tú das like y no, listo, ahí queda el asunto.
0: Ya.
3: Pero cuando tienes 10, 50, 30, 300 chicas en tus redes sociales.
0: Claro. Y empiezas
3: a
0: comentar.
3: Claro, y a cada una estás que le envías mensajes.
0: Claro.
3: Y ahí no estás buscando, pues,
0: pero
3: no sé,
0: por ejemplo, yo allí yo le doy like todos los días a Jennifer López. Yo les doy,
3: pero solamente a Jennifer López o a más gente.
0: No, también a Rihanna. A Rihanna, Jennifer López, pues que me encanta.
3: Ya, ahí también, en serio,
0: también, hay
3: en
0: una serio, diferencia. ¿Hay un problema ahí o no?
3: No, hay una diferencia, porque sí, en el consultorio lo ves, dices, bueno, yo le doy a gente famosa o conocida.
0: Sí, claro.
3: Entonces la gente, a veces la pareja dice, bueno, pero le doy una famosa, claro. La famosa no le va a responder.
0: ¿Qué lo va a empelotar?
3: Claro.
0: ¿Qué se va a fijar en ti, viejo?
3: Lo dejan pasar.
0: Mañoso, claro.
3: Ya, pero supongamos, una chica en bikini, nene, que nadie la conoce.
0: Ah, bueno, bueno.
3: Una chica que vende contenido.
0: No, ah, bueno, ahí ya cosa cambia. Pues.
3: Una chica que tiene OnlyFans.
0: Ah, no, pues ya
3: una
0: es
3: chica que te está vendiendo,
0: ¿no?,
3: fotos, videos.
0: Bueno, vamos a ver. Oh, yes. Vamos a ver qué nos responden. Hola, buenas tardes. Hola. 741-0955-940-800-800. Y cuando es ella, uh-huh, quien, por ejemplo, suele darle likes, uh-huh, a distintos hombres, uh-huh, ¿no? O le descubres conversaciones.
3: Sí, en la mujer es diferente.
0: A ver, coméntame.
3: Porque la mujer mantiene este tipo de conversaciones quizás con sus amigas. Oye, el chico del trabajo me parece guapo, es como
0: qué
3: mi enamorado del trabajo.
0: Es, me entiende,
3: es muy
0: qué
3: rico.
0: Guapo es.
3: Sí, me miró, sí, me coqueteó.
0: Así
3: o
0: son.
3: Se viste
0: así
3: bien, son. O está muy bien perfumado.
0: Sí,
3: o sea, la mujer actúa de manera distinta. Lo que pasa es que el hombre es muy visual.
0: Sí.
3: ¿No? Tiene hormonalmente, está más predispuesto a consumir este contenido.
0: Las mujeres
3: también lo hacen.
0: Las mujeres también lo hacen.
3: Sí, pero la mujer es menos, ¿no? La
0: ya, pero eso es no es infidelidad, porque ella diga, ay, qué guapo mi jefe, o qué guapo mi compañero de trabajo,
3: sí,
0: qué bien se viste, qué rico es, lo alucino.
3: Claro.
0: Ya eso no es infidelidad.
3: Ya, mira, no es infidelidad porque obviamente es algo que ella está pensando, compartiendo y puede quedar ahí.
0: Ajá.
3: El problema es cuando esta información, por ejemplo, llega a manos del esposo, del novio,
0: ya,
3: del conviviente, del enamorado. Causa un dolor. O sea, la infidelidad virtual, el engaño virtual, causa tanto dolor como el engaño real, clásico, tradicional.
0: Totalmente, porque cuando empiezas así, luego te pones a conversar. Solo lo he saludado. Sí,
3: claro.
0: Es mi amigo, solo le digo hola. Hasta
3: sí,
0: que el
3: claro,
0: pata ya te empiece a escribir, ¿cómo quisiera verte?
3: Claro.
0: ¿Cuándo salimos? Envías, ¿cuándo
3: claro,
0: salió? Envíame una fotito.
3: Claro.
0: Envíame una fotito.
3: Hay que ir a comer.
0: Hay que ir a comer.
3: Hay que tomar un cafecito.
0: Estoy,
3: un trago.
0: Me acabo de bañar, me tomé una foto saliendo de la
3: ducha. Claro, ¿qué estás haciendo? Salí de la ducha.
0: La ducha. Mira,
3: o
0: mi pierna, mira mi pierna.
3: Empieza claro.
0: Claro.
3: A sugerir.
0: Mañosasas, claro. Y te dice, pero no he hecho nada, te juro de mi amigo. Y encima es gay, te dicen.
3: No.
0: Encima es gay. Cuando tú le reclamas,
3: para
0: que
3: le
0: el cuentazo, no, es gay. Ya, bonita. No me veas la caretón.
3: Lo que pasa es que en la pareja lo que estamos esperando es la exclusividad.
0: Siempre.
3: No que la atención, que el deseo sea compartido con más personas. Entonces, en cuanto eso se rompe, empiezan los problemas.
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3: Ahora, lo que pasa también es que las personas decimos, no, no pasa nada, porque es un like, solamente estoy viendo esto.
0: Sí.
3: Fue una conversación. El problema es que uno se engancha con ese tipo de conductas y tiende a repetirlo. Está en busca de esa adrenalina y de esa emoción. Entonces hay un coqueteo constante, empiezan las conversaciones más íntimas, ¿no es cierto? Y ¿sabes qué? Empiezan a ocultar los chats. Empiezan a poner en reservado, en agendados, las conversaciones de WhatsApp.
0: ¿Ah, sí?
3: Claro, pues, para que no se pueda ver la notificación cuando llegas, para que no pueda leer la otra persona, para que pueda verlo.
0: Tú te la sabes toda, qué buen
3: si
0: dato me da. O sea, pone las notificaciones en oculto para que no te las pesquen.
3: Así es. Así es, ese es el sonido.
0: Ah, mira, ponen las notificaciones en oculto, arpías, pillinas.
3: Entonces, ¿sabes qué? Tienes tu pareja, pero tienes una doble vida digital.
0: Ajá.
3: ¿No? Tienes una vida doble digital. Con tu pareja parece que está todo bien o de repente estás medio aburrido, pero por el otro lado estás haciendo todas tus cosas en secreto.
0: Ahora, algunos dicen, ver no es infidelidad, tocar es infidelidad, pero sí, ver no es infidelidad.
3: No, es infidelidad, es
0: tal
3: completamente
0: cual,
3: infidelidad.
0: Pillina.
3: Ahora, ¿por qué ocurrirá esto? ¿Por qué ocurre esto?
0: ¿Por qué?
3: Porque hay insatisfacción en la pareja, porque a veces hay una búsqueda de validación en el otro. Puede haber un tema de curiosidad, de baja autoestima, ¿no es cierto? Mucha gente está aburrida en su relación, no se atreve a hacer un cambio y busca esa aventura, esa adrenalina en otras personas.
0: Ya no entiendo nada. Ahora, por esencia, ¿somos monógamos los seres humanos, los hombres y las mujeres también lo son? ¿O realmente tenemos tendencia a la poligamia?
3: Hay una tendencia. Hay una parte de la literatura científica, psicológica, que dice durante los 3 primeros años probablemente la persona está muy centrada en su pareja, pero después del cuarto, quinto, sexto, séptimo año, madre, ya ambos están mirando como a otros lados.
7: De verdad.
3: No puedes seguir en pareja, pero estás como, como le dicen ahora, estás ojo alegre, ¿no? Estás buscando
7: otras ojito cosas, alegre,
3: ya qué te buena. Estás distrayendo con otras personas.
7: Ojito
3: buscando
7: alegre.
3: Otro tipo de aventura.
7: No puedo creerlo. 7410955 940-800-800.
8: Eso es pecado.
7: ¿Tú crees que hay muchas chicas ojo alegre, chica rap?
8: Hay de todo, amigo.
7: En esta viña
8: hay
7: del Señor.
8: Hay de todo en la viña del Señor, en nuestro querido Perusalén. Hay de todo y pasa de
7: menos
8: todo.
7: Menos Kerly. Kerly jamás no está productora.
8: Porque eso es pecado.
7: Ahí está. Ella no, es incapaz.
8: Ya. Pero te cuento, Ricardo, que comenzaron a llegar los mensajes al WhatsApp.
7: ¿Qué dicen los mensajes?
8: Claro que sí. Les comento. Acá nos escriben, hola gente de Contra el Tráfico. Les cuento que yo soy una mujer de 65 años y descubrí...
7: Por Dios.
8: Que mi esposo tenía una relación secreta.
7: ¿En serio?
8: Pero tú sabes. Ajá, ¿tú, ustedes saben con quién era?
7: ¿Con quién? No.
8: Con una IA, me dice ella.
7: No.
8: Habla con ella todos los días y dice que sí lo entiende. Aunque yo lo tomo en broma, me pregunto entonces, ¿yo soy la otra?
7: Por Dios. Ahora,
8: ella quiere hacer esa consulta.
7: Ahora,
8: es la otra en realidad.
7: Ese punto que acaba. Hay una famosa película
3: Her.
7: De un tipo. ¿Ah?
3: Heard.
7: Que se enamora, o sea, que establece contacto con la IA, ¿no? Y ella le contesta, lo atiende en todo sentido. ¿No?
3: Sí.
7: Es posible.
3: Sí.
7: ¿Qué pasará en el futuro?
3: Her se adelantó un poco al tiempo porque, claro, si la gente no lo ha visto, es un hombre que vive, ¿no? Es muy solitario.
7: Sí.
3: Y establece una conexión con lo que ahora conocemos con la inteligencia artificial al punto que se llega a enamorar.
7: Se llega a enamorar.
3: Desarrolla un íntimo
7: una
3: sexual,
7: comunicación
3: hasta un
7: de
3: momento
7: todo
3: sexual.
7: Tipo. De todo
3: ya,
7: tipo.
3: Eso es lo otro. La gente está muy pegada a la digital, a las redes. La IA ahora se impone en el
8: sí.
3: mundo.
7: Dios
3: y
7: mío.
3: La gente le consulta todo.
8: Al ChatGPT, al Gemini.
3: Sí.
8: Dios santo.
7: Ahí te pregunto, ¿eso sería sí. infidelidad?
3: Ya, lo que pasa es que clínicamente, psicológicamente, si tú le dedicas más tiempo a una IA, a una persona,
7: a tu pareja,
3: algo digital, que a tu pareja,
7: claro.
3: obviamente, pues claro.
7: Claro,
3: porque no estás compartiendo en lo humano, estás Dios prefiriendo algo digital, mío. Estás compartiendo recursos, tiempos que deberías estar compartiendo en persona.
8: Tengo otro casito más que nos ha llevado.
7: Pensé que el joven que estaba a tu lado iba a dar un testimonio.
8: Como ya vamos a ir a la pausa, primero vamos con el WhatsApp y de ahí vengo con Milamore, porque Milamore no nos va a contar un caso.
7: Ese es un caso que necesita por lo menos de dos sesiones contigo, Eduardo, pero vamos a escuchar.
8: De todas maneras, pero les cuento acá otro casito que dice, hola, Contra el Tráfico, mi esposa pasa todas las noches hablando con un hombre que conoció jugando online.
7: Ya, bueno, juguetona.
8: ¿What? Ella dice
7: juguetona.
8: Que son solo amigos. Yo ya ni sé. Saludos desde Trujillo.
7: Trujillo, saludos.
3: Saludos a Trujillo del Norte.
7: Seré juguetona la esposa.
3: Ya. Sí. Esto también es bien serio. Porque, ¿qué pasa? Dice, mi amor, voy a estar jugando en mi celular. Pero los juegos de línea tienen chat.
8: Claro.
7: ¿Cuál?
3: Formas grupos, alianzas, cambian WhatsApp y empiezan a hablar.
7: Mira.
3: Se establece un vínculo. Y a veces la gente pasa horas en la noche, inclusive en horas de trabajo jugando.
8: Sobre todo los gamers.
3: Y empiezan a establecer contacto con esta persona. Yo conozco gente que hasta ha viajado. Y se ha encontrado, se ha enamorado.
7: ¿En serio?
8: No te creo.
7: No te lo puedo creer.
3: En videojuegos, enamorándose y conociendo pareja, insospechadamente, porque entras a jugar, supuestamente.
7: No puedo creer.
3: Y termina jugando el juego del amor.
7: El juego.
8: Mil amores, entra a jugar online, capaz encuentras el amor.
7: Qué pena me da tu caso, pero más pena me da tu cosa. Vamos a la pausa comercial y regresamos con este tema. Llamas al 741-0955-940-800-800. ¡Qué buena canción!

0: volvemos en Contra el Tráfico con Ricardo Rondón. 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

0: La temperatura en Tumbes, 25 grados. Arequipa, 18. Moquegua, 23 grados, 5:30 de la tarde. Desde Junín tenemos información en vivo con Joel Bustamante. Adelante, Joel, te escuchamos.
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2: Muchas gracias. Información en vivo desde Huancayo. Las consecuencias del sismo de magnitud 5.0 registrado la tarde del día de hoy ya empiezan a reflejarse dentro de algunos establecimientos de salud. Tal es el caso que en el Hospital Regional Docente Materno Infantil El Carmen se recibió a los primeros pacientes afectados por el movimiento telúrico. La primera paciente en llegar fue una niña de 10 años, quien resultó herida cuando el vehículo en el que viajaba hacia Huancavelica fue impactado por un desprendimiento de rocas. Tras ser evaluada por los médicos, se le diagnosticó fractura en ambos pies, por lo que permanece internada bajo observación y tratamiento especializado. Minutos después, compañeros, fue ingresado un menor de 4 años, quien retornaba junto a la familia al distrito de Moya, cuando, a la altura del sector de Socos, otro deslizamiento de piedras alcanzó la unidad en la que se desplazaba. El niño, luego de ser evaluado, presentó lesiones leves y fue diagnosticado como policontuso, encontrándose en este momento estable. Minutos después llegó una tercera paciente, una gestante de 34 años de edad, procedente del distrito de Huayucachi, quien recibió atención luego de sufrir una caída dentro de su vivienda cuando salía durante el fuerte movimiento sísmico. Los exámenes médicos han confirmado que tanto la madre como el bebé se encuentran en buen estado de salud, presentando únicamente golpes leves. El Hospital El Carmen informó que ya se han activado sus protocolos de emergencia y continuarán preparando los ambientes para recibir nuevos pacientes que pudieran ser derivados desde las zonas afectadas por el sismo a este nosocomio. Desde Huancayo, en los 100.3 FM, informó Joel Bustamante. 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
0: El Ministerio de Salud informó que personas resultaron heridas como producto del sismo registrado en la provincia de Chupaca, en la región Junín. Estas son 4 personas afectadas y además se dispuso el despliegue de un puesto médico de avanzada en el distrito de Chongos Bajo. En otras informaciones, desde esta tarde inició la inscripción de postulantes a voluntarios para los Juegos Panamericanos y para Panamericanos 2027. Una representante de la organización informó exitosa cuáles son los beneficios.
3: En cuanto a beneficios, todas las personas que sean seleccionadas como voluntarios van a tener acceso a doble certificación, una certificación por haber cumplido con el programa formativo de capacitación, otra certificación por haber cumplido con sus jornadas de voluntariado, uniformes para los Juegos Panamericanos, para Panamericanos, seguro contra accidentes mientras desarrollan su jornada como voluntariado, transportes de acercamiento a los recintos más importantes de nuestra ciudad, además acceso a diferentes cursos.
0: En otras noticias, desde Cañete tenemos información en vivo con nuestro colaborador Jesús Ludé. Adelante, Jesús, te escuchamos.
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4: Muchas gracias, muy buenas tardes. Información en vivo desde Cañete. 3 familias quedan damnificadas tras voraz incendio en el asentamiento humano Vía Jesús Salvador en el distrito de San Luis. Lo perdieron todo luego de que un incendio de grandes proporciones consumiera su vivienda, dejándolas en la calle y con la incertidumbre de cómo reconstruir su vida. El siniestro, cuyas causas aún son materia de investigación, movilizó a los bomberos y a los vecinos, quienes trabajaron intensamente para controlar las llamas y evitar que el fuego se propagara a inmuebles cercanos. Según los primeros reportes, el incendio avanzó rápidamente debido al material de construcción de algunas viviendas y a la intensidad de las llamas. Afortunadamente, no se reportaron víctimas mortales. Sin embargo, las pérdidas materiales fueron totales para las familias afectadas. Tras la emergencia, representantes de las autoridades locales realizaron una evaluación de daños para coordinar la entrega de ayuda humanitaria consistente en alimentos, frazadas, ropas y otros bienes de primera necesidad. Información desde Cañete en los 99.9 FM. 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
0: 5:35 de la tarde. 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

programa, lo que viene es el tema de hoy. ¿Perdonarías una infidelidad virtual? Llámanos al 741-0955-940-800-800. Eduardo Bracamonte, psicólogo, nos acompaña.

0: Perfecto. Por favor, requiere de tu asesoría y requiere de tu consejo. En realidad necesitaría una terapia por lo menos un año, pero creo que escuchándolo puedes sacar una conclusión, Eduardo.
1: A ver.
0: Adelante, mil amores, bienvenido. Bienvenido a nuestro espacio. ¿Perdonarías una infidelidad virtual? ¿Te ha sucedido algo? Cuéntanos tu caso, por favor.
2: Hola, Ricardito, ¿cómo estás? Hola, doctor.
1: ¿Qué tal? Bienvenido.
2: Tengo una pequeña historia. Me ha pasado.
3: ¡Fuerte, pues!
1: A ver, cuéntanos, por favor.
2: Lo que pasa es que hace unos años yo tenía una ex, pero era recontra tóxica. Es decir, que me chequeaba hasta en Instagram. Es decir, que yo dije un corazoncito a una compañera de trabajo de hace años.
1: Y ella estaba atenta ahí.
2: Y ves un chongo tremendo. O sea, me ha reclamado por qué hice esto, que lo otro, por poco más me cuelga de...
0: ¿Y solo le diste un like? Ajá. ¿O es que de cuando en cuando conversabas con tu amiguita?
2: No, en vez en cuando. Una que...
0: ¿Y tus conversaciones de qué tipo eran? ¿Amicales o
2: amicales,
0: le decías qué
2: lindo amicales estás? Y de laborales.
4: Y laborales. Sí, claro.
1: Sentí que iba a decir traviesa.
0: Traviesa, yo también.
2: También, por
0: también eran traviesas, sinvergüenza de mierda. Ya, perfecto. ¿Qué le contestamos a Milamor?
1: Ya, este es un problema bien común en el consultorio en las parejas.
5: O sea, ¡buena, jugador!
1: Estás en pareja y la mujer muchas veces detecta y dice, oye, pero mi enamorado le ha puesto like a esta chica.
0: Ajá.
1: Ya, entonces va al historial y revisa los contactos. Son chicas en bikini, en ropa de baño, sí, ropa sugerente, no, bailando, mostrando Dios demás. Entonces la mujer siempre viene y dice, ¿por qué tiene que estar atento a otras mujeres? ¿Por qué le tiene que dar like? Y claro, Mil Amores nos dice, eran conversaciones traviesas.
0: Porque es un conchudo.
1: Si tienes esos contactos, vas a eso, pues.
0: Te va a tener que dejar, pues evidente, no era tóxica, sino que tú eras un enfermazo, Mil Amores, es lo que estaba pasando.
1: Y en verdad nadie en su sano juicio va a decir, qué lindo mi enamorado que le está dando atención a otras mujeres. Ninguna mujer va a aceptar eso.
0: Y le escribe mañoserías en el chat, no es así. Hablábamos de aquellas parejas, por ejemplo, que son radicales y no aceptan absolutamente nada. Digamos que una mujer encuentra a su hombre consumiendo contenido pornográfico.
1: Sí.
0: Entonces, hay reacciones que son virulentas, ¿o no?
1: Sí, hay reacciones que son muy fuertes. Hay mujeres que no toleran que su pareja esté consumiendo contenido para adultos.
0: Ya.
1: Lo consideran una bajeza, una vulgaridad, que está mal y que eso destruye la relación. En verdad, en la práctica, en el consultorio, he visto mujeres que dicen, no quiero saber nada de este tipo.
0: Ya,
1: o sea, ¿por qué está consumiendo este contenido?
0: Ajá.
1: Es que la mujer muchas veces piensa, o sea, yo no soy suficiente.
0: Exacto.
1: Me está faltando el respeto.
0: Ya. ¡No!
1: Si me tiene a mí, ¿qué hace mirando esos videos?
0: Ajá.
1: ¿Qué hace mirando?
0: Ajá.
1: Y el hombre muchas veces su mente es, no, estoy viendo esto como para relajarme.
0: Claro, claro.
1: ¿No? Para olvidarme del día, para sacar un rato de la cabeza el trabajo. El
0: o sea, ni siquiera la respuesta es que me gustaría hacer todas estas cosas que veo en la película contigo.
1: No,
0: tampoco entra a tallar.
1: No. Lo toman más como, es mi relajo, porque se enoja.
0: Sí, pues.
1: Y lo que pasa
0: es
1: que
0: mi relajo.
1: Cuando uno está soltero, uno puede hacer lo que se le da la gana, lo que quiera. Pero cuando está en pareja ya es otro tipo de código y muchas veces uno tiene que dejar de hacer aquello que le hace daño a su pareja.
0: Es cierto.
1: Y que daña la autoestima y la confianza de la mujer o de su pareja. Ese es el problema. Pero mucha gente no entiende eso y hay mujeres que dicen que no. Ahora, también hay otro grupo de mujeres que dicen no, lo paso por agua tibia, por agua fría y no me importa.
0: Ya.
1: ¿No? Con tal que, bueno, se entretenga, no haga nada. No.
0: Hay mujeres que no le dan importancia.
1: No
0: dicen,
1: le dan
0: importancia. Sí, es una enfermada, es un mañosazo, pero digamos, no les afecta. Sin embargo, hay otro tipo de pareja que sí se ofende y que podría terminar acabando con la relación.
1: Sí, y lo consideran como un engaño, una infidelidad. A veces encuentran otras cosas también que son más fuertes, una infidelidad como tal. Y entonces cuando vienen a terapia me dicen, doctor, ese celular ya no tiene clave, tiene que estar sin clave.
0: ¿En serio?
1: Yo lo puedo revisar. Doctor, el que tenía su oficina, su computadora, ahora la computadora tiene que estar en un lugar donde yo pueda ver con quién está hablando y qué está en esa pantalla.
0: Ya, qué horrible, como si fuera mi mamá.
1: Es como la reconstrucción de la confianza. Él me engañó digitalmente, bueno, ahora que sus pantallas y todo tienen que ser visibles y yo tengo que tener acceso.
0: Si quieres que te crea,
1: así
0: tengo que tener acceso a todo. 7410955 940 800 800. ¿Perdonarías una infidelidad virtual? Si descubres a tu pareja chateando o consumiendo contenido para adultos, sería para

0: necesita un motivo para acabar con la relación, llámanos al 741-0955-940-800-800. Aquí en Contra el Tráfico. Hola. Tenemos llamadas. Hola, buenas tardes.
1: Okay. Buenas tardes.
0: Señorita, buenas tardes. ¿Cuál es su nombre?
1: Me llamo Azul.
0: Se llama Azul. Fíjate, qué bonito nombre, Azul. Imagínate si consiguiera un novio que se llamara amarillo o rojo. Azul. ¿De dónde me llamas, Azul?
2: ¡Baboso!
1: De Barranca.
0: ¡Desde Barranca! ¡Azul! ¡Qué lindo! ¡Saludos a Barranca! A ver, Azul, cuéntanos, ¿tú aceptarías o perdonarías una infidelidad virtual si pescaras a tu novio consumiendo contenido para adultos, por ejemplo?
1: Yo no, pero mi prima sí. A su enano siempre le perdona.
0: A su enano siempre le perdona. Que su enano es enano ardiente. Es un enano, digamos, carretón, como dirían en el bar. Caliente, ¿no? ¿Y cuántas veces lo ha pescado a su enano, digamos, consumiendo contenido? ¡Cinco veces! ¿Y ella se molesta o ya no se molesta?
1: Sí se molesta, pasan 2 días y luego regresan.
0: Y luego, lo bota, terminan, pero luego lo perdona.
1: Sí.
0: ¿Y qué tipo de contenido? O sea, ¿páginas porno?
1: No, eso no, sino que hablando con chicas o sigue a chicas.
0: Hablando con chicas. Y ese es un mañosazo, ese enano. Enano pícaro. Muy bien, gracias por tu llamada, Azul. Pues dile que lo deje morado al enano. Dile que lo deje morado por consumir porno. Ya está.
3: Ahora, también, ¿por qué pasa esto? Porque esa conducta que dice el oyente Azul de Barranca, ese hombre no tiene un día haciendo esto.
0: Claro.
3: No tiene una semana, no tiene un mes.
0: Lo tiene una vida.
3: Es un hábito muchas veces que empieza desde la adolescencia.
0: Exacto.
3: Tienes un celular en la mano, tienes algo y estás navegando. Entonces, es un hábito que no se abandona y que te acompaña hasta tu vida adulta.
0: No puedes
3: dejarlo. Y hay gente que tiene hasta abstinencia, te cuento.
0: ¿En serio?
3: Cuando no están consumiendo, sienten que le falta algo, están un poco ansiosos, nerviosos, quieren ese espacio para ellos, para ir y consumir.
0: Se convierte en una especie de droga.
3: ¿Pero por qué? Lo estás diciendo bien, Ricardo. Porque ese contenido genera una sensación de gusto, de placer y de bienestar. Y el cerebro se acostumbra a esa recompensa diaria y lo busca constantemente.
0: 741-0955-940-800-800. ¿Perdonarías a tu flaco o a tu flaco una infidelidad virtual si lo pescara chateando con otra o consumiendo contenido para adultos? ¿Crees que sería motivo suficiente para mandarlo al tacho volar? Hola, buenas tardes. Hola.
4: Aló, buenas tardes.
0: ¿Cuál es su nombre, señorita, señora?
4: Laura.
0: Laura, ¿de dónde me llamas, Laurita?
4: Mira, yo soy de otro país, yo soy de Uruguay, pero resido acá 20 años.
0: Sí, Laura.
4: Y vivo acá muchos años.
0: Gracias por llamar, Laura.
4: No, para nada. Mira, quería acotar algo que de pronto las personas no conocen esto y es bueno que el psicólogo, el colega lo pueda explicar, ¿no?
0: Eres psicóloga tú también, Laura, perfecto.
4: Sí, tengo mira, yo no soy clínica, pero sí soy conductual. Entonces lo que yo quería que le explique es sobre lo que es narcisismo.
0: Ajá.
4: Las personas narcisistas tienen un comportamiento de la conducta, ¿verdad?
3: Sí, correcto.
4: Entonces, eso hace de que esa persona, y es muy importante que la gente que esté oyendo pueda diferenciar entre una infidelidad de una persona inmadura a un comportamiento narcisista repetitivo. Porque esto trae una colación también patológica para la gente que convive con este ser.
0: Ya.
4: Y es todo un tema muy difícil, ¿verdad? Donde empieza con un love bombing y la persona piensa que conoce el amor de su vida.
0: Claro.
4: Entonces ellos lo que hacen es buscar suministro, constantemente buscar suministro.
0: Suministro.
4: Ya sea económico, ya sea un suministro de aprobación, estatus, dinero, ¿verdad? Entonces, ellos lo que hacen es darte los bombis. Y esto es importante que las personas sepan. O sea, no sé si molesto con esta apreciación. Tal vez si es incorrecta me dicen y me retiro.
0: No, yo quería... maravilloso, importantísimo el aporte. Claro que sí, Laura. Más bien, llámanos seguido, por favor. Acá estamos siempre para escucharte, además sí. Un punto de vista tan importante, tu colega.
3: Sí, sí, lo que dice Laura es cierto, o sea, estamos hablando de la infidelidad virtual, pero el narcisismo está muy de moda, ¿no? Se escucha mucho esa palabra. Sí, el narcisismo es un trastorno de personalidad, para que la gente entienda, es una forma de ser de una persona con unas características, rasgos, pero como dice Laura, sí, empieza con una persona que es muy cariñosa, muy amorosa, que parece una relación, ya. Pero está estableciendo una conexión contigo porque quiere el estatus, quiere el poder.
0: Ajá.
3: Tienes grandezas de belleza, ajá, económica. Pero, ¿qué pasa? Que el narcisista luego te va descartando ante los primeros errores, o si no le das ese suministro de atención, dinero, o a veces hasta de sexo, simplemente te descarta y un buen día no lo ves más, se despide de ti y te deja.
0: Ah, una vez que
3: necesita
0: que
3: otra persona.
0: Una vez que ya tuvo el control, se agota, se cansa y se va.
3: Sí, y necesita la validación y muchas veces infiel, porque necesita tener esa atención.
0: Necesita validación, sí. Importantísimo. Hola, importante. Buenas tardes.
2: Hola, hola, ¿qué tal?
0: ¿Cuál es tu nombre?
2: María.
0: María, ¿de dónde llamas, María?
2: De acá, de Chorrillos.
0: Desde Chorrillos, es una vecina.
3: Es una vecina.
0: Vecina, así gracias es. Por llamar vecina. A ver, ¿perdonarías una infidelidad virtual a tu pareja? ¿O has tenido alguna experiencia de ese tipo?
2: A ver, hay dos tipos. Una de ellas, no lo veía como una infidelidad virtual, sino como de repente que yo estoy mirando justo su WhatsApp y aparece automáticamente videos que él ha visto, ¿no? O sea, como Reels o TikTok donde salen chicas pues desnudas. Y yo, uno se queda con los ojazos, pero personalmente ya pasó desapercibido. O sea, hay cosas que tampoco no nos vamos a hacer los puritanos, ¿no? Entre claro, todos, las cosas como
0: claro,
2: son.
0: Claro.
2: Pero todo tiene un nivel, un rango, límite, ¿no? Si veo que ya uno ya es demasiado, ahí viene ya lo malo, ¿no? Pero después ya lo vi solito, sin decir nada, desconectado, inclusive no dejaba con clave, o sea, tranquilamente. Creo que cuando hay más presión, cuando hay más negatividad,
0: exacto,
2: es lo contrario, ¿no? Lo prohibido es más. Es más chiquito, como dice. Y quería hacerte una pregunta, Rondón, también acá, el especialista. ¿Y ustedes perdonarían una infidelidad?
0: Bueno, yo he perdonado, a mí me han sido infiel todas. He perdonado a todas. De todas las que he perdonado, que más o menos deben ser como unas 22, 16 han fallecido. Han fallecido ya por los años, pero para que veas que no soy rencoroso, las visito. Le llevo sus flores, su chocolate, llevo su música preferida, me siento ahí en el cementerio. Les pregunta, ¿qué me faltó? ¿Por qué me engañaste? ¿Qué no te di? ¿Qué no te di? Y luego me voy diciendo qué bien que te están comiendo los gusanos.
5: ¡Ricardo Rondón! ¡Presente! ¡Ricardo Rondón!
0: ¡Presente!
5: ¡Ricardo Rondón!
0: ¡Presente! ¡Gracias! Yo quiero añadir a ese comentario algo que es muy frecuente. Mira, que nos suele pasar sobre todo más a los hombres. Cuando los patas del barrio tenemos un grupo y siempre hay un pata traviesón que es el que manda el contenido de las mujeres calatas, porno, sí, sí, pero a la mancha, ¿no? A la mancha del grupo. Y te pesca eso tu mujer, pero tú le dices, pero escúchame, estás así, nos hablamos los patas. Eso sería una falta de respeto, eso sería un motivo para que... Veo importante lo que dijo nuestro amigo oyente, pero ¿sería un motivo para acabar una relación?
3: No,
0: eso es una chistorrada.
3: Ay, me encantó esta llamada, ¿cómo se llama?
0: A mí también.
3: Un abrazo.
0: Bella, sí.
3: Porque yo me acuerdo que un día me jalaste y me contaste esto, me reí en el
0: ¿te
3: carro.
0: Conté.
3: Sí, sí. Entonces me dice, sí, me he engañado. Mira, tarde o temprano, depende de uno, pero uno puede perdonar una infidelidad, para responderlo de ella. Y lo otro es que dices es que sí, hay grupos de WhatsApp solo de hombres, de amigos, de colegios, de barrio.
0: Del barrio, la chamba.
3: Comparte este tipo, pero de verdad es como...
0: Es humor. Es humor, pero al desnudo, llámale así.
3: Sí, como dice el oyente, ella como... Ah, lo dejo ver porque ya, no me trae problemas. Pero hay mujeres que esto me parece horrible,
0: eres
3: detestable.
0: Eres un grosero, cochino, vulgar,
3: enfermo. Claro, tú y tus amigos son de lo peor.
0: Sí, te sales de ese chat. No, sí, son mis amigos de la infancia. Sí, ¿Cómo, Cito?
3: Sí.
0: No.
3: Qué buena llamada.
0: 7410955 940 800 800 7410955. Hola, buenas tardes.
6: ¿Aló?
0: Hola, ¿cuál es tu nombre?
6: Hola, me llamo Ana María, llamo acá de San Miguel.
0: Ana María, San Miguel, ahí donde vive mi cuchita, mi mamá vive ahí en
3: mi
0: San Miguel.
3: Mi vecina también.
0: Tu vecina también, eres bueno. Vecina Eduardo. Perfecto, muy bien. ¿Tú perdonarías una infidelidad? ¿A ti te afecta, por ejemplo, si los amigos de tu pareja en mancha le envías? A veces se mandan entre los patas, nos mandamos cosas, una mujer calata, ¿no? No sé, alguna situación que pueda ser para ti chocante, ¿te afectaría? ¿Terminarías la relación?
6: Claro que sí la perdonaría, porque nosotros las mujeres también vemos hombres guapos por las redes sociales. También
0: ¡aplausos!
3: Dijo la verdad, se atrevió.
6: Pero también vemos esos guapetones que tienen sus cuadritos musculosos, también lo estamos viendo por las redes sociales.
0: Son más.
6: Porque todos con los hombres, las mujeres también, tenemos que reconocer que también vemos.
0: Perdóname, ¿cuál es tu nombre? Quiero felicitar tu valentía. ¿Cuál es tu nombre?
6: Ana María.
0: O sea, quiere decir que tú de cuando en cuando entras a las redes sociales o a ver en las páginas a esos hombres que tienen sus coquitos. Sus coquitos.
6: Claro, dígame, en el TikTok salen unos brasileros.
0: Mientras, unos brasileros. Que todos lo tienen grande. Escúchame. Y claro, entonces ves al costado de tu cama y ves un guatón así como no. Este. Entonces dices, no. ¡Qué asco! Este es mi realidad.
6: Se le derritieron.
0: Dices, ¡ah, qué asco! No. Esa es mi realidad. Y lo otro es la fantasía. ¡Qué valiente llamada! ¿Qué
3: ¿Cómo gracias? Se llama? ¿Cómo se llama?
0: Ana María.
3: ¡Ay, un abrazo grande! Esto se puso bueno.
0: Ana María, claro. Déjense de hipocresía. Gracias, Ana María. Hay chicas que ven y dicen... sino que son algunas son hipócritas, pero otras se hablan entre ellas. ¿Ha visto qué rico este? Sí. Sus coquitos, sus piernas, qué guapo.
3: Ya bueno, vamos a hablar entonces de eso.
0: ¡Hablemos!
3: Claro, las mujeres, Eduardo, también tienen grupos de WhatsApp donde comparten
0: grupos de
3: chicos
0: WhatsApp
3: musculosos, claro. Chicos desnudos.
0: O cuando estás almorzando con las parejas y se van al baño ellas. No, ¿qué no hablan en el baño? Sí, ¿has visto que está en la mesa al frente? ¡Qué rico! Totalmente. ¿Te está mirando? No, totalmente. Pero estoy con mi marido, no puedo.
3: Sí,
0: no.
3: Sí, comparten.
0: Y conocí una amiga que se llamaba Kerly, ¿no? La que trabaja con nosotros igual. Todo miraba.
7: Eso
0: miraba.
7: Es pecado.
0: No, ella no. Hola, buenas tardes. Hola. 7410955. Llámanos, 940-800-800. ¿Perdonarías una infidelidad virtual?
3: Esta llamada me hizo acordar algo que estaba muy de moda en TikTok, que decía, amiga, estás triste y salió una mujer. Mira el arquero de no sé qué de selección de actual del mundial. Claro, el tipo era un portento, era, ¿no?
5: Mira el mundial, amiga. Mira el mundial. Ahora, justo Ricardo lo comentábamos en la época del mundial hace poco.
0: Todos querían
5: que las mujeres ahora... todos sabían los nombres de todos los jugadores.
0: ¡Bárbaro!
5: ¡Qué conocimiento, Dios mío santo!
0: Todas querían con Haaland. Hacían como el salto del vikingo. Hola, buenas tardes. Hola.
8: Hola, Ricardo, mi chamo.
0: Hola, mi chamo. ¿Cómo estás, papi? Concha, le vale. ¿Cómo te llamas?
8: ¿Qué tal, Ricardo? Me llamo Kylian.
0: ¡Kylian Mbappé! Mira, sí, no. Kylian Quispe. Bien, Kylian.
8: Kylian Mamani.
0: Ahí está, qué buena. No es Kylian Mbappé, sino Kylian Mamani. Kylian, ¿a ti alguna vez te han ampallado? No sé, chequeando una página porno. O tus patas te han enviado un contenido adulto y tu mujer se ha molestado, ¿no?
8: No, quería contarte que yo soy el creador del grupo del humor malcriado.
0: Claro, así ya.
8: Yo soy ese amigo que manda. Que ve y que me envían también, ¿no? Y mi pareja me ha pescado.
0: ¿Y ahí?
8: Me ha visto que yo he visto, pero, o sea, le incomodó en el momento, ¿no? Pero después supo entender.
0: Claro.
8: ¿No? Que nosotros somos hombres y.
0: Es una joda.
8: Exacto, es correcto. Claro, y nada, no, o sea, me supo entender y nada, hasta ahorita sigo con ella. Hice mi familia y sigo para adelante, normal.
3: Bacán. Buena historia, sí, porque, como digo, hay dos versiones, o sea, hay dos posibilidades, que tu esposa, tu mujer se enoje, y también he tenido pacientes en el consultorio que me dicen, doctor, yo lo dejo, con tal que esté riéndose con sus amigos, no, o esté en la casa, y que no haga nada... no hay ningún problema. Y este oyente hizo su familia, tiene sus hijos y van para adelante.
0: Es verdad. 7410955. Tenemos otro mensaje que nos llega al 940-800-800. ¿No teníamos otro mensaje? Pensé, chica rap. No, ¿teníamos otro mensaje o llamada? A mensaje, vamos, chica rap. Claudia también les, quiere consultar. Claudia,
5: les no, Claudia hoy día dice, estoy muda.
0: Muda, perfecto.
5: Muda,
0: perfecto,
5: literal. Okay. Acá nos escriben, hola chicos de Contra el Tráfico. Les cuento mi caso, soy Marta de Tumbes y mi exnovio le compraba regalos a un streamer todos los meses.
7: Ya. ¡No!
5: Bueno, luego de curiosa descubrí que era una chica que hace contenido para adultos.
0: Oh.
5: A mí me decía que estaba ajustado de plata.
0: Ajustadito.
5: Pero ahora menos mal ya no estoy con él y bueno, ya me libré de ese tacaño y mañoso. Saludos para Eduardo.
0: Para Eduardo, que no es Eduardo Bracamonte.
5: No, es otro Eduardo de Tumbes.
0: No.
3: Me preocupé, ¿eh? Pensé que iba a decir.
0: Para Eduardo de Tumbes.
5: No, para Eduardo de Tumbes. Ella es.
0: Se puso pálido,
5: sí,
0: Eduardo.
5: Sí. No. Ella es Marta de Tumbes.
0: Marta de
5: no Tumbes. No puedo decir el número porque eso es privado, no. Claro.
0: Me ha provocado cuando escucho hablar Tumbes unas conchas negras.
5: Ricardo.
0: No comí un ceviche conchas negras.
5: No, amigo.
0: Claro, maravilloso, pero perfecto. Qué buen tema este,
3: sí. Y esa es otra variante, claro, porque el chico es como, mi amor, estoy viendo un streaming.
0: ¿Podemos seguir un ratito más luego de la pausa? Algo okay, perfecto,
3: ¿sí?
0: vamos. Pausa comercial, regresamos con Eduardo Bracamonte. ¿Perdonarías una infidelidad virtual? 741-0955-940-800-800. Ya volvemos.

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0: que es importante. ¿Perdonarías una infidelidad virtual? ¿Has pescado a tu flaco o a tu flaca viendo contenido para adultos y eso te ha molestado? 7410955948800. Hay otra llamada, Eduardo. La contestamos.
1: Atentos, atentos.
0: Hola, buenas tardes.
2: ¿Qué tal, Rondón? Buenas tardes, doctor, que también está ahí dando nuestros ejemplos. Mira, yo sí perdonaría, porque bueno, yo tengo mi pareja. Una vez le encontré ahí en su celular a mi pareja. Sí, le encontré chicos que estaban seduciéndose ahí, pero era de una para que se casan y ellos hicieron ese grupo, ¿no?
0: Ya.
2: Una despedida de soltero, digamos.
0: ¿Y qué pasó?
2: Ella estaba ahí y ella el video, claro, en el video ella, yo vi ahí que el chico la levantaba, mi esposa.
0: La levantaba. Se levantaba. Entonces, tu esposa.
2: Claro, o sea, insinuando, ¿no? En el baile.
0: Ah, en el baile. Right.
2: Y bueno, yo le dije a ella, le pregunté, ¿está bonito la despedida? Sí, me dice.
0: Qué maravilla.
2: Le digo, y ha llegado hasta una temperatura de 43 grados, me imagino.
0: Oh.
2: Y ella se rió y me dijo, ¿cómo? ¿Cómo sabes que ha llegado eso? Le digo, claro, porque te vi la esto, pero no me importa porque es algo para usted, ¿no? Así como yo lo puedo hacer también. No te va a incomodar. Y ella me dijo, no. Y tú, yo te veo una y una, vamos. Y bueno, nos reímos y seguimos como pareja.
0: O sea,
2: normal.
0: A ti no te afectó, digamos, ese momento.
2: No me afectó, no, porque es algo que ella también. No le digo, sales a la calle y no te vas a poner
0: una
2: venda.
0: Te hago una pregunta. Y sí. Si hubiera sido al revés, ¿crees que a ella tampoco lo hubiera molestado? ¿Te hubiera mandado a la misma, no sé, al mismo lugar donde saliste?
2: Sí, porque le pregunté a ella, le dije, y ella me dijo, sí, igual, porque en el amor nosotros, bueno, eso es para verlo así, diferente. Pero nosotros luchamos los dos en la cama y eso me gustó a ella.
0: Nosotros luchamos, este es europeo.
3: Sí.
0: Bueno, ahí tenemos una posición importante. Gracias por tu llamada al 7410955948800. Qué buena llamada.
1: Porque
0: a él no le molestó.
1: Claro, a él no le molestó.
0: Que se levantaran a su mujer.
1: Ya, y ella le dijo no, sí.
0: No. Que se levantaran en el baile, en la despedida de soltero.
1: Claro. Y él le dice, ya,
0: es el tío Sopita, creo, sí, ya, bueno, dale, sí.
1: Y al revés le dijo, no, tampoco. Él dijo, a mi amor, le dice ella, ambos luchamos en la cama.
0: Ambos luchamos en la cama.
1: Porque están demostrando como bastante compenetración, literal.
0: Sí, bastante.
1: Claro, y entendimiento. Muy bien, buena llamada.
0: Pero
1: y buena
0: qué
1: pareja.
0: Bien, ¿no?
1: Una mente bien abierta,
0: mente
1: pero para
0: abierta
1: bien.
0: Abierta y tolerancia y sentido del humor, que es importante.
1: Así es.
0: Porque hay cosas que son nocivas, hay cosas que son ofensivas, pero también hay otras que son lúdicas, graciosas.
1: Así es.
0: Es verdad. No es como si tú vas a una despedida de soltero, te bailan, no me voy a molestar porque le bailaron a mi mujer.
1: Está pasando bien ambos.
0: Ahora si le dan vuelta a mi mujer es otra cosa, ¿no? Pero que me ha pasado también. También me ha pasado.
1: En despedida de soltero.
0: También. Todo a mí me han jodido siempre, hermano. Hola, buenas tardes. Hola.
4: ¿Aló? ¿Aló?
0: Maestro, ¿cuál es su nombre?
4: Aló, se escuchaba bajito, pero ahora ya te escucho bien, Rondón. Primero para saludarte al doctor, a ti, y decirte que soy tu fan, te sigo todos los días, exitosa.
0: Qué lindo, gracias.
4: Sí, mira, yo tengo una
0: historia.
4: Tengo una historia que no sé si viene al caso, pero...
0: Todo viene al caso.
4: Mi compromiso y yo ya estamos pisando las 6 décadas.
0: Ya.
4: Pero es mi primera enamorada desde el colegio.
0: Mira, tú qué hermoso, amor de colegio.
4: Entonces, sí, como quien dice, desde los 14, 15 y a los 16,
0: madre,
4: que terminamos el colegio,
0: sí.
4: Ya, pues... No se puede decir metí la pata, sino a los 17, ya que terminamos 16 para 17.
0: Ya se daban de alma, ya se daban de alma en el hostal, ya.
4: Ya, pues y salí embarazada y entonces ya yo no pude, en esos tiempos no había muchas posibilidades. Entonces yo tenía familia en Lima, porque estoy llamando del norte, y tenía familia en Lima y le dije, bueno, como ya tenía que asumir mi responsabilidad, le dije... voy a trabajar con un tío que me llamaba ya en transporte.
0: ¿Y qué pasó?
4: Y, yo al juntar dinerito ya te traigo y vivimos en Lima.
0: ¿Y?
4: Ya, pues, ya, y así fue. Y cuando, al tiempo, en eso de los 90 que vivíamos juntos,
0: ¿sí?,
4: se puso de moda esto de los New Kids on the Block.
0: Los New Kids on the Blocks, claro. Los New Kids on the Blocks. ¿Y?
4: A ella se le había enamorado a uno de esos cantantes, Joey.
0: A Joey, ¿cómo te acuerdas?
1: Era de los más jovencitos.
4: Es que ella me comparaba con él y no me dejaba tocarla, sino le compraba el póster de los New Kids y después en especial de Joel.
0: Joel, New Kids on the Block.
4: Hasta el día de hoy tiene un álbum de fotos.
0: ¿En serio? Ya, pues, ya me estás diciendo, bien, escúchame, me estás diciendo que para hacer el amor con tu mujer en la época que ella seguía los New Kids on the Block, antes del canchis canchis, ella te pedía que le compres un afiche de...
4: Exacto, y hasta fetiches. El día de hoy... tiene un montón de afiches.
0: O sea que le has dado de alma.
4: Para un lado y ella mirando al afiche.
0: Claro. O sea, tú haces el amor con ella, pero ella mira el afiche. O sea, ella alucina que es Joe de los New Kids on the Block. Y tú dices en inglés, oh yes, oh yes. Yes.
4: Si hasta quería que cante, pero yo no sé inglés.
0: Quería que cantes como Joe de los New Kids on the Block.
1: De repente que se vista como él.
4: O que es una anécdota de qué años, que ahora nos reímos, pero
0: qué maravilla.
4: Es vigente porque tiene su álbum de antiguamente se compraban fotos.
0: ¿Y tú no, estampas, y tú no querías en esa época alguna artista en especial para decirle que ella también se vista o cante como ella, no?
4: Ah, sí.
0: ¿A cuál?
4: Una, pero ya está arriba en el cielo.
0: Pues ya sí, se nos mueren a todas.
4: ¿Puedo decir su nombre?
0: Sí.
4: Analí Cabrera.
0: Ah, Chelita. Mi gran amiga Analí Cabrera, qué hermosa era. Qué hermosa.
4: Yo llegué a conocerla en Lima.
0: Sí.
4: Llegué a conocerla.
0: Ya, sí. Y tú también le decías.
4: De
0: y tú también le. Ya, y tú también le decías cuando hacías el amor con tu mujer, quiero poner el póster de Analí Cabrera.
4: No, yo le decía, vístete primero de gimnasta. Como
0: de vedette.
4: Y esto de aeróbicos en la televisión.
0: Claro.
4: Ponte de. Este es un... su malla parecida, pues
0: este es un pillín. Gracias por llamar.
1: Qué buena llamada.
0: Cuando
1: otra
0: hay
1: vez.
0: Tolerancia, cuando hay libertad y hay consentimiento mutuo, qué bien se puede vivir en pareja.
1: Qué bonito, ¿no? Porque dijo, tenemos casi 6 décadas y la conocí desde el colegio.
0: Mira tú.
1: Y entonces ella le dice, cómprame el póster y tenemos intimidad.
0: Y ella mira el póster.
1: Tú eres como
0: mientras.
1: Yo, miro el póster, está la imaginación, el deseo, pero compartido entre pareja que los ha unido tanto tiempo.
0: ¡Qué locura!
1: Y también él dice, bueno, a mí me gusta Analí Cabrera, sé Michelita, cómprate las mallas de deporte y vivamos esta fantasía. Señores, así se mantiene la llama del amor mucho tiempo.
0: Es una manera de reinventarse. Él hacía como el jefecito, le decía, Chelita, mi vida. ¿Tú te acuerdas de esa época que salieron unos dibujos animados?
1: Sí.
0: ¿Cómo se que eran japoneses?
1: Hentai, el hentai.
0: Sí, pero un hentai, un anime, se llama anime, pero...
1: El hentai era para adultos.
0: Era pornográfico.
3: Manga
0: hentai.
3: No.
0: Sí. Cierto. Y entonces muchas veces los hombres mirábamos esos dibujos animados.
1: Sí.
0: ¿Qué pasa si tu mujer te ampalla? Ahí está buen tema, mira, ahí está chica rap. Tu punto de vista femenino. Es un dibujo animado, pero pornográfico. ¿Eso te molestaría? ¿O sería un motivo para molestarse? ¿O terminar una relación? ¿O decirle qué te pasa, enfermazo?
3: No tengo esposo. No puedo opinar.
0: Pero como mujer, ¿crees que eso te incomodaría? ¿Son dibujos animados?
3: Yo creo que sí, si es que él lo ve solo. O si no,
0: claro,
3: me dice, oye,
0: solo.
3: Si se acerca y dice, hola amor, mira, tengo este dibujito, claro.
1: Vamos a ver.
3: Ya, ahí cambia la situación. Yo creo que siempre son de bastante cuidado las formas.
0: Y la comunicación.
3: Ajá.
0: Y la confianza. Sí. Pero en mi época no había eso, pero había la Yayita de Condorito.
1: Wow.
0: ¿Se acuerdas de Yayita de Condorito? Era,
1: sí. Era curvilínea.
0: Así,
1: una faldita.
0: Con unos pechereques gigantes, la Yayita de Condorito. Ay. Señor, ¿cómo ha pasado el tiempo? Yo me compraba mi revista Z. Ni revista Z. Y mira,
1: nadie sabe qué es eso.
0: La revista Z era una página, una revista para adultos, pero no te la vendía porque éramos niños. Pero con mi amigo Jaime, el Chato Pepe, Sammy y Beto, nos íbamos al kiosco y nos alquilaban la revista para
3: adultos. Dios mío santo. Hacían chanchita para alquilarla.
0: Claro, claro.
3: Está bien,
0: bueno. Muy bien. Muy bien, Eduardo, quiero que nos acompañes porque luego vamos a hablar acerca de los dibujos animados que marcaron época.
1: Buenazo.
0: Y la gente nos puede llamar al 7410955948800. Vámonos hasta el Cercado de Lima. Emprendedoras, mujeres emprendedoras destacan con su gastronomía en la cuenta regresiva de los Juegos Lima 2027. Kevin García tiene la información. Kevin, buenas tardes.
5: Buenas tardes, información en vivo desde el Cercado de Lima y continuamos en el evento que va a dar la cuenta regresiva para los Juegos Panamericanos y para Panamericanos 2027 y no hay evento sin la rica comida peruana, la gastronomía, y para eso estamos aquí con la maestra, con la señora Jesús Felipe Mujica. Ella es presidente de una asociación. Coméntenos primero respecto a su asociación, nos interesa bastante.
6: La asociación Sazón y Sabor Peruano fue constituida hace 15 años. Alberga a 135 mujeres que hemos emergido de la violencia y que somos jefas de familia.
5: Y ustedes están trayendo las ollas aquí, justamente a este evento, y coméntenos qué platos tenemos para degustar.
6: Primero queremos agradecer a la organización de los Juegos Panamericanos porque nos han invitado muy gentilmente a participar en este magnífico evento, y estamos trayendo aquí toda nuestra gastronomía. Ensalados y en dulces. Dulces tradicionales, nuestros deliciosos picarones, suspiro a la limeña, los turrones, los alfajores, la mazamorra morada, el arroz con leche, nuestra deliciosa chicha morada, la chicha de maracuyá, y las bebidas calientes como es nuestro riquísimo emoliente y nuestro cafecito.
5: Cuénteme, ¿cómo ha sido la selección de platos? Porque en el Perú es muy difícil elegir qué vamos a llevar a la mesa.
6: Sí, hemos pasado un casting para que lo escojan. Hemos tenido nuestra chef Steve, que ha pasado plato por plato y ha dicho, este va, y por lo que vemos, todos los platos han sido bien elegidos.
5: Eso quería preguntarle, ¿cómo va disfrutando la gente los platos el día de hoy, la afluencia?
6: Usted les podrá preguntar a los clientes. Primero, los precios. Son precios accesibles. Son precios desde 5 soles y el más caro está en 17. ¿Y cuál es el más carito? El más carito es nuestro chaufa amazónico, que está a 17 soles. Pero los platos empiezan desde los 5 soles. 5 soles nuestra rica causa, 5 soles nuestra papita rellena con su carnecita picada, no molida, con su cebollita, pero más carnecita que cebolla.
5: Ah, como tiene que ser. Coméntenos.
6: Tiene que ser nuestra rica gastronomía.
5: ¿Cuál es el favorito de la casa? A ver, ¿cuál es el que está más saliendo?
6: Los deliciosos anticuchos.
5: Los anticuchos, vamos a ver. Vamos rapidito para ver los anticuchos. Rapidito, porque estamos aquí mostrándole la gastronomía peruana, las largas filas que se van formando. Ya los peruanos empiezan a degustar los diferentes platos criollos y los dulces, los anticuchos. Vamos a los anticuchos, que es el favorito de la casa. Uy, desde aquí ya se siente el aroma de estos anticuchos. Qué belleza, comen.
6: Pancita, rachi, sus dos palitos de anticucho, dirigido por la socia Erika González. Mire. Mire esos deliciosos anticuchos, ¿no se les antoja a ustedes?
5: ¿Cómo que no? Está andente, mira. Mira esa genialidad, no puedo creerlo. Increíble los anticuchos.
6: 12 soles.
5: 12 soles nada más.
6: Y viene combinadito con su papita, su choclito, su pancita, su rachi y todo en su platito. Ahorita lo va a servir y ustedes van a ver.
5: Bien, yo ya no puedo seguir con este enlace, voy a disfrutar el anticucho. Volvemos con ustedes, estudios en información para los 95.5 de la FM. 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
0: ¡Qué buenos anticuchos! ¡Sabroso! ¡Qué rico con esos dos anticuchos! Uf, acá deliciosos. Me acaban de enviar una información buenísima, alguien de mi generación. Mire este dato. En Lima de los 80s existían 4 revistas para adultos. Uno, la revista Z, que al principio era una revista política, chica rap. Pero a partir de la sexta edición se convirtió en revista porno, totalmente. Luego de eso apareció la revista 5.
3: ¡Ah, sí!
0: La revista más joven.
3: ¡Dios santo!
0: Que se robó el logo de Playboy de la época.
3: ¡Ah, mira!
0: Y luego salió la SPH.
3: ¿Ah?
0: Claro, solo para hombres.
3: ¡Ah! ay, ay,
0: y luego salió otra revista que la vendían en los kioscos, te la alquilaban, que
3: ¿Cómo se llamaba?
0: Orgía.
3: Ah, su madre.
0: ¿Sabes cuál es el eslogan de la revista
3: Orgía? Tengo miedo.
0: El semanario más paja del Perú. No, te lo juro que no miento.
3: Dios santo.
7: Es un asco.
0: En serio, hasta la foto, me acaban de pasar foto.
3: No, no,
0: es una foto simple.
3: Ay,
0: no había nada mal.
3: Ricardo, por favor,
0: pero esas eran las revistas eróticas.
3: Dios santo.
0: Con las que los enfermitos jugábamos en los 80.
3: Ricardo, pero tú has dicho las revistas y allá Mil Amores en el fondo.
0: Sí. Ese es un enfermazo.
3: Riéndose. Ahora dice, no, suscríbete nomás, dice.
0: Qué buen tema hemos tocado hoy. Me ha encantado el tema, Eduardo.
1: Buen tema.
0: Porque la gente, mira, más mujeres nos han llamado.
1: Buenísimo.
0: Más mujeres nos han llamado y nos encanta poder escucharlas y que hagan catarsis con nosotros y, por supuesto, contigo. Sí. Mi querido Eduardo, que te pueden encontrar y cómo te pueden ubicar.
1: Estoy en todas mis redes como Eduardo Bracamonte Psicólogo. En TikTok, en Instagram, en Facebook me escriben y yo personalmente las atiendo, respondo sus mensajes.
0: Bueno, supongo que este profesional que eres tú ha tenido infancia.
1: Totalmente.
0: Y por supuesto, también decías y mirabas los dibujitos animados.
1: Por supuesto, por supuesto. En nuestra época no había cable, no había internet.
0: No había cable.
1: Tenías que sentarte frente al televisor y esperar los dibujos.
0: Exactamente. Para los coquitos, para los coquitos. Muy bien. Vamos a pedirles a todos que nos llamen al 7410955948800 porque el tema de hoy son los dibujitos de antaño, los dibujos animados que veíamos antes. Arranca Historia sobre Ruedas.
8: Historia sobre Ruedas.
0: Mira, Eduardo, para que veas que también tú y yo tenemos alma de niño.
1: Qué lindo eso, ¿eh?
0: Mira todos los dibujitos que tenemos ahí en pantalla. Qué bonito, los que nos ven por televisión, ahí están viendo los dibujos de antaño. ¿Tú eres más de qué año? ¿Qué época eres?
1: Yo nací en el 80, entonces los dibujos que vi fue del 80 hasta el 90, 95. Pero ahí están todos. O sea, la gente que está en la radio, quiero decir que están todos los dibujos reunidos en una sola imagen.
0: Qué maravilla, por supuesto.
1: Increíble.
0: Pero a ver, dibujos que han pasado desde los 60 hasta los 80. El ratón Mickey, por ejemplo, Mickey Mouse.
1: Es un clásico.
0: Ese es un clásico.
1: No conoce a Mickey Mouse.
0: El ratón Mickey Mouse, claro que sí.

0: Por ejemplo, Meteoro en su fabuloso Mach 5.
1: Eso era, daba que hablar, pues.
0: Todo el mundo quería ser Meteoro.
1: Todos querían ser Meteoro.
0: No es cierto que tenía a su hermano Chispita y a su monito que se llamaba Chichita.
1: Chispita creo que era el mono.
0: Chispita era el mono y Chito era su hermanito. Sí, sí, sí, sí. Y había una flaquita que era su mecánico, Tracy.
1: Sí, creo que sí.
0: Que estaba bien buena, Tracy. Claro, claro que sí. Meteoro y su fabuloso Mach 5. Y el carro saltaba. Sac, sac, sac, sac, sac.
1: En cámara lenta, cámara lenta.
0: En cámara lenta. Y tenía a su hermano, el enmascarado. Sí, es que su padre, antes de que él, cuando él era chiquito, su hermano, el enmascarado, era el engreído del papá. Pero un día perdió una carrera y el papá lo trató mal y él se fue.
2: ¡No!
0: Y se puso una máscara. Y él corría solo como el enmascarado. Y a lo largo de las carreras de Meteoro, él cuidaba a su hermano sin saber. Meteoro, que él era Rex, el enmascarado.
1: ¡Qué
0: época,
1: maravilla!
0: ¿No la viste nunca? No,
1: mira, es que yo estaba muy chiquito.
0: Claro, no, estaba muy pipiolo en esa época. El enmascarado, Meteoro. Después, ahí está, 741-0955, 940-800-800. Hazme recordar videos, dibujos animados. A ver, ¿cuál es ese? Ese era
1: el inspector Trucchini.
0: El inspector Trucchini.
1: El inspector Trucchini era lo máximo porque tenía su saco, su sombrero.
0: De ahí sacaba,
1: sacaba todo. Sacaba todo. Hasta un helicóptero, creo.
0: Sacaba todo el inspector Trucchini de su gabán. De su gabán y su sombrero. Tenía así hasta la metralleta, la sacaba por ahí el inspector Trucchini. O sea, qué buen dibujo. Sube un poquito la musiquita. Claro, soy el inspector Trucchini. Hola, buenas tardes.
3: Hola, buenas tardes, ¿qué tal, Ricardo?
0: Hola, ¿cómo te llamas?
3: Carla.
0: Carlita, qué gusto escucharte, Carla. ¿De dónde me llamas?
3: De San Juan de Lurigancho.
0: Perfecto, Carla de mi vida. ¿Qué dibujo animado te trae a ti bonitos recuerdos?
3: Bueno, el que yo miraba en mi infancia, Candy.
0: ¡Candy! ¿Por qué te gustaba Candy? Quiero entender, ¿por qué te gustaba Candy?
3: Bueno, porque era un dibujo que en esa época revolucionó, porque se trataba de una relación amorosa, bueno, de la vida amorosa de Candy.
0: Claro, sí.
3: Entonces, fue muy bonito para las niñas de la época.
0: ¿Qué edad tienes tú? Perdóname la mala crianza.
3: ¿Mi edad?
0: Sí.
3: 35.
0: Te pregunto esto ya que eres una mujer adulta, porque a mí Candy me pareció siempre una tramposa. Porque en el pretexto de buscar a Anthony, se levantaba todo lo que encontraba. A Terry. ¿No? Cuenta.
3: Claro, sí, la verdad es que sí. O sea, ahora ya con esta edad, pensándolo muy bien, Candy sí era un poquito tramposilla.
0: Le gustaba gentearse a lo primero que encontraba, Candy, en serio.
3: Estaba con uno y otro enamorado, pero bueno.
0: Estoy buscando a Anthony. Se levantaba Terry, se levantaba Prince, a todo príncipe que encontraba en el camino. Por supuesto, gracias por tu llamada, Candy. Sube para que escuchemos un poco de Candy. Ah, bueno. Hablaba al empezar el programa otro dibujito animado que tú tampoco te vas a acordar.
1: A ver, ¿cuál?
0: Era Marco, el que buscaba a su mamá.
1: El que busca a su mamá.
0: Marco, no te vayas, mamá, no te olvides de mí. Claro, Marco también, todos veíamos Marco. Ahí está. Así empezaba. En un puerto italiano, al pie de la montaña. Escucha.
4: En un puerto italiano, al pie de la montaña.
0: Mal pobre Marco, su mamá lo dejó, pero él decide ir a buscarla. ¿Cómo éramos de inocente? Viaja por todo el mundo, Marco.
1: ¿Cómo viajaba?
0: ¿Cómo viajaba ese weón? Le daban, no sé, tenía pasaje gratis porque viajaba a todos los países.
5: Tenía canje.
1: Tenía tarjeta del Metropolitano.
0: Y termina en Argentina.
5: Azul.
0: Y luego encuentra a su mamá. Y el día que le encuentra se le muere la mamá. Puta, que salado.
5: Oye, ¿sabes acá qué me dice? Marco era influencer.
0: Era influencer. Es el primer influencer que conozco en mi vida. Viajaba por todos.
1: Era el Luisito Comunica de esa época.
0: Luisito Comunica. Muy bien. Ahí está, súbele. Habla el

0: dibujo animado, Marco. Hola, buenas tardes. Hola. Buenas tardes. Maestro, ¿cuál es su nombre?
1: Iván, llamando desde Hilo.
0: Iván desde Hilo, nos llaman, Eduardo. Iván desde Hilo. Iván.
1: A mí el sobrenombre que me mencionaron Gustavo, o me repito, lo veo, aunque sea mayor, el Choc de Porky y Marco. El Choc de Porky era el Correcaminos.
0: Claro. Si estando en la carretera y es un pipí, el Correcaminos, de verdad, búscalo, cito.
1: El conejo Bob Bonnie que se paraba peleando es un chato y bigotón pistolero que la hacía renegar siempre.
0: Claro, claro, claro, el Choc. ¿Cómo olvidar al Correcaminos? Ser impresionante. Sí, la carretera y es un pipi. ¡Gracias! En la seguridad que se trata de ti. ¡Pipi! ¡Qué buena canción! El pobre Correcaminos nunca pudo alcanzar. Perdón, el coyote. Nunca pudo alcanzar al Correcaminos. ¡Qué buena! Después tú te acuerdas de la... No, no te acuerdas. La ardilla Rocky.
2: No.
0: Y Pasmarote.
2: No.
0: Rocky y Pasmarote. La ardilla, claro, ese es más antiguo. No, yo me acuerdo, el hombre par también.
2: No,
0: el hombre par era un robot que el pata le apretaba la nariz y se convertía en igualito en él, y a él lo mandaba al colegio, al robot. Y él iba a defender la justicia, a luchar por la justicia. Sí. Hola, buenas tardes. Hola.
3: Muy buenas tardes.
0: Maestro, ¿cómo se llama?
3: Sí. Yo me llamo Valentín Farfán, llamo de la localidad de Cartavio, la provincia del Siete, del distrito de Santiago de Cao, para decirle a usted que yo recuerdo mucho una serie que se llamaba El Conejo de la Suerte.
0: ¡Bot Bunny!
3: Aparte de eso, señor, discúlpeme, aparte de eso, antes había unas revistas como El Santos, El Enmascarado de Plata, El Valiente, Chanó, La Bruja Hermelinda y otros más.
0: ¡Blue Demon! No, ¡Blue Demon! Por supuesto, claro, eran los colosos del catch, compadre. Ahí yo conocí al primer Santos, Blue Demon. Se me echaba Cachascán, pues, compadre. Había Cachascán, que ahora le llaman la MBA, claro. Esa vaina.
2: La lucha libre, la lucha libre.
3: Antes había Chanó.
0: Chanó, claro. ¿Y tú te acuerdas de Moncherí? Que era un actor cómico, no. Moncherí. Que era también luchador de Cachascán, que decía ñaca, ñaca, ñaca, ñaca.
3: No, yo tengo 80 años, claro, por eso me acuerdo todo.
0: No te vas a acordar, pues, compadre.
3: Antes la vida era más sana, la gente era más inocente y más buena.
0: Tú eres de la época de Blacamán era un superhéroe también. ¡Gracias! Pausa y regresamos.

0: Ya volvemos en Contra el Tráfico con Ricardo Rondón. La hora en Exitosa, 6:28. 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

0: La temperatura en Lima, 23 grados. Piura, 27. Trujillo, 22 grados, 6:31 de la tarde. El expresidente Martín Vizcarra solicitó al Poder Judicial que ordenen el cierre del proceso en su contra por su presunta participación en la contratación en el Ministerio de Cultura de Richard Cisneros Carvadillo, conocido como Richard Swing, sin que cumpla con el perfil exigido. En otras noticias, el Instituto Nacional de Defensa Civil informó que vienen trabajando con las autoridades de la región Junín para evaluar los daños tras el sismo de 5.0 de magnitud registrado esta tarde en la provincia de Chupaca. En conferencia de prensa, Oscar Junior Custodio, hijo del dueño de la orquesta Bella Luz y cantante de la agrupación, anunció que dirigirá la orquesta tras la denuncia de tocamientos indebidos contra una de sus exmiembros.
1: Y mi padre, les pido por favor que ya paremos con todo esto, con todas las situaciones que estamos viviendo. Le pedimos mil disculpas por tal vez, somos humanos, reconocemos nuestro error. El error lo hemos reconocido y estoy muy seguro que ahora que tengo el cargo no se va a volver a repetir esta situación. Ahora mis padres y mis madres gozarán y descansarán de todo lo que han podido lograr en estos 32 años. Hoy en día, a partir de este momento, yo tomo las riendas absolutas de la Orquesta La Vía Luz y yo voy a tomar medidas. Me voy a ayudarme de muchos profesionales.
0: Desde San Isidro tenemos información en vivo con Lía Rodríguez. Adelante, Lía, te escuchamos.
2: Ángela, buenas tardes. Información en vivo. Estamos en el distrito de San Isidro porque a esta hora de la tarde, siendo las 6:33, se registra un intenso tráfico vehicular en la vía expresa Javier Prado de oeste a este con dirección al distrito de La Molina. Información importante para los amigos del volante para que puedan tomar sus precauciones y utilizar rutas alternas, porque en este punto exactamente es donde varios vehículos, hablamos tanto de unidades privadas como taxis, se demoran más de 10 minutos para poder ingresar a la vía de evitamiento o al distrito de La Molina. Incluso algunas unidades se detienen en el mismo lugar por varios minutos debido a que algunos vehículos están avanzando a paso lento. Repetimos entonces para los amigos conductores, estamos exactamente en el distrito de San Isidro, en la vía expresa Javier Prado, donde se reporta una sobrecarga de unidades vehiculares. Finalmente, es importante también resaltar, Ángela, que esta situación también se reporta en el centro de Lima y varios distritos de la capital debido al feriado, donde las familias han aprovechado para salir a pasear. Es por ello que se les hace un llamado a los amigos del volante para que tomen sus precauciones y utilicen rutas alternas. Esa es la información que tenemos para los 95.5 de la FM Exitosa, la voz de los que no tienen voz.
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0: Estamos con Eduardo Bracamonte. Hoy hablando sobre los dibujos animados que marcaron tu infancia. Llámanos al 741-0955-948-800-800. Pero, por ejemplo, tu infancia, ¿cuál era tu dibujo preferido?
1: He-Man.
0: ¡He-Man! ¡Claro!
1: Tenía que
0: estar... ¡He-Man! Ponle su canción, Eduardo, de He-Man. Ahí está.
1: Exactamente, un clásico. Pues te sentabas en la mañana a ver He-Man. Que tenía... Que... En esa época se ponía de moda y tenías que comprarte el muñeco,
0: el conseguirte muñeco, el álbum,
1: todo. Claro, He-Man era un éxito.
0: He-Man, por supuesto que, mira, pero todos los dibujos tenían un mensaje. Ese tenía un mensaje al final que decía, y recuerden, amiguitos. ¿Te acuerdas?
1: Que ahora es un meme muy famoso.
0: Ahora es un meme muy famoso, pero la voz de He-Man siempre tenía su mensaje. Y recuerden, amiguitos, pórtense bien, obedezcan a mamá.
1: Sí.
0: Claro.
1: Muy bueno.
0: Qué buena era He-Man, que más adelante eso inspiró a que saliera Conan el Bárbaro.
1: Claro, Conan el Bárbaro.
0: Conan el Bárbaro con Arnold Schwarzenegger.
1: Que claro. Se hizo la película.
0: Bien, tenemos llamadas. Hola, buenas tardes.
2: Buenas tardes.
0: Caballero, ¿cuál es su nombre?
2: Mi nombre es Juan Díaz.
0: Juan Díaz.
2: De La Molina.
0: Juancito, ¿cómo estás?
2: Ahí, yo soy la persona que se encontró contigo en la panadería.
0: Sí,
2: en San Miguel.
0: Claro, Juancito, y hoy nos encontramos en la panadería. Buenísimo. Con Juancito, claro.
2: Claro.
0: Juancito, por favor, ¿qué dibujo animado? Baja un poco el volumen de tu televisor o tu radio. ¿Qué dibujo animado es el que a ti te trae recuerdos? Porque tú eres de mi generación, Juan, ¿ah?
2: Claro, yo soy del año 69, tengo 57 años.
0: Sí, tú eres del 69.
1: 57 años.
0: 6-9. Bonito número, me encanta ese. Pero escúchame,
2: Y muy pedido.
0: Muy pedido es ese número, el 69. Oye, escúchame.
2: Los dibujos son el Capitán Reimer.
0: El Capitán.
2: ¿Cómo se llama este? El Capitán Reimer, el Hombre Par.
0: El Hombre Par.
2: Sombrita.
0: Sombrita.
2: Berman,
0: que era claro. Un superhéroe, compadre de la época.
2: Claro,
0: fantasmagórico, fantasmagórico.
2: Fantasmagórico, los ositos. Jackie y Luca.
0: Ya ese medio gay, ya, pero.
2: En la época de Heidi de Sandy.
0: Claro, los ositos. Los ositos en sí. Qué buenos dibujos.
3: Los atacará.
0: Me has hecho acordar a Fantasmagórico también.
4: ¡Oh, Mary!
0: Fantasmagórico. Ahí está, esa era la risa. Te voy a contar, gracias por llamar. Fantasmagórico
1: era
0: un superhéroe que era una calavera.
1: ¿Ya?
0: Era una calavera. Entonces, había una niña que cuando había algún problema decía: Fantasmagórico, fantasmagórico, ayúdame por favor. Era un desaparecido murciélago.
1: ¿Ya?
0: Y esa era su risa. ¡Ah! Y Fantasmagórico peleaba con el Doctor Cero. El Doctor Cero.
1: Su archienemigo.
0: Era su archienemigo, Fantasmagórico. ¿Cómo olvidar a Bueno, los chicos de ahora no lo sé. Bueno, si tú no lo recuerdas.
1: No, yo no lo recuerdo.
0: Fantasmagórico. El Hombre de Acero también había, claro. Don Gato y su pandilla. Con Benito Bodoque. Había
1: el chiquitito,
0: Don Gato
1: era
0: el
1: más chiquito.
0: El chiquitito era Benito. Benito, soy Benito Bodoque. Y el oficial Matute. Claro, que era el policía que siempre correteaba a Don Gato y su pandilla. Ahí está.
1: Los Thundercats.
0: Thundercats.
1: Este era muy bueno.
0: Leono.
1: Era muy bueno. Leono.
0: Ahí está.
1: Antro, felino, felina, chitara.
0: Esa era mi fantasía sexual. Chitara, que pegué un linda.
1: Era muy curvilínea, era muy.
0: Muy curvilínea, chitara, con una colaza le salió. No. Bueno, hola, buenas tardes.
5: Hola, de Hilo.
0: Hola, compadre, desde Hilo.
5: Sí, acá estamos viendo, pero pucha que nos hemos basado de todos los dibujos animados.
0: Qué bueno, compa. ¿Qué dibujo animado veías tú?
5: El Hombre de Acero, pues.
0: El Hombre de Acero.
5: Y Manda X, Carlitos, el Inspector, todos ellos, pues, eran nuestro pan.
0: ¿Tú viste Mr. Magoo? Mr. Magoo era un viejito. Era un viejito pelado que caminaba con su periódico. Nada le pasaba, los buses, los aviones pasaban, nunca lo atropellaban.

0: Mister
1: Magu. Sentido, todo miraba mal, pero al final todo resolvía.
0: Todo resolvía, Mister Magu. Sí. ¿Qué otro dibujo?
1: Chaplines para los profesores.
0: Uno llevaba su galleta Chaplín. Para sí los profesores. Esa todavía venden. Todavía venden galleta Chaplín.
2: En la playa te la vendían y tenía el Chaplín ahí.
0: Y tenía el Chaplín. Sí. Claro. Y hasta ahora también vende como unos conitos que eran unos.
2: No, en una bolsa. Palitos se los lleva.
0: Claro. Unos palitos dulces que vendían, pero son conos. Así que te vienen en los circos ahora. Que te daban con tu. También vendían tu. Vendía tu cancha, que esa cancha, pero esa cancha que era media dulcete, gorda, que le decían a tranca porque te estreñía. Don Gato y su pandilla, está su canción, ve.
3: Bueno. Benito Bodoque.
2: Esa te sale igualito, ¿eh? Porque así hablaba.
0: Así hablaba Benito.
2: El chiquito hablaba así.
3: Don Gato.
0: Así era. Hola, buenas tardes. Hola, compadre. ¿Qué dibujo animado de tu infancia recuerdas?
4: Estoy llamando acá en Ciudad del Pueblo de Lima, Moquegua.
0: ¿Desde Moquegua?
4: De Moquegua.
0: ¡Moquegua! Maestrazo, gracias por llamar. ¿Qué dibujo animado usted recuerda?
4: Topollillo.
0: ¿Cuál?
2: Topollillo.
0: Topollillo. Pero ese no era dibujo animado, era una serie. Pero igual. Pero Topollillo es.
4: Era un. ¿Diría más? Claro.
0: Era una serie, claro. Yo veía Topollillo. Claro. Superman. Claro. Ahí te escucha Topollillo, mire, escucha Topollillo.
3: A la camita.
5: Lo dije yo primero. Claro. Decía, Braulito, me das el besito de las buenas noches.
0: Ahí está su canción.
5: Hora de acostarse.
0: Topollillo, un muñeco, tiene un ratoncito.
2: Lindo, sí me acuerdo
0: claro.
2: De eso.
0: Y después salió Petete, porque salió el libro gordo de Petete. Claro, dime, chica rap.
6: Te comento, Ricardo, que acá nos dice Don Ricardo, buenos días por aquí.
0: Don Ricardo.
6: Buenas tardes por allá. Qué nostalgia recordar el dibujo que me gustaba. Era Marcos buscando a su mamá.
0: Sí.
6: La música nomás, cuando lo tocaban, me ponía nostálgico. Te mando un gran saludo desde el Imperio del Sol Naciente. Desde Japón. Gracias, Don Ricardo, por alegrarnos todos los días. Mi nombre es Rubén Yamacagua.
0: Rubén Yamacagua, hermano lindo, mira, estoy con Eduardo Bracamonte, te saludamos desde Perú, gracias por escribirnos y por vernos desde Japón. Qué lindo que te escriban así. Es que exitosa llega a la costa, sierra, selva, llega a todo el mundo, por Dios. Qué barbaridad. Bueno, otro dibujo animado que recordaremos todos es, a ver, Osito, dime, a ver qué se te viene. Ah, el Hombre Araña.
2: Uy, otro clásico.
0: Por ejemplo, era Los Super Amigos. Los Super Amigos era el Hombre Araña, era Superman, era Batman, era la Mujer Maravilla, que también está. Ahí está la música del Hombre Araña. Spider-Man. En dibujos animados, ¿ah? Sí, yo te hablo no la película, el dibujo
2: no, la de ahora.
0: Claro. De Hanna-Barbera. Hanna-Barbera, que era quien hacía la
2: caricatura. Hacía los dibujos, los claro, dibujos. Varios de esos.
0: Hola, buenas tardes. Hola.
7: ¿Qué tal? Buenas noches.
0: Buenas noches.
7: Les habla desde el Cusco.
0: ¡Cusco! Maestrazo, hola. ¿Qué dibujo animado, maestro, le trae usted recuerdos de su infancia?
7: Megaman.
0: ¡Megaman! ¡Claro! Me has hecho acordar Megaman. Por supuesto. ¿Qué otro dibujito?
7: Mucha parte, pues Popeye también.
0: Popeye el marino. Popeye que paraba peleando con Brutus. Porque Brutus le quería dar vuelta a Oliva.
2: Su novio.
0: A Olivia, claro, que era su novio, ¿no? Siempre le metía golpe a Popeye, pero aparecía la lata de espinacas. ¿Verdad? Y con su pipa jalaba él y brum, brum, brum, le daba vuelta a Popeye. ¡Qué locura! Claro. ¡Qué locura!
7: Un saludo, Carloncho, un saludo.
0: Ese sí me cago horrible. Sí, no. Ya me dijo Carloncho.
2: Ahorita me dice Renzo.
0: Ahorita te dice Renzo. ¡Gracias!
2: Carloncho.
0: Carloncho. Ahora abrazo para Carloncho.
8: Enemigo del constructor.
0: 6 de la tarde con 47 minutos. Otro dibujito animado. A ver, chica rap, dime tú.
6: Bueno, en mi caso, yo veía de todo, pero sí me gustaban las chicas que están atrás de ustedes. Sailor Moon.
0: Sailor Moon.
6: Sí, así es que yo era fan de ellas. Ya de ahí las dejé de ver y me gustaba Pokémon. También me gustaba ver Dragon Ball.
0: Bob Esponja es de tu época, ¿no?
6: También. Los Padrinos Mágicos.
0: Los Padrinos Mágicos. Ya esa guachafaza en mi época no me gustaba. Ya.
2: ¿Sabes cuál es de esa época que no han dicho? Tom y Jerry.
0: ¿Sabes cuál? Ya, también. Otra.
2: ¿Cuál?
0: Archie, compadre. ¿Cómo se llamaba el grandanés? La gata loca, me dice mi amiga Carla Jara. Que dicho sea de paso, rapidito, quiero saludar públicamente a nuestra colega periodista, tremenda profesional y súper amiga, Carla Jarada. Amiga, ven para darte un abrazo. Queremos
2: feliz
0: saludar.
2: Cumpleaños a Carlita.
0: Por favor, acá con nuestros dibujos animados. Carlita, ven acá, amiga. Que lo pase lindo. Le hemos cantado Happy Verde a Carlita Jarada con su torta, su bocadito. Gracias, amiga, te queremos mucho. Eres tremenda profesional. No te voy a preguntar cuántos años cumples, pero ¿cuántos años cumples? 51 años cumple Carla Jarada y parece de 40, por Dios. Hermosa. ¡Feliz cumpleaños, Carla Jarada! ¡Qué belleza! ¿No quieres conducir primero tu salud? ¡Wow! Bien. Muy bien, mi querido Eduardo, te agradezco mucho que
2: gracias,
0: me hayas acompañado.
2: Le pasó increíble.
0: Que nos hayamos divertido,
2: nos
0: compadre.
2: Nos hemos divertido mucho, la gente increíble.
0: Qué lindo.
2: Así
0: verdad.
2: Que voy a aprovechar para cerrar. Estuve de viaje por Chiclayo.
0: Sí.
2: Saludos a Chiclayo, a Pimentel, a Ferreñafe y a la criada. Pero traje algo.
0: ¿Trajiste algo? ¿En serio? ¿Qué me has traído?
2: Hermano, para que la pases bien.
0: ¡Oh, mi King Kong!
2: Así es,
0: Mickey
2: ahora sí es King Kong de Ricardo.
0: Mi King Kong, gracias Chiclayo. Mi King Kong de San Roque me ha traído mi amigo Eduardo Bracamonte, gracias hermano.
2: Oye, y a tu equipo de producción he traído más.
0: Más King
2: que también hay para todos ellos.
6: Ese es mi psicólogo favorito.
0: Para todos ustedes.
2: Gracias, Eduardo.
0: Chicos,
2: gracias.
0: Mierda, le voy a dar. Gracias, Eduardo. Son las 6 de la tarde con 49 minutos. Ha llegado el momento de presentar primero.

0: Continuamos en el programa, son las 6 de la tarde con 50 minutos. Le doy la bienvenida al doctor Mardonio Uzcategui, cirujano cardiovascular, a quien queremos mucho y le tenemos especial aprecio. Bienvenido, Mardonio, al programa.
1: ¿Cómo está, mi estimado Ricardo? Un gran saludo a la distancia.
0: Vamos a hablar de un tema importantísimo, la sudoración excesiva en cara, manos y axilas. Ahora tiene solución, tiene remedio, doctor.
1: Bien, Ricardo, este problema se llama la hiperhidrosis, que es la sudoración excesiva a nivel de las manos, las axilas y la cara, que genera que muchos de estos pacientes tengan una fobia social bastante marcada que empieza en la etapa de la adolescencia. Estos pacientes son diagnosticados a temprana edad cuando acuden al colegio y tienden a dejar las hojas de los cuadernos, y a veces las mamás los llevan porque piensan que hay un trauma psicológico de fondo, pero cuando son evaluados por los psicólogos, evidencian que no hay ningún trauma y que es debido a esta enfermedad que es hereditaria. Este problema siempre afecta a un nervio que está localizado en la región torácica, que es el nervio simpático, que no es nada simpático para estos pacientes que lo padecen y que a temprana edad empiezan a manifestar el sudor excesivo a nivel de las palmas de las manos. Siempre en la familia hay un antecedente, ya sea por parte del papá o la mamá, de que ha tenido el mismo problema, y esto lamentablemente lo heredan a los hijos. Cuando llega la adolescencia son más conscientes de esta incomodidad que les genera tener las manos mojadas, incluso a veces son presa del bullying por parte de sus compañeros, y eso les impide poder socializar de forma libre, de forma tranquila, y es por este motivo que a veces estos adolescentes tienden a aislarse de los grupos, tienden a evitar el saludo con el apretón de manos tradicional, porque temen mucho que las personas que están alrededor se den cuenta que les sudan las manos. Llega la etapa de la adultez y ellos tienen muchos problemas, por ejemplo, cuando van a reuniones sociales, quieren bailar, agarrado de la mano no pueden, evitan, se meten al baño. Recuerdo mucho, una vez me contó una paciente que cuando salía con sus amigas y bailaban salsa, lamentablemente ella se metía al baño para que no la saquen a bailar y no sienten sus manos mojadas, ¿no? Hasta ese extremo, lamentablemente, llega la incomodidad que les genera un impacto negativo en el entorno social, también en el entorno psicológico, porque este problema les genera mucha ansiedad, mucho nerviosismo, inseguridad, ya que el temor al rechazo, ¿no? Cuando las personas sienten que las manos están completamente mojadas, una fobia social, cuando tienen que exponer en público, el rostro está completamente empapado, mojado, y es por ese motivo que eso le genera muchos problemas de ansiedad y nerviosismo. En el trabajo no pueden manipular objetos, papeles, documentos, porque todo el tiempo los están mojando. Una paciente alguna vez me comentó que tenía que cambiar de equipo de celular cada 3 meses porque terminaba malográndolo. Entonces, esto es debido a esta enfermedad que se llama la hiperhidrosis y que tiene solución gracias a la cirugía que nosotros realizamos en la especialidad de cirugía de tórax y cardiovascular, donde vamos a dirigirnos a través de una cámara y una pinza pequeñita a ese nervio culpable de este problema para poder anularlo de forma inmediata, permanente y definitiva.
0: Es importante esto, doctor, porque es efectivamente esto genera mucha vergüenza, no solamente en adultos, en jóvenes, en adolescentes. ¿A partir de qué edad uno puede someterse a esta intervención y qué tan invasiva es y qué tan rápida es la recuperación una vez que se ejecuta?
1: Este problema se puede intervenir a través de esta cirugía mínimamente invasiva a partir de los 12 años. Y este problema tiene un efecto inmediato. Es una cirugía que dura menos de una hora. Lo hacemos de forma ambulatoria, o sea, el mismo día de la operación el paciente regresa a su casa y a los 3 días ya puede retomar sus actividades laborales, de trabajo, de estudios. Sí debe evitar por lo menos un mes, evitar hacer ejercicios, cargar pesos. Eso tiene que cuidarse mucho el paciente, pero puede ir al cine, puede ir a comer, puede ir a la universidad a los 3 días de haberse operado, ¿no? Es una cirugía que se hace a través de cortes muy pequeñitos, menores a 1 centímetro, son cortes muy chiquititos, dos en el lado derecho y dos en el lado izquierdo.
2: ¡Exitosa!
1: Con eso vamos a abordar este nervio que se encuentra dentro de la caja torácica con una cámara muy pequeñita y con otra pinza para poder seccionarlo, ¿no? De acuerdo a la localización del sudor, lo que nosotros tratamos quirúrgicamente es el sudor específicamente de las manos, de la cara y de las axilas, y también el sudor facial patológico, ¿no? Que son estos pacientes que se ponen rojos como un tomate, que ellos no lo pueden controlar, ¿no? Eso también lo podemos eliminar a través de esta misma intervención.
0: Y una pregunta, doctor, es ¿dónde se presentan más estos casos? ¿En hombres o mujeres o es indistinto?
1: Según las estadísticas, es casi igual, tanto en hombres como en mujeres. Es casi indistinto, podría decir, según las estadísticas, Ricardo.
0: Perfecto, porque es evidente que hoy por hoy que existe esta alternativa, que además no es invasiva. Lo que quería saber, porque no lo tengo muy claro, es a partir de qué edad alguien puede operarse. O sea, un joven, por ejemplo, los niños padecen a veces de hiperhidrosis, ¿no? Jovencitos de 14, 13 años sufren de este problema. ¿Cómo saber si es hiperhidrosis o es simplemente un tema de nervios?
1: Así es. Cuando ya ha sido evaluado el paciente por el psicólogo y le han hecho algunos estudios de hormonas tiroideas, se puede descartar si hay alguna causa psicológica o alguna causa hormonal que esté generando que sude de forma excesiva, ¿no? Generalmente este problema, cuando requiere o es, digamos, tributario de una cirugía, el paciente lo presenta desde que nace. O sea, yo tengo pacientes que son mamás y sus hijitos han heredado esta enfermedad y que ya desde bebés están sudando sus manitos y ellos, lamentablemente, y sus piecitos también. La mayoría de los pacientes que les sudan las manos también viene acompañado el sudor de pies excesivamente. Entonces, desde bebés prácticamente lo presentan. Ese es el sudor que acompaña durante toda la vida, ¿no? He tenido pacientes, el más añoso que operé, tenía 65 años y prácticamente desde que tenía uso de razón le sudaban tremendamente las manos, ¿no? Entonces, eso es una enfermedad que se hereda. La persona nace ya con esta enfermedad y prácticamente lo arrastra toda su vida, ¿no? Hay otras causas de sudoración excesiva que aparece ya en la etapa de la adultez, como es el hipertiroidismo o la diabetes mellitus o la hipertensión, la presión alta. Cuando un paciente tiene el colesterol, los triglicéridos altos, también pueden generar una sudoración excesiva en todo el cuerpo. Ese tipo de sudoración, por ejemplo, no se opera. La que se opera es la que aparece desde que nace la persona y lo arrastra toda su vida y se localiza específicamente en las palmas de las manos, en las axilas y en la cara. Esa es la que nosotros operamos en nuestra especialidad. Y se puede operar a partir de los 12 años. De los 12 años en adelante, desde la adolescencia, el paciente puede ser intervenido a través de esta cirugía mínimamente invasiva.
0: Perfecto, doctor Mardonio, qué importante lo que nos ha comentado, lo que nos ha informado. Hay una alternativa para resolver este problema de la hiperhidrosis, esta sudoración que a veces los hombres, las mujeres, los jóvenes tienen en las manos, en las axilas, ¿no es cierto?, en la cara, y no se puede controlar. Es bueno saber que ahora hay una alternativa que no es invasiva y que definitivamente resuelve esta dolencia, este inconveniente. Gracias, como siempre, por acompañarnos el día de hoy, doctor.
1: Gracias, Ricardo. 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Clínica La Luz de Zárate, en Avenida Gran Chimú, cuadra 1 Zárate, en el consultorio de cirugía de tórax y cardiovascular.
0: Gracias, doctor. Un gran abrazo. Se acabó el programa el día de hoy, 6:59 p.m. Ya está lista Carla Jarada con lo último de la información. Nuevamente, feliz cumpleaños, querida Carla. Es un placer tenerte como compañera de trabajo y como amiga aquí en Exitosa, la voz de los que no tienen voz. Nosotros nos encontramos mañana a 4:00 p.m. en contra el tráfico. Si les gustó, ¡aplausos!

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